de los que deciden obedecer al pastor que le diga este domingo nos corresponde a esta hora, y a esa hora se programan para venir. Sé que para usted sería mejor estar a esta hora oliendo la fragancia de los espaguetis con gallina de patio, pero aquí tendrá olor grato, bendito sea el Señor. Amén. No solo de pan vive el hombre, sino de toda palabra que sale de la boca de Dios. Amén. Bueno, decíamos en la celebración anterior que Jesús subió a Jerusalén por causa de la fiesta, y que tenemos a Dios acercándose al hombre. El paralítico nunca clamó, nunca reconoció a Jesús, nunca pidió al Señor, nunca oró. No fue como Zaqueo, o como la mujer sirofenicia, o como Jairo, que fue a buscar a Jesús al muelle, o como la mujer con flujo de sangre, o como los que llevaron al paralítico por el techo, etcétera. No, este ni sabía que Jesús andaba por ahí. Aquí nos muestra pues Dios su gran amor acercándose a nosotros. Y veíamos entonces que la pregunta de Jesús fue a este hombre: ¿quieres ser sano? Porque después de 38 años de estar allí y de haber intentado y de haber hecho el esfuerzo de llegar al estanque, pues no lo había logrado y se había resignado a estar en esa condición. Pues no te resignes. Ni siquiera a la calvicie. Misericordia, Dios. Porque uno de esos yerberos, de esos que hacen hierba y cosas, llegó un hermano calvo allá y le dijo: ¿y a mí qué me sirve para mí? Y él le dijo: ah, no, para ti te sirve muy bien la resina. La resina, ¿cuál es esa? La resignación. Así que ahí está el paralítico, y la pregunta de Jesús nos va a indicar la conexión que hay entre el estar paralítico y el recibir un milagro. Entonces, de verdad, no diga esto por emoción, ni porque yo lo pregunto, ni por quedar bien, ni porque usted está echándole el ojo a una muchacha y usted quiere que ella lo vea que usted es muy espiritual. No, porque de todo eso hay en la casa de Dios. Esto es sincero. ¿Cuántos quieren un milagro en el día de hoy? Amén. Si tú no tienes un deseo ferviente de un milagro, no vas a recibir el milagro. Por eso Jesús le dijo al paralítico: quiere ser sano. Entonces, a partir de allí, Jesús lleva al paralítico a ciertas realidades indispensables para un milagro. Lo primero es que estás en fiesta. Dios es un Dios de fiesta. Dígame un amén, por favor. No me escucharon. Dios es un Dios de fiesta. Y allí expliqué por qué era fiesta. Segundo, estás en Jerusalén, la ciudad de Dios, donde Dios se mueve, donde está el templo, donde hay palabra, donde hay sacerdocio. No estás en una cantina, estás en la casa de Dios, estás en la Jerusalén de Dios. Lo tercero es, dice que estaba en la puerta de las ovejas. Tú no eres borriguero, perdona la expresión, tú eres oveja del Señor. Y dice que cerca de la puerta de las ovejas estaba el estanque. Alabado sea el Señor. Vamos a ver si el ujier me permite ver el estanque. Gloria al Señor. Cuidado, se cae, hermano, en el estanque. Gloria al Señor. Había un estanque. No, se necesita un hombre. Se necesita un hombre para moverse. Un estanque. El estanque se llamaba Betesda. Betesda significa casa de misericordia. Entonces, un milagro viene por la misericordia de Dios. Y estábamos hablando de la misericordia. Quiero tocar un puntito de esto nada más para ayudarnos con respecto a esto. La palabra hebrea para misericordia es la palabra hesed.

La Biblia dice en el Antiguo Testamento, por ejemplo, alabad a Dios, porque Dios es bueno y para siempre es su misericordia. Decíamos Lamentaciones 3, 22, 23, por la misericordia de Jehová no hemos sido consumidos, porque nunca decayeron sobre nosotros sus misericordias. Nuevas son cada mañana, grande es su fidelidad. Tú estás aquí porque la misericordia de Dios fue nueva para ti en esta mañana. Entonces, ¿qué es Hesed? Misericordia es bondad máxima. Yo cantaré de la bondad de Dios. Eso es misericordia. Es lo máximo de la bondad. ¿Qué es misericordia? Es amor constante. No es el amor de Domitila. Te amo hoy y te amo, pero cuando dejas de traer plata en la quincena, no. El amor de Dios es constante, permanente. ¿Qué es Hesed? Hesed es amor manifiesto. No es un amor de Quijote, sino es un amor que más Dios muestra su amor para con nosotros, en que siendo aún pecadores, Cristo murió por nosotros. Y Hesed es la fidelidad a la promesa de amor. Dios compromete su propia naturaleza. Dios es fiel, y cuando ama, Dios es fiel. Dios no tiene querida. Porque Dios es fiel. Esa misma palabra, misericordia, en el griego es eleos. Y eleos es la manifestación extrema de la compasión divina. Arriba de la misericordia no hay nada. Porque ahí se resume el amor de Dios. Esa palabra fue traducida al latín miserere. Y me llama la atención, yo hice un estudio de esto. Miserere. Misericordia en latín es miserere. Cuando usted oye las misas así en latín, va a escuchar una cosa que dice miserere nobis. La gente no entiende, pero es. Está hablando de misericordia, renueva la misericordia. Misere es miseria. Cordis es corazón. Significa que el corazón de Dios se mueve con la miseria humana. Y por causa de la misericordia de Dios, Dios nos levanta de nuestras miserias. Alabado sea Dios. La Biblia habla una y otra vez de ese Dios de misericordia. Deuteronomio 7:9 dice: conoce pues que Jehová tu Dios es Dios, Dios fiel, que guarda el pacto y la misericordia a los que le aman y guardan sus mandamientos hasta mil generaciones. Hermanos míos, yo estoy aquí por la pura misericordia de Dios. Solo por eso. He pasado por accidentes. Un día me trasladaron del interior de madrugada en una ambulancia en Parapetá, Panamá, y yo venía ahí orando: Padre, sobreviviré. Otra vez que fui a predicar a un centro penal donde no hay comunicación por tierra, una avioneta casi me mata, me partió la mano, me desangré. De allí tuvieron que llevarme a Santiago perdiendo sangre. Cuando llegué al hospital, estoy aquí por la misericordia de Dios. Yo no sé usted, pero yo estoy aquí por la misericordia de Dios. Y aparte de eso, todas las metidas de pata que he hecho. Salmos 25:10 dice: todas las sendas de Jehová son misericordias.

Misericordia y verdad para los que guardan sus pactos y sus testimonios. La senda, Dios manda un camino, Dios coloca un camino, y ese camino es misericordia.

cuando Loida era pequeña. Predicábamos en Bucaramanga, fuimos al restaurante, y el restaurante, luego había un hermoso jardín para llegar al estacionamiento donde estaba el automóvil que nos esperaba, y caminando por el restaurante nos apareció una serpiente. Digo, saliendo del restaurante por el jardín, pues nadie se iba a esperar eso, un jardín de un hotel y una serpiente. Y Loida va allí y yo aquí. Y el instinto humano, ¿no? Salté y corrí. Y me acordé que Loida, digo, Dios mío, la misericordia de Dios. El pastor Aurelio, estábamos en un renuevo del otro lado del río. El río creció, tuvimos que cruzar para acá agarrados de una soga para poder llegar al otro lado del río. Y el río estaba lloviendo y estaba, pero impetuoso. Digo lo que pasó, varón. Por misericordia, el varón perdió hasta los pantalones. Se los llevó el río, hermano. Y yo acá clamando: Padre, agárralo, que el ángel de Jehová lo agarre, Padre. El pastor Manuel oraba con intensidad. Yo cuando lo miré vi dos lámparas así. Yo no sé usted, pero yo estoy aquí por la misericordia de Dios. Amén. Aleluya. Miqueas 7:18 dice: que Dios como tú, que perdona la maldad y olvida el pecado del remanente de su heredad, no retuvo para siempre su enojo, porque se deleita en misericordia. Cuando Dios tiene misericordia de nosotros, Dios está deleitado en tener misericordia de nosotros. Él volverá a tener misericordia de nosotros. Sepultará nuestros pecados, nuestras iniquidades, y echará en lo profundo del mar todos nuestros pecados. Ese es mi Dios. Pero Dios, que es rico en misericordia por su gran amor con que nos amó. Dios no es mezquino, Dios es rico en misericordia. Aún siendo, dice, aún estando nosotros muertos en delitos y pecados, nos dio vida juntamente con Cristo. Por gracia sois salvos, fue por pura misericordia. Y pudiéramos seguir dando versículos. Pero al concluir la historia en este punto, Juan dice: y era día de reposo aquel día. Cada elemento de este milagro tiene una tremenda enseñanza. Dice el versículo 9: y era día de reposo aquel día. O sea que no solamente era fiesta, era doble fiesta, porque el día de reposo es un día de fiesta. Y por eso estamos hablando de este milagro, porque estoy enfocando todos los milagros de los días de reposo. Ese día era de reposo, pero era día de fiesta. Y esto me lleva a pensar en algo. ¿Qué es el reposo para el pueblo de Israel? Amén. Amén. Cada pacto que Dios hizo con el hombre, Dios estableció una señal. Con Abraham, la circuncisión. Con Noé, el arco iris. Con Adán, cuando pecó, la sangre derramada. Con Israel, Dios dijo: guarda el día de reposo como señal del pacto que he hecho contigo. Así que este hombre, además de la misericordia de Dios, tiene algo más de que agarrarse. Y si hay alguien que escucha al predicador en esta hora,
así como me dijiste.

0: ¿Cuántos quieren un milagro?
1: Bueno, se callaron, pero la otra vez me dijeron, la primera vez que pregunté, la mayoría dijo amén.
0: Así como me respondiste amén cuando pregunté cuántos anhelan un milagro, ahora quiero decirte, agárrate, cobíjate, apropiate del pacto de Dios. Porque David no se enfrentó a Goliat solo confiando en su arma, en su honda y en la piedra. David se enfrentó a Goliat con la seguridad de que él era un hijo de pacto. ¿Quién es este filisteo incircunciso para que venga a desafiar los escuadrones de Israel? Ni los brujos, ni los hechiceros, ni los santeros tienen poder para destruir lo que Dios hace, porque ellos no están bajo pacto. Pero yo estoy bajo pacto y aquí está Jesús. Quiero que piensen esto. Jesús pudo haber venido cualquier día de la fiesta. En Juan 7:37 dice, en el último y gran día de la fiesta. Allí Jesús vino el último día, pero en este día Jesús se apareció frente a este paralítico en un día especial, en el día de reposo, para decirle al paralítico, aquí está el Dios de pacto. Iglesia, el pacto remarca la fidelidad de Dios. Dios no puede fallar a su palabra porque Dios es un Dios de pacto. El pacto, oye esto, el pacto descansa en la inquebrantable palabra de Dios. El pacto es conocido por lo que la palabra de Dios expresa. Las estipulaciones del pacto están en la palabra. Así que este paralítico podía agarrarse de este pacto que dice, mas él herido fue por nuestras rebeliones, molido por nuestros pecados. El castigo de nuestra paz fue sobre él y por su llaga fuimos nosotros curados. Eso está en el pacto y Dios no quebranta lo que ha salido de su boca. Mi Dios pues suplirá todo lo que os falta conforme a sus riquezas en gloria en Cristo Jesús. Así que esa necesidad ya está cubierta porque el pacto de Dios lo garantiza por su palabra. Estas cosas os he dicho para que en mí tengáis paz. En el mundo tendréis aflicción, pero confiad, yo he vencido al mundo. Así que, hijo mío, en el pacto hay una palabra para ti. Y aquí yo les traeré sanidad y medicina, y los curaré y les revelaré abundancia de paz y de verdad. Hijo mío, aquí hay una palabra del pacto para ti. Envió su palabra y los sanó y los libró de su ruina. Y el pacto fue sellado con sangre. Jesús dijo, esta es la sangre del pacto nuevo y eterno que por muchos se derrama. Entonces, estás buscando un milagro, estás deseando un milagro, estás anhelando un milagro. Apropiate de tu bendición de pacto. Soy hijo de pacto. Hay una señal de pacto sobre tu vida. Para nosotros, ¿cuál es la señal del pacto? La palabra del Señor dice que nos ha dado las arras del Espíritu como señal del pacto. Cada vez que tú levantas tus manos y hablas en otras lenguas, le estás diciendo al mundo espiritual, yo soy hijo de pacto y tengo una señal de pacto.

vida. Y amasa cajalaya, el rebequende rianda jima hasaya. Arramacanda, oigan los diablos, oigan los demonios, oigan los principados, oigan los potestades. Se equivocaron conmigo porque yo soy hijo de pacto. Shama bacanda, rianda, lama y acaba salaya. No hemos recibido el espíritu de esclavitud para estar otra vez en temor, sino que hemos recibido el espíritu de adopción por el cual clamamos Abba Padre, y el Espíritu mismo da testimonio a nuestro espíritu que somos hijos de Dios. Aleluya. Shama makanda rianda la masaya. ¡Corre! Yo tengo unas ganas de hablar en lengua en este día. Shatara la masaya. Shalabacarrianda. Siento que cuando hablo en lengua, los demonios tiemblan, retroceden. Siempre que los altares de Changó, de Yemayá, están teniendo problemas en esta hora. Siento que los ángeles de Dios se levantan con espada a pelear la victoria de los redimidos. Sayamacanda rianda la masaya. Shelamacanda rianda la masaya. Shemarikataria la masakatamala hasaya. Rema catarrianda la masaya caturrianda la masaya. Shaya la macanda rianda la masaya. Ama carrianda riata la macanda. Sata carria la macanda. Oh gloria, no te detengas, algo está sucediendo. Estamos preparando un ambiente de milagro. Aún en el hospital alguien será tocado. Estamos preparando un ambiente de milagros. Aleluya. Cuando tu

gloria a Dios. Ahora yo quiero que usted note esto. Subió Jesús a Jerusalén, dice, y había, se celebraba, versículo 1, se celebraba una fiesta de los judíos, y subió Jesús a Jerusalén. Y dice, y cerca de la puerta de las ovejas

había cinco pórticos, en los cuales yacía una multitud. Dice: una multitud de enfermos, cojos, ciegos, paralíticos. ¿Está con el predicador? Aquí va Jesús con sus apóstoles, pero al pasar hay una multitud: enfermos, cojos, ciegos y paralíticos. Esperaban el movimiento del agua, porque un ángel descendía de tiempo en tiempo y agitaba el agua. Y el primero que descendía, cuando el agua estaba agitada, recibía sanidad de cualquier enfermedad que tuviese. Luego el versículo 5 dice: había allí un hombre que hacía 38 años que estaba enfermo. El predicador se ha hecho explicar. ¿Qué he tratado de decirle? Que dice: había una multitud. Y luego dice: había allí un hombre. ¿Qué pasó con la multitud? Este es el principio de la elección divina. No fue el paralítico el que gritó: Jesús, ayúdame. Fue Jesús que lo escogió a él para un milagro. Aleluya, aleluya, aleluya. Yo sé que en términos humanos podemos decir: aquí hay una multitud en esta hora. Pero Jesús está buscando uno. Yo en tu lugar hubiera dicho: que sea yo, Señor, que sea yo. Alabo tu nombre, que sea yo, Señor. Este es el principio de la elección divina. El trato de Dios es personal. Y el milagro de Dios también es personal. De igual manera, oye esto: la celebración de Dios es personal. En la multitud tú vas a encontrar gente que se regocija, gente que levanta manos, gente que nadie le dice nada y con una palabra se motivan, Dios le habla, el Espíritu Santo toca su corazón y pasan y pactan. Y otros se quedan viendo cómo le regala la plata al pastor. En una multitud habrá algunos que, ¿cuándo terminará? Yo le dije a mi mujer que yo hasta las 2:30, yo se lo había dicho. Y habrán otros que en la misma multitud están levantando manos, adorando al Señor, glorificando. Porque la celebración es personal. Dios no está esperando que alguien te anime para que tú celebres. Eso es algo que sale de cada uno, de cada persona. Porque el trato de Dios es personal. Este principio responde a lo que dijo Jesús en Juan 15:16: no me elegisteis vosotros a mí, sino que yo os elegí a vosotros. Es el principio repetido una y otra vez en las epístolas, en las doctrinas del Nuevo Testamento. Por ejemplo, Juan, o voy a poner este caso, Romanos 8:33: ¿quién acusará a los
escogidos de Dios. Hay escogidos. Y si seguimos los versículos como Efesios 1:3, bendito sea el Dios y Padre de nuestro Señor Jesucristo, que nos bendijo con toda bendición espiritual en los lugares celestiales en Cristo Jesús, según nos escogió en Él antes de la fundación del mundo, para que fuésemos santos y sin mancha delante de Él. Dios no te escogió el día que te convertiste. Dios te escogió desde antes de la fundación del mundo. ¿Alguien puede alabar a Dios? Este hombre llevaba 38 años allí, pero ya había sido escogido por Dios. Colosenses 3:12 dice: vestíos pues como escogidos de Dios, santos y amados, de entrañable misericordia, de benignidad, de humildad, de mansedumbre, de paciencia. Por eso yo vengo a este púlpito vestido como escogido de Dios. No vengo como cualquier mamarracho, porque a mí me escogió el Padre Santo del cielo para que lo represente y hable de Él. El que entiende su escogencia, su elección, tratará de vivir para agradar al que lo escogió. Escribiéndole a Tito, Pablo dice: Pablo, siervo de Dios y apóstol de Jesucristo, conforme a la fe de los escogidos de Dios. Yo estoy en medio de la fe de los escogidos de Dios. Y donde se mueve la fe de los escogidos de Dios, hay milagros. Pedro dice que nosotros fuimos elegidos según la presciencia de Dios. ¿Qué es la presciencia de Dios? Es el conocimiento anticipado de Dios. Dios no es que ahora anda en una computadora buscando para ver a quién escojo. Ya la presciencia de Dios te escogió. Alabado sea Dios. Fuiste escogido en santificación para obedecer y para ser rociado con la sangre de Jesucristo. Donde tú vayas, va la sangre de Jesucristo contigo. Así que tú tienes 38 años ahí. No tienes quien te meta en el estanque. No tienes quien te ayude. No tienes quien te respalde. Ya no tienes ni familia. Pero Jesús ha venido para decirte: eres escogido de Dios. Entonces usted me va a decir: entonces hay algunos que son escogidos y otros no. Todos somos escogidos. Dice que nos escogió desde antes de la fundación del mundo. Jesús no murió por unos sí, por otros no, murió por todos. Pero no todos responden a la escogencia de Dios. No todos responden a la elección de Dios. Ya Dios te ha escogido para poner tu nombre en el libro de la vida del Cordero. Pero hoy quiero decirte algo especial, algo directamente a ti. Dios te ha elegido para un milagro. Dios te ha escogido para un milagro. Fuiste elegido para celebrar fiesta a Jehová. Así que agárrate de la misericordia y reconoce que ha sido escogido por el Señor. Y por último, apropiate de la palabra que Dios te da. Aleluya. Eso para mí es tan poderoso y tan práctico. Si oyereis hoy su voz, no endurezcáis vuestro corazón, dice la Biblia.
Porque podemos oír

pero con un corazón duro no recibimos. Dice que oyeron, pero no recibieron en fe. Incluso dice que Jesús en Nazaret no pudo hacer allí muchos milagros porque rechazaron su palabra. Y el Señor le lanza tres palabras a este paralítico, que son tres palabras que Dios te lanza a ti. Si te apropias de ellas, tu milagro ya está garantizado. Apropiate de la palabra, porque la hierba se seca y la flor se marchita, mas la palabra del Dios nuestro permanece para siempre. Apropiate de la palabra, porque Dios no envía su palabra para que regrese vacía. No regresará vacía. La palabra de Dios hará lo que Dios quiere y será prosperada en aquella para que la envió. Cuando el Señor le preguntó a este paralítico, ¿quiere ser sano? Le estaba enviando una palabra. Ahora, vamos a la lógica humana. Si este hombre está allí por 38 años y viene un rabino, alguien, y le pregunta, ¿quieres ser sano? Oye, pero ¿qué te pasa a ti? ¿Tú crees que yo estoy feliz aquí? ¿Qué es lo que a ti te pasa? ¿Tú no fuiste a la escuela o tú eres bruto? La pregunta parecía tonta. Yo le pregunto a usted, honestamente, me responda con honestidad. La honestidad es responder o quedar en silencio. O sea, esa es su honestidad. Yo le pregunto esto: ¿quiere ser millonario? ¿A quién le preguntan? Y van a decir, no, hombre, yo quiero seguir siendo pobre. Yo quiero seguir vendiendo botellas aquí. Yo quiero. Ahora, no me pida esta pregunta. ¿Quieres cambiar de mujer? No. Sensei, cuidado. Que la dominicana tiene un mazo ahí, mano. ¿Qué quería Jesús con esta pregunta? Quería hacer reaccionar el corazón de este hombre. Mire que la pregunta de Jesús fue, ¿quieres ser sano? Y él no responde sí o no. Él dice, Señor, no tengo quien me meta en el estanque. Y antes que yo llego, otro llega antes que yo. Así que, no. Jesús lo que quería era provocar una renuncia a la limitación. Quería provocar una renuncia a la condición de estar allí para siempre. Por eso yo te digo hoy, mi oración contigo es que en tu corazón haya un anhelo profundo. Anhelo un milagro. Anhelo que Dios haga algo. Deseo con toda mi alma un milagro hoy, Jehová. Este hombre tenía que renunciar a la dependencia. No tengo quien. A la insuficiencia. Lo que yo hago no es suficiente. Otro llega antes que yo. Tenía que renunciar a la impotencia. Ese sentido de impotencia. He luchado, he trabajado, he hecho, he puesto todo mi empeño y mira dónde estoy todavía. Hasta me metí a la universidad, hasta estudié, hasta obtuve títulos y mira dónde estoy. Cuando el Señor te dice, ¿quieres un milagro? Es para despertar de ti el deseo de un milagro. Decir, esto se tiene que acabar. Son 38 años, pero tiene que haber alguna manera de acabar con esto. Óyeme esto, iglesia. Óigame esto, alguien en el hospital. Óigame alguien que ha perdido todo, que ha quebrado, que su negocio han ido mal, que ha perdido el trabajo. Escúchame esto, Dios solo puede hacer un milagro.

cuando tú desees fervientemente ver ese milagro. Así que por eso vino la primera palabra: apropiate de la palabra. Y la palabra es: ¿quieres un milagro? ¿Cuál fue la segunda palabra? Ahí está la multitud. Están los ciegos. Santo Padre, cuídalo. Este muchacho tiene una hora de estar haciendo el papel de ciego. Padre, cuide esos párpados, Señor. Tiene una habilidad de poner la parte blanca del ojo para afuera. Quiere ser sano. ¿Cuál fue la segunda palabra? Ya el Señor le provocó en él un deseo que había muerto. Entonces la segunda palabra es: levántate, toma tu lecho y anda. Si tienes un deseo, habrá una segunda palabra para ti. Si tienes deseo de un milagro, tus oídos escucharán una segunda palabra. Levántate, toma tu lecho. 38 años sin poder caminar. Ese lecho ya tenía un olor raro. Ese lecho tenía un olor a fracaso, a impotencia, a yo no puedo, a yo no tengo. Ese lecho tenía un olor a lágrima, a incapacidad. Ese lecho tenía un olor a risa de diablo. Toda la mañana diciéndole: te puse paralítico, pecaste y el pecado te trajo la parálisis. Mira ahora cómo te tengo. Pero ahora ese lecho va en el hombro de aquel que estuvo paralítico.

Jesús, oye esto, Jesús no tocó al paralítico como otras veces tocó a otros enfermos. Sencillamente le habló al paralítico, porque la palabra produce fe. Yo dije, la palabra produce fe. Y yo tengo una fe sencilla de que este es el día de tu milagro. Así que actúa en la fe de la palabra recibida. El hombre se fue. Y también Jesús y los discípulos se fueron. Y al hombre lo van a cuestionar, porque es día de reposo. Está violando la ley según los religiosos. Pero él le dijo: el que me sanó, él mismo me dijo: levántate, toma tu lecho y anda. Porque para ellos tomar el lecho y llevarse el lecho era violar la ley, era pecado, imagínate. Pero el hombre, es que cuando uno tiene una experiencia con Dios, uno sabe que ha tenido una experiencia con Dios. El que me sanó, él es el que me dijo: levántate, toma tu lecho y anda. Si él me hubiera dicho: deja tu lecho, yo lo dejo. Pero si él tiene poder para levantarme después de 38 años, tiene también poder para decirme lo que debo hacer. Pasaron las horas y Jesús va al templo y encuentra al hombre en el templo.

Qué lindo, mi amado, que Jesús te encuentre en el templo. Alabado sea Dios. Ahora, el hecho de que la Biblia diga que Jesús lo encontró en el templo, para mí es un indicio que Jesús lo andaba buscando. Porque usted no encuentra lo que no busca. Pero no estaba donde la suegra celebrando, ¿no? Porque la suegra lo había dejado ya. Porque no, 38 años ahí, no. Pero lo encontró en el templo. Tercera palabra: apropiate de qué. Apropiate de qué. De la palabra que Dios te da. Quieres ser sano, quieres un milagro. Segundo, levántate, toma tu lecho. Apropiate de la palabra que te direcciona, que te indica lo que debes hacer. Apropiate de la palabra de fe que necesitas. Número tres, Jesús lo encontró en el templo y le dijo: mira, has sido sanado. Vete y no peques más, para que no te venga alguna cosa peor. Aquí hay varias enseñanzas. Enseñanza número uno: que Jesús te anda buscando siempre. Que este hombre había tenido una transformación porque lo encontró en el templo, dando gracias, adorando, glorificando a Dios. Pero Jesús le dice: mira, has sido sanado. Porque entendía que este hombre estaba siendo sometido a presión, que la sociedad lo estaba presionando porque había violado la ley según ellos. Pero Jesús le dijo: mira, has sido sanado. Reconoce lo que Dios ha hecho en ti. Lo que Dios ha hecho en ti no es pequeño, sin duda alguna. Lo que Dios ha hecho en ti no es pequeño. Cada persona al alcance de mi voz sabe que en su vida Dios ha hecho algo grande. Lo que Dios ha hecho en ti no es pequeño. Mira, has sido sanado. Pero la palabra es: vete y no peques más. Esa parálisis te la produjo el pecado. Si vuelves a pecar, va a ser peor lo que te vendrá. Entonces, Jesús te invita a romper con el pasado. No has sido sanado para vivir como te da la gana. Has sido sanado para vivir para la gloria de Dios. Jesús te invita a vivir en la transformación que has recibido. Jesús te invita a vivir como una lección de fe para los demás. El milagro está incompleto sin un corazón rendido y transformado. Si Dios te sana de cáncer, pero tu corazón sigue siendo pecador, nada ha ocurrido. El milagro se cierra cuando tu corazón es rendido al Señor y transformado por el Espíritu Santo. Estas tres palabras te llevan a tu milagro. ¿Quieres tu milagro? Entonces, actúa por fe. Y número tres, rinde tu corazón al Señor completamente. Y en esta hora, esa es mi oración para ti. Tú celebras tu propio milagro. Ese es el día que hizo Jehová. Para nosotros es el día de reposo en el Señor. Y sencillamente, fuiste escogido para un milagro.

Fuiste sellado para un milagro. Anoche fui a dar una palabra a un lugar y apareció una hermana que me dijo: mi esposo va a ir a la iglesia a darle las gracias. Su esposo se llama Daniel, es norteamericano, no entiende español. Está en un hospital en Panamá y le han diagnosticado un cáncer de próstata, pero no podían hacer un procedimiento porque había una infección en otro órgano que impedía el procedimiento. Y los médicos dijeron: hay que atacar esto. Entonces ella llama a mi esposa. Mi esposa está conmigo allí. Me dice: vamos a orar por Daniel, por Daniel. Y oramos. Dos días después nos volvió a llamar. La infección desapareció. Entonces está en la cama esperando el procedimiento para a ver qué van a hacer con el cáncer. Pero cuando hacen los nuevos laboratorios y los nuevos exámenes, el urólogo y el oncólogo dicen: pues no sabemos, pero aquí no hay que hacer ni cirugía, ni tratamiento, ni nada. Alabado sea Dios. Un norteamericano viviendo en Panamá que no habla español, que todo lo que quería, todo lo que anhelaba era un milagro, y en su cama de hospital recibe una oración y Dios hace la obra. ¿Quién deseará un milagro en este día? Shama kamanda rianda la masai. Te amo, Dios.

La gran novedad de este torneo 2026 es el aumento en el número de participantes, pasando de 32 a 48 selecciones nacionales. Esto garantiza una mayor representación de todas las confederaciones y ha obligado a modificar el esquema de competencia para mantener la intensidad en cada etapa. Aunque inicialmente se consideraron grupos de tres, la FIFA confirmó que se mantendrán los grupos de cuatro equipos para asegurar que la última jornada mantenga el suspenso y la competitividad simultánea, evitando

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4: Que la gracia de Dios se ha manifestado para salvación a todos los hombres. 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

Por lo general siempre recordamos las últimas palabras de los grandes personajes de la historia. Usted se va a dar cuenta que siempre hay frases que marcan la historia y por lo general son esas últimas declaraciones que hacen personas importantes las que quedan marcadas en los libros y se citan como quotes a través de diferentes speeches, lugares donde se habla. Imagínense, esto es así que también las últimas palabras de nuestro Señor Jesucristo cuando vamos en camino a Semana Santa, muchos de los mensajes se basan en las últimas palabras que dijo nuestro Señor Jesucristo. Ahora, creo que más significativo que las últimas palabras deberían ser las primeras palabras que alguien dice. Porque las primeras palabras de personas importantes en ciertos momentos han abierto oportunidades más grandes y nuevos comienzos para la humanidad. Te recuerdo algunas de las primeras palabras que algunas personas dijeron en alguna ocasión. Neil Armstrong, cuando puso los pies sobre la luna, dijo estas palabras que siempre serán recordadas, las primeras palabras que se dijeron en la luna: un pequeño paso para un hombre, un gran salto a la humanidad. Y de ahí se abrió el espacio a otras dimensiones. Estas palabras marcaron el comienzo de una nueva temporada a nivel espacial. Es bien interesante también porque la primera llamada telefónica, las primeras palabras que dijo alguien a través de un teléfono, las dijo Alexander Graham Bell y dijo algo muy sencillo. Le dijo: Mr. Watson, quiero verte aquí ahora. Estaba hablando por el teléfono y le dijo a la persona que estaba al otro lado: quisiera que vinieras aquí y que estuvieras aquí ahora. Abrió una nueva temporada, esas palabras, a las comunicaciones. Es bien interesante el primer mensaje de clave, el Morse code, la clave, ¿cómo se dice en español? Morse, que no es Morsa, Morse. La clave Morse. La primera frase que se escribió en clave Morse fue números 2323.

la primera comunicación y hace, usa parte de ese verso, y lo que hace es la pregunta de ese verso, y es: ¿qué nos trajo Dios? Así que la primera clave fue: ¿qué nos trajo Dios? Y la gente no sabe que esto fue lo que comenzó a revolucionar el sistema económico de los Estados Unidos. Lo importante de la clave Morse fue que pudo conectar a los agricultores de un lado de los Estados Unidos con los agricultores del otro lado. En aquellos tiempos, para usted saber la cosecha que había al otro lado, tenían que mandar gente a caballo, tenían que mandar la gente, ¿verdad?, en carretas. Se tardaban semanas y meses para tú saber lo que otros cosecharon. Por lo tanto, tú no podías planificar qué tú ibas a comprar, qué ibas a tener, qué ibas a hacer, qué tipo de inversión podías hacer, porque la comunicación era muy larga. Cuando se inventa la clave Morse, se inventa específicamente para achicar y acortar este periodo de información, y por eso es que la pregunta es: ¿qué nos trajo Dios? Porque la pregunta es a los agricultores del otro lado diciendo: ¿qué cosecha tienes? ¿Cuál es la cosecha que tienes? Para que entonces de este lado acá se pudiera comprar y adquirir esa cosecha. Esa palabra abrió el mundo económico a una nueva dimensión. Interesante que las primeras palabras de las películas, que por años fueron silenciosas, las primeras palabras fueron muy simples. Y las primeras palabras se dijeron en una película que se llama The Jazz Singer. Y las primeras palabras son simples, diciendo: espera un minuto, no has escuchado nada todavía. Queriendo decir, esto es lo, no has escuchado nada. Lo que viene de ahora en adelante en el cine es algo totalmente revolucionario. Hay otras frases que no son tan trascendentales, pero son las primeras, lo cual yo creo que demuestra un cambio en nuestras generaciones. Porque el primer correo electrónico se lo envió una persona a sí mismo, y lo primero que escribió fueron este grupo de palabras, de letras que están aquí. Pónmela, por favor. Q, W, E, R, T, U, I, T, I, U, I, P. ¿Qué quiere decir eso? Son las primeras letras del keyboard arriba. No quiere decir absolutamente nada. Pero eso abrió las puertas a lo que es el correo electrónico. El primer tweet que se hizo, lo hicieron en el 2006, y simplemente lo que decía es: just opening or just setting my Twitter. Aquí seteando, en buen español, mi Twitter. Bien interesante la diferencia de pensamiento, como en los años anteriores se sabía el poder de las primeras palabras, sabiendo que lo que voy a decir es histórico y que va a abrir una nueva temporada. Y en los tiempos modernos, las primeras palabras, aunque han abierto nuevas temporadas, no han sido tan significativas realmente como para uno tener que recordarlas todo el tiempo. Pero no obstante, han sido las primeras palabras y han abierto una dimensión a cosas nuevas. Abren dimensiones a cosas poderosas. Y yo creo que si nosotros recordamos las primeras palabras de gente tan importante que abrieron una dimensión nueva en nuestro mundo y en nuestro planeta, ¿cómo no recordar las primeras palabras de Dios? Las primeras palabras de Dios son muy simples y vienen en el momento del mayor caos de la historia del hombre. En Génesis capítulo 1, el verso 1 dice: en el principio creó Dios los cielos y la tierra estaba desordenada y vacía, y el Espíritu de Jehová se movía sobre la faz de las aguas. Y dijo Dios: sea la luz, y fue la luz. Y el próximo verso dice: y vio Dios que la luz era buena, que era buena la luz. Esas palabras retumban todavía al día de hoy. Hoy tú y yo existimos porque hace años atrás, depende cómo usted crea, cómo usted ha estudiado la Biblia, la teoría que usted crea, ya sea miles o millones de años atrás, sí sabemos que lo que inició la nueva temporada en esta tierra fue que el Dios Todopoderoso declaró luz en medio de las tinieblas y dijo: sea la luz. Y desde ese día las tinieblas desaparecieron y todo lo que estaba mal comenzó a ordenarse. Y desde ese día esas palabras son las que retumban en el día de hoy. Y una vez Jesucristo usó esas palabras para describirse Él. Y en Juan capítulo 8, delante de todo el mundo, Él dijo: yo soy la luz. Y yo no sé cuántos de los que están aquí pueden darle gracias a Dios que un día la luz llegó a tu vida y alumbró tu corazón y tus pensamientos. Ah, si se lo va a dárselo fuerte al Señor. Comenzamos a estudiar 7 declaraciones que hizo nuestro Señor Jesucristo acerca de quién es Él. Son los famosos 7 I ams o los 7 yo soy de Jesús. En el libro de Juan,
Comenzamos la semana pasada primero con

yo soy el pan de vida. Y hablamos de entender que Él es el pan que satisface la necesidad más profunda que hay en el corazón del hombre. Nosotros vamos a tener hambre siempre, vamos a necesitar siempre, siempre necesitaremos. Pero lamentablemente la gente transfiere su hambre interna, emocional y espiritual a las cosas que tiene y a las cosas que quiere alcanzar, sin darse cuenta que no importa lo que logres alcanzar, siempre habrá un vacío en tu vida si no comes del pan de vida que es Él. Hay gente que piensa que cuando tengan un carro, cuando tengan una casa, cuando tengan aquello, cuando tengan lo otro, se va a sentir mejor, que van a tener más alegría, que van a tener más felicidad, sin darte cuenta que hasta que tú no tienes la palabra de Dios en tu vida, hasta que tú no la aceptas a Él en tu corazón y no recibes su palabra, no puedes verdaderamente disfrutar de la satisfacción espiritual que todos necesitamos y por lo tanto siempre estaremos hambrientos. Pero vimos muchas cosas más poderosas. Ahora yo quiero que vayamos a la declaración que Jesús hace en el libro de Juan capítulo 8, el verso 12 en particular. Y vamos a leer un par de versos nada más. Dice, otra vez Jesús les habló diciendo, yo soy la luz del mundo. El que me sigue no andará en tinieblas, sino que tendrá la luz de la vida. El que me sigue no andará en tinieblas, no vas a caminar en tinieblas, sino que vas a tener la luz de la vida. Entonces los fariseos le dijeron, tú das testimonio acerca de ti mismo, tu testimonio no es verdadero. Respondió Jesús y les dijo, aunque yo doy testimonio acerca de mí mismo, mi testimonio es verdadero, porque sé de dónde he venido y a dónde voy, pero vosotros no sabéis de dónde vengo ni a dónde voy. Vosotros juzgáis según la carne, yo no juzgo a nadie. Y si yo juzgo, mi juicio es verdadero, porque no soy yo solo, sino el que me envió el Padre. Y Jesús sigue disertando acerca de esa expresión que Él acaba de dar, diciendo, yo soy la luz del mundo. Pero pongamos esto en contexto por un momento. Cuando nosotros miramos el concepto de la luz, es un concepto demasiado profundo para tan solo en unos minutos poderlo hablar. Lo vemos desde el Génesis, como te acabo de mostrar. Lo primero que Dios hace es la luz. Juan comienza. El apóstol Juan, cuando escribe Juan capítulo 1, comienza hablando de que en el principio era el verbo y el verbo era Dios. Y ese verbo se hizo carne. Y en el verso 4, verso 5, hace referencia una vez más a la luz que venía a disipar todas las tinieblas, refiriéndose a Jesús. De los milagros más comunes que Jesús hizo a través de toda la Biblia, como vamos a ver en unos minutos, es la sanidad de los ciegos. Él vino a devolverle la vista a los ciegos para que la gente estuviera iluminada en su conocimiento, en su entendimiento. Cuando miramos la palabra del Señor, este concepto es sumamente profundo porque representa el cambio que debe haber en la vida de todos nosotros como creyentes. Vivir en tinieblas, vivir en esa oscuridad, es de las peores cosas que tú puedes tener en tu vida. Un detalle interesante con respecto a la luz y con respecto a las tinieblas, que nos ayuda a entender lo profundo del concepto, es que las tinieblas o la oscuridad no tienen una fuente, no salen de ningún lugar. Las tinieblas son ausencia de luz. O sea, nada produce oscuridad. Nada produce oscuridad. Oscuridad es simplemente que falta luz. En cambio, luz siempre tiene que ser producido por algo, en este caso por alguien que es Jesús. Así que cuando una persona está experimentando oscuridad en su vida, tinieblas en su vida, lo que te demuestra es la ausencia de algo. Le falta algo en su vida. Y tenemos que hacer la diferencia también entre noche y tinieblas. Porque lo que la luz de Cristo viene a quitar de nuestra vida no es la oscuridad de la noche, es las tinieblas que se pueden percibir en un momento en tu vida. Es bien interesante porque creo que todos los que estamos aquí, de alguna manera u otra, sabemos lo que es estar en un lugar y tú percibir la oscuridad que hay en ese lugar. Y tú percibir el ambiente pesado que hay en ese lugar. Tú sentir, tú no lo puedes describir, pero tú puedes sentir ese ambiente pesado de tinieblas. No tiene que ver con la noche. Las noches de los momentos más hermosos que usted puede tener, que puede disfrutar, necesitas oscuridad para tener descanso. Pero una cosa es que tengas oscuridad y otra cosa es que experimentes el terror nocturno. El terror nocturno es cuando llega la noche y tus pensamientos, tú te metes en ti mismo y comienzas a pensar en todo lo que tienes, todo lo que no tienes, todo lo que has hecho, todo lo que te falta. Es cuando
cuando tú estás solo ahí, solito en ese espacio, en ese lugar. Durante el día se te hace fácil vencer tus pensamientos porque estás tan ocupado con tantas cosas que no tienes tiempo para pensar. Pero llega la noche. Llega la noche. Y la cosa se pone terrible. Lamentablemente, hace un par de años atrás tuve que comenzar.

mi santísima culpa, y cada vez que veo el pote de pastilla me prende como sequitraqui, pero ¿qué voy a hacer? Entonces, ¿sabes cuándo yo me tomaba las pastillas? Por la noche. El efecto de la pastilla dura 18 horas. Y durante el día yo podía estar en la calle y estar ocupado. Pero yo sé lo que es llegar a mi casa. Con una maravillosa esposa. Una casa bonita. No tener problemas en el matrimonio. Pero sé lo que es llegar a mi casa a las 6 de la tarde. Que se te apague el cerebro por un momento. Y que te llegue el pánico. Y todo lo que yo pensaba en un momento dado era: no me voy a despertar mañana. Es una cosa terrible. Es algo que no puedo describirlo. Yo me las tomaba por la noche solo por el miedo a no despertarme. Ahora me las tomo por el día. Ya vencí el terror nocturno. Ya sé que voy a despertar. Pero tomó tiempo el sacarme eso de la cabeza. Y tú puedes llegar a la oscuridad en tu vida. Y tú puedes llegar a un momento donde se supone que descanses y duermas tranquilo, pero llega esa pesadez, esa tiniebla, esa angustia. Tus pensamientos se desequilibran. Y lamentablemente la iglesia a veces no sabe entender que la verdadera solución es ser alumbrados por la luz de Cristo, por quien es Él. Entonces comenzamos a buscar otras soluciones en vez de nosotros verdaderamente tener una relación con Él. Veamos por un momento algo más. Cuando miramos, Jesús está diciendo estas palabras en un momento muy peculiar del tiempo de los judíos. Si usted mira los versos anteriores y los versos después, usted se va a dar cuenta que hay varias declaraciones que nos dejan saber el momento y el lugar donde Él lo dijo. Jesús dijo esto frente al tesoro del templo, al lugar donde se echaban las ofrendas. Y dice la Biblia que lo dijo también en el periodo de la fiesta de los tabernáculos. ¿Y por qué es tan importante eso? Porque en el tiempo de los tabernáculos, el pueblo de Israel sacaba un montón de lámparas, sacaban un montón de luces. El tiempo de los tabernáculos era la fiesta que ellos celebraban para recordar la salida de Egipto y recordar lo que Dios hizo con ellos cuando le puso la columna de fuego durante la noche. Así que ellos celebraban la fiesta de los tabernáculos para recordar que en las noches más oscuras de su desierto, Dios sacaba una columna de fuego que les daba calor, que los cuidaba, que les dirigía y que disipaba las noches más oscuras de su vida. Y ellos podían mirar a ese lugar como un punto de referencia. Ya ellos no tenían esa luz directa, sino que ahora todos los años celebraban la fiesta de los tabernáculos y encendían luces y lámparas por todas partes. Pero en el lado y en el lugar del templo donde estaba el tesoro, donde se daban las ofrendas, había unos candelabros gigantescos que ellos encendían por 8 días, me parece. Y cuando los encendían, la ciudad completa se alumbraba. Y el mundo entero veía aquellos candelabros y decía: mira Jerusalén siendo alumbrada por Dios. Y Jesús hace esta declaración el día que tenían que apagar esos candelabros. Jesús hace la declaración: yo soy la luz del mundo, cuando se está acabando la fiesta de los tabernáculos y la ciudad vuelve a estar en la oscuridad que estaba antes. Y Jesús dice: aunque se apague esa luz, aunque ese candelabro no vaya a funcionar ahora, yo vengo a decirte una cosa. Oye bien, yo soy la luz del mundo. Y yo no sé quién puede darle gloria a Dios por eso. Porque aunque lo que te ha alumbrado en tu vida desaparezca, aunque lo que haya alumbrado tu vida en algún momento dado desaparezca, tú puedes tener esperanza de que siempre hay una luz que alumbra desde el primer día del universo, donde Dios dijo: sea la luz, y esa luz es Cristo, que alumbra nuestro camino en las noches más oscuras. Y antes de que termine los próximos minutos, vamos a orar para que todo aquel que ha sentido tinieblas en su vida, todo aquel que ha sentido esa carga en tus pensamientos y que te sientes confundido y perdido, hasta hoy la luz de Cristo viene a tu vida y alumbra tu camino, alumbra tu desierto para llevarte al lugar que Él te ha prometido. Si seguimos profundizando, pudiéramos ver muchísimas cosas más. Yo quiero llevarte un detalle muy importante en un momento. Pero en el Nuevo Testamento vemos esta referencia a la luz múltiples veces. Y tú te vas a dar cuenta que hay varias cosas que en nuestro corazón tenemos que comprender que esto representa. Por ejemplo, es muy fácil entender que la luz representa salvación y que las tinieblas representan el pecado. A través de la palabra del Señor te vas a dar cuenta que estar en tinieblas no es otra cosa que estar en ignorancia, que no tener conocimiento, que vivir con el conocimiento entenebrecido, versus estar expuesto a la luz, que es tener revelación, es tener sabiduría,
es adquirir sabiduría.

tu vida. Pero tienes que llegar al nivel de entender lo importante de esto en cada uno de nosotros. Fíjate lo que dice Efesios capítulo 4, el verso 17. Dice: esto pues digo y requiero en el Señor, que ya no andéis como los otros gentiles, que andan en la vanidad de su mente, teniendo el entendimiento entenebrecidos, ajenos de la vida de Dios, por la ignorancia que en ellos hay, por la dureza de su corazón, los cuales, después que perdieron toda sensibilidad, se entregaron a la lascivia para cometer con avidez toda clase de impurezas. Mas vosotros no habéis aprendido así de Cristo, si en verdad les habéis oído y habéis sido por él enseñados conforme a la verdad que está en Jesús. Tú y yo no tenemos la necesidad de caminar con el entendimiento entenebrecido. Tú y yo que hemos oído de la luz de Cristo. Es muy triste que vivimos en un tiempo de demasiado conocimiento, demasiada información. Hoy hay más información de la que tú puedes procesar a través de toda tu vida. Hay más información día tras día de la que tú vas a poder estudiar. Hoy más que nunca tú vas a tener que seleccionar a quién estudias y sobre todo a quién le crees. Hoy necesitas tener discernimiento en qué vas a invertir tu tiempo para tener conocimiento y sabiduría. Por eso es que tú y yo tenemos que ser más que nada dirigidos por el poder del Espíritu Santo y saber que tenemos que filtrar todo en nuestra vida a través de la oración y a través de la palabra de Dios. En estos días están saliendo los escándalos de Twitter donde te dicen claramente todo lo que escondieron, todo lo que no han sacado, todo lo que sacan y todo lo que no sacan. Y hay un montón de información que tú no conoces y que tampoco necesitas conocer. Y la que necesitas conocer, a veces nos olvidamos de ella. Y nos olvidamos de ella porque no oramos y no dependemos de la persona del Espíritu Santo. ¿Sabes cuánto están preocupados por los extraterrestres que han encontrado? No han encontrado nada. Encontraron un globo que lo dispararon y encontraron otra cosa que... Pastor, pero tiene que haber inteligencia allá afuera. ¿Cómo cambia eso tu vida en el día de hoy? Pero yo quisiera saber, ¿para qué? Para prepararte. ¿Prepararte cómo? ¿Qué vas a hacer? ¿Comprar salchicha por si acaso vienen para que tú tengas con qué comer? Por favor. Gente preocupada por cosas que tú dices, ¿para qué? Y se nos entenebrece el entendimiento. O sea, cuando en nuestro país hay una pelea pay-per-view entre... Dios amado, una pelea callejera, pagamos por ella. Pero si eso lo vemos en el barrio todo el tiempo de gratis y mejor. Se te dice que la condición de nuestra mente y del conocimiento de mucha gente está entenebrecida. Cuando nosotros nos separamos de Dios y nos separamos de la luz de este mundo, vamos a ver el efecto en nuestros corazones. Vamos a ver el efecto en nuestro entendimiento porque no le podemos reconocer. Nuestro entendimiento se entenebrece, se oscurece. Y lo peor es que comenzamos a caminar en la futilidad de nuestros propios razonamientos. Usted se va a dar cuenta que hay gente tan cerrada en sus ideas, que viven erróneamente por el resto de sus días y que se vuelven necios a la verdad, a la palabra. Y entonces comenzamos a vivir y a razonar y a justificar todo lo mal que hacemos solo para sentirnos bien, sin vivir en la verdadera libertad. Pero oiga bien, esto no tan solo le pasa al mundo. Esto le pasa aún a los creyentes. Porque la alternativa que nosotros tenemos como creyentes, muchas veces la alternativa que pensamos que tenemos que tener es la alternativa de un conocimiento racional que nos ayude a entender todo lo que pasa en nuestra vida. Y ahí es donde necesitamos la luz de Cristo. Porque yo lo que necesito es no entender por qué no tengo luz. Yo no necesito entender por qué llegaron las tinieblas. Yo lo que necesito entender es recibir la luz de Cristo para que las tinieblas en las que yo vivo desaparezcan. Y usted está en una iglesia que cree en el conocimiento, que cree que usted debe ser más inteligente, que cree que usted debe ser más sabio, que cree que usted debe estudiar, que creo que usted debe prepararse y que creo que debemos vivir por la palabra del Señor. Y yo tiendo a ser más en ese aspecto judío que cualquier otra cosa, porque los judíos, en el sentido natural, esa gente celebra el conocimiento, la sabiduría, y la gente que llegan al conocimiento, la sabiduría, son celebrados en el pueblo judío. En el mundo en que nosotros vivimos son los que entretienen, los que nosotros pensamos que tienen sabiduría. En el pueblo judío las canas tienen mucha sabiduría. Y la gente que sabe interpretar la Biblia y que te la sabe explicar y que te sabe a ti entender y que te sabe comprender cómo es que la vida funciona, esa es la gente que tenemos que escuchar. Esa es la gente que se tiene que oír.
Pero nosotros no podemos caer en el error de perder el aspecto de la fe. ¿Por qué razón? Porque las tinieblas de nuestras vidas no se van con conocimiento, sino que se van con la luz de Cristo, que llega solo por fe. Presta atención, por favor. En el libro de Génesis capítulo 1, en el verso 1 al verso 3 específicamente, hay un verso que yo no voy a explicar hoy, no voy a entrar en profundidad teológica ni en debates. Solo quiero explicarte una teoría para que entiendas algo que yo creo que es muy práctico para nosotros en el día de hoy. Génesis capítulo 1, el verso 1 dice: en el principio creó Dios los cielos y la tierra, ¿cierto? Eso es lo que dice ahí. Verso 2 dice: y la tierra estaba, ¿qué? Desordenada y vacía. La pregunta es: si Dios creó en el principio los cielos y la tierra, ¿por qué estaba desordenada? ¿Quiere decir que Dios creó algo desordenado y vacío? Bueno, la respuesta es esta. Hay una explicación teológica que cuando uno estudia se llama la teoría del gap o la separación. Queriendo decir que entre el verso 1 al verso 2 ocurrieron millones de años. No te puedo dar toda la explicación de dónde que salen todas esas palabras, pero está esa teoría que explica que Dios crea al mundo en un momento dado, crea el universo y crea la tierra. Y entre el verso 1 y el verso 2 hay una separación de tiempo, y quien desordena la tierra es Satanás. Así que la tierra estaba formada. De momento en el cielo viene la rebeldía de Satanás, y Satanás fue echado ¿dónde? A la tierra. Si Satanás fue echado a la tierra tenía que haber estado ¿qué? Creada de antemano. Entonces, Satanás es echado a la tierra con sus secuaces y desordenan la tierra. Cuando Dios ve la creación que estaba desordenada, porque ya Satanás no cabía en el cielo, no podía estar allí, ahora Dios dice: voy a restaurar la tierra. Y para restaurar la tierra, envía al hombre para que tome dominio sobre la tierra y le quite la tierra a Satanás. Por eso es que la primera tentación, la tentación de Jesús, fue siempre en el desierto con Satanás, porque el dueño de la tierra, hasta que Cristo murió y resucitó, era Satanás, porque el hombre le había entregado la autoridad. Así que todo se pierde. Para aquel que pregunta dónde están los dinosaurios, entre el verso 1 y el verso 2. ¿En serio? Entre el verso 1 y el verso 2 que están los dinosaurios. Y por eso la única referencia bíblica que usted va a ver a dinosaurios es en el libro de Job, que es el libro más antiguo de la Biblia, aunque está en el medio, es el más antiguo de la Biblia. Y entonces se dice que era del conocimiento de esa época. Así que ahí tiene una breve explicación. ¿Ok? Dejemos eso ahí por un lado. Veamos la parte práctica que yo quiero que tú entiendas en el día de hoy. ¿Qué ocurre para que la tierra se desordene? Llega Satanás. Hay ausencia de luz. Llega el enemigo. Y cuando llega el enemigo a la vida de uno, lo que hay es desorden. Lo que hay es vacío. Tiniebla no es otra cosa que vacío, desorden, donde nada puede producirse. Tan pronto usted entra a un cuarto, lo primero que usted hace es ¿qué? Encender la luz. No todo el mundo quiere encender la luz, porque cuando tú enciendes la luz, lo primero que ves son todos los regueros que tienes. Pero tú nunca puedes arreglar tu cuarto ni ningún lugar si primero tú no enciendes la luz y enfrentas el desorden que hay. Porque hay un montón de gente que no prospera financieramente porque no quieren ver las cuentas. Porque cuando ven las cuentas, en dónde gastan, cómo han botado el dinero, ahí es que viene la depresión y el crujir de dientes, dice la Biblia, y el llanto y el lloro. Porque no enfrentan la verdad de la vida. Enfrentan la verdad, pero hasta que tú no enciendes la luz, tú no puedes ¿qué? Arreglar. Y el desorden el que tienes es porque no hay luz. Y lo primero que Dios quiere traer a tu vida es que es luz. Lo primero que Dios quiere es traer iluminación a tu cabeza. Y de las primeras cosas con las que te vas a enfrentar es lo mal que estás. Cómo tienes que ordenar tu vida, cómo tienes que arreglar todas las cosas. Y tienes que enfrentarte a eso. Tienes que enfrentarte a esa palabra. Pero ¿qué hace la religión? La religión trata de darle explicación a tu reguero, pero explicar tu reguero no lo soluciona. Si tú te metes en tu cuarto regado y tú dices: déjame descubrir de dónde salió este zapato aquí, y déjame explicarle, pastor, yo dejé este zapato aquí
porque yo estaba tan cansado ese día

0: que dejé el zapato allí. Y sabes que ese cansancio hizo que yo dejara. ¿Qué diantre importa? ¿Es cómo arregla eso el zapato, el reguero? Pero eso es lo que hace el mundo. La psicología, hay una parte de la psicología que quiere que tú investigues tu pasado y tu ayer, y básicamente tú hagas una regresión diciéndote que si tú descubres de dónde tú fuiste herido, entonces tu vida se cambia. Pero ¿qué tú sacas con descubrir 20 años atrás? Mire, hermano, dije algo hace dos miércoles atrás que yo sé que todavía está retumbando por allá una cuanta gente. Y se lo vuelvo a decir. La vida no tiene propósito y la vida no tiene sentido. Óigalo bien. Y nada de lo que le pasa a usted tiene propósito ni sentido. Deje de estar buscándole cinco patas al gato y tratar de espiritualizar. Me pasó algo malo, Dios tiene que tener un propósito con esto. Déjame descubrir. Oigan bien. La vida no tiene propósito. El que tiene propósito eres tú. Son dos cosas muy diferentes. Y como tú tienes propósito, no importa lo que la vida te traiga, nada de lo que te traiga la vida, que a veces no tiene sentido, tiene que detener el plan de Dios para tu vida. Entonces la gente está amargada en la cabeza, tratando de buscarle sentido a todo lo que le pasa, cuando nosotros tenemos que aceptar las cosas tal y como son. No hay nada bueno ni malo en la vida. Las cosas son, las cosas suceden. Y a veces, sin darnos cuenta, permitimos en nuestra tierra que Satanás se meta y desordene. Se nos mete un pensamiento inicuo que viene y desordena. Cuenta, hace un cuento judío que había un hombre que se le va, que en un momento dado tenía un montón de caballos. Y de repente, un día, le llega un caballo hermoso, caballo espectacular, y le llega de casualidad a su casa. Se había desbandado ese caballo y llegó a su casa. Y un amigo, wow, entre tantos caballos bonitos que tú tienes, mira ese que tienes, ¿cómo te llegó? No, me llegó, llegó aquí, estaba, no sé. Y el hombre le dice, wow, qué suerte tú tienes. Y el judío le dice, no sé, no sé si es bueno o es malo, no sé cuánta suerte tengo. Bueno, se quedó ahí. El hijo trata de montar ese caballo un día. Y se monta en ese caballo y sale corriendo y el caballo no estaba domado. Y el joven se cae y se parte la pierna. Y llega el vecino y le dice, wow, qué mala suerte tú tienes. Ahora este caballo tan bonito le hizo que tu hijo se rompiera la pierna. Y él dice, no sé, no sé si tengo suerte o no. No sé si es bueno o es malo. Hay que ver. En las próximas semanas se desata una guerra y comienzan a reclutar a todos los jóvenes. Pero como el de él tenía la pierna partida, no lo pueden reclutar. Pero el del vecino, sí. Y llega el vecino donde él le dice, qué buena suerte tú tienes que tu hijo se cayó en el caballo. A lo que él respondió, todavía no sé si es bueno o es malo. Y te puedo seguir el cuento por ahí para abajo. Y así es la vida. La vida no tiene sentido. El que tiene sentido eres tú. El que tiene propósito eres tú. Por eso el que tienes que estar alumbrado eres tú. El que tienes que caminar bajo la luz de Cristo eres tú. Y tienes que saber que no puedes permitir que nada traiga desorden en tus pensamientos. En el capítulo 8, el capítulo 9, perdón. Luego de que Jesús declara, yo soy la luz del mundo, Jesús entra a una batalla teológica. Jesús pasa por un lugar y están peleando. ¿Quién pecó? ¿Este o sus papás? Quieren que Jesús mire a un hombre que está ciego. Ese es el capítulo 9. Y todo lo que quieren es que él entre en el debate de aquellos tiempos. Porque habían dos teorías. Toda enfermedad es por causa de un pecado, ya sea de los papás o ya sea de la persona cuando nació. Entonces Jesús llega allí y están todos estos inteligentes del mundo debatiendo con aquel muchachito allí. Llega allí. Entonces, si tú te imaginas tú ser el estudio teológico de alguien, pero que mientras más debaten por qué estás ahí, sigues ciego toda tu vida. Y Jesús se paró allí y dijo, yo no vine aquí a debatir con ustedes, porque ese debate no se gana. De ninguna manera. Jesús mandó a ese muchacho a lavarse, regresó viendo, Se fue Jesús de allí. Comenzaron a cuestionar al muchacho. Comenzaron a cuestionar a los papás. Y a los papás le dijeron: mira, ¿quién fue que hizo eso? ¿Qué fue lo que pasó? ¿Ese es tu hijo de verdad? Bueno, es mi hijo. Seguro que sí, pero yo no sé. Pregúntenle a él. Él es bastante grande. Hasta los papás se lavaron las manos y dijeron: no, yo no me meto en eso. Fueron donde el muchacho y le preguntan a él: dime quién fue, cómo lo hizo. Y la conclusión de él fue la que todos nosotros tenemos que llegar. Mira, yo no sé si fue él o quién es él. Una sola cosa yo sé: que antes yo era ciego y ahora yo veo. Y eso es todo lo que yo necesito saber en esta hora. Antes yo era ciego y ahora veo. Es lo que yo necesito saber. Lo que yo quiero que tú entiendas en el día de hoy. Una vez más, tú estás en una iglesia que cree en la revelación, que cree en la palabra. Y me voy a inclinar mil veces más a la palabra que a cualquier otra cosa que pueda tener cualquier iglesia allá afuera. Aquí usted viene a estudiar la palabra, aquí usted viene a oír la palabra. Pero oiga bien, nada puede sustituir a la fe, que es la que trae la luz en tu vida. Porque hay cosas que nunca vamos a entender, que solo tenemos que creer. Yo no sé de dónde salió tu enfermedad. Yo solo sé una cosa: que la Biblia dice que por su llaga fuiste curado. Eso es lo único que yo puedo saber. Eso es lo que me interesa saber. Pastor, pero ¿por qué no todo el mundo se sana? Difiero de ti. Todo el que ha creído en Jesús se sana, pastor, pero no todo. La gente se muere. Bueno, es que tú te sanas aquí, o curita de rana, te sanas mañana, pero te vas a sanar. Porque cuando tú llegues al cielo, Dios te va a dar un cuerpo totalmente glorificado, nuevo, y tú estás sano por las llagas de Cristo. Y no tengo que entender más nada. Tener la luz de Cristo en tu vida es cuando tú comienzas a creer por fe y tu mundo se comienza a estructurar. Y dijo Dios: sea la luz. Y vio Dios que la luz era buena. Es buena, es bueno tener luz. Ojalá Luma lo entienda. Es bueno. Es bueno tener luz. Es bueno que tengamos luz. Es bueno que tengamos luz aunque veamos el reguero. Es bueno que tengamos luz aunque nuestra vida esté desordenada. Pero si hay luz, entonces puedo separar el día y la noche. Puedo separar la tierra y el agua. Y si puedo separar la tierra y el agua, entonces ahora puedo tener peces, puedo tener plantas. Y si ahora puedo tener plantas, puedo tener peces, ahora puedo tener un hombre y una mujer que haga la obra de Dios aquí en la tierra. Yo vengo a decirte en el día de hoy: haz como dice la Biblia en el libro de Isaías capítulo 60. Levántate y resplandece, porque ha venido tu luz y la gloria de Jehová ha caído sobre ti. Levántate y sal allá afuera y cree que la luz de Cristo es la que alumbra tu vida para siempre. Si hoy hay tinieblas en tu corazón, cualquiera que sea. Y hermanos, esto no es estar endemoniado. Estos son periodos, épocas en nuestra vida, donde a veces las tinieblas llegan a nuestra mente. Y lo único que tenemos que creer es: Señor, tú eres quien sacas toda tiniebla de mi vida. Me rindo a ti. Y aquel te va a decir: tienes que exorcizarte. Y ve a un fufú, o ve a un católico que te ponga la cruz, o ve donde Font que te haga algo. Y el otro te va a decir: estudia tal curso. Y el otro te va a decir: estudia tal teología. Y el otro te va a decir: estudia tal cosa. A lo que yo te voy a decir es una sola cosa: cuando tú estás en tiniebla, lo único que la quita es creer. Cree. Cree. Y yo le pido a Dios hoy que tu fe se levante para que tú creas como creyó ese ciego, y ese día su camino fue iluminado. Hoy vengo a decirte: Jesús dijo, yo soy la luz del mundo. Dale un aplauso, Señor, y ponte de pie ahí en esta mañana. Vamos, ponte de pie.
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6: El Mundial 2026 será la edición número 23 del torneo de la FIFA. Participarán 48 selecciones, el número más alto en la historia. Habrá un total de 16 sedes repartidas en tres países, Estados Unidos, México y Canadá. Estados Unidos cuenta con 11 sedes, México con 3 sedes y Canadá con 2 sedes. Se jugarán 104 partidos en total, un aumento récord frente a las 64 tradicionales. El formato incluye 12 grupos de 4 equipos, clasifican los 2 primeros y los 8 mejores terceros.
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2: Muy buenas noches, Dios le bendiga, amado hermano. Quiero compartir la palabra en 1 de Timoteo, capítulo 2, versículo 1. Dice: exhorto ante todo a que se hagan rogativas, oraciones, peticiones y acciones de gracia por todos los hombres, por los reyes y por todos los que están en eminencia, para que vivamos quieta y reposadamente en toda piedad y honestidad, porque esto es bueno y agradable delante de Dios nuestro Salvador. La palabra de Dios nos enseña que por medio de la oración, que es un deber, y la exhortación es un llamado, una advertencia que nosotros debemos abocarnos para orar por cada uno de los reyes, de los gobernantes. Y es lo que nos corresponde a nosotros como habitantes, orar por nuestra nación. Y eso es lo que hacemos en este espacio cuando nos reunimos para orar por Panamá. Así que queremos tomar este tiempo que podamos interceder por este país, que es un país bendecido. Padre Celestial, te damos gracias, Señor, te bendecimos, glorificamos tu santo nombre. Señor, tú eres el Rey de Reyes y Señor de Señores. Señor, tuya es la tierra y su plenitud y en lo que en ella habita. Por eso creemos, Señor, que en este espacio, al orar, al clamar a ti, al Dios de los cielos, Señor, creemos que tu bendición sea añadida sobre este país, sobre esta ciudad, sobre cada uno de sus habitantes, Padre. A los que están, Señor, en esta hora esforzándose, a los que salen de sus casas para buscar el sustento, a los que están allí en las diversas estaciones, en los taxis, allí en una clínica, en un hospital, bendícele grandemente, Padre Celestial. Dale fuerza a cada uno de ellos, que ellos se puedan seguir esforzando, sabiendo, Padre, que su labor eres tú quien la recompensa. Oramos por cada uno de los ministros, oramos por los que están allí, Señor, en la parte de seguridad. Padre, bendice a cada policía, guarda la frontera, guarda las costas de esta tierra, Señor. Creemos, Padre, que eres tú quien bendices a Panamá. Señor, que guardes el canal a los que operan allí, Señor, una grúa, a los que están en un barco, a los que operan, Señor, para trasladar cada barco allí en el canal. Bendice, Señor, esta tierra. Eres tú quien prospera, fructifica. Señor, oramos por cada uno de sus habitantes. Oramos también por el cuerpo, Señor, de ministerio, a los que sirven a esta nación. Oramos por José Raúl Mulino, que tú le des gracia, sabiduría, Señor, porque escrito está: cuando el justo gobierna, el pueblo se alegra. Señor, que tu pueblo pueda manifestar, que pueda ser evidente el disfrute, el goce de los beneficios que da esta tierra. Señor, que se puedan ver reflejados allí en la seguridad, en la salud, que se puedan ver reflejados en los ingresos, Señor, en la economía. Bendice la economía, trae nuevos negocios para esta tierra. Señor, dale sabiduría a los ministros de economía, a los ministros de salud, a los ministros, Señor, que están allí en las leyes, Padre Celestial, que ellos verdaderamente puedan entender que se deben a un pueblo, que se deben, Señor, a cada uno de los habitantes, que Panamá pueda, Señor, ver un crecimiento exponencial. Oramos, Señor, para que tú guardes a esta tierra.

0: tierra de toda pestilencia. Señor, Panamá es un país de tránsito a nivel mundial. Señor, aparta todo virus, aparta toda peste, Señor, de esta ciudad. Creemos, Padre Celestial, que eres tú, Señor, que velas, Señor. Si Jehová, Señor, no edificare la casa, en vano trabaja los que la edifican. Padre, que tú puedas traer la provisión, los recursos necesarios. Pero sobre todo, Señor, que puedan ver habitantes que reconozcan que tú eres el Dios de Panamá. Eres tú quien traes la bendición. Eres tú el que añade, Padre, en esta hora. Nosotros creemos, Señor, de que la buena obra que has comenzado la perfeccionará. En el nombre de Jesús, amén y amén. Gracias, mis hermanos, por sus oraciones, y nos mantenemos orando y creyendo que Dios es el Dios de Panamá. En el nombre de Jesús, amén y amén.
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1: Bienvenido, Espíritu Santo, eres nuestro invitado más importante. Gracias por hacer que el programa sea naturalmente sobrenatural. Mi invitada, Cristina Baker, era atea. Terminó sin hogar, drogadicta. Estuvo en la cárcel por consumo de drogas y posesión. Si la hubieras conocido entonces, nunca pensarías que Dios podría usarla de una manera tan importante. Pero en la actualidad, en las redes sociales, comparte miles de poderosas oraciones de 60 segundos. Espera, muchos han sanado, se han evitado, Padre, suicidios. Jesús, los incrédulos están conociendo a Dios por primera vez de una manera muy profunda. Cristina tiene 819 mil seguidores en su plataforma de redes sociales. 10 millones de likes. Vamos a poner una de sus oraciones de 60 segundos.
3: Oye, espera, oraré contigo. Padre, en el nombre de Jesús, te exaltamos hoy y gracias, porque cada persona esté en realidad convencida de tu grandeza, de tu santidad y de tu bondad en su vida. Padre, oro por el propósito de esta persona, y te agradezco que eres el autor y consumador de nuestra fe. Dios, terminarás lo que empezaste. Y Señor, oro para que los llenes de fe, los llenes de valor, los llenes de audacia y una santa resiliencia para cumplir el propósito del reino que has puesto en sus vidas. Señor, gracias por derribar el espíritu del miedo, y te agradezco por un espíritu de arrepentimiento y por los corazones que vuelven al Padre en esta temporada. Señor, gracias por llenar la tierra con toda tu gloria y por la temporada de milagros. En el poderoso nombre de Jesús, amén.
1: Cristina, en todo el mundo están viendo esto. ¿Alguna vez pensaste o tal vez imaginaste que desde la posición en la que te encontrabas, Dios te estaría usando así? ¿Alguna vez pensaste que esto sería posible?
3: Nunca lo hice, Sid. En realidad, nunca pensé que llegaría a los 30 años. Y Efesios 1:4, Dios nos escogió en él antes de la creación del mundo. Él tenía un propósito, un plan y un destino para nosotros. Y por las pruebas y circunstancias y algunos valles demasiado profundos por los que atravesé, descubriría que el Dios de la creación estaba para mí y me había observado toda mi vida.
1: Bien, te criaron en Bolivia, tu padre era ateo, tu madre era una católica no practicante. Abrazaste el ateísmo cuando tenías 14. ¿Te volviste alcohólica? ¿A los 14 años acudías a bares?
3: Bueno, seguí los pasos de mi papá. Él era ateo y, debido a todo el dolor que tuve de niña, fui abusada y pasaron diferentes situaciones en mi vida. Cuando cumplí 14 años, vivíamos en Bolivia, donde no hay una edad para beber.

0: así que estaba en los bares festejando toda la noche. Me cortaba las muñecas. Me sentía muerta por dentro. Y una de las cuestiones que me llevaron a autolesionarme fue beber e involucrarme con las drogas. Era la cantante principal de una banda punk, una banda gótica, así que vestíamos
1: de
0: negro.
1: Así que vestías de negro.
0: Negro sobre negro, estoperoles, ojos de mapache. Estaba en una misión para expresar la muerte que sentía por dentro. Sentía que estaba en un ataúd, Sid.
1: Y tu madre no sabía qué hacer, así que te envió con tu padre, que estaba en Hawái, en Estados Unidos. Y viajaste a Hawái y después te encontraste con una sorpresa muy grande.
0: Sí, me pusieron en un avión hacia Maui, Hawái, donde creían que estaba mi papá. No lo había visto en 10 años y dijeron, vamos a enviarte con tu papá. Terminé en el aeropuerto Kahului en Maui y esperé unas 6 horas y mi papá apareció en el aeropuerto. Nos reconocimos, pero ya no tenía
2: ¿Cristina?
0: Ojos brillantes, una coleta y un vestido. Ahora era la chica gótica. Hola. Con una bolsa de viaje, con mi vida en ella, una guitarra en la espalda y 400 pesos en el bolsillo. Y mi papá me reconoció y...
1: Y por cierto, ni siquiera se imaginaba que su padre podría ser rico. Pero fue lo contrario. Vivía en una tienda de campaña en la playa. Y por 9 meses ella atravesó por el periodo más oscuro de su vida, viviendo en la playa. Tenías 17 años y no sabían lo que hacer contigo, así que te enviaron a Houston y por fin hubo una familia que te recibió. Pero tenían un requisito. ¡Tenías que ir a la iglesia! ¿Cómo es posible que esta gótica atea fuera a la iglesia?
0: Sí, fue mi pregunta, Sid, pero miré alrededor cuando dijeron que era un requisito previo y
2: a pesar de
0: supe que si no aprovechaba la oportunidad volvería a las calles y lo que quería en ese momento era una cama caliente. Y viví con esa familia por 3 años. Me gradué de la secundaria, pero no podía mantenerme limpia. Así que volví a las drogas. Volví a esa profunda y oscura espiral descendente, pero esta vez me involucré con drogas más fuertes. Cocaína, speed, lo que fuera para adormecer el dolor. El dolor empeoraba con los años a medida que crecía.
1: Cristina, tú eras atea, no creías en lo sobrenatural y de repente empezaste a ver demonios.
0: Sí, yo recuerdo la primera vez que me pasó en la que reconocí que era la oscuridad y demonios. Consumí éxtasis toda la noche y estaba acostada, pasaba el efecto de las drogas. Y de repente mi cuerpo se paralizó y de repente algo se abrió. Fue como si el cielo se abriera y esa figura oscura con una cara larga bajaba como si fuera a asfixiarme, a matarme. Dijo, te mataré. Y de alguna manera me lo quité de encima. Fue una experiencia que me marcó. No había experimentado lo sobrenatural, pero esta fue la primera vez que empezó a suceder.
1: Y después se produjo en ti una atracción espiritual por los libros sobre lo oculto, sobre la nueva era.
0: Iba a las bibliotecas y cada vez que pasaba la sección de brujería, podía oír una voz que me llamaba por mi nombre. Era como si algo me empujara hacia las estanterías y me llamaba para que abriera esos libros.
1: Y un traficante de drogas te dejó embarazada.
0: Sí.
1: ¿Qué edad tenías en esa época?
0: Sí, tenía 19 años.
1: De acuerdo. Esto me parece sorprendente. La novia del narcotraficante, cuando ella iba a abortar, la buscó para hablar con ella.
0: Programé mi aborto esa tarde, eran las 3 de la tarde. Y tocaron fuerte la puerta, era la novia de mi vendedor, se había hecho mi amiga cuando iba a comprar mis drogas. Ella se sentaba y hablaba conmigo, así que teníamos una relación porque nunca había ido a la iglesia ni me rodeé de gente que conociera a Dios. Y ella entró y dijo, ¿está aquí? Refiriéndose a mi exnovio.
3: Sí,
0: dije, está en el dormitorio, vamos al baño. Era mamá de 2 bebés y estaba embarazada. Sacó una bolsa con un archivo dentro y era un expediente que decía el estado de Texas contra ese doctor. Y cuando leí con más detenimiento, reconocí el nombre del doctor. Era el que haría mi aborto.

0: Una joven de 15 años murió en la mesa y la familia demandó al doctor por malas prácticas. Y en ese momento me derrumbé. Era solo... De pronto, en ese momento me di cuenta de que había algo especial y dijo...
1: Sé que no crees en Dios, pero mi Dios proveerá para este bebé.

0: No puede creer en Jesús, no puede creer en Dios. Es novia de un traficante de drogas. Pero te diré algo. Lo hizo. Y fue testigo de la única que pudo haber sido testigo de Cristina. ¿Y qué pasó?
1: Decidí tener al bebé. El bebé llegó a mi vida como una bola de demolición y lo llamé Evan. Que años después, sí, después de dar mi vida al Señor, descubrí que su nombre significa Dios ha mostrado gracia, Dios ha mostrado favor.
0: Y su vida iba empeorando mucho. Cristina, necesitabas drogas, conseguiste algunas, condujiste tu auto y después te detuvo un oficial de policía.
1: Sí, me detuvieron. Tenía una gran cantidad de drogas en el auto, Sid. Varios tipos de drogas, un bolso lleno de pastillas y cuestiones así. Y me detuvieron por no tener registro y tampoco verificación. Y había mucho humo en el auto. Bajé la ventanilla y el oficial dijo su licencia y tarjeta de circulación. Había mucho humo y estaba saliendo del auto. El oficial tosía, necesitaba... Por supuesto, saber lo que estaba pasando en ese momento. Así que salí del auto, las manos atrás de la espalda, estaba bajo arresto. Y yo era muy agresiva en aquel tiempo, Sid. Estaba gritando en el auto del policía. Me subió a la parte trasera del auto, me esposaron y fue cuando hice mi primera oración. Y mi primera oración fue... Dios, si eres real, ¿por qué me estás haciendo esto? Y esto abrió, creo, una conversación que Dios había estado esperando toda mi vida.
0: Para complicarte la vida como si lo necesitaras. Te arrestaron por drogas, 3 semanas en la cárcel, volviste al trabajo y un hombre llamado Gilroy te dio una palabra profética.
1: No sabía que era una palabra profética, Sid, pero estaba sentada... En mi cubículo, miraba la pantalla y estaba pensando en el suicidio y de pronto me toca el hombro un joven cristiano del trabajo. Y me dijo, tengo una palabra del Señor para ti, Cristina. Pensé, ¿una palabra del Señor? Pero sabía que era mi último recurso. Y me presenté en una reunión de oración en el tercer piso y antes de que llegara a la puerta, sí, escuché las voces de las personas que oraban dentro, como una canción. Y entré por la puerta y las personas caminaban por el lugar orando. A diferencia de lo que había visto a católicos que rezaban rosarios, cuestiones así, pero nunca había visto a la gente orar así. Y luego pensé, si hay un Dios, estas personas se encontraron cara a cara con Él. Entonces me paré frente, en medio de todos ellos, impusieron sus manos sobre mí, oraron. Para mí, en ese momento, hablaban lenguas extrañas y también me asusté un poco y... Gilroy se me acercó y leyó el libro de Jeremías. Dijo, esto es cuestión de vida o muerte.
2: Es cuestión de vida o muerte.
1: Y supe en mi corazón, en ese momento, Sid, que hablaba la verdad. Y en ese momento, tuve una visión en mi espíritu de que moría en un accidente de auto. Y supe que esto era el límite, que era el final. Y entonces dijo, ¿te gustaría aceptar a Jesús en tu corazón? Y levanté las manos y dije, en mi mente dije, Jesús, si eres real, ven, entra en mi corazón y cámbiame, sálvame. Y así me guió en una oración. Y de repente sentí como aceite tibio desde lo alto de mi cabeza hasta la punta de mis pies. Empecé a temblar, impusieron sus manos sobre mí y las rocas que había cargado por más de 20 años en mi vida se fueron de repente. Sid, cuando el Señor dice que nacemos de nuevo, atravesamos el canal del parto en el Espíritu. Vi más luz en mi vida como nunca la había visto. El cielo más azul, los colores más brillantes. Y de inmediato pasé de ser la loca mujer del club de drogadictos a correr por la oficina de la universidad, diciéndole a todos, dame 5 por Jesús, porque no sabía qué decir, no había ido a una iglesia. Y todos tenían que responder. Levantaban la mano, supongo, dame 5 por Jesús. ¿Qué pasa? Estaba llena del Espíritu. Era como una llama ardiente corriendo por la oficina, ofreciendo la salvación a toda la empresa.
0: 3 días después, tuviste un sueño. Háblame sobre ese sueño.
1: Sí. Estaba pasando por una etapa de abstinencia, trataba de salir de las drogas.

0: y me llevaron a lo que ahora sé que es el salón del trono. Pero pude ver los pies del Señor, y era un trono que no tenía fin. No había fin de izquierda a derecha. De forma inesperada, empecé a caer.
1: ¡No!
0: Y vi fuego debajo ¡No! de mí y alrededor de mí. Y cuando desperté ¡No! de la visión, del sueño, del encuentro, fue como si la adicción la hubieran arrancado de mí. Pasé de no podía pasar un día sin consumir drogas. En un momento, ser completamente libre. El temor del Señor se apoderó de mí.
2: Sí, pero no parece fisiológicamente posible en una fracción de segundo.
0: Bueno, en un momento, Dios tomó todos los años de dolor, de abuso y todo lo que había vivido, Sid, en un momento. Él necesitaba un corazón rendido. No necesitaba que estuviera sanada, limpia. Necesitaba que mi corazón le dijera que sí. Un momento de rendición. Y en ese momento, Dios tomó lo que pensé que nunca saldría de mi vida. Lo tomó, me sanó y me liberó. Y solo siento que para los que nos están viendo en este momento, si tienen hijos, personas que aman, o tal vez eres tú, tal vez tienes una adicción, tal vez hay un pecado oculto, tal vez hay algo en tu vida que te atormenta a medianoche y quieres deshacerte de eso, pero no puedes. Quiero animarte este día. Que el Dios de lo imposible puede removerlo, sanarte y liberarte en este momento. Abre tus manos en este momento donde estés y recibe la liberación de Jesucristo. Y creo que en este momento la unción del Señor vendrá a través de tu pantalla y Él te tocará y encenderá fuego en tu corazón. Padre, oro ahora para que la liberación pase por esta pantalla. Dios, oramos ahora para que tu Espíritu toque los corazones. Cada mente, Padre, por los que son atormentados por la adicción. Padre, hijos que caminan en la oscuridad y la adicción, llamamos a tu fuego ahora y te pedimos que traigas sanidad y liberación en el poderoso nombre de Jesús. Amén.
2: Te digo esto. Hay personas que son liberadas, pero hay personas que no conocen al Mesías por ellas mismas. Hay personas que nunca han tenido el conocimiento experiencial de Dios. Y este es su momento.
0: Sí.
2: Guíanos en una breve oración. La repetiré después de ti para conocer al Mesías.
0: Sí. En este momento donde estés, pon tu mano en tu corazón o abre las manos con lo que te sientas más cómodo. Y di esta oración. Jesús, soy un pecador.
2: Jesús, soy un pecador.
0: Te agradezco por la cruz.
2: Te agradezco por la cruz.
0: Te agradezco por tu sangre.
2: Te agradezco por tu sangre.
0: Y este día te pido que vengas a mi corazón.
2: Y este día te pido que vengas a mi corazón.
0: Sálvame, Señor.
2: Sálvame, Señor.
0: Sé mi Mesías.
2: Sé mi Mesías.
0: Jesús, te agradezco por liberarme.
2: Jesús, te agradezco por liberarme.
0: Y te pido que seas el Señor de mi vida.
2: Y te pido que seas el Señor de mi vida.
0: En el nombre de Jesús oramos.
2: En el nombre de Jesús oramos. Amén. Cristina, estabas ardiendo por Dios. Estabas caminando en milagros, pero enfrentabas un juicio por posesión de drogas. Y tú le dijiste a tu abogado que querías hablar con el fiscal. ¿De qué querías hablar con él y qué fue lo que te dijo tu abogado?
0: Sí, no sabía lo que quería decirle. Escuché la voz del Señor por primera vez en mi vida esa mañana, Sid. Y escuché que dijo, habla con el fiscal. Y no sabía lo que le iba a decir hasta que salimos de la sala con él y dijo, ¿qué pasa?
3: Oye, ¿qué pasa?
0: Oiga, no soy la misma persona que estaba en el auto y que arrestaron.
3: Todas las personas se equivocan. Que tengas un gran día.
0: Y fue todo. Dijo, vamos a entrar, pero en ese momento asumí que tenía problemas, porque mi abogado me miró y dijo,
3: ¿tienes problemas?
0: ¿A qué te refieres?
3: Cristina, bueno, tal vez vayas a la cárcel. El fiscal no se anda con juegos.
0: Y entramos al tribunal, y en ese momento, sí, tuve la rendición total. La rendición vino cuando me di cuenta de que cometí el delito y pagaría la condena. Así que acepté lo único que le pedí al Señor, que fue que cuidara de mi hijo. Y en ese momento dije, Señor, predicaré en la cárcel, diré lo que has hecho por mí y tu bondad. Solo cuida a mi bebé. Y lo que parecían 15 horas fueron 15 minutos. Vi a mi abogado caminando hacia mí. Estaba pálido. Sostenía un papel amarillo que cambió el curso de mi vida. Decía orden de desestimación. ¿Qué significa?
3: Que eres libre.
0: Y dijo, Cristina, eres libre.
2: Debes decirnos qué pasó cuando saliste del tribunal. ¿Qué hiciste?
0: Salí corriendo del tribunal, Sid. Corrí. No quería que cambiaran de opinión porque sabía lo que veía. Y caí de rodillas y a veces solo tienes que ver a otros. Amar a Dios para que tú aprendas a amarlo. Y eso era yo. Vi a todas estas personas gritando, ¡Gloria! ¡Aleluya! Y caí de rodillas e hice lo mismo ese día, pero salió del fondo de mi corazón. Porque yo lo que merecía no lo recibí y es la cruz para nosotros. No recibimos lo que merecemos, que es la eternidad en el infierno. Pero por su sangre podemos pasar una eternidad con el Padre, por nuestro Mesías Jesús. Y tuve una colisión con la cruz en ese momento, Sid. Supe que el resto de mis días viviría para hacer a Dios que estuvo toda mi vida. Quería saber cómo se sentía alegre, triste, enojado, feliz, todo. Quería saber todo de Él. Y me pasó como a la mujer del pozo. Ve y no peques más. Y yo salí del lugar con la misión de que otros encontrarían lo que yo encontré en aquella reunión. Que experimentaran el amor, el poder, la misericordia y la gracia de Dios que pude encontrar ese día, Sid.
2: Cristina experimentó milagro tras milagro tras milagro. Pero lo que estaba a punto de enfrentar fue el más difícil juicio de su vida. Todo estaba marchando muy bien y después los doctores le encontraron un tumor maligno de 10 centímetros en el cerebro.
0: Sí, Sid, recibí la noticia. Yo nací de nuevo, apasionada por Dios. Y cuando recibí esta noticia, todo mi mundo se vino abajo, pero tuvieron que operarme. Y mi papá estaba esperándome. Mi papá, la persona número uno que me buscaba cuando me convertí en cristiana, no quería escuchar nada sobre mi nueva fe o de Jesús. Y dijo, necesito hablar contigo antes de que entres al quirófano. Estaba temblando y dijo, anoche en mi habitación le dije a Dios que si te ayudaba con esto, le serviría y le di mi vida a Jesús anoche. ¿Qué? Y ahí estaba, iba a una cirugía cerebral y Dios me dio el regalo de saberlo antes, de pasar a la cirugía, saber que mi papá le dio su vida al Señor la noche anterior.
2: ¿Qué podría pasar en la cirugía? Pensaría que podrías morir, perder el habla, quedar paralizada. ¿Cuáles fueron los...?
0: La cirugía cerebral, como sabrán, es un procedimiento muy invasivo, pero algo que mi neurocirujano dijo fue que mi habla tal vez se vería afectada. Arrastrar palabras, impedimentos, cuestiones así, pero solo quería vivir, puedes vivir.
2: Y por cierto, puedes ver lo que hace con estos especiales de un minuto que son para todo el mundo. Entonces, ¿qué crees que el diablo querría atacar? ¡Su habla! Continúa.
0: Bueno, sí, salí de la cirugía. Tardó la mitad del tiempo en extirpar el tumor. Salí y sacaron todo el tumor y mi mamá me cuidó por 10 días. Ella fue quien cuidó de mí y durante 2 semanas fue parecido a lo que pasó con mi papá. Y por lo que vio y cómo Dios me ayudó a superar la cirugía, mi mamá le entregó su vida al Señor y desde entonces es apasionada por el Señor.
2: Cristina se casó con su novio y ahora tiene un esposo maravilloso, un hijo maravilloso, un Dios maravilloso. Así que una oración de un minuto ahora para terminar.
0: Muy bien. Padre, en el poderoso nombre de Jesús, Señor, te agradezco porque eres el Dios del avance. Y Señor, ahora oro para que llenes a cada persona del otro lado de la pantalla con tu esperanza, con tu espíritu. Y en este momento oro, Padre, por un bautismo de fuego, desde lo alto de su cabeza hasta la punta de sus pies. Señor, te pido que quemes todo lo que no te pertenece. Dios, todas las adicciones, todo el dolor, toda la vergüenza, toda la culpa, toda la oscuridad. Solo decretamos y profetizamos sobre ti ahora que la guerra que has estado experimentando es para que avances Así que te agradezco por la cosecha y oro en este momento, Dios, para que esta persona te crea por cada aspecto que...

has hablado a lo largo de su vida. Y gracias por la sanidad. Muévete en y a través de su cuerpo ahora, Dios. Tócalos, bautízalos, Dios. Llénalos y vierte en ellos el poder de tu amor. Te agradecemos, Jesús. En tu poderoso nombre oramos. Amén.

0: En este Mundial 2026 se espera una asistencia total superior a los 5.5 millones de espectadores. El torneo durará 39 días, siendo la edición más larga cronológicamente. Los equipos viajarán distancias de hasta 4.500 kilómetros entre algunas sedes, por lo que la FIFA agrupó las sedes en regiones para evitar traslados excesivos y fatiga. Para este torneo mundialista se han reclutado más de 50.000 voluntarios para asistir en los estadios. En cuanto a la parte económica, la FIFA proyecta ingresos por 11.000 millones de dólares.
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2: Hay poder para perdonar. Por eso es que tú viniste aquí, porque todo lo que está bloqueando tu camino hacia tu lugar de riqueza está siendo removido. Jesús lo dijo de esta manera en Mateo capítulo 15, versículo 13. Todo árbol que plante el Padre y no haya plantado tú, tengo noticias para ti. Va a salir, va a salir. El 3D puede ser controlado por el 4D. Cualquier cosa que tú veas que está pasando aquí afuera es 3D. Pero todo lo que está pasando allá afuera puede ser detenido por el 4D. Pero si tú miras esto, la mujer a la que le quedaba una sola comida, en Primera de Reyes, capítulo 17, ahora aquí viene el profeta a su casa y a ella que le quedaba una sola comida. ¿Listos? Leamos.

Muy bien, deténganse. Tu comida y aceite no va a escasear. Ahora, supongamos que Dios viene y te dice que tu dinero no va a escasear. Ahora, cada vez que ella iba a buscar comida, más aparecían.

0: Ahora yo estoy diciendo que él hizo eso por ella. ¿Qué es la mujer? En Segunda de Reyes 4 solo tenía una pequeña vasija de aceite, ¿no? ¿Qué es lo que vertía en cada vasija? ¿Qué pasaba? El aceite se multiplicaba. Estoy en lo cierto, ¿no? ¿Qué pasó cuando estaban repartiendo los peces y los cinco a las mujeres y niños con dos peces y cinco panes? Cada vez que se metían en los canastos, ¿qué pasaba? Se multiplicaba. Ahora, ¿qué está Dios en el negocio de la multiplicación? Ahora, ¿irá a multiplicar algo para ti? Supongamos que tuviéramos una entrega de alimentos en el sector del sur, una entrega de alimentos en el sector del lado oeste, una entrega de alimentos en el sector norte también, al mismo tiempo, cada vez que entramos. Cada vez que entramos al camión, vamos. Vamos, este es el grupo correcto. Cada vez que entramos al camión ahora, allá en Génesis capítulo 41, ¿listos? Leamos. Ok, quiero que lo vean. Así que José abrió graneros en cada ciudad. Y vino la hambruna. Y la gente venía a José a los graneros para buscar comida. Y cada uno que venía a buscar maíz, había más maíz. Y mi punto para ti es que esos graneros eran ciudades que no quedaron a un nivel en el que se seguían bajando. Vamos, veas. Quiero que tengas la mentalidad de milagro. Y quiero que dejes de pensar naturalmente que 3D, tú no estás pensando más de esa manera. Tú vas a estar pensando sobrenaturalmente. Y tú estás entrando en un tiempo ahora en el que puedes orar por alguien. Mira esto aquí. Y Jesús va a aparecer en su cuarto. Yo estoy diciendo que nosotros estamos en un tiempo ahora en el que podemos creer por algo. Yo sé que Jesús está sentado a la diestra del Padre, pero el Espíritu Santo puede hacer que eso aparezca. Y Jesús puede aparecer y ver a alguien ojo a ojo. A quien no le agradas. Di amén. Alguien que está testificando y tomando todo este tiempo, solo di, Padre, dale un milagro. Y Jesús, ven aquí. Y aparece ahí mismo, en su baño. Y cuando lo miran en el espejo, pueden ver a Jesús ahí mismo en el espejo. En el mismo lugar. ¡Wow! Vamos, vamos, eso. ¡Cree, cree! ¡Hombre, cree! ¡Vamos! Tenemos que creer. Para que nosotros podamos tener esa transferencia de riqueza, vamos a tener que creer. Ok, tomen asiento. Sí. Muy bien, quiero que llegara algo acá. Hablemos acerca del poder. Poder para perdonar. El poder para perdonar. ¿Y por qué digo el poder para perdonar? Aquí está Jesús en la cruz. En Lucas 23, 34. ¿Listos? Lean. Deténganse, hasta bien, hasta ahí. Jesús oró por su qué? Perdón. Y lo están colgando ahí. Ahora, él era inocente, ¿estoy en lo cierto? Pero él dijo, Padre, haz qué? Perdónalos. Y en Lucas capítulo 17, versículo 1, miren lo que dice. ¿Listos? Leamos. Ok, deténganse ahí. Aquel por quien vienen. Muy bien, estoy en el punto de explicárselos. Pero así que aquí vean. Él dice que si tú vas a seguir a Jesús, Entonces es imposible que ofensas no vengan. Ahora, cuando él predicó eso a los discípulos tuvieron una reacción cuando Jesús dijo, oye, si alguien comete una ofensa en contra de ti 7 veces un día, tú lo perdonas. Y los discípulos dijeron en Lucas capítulo 17, verso 5, esto es lo que dijeron los discípulos. Lean, listos. Y dijeron, Señor, vamos a necesitar más fe para eso, porque estoy a punto de ponerle morado el ojo a este hermano. Así que vas a tener que darme fe. ¿Estás siguiendo lo que estoy diciendo? El poder para perdonar. El que dice que alguien puede tener una ofensa se va tan profundo hasta que sea imposible. Naturalmente, perdonar. Ahora yo quiero que veas en Hebreos capítulo 12, por favor, el verso 15. Yo quiero que veas esto y luego les voy a enseñar algo. Es una foto después de esto. ¿Listos? Leamos. Ahora noten lo que dijo. Él dijo aquí, pueden haber una o varias raíces de amargura salir y puede estorbarte a ti. Mira esto, muchos que sean contaminados. Y yo recuerdo que estaba yendo a dar una presentación a unas personas y vinieron a la sede principal porque estaban buscando promoverme. Así que vinieron a la sede central y yo iba a dar una de las presentaciones principales. ¿Por qué? Bueno, porque querían examinar, porque estaban buscando promoverme y demás. Pero yo pasé por la casa de un amigo la noche anterior y ese amigo lanzó mucha basura. Bueno, no fue la culpa de él, fue culpa mía por pasar por ahí. Pero él empezó a decirme a mí cómo los blancos lo estaban maltratando a él y a los de color en general, en la compañía. Y yo comencé a escucharlo y ahora la Biblia dice en Marcos capítulo 4, 24 que tengas cuidado de lo que escuchas. Y él está diciendo aquí de una raíz de amargura, otra raíz. Y necesita de una semilla y de las personas que están amargadas. Pueden estar amargadas y hablarte a ti acerca de la amargura de ellos. Pero la semilla está en sí misma. La semilla del pleito está en el pleito. O la semilla de la amargura está en la amargura, ¿sí? Siguen lo que digo, sabes, hay una semilla espiritual que tú puedes traerte de esa semilla. Yo sé, hombre, los he visto hacer lo mismo. Pero bueno, ¿ves lo que estoy diciendo? Yo me amargué en cuestión de 24 horas. Mira el tipo de árbol que puedes obtener y que puede crecer la amargura, ¿de qué tamaño? La amargura se puede volver tan arraigada en una persona que ellos solamente dicen esto, no puedo perdonarlo. No hay manera que pueda perdonarlo. Sí, hay un poder para perdonar. Para perdonar. Por eso es que si tú viniste aquí, porque todo lo que está bloqueado en tu camino hacia tu lugar de riqueza está siendo removido. Jesús lo dijo de esta manera en Mateo capítulo 15, verso 13. Todo árbol que planta en ti el Padre y el que no plantó, y tengo noticias también para ti, está por salir. Así que, ¿qué estoy diciendo? Estoy diciendo que Dios tiene grandes planes para ti y Él no va a permitir que un árbol de amargura detenga esa planta. Bueno, tú sabes qué pasó. Yo fui a la mañana siguiente, empecé a dar la presentación y un hombre dijo, Bill, ¿qué dijiste? ¿Qué quisiste decir cuando hablaste de ingresos ahí? Y yo le dije, bueno, ahí está mismo, lo puedes ver por ti mismo. Tan feo, feo. Porque comí un mal fruto y no era apropiado para comer. Y me tragué esas semillas. Y les tomó menos de 24 horas para crecer y producir. Y tú sabes lo que pasó. Me perdí la promoción. Yo hice eso. Pensando como medio consolando al hermano y tratando de salir con él. Y haciendo que se sienta bien acerca de esto. Estaba mal. Dije que estaba mal. Y yo no tenía como creyente ninguna razón para estar escuchando ese enredo. Estás conmigo. Ahora escucha, no te levantes para irte, estoy a punto de coserte. Un momento, te voy. Ok, te estoy diciendo que estamos haciendo una cirugía mayor acá. Es grande. Así que les quiero dar una razón para perdonar. Primero que todo, si miras las escrituras y miras, dicen perdón. Hemos oído la escritura, todo lo que dijere en este monte. Muy bien, pongamos de vuelta ahí arriba esto en la pantalla, Marcos 11, 23, 24. Pongámosla de vuelta ahí. Muy bien, listos, leamos. Quítate y échate en el mar. Y si no dudara en tu corazón, sino, ajá, será hecho. Por tanto os digo que todo lo que pidieres orando, creed, lo recibiréis y os vendrá. Siguiente verso. Ok, deténganse y leamos, gloria a Dios. Bueno, soy un creyente y no alguien que duda. Eso es maravilloso, pero miren el siguiente versículo. Yo quiero que lean ese. ¿Listos? Lean.
1: Next verse.
0: Lo que noten, lo primero a pasar es que mantiene la incredulidad de las oraciones y no van a ser contestadas. Yo dije que las oraciones no van a ser contestadas. Miremos algo más. Va pasando por causa de ello. Póngalo ahí, por favor. El Evangelio de Mateo, capítulo 18. Póngalo ahí. ¿Listos? Leamos. Ahora, paren justo ahí. Así que cuando una persona no perdona, esta es una historia acerca de un hombre que debería mucho dinero y pidió perdón y le perdonaron su deuda. Y luego él sale ahí y encuentra a alguien que le debe apenas un poco de dinero. Y el hombre dijo, ¿me darías tiempo para pagar y perdonarme? Y él dijo, no lo haré. Y no te perdonaré. Entonces el hombre que lo perdonó oyó eso y lo llamó de vuelta al tapete. Y le dijo, ahora yo te perdonaré a ti a tus ofensas y no lo vas a perdonar a él. Muy bien. Ahora, mira lo que pasó a este hombre y pongan el versículo en pantalla, por favor. ¿Listos? Leamos. Ahora, noten que él va a hacer algo. Él va a entregarte al verdugo. Te van a entregar al verdugo hasta que pagues la deuda, ¿ves? Y mantienen algo en contra de alguien, es como estar en deuda y tiene que ser pagado. Así que Dios dice, yo lo voy a tomar, lo voy a sacar de tu lado y lo voy a sacar de ti. Pero bueno, en realidad no lo digas así, eso es lo que mi papá antes decía, pero bueno, estás diciendo algo así. Escucha, si tú lo sostienes, entonces lo voy a sacar de ti y luego voy a tomar lo mío de vuelta y te voy a dejarlos atormentados hasta que ellos sean sacados y hayan sacado lo suficiente de ti. Ahora miramos el ejemplo. Veamos aquí el lugar donde el libro de Esther. Y Esther tenía un hombre llamado Amán. Amán era un hombre malvado. Y Amán estaba haciendo que la gente se postrara ante él. Pero Mardoqueo, quien era judío, el tío de Esther, Mardoqueo no se postraba de rodillas ni le besaba el anillo. Así que lo que pasó es que él se enojó y por eso se volvió muy malvado y lo sostuvo en la amargura dentro de él y le dijo, matemos a todos los judíos. Así que él fue donde el rey, hizo un trato con el rey para matar a todos los judíos. Ahora, ¿qué está pasando ahora? Ahora es que viene Amán y Amán está realmente viniendo en contra de él. Pero Dios le dio la sabiduría a Esther y le dio sabiduría tanto de que el rey muy pronto se dio cuenta de que Amán estaba haciendo algo muy malo, y entonces él pronunció una sentencia en contra de Amán. Y allá en Esther capítulo 8, versículo 7, Amán había construido una horca para colgar a Mardoqueo sobre ella.

pero Amán fue colgado sobre su propia horca. ¿Entiende lo que estoy diciendo ahora? Noten que él odiaba a los judíos y los judíos no salieron a luchar contra su odio. Ellos dejaron que Dios se encargara de todo. Dí amén. Ahora, ora por aquellos que te odian. ¿Entiende lo que estoy diciendo? Entonces Dios tiene tu espalda. Y no solo eso, sino que colgó a Amán. Pero ahora escucha, ¿puedo hablar acerca de esto? No solo colgó a Amán, sino que ahora miremos el capítulo 9. Vas a ver que los hijos de Amán murieron también. Ahora nota lo que pasó. Porque Amán sostuvo toda la amargura, incredulidad, odio. Y no solamente fue muerto Amán, sino que, mira esto. Sino que ahora sus hijos, su hogar, también fue aniquilado. Ahora, algunas personas no les agrada escuchar esto porque podrían tener que perdonar a alguien. Pero estoy diciendo, tú tienes que permitir que el poder venga sobre ti. Mi punto para ti es que no solo fue castigado Amán, sino que su familia fue castigada también. Bueno, pastor, pero ese es solo un lugar. Muy bien, veamos otro lugar. Vamos a Daniel capítulo 6. Daniel se estaba levantando. Y ahora aquí vienen los celos y viene la envidia. Y planificaron contra él. Y lo próximo que te das cuenta aquí es que está Daniel siendo lanzado al foso de los leones. Vean, pero los leones no se lo comieron. Mira lo que pasó acá en Daniel capítulo 6. ¿Listos? Leamos. Mira, cuando lo echaron al foso de los leones a Daniel, el león no se comía a Daniel, no tocaba a Daniel, porque Dios tenía su espalda. No me importa cuál trampa pusieron para ti, Dios tiene su espalda. No necesitas odiar, no necesitas tener falta de perdón. Bueno, pastor, pero tú no sabes lo que él me hizo a mí. Él me abandonó con todos estos niños. Tú no tienes que participar de eso. Bueno, pastor, pero la gente blanca no me quiere. ¿Y tú? No necesitas participar de eso. Tú estás a punto de lograr que tu familia se convierta. Ahora deja que ese enredo se vaya. Ah, esa es una orden. Deja ir a ese enredo. Dios tiene dominio para toda esta tierra en el que quiere que tú participes. Ellos no podrán superarte aún si lo intentan. Si Dios está contigo, vamos. No, algunos de ustedes no me quieren porque han estado viendo la televisión y han estado haciendo estar enojado contra otra raza cuando no tienes ninguna. Esta no es una opción para ti. Eres nacido de nuevo y tienes que amar a tus enemigos. Dios tiene tu espalda. Ahora, yo estoy diciendo que si a ti no te importa, tú mismo te importen en tus hijos. Ellos vinieron en contra de Daniel y aquí está el rey. Y lo próximo que te das cuenta es que Dios puso una idea en el rey de lanzarlos a todos ahí. Lanzó a todos, consejeros, alcaldes, todos los que vinieron en contra de él. Los lanzó ahí, lanzó a sus esposas, lanzó a sus hijos. Y tenía hasta un perro, lo lanzó también. Y si tenía un gato, también lo lanzó. Y si tenían una rata, también... Lo lanzaron ahí dentro. No me importa que tenían. Todo iba allá adentro y los leones se los comieron. Nada te va a detener de llegar a la cima. Bueno, ellos no me quieren. ¿Qué importa? En el nombre de Jesús. Tú estás a punto de volverte rico y ni siquiera lo sabes. Tomen sus asientos. ¿Dios quieres que sea misericordioso? Dejen de odiar. Bueno, perdono, me trató bien, pero dejen de odiar. Cuando el rey vino a sacar a Daniel en Daniel capítulo 6, versículo 21, en otra traducción, mira cómo Daniel saludó al rey antes de que alguien lo acaba de lanzar ahí para ser matado. Míralo, mira, quiero que lo leas. ¿Listos? Leámoslo ahí.

0: Dios, ten misericordia. Dios, ten misericordia. Eso es 4D. Yo dije, eso es 4D. Pero tú andas corriendo por aquí, cayendo sobre tu compañero socio de negocios y demás. Estás haciendo todo eso de... Y no, no, 3D te va a atrapar. No puedes ponerte en esas ya. Dije que tú no puedes ponerse en esas cosas. Dios te quiere usar a ti como un representante del cielo. Dios amó a quién? Al mundo. ¿Tú eres un representante del cielo? Dios amó al mundo. Bueno, gloria a Dios. Yo espero que hayas disfrutado de esta enseñanza. Ahora, esto se llama viniendo de la cuarta dimensión. Este es el poder para perdonar, ¿sabes? Puede haber una ofensa que podría venir a la vida de alguien que ha dolido tan fuerte y es algo profundo hasta que no puedan perdonarse. Pero una vez que tú vienes al reino de Dios, tú tienes el poder. Ahora, ¿a través de qué? De la unción, a través del Espíritu Santo para perdonar a las personas. Y yo recuerdo cuando me criaba en el sur, había segregación y cuando yo estaba pequeño no podía beber ciertos tubos de agua porque podía entrar a un baño bonito ni cosas así. Tuve que salir y una vez que nací de nuevo, yo tuve el poder para perdonar. Eso es lo que muchas personas necesitan. Tal vez tú me estás viendo ahora mismo, pero muchas personas en sus diferentes países han sido lastimadas y la ofensa es tan profunda. Y los discípulos, sabes, fueron enseñados por Jesús. Jesús les dijo, si alguien los ofende 7 veces en un día, tú los perdonas. Y ellos dijeron, Señor, aumentanos la fe, ¿sabes? Porque es difícil perdonar a ciertas ofensas, pero una vez que tienes a Cristo, una vez que tienes al Señor y una vez que tienes que eres nacido de nuevo, esa unción está sobre ti para perdonar. ¿No es eso algo poderoso? Algunas personas cuando sostienes una ofensa y lo sostienes en la falta de perdón y los demás de alguna manera están estancados en sus vidas y les afecta y ellos espiritualmente están mal. Así que tenemos que perdonar. Obtén esta enseñanza, es poderosa. El poder para perdonar. Soy Bill Wheaton diciendo, nos vemos la próxima vez. Hasta entonces, sigue caminando por la fe.
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Amén. Y el tema que voy a hablar es sigue a Jesús. Perdón, Mateo capítulo 4, verso 17 dice, desde entonces comenzó Jesús a predicar y a decir, arrepentíos porque el reino de los cielos se ha acercado. Andando Jesús junto al mar de Galilea, vio a dos hermanos, Simón llamado Pedro y Andrés su hermano, que echaban la red en el mar porque eran pescadores. Y les dijo, venid en pos de mí y os haré pescadores de hombres. Ellos dejando al instante las redes, le siguieron. Pasando de allí vio a otros dos hermanos, Jacobo, hijo de Zebedeo, y Juan, su hermano, en la barca con Zebedeo, su padre, que remendaban sus redes, y los llamó. Y ellos dejando al instante la barca y a su padre, les siguieron. Pueden tomar su asiento. Hoy tal vez se van a romper muchos tabús en las mentes de las personas, porque la palabra del Señor nos enseña, y lo vamos a ver, por pasajes bíblicos, que Jesús no persiguió a la gente seguía a Jesús, amén. Y nosotros tenemos hoy en día la mentalidad que Jesús anda detrás de nosotros, como si Jesús, nosotros fuéramos indispensables. No, linda iglesia, nosotros somos los que necesitamos a Dios. Nosotros somos los que tenemos la necesidad de servir a Dios. Nosotros somos los que tenemos la necesidad de seguir a Jesús. Amén. Entonces, Jesús nunca persiguió a la gente. Jesús llamó a la gente y ellos le siguieron. Jesús los llamó, les tendió una invitación y la gente tomó su decisión de seguir a Jesús. Escuche bien esto, Jesús nunca mendigó atención de la gente, ni tampoco validación de la gente, ni aplausos de la gente. Jesús no predicaba para que la gente le aplaudiera. Jesús no hacía milagros para que la gente le aplaudiera o para tener la validación o la atención de la gente. Jesús hacía milagros porque esa era su misión en la tierra. Él vino a salvar a todo aquel que estuviera perdido. Y eso es una palabra de esperanza. ¿Por qué la gente iba donde Jesús? Ahora pregunto, ¿por qué usted viene donde Jesús? ¿Por qué usted llega a la casa de Dios? ¿Por qué usted se congrega? ¿Por qué usted pertenece a una familia de fe? La gente seguía a Jesús porque de él salía vida. Amén. De Jesús salía vida. Porque él es la verdad y él es la vida. La gente seguía a Jesús porque en Jesús encontraban el amor perfecto. La gente seguía a Jesús porque Jesús enseñaba con autoridad y daba dirección al ser humano. Entonces, ¿quiénes iban detrás de Jesús? Las multitudes. Hoy nosotros estamos viviendo una crisis muy grande en este estado, que solamente los que vivimos aquí podemos entender realmente qué es lo que está sucediendo. Las personas que están lejos, agradecemos sus oraciones. Pero realmente los que vivimos aquí somos los que sabemos lo que estamos atravesando. Y mientras yo estudiaba esta palabra, el Señor ministraba a mi corazón porque estamos viviendo en un tiempo de decisión. Porque las crisis nos confrontan a tomar decisiones. El pueblo decide qué hacer. Estamos viviendo una crisis y la gente decide, usted en la crisis puede apartarse de Dios, puede renunciar a servir a Dios, puede renegar de su fe, abandonar su fe, o usted en la crisis se acerca más a Dios. Se acerca más a Dios. Y yo tengo aquí un pueblo que hoy dijeron, nos vamos a acercar a la casa del Señor. Porque en la casa de Dios hay vida y hay esperanza. Denle un aplauso fuerte al Señor. Mire esto, Jesús llamó, pero nunca obligó a nadie. Porque Jesús nos ha dado un libre albedrío para que nosotros decidamos. Pero también nos dice, escoge la vida. Te he dado puesto delante de ti la vida y la muerte.
Tú decides, tú escoges, pero escoge la vida para que vivas tú y tus generaciones. Habrá alguien que lo crea, todo el que escoja la vida, habrá bendición no solamente para usted, sino que también habrá bendición para sus generaciones. Aleluya, nunca obligó a nadie. Jesús llamó a los discípulos y ellos dejaron todo y le siguieron. Jesús llamó a Pedro, llamó a otros discípulos, ellos abandonando todo inmediatamente, siguieron a Jesús. Pero Jesús, escúcheme bien, Jesús nunca le mendigó atención a la gente. Y hoy en día hay un gran problema que necesita. La gente piensa.

que hay que mendigarle atención. Escúcheme bien, a nadie hay que mendigarle atención. Aquí todos somos, aleluya, personas que necesitamos con urgencia a Dios en nuestra vida. Aquí todos somos personas que necesitamos con urgencia la intervención de Dios con nuestra vida. Y vuelvo y lo digo, este estado necesita una intervención de Dios. La violencia genera más violencia, el odio genera más odio, pero la oración hará que todas las cosas cambien en el nombre poderoso de Jesús. Necesitamos una intervención de Dios para este estado y la vamos a tener en el nombre de Jesús. Habrá alguien que lo crea, la vamos a tener, la tendremos en el nombre de Jesús, porque Él no es hombre para que mienta, ni hijo de hombre para que se arrepienta. Él dijo que Él hará y Él hará, y nosotros lo creemos. Usted lo cree, yo lo creo, todos los que estamos aquí los creemos, los que están conectados en la casa lo creen y pueden decir un fuerte amén. A los discípulos Jesús le dijo, sígame, y ellos le siguieron. Pero Jesús nunca le dijo, no me fallen, no me abandonen, no me dejen, no se vayan. No. Jesús les hablaba la palabra tal y como era. El ser humano tiene que entender su necesidad de Dios, y ese es el problema, que mucha gente no entiende su necesidad de Dios. Y con todo respeto, yo solo voy a decir, hay gente que cree que le hace un favor a Dios con venir a la iglesia. Hay gente que piensa que le hace un favor a Dios con servir a Dios. Hay gente que piensa que le hace un favor a Dios con congregarse o con tener, asumir algún, desempeñar algo en la iglesia. No, escúcheme bien lo que le voy a decir. Nosotros no le hacemos un favor a Dios. Los bendecidos y los bienaventurados somos nosotros. Los agradecidos tenemos que ser nosotros. ¿Sabe por qué? Porque Dios te escogió, porque Dios puso su mirada en ti, porque habiendo tantas personas en este globo terrestre, Dios puso su mirada, Dios te escogió, Dios dijo, Él puede hacer algo para mí, Él puede dar frutos para mí, aleluya, en medio de la crisis, Él va a dar frutos, aleluya, porque la crisis no detiene los frutos, la crisis no para los frutos, los discípulos dan frutos aún en medio de la crisis. ¿Habrá alguien que lo crea? Oh, gloria al nombre del Señor, en medio de la crisis vamos a fructificar y vamos a florecer. Aleluya. El ser humano tiene que entender su necesidad de Dios. La palabra del Señor nos enseña en Juan capítulo 6 que muchos abandonaron a Jesús porque al oír la palabra dijeron, dura es esta palabra. Y dice que muchos se fueron y dejaron a Jesús porque dijeron que la palabra era dura. Dice, dura es esta palabra. Y los discípulos murmuraban, dice. Sabiendo Jesús en sí mismo que sus discípulos murmuraban de esto, les dijo, ¿y acaso esto os ofende? Pues si vieres al Hijo del Hombre subir a donde estaba primero, el Espíritu es el que da vida. Iglesias, el Espíritu es el que da vida. La carne para nada aprovecha. Las palabras que yo le he hablado son Espíritu y son vida. Muchos se fueron porque dijeron duras estas palabras. ¿Sabe una cosa? La crisis revela lo que hay en el corazón de la gente. Escuché un predicador que dijo, la crisis revela lo bueno que hay en el corazón de la gente. Y yo dije, y lo malo también. Y lo malo también. La crisis no solo revela lo bueno, también revela lo malo. Lo que nadie sabe, no, esa personita es muy nice. No, la crisis deja ver lo que hay en el corazón de la gente. La crisis deja ver si hay corazón de hijo y si son discípulos o son cabritos. ¿Se acuerdan una prédica que dio el pastor? Él me se acuerda muy bien. ¿Eres oveja o eres cabrito? La crisis revela. La crisis revela quién es discípulo y quién no. La crisis revela quién está
aleluya, comprometido con el reino y quién no lo está. La crisis revela quién está dispuesto a seguir a Jesús a pesar de la crisis, a pesar de la persecución y a pesar de los problemas, porque sabe que le sirve a un Cristo poderoso, que es más grande y más poderoso que cualquier crisis. Aleluya. Usted tiene que creer que el Dios que usted y yo le servimos es un Dios que es más grande y poderoso. Es más grande que cualquier crisis. Es más grande que cualquier problema.

el pan de vida. Jesús la esperanza de este mundo. Jesús la salvación de este mundo. Jesús el que dio su vida en la cruz del Calvario por ti. Aleluya. Entonces, dijo entonces Jesús a los 12. ¿Queréis acaso iros vosotros también? En otras palabras, más claro, para que lo entienda. ¿Se quieren ir también? Le dijo Jesús. ¿Se quieren ir? Pero Pedro, porque a veces el impulsivo es bueno, no siempre es bueno, pero a veces sí. Pedro era el impulsivo, el que hablaba rápidamente. Pedro dijo inmediatamente: Señor, ¿a quién iremos? Solamente tú tienes palabra de vida eterna. Piense bien lo que usted va a hacer. Piense bien las decisiones que usted tomará los próximos días. Piénselas bien. Porque toda decisión trae consecuencias. ¿A dónde iremos si solamente Dios tiene palabras de vida eterna? Iglesia, no tenemos a dónde ir fuera de la voluntad de Dios. No tenemos a dónde ir. Estamos escondidos en el hueco de su mano. Yo no sé si usted se quiere salir del hueco de la mano de Jesús, pero yo no quiero salirme del hueco de la mano de Jesús, porque el hueco de la mano de Jesús, vuelvo y lo repito, el hueco de su mano me asegura que sea que viva o que muera, yo soy del Señor, usted es del Señor, sea que viva o muera, usted es del Señor. Pase lo que pase, Dios está con nosotros. Jesús sabía quién realmente quería seguirlo, escuchar la verdad. Y a esas personas que realmente lo seguían y escuchaban la verdad, los llama ovejas. Juan capítulo 10 dice: pero vosotros no creéis. Mire cómo le dice Jesús a las multitudes. Las multitudes seguían a Jesús y Jesús no le pasaba la mano a nadie. Jesús les hablaba claro a la gente y muchas veces muchos se ofendían, por eso dejaban a Jesús. Pero mire cómo le dice el Señor: ustedes no creen porque ustedes no son ovejas. En otras palabras, ustedes no creen, ustedes no tienen corazón de hijo, ustedes no son discípulos y ustedes no son ovejas. Mis ovejas oyen mi voz y yo las conozco y me siguen. Y yo les doy vida eterna y no perecerán jamás, ni nadie las arrebatará de mi mano. Mi Padre que me las dio es mayor que todos y nadie las puede arrebatar de la mano de mi Padre, porque yo y el Padre uno somos. Habrá alguien que diga: nadie me va a arrebatar de la mano de Jesús. Vamos, vamos, vamos, vamos. Nadie me va a arrebatar de la mano de Jesús. Habrá alguien en la casa que diga: nadie me va a arrebatar de la mano de Jesús. La prueba, la persecución, la crisis, el problema. Nadie me va a arrebatar de la mano de Jesús. Aleluya. Usted tiene que estar donde está la unción de Dios. Quien reconoce la unción en tu vida, se queda, no necesita que lo persigan. ¿Estás conmigo? Quien reconoce la unción, si aquí está la unción, usted quiere estar en donde está la unción. Yo quiero estar en donde está la unción. Escuche bien, ya estoy terminando. Jesús atraía a la gente por quien Él era. ¿Quién era? Simple. Jesús nunca usó estrategias humanas para ganar seguidores. Anote eso donde quiera. Está en su celular, en su mano. Jesús nunca usó estrategias humanas para ganar seguidores. ¿Estás conmigo? ¿Por qué la gente seguía a Jesús? Por su carácter, por su autoridad y por su amor.
La gente seguía a Jesús porque sus palabras sanaban el corazón.

gente seguía a Jesús porque su presencia les traía paz. Él dijo: mi paz os doy y yo no la doy como el mundo la da. No se turbe tu corazón ni tenga miedo. Jesús, la gente seguía a Jesús porque su palabra, la verdad, los libertaba. Conoceréis la verdad y la verdad os hará libres. Pero Jesús nunca utilizó estrategias humanas para atraer a la gente. Yo le voy a decir algo con todo el corazón. La iglesia no necesita usar estrategias humanas para atraer a la gente. Porque las estrategias humanas fallan. El que llega a congregarse a una iglesia por estrategia o por otras razones, se va. Se va. Está un ratito y se va. Va a ver algo que no le va a gustar y se va a ir. Pero el que viene a la casa de Dios porque sabe que aquí hay unción, que aquí hay palabra y que deudores todos somos nosotros, todos los que estamos aquí, estamos en deuda con Dios. Deudores somos de Él. Nada nos mueve de la casa de Dios. Nada nos mueve del servicio a Dios. Nada nos mueve, aleluya, de amar a Dios con todo nuestro corazón y con todas nuestras fuerzas. Aleluya. La palabra del Señor nos enseña personas que siguieron a Jesús y recibieron un milagro. Y lo voy a mencionar rápidamente. El ciego Bartimeo. Jesús no siguió a Bartimeo, Bartimeo siguió a Jesús. Amén. Jesús no lo siguió. Él escuchó que Jesús iba pasando y comenzó a dar gritos y a decir: Jesús, hijo de David, ten misericordia de mí. Yo no sé si usted está entendiendo esta palabra, pero hay mucha gente con muy mal formada que piensan que hay que estar siguiéndolos, contemplándoles y pasándole las manos. Yo le vengo a decir hoy que una persona que entiende su necesidad de Dios no hay que estar contemplándole ni pasándole la mano, porque Él es el que tiene la necesidad de Dios. Él es el que tiene la necesidad de Dios. A mí nadie me tiene que contemplar para que yo me levante a orar. Yo entiendo que yo necesito levantarme a orar. A mí nadie me tiene que estar llamando para que yo me levante a orar y a leer la palabra y a tener mi devocional. Yo entiendo que ese es mi deber, que esa es mi responsabilidad y que la mayor bendecida seré yo. ¿Habrá alguien que lo crea? ¿Habrá alguien que lo crea? Oh, gloria al nombre del Señor. ¿Sabe por qué? Porque la crisis no nos puede acomodar. No, la crisis nos tiene que levantar. Porque la fe es acción. Y si decimos que tenemos fe, tenemos que levantarnos. La crisis no nos puede acomodar. La crisis no te puede dañar. La crisis, en la crisis tienes que demostrar tu dependencia más de Dios que de nadie. Lucha. Oh, gloria al Señor. Oh, yo me imagino a Bartimeo. Jesús iba pasando, pero es que pastora no podía ver, pero podía escuchar. No puedo ver, pero puedo escuchar. Esa voz yo la conozco, dijo Bartimeo. Esa no es la voz de cualquier persona. Esa es la voz de Jesús, aleluya. Y nadie ha podido hacer nada por mí, pero Jesús va pasando. Y yo voy a clamar porque Él sí tiene el poder de hacer algo por mí. Este estado tiene que entender que solamente Jesús tiene el poder de liberarnos. Esta nación tiene que entender que solamente Jesús te da respiro y liberación. No ponga su confianza en ningún político ni en ningún hombre. Ponga su confianza en Dios. Aleluya. Vamos a orar y vamos a ayunar. Y usted verá cómo los cielos se van a mover a favor de Minnesota. Porque ponemos la crisis en la crisis ponemos nuestros ojos en el hombre, lo que el hombre pueda hacer por mí, lo que me den. No ponga la crisis, sus ojos en eso, póngalos en Dios. Aleluya, póngalos en Dios, porque Él es el único que nunca le va a fallar. Dios nunca le va a fallar. Dios le va a sacar de esta en victoria en el nombre de Jesús. Aleluya, aleluya.

0: Y cuando usted tiene un problema, porque ahora yo me calenté. Pero usted hace rato no me escucha predicar, porque yo estaba en Panamá. Escuche bien. Le dijeron, no grites, porque es que a la gente no le gusta que uno grite. Pero es que cuando usted está desesperado, no va a estar gloria a Dios, aleluya. Cuando usted está desesperado, usted grita, Señor, misericordia. Aleluya. Y Bartimeo gritó, porque él tenía una necesidad. Y yo no sé si usted está dispuesto a hacer algo más de lo que siempre ha hecho. Él tenía una necesidad. No lo moleste, no grites. Siempre están los matafe, ¿verdad? Los matafe. No molestes. I don't care. Yo necesito un milagro. Yo no sé si habrá alguien que pueda decir, no me importa lo que nadie diga, yo necesito un milagro de Dios en mi vida y en mi familia. Y cuando Jesús escuchó que alguien, porque Jesús escucha, quiero que sepa que Jesús escucha. Cuando Jesús escuchó y lo llamó, ¿qué hizo Bartimeo? ¿Qué hizo? Para que usted me entienda, porque es que usted parece que no lee Biblia. Bartimeo iba con su capa. Allá en Durango van a decir que tu pastora es media loca. Pero me van a conocer, van a saber que no soy loca. Escuche. Él iba con su capa decía, yo soy ciego. Y como soy ciego, soy mendigo, porque yo no puedo trabajar, yo dependo de la caridad de las personas, de lo que otra persona me dé. Pero cuando Jesús lo llamó, él dijo, yo voy camino a mi milagro. Y cuando Jesús lo llamó, ¿qué hizo Bartimeo? Soltó la capa. Se acabó, se acabó, no más. Yo no utilizaré más esta capa porque esta capa simboliza mi pasado. Ahora Jesús me está llamando. Y si Jesús me está llamando, yo no la necesito porque viene un nuevo comienzo para mi vida. Yo no sé si habrá alguien que crea que un nuevo comienzo viene para este estado de Minnesota y para su vida. Aguante y resista un poco más, porque un nuevo comienzo viene. Un nuevo comienzo viene. Y si no se lo han llevado, usted es parte de ese nuevo plan que viene para este estado. Y si me te llevaron, pastora, Orlando está conectado. Si te llevaron, Orlando, no es el fin, no es que Dios no está contigo. No, Dios es Dios en Guatemala. Y un nuevo comienzo viene para tu vida y para Leticia en Guatemala. Y se va a abrir allí algo grande y poderoso. Porque es que Dios es Dios en todas partes. Aleluya, el reino de Dios tiene que extenderse. La palabra de Dios tiene que extenderse. La palabra no es solamente para Minnesota. La palabra es hasta la fines de la tierra. Aleluya. Y lo bueno es que sus pastores pueden ir.
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El trofeo mundial de la FIFA Copa 2026 no se entrega al campeón. 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

A veces nuestra vida va por este camino, pero necesitamos un cambio de dirección. Necesitamos un cambio, porque estamos estancados y necesitamos progresar. Ahora, no sé si lo hayan notado, pero Dios utiliza el dolor para llamar nuestra atención. C.S. Lewis dijo, Dios nos susurra a través del placer, pero nos grita a través del dolor. Él dice, escúchame, ¿crees que te dice para que vivas para ti mismo? ¿Huh? ¿Crees que el propósito de tu vida es que vivas para ti mismo? No. Fuiste creado para mucho más que eso. Y Dios a menudo usa el dolor para llamar nuestra atención. Y Él utiliza el dolor para prepararnos para el progreso. Así que si estás atravesando dolor, felicitaciones. Porque te estás preparando para un gran cambio. Observa en la pantalla. La Biblia dice esto en Proverbios 20, verso 30. El castigo le quita lo malo al perverso, porque el castigo hace cambiar a la gente. ¿Alguien está de acuerdo con esto? Sí, todos hemos tenido este tipo de experiencias. No cambiamos cuando vemos la luz, cambiamos cuando sentimos el calor. Y cuando las cosas se ponen difíciles, nunca cambiamos en la vida hasta que el miedo al cambio es excedido por el dolor. Y cuando tu dolor se vuelve peor que tu miedo, entonces cambias. Ese es el comportamiento humano. Así que Dios permite dificultades y problemas y dolor en nuestra vida. Tal vez estás listo para progresar ahora mismo, porque estás atravesando un momento de confusión. Y dices, no tengo la menor idea de lo que debo hacer con mi vida. No sé qué es lo que tengo que hacer. Y estoy en un momento de confusión y no sé qué es lo que tengo que hacer. O tal vez te sientes abrumado y piensas, tengo demasiadas cosas que hacer y no puedo hacerlo todo. Y estoy abrumado por la vida. Y algunos de ustedes tal vez se sienten así. Están abrumados por la vida y necesitan progresar. Algunos de ustedes se sienten superados numéricamente. Dicen, yo soy parte de una minoría y siento que la mayoría se viene en mi contra y esto no me gusta y me superan numéricamente. Necesito un gran cambio. Tal vez piensas, no tengo los suficientes recursos. No tengo el dinero que necesito para hacer lo que necesito hacer con mi vida. No tengo los fondos, no tengo los recursos. Y así que necesito progresar económicamente. Ahora, hablando de esto, déjame preguntarte, ¿dónde necesitas progresar? Algunos de ustedes necesitan un gran cambio en su salud. Porque no está bien. Y han estado luchando con ella. Y necesitan un progreso físico en sus vidas. Algunos necesitan un progreso financiero. Pero la verdad es que no lo están haciendo. Y van en la dirección equivocada. Y están cada vez más hundidos en las deudas. Y dices, necesito un progreso financiero. Algunos necesitan un progreso relacional. Y sus matrimonios, o sus amistades, o sus relaciones han tenido problemas. Y no estás avanzando. Estás en el mismo lugar y no estás progresando y necesitas un cambio. Tal vez necesitas progresar en tus estudios. Tal vez necesitas progresar en tu trabajo. Tal vez necesitas una nueva idea para poder progresar en tu negocio. Tal vez necesitas progresar con tus hijos. Dices, sabes, no está funcionando. Puedo ver cómo van en la dirección equivocada. Tal vez necesitas progresar con Dios. Y eso es lo que haremos durante los próximos días, en los que nos hemos propuesto a buscar a Dios, buscando progresar. Ahora, yo he estado en el ministerio durante 45 años, y lo que he aprendido es que el progreso ocurre generalmente cuando lo buscas. No ocurre al azar o de forma espontánea. Vas a progresar en tu vida cuando busques progresar. He hablado con cientos de miles de personas que estaban estancadas en una posición y a fin de progresar, tuvieron que buscar ciertas cosas para alcanzar el progreso. Y eso es lo que haremos durante los próximos días en esta serie a la que hemos llamado 34 días de búsqueda de Dios. Porque me he dado cuenta de que el progreso a menudo ocurre cuando lo buscas. Mira el siguiente versículo en la pantalla. La Biblia dice en Salmo 77, verso 2. Cuando estaba en grandes dificultades, estaba atravesando dolor, busqué al Señor. Toda la noche, oré con las manos levantadas hacia el cielo. Este fin de semana voy a enseñarles cómo hacer eso. Cómo buscar al Señor. Cómo levantar tus manos en oración. Cuando estás en dificultades, cuando estás atravesando dolor, cuando estás confundido, cuando estás abrumado o te faltan recursos. Entonces, este fin de semana vamos a estudiar, como pueden ver en sus notas, orando y ayunando para progresar. Orando y ayunando para progresar. Ahora, permítanme decirles, si están escuchando esto ahora mismo,
en cualquiera de nuestros 17 campus, o aquí en el campus de Lake Forest, o si nos escuchas en línea, esto no es un accidente. He orado por este mensaje durante un largo tiempo, y le he pedido a Dios que le muestre esto a las personas indicadas. Entonces, si tú estás aquí escuchándome hablar sobre esto, estoy muy seguro de que Dios quiere hacer un gran cambio en tu vida. Muchas personas no escucharán este mensaje, porque tal vez no lo necesitan. Pero si estás aquí, significa que Dios quiere hacer algo especial en tu vida durante los próximos días, y quiero que experimentes ese progreso. Ahora, en la Biblia, cada vez que alguien necesitaba un gran cambio en su vida, físico, financiero, emocional, relacional, necesitaban progresar, ellos siempre buscaban a Dios en ayuno y oración. Siempre. Y quiero darles un par de ejemplos. Podría darles cientos de ellos, pero hablaré acerca de dos reyes. Y el primero es David. Él es probablemente el rey más famoso en la Biblia. Él fue el rey de Israel en el pináculo de su poder, ¿saben? Él unió a las 12 tribus y todo iba de maravilla en su reinado. Y siempre que algo bueno ocurre, siempre hay una dificultad. Cada montaña tiene su valle. Luego de cada victoria hay una prueba. Recordemos a Daniel, él tuvo muchas pruebas. Era promovido, pasaba una prueba. Era promovido, pasaba una prueba y así. Daniel había sido recientemente elegido como rey de Israel. Esto era algo importante. Y en el momento en que fue escogido como rey, se desataron los problemas. Y eso es algo que ocurre a menudo en tu vida. Cuando ocurre algo bueno, eres promovido o algo, inmediatamente a alguien no le gusta y las cosas se ponen mal. Entonces, permítanme mostrarles este primer ejemplo. Aquí en la pantalla, Primera de Crónicas, capítulo 14, dice lo siguiente. Cuando los filisteos se enteraron de que David había sido ungido rey de todo Israel, ahora, los filisteos eran los enemigos y tenían un ejército más grande que el de Israel. Y movilizaron todas sus fuerzas para capturarlo. Ahora, tal vez hayas sentido esto en tu vida. Tal vez hayas sentido que todo un ejército se moviliza en tu contra y estás bajo ataque. Y alguien o algo o algún tipo de hábito está intentando capturarte. Así que todo ese ejército se estaba movilizando para capturar a David. Luego, los filisteos llegaron y realizaron una incursión en el valle de Refaín, es decir, lo rodearon. Ellos lo rodearon para no dejarle escapatoria. Entonces, ¿qué fue lo que hizo David? David le preguntó a Dios, y eso es lo que haremos durante los próximos 34 días. Vamos a preguntarle a Dios en oración, ¿cómo podemos progresar? Y no orarás solamente por tu vida. Vas a orar por otras personas, y toda la iglesia va a orar por ti. ¿Te gustaría que toda la iglesia orara por ti durante los próximos 34 días? ¿Crees que eso ayudaría? Probablemente. Y como familia espiritual, vamos a orar los unos por los otros durante 34 días. ¿Puedes imaginar cuán diferente será tu vida si tienes a miles de hermanos y hermanas en esta iglesia orando por ti? Ahora, volvamos al versículo. Dice, entonces David le preguntó a Dios en oración, ¿debo salir a pelear contra estos filisteos? ¿Los entregarás en mis manos? Ahora, esta es una lección importante en la vida. Nunca pelees una batalla sin preguntarle a Dios primero. Una batalla legal, una batalla financiera, una batalla relacional, una batalla en el trabajo. Nunca pelees una batalla sin preguntarle

a Dios primero. Si no le preguntas a Dios, estás por tu cuenta y buena suerte con eso. Pero si haces lo que dice David, dice que él le preguntó a Dios, debería preocuparme por esto en el trabajo. Debería preocuparme por esto con mi esposa, con mi esposo. Debería... Nunca pelees una batalla sin preguntarle a Dios primero. Y él te responderá. Ahora, esto fue lo que le dijo Dios. El Señor le contestó, sí, adelante, te los entregaré. Así que David y sus tropas subieron a Baal-Perasim y allí derrotó a los filisteos. Y luego ocurrió algo increíble. Dios lo hizo, exclamó David. Me utilizó para irrumpir en medio de mis enemigos como una violenta inundación. Así que llamó a ese lugar Baal-Perasim, que significa el Señor que irrumpe. Y eso es lo que quiero que ocurra en tu vida en los próximos días. Quiero que puedas decir, el Señor irrumpió en medio de mis enemigos. El Señor hizo un gran cambio en mis finanzas. Mis dificultades en esta relación, el Señor las cambió. En mis estudios, el Señor me hizo progresar. Tú necesitas un gran cambio en tu vida. Pero tienes que hacer las cosas que hizo David. Ahora, permítanme darles un segundo ejemplo. Este es otro rey en Israel. Y él era uno de los descendientes de David. Y su nombre era Josafat. Y Josafat fue el sucesor de Asa, quien fue el rey de Judá, y él también estaba enfrentando una gran oposición. De hecho, él acababa de experimentar un avivamiento espiritual en su nación. Todo iba de maravilla, pero de repente, dice que tres naciones enemigas se vinieron en contra de este rey, Josafat. Y Segunda de Crónicas, capítulo 20, dice lo siguiente, observa esto. ¿Después de qué? Después de la tremenda victoria espiritual. Puedes contar que cuando las cosas van bien, siempre detrás de cada montaña hay un valle. Después de todo lo bueno que había ocurrido en el capítulo 19, tres enemigos, los moabitas, los amonitas y los meunitas, y todos los que terminan en itas, le declararon la guerra a Josafat. Así que ellos claramente lo superaban numéricamente. Tal vez alguna vez te has sentido así en la vida. Dice que después de esto, los enemigos le declararon la guerra a Josafat. Y esto fue lo que se le informó a Josafat. Viene un gran ejército contra ti. Esa es una razón para preocuparse, ¿cierto? Luego dice que Josafat se llenó de temor. Esa es una reacción natural cuando estás bajo ataque. Dice que Josafat se llenó de temor y buscó la ayuda del Señor. Ahora, en un momento volveremos a esto, pero observen que él no se quedó allí. En cambio, él pasó de enfocarse en sus problemas a enfocarse en el Señor. Él tomó una decisión, él se propuso algo. Y el día de hoy voy a enseñarles cómo hacer esto. Cómo romper el hábito de la preocupación en tu vida. Él se llenó de temor, pero no se enfocó en lo que estaba ocurriendo, sino que inmediatamente él comenzó a buscar al Señor. Él quitó su enfoque de las cosas malas que estaban ocurriendo y puso su enfoque en Dios. ¿Está bien? Y luego dice lo siguiente. Dice que buscó la ayuda del Señor y luego proclamó un ayuno en todo Judá. Eso es lo que vamos a hacer el día lunes. Toda la iglesia, todos juntos, haremos un ayuno. Eso significa no comer por un día. Ya tenemos a más de 12,000 familias que se han inscrito para esto. Y si aún no lo has hecho, espero que lo hagas el día de hoy. Así que proclamó ayuno en todo Judá. ¿Por qué? Porque a través del ayuno, le expresas a Dios cuán importante es esto para ti. Es una forma en que llamas la atención de Dios. Así que los de Judá se reunieron para pedir ayuda del Señor. También de todas las ciudades de Judá llegaron para pedir ayuda al Señor. Ahora, podemos ver cómo Josafat hizo bien cuatro cosas, que son las mismas cuatro cosas que debes hacer si es que quieres progresar en tu vida, en cualquier área, relacional, física, mental, lo que sea. Lo primero que hizo es que en lugar de preocuparse, él se enfocó en Dios. Lo segundo es que él eligió, él tomó una decisión donde dijo, voy a enfocarme y voy a buscar a Dios. Veré qué es lo que Dios quiere que haga con mi vida. Buscaré su voluntad. Decidió buscar al Señor. Tercero, él ayunó. Él, de hecho, decretó un ayuno nacional porque toda la nación estaba bajo ataque. Así que toda la nación dijo, no vamos a comer, diciendo, Dios, nosotros tomamos esto muy en serio. Y queremos saber cuál es tu opinión. Y luego dice que todo el pueblo se unió para buscar a Dios en oración. Y el resultado fue una victoria milagrosa. No voy a contarles toda la historia. Pueden leer Segunda de Crónicas 20. Es una de mis historias favoritas. El punto es que cuando estos tres ejércitos se unieron, Dios dijo, no tienes que pelear esta batalla. Solamente mire, yo voy a confundirlos. Y él confundió a sus enemigos. Y empezaron a pelear y a matarse entre ellos.
todos murieron y los israelitas fueron hacia el valle y recogieron todo el botín de guerra. Les tomó como 3 días recoger todo el botín de guerra. Así que llamaron el lugar el Valle de la Bendición. Lo que fue el Valle de la Batalla se convirtió en el Valle de la Bendición. Ahora, en tu vida estás peleando algunas batallas, tal vez con tus padres, con tu cónyuge, tal vez con tus hijos o alguien en tu trabajo. Dios quiere convertir el Valle de la Batalla en un Valle de Bendición. Pero la clave es hacer las 4 cosas que hizo Josafat y que hizo David. Y dirás, ¿qué hay de mí? ¿Cómo hago eso? ¿Cómo puedo hacer esas 4 cosas que hicieron estos 2 reyes hace mucho tiempo? Bien, Pablo nos dice cómo hacerlo en el libro de los Filipenses. Y en Filipenses capítulo 4, versos 6 al 8, Pablo dice, bajo la inspiración del Espíritu Santo, que hay 4 cosas que debes hacer si quieres un gran cambio. Permítanme leerles ese pasaje, ¿está bien? Veamos la pantalla. Esto es lo que dice Filipenses 4, versos 6 al 8. No se inquieten por nada. Más bien, en toda ocasión, con oración y ruego, presenten sus peticiones a Dios y denle gracias. Así que dice, no se preocupen, sino oren. Dice, háganlo con acción de gracias. Y dice, y la paz de Dios, que sobrepasa todo entendimiento, cuidará sus corazones y sus pensamientos en Cristo Jesús. Ahora, ¿cuál es la paz que sobrepasa todo entendimiento? La paz que sobrepasa todo entendimiento es cuando dices, yo tengo paz, pero no hay ningún motivo razonable para ello. Simplemente tengo paz. Estoy en medio de la tormenta, todo a mi alrededor se está desbaratando, pero tengo paz. Ahí es cuando tienes la paz que sobrepasa todo entendimiento. No existe ninguna explicación racional o lógica. Es la paz que viene de Dios. No es cuando dices, tengo paz por esto, por aquello, sino cuando dices, tengo paz y no puedo entenderlo. No tengo un motivo para estar en paz. Tengo todos los motivos para estar estresado, pero no lo estoy. ¿Por qué? Porque no me preocupé por nada, sino que le presenté mi petición a Dios. Y luego dice lo siguiente. Por último, hermanos, consideren bien, es decir, enfóquense en todo lo verdadero. Porque hay muchas mentiras a nuestro alrededor. Todo lo respetable, todo lo justo. Él está diciendo, piensen en todo lo puro, todo lo amable, todo lo digno de admiración. En fin, consideren, enfóquense. En fin, pongan sus pensamientos en todo lo que sea excelente y todo lo que merezca elogio. Amigo, ese pasaje nos muestra los 4 hábitos que cambiarán nuestras vidas. Nos da los 4 hábitos que nos darán un gran cambio. Y no sé dónde necesites un gran cambio, pero la verdad no importa. Si haces estas 4 cosas, vas a progresar. Y vamos a hacer esto juntos como iglesia durante los próximos 34 días. Habrán otras personas en esta iglesia que orarán por ti. Porque yo les diré cómo orar por ti. Ahora, estos son los 4 hábitos que son muy sencillos, pero no son fáciles de hacer. Número 1. Primero, Dios dice, no te preocupes por nada. Escribe eso. No te preocupes por nada. Filipenses 4:6 dice exactamente eso. No se preocupen por nada. La versión Dios habla hoy dice, no se aflijan, es decir, no teman, no tengan ningún tipo de ansiedad. Creo que ese es el mandamiento más difícil para guardar en toda la Biblia. Todos aquí hemos roto ese mandamiento. Tal vez no has asesinado a alguien, tal vez no hayas cometido adulterio, pero ese mandamiento está en la Biblia junto con no mentirás, no matarás, no robarás, no engañes a nadie, no cometas adulterio. Dios dice, no te preocupes. Pero rompes ese mandamiento todo el tiempo. Y en nuestra naturaleza está naturalmente preocuparnos. Jesús lo dijo de esta manera, Mateo 6:34. No se preocupen por el mañana, porque el día de mañana traerá sus propias preocupaciones. Los problemas del día de hoy son suficientes por hoy. La razón por la que echamos a perder el día de hoy es porque gastamos la mayoría de nuestra energía emocional lamentándonos por el pasado y preocupándonos por el futuro. Así que echamos a perder el ahora. Es como tener 3 cruces en las que te crucificas con la culpa y la vergüenza y los lamentos del pasado, o te clavas en la cruz de la preocupación, la ansiedad y el miedo al futuro, y como resultado te has clavado en la cruz del ahora, echando a perder el ahora. La preocupación nunca ha cambiado nada. Es inútil preocuparse. La preocupación es una forma de control. Creemos que si nos preocupamos por nuestros hijos, van a estar más seguros.
La preocupación no ayuda en nada. Es enfocarse en algo.

sin hacer nada. La preocupación es inútil. No puedes controlar, no puedes cambiar el pasado. No puedes controlar el futuro. La preocupación solamente echa a perder el ahora. Solo te hará infeliz en el ahora. Cada momento de tu vida que te la pasas preocupándote, lo estás desperdiciando. Ahora, como ya he dicho, si oraras tanto como te preocupas, tendrías mucho menos de qué preocuparte. Dios dice, no quiero que te preocupes porque no funciona. Te enfocas en algo sin hacer nada. Es como sentarse en una silla mecedora en la que hay mucho movimiento, pero ningún avance. Ahora, ¿qué es la preocupación? Escribe la siguiente definición. La preocupación es enfocarme en mis miedos en lugar de Dios. Eso es la preocupación. La preocupación es enfocarme en mis miedos en lugar de Dios. La preocupación es ateísmo en práctica. Cuando te preocupas, estás actuando como un huérfano. Actúas como si no tuvieras a un Padre Celestial que ha prometido suplir tus necesidades. Prácticamente dices, todo depende de mí. Eso no está en la Biblia. Eso está en los libros de autoayuda. Eso no es verdad, porque todas las cosas dependen de Dios. Así que cuando te preocupas, estás actuando como si tu Padre en el cielo no se preocupara por ti. Como si Él no tuviera hecho más de 3,000, 4,000, 5,000, 6,000 promesas en la Biblia. La preocupación es enfocarme en mis miedos en lugar de Dios. Y si quieres romper ese hábito de la preocupación en tu vida, tendrás que aprender a enfocarte en algo más. El ayuno puede ayudarte a hacer eso, al igual que la oración. Ahora, esto es lo que dice la Biblia, Romanos 6, 8. Permitir que la naturaleza pecaminosa les controle la mente lleva a la muerte. Pero permitir que el Espíritu les controle la mente lleva a la vida y a la paz. Así que debes escoger tu enfoque. Si pienso de la misma manera en que siempre pienso, voy a preocuparme, voy a tener miedo, voy a tener ansiedad, porque estoy siendo controlado por mi naturaleza pecaminosa. Pero cuando me enfoco en Dios y tengo el Espíritu de Dios dentro de mí, no me preocupo. Y eso lleva a la vida y a la paz. Así que la clave para superar la preocupación no es decir, no voy a preocuparme, no voy a preocuparme. Eso no funciona. Es como fumar un cigarrillo y decir, necesito dejar de fumar. Necesito dejar de fumar. Necesito dejar de fumar. Necesito dejar de fumar. ¿Qué estás haciendo? Te estás enfocando en lo que no quieres hacer. Es como decirle a un pitcher, no tires una curva. ¿Qué es lo que acabas de poner en su mente? Una curva. Él está enfocándose en lo que no quiere hacer en lugar de lo que sí quiere hacer. Así que el decir, no voy a preocuparme, te mantiene enfocado en tus preocupaciones. La clave es cambiar el canal. No lo resistas. Reenfócalo. Así es como te libras de la preocupación. No diciendo, no voy a preocuparme, sino que debes reenfocarte y poner tu enfoque en Dios. Y eso lo logras a través del ayuno y la oración. ¿Cómo puedo cambiar mi enfoque? Escribe esto. Ayunando y orando. En oración y en ayuno. Cuando consigues cambiar tu enfoque a través del ayuno, diciendo, Dios, me voy a enfocar en ti, y cuando oras diciendo, Dios, voy a enfocarme en ti, no tienes tiempo para preocuparte. ¿Recuerdan qué fue lo que hizo Daniel cuando estaba preocupado? ¿Alguien aquí recuerda a Daniel? Más les vale. Lo estudiamos durante 10 semanas. Más les vale recordar a Daniel. Y recuerden que en el último mensaje, en el capítulo 9, el reino se estaba derrumbando, Babilonia se estaba derrumbando. Él llegó como prisionero de guerra cuando era joven, pero ahora ya era adulto. Y, ¿saben? Los medos y los persas habían invadido y él estaba preocupado. Pero no se quedó así por mucho tiempo. ¿Por qué? Porque él hizo lo mismo que hicieron David, Josafat y lo mismo que dice Pablo que debemos hacer. Mira el siguiente verso, Daniel 9:3. Dice, dirigí mis ruegos al Señor Dios, cambié mi enfoque, dirigí mis ruegos al Señor Dios en oración y ayuno. Así es como dejas de preocuparte. Deja de enfocarte en el problema y empieza a enfocarte en Dios. ¿Sabían que cuando Daniel estaba orando, luego el rey, Ciro, dijo, voy a liberar a algunos de los judíos y los dejó regresar a casa? Recuerden que Dios había prometido que luego de 70 años los dejaría regresar a casa. Uno de los judíos que dirigió a Israel de regreso a casa fue un hombre llamado Esdras. Él escribió un libro en la Biblia llamado Esdras. Y en Esdras 8:23, todos ellos estaban preocupados porque querían ir de regreso a casa. Y dice lo siguiente, así que ayunamos y oramos intensamente para que nuestro Dios nos cuidara y Él oyó nuestra oración. Quiero que encierres la palabra nuestra. Él oyó nuestra oración, no mi oración. Dice nuestra oración. Oraron juntos.
Hay poder en la oración grupal. Hay poder en buscar juntos a Dios. Hay poder cuando toda una iglesia se une y oran todos juntos o ayunan todos como iglesia. Y esto es lo que vamos a hacer durante los próximos 34 días. Y les he pedido que escojan 3 veces al día en las que vas a conversar con Dios durante 5 minutos. Una por la mañana, una por la tarde y una por la noche. Escoge un horario, tal vez de las 6 de la mañana a las 6:05 o de 12 a 12:05. Todos vamos a orar juntos. Hay poder en eso. Todos en la iglesia estarán orando por tu progreso mientras tú oras por el progreso de todos los demás. Y hay poder en eso. Y tenemos la certeza de que veremos las cosas maravillosas que Dios hará. Y no quiero que te lo pierdas. Así que más tarde, si aún no te has registrado dentro de tu programa, vas a encontrar una hoja como esta con la que te puedes registrar. Y como les dije, ya hay más de 12.000 familias que se han registrado para hacer esto durante los próximos 34 días. ¿Te gustaría que 34.000 personas oraran por ti? Voy a enviarles alguna información sobre esto todos los días, durante los próximos 34 días. Y de hecho, vamos a comenzar con un ayuno el día lunes. Ahora, ¿por qué hacemos un ayuno? Un ayuno es simplemente una manera de decirle a Dios, esto es en serio. Prácticamente todas las religiones, los budistas, los judíos, los musulmanes, los cristianos, todos entienden el poder del ayuno. Y voy a enviarles una guía, voy a enviárselas el domingo por la tarde para que sepan cómo deben hacer un ayuno. Y puedes hacerlo de sol a sol, que significa que no vas a cenar el domingo por la noche, luego no vas a desayunar y no vas a almorzar, pero sí vas a cenar el lunes por la noche. O puedes hacer un ayuno desde el amanecer hasta el atardecer. Y en el desayuno, el almuerzo y la cena del día lunes no vas a comer. Tú puedes hacerlo. Y es simplemente una forma de decirle a Dios, Dios, esto es en serio, necesito un gran cambio. Quiero ser parte de esto, quiero ver milagros en mi vida y quiero descubrir tu voluntad y quiero acercarme a ti. Así que ese es el primer hábito. Y la Biblia dice lo siguiente en Eclesiastés 3:1. Todo tiene su momento oportuno. Hay un tiempo para todo lo que se hace bajo el cielo. Saben, este pasaje, Eclesiastés 3, dice, hay un tiempo para nacer y hay un tiempo para morir. Hay un tiempo para plantar y un tiempo para cosechar. Hay un tiempo para llorar y hay un tiempo para regocijarse. Hay un tiempo para reír y hay un tiempo para llorar. La vida está llena de cosas opuestas. Y dice que hay un momento oportuno para todo. Hay un tiempo para estar de fiesta y hay un tiempo para ayunar. Y la próxima semana haremos ambas cosas. ¿Está bien? El lunes vamos a ayunar. Y el fin de semana vamos a estar de fiesta. Así es. Vamos a agradecerle a Dios. Y vamos a hacer ambas cosas en la misma semana. Vamos a ayunar y vamos a estar de fiesta. Joel capítulo 1. Veamos aquí en la pantalla. Verso 14. Proclamen un tiempo de ayuno. Bien, ya lo hicimos. Será el día lunes. Convoquen al pueblo a una reunión solemne en el templo del Señor su Dios. Y allí clamen a Él. Hay poder en la oración de grupo y nuestra iglesia se reunirá para orar por el progreso de todos en nuestra familia durante 34 días. Ahora, ese es el primer hábito. No se preocupen por nada. Ahora, escriban el segundo hábito. Oren por todo. Oren por todo. No hay nada que sea demasiado pequeño o demasiado grande como para orar. Si vale la pena preocuparse por ello, vale la pena orar por ello. Si vale la pena preocuparse, vale la pena orar por ello. ¿Significa que puedo orar porque no tengo dinero para pagar por los frenillos de mi hijo? Sí, puedes orar por ello. Tengo el rostro dañado. ¿Puedo orar por eso? Puedes orar por eso. Mi espalda, puedes orar por eso. No hay nada demasiado pequeño. Para Dios no hay peticiones demasiado grandes ni peticiones demasiado pequeñas. Dios dice que puedes orar por todo. Y esta es la segunda parte de este versículo. Filipenses 4:6 dice, no se preocupen por nada. En cambio, oren por todo. Díganle a Dios lo que necesitan. Ahora, miren el siguiente verso. Primera de Pedro 5:7 dice, pongan todas sus preocupaciones y ansiedades en las manos de Dios, porque Él cuida de ustedes. Ahora, ¿qué es lo que está diciendo ese verso? Que puedes cargar con tus preocupaciones o dejar que Dios las cargue. Depende de ti. Si quieres cargar con tus preocupaciones, puedes vivir estresado. Dios dice, ¿por qué cargas esas preocupaciones? Yo las cargaría por ti con mucho gusto. Déjame cargar tus preocupaciones, déjame cargar tus ansiedades, porque yo cuido de ti.
Así que en el segundo paso, en lugar de...

preocuparte, ora. Y dice, Señor, no voy a preocuparme, dejaré que tú cargues las preocupaciones y yo simplemente hablaré contigo. Ahora, quiero enseñarles una manera sencilla para orar que pueden recordar, que pueden memorizar usando sus manos. Vean el siguiente versículo. Salmos 88:9 dice, Señor, oro a ti todos los días, hacia ti levanto mis manos. Oro a ti y hacia ti levanto mis manos. Muy bien. Quiero que todos me presten atención por un momento. Muy bien. Pongan sus manos así, como si estuvieran orando. Voy a enseñarles lo que significa cada uno de estos dedos. ¿Está bien? Así que esto es levantar tus manos en oración a Dios. ¿Está bien? Esto también es levantar tus manos en oración. Pero esto es levantar tus manos en oración. Por cierto, si haces esto, se forma un corazón. Así que aquí tenemos el corazón de la oración. Así que voy a enseñarles lo siguiente. Los cinco dedos en su mano izquierda representan por quién orar. Y los cinco dedos en tu mano derecha representan qué es lo que debes orar. Y si recuerdas esto, cuando ores, puedes hacerlo 3 veces al día, durante 5 minutos, se te hará fácil. Dirás, yo no puedo orar durante 5 minutos. Si recuerdas cómo hacer esto, podrás hacerlo. Ahora, observa, cuando tienes tus manos de esta forma, ¿qué es lo que está más cercano a tu corazón? El pulgar, ¿lo ves? ¿Ves cómo tus pulgares están más cerca de tu corazón? Bien, recuérdalo, porque en un momento vamos a hablar sobre ello. ¿Está bien? Tome nuevamente su bolígrafo. Veamos la mano izquierda. La mano izquierda nos enseña por quién debemos orar. Ahora, eso es lo que deben hacer. Observen. El pulgar es lo más cercano. ¿Está bien? Eso es lo más cercano al corazón. Entonces, ora por tu familia y tus amigos. Tu pulgar representa tu familia y tus amigos. Porque cuando oras, tu pulgar es lo más cercano a tu corazón. Y las personas más cercanas a tu corazón son tu familia y tus amigos. Así que ora, primero, por tu familia y por tus amigos. ¿Está bien? Eso es lo más cercano a ti. Ahora, el siguiente, ven este dedo que tengo aquí, ven el dedo índice, ¿está bien? Eso señala el camino. Eso señala el camino, como hacia allá, hacia allá. ¿A dónde vas? Hacia allá. Esto representa los maestros y los líderes. Los maestros en tu vida y los líderes en tu vida señalan el camino. Dicen, debes ir hacia allá. Estos son los guías en tu vida. Y la Biblia dice que debes orar por tus maestros y por tus líderes, porque ellos son quienes señalan el camino en tu vida. Por cierto, esto también significa, no hagas eso. Así que este dedo también se usa para corregirte. ¿Cierto? ¿Recuerdas cuando tu mamá te decía, no hagas eso? Así que no solo señala el camino, sino también es para corrección. Y los maestros y los líderes te ayudan a corregirte. Y te dicen, estás en la dirección equivocada, no vayas por este camino, ve por este otro camino. ¿Está bien? Así que oro por las personas cercanas a mi corazón, familia y amigos, y oro por los maestros y los líderes, quienes me ayudan corrigiéndome y señalando el camino. ¿Está bien? El siguiente dedo, este es el dedo más largo que tienes. ¿Está bien? Y el dedo más largo aquí, estas son las personas que sobresalen en la sociedad, estas son las personas de influencia. Así que escribe, las personas de influencia. La Biblia dice que debemos orar por las personas de influencia en el mundo. Porque queremos personas que sean influencia para el bien y no para el mal. Si tenemos mala influencia, la sociedad se viene abajo. Si tenemos buena influencia, la sociedad mejora. Y estas personas sobresalen en medio de la multitud. ¿Quiénes son las personas de influencia en nuestra sociedad? Los atletas, las estrellas de cine, los músicos, los artistas, los héroes en los deportes. Necesitamos orar. ¿Estás orando por esas celebridades? ¿Estás orando por las personas prominentes en el mundo? La Biblia dice que deberías hacerlo y así tendrás una vida más fácil. Y la Biblia dice que debemos orar por las personas que tienen autoridad, las personas de influencia, porque así nuestra vida será más sencilla. ¿Está bien? Entonces, mi familia y mis amigos, mis maestros y mis líderes, las personas de influencia en el mundo, quienes hacen que el mundo sea mejor o peor. Ahora, el cuarto dedo, no sé si lo has notado, pero este es tu dedo más débil. No puedes sostener nada con este dedo, es bastante débil. Y esto es, ora por los débiles. Ora por las personas que están enfermas. Debes orar por los enfermos. Debes orar por los pobres. Este es el dedo que representa a los niños. Ora por los niños. Los niños son muy vulnerables y necesitan la ayuda de un adulto. Esto también es orar por los ancianos, quienes están demasiado débiles y no pueden cuidar de sí mismos. Tal vez están en un hogar para ancianos o algo. También para las personas con discapacidades. Cualquier tipo de debilidad. Una debilidad mental. Una debilidad física, una discapacidad, una debilidad emocional, cualquier tipo de debilidad. Así que oro por mi familia y mis amigos,
Oro por mis maestros y mis líderes. Oro por las personas en el mundo que son influencia para el bien o para el mal. Queremos que sean influencia para el bien. Y luego oro por los débiles. Oro por los pobres. La Biblia dice que oremos por los pobres y que oremos por los enfermos. Y si conoces a alguien que está enfermo, ora por esa persona. Y si tú te enfermas, oraremos por ti. Ahora, la última y el dedo más pequeño, eso me representa a mí. Ese soy yo. Oro por mí mismo al final. Luego de haber orado por todos, oro por mí mismo al final. Ahora, no hay nada de malo en orar por mí mismo. Orar por mis propias necesidades. Debes orar por tus propias necesidades. Pero no empiezo de forma egoísta, sino que primero oro por todos los demás. Y eso es por quien debemos orar. Ahora, si pasas 20 segundos en cada uno de ellos, eso puede tomarte algo de tiempo. ¿Está bien? Ahora, ¿qué es lo que debes orar? Esa es tu mano derecha. Y cada uno de estos dedos representa algo por lo que debes orar. ¿Está bien? Así que en tu mano derecha, nuevamente, mi pulgar es el más cercano a mi corazón. Así que lo primero por lo que debo orar es, escribe esto, mi corazón. Oro por mi corazón. La Biblia dice que tu corazón es la fuente de la vida. La Biblia dice, guarda tu corazón porque este determina el rumbo de tu vida. Jesús dijo, ama a Dios con todo tu corazón. Ese es el mandamiento más importante. La Biblia dice, hazlo todo con un corazón como para Dios. Así que dice, ama a Dios con todo tu corazón y a tu prójimo como a ti mismo. Esto se trata del amor. Entonces, ¿qué es lo que debo orar? Oro por mi corazón. Digo, Dios, ¿está mi corazón de acuerdo a tu voluntad? ¿Hay algo entre tú y yo? ¿Hay alguna barrera? ¿Hay algo que necesito confesar? ¿Puedo orar por mi corazón y puedo orar por el corazón de mi esposa? ¿Puedes orar por el corazón de tu esposo? ¿Puedes orar por el corazón de tus hijos? ¿Puedes orar por el corazón de tu jefe? ¿Puedes orar por el corazón de los líderes? ¿Pueden orar por mi corazón como su pastor, como su instructor? ¿Puedes orar por el corazón de las personas a tu alrededor? Así que primero, debes iniciar orando por tu corazón y por el corazón de todos los demás. Muy bien, este dedo que tengo aquí es el dedo índice. Y como dije, este dedo señala, pero también dice, ¿qué es lo más importante? ¿Qué es lo primero que debo hacer? Así que esto representa que oro por las prioridades en mi itinerario. Eso es lo primero por lo que debes orar. Primero oras por tu corazón y luego por las prioridades en tu itinerario. Dios, ¿qué tiene que ser primero en mi vida el día de hoy? ¿Cómo puedo darle su prioridad a cada cosa? Si no estás orando por tu itinerario, Dios no está bendiciendo tu itinerario. Si no estás orando por tus prioridades, Dios no está bendiciendo tus prioridades. Cada mañana cuando me levanto, lo primero que hago es orar, bien Dios, ¿qué es lo primero que quieres que haga ahora? Esa es una de las primeras cosas que oro. Dios, ¿qué es lo primero que quieres que haga? ¿Cuál debería ser mi prioridad? Si viera tu lista de cosas por hacer, probablemente unas 40 o 50 cosas, pero no todas tienen el mismo valor, ¿cierto? No solo deberías tener una lista de cosas que hacer, sino una lista de cosas que no hacer. Cosas que no deberías hacer. Porque no vale la pena hacerlo todo. Dios no espera que lo hagas todo. Él quiere que hagas lo más importante. La Biblia dice, busquen primero el reino de Dios y todo lo demás les será añadido. Así que primero oro por mi corazón y oro por sus corazones. Luego oro por mis prioridades. ¿Qué viene primero? Primero lo primero. Darle a cada cosa su importancia. ¿Qué debo hacer primero? Oro por mi itinerario. ¿Qué debo hacer después? Y cosas por el estilo. Entonces, prioridades en mi itinerario es lo segundo por lo que oro. Luego, la tercera cosa por la que oro, nuevamente, aquí tenemos el dedo más largo, y ese es el dedo que sobresale. Ese es el dedo que todos pueden ver. Y aquí es donde tienes que orar por tu influencia. Oro por mi influencia, y oro por mi ejemplo. Porque eso es lo primero que verán las personas en mí. Así que cuando oro, digo, Señor, me estoy preparando para un nuevo día. Y sé que las personas verán cosas en mi vida que van a sobresalir. Se verán más que otras cosas. Así que el día de hoy quiero ser una buena influencia. No quiero ser una mala influencia. Quiero ser un buen ejemplo. Quiero dar buen testimonio. Así que ora por tu influencia. No hay nada de malo en pedirle a Dios que te dé más influencia. Eso está bien. No tiene nada de malo pedirle a Dios que te ayude a ser un ejemplo para los demás. Eso está bien. Así que oro por mi corazón. Y luego oro por mis prioridades en mi itinerario. Y luego oro por mi influencia y mi ejemplo. Dios, ayúdame a ser un buen ejemplo en mi trabajo. Que la gente vea a Jesús a través de mí. ¿Está bien? Luego llegamos al cuarto. Y este es tu dedo anular, el dedo del anillo. Así que aquí debes orar por tus relaciones. Ora por tus relaciones.
Y di, Señor,

Mis relaciones con mis amigos, mis relaciones con mi familia, mi relación con mi cónyuge, si estás casado, mi relación con mi grupo pequeño, mi relación con las personas con las que trabajo, mi relación con las personas con las que sirvo en el ministerio. Debes orar por tus relaciones. Y luego, el número 5, el quinto dedo, el dedo pequeño, ora por las bendiciones materiales. Y le pides a Dios que bendiga tu vida de forma material. No tiene nada de malo pedirle a Dios que bendiga tu vida de forma material. De hecho, en muchas ocasiones en la Escritura recibimos el mandamiento de pedirle a Dios que nos bendiga de forma material. La Biblia dice que no tienen porque no piden. Ahora, Dios no pretende que todos seamos millonarios. Esto no es lo que dice. Pero un par de versículos más adelante dice lo siguiente. Mi Dios suplirá todas tus necesidades conforme a sus riquezas en gloria por medio de Cristo Jesús. Dios suplirá todas mis necesidades, no toda mi avaricia, sino mis necesidades. Dios no dice, ah, voy a darle a todos un Mercedes-Benz o una limusina. No, eso no es lo que dice. Pero está bien pedir bendiciones materiales. La Biblia dice que está bien que pidamos, pero no es lo más importante. Es lo último por lo que debo orar. Ahora, el hombre de negocios, que ora solamente para que su negocio tenga mucho dinero, se ha olvidado de esto y se ha olvidado de esto. No tiene nada de malo, pero debe ser por último. Debe quedar en último lugar. ¿Tiene sentido? Así que veamos si podemos recordar todo aquello por lo que debemos orar. Muy bien, en mi mano de por quién orar, ¿qué es lo que representa el pulgar? La familia y los amigos, las personas cercanas a mi corazón. ¿Está bien? Y luego, cae de mi dedo índice. Ve en esa dirección. Señala el camino. O no hagas eso. ¿Está bien? Y luego, el dedo de en medio es orar por... Así es, las personas de influencia, las personas que sobresalen en la sociedad, las celebridades. Y otros que influencian la sociedad para bien o para mal. Queremos que lo hagan para bien. ¿Está bien? Luego, ¿quién es el dedo anular? Sí, las personas enfermas, las personas pobres, los ancianos, los niños, las personas con necesidades especiales, todas las personas que son marginadas por la sociedad. ¿Saben? Las personas que no tienen las ventajas. Ora por ellos. Ora por los débiles. Y luego, ¿quién es el dedo meñique? Por mí mismo, sí, oro por mí. Y no tiene nada de malo orar por mí mismo. Simplemente no empiezo por allí. ¿Está bien? Y luego, en la mano derecha, las 5 cosas por las que oramos. ¿Y qué es lo primero? Mi corazón. Dios, ¿está mi corazón de acuerdo a tu voluntad? Quiero estar alineado a tu voluntad. La Biblia dice que lo más importante en la vida es amar a Dios con todo el corazón. Y amar a mi vecino. Todo tiene que ver con el amor. ¿Está bien? Y luego oro por el corazón de mis hijos. Y oro por el corazón de mi cónyuge. Y oro por el corazón de mis amigos. Y oro por el corazón de mis compañeros de trabajo. ¿Está bien? Y luego, ¿qué es esto? Las prioridades en mi itinerario. ¿Qué es lo primero que tengo que hacer? Pregúntale a Dios. Ayúdame a hacer lo más importante y a no preocuparme por las cosas que queden sin hacer. ¿Está bien? Luego, el medio, ¿qué es? Mi ejemplo y mi influencia. ¿Está bien? Y Dios, ayúdame a ser un buen ejemplo el día de hoy. Ayúdame a hacer una buena influencia, a dar buen testimonio. Y luego, el dedo anular, las relaciones. ¿Está bien? Y luego, el dedo pequeño, las bendiciones materiales. ¿Lo tienen? Muy bien. Ahora, si pueden recordarlo, si pasan 15 segundos en cada cosa, verán qué rápido se les va el tiempo. Si dijiste, no sabía cómo orar 5 minutos, ahora lo sabes. Es así de fácil. Es así de fácil. Ahora, quiero retarlos a que durante los próximos 30 días, y por cierto, ¿por qué lo estamos haciendo durante 34 días? Porque se necesitan unos 30 días para crear un hábito. Debes hacerlo cada día. No quiero que lo hagas solamente durante 34 días, sino que quiero que lo hagas por el resto de tu vida. Pero si no lo haces durante 30 días, seguramente no lo harás por el resto de tu vida. Pero si fortaleces estos hábitos en tu vida, primero, no te preocupes por nada y automáticamente busco a Dios. Veo a Dios y no el problema. Y luego oro por todo. Vas a tener un gran cambio. Quiero que hagas esto 3 veces al día durante 5 minutos, en la mañana, en la tarde y en la noche, durante 34 días. Inténtalo y verás que te gustará. ¿Está bien? Tú puedes hacer esto, tú puedes hacerlo. ¿Está bien? Ahora, permítanme mostrarles algo que dice Jesús aquí en la pantalla. Mateo 6, verso 6, dice lo siguiente. Jesús dijo, esto es lo que quiero que hagas. Quiero que vayas a un lugar apartado y callado. Saben, estas 3 veces al día en las que vas a tener una conversación con Dios,
para que no seas

tentado a actuar como alguien que no eres. Es decir, no lo hagas frente a los demás para presumir. No se trata de ir a una cafetería y decir, ¡oh, amado Dios! ¿Saben? ¡Oh, él es un santo! ¡Miren nada más cómo ora! Para que la gente diga, ¡wow! No, no hagas esto frente a los demás. Hazlo a solas con Dios. Esto es lo que quiero que hagas.

Ahora, eso es lo que necesitas para un gran cambio. Necesitas la gracia de Dios en tu vida. Ahora, este es el tercer hábito. No te preocupes por nada. Ora por todo. Y lo tercero es dale gracias a Dios por todo. Darle gracias a Dios por todo. Ya lo he dicho antes. La gratitud es la actitud que te hará progresar. Cuanto más agradecido seas en la vida, más progreso tendrás en la vida. Cuanto más agradecido seas en la vida, más progresos tendrás en la vida. Esta es la tercera parte de Proverbios 4:6. Díganle a Dios lo que necesitan y encierren esto. Denle gracias por todo lo que Él ha hecho. Dice, no tiene nada de malo pedirle a Dios lo que necesitas. Pídele a Dios, pero hazlo con acción de gracias. Denle gracias por todo lo que Él ha hecho. Si tus hijos se te acercaran todo el tiempo y te dijeran, papá, dame, dame, dame, dame, dame, mamá, dame, dame, dame, y nunca te dijeran, te amo, o nunca dijeran, gracias, y empiezas a preguntarte, ¿será que se preocupan por mí o solo me ven como una máquina expendedora? ¿Sabes? Tiras de la palanca y ya tienes lo que necesitas. Cada vez que le pides algo a Dios en tu vida, debes estar agradecido por lo que Él ya te ha dado. Y dice, sin importar cuál sea la razón por la que pidas, debes hacerlo con una actitud de gratitud. Debes hacerlo dando gracias por todo. Y dice, digan a Dios lo que necesitan, pero háganlo dándole gracias a Dios por todo lo que Él ya ha hecho. Primera de Tesalonicenses 5:18 dice, sean agradecidos en toda circunstancia, pues esta es la voluntad de Dios para ustedes, los que pertenecen a Cristo Jesús. Ahora, observa que dice, esta es la voluntad de Dios. Mucha gente dice, me gustaría conocer la voluntad de Dios. No sé de qué se trata, no tengo la menor idea. ¿Cuál es la voluntad de Dios para mi vida? Dios no te mostrará el paso 2 hasta que hayas hecho el paso 1. Y este es el paso 1. Sé agradecido. Esta es la voluntad de Dios. Si no estás siendo agradecido, si no le estás dando gracias a Dios en oración cada día, ¿por qué querría mostrarte a Dios el paso 2? Él dice, esta es mi voluntad. Primero, sé agradecido por tu vida, por el aire, por tu mente, por tus ojos, tus oídos, tus sentidos, tu libertad, tu cerebro. El aire que respiras, los alimentos que comes, todo lo que tienes es un regalo. Dice, sean agradecidos en todo tiempo. Ahora, encierra la palabra en. Sean agradecidos en todas las circunstancias. Ahora, no dice, sean agradecidos por todas las circunstancias. Es una gran diferencia. Hay muchas cosas en la vida por las que no debes estar agradecido. Si alguien en tu familia tiene cáncer o, saben, tiene leucemia, no hay que estar agradecido por las enfermedades. No, eso sería masoquista. No hay que estar agradecido por la maldad. Cuando una mujer es abusada, o un niño es abusado, o un bebé es asesinado, o alguien es violado, no debes estar agradecido por esas. No dice por, no dice estén agradecidos por todo, sino que dice en toda circunstancia, no por, en la vida. Porque incluso en las cosas malas, Dios puede crear algo bueno. Eso no es, existe mucha maldad en el mundo. La guerra es mala. La intolerancia es mala. El racismo es malo. Personas lastimándose mutuamente está mal. La mentira, el chisme, esas son cosas malas. No deberíamos estar agradecidos por eso. Pero Dios dice, yo soy más grande incluso que tu pecado. Y yo puedo sacar algo bueno incluso de algo malo. Él convierte crucifixiones en resurrecciones. Él puede traer bendiciones aún de cosas terribles. Él puede traer promesas aún del dolor. Él puede sacar lo bueno aún de lo malo. Eso es lo que hace Dios. Él transforma las cosas malas en nuestra vida en cosas buenas y las usa para el bien. Así que no dice que debes estar agradecido por las cosas malas que ocurren. No, eso no está bien. No es lo que debes hacer. Pero en medio de todo, puedes estar agradecido. ¿Por qué? Porque sé que primero, Dios tiene un plan para mi vida. Segundo, Dios puede usar todo en mi vida. Tercero, el dolor no durará para siempre. Cuarto, iré al cielo. Quinto, Él usará para moldear mi carácter. Puedo darte 50 cosas por las que puedo estar agradecido. Y en lugar de decir, ¿por qué me está pasando esto a mí?, debería preguntar, ¿qué es lo que quieres que aprenda? Y cuando aprendo, entonces soy más como Cristo. Y eso es algo bueno. Así que dice, sean agradecidos en todo.

toda circunstancia. Dios quiere que seas agradecido. La Biblia dice lo siguiente, en Salmo 116, verso 17. Te ofreceré un sacrificio de agradecimiento. Dios dice que cuando le das gracias, Él lo acepta como un sacrificio. Y le estás ofreciendo un sacrificio a Dios cuando le expresas tu agradecimiento. Ahora, ¿cómo lo haces? Permíteme darte un par de ideas. Puedo darte 10 o 12, pero voy a darte solamente 2. Esta es una forma en que puedes darle gracias a Dios en todo tiempo. Número 1, escribiendo una lista de agradecimientos. Puedes escribir una lista de agradecimientos y quiero animarlos a que lo hagan esta semana. Escribe una lista de agradecimientos. Si quieren, pueden hacerlo en su día de ayuno, el lunes. Siéntate y escribe una lista de 50 cosas por las que estás agradecido con Dios. Hay algo acerca de escribirlo que lo hace más real. Si te sientas con tus ojos cerrados a intentar pensar 50 cosas, seguramente te dormirás. Así que no lo hagas. Mantén tus ojos abiertos. Toma una hoja de papel. Francis Bacon dijo, la lectura hace al hombre completo. Escribir lo hace preciso. Nada se vuelve dinámico hasta que se vuelve específico. Y cuando escribes algo, eso es específico. Dios, quiero agradecerte por esto. Dios, quiero agradecerte por esto. Dios, quiero agradecerte por esto. Ve si puedes crear una lista de 50 cosas para agradecerle a Dios. Escribe esas cosas. La Biblia dice en Salmo 118, verso 1, den gracias al Señor. Así que una actitud de gratitud es un sacrificio de agradecimiento. Esta es otra forma en que Dios nos dice que demos gracias. Dándolo a Dios una ofrenda de acción de gracias. Dale a Dios una ofrenda de acción de gracias. Saben, cada año aquí en Saddleback damos una ofrenda de acción de gracias. Lo hacemos simplemente porque Dios dijo que lo hiciéramos. Lo dijo durante miles de años. Así que le damos a Dios una ofrenda de acción de gracias. ¿Por qué? Porque el dar y gracias van de la mano. ¿No lo sabías? Y la forma en que damos gracias y la forma en que expresamos nuestra gratitud es a través del dar. Así que no siga siendo egoísta. Sea agradecido. Y démosle a Dios como ofrenda una porción de lo que Él ya nos ha dado, diciendo, Dios, tú nos has bendecido mucho. Saben, mucho antes de que a los peregrinos se les ocurriera la idea del Día de Acción de Gracias, miles y miles de años antes, Dios dijo, una vez al año, quiero que tengan un Día de Acción de Gracias, quiero que hagan una fiesta, quiero que celebren, quiero que coman y quiero que me hagan una ofrenda. Y lo encontramos a lo largo del Antiguo Testamento. Y aquí hay un ejemplo, Deuteronomio 16:10. Celebra el festival de la cosecha. Eso es el Día de Acción de Gracias, la celebración de la cosecha. Celebra el festival de la cosecha en honor al Señor tu Dios. Llévale una ofrenda voluntaria en proporción a las bendiciones que hayas recibido de Él. Así que esta semana quiero que pienses, ¿me ha bendecido Dios este año? Y si es así, dice, hazle una ofrenda en proporción a las bendiciones. Si te bendijo mucho, dale mucho. Si te bendijo poco, dale poco. Dice, en proporción a las bendiciones que hayas recibido de Él. Así que expreso mi agradecimiento a través del dar. Ahora, no sé si ya había hablado de esto, pero tenemos un sobre especial para esto. O también puedes dar en línea. Y aquellos que nos observan en línea, puedes hacer una ofrenda de acción de gracias en línea. El punto es que le doy gracias a Dios a través del dar. ¿Está bien? Ahora, pasemos al cuarto hábito. No me preocupo por nada, oro por todo, le agradezco a Dios en medio de todo y vas a empezar a desarrollar estos hábitos en los próximos 34 días. Y este es el cuarto. Mantente enfocado en las cosas verdaderas. Mantente enfocado en las cosas verdaderas. Y eso es lo que dice la Biblia en el verso, en el capítulo 4 de Filipenses, verso 8. Y esto se trata de un cambio mental. Una fijación mental, un cambio de mentalidad. Filipenses 4:8. Concéntrense en todo lo que es verdadero. Todo lo honorable, todo lo justo. Todo lo puro, todo lo bello y todo lo admirable. Y piensen en cosas excelentes y dignas de alabanza. Ahora, observen en ese versículo. Quiero que encierren lo siguiente. Concéntrense y piensen en cosas. Estos son procesos mentales. Concéntrense y piensen en cosas. Son procesos mentales. Amigos, esta es la cuarta clave para tener un gran cambio en tu vida. Y es tan importante como las otras tres, la acción de gracias, orar y ayunar. Debes mantenerte enfocado en las cosas verdaderas. Ahora, el hecho es que tu mente
es bombardeado con mentiras todos

los días de tu vida. Te mientes a ti mismo. De hecho, te mientes a ti mismo más que a todos los demás. Te dices a ti mismo que las cosas están bien cuando no están tan bien como deberían. Y te dices a ti mismo que las cosas están mal cuando no están tan mal como podrían. Nos mentimos a nosotros mismos todo el tiempo. Otras personas te mienten, pero sobre todo, la sociedad te miente. Y eres bombardeado todos los días con cosas que simplemente no son verdad acerca de ti. Nuestra sociedad dice lo siguiente. Si no eres hermoso, no eres importante. Los anuncios publicitarios, las películas, todo a tu alrededor te dice que si no eres bien parecido, no eres importante. Esa es una mentira. Nuestra sociedad te dice, si no eres rico, no eres importante. No es verdad, es una mentira. La sociedad te dice, cuando estás creciendo en la escuela, si no eres bueno en las cosas académicas o atléticas, no eres importante. Eres un estudiante deficiente y no recibirás la recompensa. Es una mentira, eres importante. La sociedad te dice que si no eres inteligente, si no piensas de cierta manera, no eres importante. Es una mentira. Este mundo está lleno de mentiras acerca de ti y tú te las crees. Y te sientes mal acerca de ti mismo, pero no es verdad. Le importas a Dios. Eres su hijo.

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gracias. Le damos la más cordial bienvenida a este espacio, su espacio, la Red Global de Oración. Gracias a todos los que nos sintonizan a través de las distintas plataformas digitales, del Instagram, Facebook, a los que están en sintonía en el sistema radial Osana, a los que están en alta mar, a los que están conectados.

0: estado allí, quizás desde una prisión, desde un hospital. Sabemos de que Dios se mueve con poder y gloria. La verdad que es un privilegio poder estar aquí en esta red global de oración para orar, orar. Así como nos enseña la red, la nota pastoral de esta semana en cuanto a la perseverancia. La perseverancia, perseverad en la gracia. Quiero compartir de este concepto en el griego las dos principales expresiones griegas de la perseverancia. Dice hipomeno, significa literalmente morar debajo y se traduce como aguantar con valentía, resistir pruebas o permanecer firme ante la adversidad. El proscartereo se refiere a ser asiduo, constante, diligente o adherirse firmemente a una persona. Y esto de la perseverancia también lo comparto en Mateo 7:7, que dice: pedid y se os dará, buscad y hallaréis, llamad y se os abrirá, porque todo aquel que pide recibe, y el que busca halla, y al que llama se le abrirá. La perseverancia nosotros debemos de ponerla en práctica, y cuando nosotros nos colocamos en este espacio hacemos lo que es la perseverancia, orar. Pero veamos otro sinónimo de perseverancia: esfuerzo constante, constancia, persistencia, insistencia, fuerza de voluntad, determinación, fijar en las metas, fijeza en las metas. Ahora, bíblicamente, ¿cómo podemos ver esto de la perseverancia? El apóstol Pablo a los Colosenses, y me gusta porque hasta en la salutación utilizaba esta expresión. Dice 1 Colosenses 3: siempre orando por vosotros, damos gracias a Dios Padre de nuestro Señor Jesucristo. Cuando dice esta palabra siempre, es perseverancia. Pero lo vemos también en su exhortación, más adelante en Colosenses 4:2, dice: perseverad en la oración, velando en ella con acción de gracia. Que nosotros podamos tener de esa exhortación, podamos colocarla en práctica. Y me gusta porque esta perseverancia no solamente se mantiene firme en momentos de abundancia. La perseverancia tiene que ver esa constancia aún en la adversidad. Quizás cuando pensamos que no tenemos lo que hemos buscado, que no hemos recibido, esperando esa respuesta, el apóstol dice: perseverad en la oración. Y eso es lo que hacemos en cada red global de oración, mi hermano Arturo.
1: Amén. Dios le bendiga, Dios les guarde. Es interesante esa palabra. Esa palabra siempre la usaba el apóstol Pablo. Y podemos ver en la lección de esta semana que es perseverando en la gracia. Y llama la atención esto, porque la Biblia dice que cuando Pablo y Bernabé salieron de la sinagoga, los mismos gentiles le dieron a Pablo: queremos conocer esa gracia que persevera. Y llama la atención todo eso, porque ellos no podían entrar en el templo porque eran gentiles. Ustedes saben que los gentiles no entraban al templo, solamente los judíos. Y cuando Pablo salió del mismo templo, los gentiles escucharon a Pablo hablar y le interesó el asunto de la perseverando en la gracia. Y Pablo habló antes de salir del templo, habló a los prosélitos, los que habían creído en la palabra de Pablo. Ellos siguieron a Pablo y Pablo les dio a ellos lo que habían escuchado y los que querían seguir escuchando la palabra. Pablo les habló y les dice la Biblia, les instigó para que ellos perseverasen en la gracia. Ahora, hablando de gracia, ¿qué es gracia? La gracia es el favor inmerecido de Dios al ser humano. No hay que tener mérito para eso. Dios la da por su amor. Y esa gracia puede ser el amor de Dios, puede ser la salvación. Entonces, eso es algo que Dios da. No lo merecemos, pero Dios lo da porque lo quiere dar.
0: Amén,
1: y
0: amén.
1: Pablo les habló a los gentiles sobre esa gracia. Y él, como ya los judíos no querían escuchar más la gracia, Pablo dijo: bueno, ya que ustedes no quieren escuchar, nos vamos a los gentiles. Y cuando los gentiles escucharon eso, se alegraron, porque Pablo le iba a hablar sobre esa gracia. Y cuando Pablo habló sobre esa gracia, les dio que perseveraban en él. Les dio, la idea era perseverar en lo que han escuchado, perseverar en la gracia, perseverar en el amor. Y todo cristiano tiene que tener esa actitud, perseverar en la gracia de Dios, perseverar en el amor de Dios. Y es algo que tenemos que tener siempre en mente cuando vengan las situaciones complicadas. Dios nos manda a ser perseverantes.
0: Amén, amén. Y la perseverancia nos da la garantía y esa seguridad de que nosotros, así como lo hemos leído en Mateo, porque vemos que dice, buscad y hallaréis, y repetidamente dice lo mismo. Entonces, el apóstol Pablo también dice que gracias a esa perseverancia de la oración, también para que se le abrieran puertas. Y eso es lo que nosotros hacemos cuando nos reunimos en cada red global de oración, que insistimos, estamos allí delante del trono de la gracia, buscamos fervientemente al Señor, disponemos nuestro corazón para que Dios oiga nuestras peticiones. Y eso es lo que hacemos, mi hermano, cuando nos reunimos.
1: Amén.
0: Colocar cada petición creyendo.
1: Amén.
0: Perseverando, pero creyendo. Porque una persona que persevera es una persona que cree.
1: Amén.
0: Porque tiene la seguridad que va a hallar la respuesta.
1: Amén. Amén.
0: Y eso es lo que hacemos en este espacio para que usted también tome este versículo bíblico, que usted lo pueda poner en práctica, que usted el día de hoy diga, vamos a perseverar.
1: Amén.
0: Vamos a ser insistentes, no importa la condición, no importa si quizás no has visto respuesta, si quizás la situación es adversa, pero debemos de perseverar. Y nosotros estamos aquí, vamos a abrir las líneas telefónicas para que usted pueda colocar cada petición. Y creyendo en el Señor, perseveramos los unos a los otros. Les recordamos las líneas telefónicas 200-7112, 200-7113. Tenemos ya las líneas abiertas, puede realizar su llamada, colocar su petición y creemos que el Dios del cielo traerá respuesta. Tenemos la primera llamada, Red Global, adelante.
2: Buenas tardes.
0: Bendiciones.
2: Dios bendiga a todos.
0: Amén.
2: La hermana Julieta llamando para que Dios me fortalece el corazón y me dé un recubro del cuerpo completamente, porque tengo el corazón grandido. Percibiendo en las oraciones con ustedes, porque Dios es fiel y le damos toda la honra y la gloria.
0: Amén, amén, amén. Mi hermana Julieta, estaremos orando para que Dios tome control. Tenemos otra llamada, Red Global.
3: Bendiciones a todos allá en cabina.
0: Amén.
3: Esto para que intercedan, para que Dios nos siga dando esa perseverancia, nos dé esa fuerza para seguir perseverando en su palabra, en su camino.
0: Amén, amén.
3: Y la fortaleza de mi matrimonio, el señor Rodolfo Campo y la Torre.
0: En el nombre de Jesús, que el Espíritu Santo nos dé la fortaleza. Tenemos otra llamada, Red Global, bendiciones, le escuchamos.
4: Aló, muy buenas tardes, Dios me los bendiga.
0: Amén.
4: Hermano, yo llamo para una petición de oración, porque yo llevé una nota ante el ministro de Seguridad para un traslado de mi nieto de la Mega Joya a Renacer. Yo todo se lo he puesto a Dios, pero también necesito el apoyo de sus oraciones. Y también por mi mamá, que tiene problemas de ansiedad.
0: En el nombre de Jesús, amén, estaremos orando la palabra.
4: Gracias, hermano.
1: Amén.
4: Y que Dios me los bendiga.
0: Amén, amén, amén. La palabra nos enseña que por nada esté afanoso. Tenemos otra llamada.
3: Bendiciones. Mi nombre es Orlando Lander, estado de Smith. Le doy gracias al Señor por la sanidad que le dio a mi esposa.
0: Gloria a Dios.
3: Gloria sea del Señor. En mi casa y yo serviremos a Jehová.
1: Amén.
0: Gloria a Dios. Aleluya. Gracias, Padre. Tenemos otra llamada. Adelante, le escuchamos.
5: Buenos días, bendiciones.
1: Bendiciones, cielo.
5: Quería oración para varias personas. Para Gioconda Enríquez, salud total, sanidad total, que sufre de gastritis a diario, gastritis. Para Aurora Jaramillo, salud total, sanidad total.
0: Amén.
5: Para Ezequiel Julio y Giselle Julio, que sufren de alopecia, sanidad de su cuero cabelludo.
0: En el nombre de Jesús estaremos orando.
1: Amén.
5: Para Jacobo Enríquez y Margarita Enríquez, liberación.
0: Amén, amén.
1: Amén.
0: Tenemos otra llamada.
5: Gracias.
0: Amén, estaremos orando. Red Global, bendiciones, le escuchamos.
6: Buenas tardes.
1: Buenas tardes, sierva.
6: Bendiciones para los dos.
1: Amén.
6: Hermano, yo pido oración por mi hija Raquel Boyce.
1: Raquel.
6: Ella le han salido unas bolas en las mamas. En la misma mama, entonces ya se tiene que hacer una biopsia. Pido oración por ella. Ella se llama Raquel Boyce.
0: Y
6: por mi vida espiritual, que he sentido que he bajado en la oración.
0: Amén.
6: Mi nombre es Irma Lorenzo.
0: Amén, amén, hermana Irma. Estaremos orando y que se mantenga firme y perseverando en la oración. Tenemos otra llamada, Red Global, bendiciones, le escuchamos.
7: Dios bendiga.

0: muchas bendiciones.
1: Amén.
2: Amén.
1: ¿Cuál es su petición?
0: Mi petición es, mire, yo hablo Mixela, deseo oración exclusivamente por la familia Tejada Herrera, que bueno, tuvieron una pérdida, en, especialmente a la señora Lourdes Estela Gómez. Y bueno, por mi vida, tengo unas necesidades, pero en nombre de Dios, por fe, creyendo en la convicción de lo que no veo, Dios me va a responder y me va a suplir lo necesario, lo que necesito en este momento para la universidad, para lo de la casa, el empleo, y todo vendrá por añadidura, dice la palabra. Así y yo confío en Dios por la salud de mi papá, que bueno, sufre diabetes y hipertensión, y bueno, le detectaron osteoporosis.
1: Estaremos hablando, amén, mi hermana.
0: Amén.
2: Amén, sierva.
1: Tenemos otra llamada, Red Global, bendiciones, le escuchamos.
3: Bendiciones, hermanos. Pido oración por la familia Ruiz Urbina y pido oración también por la venta de mi casa, que Dios mande un comprador y vender esa casa, que no quiero vivir allí. Y una carta que se le mandó al ministro de Migración, que por favor se la firme y que llegue a las manos de él.
1: Amén, amén. Estaremos orando para que Dios ayude en la venta de esa casa y que pueda haber respuesta del ministro. Tenemos otra llamada, sí, adelante.
2: Vale la oración.
4: Bendiciones, hermano.
2: Amén, siga.
4: Mi nombre es Margarita Thor y le doy gracias a ustedes por todas las oraciones que han hecho por mí. Amén. En el sentido de que el 2018 el cardiólogo me dijo a mí que él no me podía operar de los ojos de nada porque yo tenía el corazón muy grande. Ayer fui al hospital. Me hicieron placas, me tomaron sangre, la sangre urinaria y todo salió bien. Gloria. Y me dijeron que no tengo el corazón grave.
1: Gloria a Dios.
2: Amén.
4: Amén. Lo que sí tengo es un linfoma, es como un absceso encima de la piel del estómago. Y después ellos quieren drenarlo y me mandaron antibióticos. Pero yo quiero que por favor sigan orando por mí desde la coronilla a la cabeza hasta la planta de los pies. Y le doy gracias porque yo digo que son milagros.
1: Amén.
4: ¿No?
1: Amén.
4: Porque yo soy diabética, hipertensa, y me salió todo bien en lo que es urinálisis de la diabetes, de todo eso me salió bien. Y el corazón no lo
2: ¿cómo
4: tengo
2: no sirve?
4: Grande.
2: ¿Cómo no sirve?
4: En el nombre de Jesús.
2: Amén. La Biblia dice, clama a mí y yo te responderé y te enseñaré, amén, cosas grandes y ocultas que tú no conoces. Así que vamos a orar por esa petición, sierva. No se preocupe, vamos a orar por eso, vamos a presentársela al Señor.
5: Dios bendiga.
2: Porque Dios dice, clama y yo responderé. Así es que confía en el Señor. Amén.
1: Amén. Bendiciones, le escuchamos, Red Global.
5: Llamo acá de Peñacharta, de Pum.
1: Ajá.
5: A que oren por Clarisa y Vicente, que tiene una pista afuera de la vesícula.
1: Ok.
2: Sanidad.
5: Sanidad y una tiene una piedra afuera de la vesícula.
2: Ajá. Sí, ¿cómo no?
5: Ya está en Santiago esa operación ahí. Y sabe que Dios que la vuelva, la vuelva a polvo. Ya Dios tiene un poder.
1: Así es.
5: Ya yo conozco de eso ya. Y,
2: amén.
5: Que me ayuden a orar por eso.
2: Amén. ¿Cómo no? Sí, vamos a orar por eso.
1: Tenemos otra llamada, Red Global. Bendiciones, le escuchamos.
6: Bendición. Amén. Para pedirle petición por mi hija Ciara, por salud y finanzas. Por mi hijo Caleb, que está viajando a Centroamérica. Amén. Y por mí, porque se me ha pegado un dolor aquí en la espalda.
1: Amén, amén.
6: Y no sé qué es eso. En el nombre de Jesús, por amén, su hija, por salud.
2: Amén.
6: Bendiciones.
2: Bendiciones.
1: Amén. Estaremos orando por esa petición. Tenemos otra llamada, Red Global, bendiciones, le escuchamos.
7: Bendiciones, buen día. Para orar por un compañero de trabajo, Juan de Dios Rodríguez, por amén, sanidad. Los resultados que le mandaron le salieron muy mal. Así es que por sanidad. Y también para mi hijo Julio García, por sanidad, que tiene un tema con la garganta. Él predica, no puede hablar muy bien, para que tenga una buena voz. Y por mi nieto Ezequiel, que está resfriado, y mi nieto Dylan también.
1: Amén, amén. Estaremos orando para que
2: amén,
1: Dios, tenga su mano. Tenemos otra llamada, Red Global, adelante, le escuchamos.
8: Bueno. Buenas tardes.
1: Amén, bendiciones.
8: Aquí para pedir oración.

0: para la hermana Miriam Valdespino, puertas abiertas de empleo, en mi trabajo, puertas abiertas, en mi casa, sanidad, liberación y sanidad para mi cuerpo. ¿Sí?
1: Amén.
2: Amén.
0: Gracias.
2: Amén.
1: En el nombre de Jesús. Tenemos otra llamada, Rey Global, bendiciones, le escuchamos.
3: Bendiciones, hermanos. Mi nombre es Rosalía. Estoy llamando prácticamente todos los días para pedir oración sobre un caso que está en la Fiscalía de Familia, maltrato adulto mayor, y una situación demasiado delicada y también peligrosa, porque ya existe una boleta de protección, pero la situación está muy peligrosa. Para que el Señor saque la luz o que está en la oscuridad, porque está me causando mucha, mucha preocupación, en verdad. Que saque la luz.
1: Amén,
3: amén. Gracias.
1: En el nombre de Jesús, que Dios pueda esclarecer toda situación. Tenemos otra llamada, adelante, le escuchamos. Rey Global, bendiciones.
4: Bendiciones, hermano.
1: Amén.
4: Y por Sujei Ríos, por fortaleza y restauración total en su vida.
1: Amén. Sujei Ríos, me dice.
4: Sí, gracias.
1: Amén, amén. Estaremos orando. Tenemos otra llamada, Rey Global, bendiciones, le escuchamos.
5: Dios le bendiga.
1: Amén.
5: Dios le bendiga, buenos días. Quisiera una petición por la salud de Heisy Roden.
1: Heisy Roden.
5: Ajá, y por Diomede Vergara, para fortaleza y que Dios lo levante cada día más.
1: En el nombre de Jesús, la palabra dice, por su llaga hemos sido nosotros curados. Tenemos otra llamada, adelante, le escuchamos.
6: Dios bendiga, varón.
1: Amén.
6: Dos peticiones rapiditas ahí. Una, que estamos ayunando.
1: Amén.
6: Venimos en la red de oración, en el ayuno, orando por el pastor y Álvaro, que le vaya bien en su viaje, a él y a su equipo de trabajo.
1: Amén.
6: Y dos, que los siervos que vean su cama, están a las 5 de la mañana ahí en filo.
1: Amén.
6: Que Dios le dé salud y billete, que los proteja de incidentes.
1: Amén, amén. En el nombre de Jesús.
6: Gracias, parte por... de Juan Mendoza, acá en la provincia de Coclé, su hermano en Cristo.
1: Amén, amén, hermano Juan. Estaremos orando por nuestro apóstol y por...
6: Ah, otra cosa, la sierva que le hizo la nota al ministro, no era para el ministro, era para la ministra de gobierno. Ella, la jefa suprema por ley de los centros penales.
1: Amén, amén.
6: Que ojalá que la de ahí la manden para allá, pero la nota tenía que ser dirigida al ministro, a la ministra de gobierno.
1: Bueno, amén. Ahí hay respuesta a nuestra hermana. Si escuchó, tenemos una última llamada para entrar en lo que es el periodo de oración. Red Global, bendiciones, le escuchamos. Red Global, bendiciones, le escuchamos. Adelante, sí. Una última llamada y entramos en periodo de oración. Red Global, bendiciones.
7: Buen día, bendiciones, siervo.
1: Amén. ¿Cuál es su petición?
7: Mi petición, mi nombre es Elvira Hall y llamo para dar la gracia al Señor por mi sanidad.
1: Amén, amén.
7: Llamo y entonces para mi hijo Dani Caicedo, puerta abierta de empleo y que él se convierta a Cristo.
1: En el nombre de Jesús. Amén, amén. Bueno, cerramos la llamada, estaremos entrando en el periodo de oración.
2: Amén.
1: Como dice la palabra. Hermano Arturo, esto me llena de ánimo.
2: Amén.
1: Porque cuando nosotros perseveramos, la palabra nos enseña que no quedaremos allí sin respuesta.
2: Así
1: dice,
2: mismo.
1: Buscad y hallaréis.
2: Amén.
1: Entonces, me da a entender de que puede haber la situación, pero ahí está la respuesta.
2: Amén. Es que lo que cuando el Señor dice, clama a mí, es por una razón. Porque Él es el único que puede responder a ese clamor. Por eso le dice a la gente, clama a mí y yo voy a responder. Entonces, uno tiene que tomar esa palabra como el Señor lo dijo. El Señor dice, buscad y hallaréis. Entonces, todas esas situaciones de clamor que Dios nos pide hacer, es por una razón, porque Él tiene la respuesta. Pedro lo dijo, ¿a dónde iré, Señor, si solamente tú tienes palabra de vida eterna? Y Él lo dice así porque Él es el Dios.
1: Amén.
2: Él es el creador de los cielos y la tierra. Cuando los apóstoles le pidieron al Señor, enséñanos a orar, ¿qué fue lo que les dijo? Le dijo, Padre nuestro que estás en los cielos, primero, el Padre que está en los cielos. ¿Está en los cielos para qué? Para responder las oraciones.
1: Amén.
2: Y cuando Juan vio al Señor en el templo, en Apocalipsis, lo vio sentado. porque Él tiene control de todas las cosas.
1: Y eso es lo que vamos a hacer, hermano Arturo, cuando vamos a colocar cada petición, a colocárselo delante del trono de la gracia. Así que vamos a orar para que Dios traiga respuesta divina a su pueblo. Hermano Arturo, por favor, para que nos acompañe en la oración de las
2: peticiones. Alabado Dios.
1: Sí, Señor.
2: Gloria a Dios. Vamos a orar por la Julieta.
1: Sí, Señor.
2: Oramos por Julieta, Padre, te la presentamos delante de ti. Oramos por fortaleza a esa sierva. Oramos por Rodolfo, también fortaleza, Padre, fortaleza a mis hermanos. Están pasando por situaciones de fortaleza, de debilidad. Tu palabra dice que el que está débil, Dios lo sostendrá y lo guardará. Oramos por Gioconda, por sanidad. Padre, tu palabra dice que la sangre de Jesucristo nos limpia de todo pecado, y no solamente nos limpia, sino que también nos levanta, como levantó el Señor cuando usó a Bernabé y a Pablo en el templo de la Hermosa. Todo eso Dios hace en su palabra. A Pedro y Juan, Dios le cuando habló contra el paralítico que estaba en el templo de la Hermosa, le levantaron. Así Dios levanta a Gioconda, levanta a Aurora de salud también total, a Ezequiel también oramos por él, oramos por Jacobo, por liberación. Padre, libéralo de toda trampa del enemigo, tu mano poderosa sobre él y los guardes. Oramos por Raquel, Padre, sanidad. Oh, tu palabra dice y nos enseña. El Señor dice en Éxodo capítulo 15, habla de que si oyeres atentamente la voz de Jehová tu Dios y guardares su mandamiento y sus estatutos, ninguna enfermedad que le envíe a los egipcios te enviaré a ti. Así que Dios es nuestro sanador. Oramos por Irma, oramos por fortaleza. Fortaleza a esa sierva, Padre. Ayúdale en su fortaleza, en su situación. Que tú te manifiestes poderosamente. Oramos por Tejada, oramos por su familia, oramos su problema de la casa, que quiere vender la casa. Oramos por sanidad, oramos por la universidad, oramos por esa familia, que tu mano se mueva poderosamente sobre esa familia. Oramos por la familia Ruiz Urbina, oramos por la venta de su casa. Padre, mete tu mano allí, haz una obra poderosa, que ella te vea a ti obrando de una manera poderosa. Oramos por Margarita, por sanidad. Oramos por esa sanidad, una completa sanidad. Que ella vea tu mano, Padre. Oramos por Clarisa, también por sanidad. Ella necesita esa sanidad, Padre. Y nosotros estamos aquí intercediendo en esta red global de oración. Oramos por Ciara. Oramos por su salud. Oramos que ella tenga una salud perfecta. Oramos por su finanza. Oramos por su familia. Oramos por Juan de Dios. Oramos por sanidad. Juan de Dios ha pedido por sanidad. Padre, tu pueblo necesita un toque de gloria. Y oramos por Juan de Dios, que tu mano poderosa de sanidad esté sobre él. Oramos por Miriam Valespino. Oramos por un empleo. Padre, oramos también por su sanidad también. Oramos que sean sanado esa familia. Oramos también por empleo, por su vida. Padre, oramos por Rosalía, para que salga a la luz toda esa situación complicada que ella está pasando. Que tú sacas a la luz esa situación, Dios del cielo. Oramos por Vergara, por fortaleza. Fortaleza, oramos por fortaleza a Vergara, Padre. Oramos por de Jesús, que tú obre en esa situación. Mete tu mano, Padre, y que ellos vean tu gloria. Así como cuando vienen al coro en el templo de la Hermosa, saltando y brincando, la palabra dice que ellos lo vieron. Así es que Juan de Jesús, oh Dios, él vea tu mano poderosa sobre él. Oramos por Elvira, oramos por su hijo. Padre, haz un milagro en la vida de su hijo. Padre, que tu hijo te conozca a ti, que tu hijo crezca en la gracia, que él persevere en la gracia, como hemos hablado, que la perseverancia en la gracia sea sobre él y por todo lo que hemos orado. Padre, que la perseverancia, ellos vean que en la perseverancia hay vida, hay salud, hay fortaleza. Y oramos que cada uno de ellos perseveren en la gracia, perseveren en la palabra, perseveren en el pan, como pasaba con los apóstoles, que perseveraban en la palabra, perseveraban en la gracia tuya, Padre, perseveraban en el partimiento del pan. Padre, que ellos perseveren en todo el ejercicio de tu casa. Y esto te damos toda la gloria y la honra por los siglos de los siglos.
1: Oh, sí, Señor. Oramos, Padre, oramos por cada una de las familias de esta tierra, de este país, Señor. Oramos por cada uno de sus habitantes, por los que pudieron llamar, aleluya, a los que están allí conectados, Señor,
2: sí, Señor,
1: que por alguna razón no ha podido comunicarse, que están allí batallando,
2: sí,
1: en la cárcel, que están allí en cuidados intensivos,
2: aleluya,
1: que están allí, Señor, en una sala,
2: sí,
1: de diálisis.
2: Señor.

0: allí en el oncológico, Padre Celestial, que ellos no se cansen, que puedan recibir las fuerzas necesarias para seguir, Señor, batallando en esta batalla de la fe, que puedan seguir creyendo a tu palabra, que se mantengan firmes a pesar de las pruebas, de las adversidades. Oramos, Padre Celestial, por nuestro apóstol Edwin Álvarez, Señor, que así como Pablo reconocía que en la oración de perseverancia se le abría puerta, también desde este lugar oramos, Padre, para que tú le abras puerta en las naciones. Alabado, bendícele grandemente a sus familiares. Gracias, Señor, por la comunidad apostólica Osana. Gracias por cada uno de los líderes. Gracias por el equipo de Osana Visión. Gracias, Señor, a los que están detrás de cámara, a los que hacen posible, Señor, porque también perseveran para llevar adelante cada transmisión, oh Dios de los cielos. Gracias por tu pueblo, Señor, creemos que hay bendición en la acción de gracia. Te damos gracias por la respuesta que has dado a tu pueblo y por la que has de traer a los que han puesto la confianza en ti. En el poderoso nombre de Jesús, amén y amén. Qué bendición, gracias, Padre. Hemos recibido buenos testimonios, peticiones, pero también hemos dado gracias a Dios por lo que hará. Amados hermanos, gracias a usted por su fiel sintonía, por siempre mantenerse fiel allí en la oración. Amén. Porque sabemos de que Dios traerá cosas maravillosas. Manténgase en contacto de la sintonía, de las programaciones y de las diversas programaciones que tendrá aquí en la Red Global de Oración. Gracias por su sintonía. Amén. Y que Dios le bendiga. Amén. Y le guarde en el poderoso nombre de Jesús.
1: De Jesús de Nazaret.
0: Amén y amén. Amén. Bendiciones.
1: Bendiciones.

0: El trofeo de la Copa Mundial de la FIFA tiene un nombre oficial poco conocido. Trofeo de los campeones de la Copa Mundial de la FIFA. El trofeo pesa 6.755 kilogramos. Sus dimensiones son compactas, mide 37.6 centímetros de altura y tiene un diámetro de 11.2 centímetros. A pesar de no ser muy grande, su diseño estilizado lo hace visualmente impactante. Está hecho con una aleación de cobre y zinc recubierta en oro, responsable de su característico color dorado.
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Pero quiero que abramos nuestras Biblias en el libro de Éxodo capítulo 12. Éxodo capítulo 12. Éxodo capítulo 12. Y lo voy a leer en una versión que es la versión Nueva Traducción Viviente. ¿Cuántos tienen la Nueva Traducción Viviente? A ver, muy bien. ¿Cuántos tienen la Biblia en el celular? Levanten el celular los que tienen la Biblia en el celular. Muy bien, qué lindos. ¿Cuántos tienen la Biblia de papel? Levanten la Biblia de papel. Muy bien, son más espirituales, qué bueno. Y quiero que leamos desde el versículo 1 al versículo 14 del libro de Éxodo. Y dice así la palabra del Señor: mientras los israelitas todavía estaban en la tierra de Egipto, el Señor dio las siguientes instrucciones. Están mirando las pantallas, los que no tienen Biblia lo pueden ver. A Moisés y Aarón: a partir de ahora, este mes será el primer mes del año para ustedes. Anuncien a toda la comunidad de Israel que el décimo día de este mes, cada familia deberá seleccionar un qué. O un cabrito. ¿Dónde están los de Monterrey? Allá se come un rico cabrito. Si es cabrito que se come en Monterrey, ¿no? Bueno, no me voy por ahí ahorita. Para hacer un sacrificio. Siguiente. Y dice: por un animal por cada casa. Si una familia es demasiado pequeña para comer el animal entero, lo compartirá con una familia vecina. Y luego dice: dividan el animal según el tamaño de cada familia. Note que ya varias veces que Dios menciona la palabra familia. Y la cantidad que cada uno pueda comer. El animal seleccionado deberá ser un macho de oveja o de cabra de un año que no tenga, y ahí lo puse en mayúscula, ningún. Cuiden bien al animal seleccionado hasta la tarde del día 14, o sea, por 4 días. Cuiden ese animalito de este primer mes. Entonces toda la asamblea de la comunidad de Israel matará, ahí lo puse en mayúscula. ¿Qué dice ahí? Matará su cordero o cabrito al amanecer. Después tomarán la parte de ¿qué? De la sangre y la untarán en ambos lados, en la parte superior del marco de la puerta de la casa donde comen el animal. Esa misma noche asarán la carne al fuego y la comerán acompañada de ¿qué? De hojas verdes y amargas y pan sin levadura. No comerán nada de la carne, ni cruda ni hervida en agua. Asarán a fuego el animal. Oiga, Dios le gustaba los asados. ¿A cuánto le gustan los barbecue? Invita, hermano. Asarán a fuego el animal entero con la cabeza, las patas y las entrañas. No dejen ninguna sobra para el día siguiente. Quemen todo lo que no hayan comido antes de la mañana. Siguiente, estas son las indicaciones para cuando coman esta comida. Totalmente tienen que estar vestidos,

Lleven puestas las sandalias, tengan un bastón en la mano, coman deprisa, porque es la Pascua del Señor. Esa noche pasaré por la tierra de Egipto y heriré de muerte a todo primer hijo varón, a la primer cría macho de los animales de la tierra de Egipto. Ejecutaré juicio contra todos los dioses de Egipto, porque yo soy el Señor. Pero la sangre sobre los marcos de las puertas servirá de señal para indicar las casas donde ustedes estén. Y cuando yo vea la sangre, pasaré de largo. Y esa plaga de muerte no los tocará a ustedes. Porque yo, cuando yo hiera a la tierra de Egipto, este será un día para recordar cada año de generación en generación. Deberán celebrarlo como un festival especial al Señor. Esta es una ley para siempre. Wow, un aplauso a la palabra de Dios en esta tarde. Y levanta tu mano y di: Padre, gracias porque hoy me vas a hablar al corazón. Y abro mi corazón. No es David el que está hablando, ahora es tu voz a través de nuestro pastor. Gracias por este tiempo en el nombre de Jesús. Amén y amén. Bueno, quiero ponerte en el contexto de esta historia. Resulta que el pueblo de Israel lleva 430 años esclavos en Israel. No sé si has leído la escritura. Habla de que José, el gran gobernador de Egipto, él era judío. Pero cuando José muere, viene una generación y se levanta otra y se levanta otra, y se olvidaron de sus raíces, se apartaron del Señor y vivieron en esclavitud. Imagínate, más de 400 años, cuántas generaciones no crecen, no nacen, y ellos nunca supieron quiénes fueron ni quién fue su Dios. Nunca conocieron al Dios de Abraham, de Isaac, de Jacob. Ellos simplemente son esclavos. Pero estaban en una opresión tan terrible como esclavos en Egipto, que Dios levanta a Moisés, el gran líder de Israel, y le dice: Moisés, ve y saca a mi pueblo para que me hagan fiesta en el desierto. Entonces Moisés viene, se para frente al gran faraón y le dice: así dice el Señor, deja ir a mi pueblo. Ustedes conocen la historia. Dios endurece el corazón de faraón y no los deja salir. Y vienen plaga tras plaga, tras plaga, tras plaga, tras plaga. ¿Y cuántas plagas fueron? 10. Pero antes de que llegara la décima plaga, que era la plaga de la muerte de todos los primogénitos, esa noche, alguien diga, esa noche, Dios le da una instrucción muy específica a todo el pueblo de Israel. Imagínate el momento, quiero que nos metamos en la casa. Llega el padre de familia y le dice a la esposa, a los hijos: mija, tenemos que conseguir un cordero. Y la esposa le dice: mijo, si lo único que comemos es lentejas, ¿de dónde vamos a agarrar un cordero? Esa fue la instrucción que Dios dio. Y todos consiguen un cordero. Tenía que ser un cordero perfecto, sin defecto. Y mira los elementos de esta cena, mira los elementos. Un cordero sin defecto. Deberían cuidarlo por 4 días, al décimo día, porque iba a iniciar un nuevo calendario. Alguien diga, es un nuevo calendario. O sea, ellos iban a iniciar un nuevo mes, un nuevo día y un nuevo año. ¿Por qué? Porque la salida de Egipto representaba un antes y un después. Entonces ellos tenían que tomar en el décimo día de ese mes un corderito y cuidarlo por 4 días. Imagínate que si nuestros hijos se enamoran de un perrito, cuanto más de un corderito. Pero al cuarto día tenían que matarlo. Y el segundo elemento era la sangre de ese cordero. Tenían que cortar ese cordero en familia. El vecino no lo podía hacer. Yo en mi vida no he ahorcado ni una gallina. Yo no me imagino despescuezando un cordero, degollándolo. Y eso es lo que tenía que hacer la familia delante de los hijos. Tenían que degollar ese cordero. La sangre vertía de ese cordero. Tomaban la sangre y la ponían en los portales de las puertas de la casa. Y ahora les voy a explicar qué es eso. Pero el tercer elemento es que no solamente iban a tener el cordero, la sangre, pero cuando comieran el cordero tenían que comerla con hierbas verdes y amargas. Alguien diga eso, hierbas verdes y amargas. Y el cuarto elemento era el pan sin levadura. Entonces tenemos cordero, a ver, diga cordero, sangre, hierbas amargas y pan sin levadura. Otra vez.
Y toda la familia tenía que estar ahí haciendo toda esa ceremonia. Pero no solamente era la comida, escúchame, era la manera en que tenía que comer. Ahora Dios les manda a decir al pueblo: de esta manera lo comerán. No va a ser así a la loca, no, tiene que ser de esta manera. Primero se van a vestir completamente, no como esclavos, se van a vestir como hijos, se van a vestir como reyes, se van a poner su vestidura, se van a poner el calzado, van a tener una vara en la mano y van a comer deprisa. Yo sí no tengo problema con comer deprisa. Algunos comen despacito, que uno le provoca, mejor dicho, meterles la cucharada en la boca, pero ellos van a su paso. Yo no, yo soy de los que como rápido. ¿Cuántos se identifican conmigo? En eso sí no hubiéramos tenido problema. Por eso la comida no alimenta, porque nos la comemos rápido. Alguien pudiera decir: David, pero esta cena es muy rara. O sea, ¿cómo Dios le da esas instrucciones tan locas? Traiga un cordero, mate el cordero, riegue la sangre, póngala en las puertas. Oh, pero no solamente el cordero no lo hierve, no lo suda, no le pone guisito, no le, pero con un saborcito, o sea, échele algo. No, me lo va a asar y se lo va a comer, pero lo va a comer con hierbas amargas y verdes y un pan sin levadura. Muchos dirían: no, yo esa comida no quiero. Pero además de eso, tienes que comer rápido. ¿Qué tipo de cena es esa? Pero algo que encuentro en Dios es que Dios es intencional y perfecto. Y cada elemento de esta cena tenía un significado. Cada manera de la cual ellos tenían que comer esta cena tenía un significado. Por eso el mensaje de hoy se llama el Cordero en la Mesa. Quiero que digas eso conmigo. Oh, sobre la mesa. Otra vez, el Cordero sobre la mesa. Vamos, otra vez, dilo. El Cordero sobre la mesa. Por primera vez iban a comer cordero. Llevaban 400 años comiendo lentejas. Y Dios les dice: les voy a dar carne, pero carne de cordero. Y vamos a mirar qué significa cada elemento. Empecemos por el cordero. Tenía que ser un cordero perfecto. Alguien diga esa palabra, esa frase: un cordero perfecto. Hablemos del cordero, porque el cordero es, y todos sabemos que el cordero era la tipificación de ¿quién, chicos? De Cristo. Cristo es el cordero perfecto. Primera de Pedro 1:18-20 habla de la perfección del cordero. Pedro dice que es un cordero sin mancha y sin defecto. Juan 19:33, día 36, el evangelista Juan menciona, el apóstol Juan habla acerca de Cristo como un cordero que no fue quebrado ni un solo hueso. Escucha, Dios no le dijo a Israel: queme el cordero y quiebre el cordero y parta el cordero. No, enterito, alguien diga eso, entero. O sea, que tenían que agarrar el cordero, matarlo, pero no quitarle ni no quebrarle ningún hueso y meterlo de una vez al horno. Que se hace completamente, de cabeza hasta las patas, todo completito, enterito el cordero. Esa es una imagen de Cristo, que ni un solo hueso de él fue quebrantado, sino que una lanza fue atravesada, pero él perfecto, completo, se entregó en sacrificio por nosotros. Isaías 53:7 también lo menciona como cordero. Como cordero fue llevado al matadero delante de sus trasquiladores. Apocalipsis 3:8 dice que él es el cordero inmolado, que fue inmolado antes de la fundación del mundo. Ahora mírame aquí. Cristo murió el día 15 del mismo mes que los judíos celebraron la Pascua. En otras palabras, el mismo día, obviamente miles de años después, pero el mismo día en que esta familia mató el cordero y se lo comió, fue miles de años después que el mismo día, el día de la Pascua, Cristo, el cordero perfecto, se entregó por nosotros en la cruz, porque Dios es perfecto en lo que hace. Cuando Dios le estaba diciendo, escucha, cuando Dios le estaba diciendo a las familias: cómanse el cordero, le estaba diciendo: cómanse a Cristo. Alguien dice: ¿cómo que comer a Cristo? Bueno, en Juan 6:53 Jesús le dice a la gente: les digo la verdad, a menos que coman la carne del Hijo del Hombre y beban su sangre, no podrán tener vida eterna en ustedes. Pero todo el que coma mi carne y beba mi sangre tendrá vida eterna, y yo le resucitaré en el día final.
Estas palabras Jesucristo las dijo frente a miles de personas que lo seguían. Y cuando ellos escucharon esas palabras, dijeron: no, yo no vuelvo a Grace, esa palabra es muy dura, porque pensaron que era canibalismo. Pero lo que Cristo se refería eran dos cosas. Primero, ustedes tienen que entender que es por mi carne y mi sangre que ustedes tienen vida eterna. Cuando les

juntamente con Cristo estoy crucificado. Yo no me avergüenzo de la muerte de Cristo, no me avergüenzo de la muerte del Cordero de Dios, yo participo de su muerte. ¿Cuántos dicen amén a eso? Sé que le estoy dando doctrina, pero es que es importante que escuches doctrina y que entiendas. Oh, ya entiendo por qué estaban comiendo el cordero. Oh, ya entiendo ahora por qué pusieron la sangre en las puertas. Y vamos ahí, la sangre, diga conmigo, la sangre. Entonces dice el versículo 7: después tomarán parte de la sangre y la untarán en ambos lados, en la parte superior del marco, en la puerta de la casa donde comen el animal. Entonces aquí está David Escarpeta con su familia y toma aquí un, ¿cómo sería? Aquí está el balde de sangre y toma uno, un rodillo, gracias. Y toma el rodillo y lo unta de sangre y empieza así la sangre. Y otros así. Y cuando ponían la sangre, significaba algo poderoso. Porque, escúchame, según la ley, no hay perdón de pecados sin derramamiento de sangre. Eso es Hebreos 9:22. Y esa noche alguien grite la palabra fuerte: juicio. No, más fuerte. Las mujeres, díganlo. Eso, así como usted le dice a su niño, juicio, pero no es ese tipo de juicio, ¿no? Los varones digan juicio. Juicio. Los jóvenes digan juicio. Ok, escucha. ¿Qué significa eso? Mírame bien, no te me pierdas. Dios esa noche iba a enviar muerte, no era el diablo. No, era Dios mismo enviando un... No escucho. ¿Y qué es un juicio? ¿Qué es un juicio? Es el castigo que se merece el malo. ¿Qué es un juicio? El castigo, la paga del que hace maldad. ¿Qué juicio iba a venir a Egipto? ¿Qué juicio? Todos los primogénitos iban a morir. Quiero que nos imaginemos esa noche. Apaguen las luces. No, las apaguen porque si no. Se escucha un grito, como dijo el salmista Stanislao Marino. Un lamento, un sollozo. ¡José! ¡José! Esto es la familia de los humildes, de la clase más baja de Egipto. ¿Qué pasó, mija? Nuestro hijo, nuestro niño no vive, no se mueve, no respira. ¿Pero cómo? ¿Estaba enfermo? No, yo lo acosté anoche. Le leí la historia de los dioses de Egipto y ahora no despierta. De repente se escucha el grito en otra casa: ¡no! Y en otra casa: ¡no! Y en la otra: ¡no! Y se escuchó un lamento en toda la ciudad, en toda la nación, desde el rey Faraón hasta el último criado más bajo. Murieron sus primogénitos. Los primogénitos de las vacas, de las crías, de animales, todos murieron. Pero aquí estaban los judíos abrazando a su hijo primogénito. Yo me pongo en esos zapatos. Yo estoy con Daniela, que es mi hija mayor. Y yo escuché, imagínense, uno escuchando los gritos de millones de personas y de hogares gritando porque sus niños murieron, sus mayores murieron, sus primogénitos murieron. Y yo me imagino yo tocando a Daniela: ¿tú estás bien? Sí, papi, yo estoy bien. Pero mi amor, asegúrate que estás respirando porque aquí hay muerte por todos lados. No, yo estoy bien, papá. ¿Por qué? Porque había una sangre que puse en los porteles, en los dinteles de la puerta. Escucha, ¿qué aplicación tiene esto? Porque es que muchos usan la sangre de Cristo para que el ladrón no lo robe. Sangre de Cristo me va a robar, sangre de Cristo me va a robar, sangre de Cristo me va a caer. Y usamos la sangre de Cristo como un amuleto, no tenemos ni idea. Escucha, hoy no va a haber un ángel de la muerte que va a venir hoy, o la patasola que va a pasar a las 12 de la noche a llevarse cualquier cosa. Pastor, no hay una que viene a medianoche a llevarse a la mujer. No hay, hermano. Se la tiene que aguantar. Ay, si hubiera una que se llevara. Hoy no viene un ángel de la muerte o la muerte física que Dios envía. Pero quiero que por favor me preste todo el mundo. Are you paying attention?

0: ¿Me están escuchando? ¿Me están prestando atención? David, ¿cómo aplica eso hoy? Hoy, miles de años después, ok, chévere, bien, sus hijos no murieron, bien, good for you. No, escucha, la sangre puesta en las puertas era la tipificación de la sangre de Cristo. Mírame, la sangre de Cristo nos marca, primero, de que somos pertenencia de Dios. Cuando lees el texto bíblico te das cuenta que Dios le dijo claramente a Moisés: esa sangre hará que la muerte pase y diga, ojo, la muerte pasaba y decía, este no, este es hebreo, este le pertenece a Dios, este le pertenece a Dios. Alguien diga pertenencia, alguien grite fuerte pertenencia. La sangre de Cristo no es un símbolo de buena suerte, es un símbolo de pertenencia. Soy comprado a precio de sangre. Primera de Pedro 1:18 dice: sabiendo que fuisteis rescatados de vuestra vana manera de vivir. Yo le pertenezco a Él, y porque le pertenezco a Él, Él me ha limpiado de mis pecados. Listen. Y me ha guardado del juicio que viene para el mundo. A veces se nos olvida.
1: Todo va a estar bien. Pero como que mi mano un para y dice, no, mijito, no todo va a estar bien. Viene un juicio.
0: Pero los que tienen al Cordero dentro de la, en su casa, el corazón y sobre su mesa, la muerte del juicio no te va a tocar. Alguien grite amén a esa palabra. Porque somos pertenencia de Él. Wow. Yo pienso que por primera vez estos israelitas dijeron, wow, a mí importan. Siento que tengo pertenencia, le pertenezco a Dios. A veces el mundo nos trata como por dioseros. A veces la gente del mundo nos trata mal. Jesucristo nos dijo y nos advirtió que el mundo se iba a burlar de nosotros. Yo me acuerdo que un día estaba en Panamá. ¿Usted ha escuchado al cantante de ópera llamado Pavarotti? Luciano Pavarotti, un hombre así. Gordo, cantaba ese Pavarotti. Yo canté por muchos años ese tipo de música, pero ya después no. Resulta que estaba en Panamá en una conferencia de pastores. Yo tenía 20 años, estaba recién casado con mi esposa y me fui con mi cuñado David. Nos fuimos de metidos a una conferencia de pastores allá en Panamá, los pastores más importantes del mundo. Y se acabó la conferencia y ellos reservaron un restaurante al frente del canal de Panamá. Y entonces, no sé si le ha pasado lo que a mí me ha pasado, pero llegamos ahí de metiches. Nadie nos invitó. Llegamos a gorrear comida. Y con mi cuñado David estábamos mirando y entramos a un lugar. El restaurante tenía un salón privado arriba que tenía dos mesas largas. Una para los grandes predicadores de la conferencia y otra para Luciano Pavarotti, que venía con su equipo y tenía un concierto la noche anterior. Y cuando todos los pastores llegaron, nosotros también nos sentamos ahí de colados porque queríamos ver a Pavarotti. Era el cantante más famoso del mundo y uno de los cantantes más famosos de toda la historia. Cuando la pastora organizadora nos ve que estamos sentados ahí, se acerca y nos dice: ¿y ustedes qué hacen aquí? ¿Quién los llamó aquí? Ustedes lo único que son es... Nos dijo, váyanse para afuera. Y nos sacó para afuera. Y afuera había un patio chiquito como de 2 metros nada más. Con ese calor que pegaba de frente y un vidrio oscuro. Y nosotros con mi cuñado allá afuera mirando para adentro a ver a qué hora llegaba Pavarotti. Entró Luciano Pavarotti con todo su séquito. Y los pastores y profetas y apóstoles, toda gente se paró y todo, wow, Pavarotti. Pero nadie se atrevía a acercársele a él. Él se sentó en la mesa, llama a su manager. Su manager viene, le habla al oído. Yo estaba chismoseando por la ventana. Y el manager le dice, oh sí, sí. Y el manager va y habla con el manager del restaurante. Y todo el mundo fijando sus ojos sobre Pavarotti. Y Pavarotti se para de la mesa y se viene hacia donde

y la apariencia no pueden ir juntas. La transparencia, el transparente no aparenta. Esto representa la levadura. Vivimos en una sociedad llena de apariencia. Miren los políticos. Levadura. Oh, pero eso es afuera de la Casa Blanca. No, señorito, en la iglesia. Pura levadura. Y mira lo que hace la levadura. La levadura hace ver el pan grande, bonito. Uy, mira este pan. Uy, no, unas ganas de comerlo. Pero cuando usted se lo come, ¿qué hay? ¿Sabe por qué usted está en una catedral? Porque ha comido pan con levadura. Porque la levadura engorda, pero no alimenta. En cambio, el pan sin levadura representa la obediencia y la transparencia de los hijos que obedecen a Dios. Padre, solo hay tres aquí. Los demás, pura levadura, pura levadura, pura. Mire al que está a su lado y dígame si tiene cara de pan con levadura. No, no, mentira, no lo mire si no se deprime y daña el mensaje. Míreme a mí. Look at me, look at me. Entonces di conmigo: el cordero, la sangre, las hojas amargas, el pan sin levadura. Y quiero terminar con esto. ¿Termino ya? No, no, que necesito terminar porque vamos a comer panes con levadura ahorita que tengo allá atrás. Y quiero llamar a la familia que nos va a representar, a esta familia hebrea, judía, que vengan. Y he traído directamente desde Egipto a Moisés. Quiero que vengan los chicos y si me pueden ayudar con esta, con este stand. Aquí preparé una mesa. Preparamos una mesa. Un aplauso para esta familia. Y aquí estaba esta familia. Si puede pasar el piano también. Ellos eran esclavos. Pero esa noche se vistieron como hijos, como realeza. Se quitaron su traje de esclavitud. Y se vistieron porque Dios les dijo: de esta manera van a comer ustedes. Ustedes no van a agarrar el cordero, ay, el pan, ay, no, no, espera. Primero se van a vestir. En el original dice ceñirse. Alguien diga conmigo: ceñirse. Esa palabra ceñir y estar totalmente vestidos significa que estas familias tendrían que estar firmes en la palabra que habían recibido. El apóstol Pedro nos habla de ceñirnos los lomos del entendimiento. Dios quiere familias que tengan mentalidad cristocéntrica y bibliocéntrica. Familias que se ciñan en su vestido espiritual y que estén vestidos de Cristo para afrontar el día del juicio, para afrontar el día de la crisis. Pero desafortunadamente hoy en día las familias cristianas están vestidas del mundo, pero no de Cristo. Tienen vestiduras de Gucci, de Louis Vuitton, pero por dentro tienen vestiduras de prisioneros y esclavos del pecado. Por eso la palabra del Señor nos dice que nos despojemos del viejo hombre, el cual está viciado, y que nos vistamos del nuevo hombre que es Cristo Jesús. Cuando aplicamos los principios de la palabra en nuestra familia, cada día estamos vestidos como Cristo. Alguien diga: totalmente vestidos. Pero también les dijo: pónganse en sandalias. ¿Por qué sandalias? ¿Por qué? Porque ellos, mírame, ellos no sabían en qué momento iba a ser la salida. ¿A quién le ha tocado agarrar los corotos así? ¿Quién ha tenido que preparar un viaje así? No estaba en el plan. De repente, dame la maleta rápido, corra, la suegra, déjala, vámonos nosotros. O sea, cosas así, cosas así.

0: Ellos tenían que estar con las sandalias puestas, porque en cualquier momento se tocaría, estoy hablando simbólicamente, la trompeta. Y ellos dirían: ¡nos vamos! ¿Para dónde? ¡Nos vamos de aquí! Después de 430 años de esclavitud y de pecado, ahora salimos, sí, a un desierto, pero a una promesa, salimos de aquí. Y ahí es donde entiendo por qué les dijo: coman de. Esto es poderoso. Míreme aquí. Me está mirando, me está mirando. Ellos no podían comer. Ay, como uno come los domingos después del culto. Ay, que pan con levadura, sin levadura. Sí, ay, ¿cómo? Coma, tranquila. Ay, qué lindo, bueno. ¿Y cómo te pareció? La predica del pastor. Pues muy bien. Esta camisa está elegante. ¿Quién sabe cuánto le costó? Ya. Vamos. Escuche, ¿cómo será comer deprisa? Pero no me ven comiendo, hermano, usted es el que está comiendo. Yo soy el que estoy predicando. Me quedan mirando, coma, coma, coma. Rápido, rápido, del anillo, rápido, rápido, rápido. Toma, mamá. El cordero, bueno, está en el screen, no lo podemos comer, pero déjalo ahí. Todo el mundo comiendo, comiendo, comiendo. ¿Por qué? Alguien dígame por qué. Pregúnteme. Espéreme, paso el pan y ya le digo por qué. Porque ellos no se podían amañar en Egipto. Porque ellos no podían recostarse en la sala de Egipto. Porque ellos no podían acomodarse en el mundo. Ellos sabían que tenían que salir rápido de ahí. Porque hay muchas familias que se han acomodado con la mentalidad de este mundo. Hay muchas familias que se han casado con la mentira de este mundo y están dormidos. Por eso Dios les dijo: deprisa, mi hijo, porque usted aquí no pertenece. Usted pertenece a la tierra. No, escuche, escuche. Alguien tiene que escuchar esta palabra. Tu familia no le pertenece a este mundo. Basta ya de que Disney nos disipule a los niños y nosotros poniendo una almohada. Dale, papito, hágale. Como hombres y mujeres de Dios que levantamos una generación nueva, tenemos que entender que Dios nos ha dicho: no te acomodes en el mundo, porque este mundo no es tuyo ni tú eres de este mundo. No, yo pensé que iban a decir fuertemente amén a eso. Y Dios les dijo: el bastón. Venga, hijo. Ya comieron, párense, párense. Y esto es poderoso. Vengan, rápido. Cuando salieron, salió una familia. Míreme aquí. Que era pertenencia de Dios por el cordero. Que la muerte no los tocó por la sangre del cordero. Que tenían el sabor de la amargura, del dolor que vivieron en Egipto, pero que sabían que no se tenían que acomodar al mundo, sino que tenían que estar vestidos con las nuevas vestiduras que Dios tenía para ellos, para que salieran a un nuevo futuro glorioso. David Escarpeta, ¿qué se parece eso a nosotros? Dos cosas. Primero, al igual que Israel en Egipto, nosotros éramos esclavos del pecado y de la maldad. Egipto es la tipificación de lo que dejamos atrás. Pero muchos salieron de Egipto, pero Egipto no salió de ellos. Hoy tú viniste para que Dios te recordara: you are mine. Porque di la sangre de mi hijo. Solo créelo y recíbelo. Pero número dos, todo esto fue en... No escucho. ¿Cómo? Comieron el pan como familia. Mataron al cordero como familia. Se comieron al cordero como familia. Pusieron la sangre del cordero sobre las dinteles de las puertas. Y dice la escritura No sé si me puedes poner el último texto, que quiero terminar con esto. Y me salió en versito. Ponme el último texto. No, el último. El último del mensaje. Fuerte, quiero que lo lean fuerte todos. 1, 2, 3. Esa misma noche. No, no, pero dígalo de verdad como si hubiera comido pan sin levadura. 1, 2, 3. El Señor cumplió su promesa de sacar a su pueblo de la tierra de Egipto. Así que esa noche le pertenece a Él. Y por eso todos los israelitas deberán conmemorarla cada año, de generación en generación. Y más adelante dice que salieron las huestes, los ejércitos del Señor. Salga de Egipto. Alguien tiene que recibir. Vengan, vengan, regrésense. No, no a Egipto, sino aquí donde estoy yo. Alguien tiene que entender esto. Y levante esta mano derecha. Reciba esta promesa, por favor. La salvación no es solo para ti, sino para tus hijos y los hijos de tus hijos. El plan divino no es solo para mí, sino para mi familia. El cordero en la mesa no es solo para mí, sino para mi familia. Padre, perdónanos si hemos despreciado al cordero. Perdónanos si el cordero no ha sido lo más importante, sino que lo más importante ha sido nuestros banquetes, pero no Cristo. Y quiero que te pongas de pie en esta tarde. Que levanta tus manos.
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4: El trofeo de la Copa Mundial de la FIFA tiene un nombre oficial poco conocido. Trofeo de los campeones de la Copa Mundial de la FIFA. El trofeo pesa 6.755 kilogramos. Sus dimensiones son compactas, mide 37.6 centímetros de altura y tiene un diámetro de 11.2 centímetros. A pesar de no ser muy grande, su diseño estilizado lo hace visualmente impactante. Está hecho con una aleación de cobre y zinc recubierta en oro, responsable de su característico color dorado.

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1: Hola, amigo. Me alegra que hayas elegido acompañarme. Y compartiré algo un poco único contigo ahora. Aquí sentado en este lugar frente a esta cámara contigo, han pasado 11 años y como 36 horas desde que tuve un terrible accidente en bote. No esperaban que viviera por mis heridas. Fui con amigos a una isla que está a unos 40 kilómetros de la costa de California, llamada Catalina. Era de noche, íbamos a bucear en busca de langostas. Y al final terminamos. Era una noche sin luna. No se veía nada. No entraré en todos los detalles, pero terminamos de haber estado a 4 metros a un lado. Habríamos estado bien, pero golpeamos una roca que estaba justo a la vuelta de la entrada de una cala y tal vez íbamos a unos 30 kilómetros por hora. Yo no tengo recuerdos del accidente. Tenía dos amigos conmigo a bordo, ambos resultaron con heridas graves, pero de los tres yo sufrí la peor de las heridas. Sangraba en el cerebro. Mi barbilla de aquí estaba hacia acá, colgando hasta aquí. Me había hecho un gran agujero en la garganta y mi garganta estaba aplastada, como no imaginas, como si pisaras una lata y la aplastaras. Algo así. Yo tengo fotos en mi teléfono que algunas personas tomaron después y toda la cubierta del barco estaba llena de sangre. Había sangre en el tablero donde estaba el timón y todo eso salió de mi garganta. Y además de eso, tenía una arteria que tenía una fuga y sangraba profusamente. Mi arteria carótida tenía un pedazo colgando y sangraba. Mi lengua estaba lacerada y básicamente en pedazos. Tuvieron que coserla, de hecho. Tenía un amigo médico, me visitó en el hospital, no recuerdo eso, pero me dijo más tarde, se llama Richard, él dijo: Bayless, cuando te visité y te examiné y revisé, vi que era absolutamente imposible, por todo el daño que tuviste en la lengua, que no perdieras toda tu estructura superior y tu mandíbula también, dijo. La única explicación es que debes creer en ángeles. En fin, estaba en mal estado. Un par de detalles interesantes aquí. Cuando eso pasó, estábamos en el extremo oeste de la isla. No hay nada ahí, en verdad, en kilómetros y kilómetros y kilómetros. No hay edificios, no hay nada. Y uno de los chicos que resultó herido emitió un SOS en la radio, pero de hecho rebotó en una roca y subió unos metros y por casualidad en ese momento había un avión de la Guardia Costera sobrevolando y recibieron la señal. Y ellos llamaron por radio al continente y por casualidad lo hacen un día al año. La Guardia Costera practicaba en la isla Catalina por cosas de este tipo y también por casualidad estaban a solo 400 metros en una laguna cercana porque practicaban para un evento. Tenían un bote ahí, la Guardia Costera en el bote, recibieron la llamada del continente y creyeron que era una broma. Dijeron: escuchen, iremos a nuestro ejercicio ahora, esto no es gracioso. Dijeron: no es una broma, vayan ahí ahora. Llegaron ahí a los 10 minutos de nuestro accidente. Y de nuevo, no recuerdo nada de esto. Y estaban ahí, ya era el único día al año que la Guardia Costera tenía un helicóptero en la isla, ya ahí. Y nos llevaron de vuelta al continente. Y, creo que unos 6 o 7 cirujanos me operaron por tal vez 6 horas, algo así. Cuando el doctor salió a hablar con mi esposa, le dijo, cada uno de nosotros pensó que lo perderíamos. No creíamos que hubiera probabilidad de que viviera. De hecho, si lo hubieran traído al hospital, 15 minutos después, se habría desangrado completamente y muerto. Y bueno, estuve en coma, no desperté en 10 días y estuve en el hospital por mucho tiempo. Y estuve convaleciente en casa después de eso mucho tiempo. Ya no podía tragar por mí mismo, mi lengua no funcionaba, tenía una cuerda vocal muerta. No sé si sabes esto o no, pero cada que tragas, tus cuerdas vocales se unen y bloquean todo para que no vaya a los pulmones. Yo no podía tragar en absoluto, ni siquiera la saliva. Inconscientemente, en realidad, tragamos alrededor de un litro de saliva a diario que nuestro cuerpo fabrica. Yo no podía tragarla y tenía una aspiradora que tenía que aspirar mi boca todo el tiempo. No podía beber agua porque iría directo a mis pulmones. Y tenía un tubo en el estómago. Todo lo que bebía y comía pasaba por ese tubo a mi estómago. No tomé un sorbo de agua por unos 3 meses. Créeme, amigo, puedes sentir mucha, mucha sed. Y con el tiempo, esa cuerda vocal volvió a la vida por sí sola. Y algunas cosas milagrosas pasaron en el camino. No contaré toda la historia, pero aquí estoy hoy, 11 años y 36 horas después, y como todo lo que quiera, puedo beber todo lo que quiera. Por cierto, tuve que aprender a hablar de nuevo. Mi voz ahora es muy, muy diferente de lo que era antes, porque toda la acústica interior ahora es diferente. Pero tuve que trabajar y trabajar y trabajar para aprender a hablar, porque tengo que formar ciertos sonidos diferentes como solía hacerlo. Y fue difícil, trabajé en eso como un año, ya lo hago inconscientemente, pero aún así es muy trabajoso para mí hablar y predicar. Pero aquí estoy, y ¿sabes? Escucha, no fue divertido. Estuve 6 meses fuera de servicio antes de volver a la iglesia. Por cierto, solo una nota interesante. Volví al agua a bucear antes de volver al púlpito a predicar. Para disgusto de mi esposa, ella y mi hija no estaban contentas, pero dije, oigan, volveré al agua y voy a bucear. Me encanta y lo haré. Y volví al océano a nadar antes de volver al púlpito a predicar, solo porque no tienes que hablar para bucear. Pero me tomó 6 meses e incluso cuando volví, mi voz era muy diferente. No podía pronunciar las cosas muy bien en ese tiempo. Y muchas personas, cuando cosas malas como estas pasan, se llenan de preguntas. La verdad es que tenemos algunas respuestas, pero no tenemos todas las respuestas. Y yo no tengo una teología en la que tenga que entender todo y tener una respuesta para todo antes de creer que Dios es bueno. Pienso que Dios es bueno, incluso cuando no entiendo. Y sé que hay algunas personas escuchándome ahora que han experimentado tragedias, algunas pérdidas en su vida y cosas han pasado que no esperaban. Y para las que no tienen respuestas, escucha, Dios sigue siendo bueno. Vivimos en un mundo caído. No todo funciona como Dios originalmente quería. El pecado tiene sus consecuencias universalmente en toda la raza humana. Tomamos malas decisiones. Tenemos un adversario llamado Diablo, cuyo trabajo es robar, matar y destruir, anda como un león rugiente buscando a quien puede devorar. Hay muchos factores involucrados, pero pienso que Dios es bueno, incluso para las cosas que tengo en el estante ahora. Dios, no entiendo esto, pero pondré eso en el estante. Me gustaría una respuesta. No la tengo ahora, pero me gustaría una. Pero sé que eres bueno y sé que tu palabra es cierta. Escucha en este versículo, 1 Corintios 13:12 de la NTV. Dice, ahora vemos todo de manera imperfecta, como reflejos desconcertantes, pero luego veremos todo con perfecta claridad. Todo lo que ahora conozco es parcial e incompleto. Pero luego conoceré todo por completo, tal como Dios ya me conoce completamente. El día vendrá en que tendremos una comprensión completa y veremos todo con claridad, las cosas que no vemos claras ahora. Amigo, cuando estemos en el cielo las veremos, y te garantizo que algunas de las cosas que son problemas importantes para algunos que me están escuchando ahora dicen, Dios, ¿por qué esto pasó? Voy a estar enojado contigo, o lo que sea. Cuando llegues al cielo, ya no será un problema. Tal vez ni siquiera quieras preguntar. Cuando llegues ahí, cuando veas las glorias del cielo y cuando veas esos ojos de amor líquido que pertenecen a Jesús, quiero compartirle 5 cosas relacionadas con todo el drama que pasé y el accidente que tuve, y algunas cosas que vi en los primeros días después de ese accidente, cuando comencé a estudiar la Biblia de nuevo. Estas son cosas que me llamaron la atención y donde encontré consuelo y hallé alguna bendición en ellas. Espero que encuentres bendición ahí también. Promesas, personas, paciencia, orgullo y paz. Quiero hablarles de esos 5 puntos. El primero son las promesas. Josué dijo esto al final de su vida. Josué 23, versículo 14. Escuchen esto. Ahora estoy a punto de ir por el camino de todo mortal. Bien saben con todo su corazón que ninguna de las buenas promesas del Señor su Dios han faltado. Todas se han cumplido. Ninguna ha faltado. Al estar aquí ahora, en el año 69 de mi vida, puedo decirles lo mismo. Ninguna de las buenas promesas de Dios ha fallado. Es por la fidelidad y la integridad del que promete. La promesa es tan buena como el que hizo la promesa. Tito capítulo 1, versículo 2 dice, Dios, que no puede mentir, prometió. Multitudes de personas oraron las promesas sobre mí mientras yacía en ese hospital inconsciente, mientras me recuperaba en el hospital y recuperaba en casa. De hecho, muchas personas en ese tiempo fueron a verme. Compartieron conmigo, pastor, esta es la promesa que oré por usted. O esta es la palabra de las Escrituras que Dios me dio para orar por usted. De hecho, algunos me dijeron, aprendí esta promesa de su enseñanza. Y me vino mientras oraba, oré esta palabra por usted. Las promesas de

Dios son sobrenaturales porque nos conectan con su naturaleza. Cuando pude hacerlo, comencé a orar las promesas. Hubo un periodo en el que no podía, en los primeros días de mi recuperación. Y me sostuvieron, mi esposa fue sostenida, nuestra familia fue sostenida por las oraciones de los santos. Pero las promesas de Dios son sobrenaturales. Escuchen esto, porque nos conectan con su naturaleza. Déjenme leerle 2 de Pedro, capítulo 1, versículo 3. Dice esto: como su divino poder nos ha dado todas las cosas que pertenecen a la vida y a la piedad, mediante el conocimiento de aquel que nos llamó por gloria y virtud, por las cuales nos han sido dadas grandísimas y preciosas promesas, para que por ellas sean participantes de la naturaleza divina, habiendo escapado de la corrupción que hay en el mundo por la corrupción. Se nos han dado grandísimas y preciosas promesas, y a través de ellas, de estas promesas, somos partícipes de la naturaleza divina. Primero quiero que noten que se nos han dado promesas, nos las han dado. Amigo, Dios nos dio las promesas porque quiere cumplirlas, son nuestras. No solo dijo que nos dio promesas, y no dijo que solo nos dio grandes promesas. Ni siquiera dijo que eran grandísimas. Eso habría sido suficiente si dijera que Dios te ha dado promesas. Y si dijera, Dios te dio grandes promesas. Oh, Dios te dio grandísimas promesas. Pero Él dijo, te ha dado grandísimas y preciosas promesas. Eso significa que son valiosas, son costosas, son dignas, son preciosas. Hay una lista muy corta de cosas que Dios llama preciosas. Puedo pensar en una, pero escribió sobre eso. Dijo, no fuimos redimidos con cosas corruptibles como plata y oro, sino con la preciosa sangre de Cristo. ¿Crees que la sangre de Cristo es preciosa? Yo sí. En lo que respecta al lenguaje, Dios pone las promesas en la misma categoría que la preciosa sangre. ¿Por qué son tan grandísimas y preciosas? Porque por medio de ellas somos hechos partícipes de la naturaleza divina. Amigo, lo que Dios es por naturaleza no es por dispensación. Es lo que está disponible a través de Él todo el tiempo. Dios es por naturaleza santo. Dios es por naturaleza justo. Dios es por naturaleza absolutamente justo e íntegro. Dios es por naturaleza un sanador. Cuando Israel salió de la tierra de Egipto, pasando por la tierra prometida, vio las aguas de Meribá. Dios se reveló a ellos y Él dijo, yo soy el Señor que te sana. Yo soy Jehová Rafa. Cuando Dios dice yo soy algo, habla de su naturaleza. Jesús dijo, yo soy la resurrección y la vida. Hablando de su naturaleza, su propia naturaleza es vida. Dios dijo, yo soy Jehová Rafa, yo soy el Señor tu médico, yo soy el Señor que te sana. Dios por naturaleza es un sanador. Piénsalo en el cielo, donde la voluntad de Dios se lleva a cabo perfecta y completamente. No hay enfermedad, no hay dolencias ahí. Todo lo que emana de Dios el Padre y el Cordero es salud, su integridad, su solidez y su plenitud. La naturaleza de Dios es salud. Y por cierto, Dios se reveló como el sanador de Israel incluso antes de darles los 10 mandamientos. Es como una madre que se ocupa de la salud y el bienestar de su hijo incluso antes de ocuparse de la educación de ese hijo. Lo primero que Dios reveló a ellos fue, soy su sanador, su naturaleza es salud. Ahora, ¿qué es lo que me conecta con su naturaleza? Es una promesa. La promesa es la tubería. La promesa es el conector. La promesa es donde la naturaleza de Dios fluye para alcanzarme. Si quitas la promesa, quitas la tubería. Si quitas la promesa, quitas eso que me conecta con su naturaleza y no puedo recibir su naturaleza. Viene a través de la promesa, es por eso grandísima y preciosa. Sinceramente, no estaría sentado aquí hoy hablando contigo si no fuera por las promesas.
Recuerdo a una joven y he contado la historia en numerosas ocasiones, en numerosas circunstancias, pero ella comenzó a asistir a la iglesia. Tenía mucho talento musical, era una pianista increíble, se involucró en el ministerio de música y comenzó a tocar regularmente en el equipo de adoración. En particular, tocaba todos los miércoles y descubrí esta historia más tarde. Comenzó a asistir a nuestro colegio bíblico. En ese tiempo yo enseñaba un par de cursos. Uno de los cursos que enseñaba era sobre sanidad divina. Y se emocionó, llegó a clase el primer día y nunca escuchó algo así en toda su vida. Y es una buena chica cristiana, se crió en un hogar cristiano, pero en una denominación que nunca, nunca habló de sanidad. Si lo hicieron, fue así. Bueno, Dios solía sanar, pero ya pasó. La sanidad pasó con el último apóstol. La verdad es, amigo, que Dios es un sanador. Lo que Él es por naturaleza no es por dispensación. Nunca pasa. Dios siempre es un sanador. Jesucristo es el mismo ayer, hoy y por los siglos. Nuestro Dios es el Señor y Él no cambia. Pero en serio la desconcertó, como decimos. Nunca oyó nada así. Me dijo luego que pensó en qué me he metido. Pero en lugar de rechazarlo, se fue a casa. Y todos los versículos que compartí de esa clase fue a casa, los leyó en su contexto y los cruzó con otros versículos de las Escrituras. Volvió para la siguiente clase después de eso. Lo mismo, se iba a casa y a veces en las primeras horas de la mañana estudiaba. Si le daba una referencia en un capítulo, lo leía todo. A veces leía todo el libro para obtener el contexto. Era completamente nuevo para ella. Semana tras semana tras semana lo hizo. Leía y leía y leía y hacía referencias cruzadas de todos estos versículos de sanidad. Ella comenzó a pensar, ¿por qué nunca vi esto? ¿Por qué nunca nos han enseñado esto? Está en todos lados. Fue increíblemente importante para ella porque compartió conmigo que tenía un gran tumor creciendo en su garganta. Y no conozco la historia completa, pero creo que fue un peligro real y algo que habría sido médicamente muy difícil de tratar quirúrgicamente. Tenía ese tumor creciendo en su garganta y esto era importante para ella, era su salvavidas. Entonces, día tras día, semana tras semana, ella derramaba las Escrituras. En el libro de Proverbios dice, no dejes que la palabra de Dios se aparte de tus ojos, guárdala en tu corazón, inclina tu oído a ella, porque es vida para los que hayan y salud para toda tu carne. Es Proverbios 4. Una noche, eran como las 3 de la mañana, dijo, estaba leyendo esas promesas y llegué a la conclusión de que después de leer la palabra, leerla, meditarla y estudiarla, esto está en la Biblia, esto es para mí, dijo Dios, acepto estas promesas, tu palabra es cierta, por tus llagas soy sanada, esto es cierto, lo acepto, adoró a Dios por un tiempo. Eso fue un martes por la noche. De hecho, tuvimos clases ese martes, se fue a casa, se quedó despierta hasta las 3 de la mañana estudiando arrodillada junto a su cama. Llegó a esa conclusión, esto es para mí, está en la Biblia. La noche siguiente, el miércoles, tuvimos servicio. Iba hacia la iglesia para llegar temprano y practicar con el equipo de adoración. Y al ir conduciendo, sintió un cosquilleo en la garganta y comenzó a toser y se paró a un lado de la carretera y comenzó a toser más violentamente. Tosió el tumor en su mano. Lo vio bajo la ventana y lo tiró por la ventana. La subió, entró a practicar con la banda y compartió con todos lo que pasó. De hecho, se verificó que era el tumor el que escupió en su mano, fue sanada. ¿Y qué pasó? En el momento en que aceptó la promesa, la naturaleza de Dios comenzó a fluir hacia ella. Amigo, las promesas son muy importantes. Necesitas tener una aventura con el libro de Dios. Y esta es la cosa. Encuentra una promesa que cubra tu necesidad. La fe para creer en la promesa es producida por la promesa misma. Lo diré de nuevo. La fe para creer en la promesa es producida por la promesa misma. La fe viene por el oír por la palabra de Dios, Romanos 10:17. De hecho, según Hebreos 6:12 y 11, versículo 33, las promesas se obtienen a través de la fe. Voy a decirlo de nuevo.
La fe para creer en la promesa proviene de la promesa misma. Escuchen esto. Esto es Hebreos 6, versículo 12. Dice, no te vuelvas perezoso, sino que imita a los que por la fe y la paciencia heredan las promesas. ¿Cómo heredan las promesas? A través de la fe y la paciencia. La fe viene por el oír y el oír por la palabra de Dios. La fe proviene de escuchar la promesa. La promesa misma es lo que produce la fe y la promesa es el acueducto, es la tubería que nos trae la naturaleza de Dios por medio de las preciosas y grandísimas promesas. Somos hechos partícipes de la naturaleza divina. Escucha esto, Hebreos capítulo 11, versículo 32. ¿Y qué más diré? Porque me faltaría tiempo para hablar de Gedeón, de Barak, de Sansón, de Jefté, de David, de Samuel y de los profetas, que por la fe sometieron reinos, obraron justicia, obtuvieron promesas, cerraron la boca de los leones. Y estos hombres que se mencionan y los profetas que se mencionan, por fe sometieron reinos, por fe obraron justicia y por fe obtuvieron las promesas. Las promesas no solo pasan. La promesa está preñada de potencial, pero ese potencial se aprovecha y se recibe por fe. La fe es lo que nos conecta con la naturaleza de Dios. Es la fe en la promesa lo que hace eso. Por fe obtuvieron promesas. La fe para creer en la promesa proviene de la promesa misma. Y es interesante. Hay dos palabras traducidas como palabra, la palabra en el Nuevo Testamento. Una es logos y otra es rema. Ahora, logos básicamente significa la palabra colectiva de Dios. Cuando habla de la palabra de Dios, es la palabra griega logos, es la totalidad de las Escrituras. Pero hay otra palabra, y es mucho más rara, y es la palabra griega rema, traducida como palabra. Pero rema significa hablar la palabra de Dios, opuesto a logos, que es como toda la palabra de Dios colectiva escrita. Harry Ironside, el gran teólogo y pastor, definió la diferencia entre logos y rema así. Él dijo, logos es la palabra que Dios ha dicho, es la palabra de Dios, es todo lo que Dios ha dicho. Eso es logos. Y dijo, rema es la palabra que Dios dice. Logos es lo que Dios ha dicho, rema es lo que Dios está diciendo. Es una palabra específica para una persona específica en una situación específica. La cosa es que si lees la palabra, ella entrará en ti. Si la reflexionas, si la meditas, si pasas tiempo en el logos, el rema saldrá del logos hacia ti. Aquí está la cosa. Romanos 10, 17 dice, la fe viene por el oír por la palabra de Dios. Es la palabra rema. Entonces la fe viene al oír y el oír lo que Dios te está diciendo específicamente ahora, una palabra específica, una promesa que cubra vida para una situación específica. Pero escucha, rema viene del logos. Déjame mostrarte a qué me refiero. Quiero leerte algo. Esto es del libro de Proverbios, comenzando en el versículo 20. Y esto es de la Biblia Amplificada. Dice, hijo mío, guarda el mandamiento dado por Dios a tu padre y no abandones la ley de Dios que tu madre te enseñó. En otras palabras, tu padre y madre te enseñaron la palabra de Dios. Átalos continuamente a tu corazón y átalos a tu cuello. Cuando te vayas, ellas, las palabras de tu padre Dios, te guiarán. Cuando duermas, te guiarán. Y cuando despiertes, hablarán contigo. ¿Entendiste? Guarda el mandamiento que Dios te ha dado. Escucha la palabra de Dios que tu padre te enseñó. No abandones la ley de Dios que tu madre te enseñó. Padres, es nuestro trabajo. Debemos enseñar a nuestros hijos la palabra. Aquí dice, átalos continuamente a tu corazón, átalos a tu cuello. Es decir, pasa tiempo en la palabra de Dios. Manténla cerca de ti. Métela dentro de ti. Luego dice, cuando vayas, ellas, las palabras del Dios de tus padres, te guiarán. Cuando duermas, te mantendrán. Cuando te despiertes, hablarán contigo. Rema es la palabra que Dios dice.
Cuando pases tiempo en la palabra, comenzará a hablarte. Amigo, ahí es cuando la fe...

0: obra vida. Así es como las promesas se obtienen y así es como nos convertimos en partícipes de la naturaleza de Dios. Estoy aquí por las promesas. La naturaleza de sanidad de Dios fluyó en mí y obró algunas cosas milagrosas. Tengo mucho más que decir, pero no tengo tiempo. Vas a tener que verme de nuevo porque, oye, tenemos mucho más terreno que cubrir para hablar de todo esto. Espero que me acompañes. Nos vemos luego.
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0: Existe un espíritu demoníaco responsable de las grandes divisiones y del odio en el mundo de hoy. Un supremacista entró en el servicio de mi invitado, se colocó frente a él en la plataforma y gritó:
1: "Yo odio a los negros".
0: Te vas a sorprender cuando sepas lo que nuestro Dios hizo. En breve.
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0: Tengo que hacer esto en cada programa. Bienvenido, Espíritu Santo. Pido que te muestres a Dios y a Jesús de manera tan magnífica que el mundo quede asombrado. Después de un encuentro definitivo con Dios, la vida de mi invitado Chaston Strickland se ha marcado por llevar la gloria, el fuego y milagros explosivos. Pero este no siempre fue el caso. Él sabe lo que es sentirse abrumado y sin salida. Chas, como muchos de su edad, también tomó malas decisiones. Chas, ¿qué ha sucedido en tu vida?
1: Bueno, sí, crecí como un buen joven. Crecí con un trasfondo donde en realidad no había hecho nada muy malo. Pero cuando me aparté de Dios, cuando tenía 16 años, me involucré en todo tipo de situaciones, malas amistades. Busqué el amor en lugares equivocados. También comencé a vender artículos robados. Mis notas se empeoraron y comencé a experimentar tantas cuestiones hasta el punto en que, si hoy me miras, no pensarías que fue mi pasado.
0: Así que tocaste fondo y tu mamá te dijo que fueras a la iglesia con ella. ¿Por qué fuiste?
1: Bueno, esa misma semana empecé a sentir un gran deseo por volver a mi lugar correcto con Dios. Así que mi mamá me lo pidió y decidí que iría con ella. Cuando conducíamos hacia allá, dije: "Mamá, vas a la iglesia equivocada. No es la iglesia que frecuentamos". Y dijo: "Hay una iglesia diferente a la que quiero llevarte". Recuerdo cuando llegamos al estacionamiento,

del nuevo ministerio. Enseguida, sentí la presencia de Dios y al instante empecé a temblar y comencé a llorar, incluso en el estacionamiento, y escuché un

0: Vía, gritaba, lloraba en el suelo, todo lo que puedas imaginar sucedía en la atmósfera, todo a la par. Pero el sonido llamó mi atención. Esto me conmovió y comencé a temblar de adentro hacia afuera. Y fue el momento de estar en medio de un movimiento de gloria, de una atmósfera de gloria, donde había un sonido de gloria, donde nunca volví a ser el mismo.
1: Esto desencadenó lo sobrenatural en tu vida, como por ejemplo, ángeles. ¿Ángeles hablando a tu oído?
0: Bueno, después de que fui al servicio, recibí una profecía cuando estaba ahí. Y después de recibir la profecía, en esa semana fui salvo, en esa atmósfera se abrió una dimensión. Y recuerdo que una noche me vencía el sueño, estaba como medio dormido y sentí que tocaron mi hombro, físicamente, tocaron mi hombro. Pero cuando miré, no había nadie de pie, Sid. Y como no había nadie, Sid, pensé, volveré a dormir, tal vez me volví loco. Pero volví a sentir que me tocaron. Y cuando volví a sentirlo, un ángel me habló. Pude escucharlo con mis oídos, no con mi espíritu, sino con mis oídos. Pude sentir con claridad el aliento del ángel en mi oído. Y esto es lo que dijo el ángel. Soy un ángel del Señor y me enviaron para darte un mensaje. Pero cuando empezó a decir el mensaje, ya no escuché las palabras. Agua entró en mi oído, pero entró en la parte más íntima de mi ser. Me llenó. Y sentí que aumentaba mi peso mientras el agua se vertía en mí. Y al instante después de ese día, los reinos de misterios y secretos se abrieron ante mí.
1: En el año 2014 pasaste por un momento difícil. Lo que encontraste fue que en el lugar que por lo regular tenías una visita de Dios, tú estabas listo para dejar tu... y luego decidiste, voy a incrementar mi tiempo orando en lenguas. ¿Qué sucedió?
0: Tuve un tiempo difícil, quería rendirme, parecía que nada funcionaba en mi vida, pero tengo algo en mis instintos, no me gusta renunciar. Y aunque quiera hacerlo, me negué a hacerlo y decidí, déjame orar en lenguas. No puedo decirte cuántas horas al día lo hice, pero te diré esto. Cada momento de ocio que tuve, lo único que hice fue orar en lenguas. Y como estuve orando en lenguas, no me di cuenta de que sería introducido a una dimensión de fuego glorioso. Y lo que sucedió fue que el tiempo que estuve orando en lenguas se abrió un encuentro con Dios. Cuando iba a dormir, era cuando a Dios le gustaba encontrarse conmigo. Y en el lugar donde estaba medio dormido, escuché la llamo la voz interna audible de Dios, porque no la oí audiblemente con mis oídos, pero oí las palabras reales de Dios dentro de mi espíritu. Pero Él gritó y gritó estas tres palabras, despertar del avivamiento. Y cuando gritó las tres palabras, fui infundido, estaba impregnado con fuego, porque el fuego cayó sobre mí. En mí, y todo lo que comencé a hacer después de esto fue definido por el fuego. Mi ADN cambió ese día. Nuestro ministerio cambió ese día. Cuando empecé a predicar, comenzó a salir fuego de mi boca. Cuando profeticé, salió fuego de mi boca. Cuando impuse las manos sobre la gente, empezó a salir fuego. Hubo momentos, Sid, en los que hablaba como lo hacemos ahora y el fuego entraba en atmósferas enteras. Y fue por lo que recibí en el encuentro que tuve.
1: ¿Y fuiste comisionado en ese momento?
0: Sí, creo que el fuego de Dios nos comisiona. Moisés tuvo un encuentro con Dios en la zarza ardiente y no solo fue equipado, porque en ese encuentro recibió una impartición de las maravillas que sacudieron a Egipto. Así que después fue enviado. Es lo que me pasó para ser parte del movimiento de Dios, uno que se mueve incluso ahora.
1: Ahora, cuéntame sobre el servicio en Dallas en 2018, cuando un ángel te colocó un abrigo. Explica qué pasó.
0: Estaba en un servicio y no ministraba, solo estaba participando. Fue un servicio de oración y mientras orábamos, podía sentir la presencia de Dios posándose sobre la habitación. La presencia se incrementó y lo que pasó después fue que estaba de pie y sentí que me colocaron algo pesado sobre mis hombros. Parecía como si estuvieran vistiéndome. Y como estaban vistiéndome, me impulsé hacia adelante y el pastor estaba viéndome y dijo, hay un ángel parado detrás de ti y está dándote un manto.

0: Un manto te está cubriendo en este momento. Y después del servicio, la gloria de Dios se manifestó de una manera inexplicable.
1: Te diré algo, quiero enterarme, pero Chaz ahora vive en la atmósfera de Dios, de gloria. Dice que esto es normal y es para todos los que tienen hambre. Chaz lo llama su mejora sobrenatural. Esta mejora sobrenatural es para ti. Vuelvo enseguida.
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1: Antes de que regresáramos del corte, dijiste lo siguiente: siento el mismo fuego ahora. ¿Qué significa esta frase?
0: Muchas veces, cuando siento esto, puedo indicar los servicios en los que Dios vendrá sobre mí, ya sea antes del servicio o la noche anterior al servicio. Y es el mismo manto. El Señor dijo, cuando esto pase, será el mismo manto que te cubrió en el servicio de Dallas. Y cada vez que esto sucede, es cuando veo más milagros. Es cuando los ojos ciegos se abren, cuando los oídos sordos se abren. Es cuando incluso empiezo a predicar, sin importar dónde esté la gente en la habitación. Los que tienen hambre son ministrados en el Espíritu, similar a María Woodworther.
1: Ocurre lo mismo contigo. ¿Qué sucede con los miembros de tu congregación? ¿Qué está pasando con ellos?
0: Bueno, te diré esto. Son un grupo salvaje. Tienen mucha hambre. Y recuerdo, es un ejemplo para explicarlo. Estaba en un servicio y el reino de la gloria solo se abrió. El fuego de Dios estaba en el lugar del servicio. Sentí que Dios dijo que orara por los profesionales de la medicina. Así que llamé a cualquiera que trabajara en este campo, porque creí que tenían más acceso para orar por los enfermos. Y por lo que dije una oración de impartición de sanaciones y milagros. Y oré para que la gloria de resurrección se activara en las personas por el fuego del Espíritu. Y una mujer, profesional de la medicina, se acercó y cuando subió recibió oración. Fue la primera vez que la vi. 2 semanas después regresó al servicio, pero al final literalmente interrumpió el tiempo de ofrenda. Le llevamos un micrófono y cuando tomó el micrófono dijo, «Soy técnico quirúrgico. Estoy en la sala de cirugía cuando intervienen a alguien. Y cuando estaba en una cirugía, un hombre murió y los doctores intentaron resucitarlo, pero fue inútil». Y estaban a punto de declararlo muerto de manera oficial. Pero la mujer recordó la impartición que ella recibió en el servicio, la oración de impartición. Y en cuanto lo recordó, comenzó a orar por él. Y el hombre resucitó por la gloria de la resurrección de Jesús, a través de la impartición. Así que el fuego es contagioso. El fuego no se puede evitar y se expande en todo.
1: Hablando de fuego, háblame acerca del ebrio musulmán que entró en tu congregación.
0: Bueno, sí, tuvimos un servicio y solo estaba predicando y la unción era fuerte, pero no esperaba lo que sucedió aquel día. Subió al púlpito y de pronto interrumpió el servicio y comenzó a hablar sobre cómo, por lo general, todos servimos al mismo Dios. Y cómo no hay diferencias en nuestro Dios. Y dije, bueno, te respeto y te quiero. Pero quiero que sepas esto. Mi Dios responde por fuego. Y dijo, bueno, no estoy de acuerdo. Y cuando empezó con la teología, pero hay una generación a la que no alcanzarás con la teología. Esta generación necesita demostración. Y dije, bueno, haré esto, te desafiaré. Dios mío, la unción que sientes ahora es el fuego de mi Dios. Dije, pondré mis manos sobre ti. Y cuando te caigas, quiero que sepas que este es mi Dios. El hombre no era un religioso que fuera a la iglesia. No era alguien que fuera a servicios de avivamiento. Era un alcohólico o musulmán. Iba acercando mi mano hacia él y cayó. Y cuando cayó, él estuvo en el suelo por 5 minutos. Y cuando al fin se levantó, la mirada en su rostro, no lo podía creer. Y el fuego de Dios tocará a los incrédulos también. Se acerca el día en el que la gente entrará a nuestras iglesias, se encontrará con nosotros, nos verá en los medios, nos verá en las redes sociales, e incluso los incrédulos sentirán el fuego del Espíritu Santo.
1: ¿Sabes lo que me agrada del ministerio? Es maravilloso que estas situaciones le pasen. Pero le pasa lo mismo a los miembros de su congregación. Caminan en milagros, están yendo al cielo. Acabas de enterarte de casos de resurrección. Esto es normal. Sé breve. Háblame de los 3 tipos de fuego sagrado.
0: Cuando viene el fuego de Dios, empiezo a notar que cuando el fuego se manifiesta, porque es una manifestación de la gloria de Dios, lo leemos en toda la Biblia, en un patrón. Pero empiezo a notar que hay diferentes tipos de fuego. Cuando desciende el fuego, viene con un propósito diferente. He visto tiempos donde el fuego de Dios vino y se conectó con el temor del Señor. Y lo que descubrí fue que la gloria, cuando viene el temor del Señor, muchas veces esto se asocia a reinos muy altos de gloria. Y por esto muchas veces en la Biblia leemos, cuando la gloria se manifestó, la gente tuvo miedo o vieron a un ángel que llevó el temor del Señor y tuvieron miedo. Leemos la transfiguración de Jesús en la montaña. Los 3 hombres, los 3 discípulos, se estremecieron y temblaron de miedo por la dimensión de la gloria que trajo el temor del Señor con ella. Y es una de las manifestaciones que veo. Lo otro que he notado es este fuego purificador, el fuego que empieza a purificarnos, el fuego que comienza a hacernos santos. No quiero ser solo alguien que se mueva con dones y profecías. Quiero ser como Cristo. Y este fuego viene y nos transforma. Es un fuego transformador. Y también hay un fuego que cuando viene sobre nosotros, enciende una pasión. Es un fuego que viene, que enciende una pasión, pero también nos da poder. Y vemos cuando el fuego activa a la gente en lo sobrenatural. David hizo una oración y dijo, «Tú, Señor, mantienes mi lámpara encendida. Tú, Dios mío, iluminas mis tinieblas». Significa que cuando viene este fuego, despierta la naturaleza parecida a Dios en nuestro interior. Y vemos cómo fluye fuera de nosotros lo que está en la Biblia, incluso en los días modernos, solo por el fuego. Algunos necesitan más fuego. Tienen mucha teología, pero necesitan más del fuego.
1: Bueno, ya sabes que la gloria es un arma de 2 filos. Sí, las cosas buenas pasan, pero sí, todas las cosas malas salen a la superficie. Y prefiero deshacerme de las cosas malas ahora que esperar hasta que la gloria del Dios vivo, el temor del Dios vivo, descienda sobre mí. Quiero que digas esta oración conmigo en este momento. Créela con lo mejor de tu capacidad. Dila en voz alta, porque Dios te ha llamado a experimentar su gloria. Repite en voz alta, querido Dios.
0: Querido Dios.
1: He cometido muchos errores.
0: He cometido muchos errores.
1: Por lo que lo siento mucho.
0: Por lo que lo siento mucho.
1: Creo que. La sangre de Jesús.
0: La sangre de Jesús.
1: Es más que suficiente.
0: Es más que suficiente.
1: Y lava todo aquello en lo que me he equivocado y he hecho.
0: Y lava todo aquello en lo que me he equivocado y he hecho.
1: Y estoy limpio.
0: Y estoy limpio.
1: Es muy bueno estar limpio.
0: Es muy bueno estar limpio.
1: Jesús, ven y vive en mi interior.
0: Jesús, ven y vive en mi interior.
1: Te hago mi Salvador.
0: Te hago mi Salvador.
1: Te hago mi Señor.
0: Te hago mi Señor.
1: Amén.
0: Amén.
1: Ahora no sé tú, pero no puedo esperar a que veas lo que Dios le hizo al supremacista que interrumpió el servicio de Chaz. No querrías estar en su lugar. Vuelvo enseguida.
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1: De acuerdo, nos tienes al borde de nuestro asiento. El supremacista entró a tu congregación, se subió al púlpito contigo. Estaban cara a cara. Ay, ¿qué sucedió?
0: Bueno, Sid, este no fue un momento feliz para mí al principio.
1: Estoy seguro.
0: Puedes imaginar.

0: curioso que fue, y no me di cuenta de que estaba desde el inicio. Entré al servicio y en ese momento estaban adorando, y cuando subí al escenario sentí en mi espíritu hablar del buen samaritano. Y empecé a hablar del buen samaritano y empecé a tratar el tema de la división racial, y de pronto este gran... Me refiero a alguien imponente. El hombre es enorme. Se levantó y debe medir 1.80 metros. Se perdió su vocación como titán de la NFL. Y se levantó y caminó de manera agresiva hacia mí. Y vi al hombre caminar hacia mí. Y todo excepto orar en lenguas fue lo que pensé. Estaba aterrorizado. Entonces pensé, bueno, espero poder defenderme hoy, no lo sé. Y todos los hombres de mi iglesia no lo detuvieron. Todos lo dejaron acercarse. Así que se acercó y una vez que se paró frente a mí, me dijo, odio a los negros.
1: Yo odio a los
0: Pero
1: negros.
0: Pero de pronto fue como si lo detuvieran. De pronto sentí que la presencia del Señor cubrió la habitación y fue intenso. Y pude ver al hombre en una especie de guerra mental. Y de pronto, la presencia del Espíritu pasó sin que yo dijera algo. Esto se trató solo de él caminando y acercándose. Fue como si el Señor dijera, es hora de tocarlo. Y empezó a llorar. Una lágrima brotó de sus ojos. Y luego de repente, este hombre que me dijo, odio a los negros, dijo, lo siento.
1: Lo siento, te ofrezco una disculpa.
0: El poder de Dios, el temor del Señor, el reino de la gloria, no solo hace milagros. No se trata solo de milagros como las sanaciones. No es solo el cambio de patrones climáticos. Destruye los muros de división. Las cuestiones que nos dividen y nos separan. Incluso en la cultura actual, lo que está pasando en todo el mundo, con razones diferentes para la división. La gloria es la respuesta.
2: ¿Por qué no has hablado con nuestro presidente? Los últimos presidentes. ¿Dónde estás cuando te necesitamos? ¿Dónde estás? Hablarás con las personas de nuestro estudio y con los que nos están viendo ahora. Y libera el fuego. ¿Están listos para el fuego? Ahora.
0: Quiero que sepan esto, los que nos están viendo, los que nos escuchan, les hablé de que el fuego de Dios es contagioso. Piensen en la iglesia primitiva. Ellos nacieron en el fuego, estaban sumergidos en el fuego. Cuando vino el fuego de Dios, fueron bautizados en el Espíritu Santo, pero llevados a la profundidad de la dimensión de la gloria de Dios. Es lo mismo que les sucederá. No solo se trata de una sensación. Están a punto de ser activados en la profundidad del reino de gloria. Están a punto de pasar ahora. Padre, en el nombre de Jesús, oro por la gente que nos está viendo en todo el mundo. No importa dónde se encuentren. Estoy liberando una impartición del fuego del Espíritu. Yo libero y llamo a los mantos de fuego que bajen del cielo para que caigan sobre esta generación, para que comiencen a caminar y sean activados en la dimensión de lo sobrenatural. Están a punto de resucitar, de sanar a los enfermos, a punto de profetizar. Hablarán con el corazón y la mente de Dios, serán un hijo que se manifestará. Dios liberará el fuego sobre ustedes y digo que se activen en este momento en fuego. Y este día lo libero en el nombre de Jesús.

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3: Cercano está Jehová a todos los que le invocan, a todos los que le invocan de veras. Salmo 145:18. Que la paz de Dios, que sobrepasa todo entendimiento, guarde sus corazones y sus pensamientos en Cristo Jesús.

Que sean días gloriosos los que vivan llenos de fe y salud, sabiendo que Dios es su amparo y fortaleza y su pronto auxilio en toda prueba.

que siempre estén gozosos, orando sin cesar, dando gracias en todo, porque ustedes saben que esa es la voluntad de Dios para con ustedes en Cristo Jesús. Que siempre se acerquen confiadamente al trono de la gracia para alcanzar misericordia y hallar gracia para el oportuno socorro. Que en su comunión diaria con el Altísimo siempre pidan con fe, no dudando nada, porque con fe agradan a Dios.

Dios les bendiga abundantemente. ¡Feliz cumpleaños, hombres y mujeres comprometidos con Dios! Nos bendicen porque son sembradores de esperanza.

Por lo general, siempre recordamos las últimas palabras de los grandes personajes de la historia. Usted se va a dar cuenta que siempre hay frases que marcan la historia y por lo general son esas últimas declaraciones que hacen personas importantes las que quedan marcadas en los libros y se citan como quotes a través de diferentes speeches, lugares donde se habla. Imagínense, esto es así que también las últimas palabras de nuestro Señor Jesucristo cuando vamos en camino a Semana Santa, muchos de los mensajes se basan en las últimas palabras que dijo nuestro Señor Jesucristo. Ahora, creo que más significativo que las últimas palabras deberían ser las primeras palabras que alguien dice. Porque las primeras palabras de personas importantes en ciertos momentos han abierto oportunidades más grandes y nuevos comienzos para la humanidad. Te recuerdo algunas de las primeras palabras que algunas personas dijeron en alguna ocasión. Neil Armstrong, cuando puso los pies sobre la luna, dijo estas palabras que siempre serán recordadas, las primeras palabras que se dijeron en la luna: un pequeño paso para un hombre, un gran salto a la humanidad. Y de ahí se abrió el espacio a otras dimensiones. Estas palabras marcaron el comienzo de una nueva temporada a nivel espacial. Es bien interesante también porque la primera llamada telefónica, las primeras palabras que dijo alguien a través de un teléfono, las dijo Alexander Graham Bell y dijo algo muy sencillo. Le dijo: Mr. Watson, quiero verte aquí ahora. Estaba hablando por el teléfono y le dijo a la persona que estaba al otro lado: quisiera que vinieras aquí y que estuvieras aquí ahora. Abrió una nueva temporada, esas palabras, a las comunicaciones. Es bien interesante el primer mensaje de clave, el Morse code, la clave, ¿cómo se dice en español? Morse, que no es Morsa, Morse. La clave Morse. La primera frase que se escribió en clave Morse fue números 2323. Fue la primera comunicación y usa parte de ese verso y lo que hace es la pregunta de ese verso y es: ¿qué nos trajo Dios? Así que la primera clave fue: ¿qué nos trajo Dios? Y la gente no sabe que esto fue lo que comenzó a revolucionar el sistema económico de los Estados Unidos. Lo importante de la clave Morse fue que pudo conectar a los agricultores de un lado de los Estados Unidos con los agricultores del otro lado. En aquellos tiempos, para usted saber la cosecha que había al otro lado, tenían que mandar gente a caballo, tenían que mandar la gente, ¿verdad?, en carretas. Se tardaban semanas y meses para tú saber lo que otros cosecharon. Por lo tanto, tú no podías planificar qué tú ibas a comprar, qué ibas a tener, qué ibas a hacer, qué tipo de inversión podías hacer, porque la comunicación era muy larga. Cuando se inventa la clave Morse, se inventa específicamente para achicar y acortar este periodo de información. Y por eso es que la pregunta es: ¿qué nos trajo Dios? Porque la pregunta es a los agricultores del otro lado diciendo: ¿qué cosecha tienes? ¿Cuál es la cosecha que tienes? Para que entonces de este lado acá se pudiera comprar y adquirir esa cosecha. Esa palabra abrió el mundo económico a una nueva dimensión. Interesante que las primeras palabras de las películas que por años fueron silenciosas, las primeras palabras fueron muy simples. Y las primeras palabras se dijeron en una película que se llama The Jazz Singer. Y las primeras palabras son simples diciendo: espera un minuto, no has escuchado nada todavía. Queriendo decir, esto es no has escuchado nada. Lo que viene de ahora en adelante en el cine es algo totalmente revolucionario. Hay otras frases que no son tan trascendentales, pero son las primeras, lo cual yo creo que demuestra un cambio en nuestras generaciones. Porque el primer correo electrónico se lo envió una persona a sí mismo y lo primero que escribió fueron este grupo de palabras, de letras que están aquí. Pónmela, por favor. Q-W-E-R-T-I-U-I-P. ¿Qué quiere decir eso? Son las primeras letras del keyboard arriba.

no quiere decir absolutamente nada. Pero eso abrió las puertas a lo que es el correo electrónico. El primer tweet que se hizo lo hicieron en el 2006 y simplemente lo que decía es just opening or just setting my Twitter. Aquí seteando en buen español mi Twitter. Bien interesante la diferencia de pensamiento, como en los años anteriores se sabía el poder de las primeras palabras, sabiendo que lo que voy a decir es histórico y que va a abrir una nueva temporada. Y en los tiempos modernos, las primeras palabras, aunque han abierto nuevas temporadas, no han sido tan significativas realmente como para uno tener que recordarlas todo el tiempo. Pero no obstante, han sido las primeras palabras y han abierto una dimensión a cosas nuevas. Abren dimensiones a cosas poderosas. Y yo creo que si nosotros recordamos las primeras palabras de gente tan importante que abrieron una dimensión nueva en nuestro mundo y en nuestro planeta, ¿cómo no recordar las primeras palabras de Dios? Las primeras palabras de Dios son muy simples y vienen en el momento del mayor caos de la historia del hombre. En Génesis capítulo 1, el verso 1 dice: en el principio creó Dios los cielos y la tierra, y la tierra estaba desordenada y vacía, y el Espíritu de Jehová se movía sobre la faz de las aguas. Y dijo Dios: sea la luz. Y fue la luz. Y el próximo verso dice: y vio Dios que la luz era buena, que era buena la luz. Esas palabras retumban todavía al día de hoy. Hoy tú y yo existimos porque hace años atrás, depende cómo usted crea, cómo usted ha estudiado la Biblia, la teoría que usted crea, ya sea miles o millones de años atrás, sí sabemos que lo que inició la nueva temporada en esta tierra fue que el Dios Todopoderoso declaró luz en medio de las tinieblas y dijo: sea la luz. Y desde ese día las tinieblas desaparecieron y todo lo que estaba mal comenzó a ordenarse. Y desde ese día esas palabras son las que retumban en el día de hoy. Y una vez Jesucristo usó esas palabras para describirse él. Y en Juan capítulo 8, delante de todo el mundo, él dijo: yo soy la luz. Y yo no sé cuántos de los que están aquí pueden darle gracias a Dios que un día la luz llegó a tu vida y alumbró tu corazón y tus pensamientos. Si se lo va a dar, se lo fuerte al Señor. Comenzamos a estudiar 7 declaraciones que hizo nuestro Señor Jesucristo acerca de quién es Él. Son los famosos 7 I Am's o los 7 Yo Soy de Jesús. En el libro de Juan, comenzamos la semana pasada primero con Yo Soy el Pan de Vida. Y hablamos de entender que Él es el pan que satisface la necesidad más profunda que hay en el corazón del hombre. Nosotros vamos a tener hambre siempre, vamos a necesitar siempre, siempre necesitaremos. Pero lamentablemente la gente transfiere su hambre interna, emocional y espiritual a las cosas que tiene y a las cosas que quiere alcanzar, sin darse cuenta que no importa lo que logres alcanzar, siempre habrá un vacío en tu vida si no comes del pan de vida que es Él. Hay gente que piensa que cuando tengan un carro, cuando tengan una casa, cuando tengan aquello, cuando tengan lo otro, se va a sentir mejor, que van a tener más alegría, que van a tener más felicidad. Sin darte cuenta que hasta que tú no tienes la palabra de Dios en tu vida, hasta que tú no la aceptas a Él en tu corazón y no recibes su palabra, no puedes verdaderamente disfrutar de la satisfacción espiritual que todos necesitamos y por lo tanto siempre estaremos hambrientos. Pero vimos muchas cosas más poderosas. Ahora yo quiero que vayamos a la declaración que Jesús hace en el libro de Juan capítulo 8, el verso 12 en particular. Y vamos a leer un par de versos nada más. Dice: otra vez Jesús les habló diciendo: yo soy la luz del mundo. El que me sigue no andará en tinieblas, sino que tendrá la luz de la vida. El que me sigue no andará en tinieblas. No vas a caminar en tinieblas, sino que vas a tener la luz de la vida. Entonces los fariseos le dijeron: tú das testimonio acerca de ti mismo, tu testimonio no es verdadero. Respondió Jesús y les dijo: aunque yo doy testimonio acerca de mí mismo, mi testimonio es verdadero, porque sé de dónde he venido y a dónde voy, pero vosotros no sabéis de dónde vengo ni a dónde voy. Vosotros juzgáis según la carne, yo no juzgo a nadie. Y si yo juzgo, mi juicio es verdadero, porque no soy yo solo, sino el que me envió el Padre. Y Jesús sigue disertando acerca de esa expresión que él acaba de dar diciendo: yo soy la luz del mundo. Pero pongamos esto en contexto por un momento.
Cuando nosotros miramos el concepto de la luz, es un concepto demasiado profundo para tan solo en unos minutos poderlo hablar. Lo vemos desde el Génesis, como te acabo de mostrar. Lo primero que Dios hace es la luz. Juan comienza, el apóstol Juan, cuando escribe Juan capítulo 1, comienza hablando de que en el principio era el verbo y el verbo era Dios. Y ese verbo se hizo carne. Y en el verso 4, verso 5, hace referencia una vez más a la luz que venía a disipar todas las tinieblas, refiriéndose a Jesús. De los milagros más comunes que Jesús hizo a través de toda la Biblia, como vamos a ver en unos minutos, es la sanidad de los ciegos. Él vino a devolverle la vista a los ciegos para que la gente estuviera iluminada en su conocimiento, en su entendimiento. Cuando miramos la palabra del Señor, este concepto es sumamente profundo porque representa el cambio que debe haber en la vida de todos nosotros como creyentes. Vivir en tinieblas, vivir en esa oscuridad, es de las peores cosas que tú puedes tener en tu vida. Un detalle interesante con respecto a la luz y con respecto a las tinieblas, que nos ayuda a entender lo profundo del concepto, es que las tinieblas o la oscuridad no tienen una fuente, no salen de ningún lugar. Las tinieblas son ausencia de luz. O sea, nada produce oscuridad. Nada produce oscuridad. Oscuridad es simplemente que falta luz. En cambio, luz siempre tiene que ser producido por algo, en este caso por alguien que es Jesús. Así que cuando una persona está experimentando oscuridad en su vida, tinieblas en su vida, lo que te demuestra es la ausencia de algo. Le falta algo en su vida. Y tenemos que hacer la diferencia también entre noche y tinieblas. Porque lo que la luz de Cristo viene a quitar de nuestra vida no es la oscuridad de la noche, es las tinieblas que se pueden percibir en un momento en tu vida. Es bien interesante porque creo que todos los que estamos aquí, de alguna manera u otra, sabemos lo que es estar en un lugar y tú percibir la oscuridad que hay en ese lugar. Y tú percibir el ambiente pesado que hay en ese lugar. Tú sentir, tú no lo puedes describir, pero tú puedes sentir ese ambiente pesado de tinieblas. No tiene que ver con la noche. Las noches de los momentos más hermosos que usted puede tener, que puede disfrutar, necesitas oscuridad para tener descanso. Pero una cosa es que tengas oscuridad y otra cosa es que experimentes el terror nocturno. El terror nocturno es cuando llega la noche y tus pensamientos, tú te metes en ti mismo y comienzas a pensar en todo lo que tienes, todo lo que no tienes, todo lo que has hecho, todo lo que te falta. Es cuando tú estás solo ahí, solito, en ese espacio, en ese lugar. Durante el día se te hace fácil vencer tus pensamientos porque estás tan ocupado con tantas cosas que no tienes tiempo para pensar. Pero llega la noche y la cosa se pone terrible. Lamentablemente hace un par de años atrás tuve que comenzar a tomar pastillas para la presión. Ya hace un par de años tomo pastillas para la presión, estoy luchando para quitármela. ¿Verdad? Estoy haciendo, por eso es que he rebajado y he hecho todo lo que he hecho y tratando de luchar y sigo por mi culpa, por mi santísima culpa y cada vez que veo el pote de pastilla me prende como sequitraqui, pero ¿qué voy a hacer? Entonces, ¿sabes cuándo yo me tomaba las pastillas? Por la noche. El efecto de la pastilla dura 18 horas y durante el día yo podía estar en la calle y estar ocupado, pero yo sé lo que es llegar a mi casa con una maravillosa esposa, una casa bonita, no tener problemas en el matrimonio. Pero sé lo que llegar a mi casa a las 6 de la tarde, que se te apague el cerebro por un momento y que te llegue el pánico. Y todo lo que yo pensaba en un momento dado era, no me voy a despertar mañana. Es una cosa terrible. Es algo que no puedo describirlo. Yo me las tomaba por la noche solo por el miedo a no despertarme. Ahora me las tomo por el día. Ya vencí el terror nocturno. Ya sé que voy a despertar. Pero tomó tiempo el sacarme eso de la cabeza. Y tú puedes llegar a la oscuridad en tu vida. Y tú puedes llegar a un momento donde se supone que descanses y duermas tranquilo. Pero llega esa pesadez, esa tiniebla, esa angustia. Tus pensamientos se desequilibran. Y lamentablemente la iglesia a veces no sabe entender que la verdadera solución es ser alumbrados por la luz de Cristo. Por quien es Él. Entonces comenzamos a buscar otras soluciones en vez de nosotros verdaderamente tener una relación con Él. Veamos por un momento algo más. Cuando miramos, Jesús está diciendo estas palabras en un momento muy peculiar del tiempo de los judíos.

Si usted mira los versos anteriores y los versos después, usted se va a dar cuenta que hay varias declaraciones que nos dejan saber el momento y el lugar donde él lo dijo. Jesús dijo esto frente al tesoro del templo, al lugar donde se echaban las ofrendas. Y dice la Biblia que lo dijo también en el periodo de la fiesta de los tabernáculos. ¿Y por qué es tan importante eso? Porque en el tiempo de los tabernáculos, el pueblo de Israel sacaba un montón de lámparas, sacaban un montón de luces. El tiempo de los tabernáculos era la fiesta que ellos celebraban para recordar la salida de Egipto y recordar lo que Dios hizo con ellos cuando le puso la columna de fuego durante la noche. Así que ellos celebraban la fiesta de los tabernáculos para recordar que en las noches más oscuras de su desierto, Dios sacaba una columna de fuego que les daba calor, que los cuidaba, que les dirigía y que disipaba las noches más oscuras de su vida. Y ellos podían mirar a ese lugar como un punto de referencia. Ya ellos no tenían esa luz directa, sino que ahora todos los años celebraban la fiesta de los tabernáculos y encendían luces y lámparas por todas partes, pero en el lado y en el lugar del templo donde estaba el tesoro, donde se daban las ofrendas, había unos candelabros gigantescos que ellos encendían por 8 días, me parece, y cuando los encendían, la ciudad completa se alumbraba. Y el mundo entero veía aquellos candelabros y decía, mira Jerusalén siendo alumbrada por Dios. Y Jesús hace esta declaración el día que tenían que apagar esos candelabros. Jesús hace la declaración, yo soy la luz del mundo, cuando se está acabando la fiesta de los tabernáculos y la ciudad vuelve a estar en la oscuridad que estaba antes. Y Jesús dice, aunque se apague esa luz, aunque ese candelabro no vaya a funcionar ahora, yo vengo a decirte una cosa, oye bien, yo soy la luz del mundo. Y yo no sé quién puede darle gloria a Dios por eso, porque aunque lo que te ha alumbrado en tu vida desaparezca, aunque lo que haya alumbrado tu vida en algún momento dado desaparezca, tú puedes tener esperanza de que siempre hay una luz que alumbra desde el primer día del universo, donde Dios dijo sea la luz, y esa luz es Cristo, que alumbra nuestro camino en las noches más oscuras. Y antes de que termine los próximos minutos, vamos a orar para que todo aquel que ha sentido tinieblas en su vida, todo aquel que ha sentido esa carga en tus pensamientos y que te sientes confundido y perdido, hasta hoy la luz de Cristo viene a tu vida y alumbra tu camino, alumbra tu desierto para llevarte al lugar que Él te ha prometido. Si seguimos profundizando, pudiéramos ver muchísimas cosas más. Y yo quiero llevarte un detalle muy importante en un momento. Pero en el Nuevo Testamento vemos esta referencia a la luz múltiples veces. Y tú te vas a dar cuenta que hay varias cosas que en nuestro corazón tenemos que comprender que esto representa. Por ejemplo, es muy fácil entender que la luz representa salvación y que las tinieblas representan el pecado. A través de la palabra del Señor te vas a dar cuenta que estar en tinieblas no es otra cosa que estar en ignorancia, que no tener conocimiento, que vivir con el conocimiento entenebrecido, versus estar expuesto a la luz, que es tener revelación, es tener sabiduría, es adquirir sabiduría en tu vida. Pero tienes que llegar al nivel de entender lo importante de esto en cada uno de nosotros. Fíjate lo que dice Efesios capítulo 4, el verso 17. Dice, esto pues digo y requiero en el Señor, que ya no andéis como los otros gentiles, que andan en la vanidad de su mente, teniendo el entendimiento entenebrecidos, ajenos de la vida de Dios, por la ignorancia que en ellos hay, por la dureza de su corazón, los cuales después que perdieron toda sensibilidad, se entregaron a la lascivia para cometer con avidez toda clase de impurezas. Mas vosotros no habéis aprendido así de Cristo, si en verdad les habéis oído y habéis sido por Él enseñados, conforme a la verdad que está en Jesús. Tú y yo no tenemos la necesidad de caminar con el entendimiento entenebrecido. Tú y yo que hemos oído de la luz de Cristo. Es muy triste que vivimos en un tiempo de demasiado conocimiento, demasiada información. Hoy hay más información de la que tú puedes procesar a través de toda tu vida. Hay más información día tras día de la que tú vas a poder estudiar. Hoy más que nunca tú vas a tener que seleccionar a quién estudias y sobre todo a quién le crees. Hoy necesitas tener discernimiento en qué vas a invertir tu tiempo para tener conocimiento y sabiduría. Por eso es que tú y yo tenemos que ser más que nada dirigidos por el poder del Espíritu Santo y saber que tenemos que filtrar todo en nuestra vida a través de la oración y a través de la palabra de Dios. En estos días están saliendo los escándalos de Twitter donde te dicen claramente todo lo que escondieron, todo lo que no han sacado, todo lo que sacan y todo lo que no sacan.
Y hay un montón de información que tú no conoces y que tampoco necesitas conocer. Y la que necesitas conocer, a veces nos olvidamos de ella. Y nos olvidamos de ella porque no oramos y no dependemos de la persona del Espíritu Santo. ¿Sabes cuánto están preocupados por los extraterrestres que han encontrado? No han encontrado nada. Encontraron un globo que lo dispararon. Encontraron otra cosa que... Pastor, pero tiene que haber inteligencia allá afuera. ¿Cómo cambia eso tu vida en el día de hoy? Pero yo quisiera saber, ¿para qué? Para prepararte. ¿Prepararte cómo? ¿Qué vas a hacer? ¿Comprar salchicha por si acaso vienen para que tú tengas con qué comer? Por favor. Gente preocupada por cosas que tú dices, ¿para qué? Y se nos entenebrece el entendimiento. O sea, cuando en nuestro país hay una pelea pay-per-view entre... Dios amado, una pelea callejera, pagamos por ella. Pero si eso lo vemos en el barrio todo el tiempo de gratis. Y mejor. Se te dice que la condición de nuestra mente y del conocimiento de mucha gente está entenebrecida. Cuando nosotros nos separamos de Dios y nos separamos de la luz de este mundo, vamos a ver el efecto en nuestros corazones. Vamos a ver el efecto en nuestro entendimiento porque no le podemos reconocer. Nuestro entendimiento se entenebrece, se oscurece. Y lo peor es que comenzamos a caminar en la futilidad de nuestros propios razonamientos. Usted se va a dar cuenta que hay gente tan cerrada en sus ideas, que viven erróneamente por el resto de sus días y que se vuelven necios a la verdad, a la palabra. Y entonces comenzamos a vivir y a razonar y a justificar todo lo mal que hacemos solo para sentirnos bien, sin vivir en la verdadera libertad. Pero oiga bien, esto no tan solo le pasa al mundo. Esto le pasa aún a los creyentes. Porque la alternativa que nosotros tenemos como creyentes, muchas veces la alternativa que pensamos que tenemos que tener es la alternativa de un conocimiento racional que nos ayude a entender todo lo que pasa en nuestra vida. Y ahí es donde necesitamos la luz de Cristo. Porque yo lo que necesito es no entender por qué no tengo luz. Yo no necesito entender por qué llegaron las tinieblas. Yo lo que necesito entender es recibir la luz de Cristo para que las tinieblas en las que yo vivo desaparezcan. Y usted está en una iglesia que cree en el conocimiento, que cree que usted debe ser más inteligente, que cree que usted debe ser más sabio, que cree que usted debe estudiar, que creo que usted debe prepararse y que creo que debemos vivir por la palabra del Señor. Y yo tiendo a ser más en ese aspecto judío que cualquier otra cosa, porque los judíos, en el sentido natural, esa gente celebra el conocimiento, la sabiduría, y la gente que llegan al conocimiento, la sabiduría, son celebrados en el pueblo judío. En el mundo en que nosotros vivimos son los que entretienen, los que nosotros pensamos que tienen sabiduría. En el pueblo judío las canas tienen mucha sabiduría. Y la gente que sabe interpretar la Biblia, que te la sabe explicar y que te sabe a ti entender y que te sabe comprender cómo es que la vida funciona, esa es la gente que tenemos que escuchar. Esa son la gente que se tiene que oír. Pero nosotros no podemos caer en el error de perder el aspecto de la fe. ¿Por qué razón? Porque las tinieblas de nuestras vidas no se van con conocimiento, sino que se van con la luz de Cristo que llega solo por fe. Presta atención, por favor. En el libro de Génesis capítulo 1, en el verso 1 al verso 3 específicamente, hay un verso que yo no voy a explicar hoy, no voy a entrar en profundidad teológica ni en debates. Solo quiero explicarte una teoría para que entiendas algo que yo creo que es muy práctico para nosotros en el día de hoy. Génesis capítulo 1, el verso 1 dice, en el principio creó Dios los cielos y la tierra, ¿cierto? Eso es lo que dice ahí, verso 2. Dice, y la tierra estaba, ¿qué? Desordenada y vacía. La pregunta es, si Dios creó en el principio los cielos y la tierra, ¿por qué estaba desordenada? ¿Quiere decir que Dios creó algo desordenado y vacío? Bueno, la respuesta es esta. Hay una explicación teológica que cuando uno estudia, se llama la teoría del gap o la separación. Queriendo decir que entre el verso 1 al verso 2 ocurrieron millones de años. No te puedo dar toda la explicación de dónde es que salen todas esas palabras, pero está esa teoría que explica que Dios crea al mundo en un momento dado, crea el universo y crea la tierra. Y entre el verso 1 y el verso 2 hay una separación de tiempo y quien desordena la tierra es Satanás. Así que la tierra estaba

formada. De momento en el cielo viene la rebeldía de Satanás. ¿Y Satanás fue echado dónde? A la tierra. Si Satanás fue echado a la tierra tenía que haber estado ¿qué? Creada de antemano. Entonces, Satanás es echado a la tierra con sus secuaces y desordenan la tierra. Cuando Dios ve la creación que estaba desordenada porque ya Satanás no cabía en el cielo, no podía estar allí, ahora Dios dice, voy a restaurar la tierra. Y para restaurar la tierra, envía al hombre para que tome dominio sobre la tierra y le quite la tierra a Satanás. Por eso es que la primera tentación, la tentación de Jesús, fue siempre en el desierto con Satanás, porque el dueño de la tierra, hasta que Cristo murió y resucitó, era Satanás, porque el hombre le había entregado la autoridad. Así que todo se pierde. Para aquel que pregunta dónde están los dinosaurios, entre el verso 1 y el verso 2. ¿En serio? Entre el verso 1 y el verso 2 que están los dinosaurios. Y por eso la única referencia bíblica que usted va a ver a dinosaurios es en el libro de Job, que es el libro más antiguo de la Biblia, aunque está en el medio, es el más antiguo de la Biblia. Y entonces se dice que era del conocimiento de esa época. Así que ahí tiene una breve explicación. ¿Ok? Dejemos eso ahí por un lado. Veamos la parte práctica que yo quiero que tú entiendas en el día de hoy. ¿Qué ocurre para que la tierra se desordene? Llega Satanás. Hay ausencia de luz. Llega el enemigo. Y cuando llega el enemigo a la vida de uno, lo que hay es desorden. Lo que hay es vacío. Tiniebla no es otra cosa que vacío, desorden, donde nada puede producirse. Tan pronto usted entra a un cuarto, lo primero que usted hace es ¿qué? Encender la luz. No todo el mundo quiere encender la luz, porque cuando tú enciendes la luz, lo primero que ves son todos los regueros que tienes. Pero tú nunca puedes arreglar tu cuarto ni ningún lugar si primero tú no enciendes la luz y enfrentas el desorden que hay. Porque hay un montón de gente que no prospera financieramente porque no quieren ver las cuentas. Porque cuando ven las cuentas, en dónde gastan, cómo han botado el dinero, ahí es que viene la depresión y el crujir de dientes, dice la Biblia, y el llanto y el lloro. Porque no enfrentas la verdad de la vida. Enfrentas la verdad, pero hasta que tú no enciendes la luz, tú no puedes, ¿qué? Arreglar. Y el desorden el que tienes es porque no hay luz. Y lo primero que Dios quiere traer a tu vida es que es luz. Lo primero que Dios quiere es traer iluminación a tu cabeza. Y de las primeras cosas con las que te vas a enfrentar es lo mal que estás. Cómo tienes que ordenar tu vida. Cómo tienes que arreglar todas las cosas. Y tienes que enfrentarte a eso. Tienes que enfrentarte a esa palabra. Pero ¿qué hace la religión? La religión trata de darle explicación a tu reguero. Pero explicar tu reguero no lo soluciona. Si tú te metes en tu cuarto regado y tú dices, déjame descubrir de dónde salió este zapato aquí. Y déjame explicarle, pastor, yo dejé este zapato aquí porque yo estaba tan cansado ese día que dejé el zapato allí. Y sabes que ese cansancio hizo que yo dejara. ¿Qué diantre importa? ¿Es cómo arregla eso el zapato, el reguero? Pero eso es lo que hace el mundo. La psicología, hay una parte de la psicología que quiere que tú investigues tu pasado y tu ayer. Y básicamente tú hagas una regresión diciéndote que si tú descubres de dónde tú fuiste herido, entonces tu vida se cambia. Pero, ¿qué tú sacas con descubrir 20 años atrás? Mire, hermano, dije algo hace dos miércoles atrás que yo sé que todavía está retumbando por allá una cuanta gente. Y se lo vuelvo a decir. La vida no tiene propósito y la vida no tiene sentido. Óigalo bien. Y nada de lo que le pasa a usted tiene propósito ni sentido. Deje de estar buscándole cinco patas al gato y tratar de espiritualizar. Me pasó algo malo, Dios tiene que tener un propósito con esto. Déjame descubrir. Oigan bien. La vida no tiene propósito. El que tiene propósito eres tú. Son dos cosas muy diferentes. Y como tú tienes propósito, no importa lo que la vida te traiga, nada de lo que te traiga la vida, que a veces no tiene sentido, tiene que detener el plan de Dios para tu vida. Entonces la gente está amargada en la cabeza tratando de buscarle sentido a todo lo que le pasa cuando nosotros tenemos que aceptar las cosas tal y como son. No hay nada bueno ni malo en la vida. Las cosas son. Las cosas suceden. Y a veces sin darnos cuenta
permitimos en nuestra tierra que Satanás se meta y desordene. Se nos mete un pensamiento inicuo que viene y desordena. Cuenta, hace un cuento judío, que había un hombre que se le va, que en un momento dado tenía un montón de caballos. Y de repente, un día, le llega un caballo hermoso, caballo espectacular, y le llega de casualidad a su casa. Se había desbandado ese caballo y llegó a su casa. Y un amigo: wow, entre tantos caballos bonitos que tú tienes, mira ese que tienes, ¿cómo te llegó? No, me llegó, llegó aquí, estaba, no sé. Y el hombre le dice: wow, qué suerte tú tienes. Y el judío le dice: no sé, no sé si es bueno o es malo, no sé cuánta suerte tengo. Bueno, se quedó ahí. El hijo trata de montar ese caballo un día, y se monta en ese caballo y sale corriendo, y el caballo no estaba domado, y el joven se cae y se parte la pierna. Y llega el vecino y le dice: wow, qué mala suerte tú tienes. Ahora este caballo tan bonito le hizo que tu hijo se rompiera la pierna. Y él dice: no sé, no sé si tengo suerte o no, no sé si es bueno o es malo, hay que ver. En las próximas semanas se desata una guerra y comienzan a reclutar a todos los jóvenes. Pero como el de él tenía la pierna partida, no lo pueden reclutar, pero el del vecino sí. Y llega el vecino donde él le dice: qué buena suerte tú tienes que tu hijo se cayó en el caballo. A lo que él respondió: todavía no sé si es bueno o es malo. Y te puedo seguir el cuento por ahí para abajo. Y así es la vida. La vida no tiene sentido. El que tiene sentido eres tú. El que tiene propósito eres tú. Por eso el que tienes que estar alumbrado eres tú. El que tienes que caminar bajo la luz de Cristo eres tú. Y tienes que saber que no puedes permitir que nada traiga desorden en tus pensamientos. En el capítulo 8, el capítulo 9, perdón, luego de que Jesús declara: yo soy la luz del mundo, Jesús entra a una batalla teológica. Jesús pasa por un lugar y están peleando: ¿quién pecó, este o sus papás? Quieren que Jesús mire a un hombre que está ciego. Es el capítulo 9. Y todo lo que quieren es que él entre en el debate de aquellos tiempos, porque habían dos teorías. Toda enfermedad es por causa de un pecado, ya sea de los papás o ya sea de la persona cuando nació. Entonces Jesús llega allí y están todos estos inteligentes del mundo debatiendo con aquel muchachito allí. Llega allí. Entonces, si tú te imaginas tú ser el estudio teológico de alguien, pero que mientras más debaten por qué estás ahí, sigues ciego toda tu vida. Y Jesús se paró allí y dijo: yo no vine aquí a debatir con ustedes, porque ese debate no se gana de ninguna manera. Jesús mandó a ese muchacho a lavarse, regresó viendo, se fue Jesús de allí. Comenzaron a cuestionar al muchacho, comenzaron a cuestionar a los papás, y a los papás le dijeron: mira, ¿quién fue que hizo eso? ¿Qué fue lo que pasó? ¿Ese es tu hijo de verdad? Bueno, es mi hijo, seguro que sí, pero yo no sé, pregúntenle a él, él es bastante grande. Hasta los papás se lavaron las manos y dijeron: no, yo no me meto en eso. Fueron donde el muchacho y le preguntan a él: dime quién fue, cómo lo hizo. Y la conclusión de él fue la que todos nosotros tenemos que llegar: mira, yo no sé si fue él o quién es él. Una sola cosa yo sé: que antes yo era ciego y ahora yo veo. Y eso es todo lo que yo necesito saber en esta hora. Antes yo era ciego y ahora veo. Es lo que yo necesito saber. Lo que yo quiero que tú entiendas en el día de hoy, una vez más, tú estás en una iglesia que cree en la revelación, que cree en la palabra, y me voy a inclinar mil veces más a la palabra que a cualquier otra cosa que pueda tener cualquier iglesia allá afuera. Aquí usted viene a estudiar la palabra, aquí usted viene a oír la palabra, pero oiga bien, nada puede sustituir a la fe, que es la que trae la luz en tu vida, porque hay cosas que nunca vamos a entender, que solo tenemos que creer. Yo no sé de dónde salió tu enfermedad, yo solo sé una cosa, que la Biblia dice que por su llaga fuiste curado. Eso es lo único que yo puedo saber, eso es lo que me interesa saber.
pastor, pero ¿por qué no todo el mundo se sana? Difiero de ti. Todo el que ha creído en Jesús se sana, pastor, pero no todo. La gente se muere. Bueno, es que tú te sanas aquí, o curita de rana te sanas mañana, pero te vas a sanar. Porque cuando tú llegues al cielo, Dios te va a dar un cuerpo totalmente glorificado, nuevo, y tú estás sano por las llagas de Cristo. Y no tengo que entender más nada. Tener la luz de Cristo en tu vida es cuando tú comienzas a creer por fe

bueno tener luz. Es bueno que tengamos luz. Es bueno que tengamos luz aunque veamos el reguero. Es bueno que tengamos luz aunque nuestra vida esté desordenada. Pero si hay luz, entonces puedo separar el día y la noche. Puedo separar la tierra y el agua. Y si puedo separar la tierra y el agua, entonces ahora puedo tener peces, puedo tener plantas. Y si ahora puedo tener plantas, puedo tener peces, ahora puedo tener un hombre y una mujer que haga la obra de Dios aquí en la tierra. Yo vengo a decirte en el día de hoy, haz como dice la Biblia en el libro de Isaías capítulo 60. Levántate y resplandece, porque ha venido tu luz y la gloria de Jehová ha caído sobre ti. Levántate y sal allá afuera y cree que la luz de Cristo es la que alumbra tu vida para siempre. Si hoy hay tinieblas en tu corazón, cualquiera que sea, y hermanos, esto no es estar endemoniado, estos son periodos, épocas en nuestra vida donde a veces las tinieblas llegan a nuestra mente, y lo único que tenemos que creer es: Señor, tú eres quien sacas toda tiniebla de mi vida, me rindo a ti. Y aquel te va a decir: tienes que exorcizarte. Y ve a un fufú, o ve a un católico que te ponga la cruz, o ve donde Font que te haga algo. Y el otro te va a decir: estudia tal curso. Y el otro te va a decir: estudia tal teología. Y el otro te va a decir: estudia tal cosa. A lo que yo te voy a decir es una sola cosa: cuando tú estás en tiniebla, lo único que la quita es creer. Cree. Y yo le pido a Dios hoy que tu fe se levante para que tú creas como creyó ese ciego, y ese día su camino fue iluminado. Hoy vengo a decirte: Jesús dijo, yo soy la luz del mundo. Dale un aplauso, Señor, y ponte de pie ahí en esta mañana. Vamos, ponte de pie.

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0: En este Mundial 2026 se espera una asistencia total superior a los 5.5 millones de espectadores. El torneo durará 39 días, siendo la edición más larga cronológicamente. Los equipos viajarán distancias de hasta 4.500 kilómetros entre algunas sedes, por lo que la FIFA agrupó las sedes en regiones para evitar traslados excesivos y fatiga. Para este torneo mundialista se han reclutado más de 50.000 voluntarios para asistir en los estadios. En cuanto a la parte económica, la FIFA proyecta ingresos por 11.000 millones de dólares.
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Amén. ¿Cómo están, iglesia? Qué bueno volverlos a ver. En el capítulo anterior les prediqué sobre la importancia de honrar el lugar en el que Dios nos ha llamado a servirle. No importa si es un lugar visible o si es un lugar donde tal vez muchos no se dan cuenta. Honrar la tarima fue esa predicación, honrar esa maternidad y esa paternidad, honrar el trabajo que hacemos en nuestro día a día, en nuestros trabajos, honrar la tarima que Dios nos da cuando somos voluntarios de la iglesia, sin importar el lugar, porque tenemos que tener claro para quién lo hacemos y cómo esa honra le da alabanza a Dios y cómo en este proceso de ser apartados para el Señor que se ha llamado esta serie, pues la honra a ese lugar es importante. Pues hoy voy a seguir profundizando sobre esta misma línea, pero hoy les voy a presentar lo que está por encima de la honra. Digamos que vamos como subiendo una escalera y hoy vamos a entender algo, y es que no honramos la tarima si no entendemos el llamado. Se los voy a voltear. Es muy probable que tú y yo deshonremos la tarima porque no hemos entendido el llamado. También podríamos expresarlo de esta manera. Entonces, ¿a qué hago referencia cuando hablo de llamado? Llamado, de acuerdo al diccionario, nos habla de extender una convocatoria, hacer una invitación. Llamado hace referencia a citar a alguien. En la Biblia Dios llama al hombre para conocerlo a él. Si tú vienes hoy por primera vez, quiero que sepas que no es casualidad, que Dios te está llamando a tener una relación con Él. Pero aquellos que llevamos mucho tiempo como cristianos, que ya somos voluntarios, que podemos liderar, incluso trabajar en la iglesia, hoy vamos a mirar cómo está nuestra relación con el llamado, qué ha pasado alrededor de eso, o si estamos en una temporada donde Dios nos está llamando a algo más. Si Dios, dentro del gran llamado, que es lo que hoy les voy a enseñar, nos está haciendo una nueva invitación, un ven, ven, ven, que te necesito ahora para que hagas esto. Te estoy preparando para algo más. Pues hace 24 años, estoy en el lugar de su presencia, hace 24 años, después de estar en otros lugares, el Señor me plantó en esta iglesia, y en unos meses cumplo ya 18 años de estar predicando y 18 años de estar trabajando tiempo completo en la iglesia. Eso quiere decir que, gracias por sus ofrendas, de ahí han salido mis mercados, se los agradezco. Hace 18 años, ya casi cumplo ese tiempo, pero nunca imaginé hacer lo que hoy estoy haciendo. Lo que yo hoy hago para Dios y en la iglesia no fue la respuesta a una oración. Algunos de ustedes pueden decir, ay, Natalita, no, esa Natalita que nos ha contado toda la vida que el papá pastor, que ella desde los 9 años, que yo no sé qué, ella debió orar para estar ahí. No, no, yo nunca oré. De hecho, mis oraciones es gracias, porque yo nunca haría eso que hizo mi papá. O sea, yo estoy haciendo todo lo que le pedí a Dios que no. No quiero esto, no me gusta, yo tengo un plan. Y como les conté en el capítulo anterior, pues yo había visto heridas en mi papá, y yo misma había pasado por heridas de la iglesia. Hablo de la iglesia como la iglesia del Señor. Entonces yo le decía al Señor, yo te amo a ti, pero así como meterse uno del 100%, no, no, no, muchas gracias. Es decir, yo tenía como el freno de mano. Y hoy te voy a contar mucha de esa batalla mía, porque algunos de ustedes están experimentando el llamado de Dios, pero están con el síndrome natalístico que yo viví. Y hoy quiero decirte, no es el diablo, es Dios. Hoy quiero traducir eso que no sabes, que tú dices, no, esto no es para mí, yo tengo un plan, ¿sí? Yo tenía un plan, yo quería amar a Dios, yo era voluntaria, era profe de niños, podía ser voluntaria de jóvenes, pero de ahí a hacer lo que estoy haciendo ya casi 18 años, pues no lo imaginé. Hoy yo sé que fui escogida, llamada y ungida para lo que Dios me pidió hacer. Pero hoy aceptarlo es el resultado de muchos años de sanidad, de muchos procesos para poder rendirme, entenderlo, y no solo entender ese llamado, sino que en los nuevos llamados que Dios me pide y me sigue pidiendo hacer y responder, poder en medio de la dificultad, en medio de los momentos donde sigo, como hace 18 años diciendo no, manda a otro, entender el propósito de Dios. Lo que yo hoy he entendido 18 años después, en medio de muchos momentos,
buenos, malos, difíciles y maravillosos, es que cuando tú respondes al llamado de Dios, iglesia, tú estableces con Dios un contrato eterno. Y así se llama este cuarto capítulo de la serie. Hoy vamos a hablar de un contrato que tú no firmas con el hombre ni con una marca, sino con Dios. Y es un contrato 24 horas, 7 días a la semana. No hay horarios, no hay como, bueno, ¿y qué me das a cambio de esto? O sea, no hay reforma laboral en este contrato. Quiero que entiendas esto, ¿sí? Aquí hay absolutamente una faceta de Dios donde no es el pastor, no es el papá, no es Jesús tu amigo, sino es entender que tenemos un Dios que es jefe y que nos extiende un contrato. Entonces hoy quiero arrancar este mensaje diciéndote, este es un contrato que es en serio y es eterno. Romanos dice: irrevocables son los dones y el llamamiento de Dios. Tú puedes estar batallando con el llamado de Dios, como yo lo hice y lo hago de vez en cuando. Tú puedes estar diciendo, no, eso fue de otro tiempo, no, es que ya ahora estoy en otro momento de mi vida. El contrato es eterno y es irrevocable el llamado de Dios. Números 23 dice: Dios no es hombre para que mienta, ni hijo de hombre para que se arrepienta. En esa voz, en ese ven que Jesús, el Padre, nos extendió, hay algo que es verdadero, eterno, y Dios no se ha equivocado con el llamado que te ha extendido a ti. Cuando llegan personas de la iglesia a trabajar, ya a firmar contrato, digamos, humano, en el staff de la iglesia, a mí me sorprende cuando tenemos la oportunidad de conocerlos. Hoy en día ya somos más grandes, no tenemos como antes ese espacio, pero siempre como cuando los conocemos, ellos dicen, ay, yo hace 20 años estaba orando por esto. No, yo desde el primer día yo le dije, Señor, aquí está mi hoja de vida, yo algún día quiero trabajar en la iglesia. Y todos lloran y cuentan cómo Dios fue fiel y cómo abrió la puerta y pasaron todos los 8000 procesos y hoy son empleados de la iglesia. Yo siempre los miro y digo, yo no fui así. Mi martes, cuando firmé el contrato en Recursos Humanos y cuando fui presentada en sociedad, sí, buenos días, soy Natalia, por fin, dijo sí, y estaba yo ahí. Y me dijeron, ¿cómo estás? Y yo empecé a llorar en esa sala de juntas pequeñita donde cabíamos todos en ese momento. Y yo lo único que dije es, ¿qué hice? ¿Qué estoy haciendo acá? Tanto que el pastor Andrés me dijo, tranquila, te seguimos esperando, llevamos 3 años esperándote, te esperamos un año más. Y yo, no, porque Dios ya me dijo. Entonces fue todo un dolor decir que sí. ¿Por qué? Porque les digo, habían heridas, había prevención y yo tenía un plan. Yo tenía un plan, yo ya había hecho la especialización, yo quería hacer esto en el mundo, en el trabajo, ser luz, pero yo nunca me imaginé estar en estas. Yo en el cielo me voy a tomar una malteada con Moisés, porque yo lo entiendo. O sea, yo soy del combo de Moisés de no, no sé hablar, no, no, Faraón me va a matar, no, gracias, mi hermano habla mejor. O sea, yo he tenido, por ejemplo, en este año, no les estoy hablando de hace 20 años, este año cuando Dios me dijo que hablara de ocultismo y esta serie, yo me acuerdo que le dije al pastor Andrés, pastor, y si le decimos a Consuelo Salazar que haga esta prédica, que ella hace liberación, y o sea, yo me la paso vendiéndole, digámosle a Fajardo, digámosle a Juan Muñoz, y Dios me dice, no, es usted. O sea, yo odio eso, pero ya lo amo también. O sea, es una mezcla entre amor y odio. Amo a Jonás. O sea, yo entiendo a Jonás. Yo amaría solo que Dios me llamara a Tarsis. Pero ustedes no se imaginan, Dios, ¿a dónde me ha llamado en momentos de Nínive? ¿Dónde yo he tenido que ir, estar, escribir? Y yo digo, ¿por qué no me llamas a Tarsis? Y resulta que el llamado no es a donde tú quieres ir, sino es donde Dios te necesita. Entonces, yo hoy, por eso les digo, hoy les voy a contar mucho de mis batallas, porque vuelve y juega, lo que tú estás batallando no es el diablo, es Dios diciéndote, ven, porque el llamado es eso, el llamado es un ven, y es algo que necesitas entender para que honres adecuadamente el lugar en el que Dios te ha puesto, sea en la iglesia, sea en tu trabajo, en tu universidad, en tu casa. Son muy pocas personas, ni siquiera son 10, que conocen esta faceta de esta Natalia.

O sea, la Natalia que quiere salir corriendo, la Natalia que dice, no, este lo hace mejor, no, ¿yo qué hago acá? Y ellos me han empujado y me siguen empujando. Esta predicación ahora soy yo empujándolos a ustedes. Así como yo he necesitado no solo las oraciones, sino hágale, hágale, sea valiente. Yo hoy les quiero decir, hágale, hágale, sean valientes. ¿Por qué? Porque necesitamos voces que nos ayuden a permanecer y a conquistar el llamado que Dios tiene para nosotros. Tú puedes estar batallando con el contrato de diferentes formas. Puedes estar batallando porque tú estás esperando a que todos los planetas se alineen. No, es que yo voy a aceptar esto cuando pase esto y haga esto. Mi consejo es, firma el contrato, Dios va a ganar. O sea, no pierdas el tiempo, yo ya lo experimenté. Nunca vas a tener las condiciones perfectas, no trates de negociar más, Dios gana, firma el contrato. Otros están batallando porque lo ven como algo del pasado. No, yo cuando era joven. No, cuando yo era joven. No, yo estaba ahí, los 8 cultos yo servía, pero es que no me había casado. Y ya me casé. No, además, no era papá, pero ya tengo un hijo. Los que van por el 2, entonces, no, es que son 2 hijos. No, es que ya servir. Además, no, ya Dios me pide solo que esté en la empresa. Y ya Dios quiere que sea como, es otro momento, es otro ciclo de la vida. Yo hoy quiero decirte, el contrato eterno está esperándote. Otros están batallando por el contrato porque se dieron cuenta que hay una letra pequeña en el contrato que uno nunca lee. Entonces uno dice, ay, así yo siga el llamado, hay oraciones no respondidas. Sí. Ah, esto significa que a veces el diablo nos quiere matar. Sí. Ah, interesante. Ah, entonces cuando vemos que servir a Dios viene con dificultad, persecución, frustraciones, hornos de fuego, decimos no. Y entonces a todos nos dan ganas de romper el contrato. Entonces nos paramos de esa mesa celestial y decimos, renuncio, esto no es para mí. Y cogemos el contrato y lo rompemos. Y Jesús nos dice, era una fotocopia, el original lo tengo yo. A mí Jesús me ha pasado resma, sigue, rompe, mijita, porque el original está en una bóveda. Porque es un contrato eterno, van a decirlo, contrato eterno. Entonces, eso te puede pasar y resulta que no funciona, porque Dios sigue con el contrato. Otros dicen, no, es que yo creo que es otro ciclo porque ya no siento lo mismo. De verdad, o sea, yo siento que ya la pasión no es la misma. Si uno no siente así como la emoción, es una señal. Y quiero decirles algo, iglesia. El error frente al llamado es que lo hemos romantizado. Claro que hay algo, la pastora Rocía lo dice, que debe arder en nuestra panza. Pero tu relación con el contrato con el Señor no puede depender de lo que sientes. De hecho, cuando menos sentimos es cuando Dios más nos usa. Porque lo que sentimos en nuestro interior tiene que estar en el lugar indicado y es, yo no vivo por lo que siento, sino porque Jesús me dijo ven y yo respondí al llamado. Entonces Jeremías, en un momento, el llamado a Jeremías fue terrible porque sus predicaciones no eran chéveres, lo quisieron matar varias veces, se burlaban y de paso Dios no solo le pedía que predicara sino que hiciera cosas muy complicadas. Entonces un día él hace un voto, él coge ese contrato y dice no más, estoy cansado de que se burlen de mí. Y lo vemos en Jeremías 20, cuando hablo me brotan las palabras y grito violencia, destrucción. Así que estos mensajes del Señor me han convertido en objeto de burla. Y miren lo que hace. Sin embargo, si yo digo que nunca más predicaré, mencionaré al Señor, que nunca más hablaré en su nombre, o sea, él hace la pataleta y dice, no más, no más, vamos, no voy a predicar más. Toma aire y se calla. Dice, su palabra arde en mi corazón como un fuego. Es como un fuego en mis huesos. ¿Se acuerdan? Next wife. Estoy agotado tratando de contenerla. No puedo hacerlo. Y yo entiendo a Jeremías, porque yo digo, no más, yo no voy a hacer más eso. Y no puedo dormir, empieza una vaina, un gusano que se me sube y yo digo, ¿qué es esto? Entonces, claro que necesitamos un fuego, pero no podemos depender de lo que sentimos, porque el diablo dice, ya no sientes nada, salte de tu llamada. Y muchos los hemos perdido porque no sienten y no entienden que el diablo les lanzó esa mentira. No romantices el llamado. Dios muchas veces va a permitir que el fuego baje para ver tu fidelidad a la tarea.

prima donde Dios te llamó. Por eso la serie va en un orden. Por eso hoy les puedo hablar de este gran título, pero antes hablamos de cómo está tu relación con las tarimas donde Dios te ha puesto. Cada discípulo fue llamado después de una larga noche en vela por el Señor Jesús. Poco tiempo después, Jesús subió un monte a orar y oró a Dios toda la noche. Al amanecer llamó a todos sus discípulos y escogió a 12 de ellos para que fueran los apóstoles. Si leyéramos que Jesús oró una hora para llamar a sus discípulos, claro que sería un ejemplo maravilloso. Pero esta es una de las pocas veces que vemos que Él sigue derecho sin dormir, porque Él tiene que ir a su padre y decir: papá, ¿cómo vamos a cambiar el mundo? Son 36, 72, 110, 12, 4 o 9. Son 12, listo, la lista, ¿cuáles 12? ¿Todos tienen que pescar o necesitamos uno de la DIAN que cobre impuestos? Uno de la DIAN, listo. ¿Todos son técnicos del SENA? ¿Todos son de Harvard que ya no van a poder ir a estudiar? ¿De dónde son? ¿Cierto? Y Jesús, y el padre le empieza a decir: Jesús, necesito estos que no sean bachilleres. Necesito este, sí, MBA, mejor dicho, un duro. Necesito este que sepa trabajar. Necesito este de este estrato social. Uno a uno. Y en los siguientes días Jesús empieza a recorrer, a caminar y los empieza a llamar. Solo les traigo el ejemplo de un par. Mateo 4. Jesús caminaba por la orilla del mar de Galilea y vio a dos hermanos, a Simón también llamado Pedro y Andrés, que echaban la red al agua porque vivían de la pesca. Jesús los llamó. ¿Qué es lo que dice Jesús? Vengan, síganme. Les enseñaré cómo pescar personas. Enseguida dejaron las redes y lo siguieron. Un poco más adelante por la orilla, vio a otros dos hermanos, Santiago y Juan, sentados en una barca junto a su padre Zebedeo, y los llamó también para que lo siguieran. Ellos, dejando atrás la barca y a su padre, lo siguieron de inmediato. Aquí quiero hacer énfasis en dos cosas. Dios llama y espera. Y el hombre responde. O sea, Jesús dice: vengan detrás de mí. Jesús da la espalda. Yo me lo imagino mirando así como: que vengan, que vengan, que vengan. Y en ese momento Él espera que soltemos algo y lo sigamos. Dios no te va a obligar. Él te espera, así como a mí me esperó años hasta que yo dije que sí. Pero yo tengo que responder al llamado. Y siempre te va a pedir que sueltes algo. A los pescadores, sus redes, su barca, pero al cobrador de impuestos que se parara de esa mesa, tú y yo siempre tendremos que dejar algo para responder al llamado del Señor. Y el llamado no solo implica que respondas, sino que va a ser probado. ¿Cómo se pone a prueba el llamado que tenemos? Pues primero por el éxito que el mundo ofrece. Porque tú de repente ves en el noticiero a ese compañero en la universidad que no era tan pilo como tú y ahora sale y tú dices: ¿y este man? ¿Dónde estaría yo? ¿Y yo aquí? Entonces tú vas a empezar a compararte la plata, las vacaciones, lo que hacen, y el diablo va a usar eso. Pero Dios lo permite porque Dios quiere probar qué tanto estamos seguros del llamado y de la tarima que nos ha sido confiada. También se va a poner a prueba en los tiempos de dificultad. Como les decía, cuando pasas por una prueba, cuando te enfermas, cuando no hay dinero, cuando oras y no recibes lo que estás esperando, todo eso hace parte de: entiendes el llamado, vas a permanecer. Y si no pasamos la prueba, el enemigo entra y dice: ¿sí ves? Eso es una farsa, abandona el llamado. Eso era lo que quería conmigo. Las heridas que yo había visto en papá y las que después yo viví hizo que yo generara esos votos. Y yo le dije al pastor Andrés, apenas llegué a la iglesia: no quiero que nadie sepa quién es mi papá. Y no quiero, o sea, no, yo ahorita no quiero ni niños ni jóvenes, solo quiero recibir. Y él me dijo: sí, pero estás herida, pero tranquila. Porque yo tenía esos votos. Mi voto fue: yo te amo a ti, Señor, pero a la iglesia no. Años sanando. Y nunca imaginé ni siquiera ser profe de su presencia, ni siquiera ser líder. Cuando Pati y Alex me dijeron: te queremos como líder, y yo: no, estoy haciendo especialización en la Universidad de La Sabana, no tengo tiempo, hoy estoy acá. Por eso les digo: firmen el contrato.
porque Él siempre gana. También el llamado va a ser probado.

pecado, ojo, en tiempos de rutina y muy aburridos. Hace casi 10 años, el Señor haciendo la predica me acordó, la iglesia tuvo una reestructuración. Y de un momento a otro yo estaba sola en mi oficina frente a mi computador, con unos manuales, otros archivos, hartísimos archivos en el computador. Y el pastor me dice, Dios ha llamado a Diego Salazar y a Patricia. Ellos vienen del proceso de rehabilitación de drogas de Diego con materiales de unas IPS de la Secretaría de Salud. Ellos estuvieron en unos institutos bíblicos. Quiero que tú leas todo. Esto no se parece a nosotros. Averigua iglesias en Estados Unidos que trabajen materiales de rehabilitación, porque la idea es mirar qué hacemos un ministerio y hacemos todos los manuales. Gracias a Dios. Y se fue a la oficina. Y yo... ¿adicciones? ¿Materiales en Estados Unidos? ¿Diseñar algo que suene al lugar de su presencia? ¿Qué es eso? 4 años y medio, de martes a viernes, sola, estudiando de algo que no tenía ni idea, orando, entrevistando. Diego, quiero que me explique esto, ¿qué era? Pati, ¿tú qué has hecho con la neurona loca de Diego? ¿Cómo podemos sanar todas las neuronas locas? Empezamos a hablar, busca el material. Pastor, encontré una iglesia, pero no hace todos los procesos de sanidad de nosotros. ¿Qué nos sirve? ¿Qué no? Cuando terminé la última cartilla y la entregué a los editores, nunca olvidaré cómo vi al Señor entrar y mirarme y decir, entendiste. Entonces, ¿tú crees que porque estás en lo más aburrido, donde estás solo y no recibes el reconocimiento que necesitas, es que Dios se olvidó y no estás en llamado? ¡No! Precisamente porque eres llamado, Dios te tiene en ese proceso. Y está formándote, equipándote y poniendo a prueba tu llamado. En el capítulo anterior les conté chismes de Noche de Paz, nuestra hora de Navidad. Hoy les traigo otros. Porque cuando ya íbamos a hacer el casting, en mayo fue el casting hace un año, pues había 24 actores, solo 2 mujeres, el resto eran hombres. En el Ministerio de Teatro no tenemos esa mano de tipos. Entonces yo dije, ¿de dónde vamos a sacar estos hombres? Entonces logramos como tener unos 11, listo, vámonos a Su Presencia Kids. Entonces nos fuimos a Su Presencia Kids, a los actores de Su Presencia Kids y profes de niños que tenían como el don. Ahí logramos completar otros, pero nos faltaban 4. Y ya no podíamos matar más. O sea, yo le decía a la guionista, matamos a 4. No, necesitamos 4. Entonces, ¿qué vamos a hacer? Empezamos a buscar y de repente ahí en el staff de empleados, no, coja este celular, esta cédula, averigüe. Este es alguien que está sirviendo yo no sé dónde, pero es ese actor, no, pesquemos gente. Y me dieron 4 nombres. Entonces empecé a hablar, ¿con quién? Con los líderes. Hola líder, estoy buscando un soldado alemán. Es que me dicen, literal, es que me dicen que Pepito es ovejo del grupo, que está sirviendo y que él actúa. ¿Usted me lo puede recomendar? No, Natalia, él se fue del país hace más de 8 meses. Al principio se conectaba, no, ya no. Está bien, gracias. Pip, pip, pip. Siguiente, hola, estoy buscando un soldado francés. Me dicen que tu ovejo es increíble. No, él se salió del grupo hace 3 meses, no me contesta y sé que se fue al mundo, echo para atrás. Bueno, me quedan 2. Los 4 no los pudimos llamar. Eso fue un jueves, nunca se me olvidará. Cuando terminé la última llamada, el Espíritu Santo me dijo, aprende, Natis, aprende. Yo voy a preguntar referencias tuyas, que tú estés lista para lo que yo quiero hacer contigo. Nunca esos 4 hombres supieron que la iglesia los llamó. Pero Dios los llamó. Ahora, la frase siguiente del Espíritu Santo es, quiero que pienses, ¿será que no has hecho parte de un plan porque no estabas haciendo lo correcto? Porque en los tiempos donde pareciera que Dios te ha olvidado, Dios está llamando a pedir referencias tuyas. Y eso no se nos puede olvidar. Ahora ustedes dirán, ¿y qué pasó con Noche de Paz? Tranquilos. Pues resulta que a la semana siguiente me siguieron dando nombres y aparecieron unos personajes, no tenemos a este... llámelo, ese está como en paso 1. Pero mientras ensayan un año ya llega a segundo nivel. Pastora, ¿puedo llamar? Pues llame. No, este ovejo está endemoniado, pero es divino, es fiel. Todas las semanas viene a cita. El man, mejor dicho, es súper sapo. Listo, me lo cuida que en diciembre lo voy a usar. Y resultamos con 4 que no habían terminado paso 30, 50, santificación, PhD de santificación, pero estaban haciendo lo correcto y respondieron al llamado de Dios.

Gracias, Jesús, porque los milagros existen. Otra historia. El pastor les contó en una prédica de este año que hizo un encuentro para los empleados de la iglesia. Dios venía inquietándolo desde el año pasado y un día nos dice: quiero ministrarlos. Y él nos dio todos los temas del encuentro, más o menos él mismo nos pasó los Kleenex, él hizo todo, Dios le había dicho. Y claro que eso fue sanador, pero yo en un momento del encuentro de iglesia, y ojo staff, que esto es para ustedes, yo vi a un líder diciéndonos: ¿ustedes entienden a lo que estamos jugando? O sea, ¿ustedes entienden de qué se trata esto? Y ahí entendí que no se trata de un hombre, sino que Dios y Jesús, iglesia, no solo quiere una iglesia santa, que ha sido la primera parte de esta serie. Jesús quiere una novia dispuesta, o como un autor de los 70s, con novias de combate. Una novia que dice: yo estoy dispuesta a conquistar el llamado. No solo Dios quiere santificar a la iglesia para que seamos princesas de porcelana. Y para eso tenemos que entender, ¿entendemos de qué se trata esto? ¿Entendemos el llamado que tenemos para esta nación que tiene tanta hambre de Dios? ¿Entendemos que hay una causa mayor por encima de lo de nosotros? Y entonces encontré la verdad hacia donde quiero llevarlos, y es que dentro del llamado hay otros llamados. Es decir, si tu primer sí a Dios te pareció difícil, no te imaginas los que vienen. Y esto yo lo entendí hace poco, hace menos de 2 años. Porque como mi primer sí había sido tan difícil, yo dije: no, no, no, no. Yo dije: no, pues ya. Pero no había entendido que dentro de ese primer sí vienen otros y son más costosos. Jesús ya tenía sus 12 y ya habían visto predicaciones. De hecho, antes de la historia que íbamos a estudiar, ya habían visto la multiplicación de los peces y los panes, ya habían visto leprosos ser sanos. O sea, el equipo estaba en proceso de entrenamiento impresionante. Pero viene un nuevo llamado. Dentro del llamado, un segundo sí. Marcos 4. Al atardecer, Jesús dijo a sus discípulos: crucemos al otro lado del lago. Ese es el llamado. O sea, Jesús dice: oigan, ¿me acompañan? Quiero ir al otro lado. Eso es lo que Jesús nos dice. Ahora, sería diferente si él nos dice: oigan, ¿me acompañan? Pilas, va a estar tenaz, se va a levantar una tormenta, las olas van a entrar, yo voy a dormir, ¿listos? Va a rugir, pero ustedes me despiertan. Yo me levanto, callo a los vientos, pero es que al otro lado hay un hombre adulto que desde joven vive en el cementerio. Lo han tratado de amarrar con cadenas y no se logra, se suelta, porque él no tiene un demonio, tiene una legión. Pero tranquilos, yo me encargo de la legión, ustedes oran ahí detrás mío. Liberamos a este man porque el tipo se va a convertir en el predicador de las 10 iglesias de esa región. Ustedes y yo no vamos a predicar allá, él se va a encargar. ¿Están listos? Si él dice eso, uno dice: esto está tenaz, pero hagámosle, ¿cierto? Pero el tema es que cuando Dios nos llama, el segundo sí es: oigan, estoy desparchado, ¿vamos? Y uno se imagina una invitación a helado. No, no es así. ¿Sí me entienden? Entonces, tu seguridad no está en conocer lo que va a ocurrir ni las condiciones del clima. Tu seguridad no está en que Dios te cuente eso. Tu seguridad está en que Jesús está en la barca. Y si se levantan tormentas, el Dios que te llamó tendrá que solucionarlas. Pero tú estás batallando con el llamado porque quieres toda la información y estás batallando con un espíritu de control. Y se trata de: ¿está desparchado, me acompaña? Entonces eso fue lo que yo vi en el encuentro, staff. Yo vi a un pastor diciendo: yo no me voy a bajar de la barca. No importa si tengo jet lag australiano, si estoy enfermo, yo voy a estar acá. Pero no se me bajen más del barco, porque hay una asignación en esa barca que tiene tu nombre, la A38, eres tú. Jezabel sabía la asignación de Elías y Jezabel intimida a Elías, y Elías, después de generar un sacrificio absolutamente maravilloso donde moja y moja el altar y Dios responde con fuego y vence más de 400 profetas falsos, termina en la cueva y Dios le dice: ¿usted qué hace acá?

Señor, ¿qué hace acá? Y finalmente Elías sale de esa intimidación, de su inseguridad, de su bobada. Yo entiendo a Elías. Y Dios levanta a Jehú. Jehú mata en pocos días a Jezabel. Y claro, Jehú es tremendo, pero yo estoy segura que Elías tenía un llamado para acabar con Jezabel. Entonces yo quiero que sepas que en la barca van a venir Jehús, pero eso no significa que tu puesto ya no esté. Hay una unción y una autoridad sobre tu vida que nadie la puede reemplazar. El reino avanza, somos irreemplazables, pero la marca en esa silla, y así venga el Jehús, es tuya. Por eso es un contrato eterno.

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2: Hay poder para perdonar. Por eso es que tú viniste aquí, porque todo lo que está bloqueando tu camino hacia tu lugar de riqueza está siendo removido. Jesús lo dijo de esta manera en Mateo capítulo 15, versículo 13. Todo árbol que plante el Padre y no haya plantado tú, tengo noticias para ti. Va a salir. El 3D puede ser controlado por el 4D. Cualquier cosa que tú veas que está pasando aquí afuera es 3D. Pero todo lo que está pasando allá afuera puede ser detenido por el 4D. Pero si tú miras esto, la mujer a la que le quedaba una sola comida en Primera de Reyes, capítulo 17, ahora aquí viene el profeta a su casa y a ella que le quedaba una sola comida. ¿Listos? Leamos.

Muy bien, deténganse. Tu comida y aceite no va a escasear. Ahora, supongamos que Dios viene y te dice que tu dinero no va a escasear. Ahora, cada vez que ella iba a buscar comida, más aparecían. Ahora, yo estoy diciendo que él hizo eso por ella, que es la mujer en Segunda de Reyes 4, solo tenía una pequeña vasija de aceite, ¿no? ¿Qué es lo que vertía en cada vasija? ¿Qué pasaba? El aceite se multiplicaba. Estoy en lo cierto, ¿no? ¿Qué pasó cuando estaban repartiendo los peces y los cinco a las mujeres y niños con dos peces y cinco panes? Cada vez que se metían en los canastos, ¿qué pasaba? Se multiplicaba. Ahora, ¿qué está Dios en el negocio de la multiplicación? Ahora, ¿irá a multiplicar algo para ti? Supongamos que tuviéramos una entrega de alimentos en el sector del sur, una entrega de alimentos en el sector del lado oeste, una entrega de alimentos en el sector norte también, al mismo tiempo, cada vez que entramos. Cada vez que entramos al camión, vamos. Vamos, este es el grupo correcto. Cada vez que entramos al camión ahora, allá en Génesis capítulo 41, ¿listos? Leamos.

José abrió graneros en cada ciudad. Y vino la hambruna. Y la gente venía a José a los graneros para buscar comida. Y cada uno que venía a buscar maíz, había más maíz. Y mi punto para ti es que esos graneros eran ciudades que no quedaron a un nivel en el que se seguían bajando. Vamos, veas. Quiero que tengas la mentalidad de milagro. Y quiero que dejes de pensar naturalmente que 3D, tú no estás pensando más de esa manera. Tú vas a estar pensando sobrenaturalmente. Y tú estás entrando en un tiempo ahora en el que puedes orar por alguien. Mira esto aquí. Y Jesús va a aparecer en su cuarto. Yo estoy diciendo que nosotros estamos en un tiempo ahora en el que podemos creer por algo. Yo sé que Jesús está sentado a la diestra del Padre, pero el Espíritu Santo puede hacer que eso aparezca. Y Jesús puede aparecer y ver a alguien ojo a ojo. A quien no le agradas. Di amén. Alguien que está testificando y tomando todo este tiempo, solo di, Padre, dale un milagro. Y Jesús, ven aquí. Y aparece ahí mismo, en su baño. Y cuando lo miran en el espejo, pueden ver a Jesús ahí mismo en el espejo. En el mismo lugar. Wow, vamos, vamos, eso. Cree, cree. Hombre, cree, vamos. Tenemos que creer. Para que nosotros podamos tener esa transferencia de riqueza, vamos a tener que creer. Ok, tomen asiento. Sí. Muy bien, quiero que llegara algo acá. Hablemos acerca del poder. Poder para perdonar. El poder para perdonar. ¿Y por qué digo el poder para perdonar? Aquí está Jesús en la cruz. En Lucas 23, 34. ¿Listos? Lean. Deténganse, hasta bien, hasta ahí. Jesús oró por su qué? Perdón. Y lo están colgando ahí. Ahora, él era inocente, ¿estoy en lo cierto? Pero él dijo, Padre, haz qué? Perdónalos. Y en Lucas capítulo 17, versículo 1. Miren lo que dice. ¿Listos? Leamos. Ok, deténganse ahí. Aquel por quien vienen. Muy bien, estoy en el punto de explicárselos. Pero así que aquí vean. Él dice que si tú vas a seguir a Jesús, entonces es imposible que ofensas no vengan. Ahora, cuando él predicó eso a los discípulos tuvieron una reacción cuando Jesús dijo, oye, si alguien comete una ofensa en contra de ti 7 veces un día, tú lo perdonas. Y los discípulos dijeron en Lucas capítulo 17, verso 5, esto es lo que dijeron los discípulos. Lean, listos. Y dijeron, Señor, vamos a necesitar más fe para eso, porque estoy a punto de ponerle morado el ojo a este hermano. Así que vas a tener que darme fe. ¿Estás siguiendo lo que estoy diciendo? El poder para perdonar. El que dice que alguien puede tener una ofensa y se va tan profundo hasta que sea imposible. Naturalmente, perdonar. Ahora yo quiero que veas en Hebreos capítulo 12, por favor, el verso 15. Yo quiero que veas esto y luego les voy a enseñar algo. Es una foto después de esto. ¿Listos? Leamos. Ahora noten lo que dijo. Él dijo aquí, pueden haber una o varias raíces de amargura salir y puede estorbarte a ti. Mira esto, muchos que sean contaminados.
Y yo recuerdo que estaba yendo a dar una presentación.

0: a unas personas y vinieron a la sede principal porque estaban buscando promoverme. Así que vinieron a la sede central y yo iba a dar una de las presentaciones principales. ¿Por qué? Bueno, porque querían examinar, porque estaban buscando promoverme y demás, pero yo pasé por la casa de un amigo la noche anterior y ese amigo lanzó mucha basura. Bueno, no fue la culpa de él, fue culpa mía por pasar por ahí. Pero él empezó a decirme a mí cómo los blancos lo estaban maltratando a él y a los de color en general, en la compañía. Y yo comencé a escucharlo y ahora la Biblia dice en Marcos capítulo 4, 24 que tengas cuidado de lo que escuchas. Y él está diciendo aquí de una raíz de amargura, otra raíz. Y necesita de una semilla y de las personas que están amargadas. Pueden estar amargadas y hablarte a ti acerca de la amargura de ellos. Pero la semilla está en sí misma. La semilla del pleito está en el pleito. O la semilla de la amargura está en la amargura, ¿sí? Siguen lo que digo, sabes, hay una semilla espiritual que tú puedes traerte de esa semilla. Yo sé, hombre, los he visto hacer lo mismo. Pero bueno, ¿ves lo que estoy diciendo? Yo me amargué en cuestión de 24 horas. Mira el tipo de árbol que puedes obtener y que puede crecer. La amargura, ¿de qué tamaño? La amargura se puede volver tan arraigada en una persona que ellos solamente dicen esto, no puedo perdonarlo. No hay manera que pueda perdonarlo. Sí, hay un poder para perdonar. Para perdonar. Por eso es que si tú viniste aquí, porque todo lo que está bloqueado en tu camino hacia tu lugar de riqueza está siendo removido. Jesús lo dijo de esta manera en Mateo capítulo 15, verso 13. Todo árbol que planta en ti el Padre y el que no plantó, y tengo noticias también para ti, está por salir. Así que, ¿qué estoy diciendo? Estoy diciendo que Dios tiene grandes planes para ti y Él no va a permitir que un árbol de amargura detenga esa planta. Bueno, tú sabes qué pasó. Yo fui a la mañana siguiente, empecé a dar la presentación y un hombre dijo, Bill, ¿qué dijiste? ¿Qué quisiste decir cuando hablaste de ingresos ahí? Y yo le dije, bueno, ahí está mismo, lo puedes ver por ti mismo. Tan feo, feo. Porque comí un mal fruto y no era apropiado para comer. Y me tragué esas semillas. Y les tomó menos de 24 horas para crecer y producir. ¿Y tú sabes lo que pasó? Me perdí la promoción. Yo hice eso. Pensando como medio consolando al hermano y tratando de salir con él. Y haciendo que se sienta bien acerca de esto. Estaba mal. Dije que estaba mal. Y yo no tenía como creyente ninguna razón para estar escuchando ese enredo. ¿Estás conmigo? Ahora escucha, no te levantes para irte, estoy a punto de coserte. Un momento, te voy. Ok, te estoy diciendo que estamos haciendo una cirugía mayor acá. Es grande. Así que les quiero dar una razón para perdonar. Primero que todo, si miras las escrituras y miras, dicen perdón. Hemos oído la escritura, todo lo que dijere en este monte, muy bien, pongamos de vuelta ahí arriba esto en la pantalla, Marcos 11, 23, 24. Pongámosla de vuelta ahí. Muy bien. ¿Listos? Leamos. Quítate y échate en el mar. Y si no dudara en tu corazón, sino, ajá, será hecho. Por tanto os digo que todo lo que pidieres orando, creed, lo recibiréis y os vendrá. Siguiente verso. Ok, deténganse y leamos, gloria a Dios. Bueno, soy un creyente y no alguien que duda. Eso es maravilloso, pero miren el siguiente versículo. Yo quiero que lean ese. ¿Listos? Lean.
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Lo que noten lo primero a pasar es que mantiene la incredulidad de las oraciones y no van a ser contestadas. Yo dije que las oraciones no van a ser contestadas. Miremos algo más. Va pasando por causa de ello. Póngalo ahí, por favor, el Evangelio de Mateo capítulo 18. Póngalo ahí, listos. Leamos. Ahora, paren justo ahí. Así que cuando una persona no perdona, esta es una historia acerca de un hombre que debería mucho dinero y pidió perdón y le perdonaron su deuda. Y luego él sale ahí y encuentra a alguien que le debe apenas un poco de dinero. Y el hombre dijo, ¿me darías tiempo para pagar y perdonarme? Y él dijo, no lo haré. Y no te perdonaré. Entonces el hombre que lo perdonó oyó eso y lo llamó de vuelta al tapete. Y le dijo, ahora yo te perdonaré a ti a tus ofensas y no lo vas a perdonar a él. Muy bien. Ahora, mira lo que pasó a este hombre y pongan el versículo en pantalla, por favor. ¿Listos? Leamos. Ahora, noten que él va a hacer algo. Él va a entregarte al verdugo. Te van a entregar al verdugo hasta que pagues la deuda, ¿ves? Y mantienen algo en contra de alguien. Es como estar en deuda. Y tiene que ser pagado. Así que Dios dice, yo lo voy a tomar, lo voy a sacar de tu lado y lo voy a sacar de ti. Pero bueno, en realidad no lo digas así. Eso es lo que mi papá antes decía. Pero bueno, estás diciendo algo así. Escucha. Sí, si tú lo sostienes, entonces lo voy a sacar de ti. Y luego voy a tomar lo mío de vuelta y te voy a dejarlos atormentados hasta que ellos sean sacados y hayan sacado lo suficiente de ti. Ahora miramos el ejemplo. Veamos aquí el lugar donde el libro de Esther. Y Esther tenía un hombre llamado Amán. Amán era un hombre malvado y Amán estaba haciendo que la gente se postrara ante él. Pero Mardoqueo, quien era judío, el tío de Esther, Mardoqueo no se postraba de rodillas ni le besaba el anillo. Así que lo que pasó es que él se enojó y por eso se volvió muy malvado y lo sostuvo en la amargura dentro de él y le dijo, matemos a todos los judíos. Así que él fue donde el rey hizo un trato con el rey para matar a todos los judíos. Ahora, ¿qué está pasando ahora? Ahora es que viene Amán y Amán está realmente viniendo en contra de él. Pero Dios le dio la sabiduría a Esther y le dio sabiduría tanto de que el rey muy pronto se dio cuenta de que Amán estaba haciendo algo muy malo. Y entonces él pronunció una sentencia en contra de Amán. Y allá en Esther capítulo 8, versículo 7, Amán había construido una horca para colgar a Mardoqueo sobre ella. Pero Amán fue colgado sobre su propia horca. ¿Entiende lo que estoy diciendo ahora? Noten que él odiaba a los judíos y los judíos no salieron a luchar contra su odio. Ellos dejaron que Dios se encargara de todo. Dí amén. Ahora, ora por aquellos que te odian. ¿Entiende lo que estoy diciendo? Entonces Dios tiene tu espalda. Y no solo eso, sino que colgó a Amán. Pero ahora escucha, ¿puedo hablar acerca de esto? No solo colgó a Amán, sino que ahora miremos el capítulo 9. Vas a ver que los hijos de Amán murieron también. Ahora nota lo que pasó. Porque Amán sostuvo toda la amargura, incredulidad, odio. Y no solamente fue muerto Amán, sino que mira esto. Sino que ahora sus hijos, su hogar, también fue aniquilado. Ahora, algunas personas no les agrada escuchar esto porque podrían tener que perdonar a alguien. Pero estoy diciendo, tú tienes que permitir que el poder venga sobre ti. Mi punto para ti es que no solo fue castigado Amán, sino que su familia fue castigada también. Bueno, pastor, pero ese es solo un lugar. Muy bien, veamos otro lugar. Vamos a Daniel capítulo 6. Daniel se estaba levantando. Y ahora aquí vienen los celos y viene la envidia. Y planificaron contra él. Y lo próximo que te das cuenta aquí es que está Daniel siendo lanzado al foso de los leones. Vean, pero los leones no se lo comieron.

Mira lo que pasó acá en Daniel capítulo 6. ¿Listos? Leamos. Mira, cuando lo echaron al foso de los leones a Daniel, el león no se comía a Daniel, no tocaba a Daniel, porque Dios tenía su espalda. No me importa cuál trampa pusieron para ti, Dios tiene su espalda. No necesitas odiar, no necesitas tener falta de perdón. Bueno, pastor, pero tú no sabes lo que él me hizo a mí. Él me abandonó con todos estos niños. Tú no tienes que participar de eso. Bueno, pastor, pero la gente blanca no me quiere, ¿y tú? No necesitas participar de eso. Tú estás a punto de lograr que tu familia se convierta. Ahora deja que ese enredo se vaya. Ah, esa es una orden. Deja ir a ese enredo. Dios tiene dominio para toda esta tierra en el que quiere que tú participes. Ellos no podrán superarte aún si lo intentan. Si Dios está contigo, vamos. No, algunos de ustedes no me quieren porque han estado viendo la televisión y han estado haciendo estar enojado contra otra raza cuando no tienes ninguna. Esta no es una opción para ti. Eres nacido de nuevo y tienes que amar a tus enemigos. Dios tiene tu espalda. Ahora, yo estoy diciendo que si a ti no te importa, tú mismo te importen en tus hijos. Ellos vinieron en contra de Daniel y aquí está el rey. Y lo próximo que te das cuenta es que Dios puso una idea en el rey de lanzarlos a todos ahí. Lanzó a todos, consejeros, alcaldes, todos los que vinieron en contra de él. Los lanzó ahí, lanzó a sus esposas, lanzó a sus hijos. Y tenía hasta un perro, lo lanzó también. Y si tenía un gato, también lo lanzó. Y si tenían una rata, también... Lo lanzaron ahí dentro, no me importa que tenían, todo iba allá adentro y los leones se los comieron. Nada te va a detener de llegar a la cima. Bueno, ellos no me quieren. ¿Qué importa? En el nombre de Jesús. Tú estás a punto de volverte rico y ni siquiera lo sabes. Tomen sus asientos. ¿Dios quieres que sea misericordioso? Dejen de odiar. Bueno, perdono, me trató bien, pero dejen de odiar. Cuando el rey vino a sacar a Daniel, en Daniel capítulo 6, versículo 21, en otra traducción, mira cómo Daniel saludó al rey antes de que alguien lo acaba de lanzar ahí para ser matado. Míralo, mira, quiero que lo leas. ¿Listos? Leámoslo ahí. Dios, ten misericordia. Dios, ten misericordia. Eso es 4D. Yo dije, eso es 4D. Pero tú andas corriendo por aquí, cayendo sobre tu compañero socio de negocios y demás. Estás haciendo todo eso de... Y no, no, 3D te va a atrapar. No puedes ponerte en esas ya. Dije que tú no puedes ponerse en esas cosas. Dios te quiere usar a ti. Como un representante del cielo. ¿Dios amó a quién? Al mundo. Tú eres un representante del cielo. Dios amó al mundo. Bueno, gloria a Dios. Yo espero que hayas disfrutado de esta enseñanza. Ahora, esto se llama viniendo de la cuarta dimensión. Este es el poder para perdonar, ¿sabes? Puede haber una ofensa que podría venir a la vida de alguien que ha dolido tan fuerte y es algo profundo hasta que no puedan perdonarse. Pero una vez que tú vienes al reino de Dios, tú tienes el poder. Ahora, a través... ¿De qué? De la unción a través del Espíritu Santo para perdonar a las personas. Y yo recuerdo cuando me criaba en el sur, había segregación y cuando yo estaba pequeño no podía beber ciertos tubos de agua porque podía entrar a un baño bonito ni cosas así. Tuve que salir y una vez que nací de nuevo yo tuve el poder para perdonar. Eso es lo que muchas personas necesitan. Tal vez tú me estás viendo ahora mismo, pero muchas personas en sus diferentes países han sido lastimadas y la ofensa es tan profunda.

0: Y los discípulos, sabes, fueron enseñados por Jesús. Jesús les dijo, si alguien los ofende 7 veces en un día, tú los perdonas. Y ellos dijeron, Señor, aumentanos la fe, ¿sabes? Porque es difícil perdonar a ciertas ofensas, pero una vez que tienes a Cristo, una vez que tienes al Señor y una vez que tienes que eres nacido de nuevo, esa unción está sobre ti para perdonar. ¿No es eso algo poderoso? Algunas personas cuando sostienes una ofensa y lo sostienes en la falta de perdón y los demás de alguna manera están estancados en sus vidas y les afecta y ellos espiritualmente están mal. Así que tenemos que perdonar. Obtén esta enseñanza, es poderosa. El poder para perdonar. Soy Bill Wheaton diciendo, nos vemos la próxima vez. Hasta entonces, sigue caminando por la fe.
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10: A veces nuestra vida va por este camino, pero necesitamos un cambio de dirección. Necesitamos un cambio, porque estamos estancados y necesitamos progresar. Ahora, no sé si lo hayan notado, pero Dios utiliza...

dolor para llamar nuestra atención. C.S. Lewis dijo, Dios nos susurra a través del placer, pero nos grita a través del dolor. Él dice, escúchame, ¿crees que te dice para que vivas para ti mismo? ¿Huh? ¿Crees que el propósito de tu vida es que vivas para ti mismo? No, fuiste creado para mucho más que eso. Y Dios a menudo usa el dolor para llamar nuestra atención, y Él utiliza el dolor para prepararnos para el progreso. Así que si estás atravesando dolor, felicitaciones. Porque te estás preparando para un gran cambio. Observa en la pantalla. La Biblia dice esto en Proverbios 20, verso 30. El castigo le quita lo malo al perverso, porque el castigo hace cambiar a la gente. ¿Alguien está de acuerdo con esto? Sí, todos hemos tenido este tipo de experiencias. No cambiamos cuando vemos la luz, cambiamos cuando sentimos el calor. Y cuando las cosas se ponen difíciles, nunca cambiamos en la vida hasta que el miedo al cambio es excedido por el dolor. Y cuando tu dolor se vuelve peor que tu miedo, entonces cambias. Ese es el comportamiento humano. Así que Dios permite dificultades y problemas y dolor en nuestra vida. Tal vez estás listo para progresar ahora mismo, porque estás atravesando un momento de confusión. Y dices, no tengo la menor idea de lo que debo hacer con mi vida. No sé qué es lo que tengo que hacer. Y estoy en un momento de confusión y no sé qué es lo que tengo que hacer. O tal vez te sientes abrumado y piensas, tengo demasiadas cosas que hacer y no puedo hacerlo todo. Y estoy abrumado por la vida. Y algunos de ustedes tal vez se sienten así. Están abrumados por la vida y necesitan progresar. Algunos de ustedes se sienten superados numéricamente. Dicen, yo soy parte de una minoría y siento que la mayoría se viene en mi contra y esto no me gusta y me supera numéricamente. Necesito un gran cambio. Tal vez piensas, no tengo los suficientes recursos. No tengo el dinero que necesito para hacer lo que necesito hacer con mi vida. No tengo los fondos, no tengo los recursos. Y así que necesito progresar económicamente. Ahora, hablando de esto, déjame preguntarte, ¿dónde necesitas progresar? Algunos de ustedes necesitan un gran cambio en su salud, porque no está bien. Y han estado luchando con ella y necesitan un progreso físico en sus vidas. Algunos necesitan un progreso financiero, pero la verdad es que no lo están haciendo. Y van en la dirección equivocada y están cada vez más hundidos en las deudas. Y dices, necesito un progreso financiero. Algunos necesitan un progreso relacional y sus matrimonios o sus amistades, sus relaciones han tenido problemas. Y no estás avanzando. Estás en el mismo lugar y no estás progresando y necesitas un cambio. Tal vez necesitas progresar en tus estudios. Tal vez necesitas progresar en tu trabajo. Tal vez necesitas una nueva idea para poder progresar en tu negocio. Tal vez necesitas progresar con tus hijos. Dices, sabes, no está funcionando. Puedo ver cómo van en la dirección equivocada. Tal vez necesitas progresar con Dios. Y eso es lo que haremos durante los próximos días en los que nos hemos propuesto a buscar a Dios, buscando progresar. Ahora, yo he estado en el ministerio durante 45 años y lo que he aprendido es que el progreso ocurre generalmente cuando lo buscas. No ocurre al azar o de forma espontánea. Vas a progresar en tu vida cuando busques progresar. He hablado con cientos de miles de personas que estaban estancadas en una posición y a fin de progresar, tuvieron que buscar ciertas cosas para alcanzar el progreso. Y eso es lo que haremos durante los próximos días en esta serie a la que hemos llamado 34 días de búsqueda de Dios. Porque me he dado cuenta de que el progreso a menudo ocurre cuando lo buscas. Mira el siguiente versículo en la pantalla. La Biblia dice en Salmo 77, verso 2. Cuando estaba en grandes dificultades, estaba atravesando dolor, busqué al Señor. Toda la noche oré con las manos levantadas hacia el cielo. Este fin de semana voy a enseñarles cómo hacer eso. Cómo buscar al Señor. Cómo levantar tus manos en oración. Cuando estás en dificultades, cuando estás atravesando dolor, cuando estás confundido, cuando estás abrumado o te faltan recursos. Entonces, este fin de semana vamos a estudiar, como pueden ver en sus notas, orando y ayunando para progresar. Orando y ayunando para progresar. Ahora, permítanme decirles, si están escuchando esto ahora mismo, en cualquiera de nuestros 17 campus, o aquí en el campus de Lake Forest, o si nos escuchas en línea, esto no es un accidente. He orado por este mensaje durante un largo tiempo y le he pedido a Dios que le

muestre esto a las personas indicadas. Entonces, si tú estás aquí escuchándome hablar sobre esto, estoy muy seguro de que Dios quiere hacer un gran cambio en tu vida. Muchas personas no escucharán este mensaje porque tal vez no lo necesitan. Pero si estás aquí, significa que Dios quiere hacer algo especial en tu vida durante los próximos días. Y quiero que experimentes ese progreso. Ahora, en la Biblia, cada vez que alguien necesitaba un gran cambio en su vida, físico, financiero, emocional, relacional, necesitaban progresar, ellos siempre buscaban a Dios en ayuno y oración. Siempre. Y quiero darles un par de ejemplos. Podría darles cientos de ellos, pero hablaré acerca de dos reyes. Y el primero es David. Él es probablemente el rey más famoso en la Biblia. Él fue el rey de Israel en el pináculo de su poder, ¿saben? Él unió a las 12 tribus y todo iba de maravilla en su reinado. Y siempre que algo bueno ocurre, siempre hay una dificultad. Cada montaña tiene su valle. Luego de cada victoria hay una prueba. Recordemos a Daniel, él tuvo muchas pruebas. Era promovido, pasaba una prueba. Era promovido, pasaba una prueba y así. Daniel había sido recientemente elegido como rey de Israel. Esto era algo importante. Y en el momento en que fue escogido como rey, se desataron los problemas. Y eso es algo que ocurre a menudo en tu vida. Cuando ocurre algo bueno, eres promovido o algo, inmediatamente a alguien no le gusta y las cosas se ponen mal. Entonces, permítanme mostrarles este primer ejemplo. Aquí en la pantalla, Primera de Crónicas, capítulo 14, dice lo siguiente. Cuando los filisteos se enteraron de que David había sido ungido rey de todo Israel, ahora, los filisteos eran los enemigos y tenían un ejército más grande que el de Israel. Y movilizaron todas sus fuerzas para capturarlo. Ahora, tal vez hayas sentido esto en tu vida. Tal vez hayas sentido que todo un ejército se moviliza en tu contra y estás bajo ataque. Y alguien o algo o algún tipo de hábito está intentando capturarte. Así que todo ese ejército se estaba movilizando para capturar a David. Luego, los filisteos llegaron y realizaron una incursión en el valle de Refaín. Es decir, lo rodearon. Ellos lo rodearon para no dejarle escapatoria. Entonces, ¿qué fue lo que hizo David? David le preguntó a Dios. Y eso es lo que haremos durante los próximos 34 días. Vamos a preguntarle a Dios en oración, ¿cómo podemos progresar? Y no orarás solamente por tu vida. Vas a orar por otras personas y toda la iglesia va a orar por ti. ¿Te gustaría que toda la iglesia orara por ti durante los próximos 34 días? ¿Crees que eso ayudaría? Probablemente. Y como familia espiritual, vamos a orar los unos por los otros durante 34 días. ¿Puedes imaginar cuán diferente será tu vida si tienes a miles de hermanos y hermanas en esta iglesia orando por ti? Ahora, volvamos al versículo. Dice, entonces David le preguntó a Dios en oración, ¿debo salir a pelear contra estos filisteos? ¿Los entregarás en mis manos? Ahora, esta es una lección importante en la vida. Nunca pelees una batalla sin preguntarle a Dios primero. Una batalla legal, una batalla financiera, una batalla relacional, una batalla en el trabajo. Nunca pelees una batalla sin preguntarle a Dios primero. Si no le preguntas a Dios, estás por tu cuenta y buena suerte con eso. Pero si haces lo que dice David, dice que él le preguntó a Dios, ¿debería preocuparme por esto en el trabajo? ¿Debería preocuparme por esto con mi esposa, con mi esposo? ¿Debería? Nunca pelees una batalla sin preguntarle a Dios primero. Y él te responderá. Ahora, esto fue lo que le dijo Dios. El Señor le contestó, sí, adelante, te los entregaré. Así que David y sus tropas subieron a Baal Perazim y allí derrotó a los filisteos. Y luego ocurrió algo increíble. Dios lo hizo, exclamó David. Me utilizó para irrumpir en medio de mis enemigos como una violenta inundación. Así que llamó a ese lugar Baal Perazim, que significa el Señor que irrumpe. Y eso es lo que quiero que ocurra en tu vida en los próximos días. Quiero que puedas decir, el Señor irrumpió en medio de mis enemigos. El Señor hizo un gran cambio en mis finanzas. Mis dificultades en esta relación, el Señor las cambió. En mis estudios, el Señor me hizo progresar. Tú necesitas un gran cambio en tu vida. Pero tienes que hacer las cosas que hizo David. Ahora, permítanme darles un segundo ejemplo. Este es otro rey en Israel. Y él era uno de los descendientes de David, y su nombre era Josafat. Josafat. Y Josafat fue el sucesor de Asa, quien fue el rey

de Judá, y él también estaba enfrentando una gran oposición. De hecho, él acababa de experimentar un avivamiento espiritual en su nación. Todo iba de maravilla, pero de repente dice que tres naciones enemigas se vinieron en contra de este rey Josafat. Y Segunda de Crónicas, capítulo 20, dice lo siguiente. Observa esto. ¿Después de qué? Después de la tremenda victoria espiritual. Puedes contar que cuando las cosas van bien, siempre detrás de cada montaña hay un valle. Después de todo lo bueno que había ocurrido en el capítulo 19, tres enemigos, los moabitas, los amonitas y los meunitas, y todos los que terminan en itas, le declararon la guerra a Josafat. Así que ellos claramente lo superaban numéricamente. Tal vez alguna vez te has sentido así en la vida. Dice que después de esto, los enemigos le declararon la guerra a Josafat. Y esto fue lo que se le informó a Josafat. Viene un gran ejército contra ti. Esa es una razón para preocuparse, ¿cierto? Luego dice que Josafat se llenó de temor. Esa es una reacción natural cuando estás bajo ataque. Dice que Josafat se llenó de temor y buscó la ayuda del Señor. Ahora, en un momento volveremos a esto, pero observen que él no se quedó allí. En cambio, él pasó de enfocarse en sus problemas a enfocarse en el Señor. Él tomó una decisión, él se propuso algo. Y el día de hoy voy a enseñarles cómo hacer esto. Cómo romper el hábito de la preocupación en tu vida. Él se llenó de temor, pero no se enfocó en lo que estaba ocurriendo, sino que inmediatamente él comenzó a buscar al Señor. Él quitó su enfoque de las cosas malas que estaban ocurriendo y puso su enfoque en Dios. ¿Está bien? Y luego dice lo siguiente. Dice que buscó la ayuda del Señor y luego proclamó un ayuno en todo Judá. Eso es lo que vamos a hacer el día lunes. Toda la iglesia, todos juntos, haremos un ayuno. Eso significa no comer por un día. Ya tenemos a más de 12,000 familias que se han inscrito para esto. Y si aún no lo has hecho, espero que lo hagas el día de hoy. Así que proclamó ayuno en todo Judá. ¿Por qué? Porque a través del ayuno, le expresas a Dios cuán importante es esto para ti. Es una forma en que llamas la atención de Dios. Así que los de Judá se reunieron para pedir ayuda del Señor. También de todas las ciudades de Judá llegaron para pedir ayuda al Señor. Ahora, podemos ver cómo Josafat hizo bien cuatro cosas, que son las mismas cuatro cosas que debes hacer si es que quieres progresar en tu vida, en cualquier área, relacional, física, mental, lo que sea. Lo primero que hizo es que en lugar de preocuparse, él se enfocó en Dios. Lo segundo es que él tomó una decisión donde dijo, voy a enfocarme y voy a buscar a Dios. Veré qué es lo que Dios quiere que haga con mi vida. Buscaré su voluntad. Decidió buscar al Señor. Tercero, él ayunó. Él de hecho decretó un ayuno nacional porque toda la nación estaba bajo ataque. Así que toda la nación dijo, no vamos a comer, diciendo, Dios, nosotros tomamos esto muy en serio. Y queremos saber cuál es tu opinión. Y luego dice que todo el pueblo se unió para buscar a Dios en oración. Y el resultado fue una victoria milagrosa. No voy a contarles toda la historia. Pueden leer Segunda de Crónicas 20. Es una de mis historias favoritas. El punto es que cuando estos tres ejércitos se unieron, Dios dijo, no tienes que pelear esta batalla. Solamente mire, yo voy a confundirlos. Y él confundió a sus enemigos. Y empezaron a pelear y a matarse entre ellos. Todos murieron. Y los israelitas fueron hacia el valle y recogieron todo el botín de guerra. Les tomó como 3 días recoger todo el botín de guerra. Así que llamaron el lugar el Valle de la Bendición. Lo que fue el Valle de la Batalla se convirtió en el Valle de la Bendición. Ahora, en tu vida estás peleando algunas batallas, tal vez con tus padres, con tu cónyuge, tal vez con tus hijos o alguien en tu trabajo. Dios quiere convertir el Valle de la Batalla en un Valle de Bendición. Pero la clave es hacer las cuatro cosas que hizo Josafat y que hizo David. Y dirás, ¿qué hay de mí? ¿Cómo hago eso? ¿Cómo puedo hacer esas cuatro cosas que hicieron estos dos reyes hace mucho tiempo? Bien, Pablo nos dice cómo hacerlo en el libro de los Filipenses. Y en Filipenses capítulo 4, versos 6 al 8, Pablo dice, bajo la inspiración del Espíritu Santo, que hay cuatro cosas que debes hacer si quieres un gran cambio. Permítanme leerles ese pasaje, ¿está bien? Veamos la pantalla. Esto es lo que dice Filipenses 4, versos 6 al 8. No se inquieten por nada. Más bien, en toda ocasión, con oración y ruego, presenten sus peticiones a Dios y denle gracias. Así que dice, no se preocupen, sino oren. Dice, háganlo con acción de gracias. Y dice, y la paz de Dios, que
que sobrepasa todo entendimiento, cuidará sus corazones y sus pensamientos en Cristo Jesús. Ahora, ¿cuál es la paz que sobrepasa todo entendimiento? La paz que sobrepasa todo entendimiento es cuando dices, yo tengo paz, pero no hay ningún motivo razonable para ello. Simplemente tengo paz. Estoy en medio de la tormenta, todo a mi alrededor se está desbaratando, pero tengo paz. Ahí es cuando tienes la paz que sobrepasa todo entendimiento. No existe ninguna explicación racional o lógica. Es la paz que viene de Dios. No es cuando dices, tengo paz por esto, por aquello, sino cuando dices, tengo paz y no puedo entenderlo. No tengo un motivo para estar en paz. Tengo todos los motivos para estar estresado, pero no lo estoy. ¿Por qué? Porque no me preocupé por nada, sino que le presenté mi petición a Dios. Y luego dice lo siguiente. Por último, hermanos, consideren bien, es decir, enfóquense en todo lo verdadero. Porque hay muchas mentiras a nuestro alrededor. Todo lo respetable, todo lo justo. Él está diciendo, piensen en todo lo puro, todo lo amable, todo lo digno de admiración. En fin, consideren, enfóquense. En fin, pongan sus pensamientos en todo lo que sea excelente y todo lo que merezca elogio. Amigo, ese pasaje nos muestra los cuatro hábitos que cambiarán nuestras vidas. Nos dan los cuatro hábitos que nos darán un gran cambio. Y no sé dónde necesites un gran cambio, pero la verdad no importa. Si haces estas cuatro cosas, vas a progresar. Y vamos a hacer esto juntos como iglesia durante los próximos 34 días. Habrán otras personas en esta iglesia que orarán por ti. Porque yo les diré cómo orar por ti. Ahora, estos son los cuatro hábitos que son muy sencillos, pero no son fáciles de hacer. Número uno, primero, Dios dice, no te preocupes por nada. Escribe eso. No te preocupes por nada. Filipenses 4:6 dice exactamente eso. No se preocupen por nada. La versión Dios habla hoy dice, no se aflijan, es decir, no teman, no tengan ningún tipo de ansiedad. Creo que ese es el mandamiento más difícil para guardar en toda la Biblia. Todos aquí hemos roto ese mandamiento. Tal vez no has asesinado a alguien, tal vez no hayas cometido adulterio, pero ese mandamiento está en la Biblia junto con no mentirás, no matarás, no robarás, no engañes a nadie, no cometas adulterio. Dios dice, no te preocupes. Pero rompes ese mandamiento todo el tiempo. Y en nuestra naturaleza está naturalmente preocuparnos. Jesús lo dijo de esta manera, Mateo 6:34. No se preocupen por el mañana, porque el día de mañana traerá sus propias preocupaciones. Los problemas del día de hoy son suficientes por hoy. La razón por la que echamos a perder el día de hoy es porque gastamos la mayoría de nuestra energía emocional lamentándonos por el pasado y preocupándonos por el futuro. Así que echamos a perder el ahora. Es como tener tres cruces en las que te crucificas con la culpa y la vergüenza y los lamentos del pasado, o te clavas en la cruz de la preocupación, la ansiedad y el miedo al futuro. Y como resultado, te has clavado en la cruz del ahora, echando a perder el ahora. La preocupación nunca ha cambiado nada. Es inútil preocuparse. La preocupación es una forma de control. Creemos que si nos preocupamos por nuestros hijos, van a estar más seguros. La preocupación no ayuda en nada. Es enfocarse en algo sin hacer nada. La preocupación es inútil. No puedes controlar, no puedes cambiar el pasado. No puedes controlar el futuro. La preocupación solamente echa a perder el ahora. Solo te hará infeliz en el ahora. Cada momento de tu vida que te la pasas preocupándote, lo estás desperdiciando. Ahora, como ya he dicho, si oraras tanto como te preocupas, tendrías mucho menos de qué preocuparte. Dios dice, no quiero que te preocupes porque no funciona. Te enfocas en algo sin hacer nada. Es como sentarse en una silla mecedora en la que hay mucho movimiento, pero ningún avance. Ahora, ¿qué es la preocupación? Escribe la siguiente definición. La preocupación es enfocarme en mis miedos en lugar de Dios. Eso es la preocupación. La preocupación es enfocarme en mis miedos en lugar de Dios. La preocupación es ateísmo en práctica. Cuando te preocupas, estás actuando como un huérfano. Actúas como si no tuvieras a un Padre Celestial que ha prometido suplir tus necesidades. Prácticamente dices, todo depende de mí. Eso no está en la Biblia. Eso está en los libros de autoayuda. Eso no es verdad, porque todas las cosas dependen de Dios. Así que cuando te preocupas, estás actuando como si tu Padre en el cielo no se preocupara por ti, como si Él no te hubiera hecho
más de 3.000, 4.000, 5.000, 6.000 promesas en la Biblia. La preocupación es enfocarme en mis miedos en lugar de Dios.

Y si quieres romper ese hábito de la preocupación en tu vida, tendrás que aprender a enfocarte en algo más. El ayuno puede ayudarte a hacer eso, al igual que la oración. Ahora, esto es lo que dice la Biblia, Romanos 6:8. Permitir que la naturaleza pecaminosa les controle la mente lleva a la muerte. Pero permitir que el Espíritu les controle la mente lleva a la vida y a la paz. Así que debes escoger tu enfoque. Si pienso de la misma manera en que siempre pienso, voy a preocuparme, voy a tener miedo, voy a tener ansiedad, porque estoy siendo controlado por mi naturaleza pecaminosa. Pero cuando me enfoco en Dios y tengo el Espíritu de Dios dentro de mí, no me preocupo. Y eso lleva a la vida y a la paz. Así que la clave para superar la preocupación no es decir, no voy a preocuparme, no voy a preocuparme. Eso no funciona. Es como fumar un cigarrillo y decir, necesito dejar de fumar, necesito dejar de fumar, necesito dejar de fumar, necesito dejar de fumar. ¿Qué estás haciendo? Te estás enfocando en lo que no quieres hacer. Es como decirle a un pitcher, no tires una curva. ¿Qué es lo que acabas de poner en su mente? Una curva. Él está enfocándose en lo que no quiere hacer, en lugar de lo que sí quiere hacer. Así que el decir, no voy a preocuparme, te mantiene enfocado en tus preocupaciones. La clave es cambiar el canal. No lo resistas. Reenfócalo. Así es como te libras de la preocupación, no diciendo, no voy a preocuparme, sino que debes reenfocarte y poner tu enfoque en Dios. Y eso lo logras a través del ayuno y la oración. ¿Cómo puedo cambiar mi enfoque? Escribe esto. Ayunando y orando. En oración y en ayuno. Cuando consigues cambiar tu enfoque a través del ayuno, diciendo, Dios, me voy a enfocar en ti, y cuando oras diciendo, Dios, voy a enfocarme en ti, no tienes tiempo para preocuparte. ¿Recuerdan qué fue lo que hizo Daniel cuando estaba preocupado? ¿Alguien aquí recuerda a Daniel? Más les vale. Lo estudiamos durante 10 semanas. Más les vale recordar a Daniel. Y recuerden que en el último mensaje, en el capítulo 9, el reino se estaba derrumbando, Babilonia se estaba derrumbando. Él llegó como prisionero de guerra cuando era joven, pero ahora ya era adulto. Y, saben, los medos y los persas habían invadido y él estaba preocupado. Pero no se quedó así por mucho tiempo. ¿Por qué? Porque él hizo lo mismo que hicieron David, Josafat y lo mismo que dice Pablo que debemos hacer. Mira el siguiente verso, Daniel 9:3. Dice, dirigí mis ruegos al Señor Dios, cambié mi enfoque, dirigí mis ruegos al Señor Dios en oración y ayuno. Así es como dejas de preocuparte. Deja de enfocarte en el problema y empieza a enfocarte en Dios. ¿Sabían que cuando Daniel estaba orando, luego el rey, Ciro, dijo, voy a liberar a algunos de los judíos y los dejó regresar a casa? Recuerden que Dios había prometido que luego de 70 años los dejaría regresar a casa. Uno de los judíos que dirigió a Israel de regreso a casa fue un hombre llamado Esdras. Él escribió un libro en la Biblia llamado Esdras. Y en Esdras 8:23, todos ellos estaban preocupados porque querían ir de regreso a casa. Y dice lo siguiente, así que ayunamos y oramos intensamente para que nuestro Dios nos cuidara y Él oyó nuestra oración. Quiero que encierres la palabra nuestra. Él oyó nuestra oración, no mi oración. Dice nuestra oración. Oraron juntos. Hay poder en la oración grupal. Hay poder en buscar juntos a Dios. Hay poder cuando toda una iglesia se une y oran todos juntos o ayunan todos como iglesia. Y esto es lo que vamos a hacer durante los próximos 34 días. Y les he pedido que escojan 3 veces al día en las que vas a conversar con Dios durante 5 minutos. Una por la mañana, una por la tarde y una por la noche. Escoge un horario, tal vez de las 6 de la mañana a las 6:05 o de 12 a 12:05. Todos vamos a orar juntos. Hay poder en eso. Todos en la iglesia estarán orando por tu progreso mientras tú oras por el progreso de todos los demás. Y hay poder en eso. Y tenemos la certeza de que veremos las cosas maravillosas que Dios hará. Y no quiero que te lo pierdas. Así que más tarde, si aún no te has registrado dentro de tu programa, vas a encontrar una hoja como esta con la que te puedes registrar. Y como les dije, ya hay más de 12,000 familias que se han registrado para hacer esto durante los próximos 34 días. ¿Te gustaría que 34,000 personas oraran por ti? Voy a enviarles alguna información sobre esto todos los días, durante los próximos 34 días. Y de hecho, vamos a comenzar con un ayuno el día lunes. Ahora, ¿por qué hacemos un ayuno? Un ayuno es simplemente una manera de decirle a Dios, esto es en serio. Prácticamente todas las religiones, los budistas, los judíos, los musulmanes,

los cristianos, todos entienden el poder del ayuno. Y voy a enviarles una guía, voy a enviárselas el domingo por la tarde para que sepan cómo deben hacer un ayuno. Y puedes hacerlo de sol a sol, que significa que no vas a cenar el domingo por la noche, luego no vas a desayunar y no vas a almorzar, pero sí vas a cenar el lunes por la noche. O puedes hacer un ayuno desde el amanecer hasta el atardecer. Y en el desayuno, el almuerzo y la cena del día lunes no vas a comer. Tú puedes hacerlo. Y es simplemente una forma de decirle a Dios, Dios, esto es en serio, necesito un gran cambio. Quiero ser parte de esto, quiero ver milagros en mi vida y quiero descubrir tu voluntad y quiero acercarme a ti. Así que ese es el primer hábito. Y la Biblia dice lo siguiente en Eclesiastés 3:1. Todo tiene su momento oportuno. Hay un tiempo para todo lo que se hace bajo el cielo. Saben, este pasaje, Eclesiastés 3, dice, hay un tiempo para nacer y hay un tiempo para morir. Hay un tiempo para plantar y un tiempo para cosechar. Hay un tiempo para llorar y hay un tiempo para regocijarse. Hay un tiempo para reír y hay un tiempo para llorar. La vida está llena de cosas opuestas. Y dice que hay un momento oportuno para todo. Hay un tiempo para estar de fiesta y hay un tiempo para ayunar. Y la próxima semana haremos ambas cosas. ¿Está bien? El lunes vamos a ayunar. Y el fin de semana vamos a estar de fiesta. Así es. Vamos a agradecerle a Dios. Y vamos a hacer ambas cosas en la misma semana. Vamos a ayunar y vamos a estar de fiesta. Joel capítulo 1. Veamos aquí en la pantalla. Verso 14. Proclamen un tiempo de ayuno. Bien, ya lo hicimos. Será el día lunes. Convoquen al pueblo a una reunión solemne en el templo del Señor su Dios. Y allí clamen a Él. Hay poder en la oración de grupo y nuestra iglesia se reunirá para orar por el progreso de todos en nuestra familia durante 34 días. Ahora, ese es el primer hábito. No se preocupen por nada. Ahora, escriban el segundo hábito. Oren por todo. Oren por todo. No hay nada que sea demasiado pequeño o demasiado grande como para orar. Si vale la pena preocuparse por ello, vale la pena orar por ello. Si vale la pena preocuparse, vale la pena orar por ello. ¿Significa que puedo orar porque no tengo dinero para pagar por los pernillos de mi hijo? Sí, puedes orar por ello. Tengo el rostro dañado. ¿Puedo orar por eso? Puedes orar por eso. Mi espalda, puedes orar por eso. No hay nada demasiado pequeño. Para Dios no hay peticiones demasiado grandes ni peticiones demasiado pequeñas. Dios dice que puedes orar por todo. Y esta es la segunda parte de este versículo. Filipenses 4:6 dice, no se preocupen por nada. En cambio, oren por todo. Díganle a Dios lo que necesitan. Ahora, miren el siguiente verso. Primera de Pedro 5:7 dice, pongan todas sus preocupaciones y ansiedades en las manos de Dios, porque Él cuida de ustedes. Ahora, ¿qué es lo que está diciendo ese verso? Que puedes cargar con tus preocupaciones o dejar que Dios las cargue. Depende de ti. Si quieres cargar con tus preocupaciones, puedes vivir estresado. Dios dice, ¿por qué cargas esas preocupaciones? Yo las cargaría por ti con mucho gusto. Déjame cargar tus preocupaciones, déjame cargar tus ansiedades, porque yo cuido de ti. Así que en el segundo paso, en lugar de preocuparte, ora. Y dice, Señor, no voy a preocuparme, dejaré que tú cargues las preocupaciones y yo simplemente hablaré contigo. Ahora, quiero enseñarles una manera sencilla para orar que pueden recordar, que pueden memorizar usando sus manos. Vean el siguiente versículo. Salmos 88:9 dice, Señor, oro a ti todos los días, hacia ti levanto mis manos. Oro a ti y hacia ti levanto mis manos. Muy bien. Quiero que todos me presten atención por un momento. Muy bien. Pongan sus manos así, como si estuvieran orando. Voy a enseñarles lo que significa cada uno de esos dedos. ¿Está bien? Así que esto es levantar tus manos en oración a Dios. ¿Está bien? Esto también es levantar tus manos en oración. Pero esto es levantar tus manos en oración. Por cierto, si haces esto, se forma un corazón. Así que aquí tenemos el corazón de la oración. Así que voy a enseñarles lo siguiente. Los cinco dedos en su mano izquierda representan por quién orar. Y los cinco dedos en tu mano derecha representan qué es lo que debes orar. Y si recuerdas esto, cuando ores, puedes hacerlo 3 veces al día, durante 5 minutos, se te hará fácil. Dirás, yo no puedo orar durante 5 minutos. Si recuerdas cómo hacer esto, podrás hacerlo. Ahora, observa, cuando tienes tus manos de esta forma, ¿qué es lo que está más cercano a tu corazón? El pulgar, ¿lo ves? ¿Ves cómo tus pulgares están más cerca de tu corazón? Bien, recuérdalo, porque en un momento vamos a hablar sobre ello. ¿Está bien?
Tome nuevamente su bolígrafo.

Veamos la mano izquierda. La mano izquierda nos enseña por quién debemos orar. Ahora, eso es lo que deben hacer. Observen. El pulgar es lo más cercano. ¿Está bien? Eso es lo más cercano al corazón. Entonces, ora por tu familia y tus amigos. Tu pulgar representa tu familia y tus amigos. Porque cuando oras, tu pulgar es lo más cercano a tu corazón. Y las personas más cercanas a tu corazón son tu familia y tus amigos. Así que ora, primero, por tu familia y por tus amigos. ¿Está bien? Eso es lo más cercano a ti. Ahora, el siguiente, ven este dedo que tengo aquí. Ven el dedo índice. ¿Está bien? Eso señala el camino. Eso señala el camino. Como hacia allá, hacia allá. ¿A dónde vas? Hacia allá. Esto representa los maestros y los líderes. Los maestros en tu vida y los líderes en tu vida señalan el camino. Dicen, debes ir hacia allá. Estos son los guías en tu vida. Y la Biblia dice que debes orar por tus maestros y por tus líderes porque ellos son quienes señalan el camino en tu vida. Por cierto, esto también significa, no hagas eso. Así que este dedo también se usa para corregirte. ¿Cierto? ¿Recuerdas cuando tu mamá te decía, no hagas eso? Así que no solo señala el camino, sino también es para corrección. Y los maestros y los líderes te ayudan a corregirte. Y te dicen, estás en la dirección equivocada. No vayas por este camino, ve por este otro camino. ¿Está bien? Así que oro por las personas cercanas a mi corazón, familia y amigos. Y oro por los maestros y los líderes, quienes me ayudan corrigiéndome y señalando el camino. ¿Está bien? El siguiente dedo, este es el dedo más largo que tienes. ¿Está bien? Y el dedo más largo aquí, estas son las personas que sobresalen en la sociedad. Estas son las personas de influencia. Así que escribe, las personas de influencia. La Biblia dice que debemos orar por las personas de influencia en el mundo. Porque queremos personas que sean influencia para el bien y no para el mal. Si tenemos mala influencia, la sociedad se viene abajo. Si tenemos buena influencia, la sociedad mejora. Y estas personas sobresalen en medio de la multitud. ¿Quiénes son las personas de influencia en nuestra sociedad? Los atletas, las estrellas de cine, los músicos, los artistas, los héroes en los deportes. Necesitamos orar. ¿Estás orando por esas celebridades? ¿Estás orando por las personas prominentes en el mundo? La Biblia dice que deberías hacerlo y así tendrás una vida más fácil. Y la Biblia dice que debemos orar por las personas que tienen autoridad, las personas de influencia, porque así nuestra vida será más sencilla. ¿Está bien? Entonces, mi familia y mis amigos, mis maestros y mis líderes, las personas de influencia en el mundo, quienes hacen que el mundo sea mejor o peor. Ahora, el cuarto dedo, no sé si lo has notado, pero este es tu dedo más débil. No puedes sostener nada con este dedo, es bastante débil. Y esto es ora por los débiles. Ora por las personas que están enfermas. Debes orar por los enfermos. Debes orar por los pobres. Este es el dedo que representa a los niños. Ora por los niños. Los niños son muy vulnerables y necesitan la ayuda de un adulto. Esto también es orar por los ancianos, quienes están demasiado débiles y no pueden cuidar de sí mismos. Tal vez están en un hogar para ancianos o algo. También para las personas con discapacidades. Cualquier tipo de debilidad. Una debilidad mental. Una debilidad física, una discapacidad, una debilidad emocional, cualquier tipo de debilidad. Así que oro por mi familia y mis amigos, oro por mis maestros y mis líderes, oro por las personas en el mundo que son influencia para el bien o para el mal. Queremos que sean influencia para el bien. Y luego oro por los débiles, oro por los pobres. La Biblia dice que oremos por los pobres y que oremos por los enfermos. Y si conoces a alguien que está enfermo, ora por esa persona. Y si tú te enfermas, oraremos por ti. Ahora, la última y el dedo más pequeño, eso me representa a mí. Ese soy yo. Oro por mí mismo al final. Luego de haber orado por todos, oro por mí mismo al final. Ahora, no hay nada de malo en orar por mí mismo. Orar por mis propias necesidades. Debes orar por tus propias necesidades. Pero no empiezo de forma egoísta, sino que primero oro por todos los demás. Y eso es por quien debemos orar. Ahora, si pasas 20 segundos en cada uno de ellos, eso puede tomarte algo de tiempo. ¿Está bien? Ahora, ¿qué es lo que debes orar? Esa es tu mano derecha. Y cada uno de estos dedos representa algo por lo que debes orar. ¿Está bien? Así que en tu mano derecha, nuevamente, mi pulgar es el más cercano a mi corazón. Así que lo primero por lo que debo orar es, escribe esto, mi corazón. Oro por mi corazón. La Biblia dice que tu corazón es la fuente de la vida. La Biblia dice, guarda tu corazón porque este determina el rumbo de tu vida. Jesús dijo, ama a Dios con todo tu corazón. Ese es el mandamiento más importante. La Biblia dice, hazlo todo con un corazón como para Dios. Así que dice, ama a Dios con todo tu corazón y a tu prójimo como a ti mismo. Esto se trata del amor. Entonces, ¿qué es lo que debo orar?
Oro por mi corazón, digo, Dios, ¿está mi corazón de acuerdo a tu voluntad? ¿Hay algo entre tú y yo? ¿Hay alguna barrera? ¿Hay algo que necesito confesar? ¿Puedo orar por mi corazón y puedo orar por el corazón de mi esposa?

Por mi corazón, como su pastor, como su instructor. Puedes orar por el corazón de las personas a tu alrededor. Así que, primero, debes iniciar orando por tu corazón y por el corazón de todos los demás. Muy bien, este dedo que tengo aquí es el dedo índice. Y, como dije, este dedo señala, pero también dice, ¿qué es lo más importante? ¿Qué es lo primero que debo hacer? Así que esto representa que oro por las prioridades en mi itinerario. Eso es lo primero por lo que debes orar. Primero oras por tu corazón y luego por las prioridades en tu itinerario. Dios, ¿qué tiene que ser primero en mi vida el día de hoy? ¿Cómo puedo darle su prioridad a cada cosa? Si no estás orando por tu itinerario, Dios no está bendiciendo tu itinerario. Si no estás orando por tus prioridades, Dios no está bendiciendo tus prioridades. Cada mañana cuando me levanto, lo primero que hago es orar, bien Dios, ¿qué es lo primero que quieres que haga ahora? Esa es una de las primeras cosas que oro. Dios, ¿qué es lo primero que quieres que haga? ¿Cuál debería ser mi prioridad? Si viera tu lista de cosas por hacer, probablemente unas 40 o 50 cosas, pero no todas tienen el mismo valor, ¿cierto? No solo deberías tener una lista de cosas que hacer, sino una lista de cosas que no hacer. Cosas que no deberías hacer. Porque no vale la pena hacerlo todo. Dios no espera que lo hagas todo. Él quiere que hagas lo más importante. La Biblia dice, busquen primero el reino de Dios y todo lo demás les será añadido. Así que primero oro por mi corazón y oro por sus corazones. Luego oro por mis prioridades. ¿Qué viene primero? Primero lo primero. Darle a cada cosa su importancia. ¿Qué debo hacer primero? Oro por mi itinerario. ¿Qué debo hacer después? Y cosas por el estilo. Entonces, prioridades en mi itinerario es lo segundo por lo que oro. Luego, la tercera cosa por la que oro, nuevamente aquí, tenemos el dedo más largo, y ese es el dedo que sobresale. Ese es el dedo que todos pueden ver, y aquí es donde tienes que orar por tu influencia. Oro por mi influencia, y oro por mi ejemplo, porque eso es lo primero que verán las personas en mí. Así que cuando oro, digo, Señor, me estoy preparando para un nuevo día. Y sé que las personas verán cosas en mi vida que van a sobresalir. Se verán más que otras cosas. Así que el día de hoy quiero ser una buena influencia. No quiero ser una mala influencia. Quiero ser un buen ejemplo. Quiero dar buen testimonio. Así que ora por tu influencia. No hay nada de malo en pedirle a Dios que te dé más influencia. Eso está bien. No tiene nada de malo pedirle a Dios que te ayude a ser un ejemplo para los demás. Eso está bien. Así que oro por mi corazón. Y luego oro por mis prioridades en mi itinerario. Y luego oro por mi influencia y mi ejemplo. Dios, ayúdame a ser un buen ejemplo en mi trabajo. Que la gente vea a Jesús a través de mí. ¿Está bien? Luego llegamos al cuarto. Y este es tu dedo anular, el dedo del anillo. Así que aquí debes orar por tus relaciones. Ora por tus relaciones. Y di, Señor, mis relaciones con mis amigos, mis relaciones con mi familia, mi relación con mi cónyuge, si estás casado, mi relación con mi grupo pequeño, mi relación con las personas con las que trabajo, mi relación con las personas con las que sirvo en el ministerio. Debes orar por tus relaciones. Y luego, el número 5, el quinto dedo, el dedo pequeño, ora por las bendiciones materiales. Y le pides a Dios que bendiga tu vida de forma material. No tiene nada de malo pedirle a Dios que bendiga tu vida de forma material. De hecho, en muchas ocasiones en la Escritura recibimos el mandamiento de pedirle a Dios que nos bendiga de forma material. La Biblia dice que no tienen porque no piden. Ahora, Dios no pretende que todos seamos millonarios. Eso no es lo que dice. Pero un par de versículos más adelante dice lo siguiente. Mi Dios suplirá todas tus necesidades conforme a sus riquezas en gloria por medio de Cristo Jesús. Dios suplirá todas mis necesidades, no toda mi avaricia, sino mis necesidades. Dios no dice, ah, voy a darle a todos un Mercedes-Benz o una limusina. No, no, eso no es lo que dice. Pero está bien pedir bendiciones materiales. La Biblia dice que está bien que pidamos, pero no es lo más importante. Es lo último por lo que debo orar. Ahora, el hombre de negocios, que ora solamente para que su negocio tenga mucho dinero, se ha olvidado de esto y se ha olvidado de esto. No tiene nada de malo, pero debe ser por último. Debe quedar en último lugar. ¿Tiene sentido? Así que veamos si podemos recordar todo aquello por lo que debemos orar. Muy bien, en mi mano de por quién orar, ¿qué es lo que representa el pulgar? La familia y los amigos, las personas cercanas a mi corazón. ¿Está bien? Y luego, ¿qué hay de mi dedo índice? Ve en esa dirección. Señala el camino. O no hagas eso. ¿Está bien? Y luego, el dedo de en medio es orar por
Así es. Las personas de influencia, las

personas que sobresalen en la sociedad, las celebridades, y otros que influencian la sociedad para bien o para mal. Queremos que lo hagan para bien. ¿Está bien? Luego, ¿quién es el dedo anular? Sí, las personas enfermas, las personas pobres, los ancianos, los niños, las personas con necesidades especiales, todas las personas que son marginadas por la sociedad. ¿Saben? Las personas que no tienen las ventajas. Ora por ellos. Ora por los débiles. Y luego, ¿quién es el dedo meñique? Por mí mismo, sí, oro por mí. Y no tiene nada de malo orar por mí mismo. Simplemente no empiezo por allí. ¿Está bien? Y luego, en la mano derecha, las cinco cosas por las que oramos. ¿Y qué es lo primero? Mi corazón. Dios, ¿está mi corazón de acuerdo a tu voluntad? Quiero estar alineado a tu voluntad. La Biblia dice que lo más importante en la vida es amar a Dios con todo el corazón. Y amar a mi vecino. Todo tiene que ver con el amor. ¿Está bien? Y luego oro por el corazón de mis hijos. Y oro por el corazón de mi cónyuge. Y oro por el corazón de mis amigos. Y oro por el corazón de mis compañeros de trabajo. ¿Está bien? Y luego, ¿qué es esto? Las prioridades en mi itinerario. ¿Qué es lo primero que tengo que hacer? Pregúntale a Dios. Ayúdame a hacer lo más importante y a no preocuparme por las cosas que queden sin hacer. ¿Está bien? Luego, el medio, ¿qué es? Mi ejemplo y mi influencia. ¿Está bien? Y Dios, ayúdame a ser un buen ejemplo el día de hoy. Ayúdame a ser una buena influencia, a dar buen testimonio. Y luego, el dedo anular, las relaciones. ¿Está bien? Y luego, el dedo pequeño, las bendiciones materiales. ¿Lo tienen? Muy bien. Ahora, si pueden recordarlo, si pasan 15 segundos en cada cosa, verán qué rápido se les va el tiempo. Si dijiste, no sabía cómo orar 5 minutos, ahora lo sabes. Es así de fácil. Es así de fácil. Ahora, quiero retarlos a que durante los próximos 30 días, y por cierto, ¿por qué lo estamos haciendo durante 34 días? Porque se necesitan unos 30 días para crear un hábito. Debes hacerlo cada día. No quiero que lo hagas solamente durante 34 días, sino que quiero que lo hagas por el resto de tu vida. Pero si no lo haces durante 30 días, seguramente no lo harás por el resto de tu vida. Pero si fortaleces estos hábitos en tu vida, primero, no te preocupes por nada y automáticamente busco a Dios, veo a Dios y no el problema. Y luego oro por todo, vas a tener un gran cambio. Quiero que hagas esto 3 veces al día durante 5 minutos, en la mañana, en la tarde y en la noche, durante 34 días. Inténtalo y verás que te gustará. ¿Está bien? Tú puedes hacer esto, tú puedes hacerlo. ¿Está bien? Ahora, permítanme mostrarles algo que dice Jesús aquí en la pantalla. Mateo 6, verso 6, dice lo siguiente. Jesús dijo, esto es lo que quiero que hagas. Quiero que vayas a un lugar apartado y callado. Saben, estas 3 veces al día en las que vas a tener una conversación con Dios, para que no seas tentado a actuar como alguien que no eres. Es decir, no lo hagas frente a los demás para presumir. No se trata de ir a una cafetería y decir, oh, amado Dios. ¿Saben? Oh, él es un santo. Miren nada más cómo ora, para que la gente diga, wow. No, no hagas esto frente a los demás. Hazlo a solas con Dios. Esto es lo que quiero que hagas. Busca un lugar apartado para que no puedas presumir, para que no seas tentado a ser alguien que no eres. Simplemente hazlo con toda honestidad y con toda humildad. Y el enfoque pasará de ti a Dios. Y así podrás sentir su presencia. Ahora, eso es lo que necesitas para un gran cambio. Necesitas la gracia de Dios en tu vida. Ahora, este es el tercer hábito. No te preocupes por nada. Ora por todo. Y lo tercero es dale gracias a Dios por todo. Darle gracias a Dios por todo. Ya lo he dicho antes. La gratitud es la actitud que te hará progresar. Cuanto más agradecido seas en la vida, más progreso tendrás en la vida. Cuanto más agradecido seas en la vida, más progresos tendrás en la vida. Esta es la tercera parte de Proverbios 4:6. Díganle a Dios lo que necesitan y encierren esto. Denle gracias por todo lo que Él ha hecho. Dice, no tiene nada de malo pedirle a Dios lo que necesitas. Pídele a Dios, pero hazlo con acción de gracias. Denle gracias por todo lo que Él ha hecho. Si tus hijos se te acercaran todo el tiempo y te dijeran, papá, dame, dame, dame, dame, dame, mamá, dame, dame, dame, y nunca te dijeran, te amo, o nunca dijeran, gracias,
Y empiezas a preguntarte, ¿será que se preocupan por mí o solo me ven como una máquina expendedora? ¿Sabes? Tiras de la palanca y ya tienes lo que necesitas. Cada vez que le pides algo a Dios en tu vida, debes estar agradecido por lo que Él ya te ha dado. Y dice, sin importar cuál sea la razón por la que pidas, debes hacerlo con una actitud de gratitud. Debes hacerlo dando gracias por todo. Y dice, digan a Dios lo que necesitan, pero háganlo dándole gracias a Dios por todo lo que Él ya ha hecho. Primera de Tesalonicenses 5:18 dice, sean agradecidos en toda circunstancia, pues esta es la voluntad de Dios para ustedes, los que pertenecen a Cristo Jesús. Ahora, observa que dice, esta es la voluntad de Dios. Mucha gente dice, me gustaría conocer la voluntad de Dios. No sé de qué se trata, no tengo la menor idea. ¿Cuál es la voluntad de Dios para mi vida? Dios no te mostrará el paso 2 hasta que hayas hecho el paso 1. Y este es el paso 1. Sé agradecido. Esta es la voluntad de Dios. Si no estás siendo agradecido, si no le estás dando gracias a Dios en oración cada día, ¿por qué querría mostrarte a Dios el paso 2? Él dice, esta es mi voluntad. Primero, sé agradecido por tu vida, por el aire, por tu mente, por tus ojos, tus oídos, tus sentidos, tu libertad, tu cerebro. El aire que respiras, los alimentos que comes, todo lo que tienes es un regalo. Dice, sean agradecidos en todo tiempo. Ahora, encierra la palabra en. Sean agradecidos en todas las circunstancias. Ahora, no dice, sean agradecidos por todas las circunstancias. Es una gran diferencia. Hay muchas cosas en la vida por las que no debes estar agradecido. Si alguien en tu familia tiene cáncer o, saben, tiene leucemia, no hay que estar agradecido por las enfermedades. No, eso sería masoquista. No hay que estar agradecido por la maldad. Cuando una mujer es abusada, o un niño es abusado, o un bebé es asesinado, o alguien es violado, no debes estar agradecido por esas. No dice por, no dice estén agradecidos por todo, sino que dice en toda circunstancia, no por, en la vida. Porque incluso en las cosas malas, Dios puede crear algo bueno. Eso no, existe mucha maldad en el mundo. La guerra es mala. La intolerancia es mala. El racismo es malo. Personas lastimándose mutuamente está mal. La mentira, el chisme, esas son cosas malas. No deberíamos estar agradecidos por eso. Pero Dios dice, yo soy más grande incluso que tu pecado. Y yo puedo sacar algo bueno incluso de algo malo. Él convierte crucifixiones en resurrecciones. Él puede traer bendiciones aún de cosas terribles. Él puede traer promesas aún del dolor. Él puede sacar lo bueno aún de lo malo. Eso es lo que hace Dios. Él transforma las cosas malas en nuestra vida en cosas buenas y las usa para el bien. Así que no dice que debes estar agradecido por las cosas malas que ocurren. No, eso no está bien. No es lo que debes hacer. Pero en medio de todo, puedes estar agradecido. ¿Por qué? Porque sé que primero, Dios tiene un plan para mi vida. Segundo, Dios puede usar todo en mi vida. Tercero, el dolor no durará para siempre. Cuarto, iré al cielo. Quinto, Él usará para moldear mi carácter. Puedo darte 50 cosas por las que puedo estar agradecido. Y en lugar de decir, ¿por qué me está pasando esto a mí?, debería preguntar, ¿qué es lo que quieres que aprenda? Y cuando aprendo, entonces soy más como Cristo. Y eso es algo bueno. Así que dice, sean agradecidos en toda circunstancia. Dios quiere que seas agradecido. La Biblia dice lo siguiente, en Salmo 116, verso 17. Te ofreceré un sacrificio de agradecimiento. Dios dice que cuando le das gracias, Él lo acepta como un sacrificio. Y le estás ofreciendo un sacrificio a Dios cuando le expresas tu agradecimiento. Ahora, ¿cómo lo haces? Permíteme darte un par de ideas. Puedo darte 10 o 12, pero voy a darte solamente 2. Esta es una forma en que puedes darle gracias a Dios en todo tiempo. Número 1, escribiendo una lista de agradecimientos. Puedes escribir una lista de agradecimientos y quiero animarlos a que lo hagan esta semana. Escribe una lista de agradecimientos. Si quieren, pueden hacerlo en su día de ayuno, el lunes. Siéntate y escribe una lista de 50 cosas por las que estás agradecido con Dios. Hay algo acerca de escribirlo que lo hace más real. Si te sientas con tus ojos cerrados a intentar pensar 50 cosas, seguramente te dormirás. Así que no lo hagas. Mantén tus ojos abiertos. Toma una hoja de papel. Francis Bacon dijo, la lectura hace al hombre completo. Escribir lo hace preciso. Nada se vuelve dinámico hasta que se vuelve específico.
Y cuando escribes algo, eso es específico. Dios, quiero agradecerte por esto. Dios, quiero agradecerte por esto. Dios, quiero agradecerte por esto. Ve si puedes crear una lista de 50 cosas para agradecerle a Dios. Escribe esas cosas. La Biblia dice en Salmo 118, verso 1, den gracias al Señor. Así que una actitud de gratitud es un sacrificio de agradecimiento. Esta es otra forma en que Dios nos dice que demos gracias. Dándolo a Dios una ofrenda de acción de gracias. Dale a Dios una ofrenda de acción de gracias. Saben, cada año aquí en Saddleback damos una ofrenda de acción de gracias. Lo hacemos simplemente porque Dios dijo que lo hiciéramos. Lo dijo durante miles de años. Así que le damos a Dios una ofrenda de acción de gracias. ¿Por qué? Porque el dar y gracias van de la mano. ¿No lo sabías? Y la forma en que damos gracias y la forma en que expresamos nuestra gratitud es a través del dar. Así que no siga siendo egoísta. Sea agradecido. Y démosle a Dios como ofrenda una porción de lo que Él ya nos ha dado, diciendo, Dios, tú nos has bendecido mucho. Saben, mucho antes de que a los peregrinos se les ocurriera la idea del Día de Acción de Gracias, miles y miles de años antes, Dios dijo, una vez al año, quiero que tengan un Día de Acción de Gracias, quiero que hagan una fiesta, quiero que celebren, quiero que coman y quiero que me hagan una ofrenda. Y lo encontramos a lo largo del Antiguo Testamento. Y aquí hay un ejemplo, Deuteronomio 16:10. Celebra el festival de la cosecha. Eso es el Día de Acción de Gracias, la celebración de la cosecha. Celebra el festival de la cosecha en honor al Señor tu Dios. Llévale una ofrenda voluntaria en proporción a las bendiciones que hayas recibido de Él. Así que esta semana quiero que pienses, ¿me ha bendecido Dios este año? Y si es así, dice, hazle una ofrenda en proporción a las bendiciones. Si te bendijo mucho, dale mucho. Si te bendijo poco, dale poco. Dice, en proporción a las bendiciones que hayas recibido de Él. Así que expreso mi agradecimiento a través del dar. Ahora, no sé si ya había hablado de esto, pero tenemos un sobre especial para esto. O también puedes dar en línea. Y aquellos que nos observan en línea, puedes hacer una ofrenda de acción de gracias en línea. El punto es que le doy gracias a Dios a través del dar. ¿Está bien? Ahora, pasemos al cuarto hábito. No me preocupo por nada, oro por todo, le agradezco a Dios en medio de todo y vas a empezar a desarrollar estos hábitos en los próximos 34 días. Y este es el cuarto. Mantente enfocado en las cosas verdaderas. Mantente enfocado en las cosas verdaderas. Y eso es lo que dice la Biblia en el verso, en el capítulo 4 de Filipenses, verso 8. Y esto se trata de un cambio mental. Una fijación mental, un cambio de mentalidad. Filipenses 4:8. Concéntrense en todo lo que es verdadero. Todo lo honorable, todo lo justo. Todo lo puro, todo lo bello y todo lo admirable. Y piensen en cosas excelentes y dignas de alabanza. Ahora, observen en ese versículo. Quiero que encierren lo siguiente. Concéntrense y piensen en cosas. Estos son procesos mentales. Concéntrense y piensen en cosas. Son procesos mentales. Amigos, esta es la cuarta clave para tener un gran cambio en tu vida. Y es tan importante como las otras tres, la acción de gracias, orar y ayunar. Debes mantenerte enfocado en las cosas verdaderas. Ahora, el hecho es que tu mente es bombardeado con mentiras todos los días de tu vida. Te mientes a ti mismo. De hecho, te mientes a ti mismo más que a todos los demás. Te dices a ti mismo que las cosas están bien cuando no están tan bien como deberían. Y te dices a ti mismo que las cosas están mal cuando no están tan mal como podrían. Nos mentimos a nosotros mismos todo el tiempo. Otras personas te mienten, pero sobre todo, la sociedad te miente. Y eres bombardeado todos los días con cosas que simplemente no son verdad acerca de ti. Nuestra sociedad dice lo siguiente. Si no eres hermoso, no eres importante. Los anuncios publicitarios, las películas, todo a tu alrededor te dice que si no eres bien parecido, no eres importante. Esa es una mentira. Nuestra sociedad te dice, si no eres rico, no eres importante. No es verdad, es una mentira. La sociedad te dice, cuando estás creciendo en la escuela, si no eres bueno en las cosas académicas o atléticas, no eres importante. Eres un estudiante deficiente y no recibirás la recompensa. Es una mentira, eres importante. La sociedad te dice que si no eres inteligente,
Si no piensas de cierta manera, no eres importante. Es una mentira. Este mundo está lleno de mentiras acerca de ti y tú te las crees. Y te sientes mal acerca de ti mismo, pero no es verdad. Le importas a Dios. Eres su hijo. Y eso es lo que te hace importante. El hecho de que si Dios te creó y Cristo murió por ti y el Espíritu vive dentro de ti, no eres basura. Tienes un gran valor. Hay muchas mentiras que te han dicho a lo largo de tu vida. Algunas por tus padres, otras por tus amigos, otras por maestros, pero eso no es verdad. Tal vez te dijeron que eres descoordinado. Tal vez te dijeron no conseguirás nada en la vida. Escuchaste cosas que simplemente no son verdad. Ahora, la única manera para contrarrestar esas mentiras es que debes llenar tu mente con la verdad. Jesús dijo, conocerán la verdad y ¿qué más? Y la verdad los hará libres. Ser libre significa tener un gran cambio. Y yo quiero que seas libre en los próximos 34 días. Y la única forma en que puedes conseguirlo es pasando tu tiempo en este libro todos los días. Incluso si son solamente un par de minutos. Solamente piensa en esta balanza. Por este lado, pasas horas en las redes sociales, en la internet, en Netflix, o viendo la tele, o escuchando la radio, y todo tipo de medios de comunicación, y pasas segundos con este libro. Entonces, ¿cómo esperas tener una mente saludable si estás llenando tu mente con mentiras en lugar de la verdad? Dios nunca te mentiría. Todo el mundo te miente. No todo lo que escuchas es verdad, y no todo lo que te dices a ti mismo es verdad, así que tienes que enfocarte en este libro todos los días. ¿De dónde obtendrás esa verdad? De la palabra de Dios. Y es por eso que el pastor Tom y yo hemos estado trabajando en esto. Vamos a enviarte, tienes que darme tu correo electrónico, vamos a enviarte dos veces al día una porción en la escritura para que leas y medites en ella. Estoy hablando de algo que tomó un par de minutos. No es nada largo. Y cada mañana durante 34 días recibirás el devocional Esperanza Diaria escrito por mí, que lo reciben casi 1 millón de personas alrededor del mundo. Y es una porción de la Escritura y algunos pensamientos para que permitas que Dios te hable a ti y que puedas hablar con Él. Y luego por las noches, vamos a enviarte el devocional Drive Time del Pastor Tom, que es un audio. Son solamente 2 o 3 minutos para que lo escuches. Y esto es algo para animarte. Y de hecho, pueden escuchar este audio como familia, porque estaremos hablando acerca de la Navidad. Y todo se trata del advenimiento, los días antes de la Navidad. Y será algo muy inspiracional. Y de esa forma podrás tener al menos 2 veces al día una dosis diaria de la palabra de Dios. Ahora, ¿cuál es el resultado si hago estas 4 cosas? Si dejo de enfocarme en mis preocupaciones y me enfoco en Dios. Si oro por todo en lugar de preocuparme por todo. Si le agradezco a Dios en medio de todo. Y si mantengo mi mente en las cosas correctas. ¿Cuál es el resultado? Bien, veamos lo que nos dice el versículo 7. Así, si hacen esto, experimentarán la paz de Dios. ¿Escucharon eso? A mí me gusta eso. Y la paz de Dios supera todo lo que podemos entender. La paz de Dios

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estamos aquí en esta madrugada dándole gracias al Señor por su misericordia, que son nuevas cada día para con nosotros. Y siempre Dios hará algo cuando hay un hombre, una mujer humillada delante de su presencia, orando, derramando su alma delante del Dios vivo. Amén. Así que el Señor me bendiga a aquellos que se encuentran en una cárcel, en una celda fría, ahí conectado, aleluya, en esta onda radial. Aquellos que nos ven a través de Osana Visión también, que están conectados. Bendecimos a nuestros hermanos que viajan hacia el interior, al exterior también, aquellos que se dirigen hacia el aeropuerto o a un muelle para coger una embarcación. Creemos que la oración no tiene límite, la oración conmueve el corazón de Dios. Dice la nota pastoral, perseverando en la palabra. Dice, perseveraban en la doctrina de los apóstoles. Esto es perseverar en la palabra de Dios. La palabra doctrina de los apóstoles era la enseñanza de los apóstoles, la enseñanza apostólica. Para nosotros la palabra de Dios es perseverar en la gracia, es perseverar en la palabra de Dios. Y yo lo animo que perseveremos en la escritura, en la palabra de Dios, así como perseveraron los apóstoles. Amén. Dice, no se puede vivir bajo la gracia sin conocer y aplicar la palabra de Dios. La Biblia llama a la palabra de Dios palabra de gracia. Amén. La palabra del Señor es una palabra de gracia. Dice que por gracia somos salvos. Entonces la gracia siempre va a tener una respuesta para su necesidad. Amén. La gracia siempre va a tener una palabra para lo que usted está atravesando o lo que usted está esperando de parte de la gracia. Dice, por tanto, se detuvieron allí mucho tiempo hablando con denuedo, confiando en el Señor, el cual daba testimonio a la palabra de su gracia, concediendo que se hiciesen por las manos de ellos señales, prodigios. Amén. Podemos ver que el apóstol Pablo y Bernabé hacían grandes señales, amén, bajo la palabra de Dios, porque la palabra de Dios es viva y eficaz. La palabra de Dios tiene vida. Y por eso usted ve que cuando oramos, intercedemos por alguien que tiene una necesidad y la gracia obra a través de esa oración, hace efecto en esa persona que está pasando por un momento difícil, amén, a través de una enfermedad. Y vemos que citamos la palabra, amén, y la palabra hace efecto en el corazón o en el órgano de esa persona, y de repente esa persona se sanó. Es pura gracia. Amén. Así que dice, Dios daba testimonio de la palabra de su gracia. La palabra de Dios es palabra de gracia. Dice el Señor, cuando dice, hágase la luz, y la luz se hizo. Porque es la palabra de Dios. Dice, sea vuestra palabra siempre con gracia, sazonada con sal, para que sepáis cómo debéis responder a cada uno. La palabra gracia tiene que siempre estar sazonada con sal. Amén. Tenemos que siempre citar la palabra de Dios. Amén. Citarla con fe, creyendo que Dios va a obrar. Amén. En esa persona, en ese milagro. Amén. O en eso lo que usted está esperando, pero con fe. Amén. Porque la Biblia dice que sin fe
es imposible agradar a Dios. Y la palabra siempre tiene que ir combinada con la fe. Y vemos que a los discípulos de Colosa, Pablo les recuerda que la palabra de Dios edifica. Por tanto, si nuestra palabra personal se sustenta en la palabra de Dios, edificaremos como la sal sazona a la comida. Alabado sea Jesucristo. Imagínese que usted prepara una comida y no le eche sal. No tiene gusto. Amén. No tiene gusto, porque la sal es la que le da ¿qué? El gusto, el sazón. Usted ve esa comida simple, pero le falta algo que es la sal. Asimismo es la palabra de Dios. Amén a nuestra vida. Y vemos que toda la escritura es inspirada por Dios y útil para enseñar, para redarguir, para corregir, para instruir en justicia a fin de que el hombre de Dios sea perfecto, enteramente preparado para toda buena obra. Siempre tenemos que estar preparados para toda buena obra. La palabra de Dios nos lleva a la perfección. Imagínense. La palabra de Dios nos lleva más allá de lo que nosotros no esperamos. A la perfección. La palabra de Dios, según Pablo, corrige. Claro que la palabra de Dios nos corrige. Dice, porque dedicamos a los niños, porque es lo que enseña la palabra del Señor. ¿Y por qué citamos la palabra? Instruye al niño en su camino y aun cuando sea viejo no se apartará. Amén. De él. Y también podemos ver que la palabra del Señor, ¿por qué nos bautizamos? Porque lo que enseña la palabra del Señor, y por todo el mundo y predicar el evangelio a toda criatura, el que creyere y se fuera bautizado será que salvo. Es la palabra de Dios, amén, a la que nos lleva al bautismo en agua. Y podemos ver que la palabra de Dios alimenta, es alimento a nuestra alma, alimento a nuestro espíritu. Si usted no lee la palabra, usted no puede alimentar su espíritu, su alma. Amén. Por eso es que hay que leer la palabra todos los días, porque ese es el pan integral del cielo. Amén. Que va a edificar nuestra alma, nuestro espíritu. Así que vamos a estar orando. Intercediendo, usted que está ahí en su casa.

puede arrodillarse en la sala, en su recámara, usted que va en su auto también, puede ir intercediendo mentalmente. Usted que está en un hotel, que nos está escuchando, también usted puede doblar su rodilla delante del Dios de toda gracia. Y yo creo que la oración que elevemos en esta mañana, en esta madrugada, traerá una respuesta sazonada. Amén. Así que, Padre nuestro que estás en los cielos, santificado sea tu nombre, oh mi Dios de toda gracia. Te damos honra y gloria, Señor, por tu misericordia que son nuevas cada día para con nosotros. Padre, como dijo el salmista, yo me acosté y dormí y Jehová me sustentaba. Gracias te damos por habernos sustentado, Señor. Gracias por darnos la fuerza para levantarnos. Solamente, Señor, con abrir nuestros ojos podemos ver tu gracia sobre nosotros. Porque tú eres un Dios de nueva misericordia, Señor. Muchos se acostaron y no amanecieron, Señor. No vieron la misericordia de esta madrugada. Otros, Señor, amanecieron, Padre, en un cuarto de urgencia. Otros amanecieron, Padre, sin esperanza. Oh Dios, es una tragedia, pero te damos gracias porque hoy estamos, Señor, delante de tu presencia. Oh Dios, por eso tu palabra nos enseña buscar a Jehová mientras puede ser hallado, llamarlo tanto que está cercano. Deje el impío su camino y el hombre inicuo sus malos pensamientos y vuélvase a Jehová en cual tendrá amplio de perdonarlo. Padre, en esta hora te pedimos que nos limpie con la sangre de Jesucristo. Que tú santifiques, Señor, nuestra vida. Que tú perdone, oh Dios, el pecado de nuestra alma, Señor. Limpia nuestro corazón, Padre bueno. Purifica nuestra vida. Te lo pedimos en el nombre de Jesucristo de Nazaret. Padre, nos cubrimos con la sangre de Jesucristo, desde la coronilla de la cabeza hasta la planta de nuestros pies. Gracias te damos, Dios, porque tú eres el que va delante de nosotros como poderoso gigante, Señor. Por eso hoy intercedemos, Dios, que tú limpies los aires, Padre, que todo principado, toda potestad, toda hueste espiritual de maldad, todo gobernador de la tiniebla de las regiones celestes, nosotros lo atamos y lo reprendemos y lo echamos fuera de nuestra vecindad, de nuestros hogares, fuera de esta ciudad, en el nombre de Jesús de Nazaret. Padre, oramos por nuestra nación. Oramos, Rey, para que tú intervenga, Dios, sobre las pandillas, Padre. Mira a los moradores de los barrios, Padre, de las barriadas. Señor, cómo viven atemorizados, con sus puertas cerradas, con miedo, con temor, por causa de las pandillas, Padre. Hay muchas redes, Señor, que se quieren abrir en casa, pero muchas veces, Padre, algunos tienen temor, Señor, por las pandillas, andar de noche. Padre, pero yo oro para que tú, oh Dios, destruya, Señor, toda pandilla, Padre. Señor, deshace, Señor, toda banda, toda pandilla, toda HP, Señor. Oh Dios, toda pandilla, esa banda de la manzana, Señor, deshácela, Padre. En el nombre de Jesucristo de Nazaret, Padre, esa pandilla de Bagdad, oh Dios de los cielos, de los bebés, en diferentes lugares, Padre, donde han marcado su territorio con esas iniciales, Padre, de HP, de una manzana. Padre, yo oro, Dios mío, que tú, oh Dios,

haga, Señor, conforme a tu palabra, oh Rey de gloria. Padre, tu palabra dice que tú amas a los que te aman, pero tú aborreces a los que te aborrecen, Señor. Padre, yo oro, Dios mío, porque tú eres el Dios que aborrece la mano derramadora de sangre. Mira cuántos jóvenes inocentes mueren en la calle, Señor, por causa de la pandilla, por causa de hombres perversos, Señor, con malas intenciones, Padre. Ten misericordia de ellos, Dios, en el nombre de Jesucristo de Nazaret. Padre, seas tú tratando con los líderes de esta pandilla, Padre. Señor, que ellos se arrepientan, Dios, en el nombre de Jesucristo, de su maldad. Pero tu palabra también me enseña que todo árbol que no da fruto será cortado, Señor. Porque el hacha está puesta, Padre Santo, en el nombre de Jesús de Nazaret. Deshace, Señor, en esta hora, oh Dios, esa pandilla de la manzana, Padre. Porque esa pandilla no tomará control, Señor. No se apoderará, Señor, de nuestra nación. Ellos no gobernarán en los barrios, Padre, porque hay un pueblo parado en la brecha que clama al Dios vivo, al Dios que responde, Señor, en el nombre de Jesús de Nazaret. Padre, levanta un espíritu diferente sobre tu pueblo, oh Dios de los cielos, que evangelicemos en las calles, Padre, oh Dios de los cielos, que saquemos a la vecindad de ese temor a la pandilla en el nombre de Jesús de Nazaret. Padre, también oro para que tú le des dirección, Señor, al ministro de Gobierno y Justicia, Padre. Oh Dios, glorifícate, Señor, sobre Fran Ábrego, Padre. Dale autoridad, dale carácter, Padre, en el nombre de Jesús, para que él pueda ejercer lo que tú lo has puesto, oh Dios, en esta nación como autoridad, como ministro, Señor, de seguridad, Padre Santo, aleluya. Señor, glorifícate sobre la ministra también, Padre. Señor, tú no le has dado espíritu de cobardía. Padre, tú le has dado espíritu de valentía, de carácter, Señor. Que ellos puedan ejercer, Señor, su función con autoridad, sin temor, Señor, en el nombre de Jesús de Nazaret. Bendice al presidente, Padre, de esta nación, a José Raúl Molino, Señor. Oramos, Dios mío, que tu misericordia esté sobre él, que seas tú dándole sabiduría para que todo lo que él emprenda, Padre, sea bajo la dirección tuya, oh Dios. Padre, bendice a su familia, bendice a su esposa, a sus hijos, bendice, Padre Santo, a aquellos, Padre, que lo rodean, Dios mío, a su gabinete. Glorifícate, Señor, ahí en la asamblea también, Padre. Mira esa asamblea dividida, Padre. Oh Dios de los cielos, hay unos que se oponen, otros que no. Hay diferencia entre ellos, Padre. También hay banda allá adentro, Señor. Oh Dios, uno tira para el otro. Hay izquierdista, derecho, de la derecha, Padre. Pero también oramos que tú los unas, Señor, en un solo cuerpo, en una sola visión de echar, Señor, el país hacia adelante, Dios. Rompe con toda división, Señor, en la asamblea, en el nombre de Jesucristo de Nazaret. Padre, que ahí en la asamblea haya armonía, haya paz en el corazón de cada diputado, Señor, en el nombre de Jesús de Nazaret. Padre, también oramos, Dios mío, oh Dios, por aquellos que se encuentran en una prisión. Bendice la vida de cada uno de ellos, en el nombre de Jesús de Nazaret. Glorifícate, Señor, allá en la mega, Dios. Allá hay hombre de Dios como en la ollita, en la olla. Hay hijo tuyo temeroso de ti. Oh Dios, que no ven sus errores, sino que han puesto la mirada en el Dios que perdona, en el Dios de misericordia, en el Dios de oportunidad. Padre, obra sobre ellos, Dios mío.
Levanta hombre de Dios de esos lugares, Padre, de diferentes cárceles. Padre, tu palabra dice que el preso agobiado no morirá en la mamorra ni le faltará su pan. Padre, tú eres el Dios que escogiste a lo vime, lo preciado. Señor, levanta, Padre, hombre de Dios, de diferentes prisiones. Yo oro por aquellos que están en Punta Coco, Señor. Revélateles, Señor. Que ellos tengan un encuentro contigo, Dios. Que ellos puedan arrepentirse de su pecado. Arrepentirse delante del Dios Altísimo y confesar a Jesucristo como su Señor y Salvador. Haz un milagro sobre su vida, Padre, en el nombre de Jesucristo de Nazaret. Padre, te bendecimos, te glorificamos, oh Dios de los cielos, por aquellos, Padre, que tienen un proyecto, Señor, aquellos que están levantando una empresa, Padre Santo, y no tienen los recursos. Tu palabra nos enseña, oh Dios de los cielos, que tuyo es el oro y la plata. Padre, tú dijiste, oh Dios, aleluya, clama a mí, yo te responderé. Escucha el clamor de aquel que tiene el deseo de poner una empresa, Señor. Aquel que tiene la visión, Señor, respáldalo, oh Dios de los cielos, en el nombre de Jesús de Nazaret. Gracias te damos por tu amor. Gracias, Señor, por tu misericordia, que son nuevas cada día para con nosotros. Padre, aquellos que se encuentran en esta hora, Señor, en un cuarto de urgencia, Padre, que están avaliados, oh Dios, y no heridos por arma blanca, sino aquellos que van por un dolor, aquellos que van, Señor, por esa gripe, Padre, trae sanidad y medicina a ese cuerpo, Señor. Padre, glorifícate, oh Dios de toda gracia. Tu palabra dice que por tu llaga fuimos nosotros curados. Aquel que sufre de un cáncer, Señor. Aquel que está luchando, Padre, con una diálisis. Padre, que tienes que ir todos los días, Padre, al milagro, Señor, en esos riñones, oh Dios Altísimo. Te lo pedimos en el nombre de Jesucristo de Nazaret. Obra sobre aquel, Señor, que está desahuciado, Padre, de una manera sobrenatural. Señor, seas tú trayendo esperanza en esa vida. Tú eres la esperanza, Señor. Tú eres la respuesta, Padre. Tú eres el Dios vivo, el Dios que todo lo puede. El Dios, aleluya. Señor, el Dios que nos ama, Padre. Padre, bendice, Señor, a cada médico también, Padre. Señor, manifiesta tu poder sobre ellos, Dios, en el nombre de Jesucristo de Nazaret. Padre, yo te presento a Mayra, Señor. Mira a su hijo ahí en el hospital del niño. Haz un milagro sobre David, Señor. Levántalo, Padre. Obra, Señor, sobre sus pulmones. Dale vida a sus pulmones, Señor, en el nombre de Jesús de Nazaret. Honra la fe de esa madre, de aquellas madres que se encuentran en el hospital del niño, Padre, que están ahí amanecidas con su hijo, Señor, pero claman al Dios vivo, al Dios que todo lo puede, Señor. Padre, respóndele, Jehová, con un milagro, Señor. Padre, que ellos vean el respaldo tuyo, el respaldo de la gracia de Dios a favor de ellos, de ellas, en el nombre de Jesucristo de Nazaret. También, Señor, manifiesta tu gracia, Señor, sobre aquellos, Padre, que tienen deuda, que están afligidos. Oh Dios, mucho, Padre, la deuda lo lleva a la muerte. Señor, oramos para que tú, oh Dios, traiga respiro y liberación a ese corazón abatido, a ese corazón turbado, Señor. Padre, que la fe tuya, oh Dios, permanezca, Señor, en ese corazón desesperado. Padre, glorifícate, Señor, de una manera sobrenatural, en el nombre precioso de nuestro Señor Jesucristo. Padre, oramos por Yaya, Señor, glorifícate sobre Edward. Padre, haz un milagro en ella, Dios mío, toca su corazón. Bendice a Ingrid, Señor, manifiesta tu gloria sobre ella, en el nombre de Jesús de Nazaret. Tú eres el Dios que todo lo puede. Bendecimos la vida de Yamilet Valdelamar, Señor.

obra sobre ella, trabaja, Señor, en su corazón, Padre. Tráela con cuerda de amor en el nombre de Jesús de Nazaret. Padre, también oramos, Dios mío, para que tú te manifiestes sobre Magali Peña, Señor. Llévate la aflicción, Señor, de su corazón, Padre. Todo lo que está turbando su vida, Dios, rompe con todo esto, Padre. Dale la fortaleza a su hija, Señor, para seguir avanzando, Padre. Bendice a Daniela, tráela con lazo de amor en el nombre de Jesús de Nazaret. Padre, también oramos, Dios mío, para que tú te manifiestes, Señor, de una manera sobrenatural sobre la vida de Abelito, Señor. Sácalo de la pandilla, sácalo, Señor, de esa vida de mal vivir en el nombre de Jesús. Padre, también oramos, Dios mío, por el pastor Cañate, Señor, allá donde esté. Obra sobre él, Señor, sobre la pastora Rosario, Padre. La bendecimos, Señor, a su esposo, Padre. Obra, Dios mío, sobre su vida. Bendice, Señor, las obras de sus manos, Padre. Ensancha, Señor, aleluya. Oh Dios, la obra que tú le has encomendado, Padre Santo. Bendecimos al pastor Leonardo Bailey, Señor. Que tu gracia, Señor, esté sobre tu hijo. Bendice a su esposa, a sus hijos. Obra sobre la vida, Dios mío, de Manuel Quintero, Dios mío. Sobre tu siervo, Padre. Bendícelo, Señor. Padre, también oramos, Dios mío, aleluya, por el obispo Marco Escobar, por la pastora Gina, Señor, que tu gracia esté sobre ellos, Señor, en este día, que ellos vean el respaldo tuyo, Padre. Bendice la vida del pastor Marco Diezco, Señor. Bendice el pastor Marco Gómez también, Señor. Bendice a su esposa, a sus hijas, Señor, en el nombre de Jesucristo de Nazaret. Gracias te damos por tu misericordia en el nombre de Jesucristo. Glorifícate sobre el pastor Bustamante, Señor, allá en Clamor del Barrio. Dale la fortaleza para seguir hacia adelante. Declaramos salud sobre tu siervo, sobre el pastor Luis Carlos Nieto, Señor. Obra sobre su vida, Padre, sobre su familia, sobre su ministerio, Señor, en el nombre de Jesús de Nazaret. Bendice, Señor, aleluya, al pastor Linares, Señor, allá en España. Bendice al pastor Félix y su familia, Señor. Glorifícate sobre el pastor Iván Delgado, sobre el pastor David Reyes, Señor. Bendice a David, Señor, Ruiz, allá en Milán, Señor. Bendice a su esposa, Señor. Ensancha la obra, Señor, que tú le has encomendado. Trae los recursos, Señor, sobre el pastor David, Padre. Llénalo de conocimiento, de sabiduría, Padre Santo, aleluya, para la obra que tú le has encomendado, Padre, en el nombre de Jesucristo en Nazaret. Padre, bendice las obras que están allá en España, allá en la India, Señor, allá en África, Padre, allá en Argentina, en Uruguay, en Paraguay. Bendice cada iglesia que naciente de esta, de la iglesia Osana, Señor. Gracias te damos por las iglesias en la montaña, oh Dios de los cielos, las que están en Chiriquí, oh Dios de los cielos, en Chitré, Señor, allá, Dios mío, en Antón, en Penonomé. Bendice, Señor, a tu iglesia, Padre. Bendice el pastor Kennedy, Señor, en el nombre de Jesucristo, allá en Colón. Señor, glorifícate sobre él, Padre, de una manera sobrenatural, Padre Santo. Padre, llena a tu siervo de la gracia tuya, Dios. Si alguno está pasando por quebranto de salud, tu palabra dice que tú traerás sanidad y medicina, Señor. Trae sanidad a ese cuerpo, a ese hijo tuyo, Señor, que lucha con esa enfermedad. Pero creemos, Señor, que tú llevaste todas nuestras enfermedades en la cruz del Calvario, Señor. Y lo declaro sano, lo declaro en victoria, Señor. Lo declaro, Señor, oh Dios, bajo la gracia de Dios en victoria, en el nombre de Jesucristo de Nazaret. Gracias te damos por tu amor, por tu misericordia, oh Dios de los cielos. Gracias, Señor, porque tú eres bueno. Bendice a Alfredo Maxwell, Señor. Padre, él pide oración, Dios mío, por su negocio, Padre, de frutas. Señor, ensancha su negocio en el nombre de Jesucristo de Nazaret. Gracias te damos, Señor.
oh Dios, por la vida, Señor, de Elohim, Señor. En el nombre de Jesús, Señor, trae sanidad de esta persona, Padre, y te lo pedimos en el nombre de nuestro Señor Jesucristo y Salvador. Usted puede llamarnos al 200-7112, 200-7113 para su petición. Nos vamos a un cambio musical donde adoramos al nuestro Señor, donde nos deleitamos. Que Dios lo bendiga. Amén.

Bendito sea el nombre de nuestro Señor Jesucristo. Damos gracias a Dios por un día más. Este es el día que ha hecho el Señor para gozarnos y para alegrarnos en Él. Te animo a que nos llames al 200-7112 y 200-7113 para orar por tu petición y por la necesidad que tengas. Te hablamos desde el Santuario Silo, desde la República de Panamá, Panamá, puente del mundo y corazón del universo, para bendición de la nación. Te animo a que tomes tu mejor disposición y te acerques al Señor a través de la oración. Confía en su palabra, confía en sus promesas. Tú que estás allí, que has sintonizado la red global, créeme, Dios tiene planes contigo. Dios tiene propósitos especiales para tu vida. Acércate a tu Creador. Ábrele tu corazón. Acéptalo como Señor y Salvador de tu vida. Él quiere tratar.

de una manera personal y particular contigo. Acércate a Él y Él se acercará a ti. Quiero leer una pequeña porción de la palabra del Señor, en donde ratifica la presencia.

has examinado y conocido. Tú has conocido mi sentarme y mi levantarme. Has entendido de lejos mis pensamientos. Has escudriñado mi andar y mi reposo. Y todos mis caminos te son conocidos. Pues aún no está la palabra en mi lengua. Y he aquí, oh Jehová, tú las sabes todas. Detrás y delante me rodeaste, y sobre mí pusiste tu mano. Tal conocimiento es demasiado para mí. Maravilloso es, alto es, no lo puedo comprender. ¿A dónde me iré de tu espíritu y a dónde huiré de tu presencia? Si subiere al cielo, allí estás tú. Y si en el Seol hiciese mi estrado, he aquí, allí tú estás. Si tomare las alas del alba y habitare en el extremo del mar, aún allí me guiará tu mano y me asirá tu diestra. El Señor quiere tratar contigo. Prepárate al encuentro con el Señor. Vamos a orar. Padre celestial, agradecemos tus piedades y tus misericordias, porque tú has prometido que son nuevas cada mañana. Gracias te damos, Señor, por este oyente, por este televidente que se une a esta red global, en donde el propósito fundamental es orar a ti y tener esa comunión, esa oración y esa intercesión en favor de él, de ella, Padre. Nos sumamos a las decenas y decenas de hombres y mujeres que han tomado esto como un compromiso contigo, oh Padre. Recompénsales la labor, lo que hacen para ti allí secretamente. Bendíceles de una manera especial, que sientan la gracia tuya, que sientan la misericordia tuya, que sientan el mover de tu Espíritu Santo en sus vidas, en su hogar, y que vean resuelta la situación que estén atravesando, Padre. Gracias te damos, Señor, por tu Hijo amado Jesucristo, por esa sangre derramada en la cruz del Calvario para la limpieza de todos nuestros pecados. Gracias te damos, Padre, por esa sangre preciosa y porque ninguna condenación hay para los que están en Cristo Jesús, a los que no andan conforme a la carne, sino conforme al Espíritu. Porque la ley del Espíritu de vida en Cristo Jesús nos ha librado de la ley del pecado y de la muerte. Por eso agradecemos tus piedades. Agradecemos tu presencia, agradecemos tus misericordias, oh Padre. Gracias te damos, Padre Santo, por la persona del Espíritu Santo, el Paracleto Divino, el cual nos guía a toda la verdad de tu palabra. Gracias te damos, Señor, porque Él es el Consolador, porque prometiste enviarlo y estaría con nosotros hasta el día de la eternidad. Gracias te damos, Señor, porque nos guía tu palabra, nos abre el entendimiento a las promesas y a los propósitos tuyos. Aún nos da discernimiento en las situaciones que estamos atravesando. Gracias te damos, Padre, por toda tu iglesia extendida a lo largo y ancho del mundo entero. Gracias por el avance de tu iglesia, por el fortalecimiento de tu pueblo, Señor. Gracias, Señor, porque esto no depende de quien quiera ni de quien corra, sino de ti que quieras tener misericordia, del que quieras tener misericordia, oh Padre. Agradecemos tu misericordia. Agradecemos, Señor, porque tú llegas allá a lo más recóndito de la geografía nacional. Sobre ese obrero, sobre ese siervo que está allí orando y clamando, Señor.
que antes de salir hacia su labor, ora a

y te habla a ti, Señor. Responde su oración, conforme a tus piedades, oh Padre. Conforme a tus misericordias, Señor. Te lo suplicamos. Te lo suplicamos, Señor, en el poderoso nombre de tu Hijo amado Jesucristo. Tú eres el Dios de gloria. Tú eres el Dios de majestad. Tú eres el Dios de presencia y de poder, de gracia y de sabiduría. El que nos sostiene, el que nos sustenta, el que nos alienta y nos guía. Nos amparas y favoreces, oh Dios. En ti esperamos y de ti dependemos, oh Padre. Tu nombre es admirable. Tu nombre es consejero. Tu nombre es Dios fuerte. Eres Padre eterno. Eres príncipe de paz. Gracias te damos, oh Padre, por todos los hombres y mujeres que alimentan la grey, que llevan la predicación de la palabra y que llevan a un grupo de hombres y mujeres alimentándolos en la iglesia, proclamando tu palabra, Señor. Bendícelos, fortaléceles, renuévales, guíales, levántales, Padre Santo, te lo suplicamos. En el nombre de tu Hijo Jesucristo, toca sus vidas. Ábreles puerta, trae la provisión necesaria para seguir adelante, confiando y teniendo la seguridad de que tú nos das mucho más abundantemente de lo que pedimos o de lo que entendemos por el poder tuyo que actúa en nosotros, oh Padre. Te bendecimos, oh Dios. Llega en esta madrugada a ese corazón afligido, a ese corazón decepcionado de la vida. Tráele la fuerza, tráele la gracia, que venga el toque tuyo en esta madrugada, que vea la misericordia tuya actuando, que vea la gracia tuya manifestándose en ese vehículo en esta hora, oh Padre. Toca a esa ama de casa, a ese padre de familia, a ese obrero de la construcción, a ese hombre que está allí, Padre Celestial, para vender seguro, para emprender, Padre. Bendice sus vidas. Dale la gracia y la dirección tuya, Padre. Abre puerta y ve tú delante, oh Dios de la gloria. Te lo suplicamos, Padre, como pueblo, como iglesia, Padre. Sabemos que tu promesa dice que confiemos en ti perpetuamente, porque en ti está la fortaleza de los siglos. Que venga esa fuerza del cielo sobre tu pueblo, que venga ese manto de gracia sobre tu iglesia, que venga esa fuerza sobre esa alma desvalida, angustiada en esta hora, con desesperación, Padre. Tócales y renueva su fuerza. Porque tu promesa dice que tú das esfuerzo al cansado y multiplica la fuerza a quien no tiene ninguna. Que venga esa fuerza del cielo, que venga esa fuerza de lo alto, que venga esa ayuda celestial en esta hora. Que haya renovación, llénalos de fe, llénalos de paz, llénalos de ayuda y de fuerza celestial. Tú has prometido, la paz os dejo, mi paz os doy, yo no os la doy como el mundo la da. No se turbe vuestro corazón, trae esa provisión de sanidad, esa provisión de fe, esa provisión financiera que necesita tu pueblo. Una vez más, Padre, una vez más lo puedes hacer, oh Dios. Tu gran poder es el mismo hoy, no cambiará. Si has hecho un milagro, Padre, puedes hacerlo otra vez. Hazlo por tus piedades, hazlo por tus misericordias, oh Dios.
que tus siervos se vean fortalecidos y renovados a partir del día de hoy. Que haya sosiego y paz en su hogar. Que haya provisión de lo alto, Dios. Que sepan que fuiste tú y fue tu misericordia la que tocó, la que libertó, la que sanó, la que restauró, la que guió a la verdad de tu palabra. Oh Padre, a ti oramos creyendo, Padre, con las decenas y decenas de intercesores en favor de todos tus siervos y todos los que han creído, llaman a estos medios de comunicaciones para que se ore, sumándonos en oración todo como un pueblo, como un solo cuerpo, Padre. En el nombre de Jesucristo de Nazaret, extiende tu mano sobre tus siervos, allá en Boca del Toro, que oran y que claman y que piden tu cuidado y tu trato, Señor, sobre esa vida, Padre. Bendice a tus siervos y a tus siervas que han creído en tu promesa y en tu palabra y han emprendido un negocio, Padre. Toca las vidas, suple sus necesidades. Ve tú delante, oh Padre. Te lo suplicamos, Señor. Suplicamos que extienda tu mano sobre el emprendimiento de tus siervos en Chiriquí. Las empresas, el agro, la ganadería, Padre, la producción de alimentos, Señor. Bendícele, Señor. Trae la provisión. Envía agua del cielo para las regiones, Padre Celestial, donde no está lloviendo, Señor. Toma control de la producción. Que seas tú y sea tu misericordia la que manifieste el poder tuyo. Que la gloria sea para ti, Señor, y no para el hombre ni para nadie, Señor. En el poderoso nombre de Jesús, extiende tu mano sobre tus siervos que oran, que claman en todo Veragua, que suplen y siguen creyendo, Padre. Suplen y ábrele puerta, Padre. Ve tú delante, sostén a tu siervo, Padre. Abre puerta, trae sanidad y fortaleza, Señor. Te lo suplicamos en el nombre de Jesucristo de Nazaret. Obra en la vida de tus siervos que llevan la obra, que llevan la greya en provincias centrales, en Herrera, en Los Santos, Señor. Que tu mano de poder venga sobre su vida. El espíritu de ánimo y de fortaleza le abrace, le cobije, le guíe, le levante a tus siervos que están clamando, Señor. Que están pidiendo tu favor en provincias centrales, oh Dios. Obra con prontitud y poder, oh Padre. Padre, glorifícate en la vida de tus siervos que están en Coclé. Bendice, Padre Celestial, a la emisora hermana. Bendice a los hermanos, proveele, súplele. Ve tú delante, salva las almas, Padre. Trae avivamiento en Coclé. Te lo suplicamos, Padre. Te lo suplicamos, oh Dios. Suplicamos que extiendas tu mano sobre todo Panamá Oeste. Bendice a tus siervos que están allí, llevando tu palabra, creyéndote a ti, Padre. Confianza y gracia desarrolla sobre sus vidas, Señor. Los que han creído a tu promesa y a tu palabra, bendice, Señor, a todos los ministerios, hermano, donde proclaman la sana doctrina y el evangelio completo, Señor. Bendice sus vidas, bendice a tus siervos en la costa atlántica. Toma control, Padre, de toda malicia del enemigo. Rompe todo yugo del diablo, todo pandillerismo, toda idolatría. Quiébralo, Padre. Te lo suplicamos, Señor. Nos sumamos a las decenas y decenas de colonenses que aman, Padre, esta región, que creen lo mejor para Colón, Padre. Bendícele, Señor. Fortalece a tu pueblo, trae nuevos tiempos, tiempo especial, tiempo de avivamiento, tiempo de presencia de Dios sobre Colón, oh Dios. Te lo suplicamos, Padre.
Te lo suplicamos, oh Dios. Rompe, Padre, todo yugo.

que ha ido de generaciones, rómpelo, Señor. Deshaz toda obra del diablo. Da victoria a tu siervo que han creído por tiempos especiales y mejores tiempos, Padre, para la costa atlántica, oh Dios. Glorifícate. Oh Padre, glorifícate, Señor. Extiende tu mano de poder sobre tus siervos que te creen en Darién, Señor. Bendice a la familia Samaniego que está ya creyéndote a ti. Bendice a tus siervos que claman. Tú tienes cosas especiales para Darién y para el Darianita, Señor. Bendícelo, Señor, que fluya tu Espíritu Santo, que fluya con avivamiento, con presencia tuya. Trae inversiones para Darién, oh Dios. Bendice a tu siervo, que no se sientan desamparados, porque tú estás con él, con ella, Padre, bendícele. Bendice a tus siervos en todas las comarcas, a los que llevan tu palabra, a los que proclaman tu nombre, Señor. Bendice, Señor, a sus vidas. Bendice a tus siervos que están en la isla de Otoque, allá, Padre, en Pedro González, en Saboga, en Taboga. Obra, Padre Celestial, en Contadora, allá en San Miguel. Obra en el archipiélago de las perlas, con salvación, con vida, con avivamiento de lo alto. Fortalece los ministerios en esos lugares, las obras tuyas, Padre, te aman a ti, Señor. Fortalece sus vidas, Padre. Que sepan que tú no has dejado ni lo has desamparado. Muestra tu misericordia. Te lo suplicamos, Padre. Te lo suplicamos, oh Dios, en el poderoso nombre de Jesucristo, tu Hijo amado. Obra en la vida, Señor, de tus siervos que están en todo Panamá Este, llevando la palabra, proclamando tu nombre, confiando en tus promesas, Señor. Fortaléceles, guíales, levántales, ayúdale, Padre. Tú eres el Dios verdadero, tú eres el eterno yo soy, tú eres el Alfa, eres la Omega, eres el principio y eres el fin, eres el primero y eres el último, eres el que es, eres el que era, eres el que ha de venir, tú eres el Todopoderoso. Quiebra, Padre, todo desenfreno en Panamá Este, en Panamá Norte, en San Miguelito, en Panamá Centro, Padre. Toca las vidas, rompe todo yugo de idolatría, rompe todo yugo de desenfreno, de violencia, de pandillerismo en esta nación. Obra, Señor, con prontitud. Guarda a tu siervo. Que extiendan, Padre, tu reino, proclamando tu palabra, confiando en los dichos de tu boca, teniendo tu palabra por delante en toda su vida, Padre. Te lo suplicamos en el poderoso nombre de Jesucristo. Bendice a tus siervos que te creen a ti en favor de sus familiares, que lo riegan cada mañana, cada momento, cada instante, Padre. Guíales tú, levántales tú, anímales tú, Padre. Toca a la familia Palacio, toca a la familia Perea, toca a la familia Vázquez, glorifícate, Leo Castilla Palacio, con fortaleza y sobre Fa, sobre Meli de Agudo, Padre, dale sabiduría en sus estudios, sobre Eduardo Torres, toca su vida, toca la vida y Isado Agudo, obra en la vida, Padre Celestial, de él, obra en la vida de Epifanio, Padre Perea, en la vida, Padre Casilda Avilés, en la vida Marcelina de Maitín, toca, Padre, abre puerta, Padre María Reluz, abre la puerta en sus redes, Señor, y en todas las redes de crecimiento, te lo suplicamos, Padre, en el nombre de Cristo Jesús, sobre Catherine Trejo, sobre Aurora, Padre, Aura, Padre Pérez, obra en estas vidas que te han creído a ti, Señor. Glorifícate, Padre, en ellos.

Obra, Padre Celestial. Ve tú delante y abre puerta. Toca la vida, Señor, de Ernesto Mora. Glorifícate en Melissa Rodríguez, en Rubiola Rodríguez, Señor, en María Esther Mendoza, obra y rompe todo yugo del diablo. Glorifícate, Padre, en Bielka Jackson, Padre. Glorifícate en Cristina Rodríguez, dale paz, llénala de ti, Padre. Obra en su vida, en Jacqueline Dor, obra en la vida de la red, Padre, de crecimiento de toda la ciudad capital, de todo Panamá Oeste, de todo allá en la región de Colón. Glorifícate, Señor, en Daira Lazo. Haz una obra, Señor, en Claudia Lennon, en Anais Caballe, en Javier Fraser, en Miguel Jordán Jaramillo. Obra y trae provisión, Padre, de cliente. En Miguel Jordán, sabiduría en su empleo. Guía, Padre, a Darío Acosta. Toca el corazón de llamar Fraser, Padre, en Giovanni Acosta. Glorifícate en Olivia Aguirre, Señor, en los hermanos José. Obra, Señor, en José Carlos Noel, Padre, en Hansel Chambel, en Alfonso Fraser, Padre, en Mayela, Padre Lazo, en Carmen Esperanza, obra en su vida, en Miguel, Padre Ricauster, obra, Padre, en Yamil, en Paula, Padre, haz un milagro. Te lo suplicamos, Señor, en el poderoso nombre de Jesús, glorifícate, Señor. En la vida, Padre, Griselda Núñez, extiende tu mano, llénale de fe, llénale de paz, llénale de tu espíritu en esta hora. Glorifícate en la vida, Padre, de Karen, de Carlos, de sus hijas, obra en la vida de Iván, en Alba Luz, obra en sus hijos, Señor. Glorifícate en la vida de Manolo, Señor, interven. Interven en la vida, Padre, a Manolo, en su hígado. Toma control, Señor, porque no hay cosa imposible para ti. Toca a la señora Flor, obra en su vida. Haz un milagro en ella, Padre, que vea la misericordia tuya actuando, que vea la gracia tuya manifestándose, Señor. Glorifícate en Puerto Latino, Núñez Martínez, hasta Santiago de Veragua, que ora, que clama, que te crea a ti, Padre. Bendice su vida, bendice su esposa Ana, bendice a sus hijos, Padre, a Johnny. Extiende tu mano sobre Javier Núñez, sobre Gloribec, Padre, obra en su vida con sanidad, con fortaleza. Padre, que toma control de su vida, bendice su vida sobre Elizabeth allá en España. Tu mano de poder y de gracia siga guiándole y bendiciendo su vida. Te lo suplicamos, Padre, te lo suplicamos en el nombre de Jesús. Glorifícate en Guillermo Ábrego, en Franklin Bernal, en Sebastián Cuero, obra en la vida de Ricardo Rodríguez, Señor, en Nair, Padre Bernal, en Eugenio, Padre Escobar, glorifícate en María Mendoza, en David Bernal, en Mohamed Ábrego, obra, Padre, en Araceli Escobar, con sabiduría, con guianza de lo alto, Padre, con fuerza celestial sobre ella, sobre cada uno de los intercesores que oran y que claman y que tienen peticiones personales. Responde conforme a tus misericordias. Extiende tu mano sobre Bernalda González, con fuerza, con gracia, con ayuda, con presencia tuya sobre ella, sobre sus hijos, sobre su nieta, Padre. Haz una obra especial. Te lo suplicamos, Padre, en el poderoso nombre de Jesucristo, tu Hijo amado, Señor. Gracias te damos, Padre. Tenemos confianza, tenemos seguridad. Gracias por tu promesa y tus palabras, Señor, en el poderoso nombre de Cristo Jesús. Bendito sea tu nombre. Vamos ahora a un tiempo especial y venimos desde el Santuario Silo. Llámanos al 200-7112 y 200-7113. Bendito sea el nombre del Señor. Vamos a un tiempo de alabanza y seguimos desde acá, desde el Santuario Silo, en tu

bendecidos, Señor. Oh, Padre, establece tu reino en cada corazón, mi Dios del cielo. Padre, tú eres el Dios que entras y te lleva a la aflicción de tu pueblo, Señor. Tú eres el Dios que abres caminos en los desiertos, ríos en medio de las soledades, Señor. El salmista decía: este pobre clamó, Jehová me oyó y me libró de todas sus angustias. Padre, llévate la angustia de tu pueblo, llévate la angustia de aquella madre que se encuentra ahí en la sala orando, Dios. Llévate la angustia de aquella madre que va para el trabajo, Señor. Llévate la angustia de aquel varón, de aquel sacerdote, de aquel siervo tuyo, Señor. Oh, Padre de la gloria, llévate la aflicción de tu pueblo. Desarraiga toda planta que tú no hayas plantado. Llévate, Dios del cielo, Señor. Oh, Padre de la gloria, todo desánimo, toda tristeza, toda depresión. Llévate la ansiedad, Señor. Oh, Padre, tú eres varón de dolores, experimentado en quebranto. Creemos que tú eres el Dios que desarraiga, Señor. Oh,

de toda enfermedad, Señor. Todo lo que tú no hayas plantado, mi Dios del cielo. Tú eres el Dios de toda carne y de toda consolación, Señor. Oh Padre, rompe las cadenas de tu pueblo, Señor. Oh Padre, desata a los que están en ataduras, Señor. Como la mujer encorvada, Señor. Tú le dijiste, Señor. Oh Padre, desatacla, Señor. Oh Padre, di la palabra. En este día estamos perseverando en tu palabra. Di la palabra y mi criado sanará, Padre. Oramos, Dios del cielo, Padre. Oramos, Señor, por Juan Marcos, Señor, por José Cáceres, Padre, toca su salud, por Lucha Douman, Señor, por su esposo y por sus hijos, por Rigo Bustamante, Señor, por Fortaleza, Señor, por Carlos Dianca, Señor, por liberación de la cárcel, por Eva Cárdenas, Padre, por su estómago, Señor, por Dali Torres, Señor, por Fortaleza, por Mireya de Lucas, Señor, oh Padre, por Rafa Rojas, Señor, por Berta Ceballos, Señor, por José Olivia, Dios del cielo, por Julia Zambrano, por Rebeca, Señor, Padre, extiende tu mano y toca, Dios del cielo, a Genesis Kulzman, Señor, por Julia Otero, Padre, tu palabra dice, Señor, que el que a ti viene tú no le echas fuera, Señor. Y caminamos por fe y no por vista. Aquí están tus hijos que han llamado, que han creído, Señor. Padre, que aquí hay un altar de oración, Señor. Oramos por Génesis, Señor. Por Eddie Vega, Señor. Por Sheila Comellín, Señor. Padre, por sabiduría, Señor. Para traer salvación a su vida. Por Sheila, Señor. Por Odesaya Carrasco, Señor. Por sus hijos y sus nietos. Por Francisca Río. Por fortaleza en los huesos, Señor, por Rosa Caballero, por fortaleza y sabiduría, por Ivette Flores, Padre. Extiende tu mano, Señor, por Dylan García, Señor. Trae liberación por Roberto Salazar. Trae liberación de las drogas, Dios del cielo. Por Iraixa, Señor, por Astrid Carolina, Señor, por ese empleo. Por Saquiel Calvo, por Alaya Herrera, Señor. Por Raúl Calvo, Señor, por Ana Saray Montenegro. Negro, Dios, por Ruth Esquivel, por Yosimaira Rosemena, por Génesis Montenegro, por Yosimari, Señor, por los hermanitos Miller, Dios del cielo, oh Padre eterno, Señor, yo te pido, mi Dios del cielo, por Ruth Noemí, por Erika González, por Chaday Montenegro, por Nereida, por Olga Valdelamar, por María Núñez, por Xiomara Ríos, Señor, oh Padre, por Jaime Lee, Señor, por Kevin Bliss, por Aurelio Juan Guerra, Señor, por Alexis Pineda, por Moisés Prado, Señor, extiende tu mano, cúbrelo con tu sangre, Dios, por Javier Vaz, por Elvira Gil, Señor, por Isabel Boxa, por Víctor Rodríguez, por Magali Serrano, Señor, por Rubia Talí, Señor, por Leida Benítez, por Marixa Perea, por Xando Angulo, Señor, por Armando Baker, Señor, por Luz Anderson, por Guillermo Doula, por María García, por Yolanda Freise, por Gilsa González y por Aniuska, Padre. Oro por Eunike, Señor, por sanidad, Señor. Por Diana Robinson, Padre, toca sanidad, Padre. Por Bamero Sanidad, Señor, por Víctor Guevara, por William Cárcamo. Trae salvación a su vida. Oramos por Kenny Sanjur, por su embarazo, Padre. Por Eira Salazar, por su tratamiento de quimio, Señor. Toca, Dios, desarraiga, Padre, toda célula cancerosa. Oramos por Petra Zúñiga, Señor, por ese empleo, por ese nombramiento en el Meduca, Señor. Oramos, Dios del cielo, Padre. Oramos por D'Angelo Ramírez, por su esposa Ana y por sus tres hijos. Padre, el abrazo de Dios a la distancia, Padre. Oramos por Edwin Izarre Ginfo en Argentina, Señor. Padre, abrázalo, Padre, cúbrelo con tu sangre. Padre, síguelo guiándolo, Dios. Oramos por, oh Padre, por Edwin Joel Reginfo, Señor. También oramos por Bélgica, Señor Morales, cúbrela con tu sangre. Por Saturnino Hernández, Padre, guarda a los ancianos, Dios del cielo, cúbrelo con tu poder, Señor. Padre, oramos, Señor, por Ana Gómez, Señor, por aquella respuesta en ese análisis, Señor. Oh Padre, extiende tu mano, tú eres el médico por excelencia, Dios. Oramos por Armando, Señor, por fortaleza espiritual, por provisión para sus proyectos.
proyectos, Señor,

0: de viajo y de carro, Señor. Oramos, Señor, por la anciana Milta Costa, Señor. Oh, Padre, por esa sanidad divina. Extiende tu mano, fortalece la casa, la familia, Dios del cielo. Oramos por Maura Castillo, Padre, por sanidad, Señor, por Solán, Señor. Arias, Padre, extiende tu mano de poder, de misericordia, Padre. Extiende tu mano, Dios del cielo, Padre de la gloria, por la madre Doris Anderson, Señor. Oh, por la madre de nuestro pastor, Señor, también, Señor. Oh, Padre, oramos por María Fernanda Vélez, Señor, en Colombia. Por Manuel Rivera, Señor. Abre caminos en los desiertos. Abre camino, abre los cielos a su favor, Señor. Padre, oramos, mi Rey de Gloria, por los que están en los hospitales, Dios del cielo. Oramos por el que están en el oncológico, Señor. Oh, Padre, desarraiga toda célula cancerosa. Por aquella familia, Padre, que aquel familiar ha sido desahuciado. Tú eres Dios de vida y no de muertos, Señor. Padre, tú eres el Dios que levanta, Señor. Padre, de los valles de huesos secos, cuando el hombre desecha, tú levantas. Tú eres el Dios que da vida, que da hálito, Señor. Entra, Padre, y levanta, Señor. Tú eres nuestro Dios, creemos, Padre. Enviamos la palabra, Padre, a la ciudad hospitalaria, a la caja del Seguro Social, a la unidad de cuidados intensivos de cada una de ellas, Señor. Padre, para que sean levantados, toca el hígado, Dios. Toca los riñones, toca los pulmones, Señor. Padre, extiende tu mano de poder. Toca el cerebro, Dios. Desinflama lo que tengas que desinflamar. Toca, desarraiga toda masa, Señor. Oh, Padre, todo tumor, Señor, se desvanece, pierde el poder en el nombre de Jesús. Oramos por la frontera de nuestro país, Señor. Le cerramos el acceso porque tu palabra dice que no diste autoridad, Señor. Oh, para atar y desatar, Señor. Dice que Elías era un hombre semejante, Señor, a pasiones como las nuestras, pero oró y los cielos se cerraron. Oramos hoy con fe para que cierres el acceso al narcotráfico en nuestra frontera, a todo, Padre, tráfico de armas, Señor, de órganos, de niños, de mujeres, toda trata de personas, todo lo ilegal, todo lo macumba, todo lo que quiera entrar por ahí, todo plan de negromancia, Señor, brujería, hechicería, Señor, no prevalece en Panamá, Señor, no prevalece en nuestra nación, Señor. Le quitamos las armas, son desarraigados en el mundo espiritual, Dios del cielo. Autoridad tiene la iglesia para hollar serpientes y escorpiones sobre toda fuerza del mal y nada les dañará, Señor. Oramos, Señor, por ese principado de violencia, Señor. Oh, Padre de la gloria, desarraiga la violencia, Señor, en nuestra nación. Plan de homicidio, Señor, de secuestro, de robo, Señor, de violencia, Señor, de hurto, Padre, no prevalece. Padre, lo hacemos inoperante por el poder de tu palabra. Oh, Dios, Señor, tu palabra dice en Éxodo 14:14, Jehová peleará por vosotros, vosotros estaréis tranquilos, está quieto y conoced que yo soy Dios. Clamamos al varón de guerra, al león de la tribu de Judá, al que nunca ha perdido ni una batalla, al que nunca ha empatado, al que tiene todo el poder, al que ruge, Señor. Oh, Padre, y los collados y los montes se mueven, Señor. Creemos, Señor, que la oración de fe, oh, Padre, y la oración eficaz del justo puede mucho. Oh, Padre, sabes que te amamos, tú eres nuestro Dios. Aquí estamos, Dios del cielo. Oramos, Señor, por Jesús Salas, por su esposa, por sanidad total, Padre. Toca sus piernas, Señor. Oh, Padre, regula la presión, Señor. Oramos por Beidy de Batista, por aquellos empleos, Señor. Provéle un empleo, abre camino, Señor. Llévate todo obstáculo, Señor, por Juana Ramos, Señor. Padre, por un empleo, Padre, oh, Padre, necesito un empleo pronto, Padre, para salir de aquellas deudas, Señor, por Rebeca, por Víctor, por Joel, por Esther, por Mirna, por Felipe y por Gladys, por José Santana, por William Cárcamo. Trae salvación en la vida de Jorge Bosques y trae salvación a la familia. Padre, toca a Enrique Paz, guárdalo con tu sangre. Andrés, Señor, Padre, guárdalo con tu poder. Oramos por Aurelia Núñez, Señor. Guarda su salud, Padre. Guarda su vida, Señor. Por Linné Valdelamar, Señor. Padre, cubre a mi anciana con tu sangre. Padre, escóndela en la peña. Padre, provéele su necesidad. prosperidad conforme a tu riqueza en gloria, el anhelo de su corazón. Renueva su fuerza, Señor, como la del búfalo, Señor. Guarda su matrimonio, Señor. Escóndelo ahí en la peña, Señor. Padre, hacemos inoperante todo plan del enemigo en contra de tu iglesia, Padre. Cubrimos al ángel de esta casa con tu sangre. Cubrimos al apóstol Edwin Álvarez, su casa, la casa pastoral, tu familia con tu sangre. Y todo lo que se quiera levantar contra él, por un camino venga y por siete tiene que ir, Padre. Entorpecemos el consejo de Aitiofel en esta hora y lo hacemos inoperante, lo hacemos nulo. Pierde el poder, Zambala y Tobía, lo que se levantan en contra del crecimiento de la obra, Padre. También lo hacemos inoperante. Y a ti, Cordero Santo, damos gloria y damos honra por los siglos de los siglos. Aleluya.
1: Seguimos creyendo, seguimos confiando, seguimos proclamando en favor de las vidas, Señor, que te han creído a ti, Padre. Bendice sus vidas, Señor. Glorifícate en la vida de Carlota Valenzuela. Sánale, Señor, y dale fortaleza espiritual sobre la vida de la familia Núñez, sobre la familia Muñoz, sobre la familia Labrador, sobre Ludi, Padre Labrador. Que tu mano sea con poder y gloria, tocando a Ivonne, Padre. Obra en la vida, Padre Lourdes. Toca el corazón de Edwin. Obra en la vida, Señor, de Nilka Castillo. Glorifícate, Señor, en Cris. Obra en la vida de la familia Villar. Glorifícate, Padre, en Giovanna Rivas. Haz un milagro en Esther Cerezo. Glorifícate en María, Padre Dolfer, que crea a ti. Crea tu palabra, Señor, en Shirley, Padre Miller. En la vida de Edith, Padre Celestial. Glorifícate en Rodrigo, Padre, en la vida de Ricardo, Padre Velázquez. Obra en su vida, Señor. Toma control de todos los conductores, Padre, en Alta Plaza. Obra en la vida, Padre Gabriel Concepción. Glorifícate, Señor, en la isla de Otoque. Bendice esas vidas en ese lugar, que haya protección y cuidado. Tiempo de Dios, tiempo de refrigerio, Padre. Glorifícate en Joaira Vargas, Padre. Obra en la vida, Señor, de Esteban Valenzuela. Obra en la vida, Señor, de la familia Valdespino. Glorifícate, Señor, en Alejandro López, en Francisco Javier, en Jessica, Padre Celestial. Glorifícate, Señor, en la vida de David Rodríguez, en Yamilek, Padre Rodríguez. Glorifícate, Señor, en Manuel Soto. Obra, Señor, en el pabellón 15 de La Hoya. Haz un milagro allí. Rompe todo yugo. Salva las almas, Padre. Revoluciona ese lugar con salvación y con vida. Toca la vida de Pedro Núñez. Glorifícate, Señor, en la vida de Odilia. Haz un milagro, Señor, en el hogar Sofía. Trae la provisión y protección sobre Miguel Antonio Vázquez. Glorifícate en Dioselina Hernández. En la vida, Señor, de los jóvenes, la juventud, Padre de los libertadores. Salva las almas en ese lugar. Toca la vida, Padre, de Javier y Miguel. Haz un milagro en la familia de Guevara. Glorifícate en Sofía Guevara, Padre, en el nombre de Jesús, en sus ríos, en la vida, Padre Celestial, de Amec, Padre de Gracia, en la vida de Anis Quintero. Glorifícate en Rancher Aponte, en la vida de María Barraza, en la vida de Sandra Barraza, Señor, en Camilo Barraza, en toda esta familia, Señor. Glorifícate en Manuel Smith, en la vida de Susana Rodríguez, en Julieta, Padre, obra en su vida. Glorifícate en Alice Rodríguez, obra, Señor, en Evangelio, Padre. Obra con milagro en su vida, porque no hay cosa imposible para ti. Glorifícate en la familia Rodríguez, en la familia Padre Celestial Silva, en Ana María Rodríguez, Señor. Obra, Señor, con fortaleza en la vida de Karen Claude, en el nombre de Jesucristo de Nazaret. Glorifícate en la vida de Ramona Medina, fortalece su vida. Toca la vida de Luis Eduardo, Padre Mesa, haz un milagro. Tócale y atráele con cuerdas de amor, con lazos de misericordia, oh Padre. Glorifícate en la familia, obra en la vida de Sandra, toca la vida de Sandra Ledesma, Padre, en el nombre de Jesús, en Oscar Antonio Mesa, toca ese corazón, atráele a ti con cuerdas de amor y de misericordia sobre María Atanasio, sobre Juan Rueda, sobre Angélica Romero, sobre Edwin Omar, sobre Griselda Atanasio, sobre Sofía Herrera, sobre Eusebio, Padre Espinosa, sobre Raúl, sobre María, obra en la familia Palacio, en el nombre de Jesús. Glorifícate, Padre, en Pedro González, en Dalis, Padre Maite, en la vida de Catherine, Padre y Samuel. Glorifícate en Ana y en Pedro. Haz un milagro, Señor, de unidad, de gracia, de toque divino, Padre, sobre Adel Rodríguez, sobre la vida de Felipe, Padre Curani. Obra en la vida, Padre Víctor Loaiza, en Dinora, Padre Samaniego, obra la vida, Señor, en la vida de Maritza Noriega, en Maritza Atanasio, en la vida Angie Atanasio, Padre, obra en la familia Atencio, con tu mano de poder, tu mano de gracia, Padre, sobre Eufemio Urrola, sobre la familia Aguilar, sobre la familia González, sobre Víctor Valenzuela, sobre Víctor, Padre José Valenzuela, glorifícate en Chaley, glorifícate, Padre Celestial, en Jessica de Vera, obra, Señor, en todas estas vidas que han creído a ti, que se suman a la red global, creyendo que tú haces un milagro, que tú intervienes con tu poder, con tu gracia, Padre, sobre Alexis Chérigo, obra, Padre Celestial, en Dali Vargas, glorifícate en José Chérigo, en la vida, Señor, de Magda, Padre Esther Góndola, Padre, en el nombre de Jesús, glorifícate, Padre, en Marla Fernández, en José Padre Saldaña, en Manuel Riasco, obra en la vida de Gisera, Padre Carrera, obra en la vida, Padre Eusebio, obra en la vida, Padre de la familia Guerra, obra en Sheila, obra en la vida, Señor, de Carlos Herrera Morán, haz un milagro, Señor, en Tingo, en Yairi, en Omar Singh, obra, Señor, en toda esta vida, en este bebé soy Victoria, Padre, haz un milagro de sanidad en la vida de Carlos Betancourt, obra, ábrele puerta, Padre, ve tú delante en la vida, Padre Celestial, de Roberto Betancourt, obra en su vida, Padre, con un trabajo, bendícele y guíale en Anayán, si extiende tu mano de poder y de gracia sobre tu siervo que cree, Padre, abre esa puerta, que le devuelvan esa finca, glorifícate, Señor, en el poderoso nombre de Jesús, en Karen Cornejo, Padre, en Sheila Robinson, en la vida, Padre, Raúl y Ángela, Padre, en el nombre de Jesús, en Belki, en María Morales, obra en la vida de Félix Morales, en el poderoso nombre de Jesucristo de Nazaret, tú has sido fiel, tú has sido bueno, tu misericordia ha sido para siempre, creemos en tu promesa, creemos en tu palabra, como desciende del cielo la lluvia y la nieve y no vuelve allá, sino que riega la tierra y la hace germinar y la semilla que siembra y pan al que come, así es la palabra que sale de tu boca, no volverá a ti vacía, sino a lo que tú quieres y será prosperada en aquello para la cual ha sido enviada, por esas promesas, por esa palabra, por los dichos de tu boca, tú dices que tu palabra viene como y tú la aceleras, tú la apresuras para que se haga, Padre, para que se cumplan las vidas. Nos apropiamos de las promesas, porque todas las promesas en Jesucristo son sí y son amén para la gloria tuya. Gracias te damos, porque tú eres nuestro camino, tú eres nuestra verdad y tú eres nuestra vida. Nadie llega al Padre si no es a través de tu Hijo Jesucristo. Gracias por esa sangre redentora, limpiadora, purificadora, Padre, que nos hace acto para estar delante de ti, orando, clamando, confiando, proclamando tu nombre, porque tú eres el Todopoderoso, el que nos ama con amor eterno. Extiende tu mano sobre cada uno, Padre, de los siervos que llegan a este lugar, creyendo y pidiéndote a ti por necesidades personales. Responde conforme a tus misericordias, a tu divina gracia. A los que no han podido venir, bendíceles también, que tu mano de gracia le toque, que le bendiga, le guíe, le levante, Padre, en el poderoso nombre de Jesucristo de Nazaret. Tú eres fiel, Padre, tú eres bueno, tu misericordia es para siempre. Nada somos sin tu ayuda, nada somos sin tu presencia, nada somos sin tu cuidado, Padre. Bendice a cada uno de los que acá están. Bendice a Armando Becles, Padre. Que tu mano sea sobre Elvira Gil, bendícele. Bendice a Jorge Gurucheteri, Padre. Bendice, Padre María, Padre Celestial, a Marisa Perea. Bendice la vida, Padre Magalia Serrano. Bendice, Padre Celestial, a la vida, Padre de Aniuska de Salazar. Bendice, Padre Marili Bernal. Bendice a Carlos de Casta. Bendice, Padre Celestial, a Ramona Medina. Bendice, Padre Celestial, a Luis Pineda. Que tu mano de poder sea sobre sobre tu sierva, Padre Celestial. Obra en la vida de Chenis Aguilar. Abre puerta, ve tú delante. Toca el que tengas que tocar. Abre las puertas que se tengan que abrir. Creemos a tu promesa. Creemos a tu palabra. Con esperanza, contra esperanza. Creemos, Señor. Nos aferramos a ella y confiamos en tu promesa, en tu palabra, porque todas las promesas en Jesucristo son sí y son amén para la gloria tuya. La gloria es tuya, la honra es tuya, la alabanza es tuya, oh Padre. Gracias te damos, Señor. Gracias, Padre, en el poderoso nombre de tu Hijo amado Jesucristo. Bendito sea tu nombre, Padre. Bien, amado hermano, hemos llegado a la parte final de tu red global de oración. Te animamos a que participes en el servicio Viernes de Poder. Tiempo especial con Dios. En el día de mañana, un tiempo especial con la juventud y la niñez de la Iglesia del Señor. Y el domingo, la mañana de gloria. 3 servicios, 7 de la mañana, 8:30 de la mañana y 10 de la mañana. Trae un invitado para que se goce y reciba a Jesucristo. No nos queda más que decirte, escucha bien, no separes al Señor de la ecuación. Que Dios te bendiga.
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3: No hay nadie que nos ame como Él, pues solo Él conoce nuestro camino. Vamos, dale más fuerte, se lo merece. Gracias, Padre. Gracias, Dios. Gracias. Abra su Biblia, porque vamos a compartir el pensamiento divino en esta hora. Agradezco al pastor Nuno, porque créame que cuando hay la posibilidad de predicar la palabra de Dios, el enemigo siempre va a buscar oponerse, siempre. Él va a estar siempre en contra. Y en medio de una tensión que tenía ahí atrás, tratando como de, Padre, quita de mi cabeza cualquier cosa que impida que yo pueda hablar con libertad tu palabra, llega el pastor Nuno ahí entre chistes, entre algunas cosas, y sentí un bajón. Así es que gracias, pastor Nuno, porque fue usado por Dios de manera poderosa. Vamos al Evangelio según San Marcos, capítulo 10, vamos el verso 46 hasta el 52. Este es el año del Dios de. Dios de. ¿Y de qué vamos a hablar hoy? De celebración. Vamos a ver qué dice el Evangelio según San Marcos 46 al 52. Lo leemos, dice: Entonces vinieron a Jericó, y al salir de Jericó, él y sus discípulos y una gran multitud, Bartimeo el ciego, hijo de Timeo, estaba sentado junto al camino mendigando, y oyendo que era Jesús Nazareno, comenzó a dar voces y a decir: Jesús, hijo de David, ten misericordia de mí. Y muchos le reprendían para que callase, pero él clamaba mucho más: Hijo de David, ten misericordia de mí. Entonces Jesús, deteniéndose, mandó a llamarle, y llamaron al ciego diciéndole: Ten confianza, levántate, él te llama. Entonces, arrojando su capa, se levantó y vino a Jesús. Respondiendo Jesús le dijo: ¿Qué quieres que te haga? Y el ciego le dijo: Maestro, que recobre la vista. Y Jesús le dijo: Vete, tu fe te ha salvado. Y enseguida recobró la vista y seguía a Jesús en el camino. Padre bueno, tu palabra, Señor, no volverá a ti vacía, Dios. Te pido, Dios, que abras nuestro entendimiento, abras nuestro corazón, abras nuestra mente, que seas tú, Dios, trayendo una palabra oportuna, una palabra específica a nuestro corazón, que aquellos que vinieron con una necesidad, con un imposible, Dios, por medio de la palabra, Dios, salgan con un milagro de este lugar, Dios. Que aquellos que vinieron, Señor, con cargas, con luchas, con dificultades, nunca más serán igual después de esta predicación, en el nombre poderoso de Jesús. Y todos decimos amén. Tome su asiento. Vamos a estar viendo este cuadro para ver lo que Dios ha traído a nuestras vidas hoy. ¿De quién vamos a hablar? De Bartimeo. Y este es el año del Dios de celebración. Le digo por qué escogí esta historia rapidito si entramos en materia. Escogí esta historia porque esta historia habla de un camino. Por eso es que cuando inicié iba a cantar "Solo tú conoces mi camino", pero no pude cantar porque el tono estaba un poquito bajo para mí. Pero bueno, Dios es bueno. Pero esta historia empieza con Bartimeo junto al camino, pero termina en el versículo 52 diciendo: y seguía a Jesús en el camino. Ahora, ¿qué tiene que ver el camino con celebración? Porque ¿hacia dónde iba Jesús? ¿Hacia dónde iba? A Jerusalén. Y Jerusalén es el lugar de la celebración. Y eso lo vamos a ver poco a poco a medida que el Señor va hablando hoy a nuestras vidas. Jesús sale de Jericó, tanto él con sus discípulos. Jericó es una de las zonas más bajas. Se conoce a Jericó como uno de los lugares más bajos incluso del mundo. Está a más de 150 metros bajo el nivel del mar. Y desde ahí parte Jesús con sus discípulos, con toda una multitud que le seguía, y se dirigía ¿a dónde? A Jerusalén. Jerusalén está ubicado en una de las áreas más montañosas, a más de 750 metros sobre el nivel del mar. Es decir que este camino no es como muchas veces nos los pintan en las películas, en las historias. Esto era un camino difícil. Era un camino que era una trayectoria de ascenso de más de 1,000 metros, aproximadamente 37 kilómetros entre Jericó y Jerusalén. Era un camino que era difícil. Ese era un camino donde habían muchos ladrones. Era un camino que era empinado, o sea que no era un camino tan fácil de caminar. Sin embargo, este era el camino donde a menudo pasaban por ahí los peregrinos, los judíos, porque como dije hace un momento, Jerusalén, es el lugar de la celebración. Se celebraban diferentes fiestas ahí. ¿Como cuál? Como la Pascua, como el Pentecostés, como el pan sin levadura. ¿Cómo qué? Fiesta del tabernáculo, diferentes fiestas. Así que en este momento Jesús iba hacia Jerusalén. Estaba a punto de lo que se conoce como la entrada triunfal. Y mientras iba en el camino, lleno de tanta gente contenta por todo lo que Jesús venía haciendo, había un hombre que estaba junto al camino, no en el camino, sino junto al camino. Este hombre es llamado Bartimeo, hijo de Timeo. Presta atención a esto. Era un hombre que era ciego. Y era ciego no de nacimiento, porque cuando él le dice a Jesús: Señor, lo que quiero es que recobre la vista. Oh, ustedes son muy inteligentes. Como dije la vez pasada, le hubiera dado $20, pero todavía no estoy a ese nivel del apóstol. Sin embargo, era un hombre que por su condición, ustedes saben, porque ustedes son gente de palabra, en aquel tiempo cuando una persona padecía de alguna discapacidad, en este caso visual, ¿qué decían la gente? Que era una enfermedad producto de él, del pecado. Ya era de él, tanto de él como de sus padres. Santo, qué rico es predicar con este pueblo. Y dice que mientras él estaba ahí, la única vía que él podía tener para sobrevivir, para día tras día poder de alguna manera vivir, ¿qué era? Mendigar. ¿Por qué? Porque como era considerado un hombre que estaba bajo maldición, había sido excluido de la sociedad. Presta atención un poquito al personaje. ¿Me están prestando atención? Porque de aquí usted va a ver cosas maravillosas que Dios va a hablar hoy en nuestras vidas. Mientras él está ahí mendigando, este era un lugar de punto estratégico porque a menudo pasaban personas por aquí. Como estaba bajo

maldición, según el concepto de la sociedad, lo habían echado. Ahora, esto no afectaba nada más su salud, esto afectaba todas las áreas de su vida. ¿Por qué? Porque al no poder estar en la sociedad, no podía trabajar. Y el que no trabaja no tiene plata. Por lo tanto, él estaba

Algunos la tienen y ni así van. No tenía oportunidad ni siquiera de entrar al templo, a una iglesia, a una sinagoga. Algunos tienen toda la posibilidad y tampoco vienen. ¿Cuánto no daría Bartimeo por estar en Osana en ese momento? Pero la misma sociedad no le permitía porque estaba bajo maldición. No tan solo afectó su área financiera, sino que afectó también su vida espiritual. No tenía acceso a una autoridad espiritual. Era un hombre que en todas las áreas estaba, como dicen por ahí, hasta la tusa. No tan solo su vida financiera, su vida espiritual, su vida familiar. ¿Qué probabilidades tenía este hombre de tener una familia? Ninguna. Porque por la condición, todas las áreas de su vida habían sido afectadas. Y usted dirá, ¿y eso qué tiene que ver conmigo? Le voy a decir algo. Hay personas aquí que tal vez no tengan una crisis financiera en su vida, pero tal vez su familia sí está en una crisis en este momento. Tal vez algunos dirán, bueno, la mía no. Pero tal vez tu vida espiritual necesita un encuentro con Jesús para restauración. Tal vez usted diga, bueno, en mi caso no, porque yo sirvo, yo hago muchas cosas para Dios. Bueno, pero tal vez tu vida, tu misma salud necesita un milagro de parte de Dios. Ahí hay más amenes. No importa el área donde hoy tú necesites el semillo de Dios, el milagro de Dios. Si estás a punto de entrar en un encuentro con Jesús, todo está a punto de cambiar. Porque este hombre no tenía ninguna posibilidad hasta que oyó hablar de Jesús. Y es aquí donde le pongo como título a este mensaje, a este pensamiento divino: camino a tu celebración. Camino a tu celebración. Dile que está a tu lado, prepárate para ir camino a tu celebración. Vamos a ver algunas lecciones que podemos aprender acerca de Bartimeo y su encuentro con Jesús. Lo primero que Dios me hablaba es que Él es un Dios de encuentros. El escenario para que Bartimeo tuviera un encuentro con Dios era un escenario que comúnmente no era un lugar apto para tener un encuentro con Dios. La mayoría iban a adorar a Dios, iban a tener su encuentro. ¿Dónde? En Jerusalén, se lo hemos dicho una y otra vez. Porque Jerusalén era el lugar de la adoración. Jerusalén era el lugar donde se movía la presencia de Dios. Sin embargo, Bartimeo me enseña a mí que no importa el lugar donde yo me encuentre, si Jesús programa un encuentro conmigo, mi vida está a punto de cambiar. Si Jesús está a punto de tener un encuentro, una relación conmigo, mi vida nunca más será igual. Por eso es que Dios ha traído muchos aquí hoy para tener un encuentro contigo y tu vida nunca más será igual. Bartimeo me enseña que Dios es un Dios de encuentros. Pero no es cualquier encuentro, es un encuentro de restauración. Restauración es volver algo o alguien a su estado original o mucho mejor. Por eso que tú estás aquí hoy, no simplemente para salir mejor, no simplemente para salir como estabas antes, sino mucho mejor a como llegaste. Hoy viniste tal vez con una enfermedad y te lo digo en el nombre de Jesús. Hoy te vas libre en el nombre de Jesús. Hoy viniste con una necesidad, tal vez financiera, y Dios está haciendo algo porque viniste al lugar de encuentro con el único que hace lo sobrenatural posible. Porque mi Dios es un Dios de encuentro. Dígalo conmigo, mi Dios es un Dios de encuentro. Así que este escenario no era el ideal, según la cultura, según la religión. Es más, ¿qué le decían a Bartimeo cuando él gritaba? Cállate. Porque la gente, el concepto de ellos era: Este hombre no es digno, él no tiene derecho de molestar.

escuchar al maestro. Pero algo está a punto de ocurrir. Algo está a punto de ocurrir, yo dije, en esa hora. Algo está a punto de ocurrir en tu vida en esa hora, porque has venido al lugar de encuentro. Mire esto. Un encuentro con Dios, lo primero que hace es que abre nuestros ojos. Pero ¿cómo es eso, hermano David? Si Bartimeo era ciego, ¿sabes cuántas personas no eran ciegas y no alcanzaron el milagro que este hombre alcanzó? Porque a pesar de que Bartimeo no tenía ojos naturales, por oír la palabra, porque la fe viene por él, y el oír por la palabra, el solo hecho de oír la palabra hizo que sus ojos espirituales se abrieran en el nombre de Jesús. Y eso es lo que ocurre cuando tú estás en contacto con la palabra, que hoy estás viendo a un hijo rebelde, que hoy estás viendo esas cuentas financieras, ese préstamo, esa hipoteca crecer. Pero si tus ojos espirituales se activan por medio de la palabra, lo más seguro es que en poco tiempo veas el milagro de Dios obrando en tu vida. Porque un encuentro abre los ojos. Ustedes saben qué decía Bartimeo: que mis ojos sean abiertos para verte, dice una versión. Así que Bartimeo no tenía ojos, pero él se visualizaba con los ojos espirituales. Yo sé que voy a ver. Yo sé que si él solamente dice la palabra, yo sé que sanaré en el nombre de Jesús. No tan solo abrió sus ojos, sino que abrió sus oídos espirituales. Note esto. Cuando una persona tiene una discapacidad visual, y esto lo sé porque cuando trabajé por un tiempo en una universidad, trabajaba con algunas personas con esta discapacidad. Ellos desarrollan un sentido más que nosotros, lo que tal vez tenemos los sentidos, digamos, normal. Y una persona que tiene una discapacidad visual, hay algo que se llama la neuroplasticidad, que lo que hace es que los recursos y todo lo que utilizaría para la vista lo toma y lo hace producir en otro sentido, en este caso en el oído o en el tacto. Lo desarrolla mucho más. Por eso es que una persona, alguien está aquí, yo sé que ahorita ustedes quieren que yo diga: Dios te va a sanar, Dios va a hacer, y lo va a hacer. Pero yo necesito que tú entiendas esto. Cuando una persona desarrolla entonces más el sentido este, un ciego generalmente tiene la capacidad de solamente por el oído saber distinguir espacio, distancias. Hay gente que es ciega y solamente con el tronar los dedos saben qué es lo que tienen adelante, saben a qué distancia está una pared, saben por dónde está la acera. Por simplemente el hecho de que la neuroplasticidad ha hecho de que su oído se desarrolle mucho más. ¿Están aquí? Ahora, este hombre tal vez no tenía vista, pero la Biblia me enseña que tenía mucho oído. Y lo primero que sus oídos escucharon fueron que Jesús iba pasando. Santo, qué bueno es tener hombres de palabra aquí enfrente. La fe de Bartimeo comenzó cuando oyó hablar de Jesús. Y te digo algo en el nombre de Jesús: tus oídos se convierten en una de las mayores influencias en tu vida. Hay gente que por solo el hecho de prestar su oído a malas conversaciones, sus comportamientos son corrompidos. Porque la Biblia dice que las malas conversaciones corrompen las buenas costumbres. Hay gente que por estar escuchando noticias y malas noticias y malas noticias viven estresados, porque sus oídos, lo único que alimentan su mente es lo negativo. Hay gente que por el solo hecho de estar oyendo redes sociales, estar escuchando cosas que ven por ahí, la misma fe de ellos pierde peso. Porque el oído se convierte en una de las mayores influencias de nuestra vida. ¿Ustedes creen que este hombre, estando todos los días escuchando a gente, ok, tú eres un mendigo, tú eres esto, ¿cuál era el concepto que él tenía del mismo? Que era
un bueno para nada. Y mientras

multitud le gritaba: cállate, no molestes al maestro. Sus oídos se cerraron por completo a lo que ellos estaban diciendo, porque él estaba concentrado en una sola cosa. Yo sé que si él me llega a escuchar y si Jesús se llega a detener, algo va a ocurrir en mi vida. Por eso lo primero que debes hacer para ir camino a celebración es: cierra tus oídos a las voces negativas. Cierra tus oídos a todas esas voces que te están diciendo: tú no puedes. Cierra tus oídos al yo no puedo, al yo no tengo, al no soy digno. Hoy te vas de aquí con los oídos abiertos a escuchar palabra de Dios, porque la fe viene por el oír. Así que el encuentro de Jesús con Bartimeo, diga conmigo, abrió sus ojos. Diga conmigo, abrió sus oídos. Pero no tan solo hizo esto. Y te digo algo, agudiza. Yo no sé si estoy usando palabras que tal vez no están muy relacionadas, pero agudiza tus oídos a la voz de Dios. Agudiza tus oídos a la palabra. Comprime tus oídos a lo único que va a hacer que tu vida se llene de fe. Gente que va buscando soluciones por cualquiera, donde la vecina. Y como dice por ahí un pastor, yo no sé ni por qué estoy diciendo esto, pero es tiempo de escuchar más palabra de Dios y menos basura en las redes sociales, por ahí en televisión, donde quiera que hay cualquier tipo de suciedad. Es tiempo de escuchar palabra. Alguien grite conmigo: voy a escuchar palabra. Les cuento algo aquí para ir a otra lección. A veces yo estoy ahí los domingos cuando el pastor está predicando y estamos ahí acompañándolo. Pero algo que me ocurre a mí, que más que todo me da risa, me da un poquito de risa, es que mientras yo estoy tocando ahí, al final usted sabe que el pastor empieza a ministrar, empieza a cantar, y el sensei tiene algo, que el sensei siempre se me para al lado. Yo estoy ahí y siempre se para ahí al lado, y tras que tengo que escuchar al apóstol, porque tengo que seguir la tonalidad, y detrás están todos estos muchachos cantantes y tengo que estar pendiente de la música, de la entonación, de todo, el sensei se me para al lado y empieza a cantar, pero duro. Y yo lo miro así y él me mira así, y el sensei me dice: ¿cómo lo estoy haciendo? Y yo le digo: yo te escucho con oídos de fe. Y tengo que agudizar mis oídos, porque si no, alabado sea el Señor. Eso no era para que se rieran. Cuando trates de acercarte a Jesús, siempre vas a tener oposición. Hoy tuviste oposición aquí en venir. Algunos, yo estoy seguro que sí. Porque cada vez que alguien trata de acercarse a Jesús, va a tener oposición. Eso es por default. Eso va a ocurrir. Satanás nunca va a estar tranquilo con un corazón que decide ir a los pies de Jesús. Y esto le pasó a Bartimeo. Mientras él más estaba tratando de alcanzar el milagro, la única oportunidad que yo tengo para alcanzar el milagro, tengo a un montón de gente a mi alrededor diciéndome: cállate, no molestes al maestro. Hay alguien que Dios le está hablando en esta hora, porque has estado tratando de tener un nuevo nivel de comunión con Dios. Has estado tratando de buscar a Dios en ayuno, en oración, y las únicas voces que tienes alrededor es el diagnóstico, es mira las cuentas. Pero algo te digo en el nombre de Jesús: si tú persistes enfocado en Jesús, esas voces tarde o temprano se van a callar. Se van a callar en el nombre de Jesús. Toda voz contraria a lo que la fe quiere alcanzar va a ser callada en el nombre de Jesús. Porque el opositor nunca va a prevalecer. ¿Mayor es quién? El que está en mí que el que está en el mundo. Alguien diga al que está a su lado: mayor es el que está en ti que el que está en el mundo. Quiero hablarte algo. Hay muchas cosas que tengo anotadas ahí, pero sé que no tengo mucho tiempo. Pero una persona que me ha enseñado a mí

cómo actuar frente a la oposición es nuestro apóstol. Por privilegios de la vida, a veces tengo la oportunidad de estar con él en el campo. Y recuerdo algo que me impactó tanto. Por ahí está llamando el apóstol, dígale que Dios le bendiga. Algo que me apasionó tanto un día fue que él estaba de cumpleaños y yo tenía que atender unos temas en Campana, en el interior. Y subí a la montaña, y cuando subo a la montaña, yo digo: pastor, ¿pero qué usted hace aquí en día de su cumpleaños? El hombre trabajando en el campo, un día de cumpleaños cosechando arroz. Y yo decía, y ese, para ese tiempo salieron unas cosas en la noticia, bla, bla, bla, y ustedes conocen todo eso. Pero yo digo, la paz que ese hombre tiene en medio de tanta oposición es la paz que yo necesito en mi vida. Y una cosa que aprendí ahí, porque la verdad me quebranté, yo le decía a mi esposa Ginny: yo no entiendo cómo lo hace. Cómo en medio de noticias acá, Instagram por ahí tratando de decir mentiras del diablo, este hombre está de lo más relajado. Yo dije: esa es la fe que yo quiero. La fe que por más que haya oposición, yo estoy enfocado en Jesús. Nada me va a desenfocar de lo que Dios está haciendo en mi vida. Por eso no te desenfoques, porque lo único que están haciendo es hacer más famoso al siervo de Dios. Por eso es que los opositores son parte de la vida, pero Dios los usa para llevarte a mejores niveles. Pregúntele a José qué le pasó. Sus hermanos lo vendieron, pero no sabían que exactamente el lugar donde lo estaban vendiendo era el lugar donde empezaba el camino a su reinado, el propósito cumplido en su vida. Por eso es que cuando haya oposición en tu vida, no te resistas, no pelees con la gente, porque ni siquiera ellos son los opositores. Tu pelea no es con sangre ni carne. Simplemente di: Señor, usa esto para que calles la boca de la oposición y para que ellos mismos sean los que me impulsen al propósito que tienes para mí. Sin unos hermanos que vendieran a José, José no llegaba al lugar del cumplimiento. Por eso es que yo una vez le decía a la pastora Melisa también: usted perdone que yo saque estos temas, pero yo le dije a la pastora Melisa: pastora Melisa, que hablen lo que quieran, usted la están haciendo más famosa. Porque cada vez que el opositor venga, él no sabe que Dios lo utiliza a ellos mismos para glorificarse en tu vida. Así que si tu opositor hoy es el trabajo, si tu oposición hoy es la enfermedad, si algo que te está oponiendo tener contacto con Jesús es un familiar, lo que sea, ellos mismos serán instrumentos para que Dios se glorifique en tu vida. Seguimos. Mire esto. Vamos a dar una segunda lección. Primera lección es: nuestro Dios es un Dios de encuentro. Diga conmigo: encuentro. Mire lo que hace un encuentro con Dios. Présteme atención, porque esta parte es muy importante. Bartimeo era ciego, pero dijimos que el encuentro hizo que sus ojos espirituales fueran abiertos. Mira, presta atención a esto, porque esto es muy importante. Como él era ciego, no podía ver, pero sus ojos espirituales fueron abiertos. Bartimeo me enseña a mí que un encuentro con Dios me lleva a mí a un nuevo nivel de revelación. Necesito más revelación en ese piano en el nombre de Jesús. Me lleva a un nuevo nivel de revelación. Usted dice amén, usted dice no comprendo. Mire lo que ocurrió aquí. Vamos a la Biblia. Versículo 47. ¿De qué, pastor? No, mentira. Se me pegan algunas cosas, ustedes disculpen. Pero yo no voy a imitar a Bad Bunny, yo no voy a imitar a cualquier por ahí. Si voy a imitar a alguien, ¿a quién voy a imitar? ¿A mi pastor? Entonces, gócese. Versículo 47. ¿Cómo llamó Bartimeo a Jesús? Algunos ya lo están captando. ¿Cómo llamó Bartimeo a Jesús? A ver, los de acá que están un poco dormidos. Ahora, ¿quién le dijo a Bartimeo que... Vamos a hacerlo más fuerte, varón. ¡Jesús! ¡Hijo de David!

0: misericordia de mí.
1: Mire esto. Oiga esto. Eso es revelación. ¿Por qué? Porque muchos tenían vista, pero no sabían quién era Jesús todavía. Este hombre, sin poder ver, sus ojos espirituales fueron abiertos. La revelación vino a él y llamó a Jesús como profetas anteriores lo habían dicho. Porque el término hijo de David era un término que significaba que este era el Mesías. Como este hombre se le reveló que quien estaba cerca de él era aquel que los profetas habían dicho anteriormente que iban a venir del linaje de quién? De David. Iba a venir el Rey de Reyes, el Señor de Señores, el Hacedor de Maravillas, aquel que tenía el poder para sanar, aquel que su nombre es sobre todo nombre. Él entendió esto. Se le reveló quién era esta persona. A ver si me dan un poquito de volumen para no gritar tanto, cuidarme la voz. Aleluya. Mire lo que dicen los profetas. Jeremías 3, 23, 5. He aquí que vienen días, dice Jehová, que levantaré a David, renuevo justo, y reinará como rey. Él cuando será dichoso y hará juicio y justicia en la tierra. ¿De quién se estaba tratando? ¿De quién trataba eso? ¿Pero de dónde venía? Del linaje de David. Mire lo que dice Ezequiel 34:23. Y levantaré sobre ellas a un pastor, y él apacentará a mi siervo David, dice. Él apacentará y le será por pastor. Jesús dijo: yo soy el buen pastor. Pero ¿de dónde vendría? Del linaje de David. Mire lo que dice Oseas 3:5. Después volverán los hijos de Israel y buscarán a Jehová su Dios y a David su rey, y temerán a Jehová y a su bondad en el fin de los días. Hay muchas profecías que hablaban de que el Mesías vendría del linaje de David. Pero esto muchos no lo entendieron. Muchos que tenían ojos así bien grandotes, que veían bien, no comprendieron, no se les reveló quién era este hombre. Pero uno que ni siquiera podía ver, por el solo hecho de atender a la voz de la palabra, Dios le reveló quién estaba frente a él. Y cuando hay revelación, hay un milagro sobrenatural a punto de ocurrir. Mire eso, porque algunos ya están recibiendo la revelación de Dios. Este hombre se le reveló no tan solo quién era él, sino lo que él podía hacer. ¿Estamos aquí? Se le reveló quién era Jesús, pero también se le reveló lo que él podía hacer. Cuando Jesús le preguntó, a ver, vamos por acá. Cuando Jesús preguntó: ¿qué quieres que te haga? ¿Qué le dijo Bartimeo? Es decir, que él reconocía el poder que había en Jesús. Si no lo reconociera, no lo hubiese pedido. Mira, hay muchos que están aquí por muchos años y hay milagros que no ocurren porque todavía la fe no cree suficiente en el poder de Dios. Es una verdad. Por eso es que hay unos que vienen a los caminos y reciben su milagro así rapidito, porque la fe cree en el poder que hay en el nombre sobre todo nombre. Bartimeo era el único que estaba enfermo, pero fue el único que en esos segundos recibió el semillo de Dios. Ahora yo te voy a hablar un poquito más acerca de qué se le reveló a Bartimeo. Diga conmigo: se le reveló la misericordia de Dios. El que dijo: Jesús, hijo de David, ten misericordia de mí. Pregunto yo: ¿merecía Bartimeo ser sano? ¿Merecía?

0: Mire, nadie merece sanidad, porque nadie es digno. Pero el milagro es recibir lo que yo no merezco. El milagro me hace recibir lo que yo no merezco. ¿Yo merecía el perdón? No, por cuanto todos pecaron, están destituidos de la gloria de Dios. No hay justo. Uno solo no hay. Es más, cuando tú crees que estás haciendo grandes cosas, dice que son como trapos de... Ay, no siga hablando, hermano David. Son así. Pero la misericordia de Dios me hace recibir lo que no merezco y hace que no reciba lo que sí merecía. Por eso es que hoy estás aquí recibiendo palabras y estás a punto de recibir un milagro, no porque lo merezca, sino porque la misericordia de Dios está en este lugar. Alguien que crea que Dios es Dios misericordioso. Dios es un Dios de misericordia. Y tengo que ir más rápido porque hay mucho tiempo, hay poco tiempo. Dios es un Dios de misericordia. Él es el Rey de Reyes, hacedor de maravillas. Él es la piedra angular. Él es justo. Iba a dar algunos testimonios, pero no tengo tiempo, así que tengo que seguir con palabra. Quiero hablarles acerca del carácter de Dios en el contexto de esta historia. Mire, yo no merecía estar aquí, pero la misericordia de Dios me tiene aquí. ¿Usted no merecía estar aquí o sí? ¿Cuántos pueden decir gracias a Dios por tu misericordia? ¿Cuántos pueden levantar realmente sus manos? Oh Padre, no somos dignos, Dios. ¿Quiénes somos para que nos visites, Padre? ¿Quiénes somos para que te acuerdes de nosotros? Solo tu misericordia, Dios, nos lleva, Dios, a poder tener un encuentro contigo, Dios. Que aquellas personas nuevas que han venido a este lugar verdaderamente tengan un encuentro contigo, Dios. En el nombre de Jesús. Este hombre hizo algo que me llamó la atención. Cuando él recibió las voces negativas que hablamos hace un momento, la Biblia dice que él clamó aún más fuerte. Santo Dios. Santo Dios. Y yo pidiendo volumen al micrófono. Jesús, Hijo de David, ten misericordia de mí. Oiga esto. Cuando Jesús, vamos a hacer algo, ¿sí? Mira, te vas a parar acá porque esta gente tiene que comprender un poco más acerca de lo que estamos hablando. Amén. Vas a caminar lento, porque acuérdate que tú estás con una multitud que no te deja caminar muy bien, tú vas apretadito. Y tú vas a decir, y Jesús, Hijo de David. Y miren lo que va a ocurrir aquí. Vamos.
1: Jesús, Hijo de David, ten misericordia de mí.
0: ¿Se detuvo Jesús? A la primera se detuvo. ¿Qué hizo él? Hay, mira, estoy viendo rostros quebrantados ya porque hay algo, Dios está haciendo algo en este momento. ¿Sabes lo que ocurre? Que muchas veces a la primera no vemos resultados, pero cuando no veas resultados a la primera, no sueltes el clamor. Si hoy no estás viendo respuesta, si has estado ayunando, si has estado clamando y no has visto respuesta, no sueltes, no sueltes, no sueltes el clamor. Bartimeo me enseña que no siempre va a ser a la primera. Bartimeo me enseña que no...

ocurrir. No, no siempre será así. Por eso es que la actitud de Bartimeo me dice a mí la importancia de clamar y ser persistente frente a aquel que pueda hacer el milagro. El hecho de que Dios no lo hizo a la primera no quiere decir que no lo va a hacer. Te digo algo, lo va a hacer, lo va a hacer, lo va a hacer, lo va a hacer. Pero no sueltes oración, no sueltes el ayuno, no sueltes la vigilia, porque el milagro está ahí, cerquita, cerquita. Solo tienes que ser más persistente. Y yo les comenté algo hoy. Si le metes un poquito más, Orlandín, me ayudarías mucho más. Volumen, volumen. Oiga esto. A su momento le hablé acerca de la neuroplasticidad. ¿Cuántos recuerdan? Escuche esto. Camina hacia allá, Jesús. Cuando él gritó a la primera, Jesús estaba cerca. Pero Jesús no se detuvo. Y como él tenía un oído más desarrollado, él sabía que entre más tiempo pasaba, más difícil el milagro iba a ocurrir. Y hay veces donde tú has pensado, la edad ha pasado, el tiempo ha pasado y parece que es difícil, parece que no lo voy a ver, parece que este hombre no cambia, parece que no voy a ver a este hijo servir a Dios. Pues te digo algo, si clamas y no para de clamar, Jesús tarde o temprano se va a detener. Hey, come on, doctor, la voz provoca que Jesús se detenga. Uy, me queda poco tiempo. Y cuando Jesús se detiene, diga conmigo, cuando Jesús se detiene, ocurren cuatro cosas que descubrí aquí. Lo primero que ocurre cuando Jesús se detuvo fue que lo mandó santo siervo. Por ahí te pasa un yapi. Lo mandó a llamar. Mira, y te lo voy a decir así de sencillo. Tú no estás aquí porque te dio la gana de estar aquí. Tú estás aquí porque Él te mandó a llamar. Y te lo digo en el nombre de Jesús. Cuando el Señor te manda a llamar, hay un milagro que ya está ocurriendo aquí. En alguien que tiene fe, hay un milagro que está ocurriendo. Sierva de Dios, te he visto pasar una y otra vez y te digo que el milagro ocurre en el nombre de Jesús. No estás aquí por casualidad, estás aquí porque Él te mandó a llamar. Vamos, alguien se pone de pie. Si alguien cree que Dios lo mandó a llamar en esta hora, vamos, clama en esta hora. Ven por tu milagro. ¡Ey! ¡Como un soctor a la voz! ¿Sabe lo que ocurre? Que muchas veces incluso estamos sirviendo a Dios. ¡Servidores! ¡Amén! Pero aún sirviendo a Dios, sierva de Dios, recibe palabra de Dios en esta hora. ¡Sé que aman soctor a la voz! Hay veces donde aún sirviendo a Dios, Dios no quiere dar un rema. Este hombre recibió un rema de parte de Dios cuando fue llamado. Pero muchas veces por los quehaceres nos pasa como a Marta, y esto lo voy a decir aunque me queda poco tiempo, pero muchas veces estamos así. Servidores, amén. Estamos sirviendo a Dios y Marta dice: Señor, ¿no te da cuidado que María me deje servir sola? Vamos, Biblia, dile pues que me ayude. Y Jesús le dijo: Marta, Marta, afanada y turbada estás con muchas cosas, pero solo una cosa es necesaria. ¿Qué estaba haciendo Marta? Estaba sirviendo, pero no supo discernir que aún sirviendo, Dios tiene una palabra que darnos a los servidores también. Por eso, aunque tú estés sirviendo, aunque estés en la puerta, aunque estés en el estacionamiento, tú tienes que recibir rema de Dios. Así que, servidores, arriba esa mano en el nombre de Jesús. Hey, come on, soltero la voz, sé que te lo leve. Porque el rema de Dios es para los que lo quieren recibir. Cuando Jesús se detuvo, alguien está recibiendo un milagro ahorita mismo. Alguien hoy, ahorita mismo, en el nombre de Jesús, se tocó ahí en el lugar. Mire, yo lo voy a decir esto, no lo iba a decir, pero se lo voy a decir en el nombre de Jesús. El domingo,
anterior a este que ocurrió, se me acercó un hombre y dijo que en el momento que se dio la palabra de aquí, de que una hermana del otro lado estaba siendo sana, desde Chitré viajó ese esposo con el hijo. Y me dijo aquí, esa era mi esposa. Porque en el medio de la predicación, aunque no pueda el que está predicando, los ungidos, los pastores, no toquen a todo el mundo. Si está recibiendo palabra, el milagro está ocurriendo en el nombre de Jesús. Me queda poco tiempo, Jesús. Vamos, Jesús, ven acá. Ahí. Note esto. Quédese de pie, porque estamos con poco tiempo. Lo primero que hizo fue que lo llamó. Ahora, los mismos que lo estaban callando le dijeron a él: Bartimeo, levántate, él te llama. Hay gente que te ha estado haciendo presión, pero ellos mismos son los que Dios va a usar para que te lleven al lugar del propósito que Dios ha determinado para tu vida. Dios te llama. Ahora, no tan solo, cuando Jesús se detiene, no tan solo te llama. ¿Sabe lo que hace Jesús? Le dijo: levántate. La posición de Bartimeo era una posición que estaba sentado, postrado, por su condición. Pero cualquier condición que hayas traído a este lugar, condición difícil, déjame decirte algo: hoy te levantas en el nombre de Jesús. Hoy te levantas. Alguien diga: yo me levanto. Hoy me levanto en el nombre de Jesús. No tan solo se levantó, sino que le habló. Y aquí voy a hacer un breve comentario, porque aquí yo estoy soltando el logo de Dios. Pero hay personas que, aparte de recibir el logo, reciben el rema. Y el rema es una palabra específica. El rema es una palabra oportuna. Es una palabra pertinente. Es exactamente lo que tú necesitabas escuchar. Y eso fue lo que Bartimeo escuchó. Jesús le dijo: ¿qué quieres que te haga? Y Bartimeo respondió de manera asertiva: Señor, que recobre la vista. Por eso es que este es un encuentro de restauración. Hay cosas que el enemigo te ha quitado. Hay estabilidades matrimoniales que el enemigo te ha quitado. Hay hijos que el enemigo les ha quitado la vida plena, una vida saludable por irse a las drogas. Y como padre has estado orando, he dicho: Señor, devuélveme a ese hijo que te servía. Hay gente que tenía una salud plena, estable, y hoy están bajo un diagnóstico. Por la palabra te digo: ¿qué quieres que te haga? ¿Qué quieres que te haga? Si tu respuesta es asertiva, con fe, el milagro vendrá en el nombre de Jesús. Así es que no importa lo que el enemigo te haya quitado, no importa cualquier cosa en la vida que hayas perdido, mi Dios de encuentro está en este lugar para restaurar en el nombre de Jesús. Restaurar todo aquello que el enemigo te ha quitado. Dios es un Dios de restauración. Santo Dios, me queda poco tiempo. Me avisan que aquí hay candela todavía para soltar. Cuando Dios se detiene, lo manda a llamar. No tan solo que lo manda a llamar, sino que le habla. No tan solo le habla, sino que le dice: levántate. Pero mira algo más que hace Jesús cuando se detiene. Así que provoca que Jesús se detenga hoy. Yo creo que hay muchos aquí que han provocado que Jesús se detenga frente a su imposible. Permítanme terminar con esto.
Hay algo que me, como dice el pastor Aurelio, que me voló los sesos. Y fue que Bartimeo era identificado por una capa. Ahora lo van a repetir todos a la misma vez. Bartimeo era identificado por una. Mire lo que hizo Bartimeo. Bartimeo había recibido el milagro. No. Sin embargo, antes de recibir el milagro, se quitó la capa. Soltó la capa. Yo sé que algunos no han entendido, pero se lo explico. La capa representaba la identidad que la condición lo tenía. La capa representaba pobre. La capa representaba miserable. La capa representaba mendigo. Pero en este momento, por la palabra de Jesús, Él dijo: es tiempo de soltar esta capa. Es tiempo de soltar cómo el mundo me ve. Es tiempo de soltar todo aquello que el enemigo ha querido identificarme. Porque estoy a punto de recibir la identidad de Dios. La identidad de Dios. Y soltó la capa antes de recibir el milagro. Por eso es que aunque hoy no tengas el milagro, actúa como si ya lo tuvieras. Actúa como si ya tu hijo está aquí sirviendo a Dios. Actúa como si ya eres sano. En el nombre de Jesús. Actúa como lo que ya Dios ha hecho. En Instagram subí en estos días un video con mi esposa Ginis acerca de debemos pasar de ser víctimas a ser vencedores. Y Dios quiere poner sobre nosotros una identidad de guerreros. Basta de víctimas. Que todo el mundo me hace, que esto, que lo otro. Mire, yo les voy a decir algo aquí, así. Lo voy a soltar. Yo recibí en tiempos de pandemia una carta de despido. Y recuerdo que en ese momento yo quedé así como que: santo Dios, no me esperaba esto. Pero me fui a orar y a decir: Señor, no te voy a preguntar un porqué. Lo único que quiero que me muestre es el propósito de esto. Y el Señor me dijo: se cierran ciclos y se abrirán nuevos ciclos. Y pasé de un servidor de una manera, ahora estar predicando aquí frente a multitudes. ¿Por qué? Porque

0: vencedor. Habrá vencedores aquí en esa hora. Vamos entonces, levanta tu mano y di: soy un vencedor. Soy un vencedor. Soltó la capa. Me queda poco tiempo. Suelta la capa. Dile que está a tu lado: suelta la capa. Mira, ese hubiese sido buen título, Jesús. Hubiese sido buen título. Suelta la capa. Lo cambiamos. Suelta la capa. Vamos, al que está del otro lado, dile: suelta la capa. Eres un vencedor. El milagro está frente a ti. Mira lo que ocurrió. Es que aquí hay mucha tela que cortar, santo Dios. Esa capa representaba culpabilidad, representaba pecado. Suelta el pecado, aleluya. Suelta la culpabilidad. Se fue en el nombre de Jesús. Mira lo que dice Efesios 4, 22, 24. Dice: en cuanto a la pasada manera de vivir, despojado del viejo hombre que está viciado conforme a los deseos engañosos. Mira lo que dice: y renovaos en el espíritu de vuestra mente y vestido. Hay vestido nuevo aquí en esta hora para ti. Hoy te revistes con la identidad del cielo y vestido de nuevo hombre, creado según Dios en la justicia y santidad de verdad. Suelta la capa. Ahí está. Y con esto termino. Así nos vamos hasta vigilia. Yo acá te voy a decir: con esto termino. No voy a terminar nada. Nos vamos hasta que... Mira, ahí está, tranque. Viene algo bueno. Viene algo bueno. Mira esto. Hubo una comunicación aquí. Jesús le hablaba, le preguntaba y él respondía. Hubo una comunión. Preste atención, se lo digo en el nombre de Jesús. Hubo una comunión, hubo una conversación. Y Jesús le dijo: vete, tu fe te ha. Luego de la comunión con Dios vino el milagro. Presta atención, ay Dios mío, hay algo poderoso aquí. Vete, tu fe te ha. Vamos, los que no están de pie, pónganse de pie todavía, porque tú vas a recibir esta palabra de puesto de pie. Y vaya adorando, vaya diciendo: háblame Dios en esta hora. No me voy sin mi milagro. Santo Dios, esto es poderoso. Porque esto me enseñó algo que nunca, nunca, nunca voy a sacar de mi cabeza. ¿Qué le dijo Jesús? Vete, tu fe te ha. Lo voy a repetir porque tienes que entender lo que Dios quiere decir. Jesús le dijo: vete, tu fe te ha. Vamos de este lado un poquito más fuerte. Jesús le dijo: vete, tu fe te ha salvado. Santo, santo, una vez más por acá. Jesús le dijo: santo Dios, santo Dios, santo Dios. Cuando yo escuché esta frase, o cuando leí esta frase, ahí mismo yo no entendí por qué razón Bartimeo no se fue. Jesús le dijo, pero él no se fue. Presta atención. Bartimeo recibió el go. Hice el milagro. Abre tus ojos. Listo. Él pudo ver. Él pudo haberse ido porque el maestro le dijo: vete, tu fe te ha. Y yo me preguntaba: ¿pero por qué no te fuiste? El maestro te dijo que te podías ir. Tenías el go, tenías la aprobación de la autoridad. Y el Señor me mostró que alguien que realmente tiene un encuentro con Jesús. ¿Sabe lo que ocurre? Que muchos vienen a Jesús por el milagro. Y cuando Jesús hace el milagro, se van y no vuelven más. Y este que Jesús le dijo, vete, dijo, ahora que te conozco, ahora que te puedo ver, ahora que he hablado contigo, ahora que sé quién eres, no me voy, no me voy, no me voy.
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0: que si confesares con tu boca que Jesús es el Señor y creyeres en tu corazón que Dios lo levantó de los muertos, serás salvo.
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2: En la Copa Mundial de la FIFA 2026 hay un trío de mascotas oficiales, Maple, Sayu y Clutch, representando a Canadá, México y Estados Unidos, respectivamente. Están diseñadas con ayuda de la inteligencia artificial, en donde se celebra la cultura, diversidad y la pasión futbolística de las tres naciones anfitrionas. Maple, un alce canadiense de color rojo, representa la creatividad y la resiliencia. Es el portero del grupo y su nombre alude a la hoja de arce, símbolo nacional canadiense. Sayu, un jaguar mexicano que representa la fuerza, la agilidad y la riqueza cultural del país, juega como delantero y simboliza la alegría y energía mexicana. Y Clutch, de Estados Unidos, un águila calva, símbolo de la nación, que representa la determinación, la ambición y el espíritu aventurero.

se desempeña en el medio campo. Estas mascotas fueron presentadas oficialmente por la FIFA el 25 de septiembre del 2025 para la primera Copa Mundial organizada por tres países.

Levante sus manos y diga: Señor, háblame en este día conforme a tu palabra y a mi necesidad. Amén. Operación en mía. Y sobre ese tema genérico pongo este tema particular y ya nos identifica. Levántate, reconstruye lo que el enemigo destruyó. Porque ya notarán que la operación Nehemía fue la reconstrucción del muro de Jerusalén. Era una operación difícil. Habían pasado 71 años y no se había podido. Así que no era fácil. Y me puse a pensar que el Señor también quiere trabajar en nuestra vida, porque a veces hay muros en nuestra vida que se han caído o se están cayendo. Por ejemplo, se está incrementando la ruptura familiar, se está perdiendo la fe, la identidad de la gente está como... No sé, en estos días yo vi un video y hay un grupo de alabanza hermoso como el que tenemos acá. Nosotros aquí lo llamamos Ministerio de Alabanza y Adoración, y pido aplausos a ellos para honrarlos. Hay un grupo de ellos que la iglesia los sostiene, pero hay otro grupo que son voluntarios. Dios los bendiga. Vienen a ensayar, han educado sus voces, las danzas también. Otro aplauso para esas niñas que danzan. Ellas pudieran estar allá en otro camino con este ambiente juvenil deteriorado, sin valores que hay. Entonces, volviendo al video, vi un video. Entonces hay un grupo de alabanza, hay un grupo de alabanza, y el que está dirigiendo por supuesto un hombre, ¿no? tiene barba, tiene los músculos como yo, fuertes, así fuertes, es un hombre, pero tiene tacones y los pies casi no le caben, y también tiene blusa y también tiene cabello largo, peinado como mujer, y la voz le sale de hombre. Y pensé y dije: Señor, ¿cómo se están desmoronando en la iglesia los valores? ¿Cómo el mundo ha permeado nuestra iglesia? Y dije: Dios mío, guárdanos para que esto no nos llegue a pasar a nosotros ni a ninguna iglesia de sana doctrina en Colombia, porque no somos tinieblas, somos luz. Somos luz. Me puse a pensar que en Colombia hay algunas áreas que están deteriorándose. La vida se está deteriorando, ya no tiene valor la vida. La gente mata por matar. La gente ya no se casa, ya se van a vivir. Los valores se están deteriorando. La verdad ya no existe. La justicia tampoco, la honra. Ahora son los hijos que regañan a sus padres, y cuando el papá le quiere decir algo, el hijo levanta una escoba y le pega. La moral también se está deteriorando, como les acabo de contar. La moral, cada vez las mujeres se visten más desnudas. No entiendo.
la seguridad en el país. La gente va con su celular y alguien se lo roba y le toman las tarjetas y esas tarjetas pues se las usan las personas para hacer daño. Pero esta palabra que yo traigo hoy va en una línea de ayudarnos a entender el momento histórico que vivimos. Y nos vamos a trasladar a la época de Nehemías. En el libro de Nehemías está un relato que tiene que contemporaneizarse en el tiempo de hoy. Nehemías está en el exilio. Nehemías está en Susa, aquí en este mapa. Susa es la capital del imperio persa, imperio medo-persa, aquí. Y en este palacio está Nehemías, un judío exiliado, escopero del rey. Pero acá al otro lado está Jerusalén. Aquí está Jerusalén. Le llegó a Nehemías un hermano acompañado y recorrieron por la línea roja que tú ves allí, más o menos 1400 kilómetros. Llegaron aquí. Notará que un recorrido de esa índole no se hace por jugar, tiene que haber un motivo. Nehemías es el tiempo del rey Artajerjes, y Nehemías, como escopero del rey, Nehemías pertenece a los últimos que regresaron del exilio. El retorno de Israel tuvo tres momentos. El primer momento es con Zorobabel. Cuando el rey decidió, entonces soltó y llegaron 50,000 personas. Llegaron a Jerusalén y construyeron el templo. 20 años duraron aproximadamente. Ahí levantó Dios a Ageo, levantó a Zacarías como personas para animar al pueblo a hacer la obra. 20 años. El pueblo se acomodó en su cotidianidad, en su trabajo, en sus empresas, en sus negocios. Con el tiempo llegó otro llamado Esdras con otro grupo de personas. Y él restauró la oración. El pueblo había perdido el anhelo de orar. Restauró la intercesión. Restauró la palabra y renovó el pacto que Dios había hecho con su pueblo. Y finalmente viene Nehemías con un grupo pequeño. Y la tarea que tiene Nehemías es reconstruir la muralla. Esa es la tarea que tiene él. Y vamos a leer en Nehemías capítulo 1, versículo 1 en adelante, todo el capítulo. Colóquense sobre sus pies en honra y honor y reverencia a la palabra de Dios.

Cuando la palabra de Dios no es importante, se vuelve libro para que los niños jueguen. Cuando la palabra de Dios no es importante, se rompen las hojas y ahí se mete droga y se fuma. 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

el mes de Kisleu del año 20 del reinado del rey Artajerjes, me encontraba en la fortaleza de Susa. Ananí, uno de mis hermanos, vino a visitarme con algunos hombres que acababan de llegar de Judá. Les pregunté por los judíos que habían regresado del cautiverio. Algo así como, cuénteme cómo está por allá la gente y sobre la situación en Jerusalén. Me dijeron, esto fue lo que le dijeron: las cosas no andan bien. Los que regresaron a la provincia de Judá tienen grandes dificultades y viven en desgracia. Esa desgracia significa vergüenza, pena. La muralla de Jerusalén fue derribada. Significa que habían intentado levantarla, pero la gente la tumbó otra vez. Y las puertas fueron consumidas por el fuego. Habían tratado de poner otra vez las puertas y se las volvieron a quemar. Cuando oí esto, me senté a llorar. Oh, sintió el dolor. Cuando yo voy a otro país y me preguntan de Colombia, no puedo responder sin llorar. Y leyendo esto me conmuevo. Cuando oí esto me sentí a llorar. De hecho, durante varios días estuve de duelo. Pero luego dice, ayuné. Y luego dice, oré al Dios del cielo. Y dije, oh Señor Dios del cielo, Dios grande y temible, que cumples tu pacto de amor inagotable con los que te aman y obedecen tus mandatos. Escucha mi oración, mírame y verás que oro día y noche por tu pueblo Israel. Confieso que hemos pecado contra ti. Es cierto, incluso mi propia familia y yo hemos pecado. Hemos pecado terriblemente al no haber obedecido los mandatos, los decretos y las ordenanzas que nos diste por medio de tu siervo Moisés. Te suplico que recuerdes lo que le dijiste a tu siervo Moisés: si me son infieles, los dispersaré entre las naciones. Pero si se vuelven a mí y obedecen mis mandatos y viven conforme a ellos, entonces, aunque se encuentren desterrados en los extremos más lejanos de la tierra, yo los volveré a traer al lugar que elegí para que mi nombre sea honrado. El pueblo que rescataste con tu gran poder y mi mano fuerte, ese pueblo es tu siervo. Oh Señor, te suplico que oigas mi oración. Escucha las oraciones de aquellos quienes nos deleitamos en darte honra. Te suplico que hoy me concedas éxito y hagas que el rey me dé su favor, me dé su apoyo, me ayude. Porque en su corazón, en su corazón del rey, el deseo de ser bondadoso conmigo. En esos días yo era el copero del rey. Pueden sentarse. Según este pasaje conmovedor, se nos presenta la situación de la nación. Es un pueblo que está en desgracia. Es un pueblo cuya ciudad, la muralla, está derribada. Es un pueblo cuyas puertas de la muralla están consumidas por el fuego. Es un pueblo que está en vergüenza. Es un pueblo que está indefenso ante sus vecinos, que tiene decadencia espiritual, que tiene pobreza, que tiene injusticia. En fin, está mal este pueblo. Sí. Ahora, ¿quién era Nehemías? ¿Quién era Nehemías? Era un copero del rey. Uno lo lee y piensa que era el que le llevaba la copa del vino. No, era más que eso. Era persona íntima, persona cercana. El rey lo escuchaba. Tenía cierta capacidad decisoria. Era un hombre líder, estratégico, inteligente. El rey tenía varios palacios y uno se llamaba la fortaleza de Susa, pero tenía otros palacios, y Nehemías manejaba toda esa línea. Pero además era un hombre de oración. Además,

Era un hombre espiritual. Además, era un hombre sensible a su nación. Y por supuesto, tenía un liderazgo estratégico. Y de la preocupación que tiene Nehemías, yo aprendo esto y quiero que usted lo anote. Nunca, nunca habrá dirección ni resultado de algo que tú quieras hacer si antes no ora. No oras nunca. Las grandes decisiones exigen profundas oraciones. Sí, la razón por la que tú no ves a Dios como lo quisieras ver es porque tu nivel de oración está bajo. El enemigo tiene un armamento sofisticado y tú tienes una piedra nada más. No estás preparado. El segundo pensamiento que te quiero dejar es este: Dios usa gente común y corriente y que la tiene en lugares estratégicos. Amados, te quiero decir esto: en el lugar donde tú estás, aunque no te des cuenta, tú eres estratégico para los planes de Dios. Tú no estás allí para ganar solamente un sueldo. Tú no estás allí para que seas profesor nada más. Tú no estás allí para que seas un estudiante. Tú no estás allí para que tengas un negocio. Tú estás allí puesto estratégicamente, así como Nehemías estuvo estratégico. Y tú eres parte de la solución que Dios quiere darle a este país. Veamos la importancia de la muralla. ¿Por qué era importante? Las murallas daban seguridad física. Se darán cuenta que cuando Moisés mandó a unos espías y regresaron, dijeron: no, las ciudades son fuertes, amuralladas, dijeron. Se darán cuenta que la ciudad belicosa, donde se puede llamar en el término nuestro el pentágono que tenía esa tierra, era Jericó. Se dará cuenta que la muralla, encima de ella habían torres, y también dice que vivía Raab la ramera. Entonces las murallas producían seguridad. Aquí Cartagena, en la época de la conquista, protegió la muralla, protegió la ciudad, y al lado de la muralla había un donde el rey o las personas se metían, se escondían. Había una fortaleza. Pero también la muralla era restaurar el honor. O sea, cuando una ciudad tenía muralla, míreme, implicaba como que en Colombia tenemos las fuerzas militares, formada por el ejército, por la policía, por la armada, por la fuerza naval. ¿Qué tal que en Colombia no tuviéramos nada de eso? Es como que no tenemos muralla. ¿Qué significan las puertas? Porque la muralla tenía 10 puertas. Las puertas tienen que ver con autoridad, porque allí se ejercía autoridad. Tiene que ver con la verdad. Tiene que ver con belleza. Hoy cuánta fealdad tenemos en lugar de belleza. Uno va a los barrios del sur de Bogotá y también del norte, debajo de los puentes, encuentra no belleza, encuentra fealdad, tachones, tanta fealdad. Las mujeres hermosas, las mujeres lindas, a veces se visten con fealdad. Si vienes a la iglesia, Dios te ama, pero ¿qué tal si tú le dices: Señor, dime cómo puedo vestirme para agradarte? Dime cómo puedo vestirme, no para agradar a la gente que me ve, sino a ti, que eres mi papá celestial. Y los hombres también: Señor,
Dime cómo tú quieres verme.

cuando yo veo el horizonte, cuando veo las estrellas, las galaxias, las nebulosas, bueno, no las veo porque no se pueden ver, pero las fotos, las imágenes, cuando veo la hoja de un árbol, cuando veo la sonrisa de un niño, cuando veo la quietud y la furiosidad de un mar, las olas tempestuosas, yo veo belleza. Alguien solamente ve olas y ve que se va a bañar. En mi caso, yo veo belleza porque Dios es un Dios de belleza. ¿Qué más significaban las puertas? Justicia, pero también adoración, pero también protección. Habían 10 puertas, vamos a mirarla cada una. La primera puerta se llamaba la puerta de las ovejas. Por allí, por esa puerta, entraban las ovejas para el sacrificio en el templo. Era importante. La puerta del pescado, por allí era todo el comercio. Y uno de los renglones más importantes de la economía era la comida, el pescado. La tercera puerta era la puerta vieja, así se llamaba. Era el lugar donde se leía 24 horas la palabra de Dios. La cuarta puerta era la puerta del valle. Tenía un paisaje. Allí iban las personas a meditar, pero también iban los que querían quebrantarse delante de Dios. La quinta puerta es la puerta llamada el estiércol o la puerta del muladar. Por esa puerta se sacaban todos los desechos y la basura dentro de la puerta, dentro de la ciudad, corrijo. La sexta puerta era la puerta de la fuente. Allí era la puerta donde había el agua que llegaba. La séptima puerta, que se llamaba la puerta del agua, era el lugar donde se proclamaban, se leían, se recitaban los 10 mandamientos y otros. Recuerden, amados, recuerden esto. Vino Saúl, fue rey. Después de Saúl siguió David. Después de David siguieron otros reyes. Después de esos reyes vino la cautividad. Después de la cautividad es que aparece Nehemías. Así que ya existían los salmos, 150 salmos, pero ellos los tenían divididos y tenían 187 salmos, los dividían y cantaban. Así que en la puerta del agua se proclamaban los salmos. Oh Jehová, Señor nuestro, cuán glorioso es tu nombre en toda la tierra. Ese es el Salmo 8. Has puesto tu gloria sobre los cielos. De la boca de los niños y de los que maman, fundaste la fortaleza a causa de tus enemigos. Mira el Salmo 8, tan hermoso. Jehová es mi luz y mi salvación. El Salmo 27, ¿de quién temeré? Jehová es la fortaleza de mi vida, ¿de quién he de atemorizarme? Cuando se juntaron contra mí los malignos, mis angustiadores y mis enemigos, para comer mis carnes y mis huesos, ellos tropezaron y cayeron. Aunque un ejército acampe contra mí, no temerá mi corazón. Ese es el Salmo 27. El Salmo 1, bienaventurado el varón que no anduvo en consejo de malos. Los mandamientos. Y habló Dios todas estas palabras. Oye Israel, oye Israel, oye Israel. Habló Dios todas estas palabras. Yo soy Jehová tu Dios, que te sacó de la tierra de Egipto, de casa de servidumbre. No tendrás dioses ajenos delante de mí. No te harás imagen de ninguna semejanza de lo que esté arriba en el cielo, ni abajo en la tierra, ni debajo de las aguas sobre la tierra. No te inclinarás a ella ni las honrarás, porque yo soy Jehová tu Dios, fuerte, celoso, que visito la maldad de los padres sobre los hijos hasta la tercera y cuarta generación de los que me aborrecen, y hago misericordia a millares a los que me aman y guardan mis mandamientos. Se leía la palabra, se leía la palabra, se leía la palabra. La puerta número 8, la puerta de los caballos, era la puerta por donde salían a la guerra, era la puerta donde salían los caballos, salían

los jinetes, salían los militares, allí estaba el shofar, se tocaba. Y cuando terminaba la guerra y regresaban, entraban por esa puerta. Si entraban en victoria, entraban con la corona de la persona, o a veces con la cabeza, o con el botín, y el pueblo celebraba. La puerta número 9 se llamaba la puerta oriental. Era la puerta donde ellos, allí ellos confesaban que un día Dios les daría un Mesías. Y claro, el Mesías vino, a lo suyo vino y los suyos no lo recibieron. Mas a todos los que le recibieron, los que creen en su nombre, les dio potestad de ser hechos hijos de Dios. Por el rechazo de ellos, nosotros fuimos injertados en el árbol de la salvación. Y la puerta número 10 era la puerta de la inspección. Allí se emitían juicios, allí se hacían audiencias, allí se evaluaban decisiones, allí se rendían cuentas, sí. Así que ahí están esas 10 murallas. Díganlas en voz fuerte, a ver si se acuerda. Mire ahí en la pantalla que le va a ayudar: la puerta de las ovejas, la puerta del pescado, la puerta vieja, la puerta del valle, la puerta del estiércol, la puerta de la fuente, la puerta del agua, la puerta de los caballos, la puerta oriental y la puerta de la inspección. Entonces Nehemías le dijo al rey, un día él estaba allí, el rey le dijo, Nehemías, te veo mal, te veo decaído, te veo con los hombros caídos, te veo desanimado, tienes ojeras, te veo como que el ánimo no lo tiene. Y no estás enfermo, le dijo el rey, tú no estás enfermo, tienes algo allá adentro, ¿qué te pasa? Porque cuando él oró, él dijo, concede a tu siervo que yo halle gracia ante el rey. Y gracia significa que el rey me vea, allí la palabra gracia, que el rey me vea como ve una mamá a su hijo que tiene en el vientre. Que el rey me vea así, que me vea con amor, que me vea que necesito ayuda. Entonces cuando el rey le dice eso, es que ya Dios está obrando en el rey. Y cuando él dice así, él dice, ¿cómo no voy a estar triste, rey, si mis antepasados, los sepulcros de mis antepasados y mi familia está en gran mal y afrenta al otro lado del río Éufrates, allá en Jerusalén? Sí. Y entonces la reina que estaba al lado dijo, ¿y qué pides? Y él dijo, pues que ustedes me permitan ir, porque quiero hacer algo. Quiero hacer algo. No me quiero quedar con los brazos cruzados. Quiero hacer algo. No me quiero quedar con la noticia. Quiero hacer algo. Que me den permiso para ir. Hablaron los dos, el rey y la reina. Le dijeron, ¿y cuánto tiempo sería? Y él dio el tiempo. Lo que a mí me impresiona es que le dieron más de lo que necesitaba. Lo segundo es que le dieron dinero. Lo tercero, le dieron escolta, porque tenía que viajar esos 1400 kilómetros. Lo cuarto es que le dieron cartas para que los gobernadores de aquellos lados no le hicieran daño. Y una de esas cartas era dirigida al que manejaba el bosque de la mejor madera, para que por favor no le pusiera problemas y le entregara toda la madera que necesitaba.
y otra porque la muralla fue hecha con piedra maciza y madera fina también, para que le dieran toda la piedra y le dieran todo el apoyo para que el deseo de Nehemías se cumpliera. Yo quiero decirte, amado, Dios tiene poder para cumplir tus deseos. Dios tiene poder para cumplir tus deseos.

0: Jesús le dijo: porque me has visto, Tomás, creíste. Bienaventurado los que no vieron y creyeron.
1: Osana Visión es para ti.

0: Abra su Biblia conmigo, por favor.
1: Open your Bible with me.
0: In 2 Timothy chapter 2.
1: Segunda de Timoteo, capítulo 2.
0: Verse 3 to 4.
1: Versículo 3 al 4.
0: Quiero darle un resumen.
1: I want to give a resume.
0: El Señor ha puesto en nuestro corazón.
1: That God has put in our heart.
0: Esta nueva serie.
1: This new series.
0: Titulada.
1: Title.
0: Soldados.
1: Soldiers.
0: No mariposas.
1: Not butterflies.
0: Dile a tu vecino.
1: Tell your neighbor.
0: Dios te llamó a ser un soldado de Cristo.
1: God have called you to be a soldier of Christ.
0: No una mariposa.
1: Not a butterfly.
0: Soldado.
1: Soldier.
0: No mariposa. Dele.
1: Not a butterfly.
0: No mariposa.
1: Tell them, not butterfly.
0: Y creo que la semana pasada hablaron de raíces.
1: I believe that last week we talked about roots.
0: Y eso es lo que Dios quiere para todos nosotros.
1: And that's what God wants for all of us.
0: En nuestra vida.
1: In our lives.
0: Echemos raíces.
1: To bring roots.
0: Segunda de Timoteo 2.
1: 2 Timothy 2.
0: Versículo 3 dice.
1: Verse 3 says.
0: Tú pues.
1: You therefore.
0: Sufre penalidades.
1: Must endure hardships.
0: Como buen soldado de Jesucristo.
1: As a good soldier of Jesus Christ.
0: Ninguno que milita.
1: No one engaged.
0: Se enreda en los negocios de la vida.
1: In warfare entangles himself with the affairs of his life.
0: A fin de agradar.
1: That he may please.
0: Aquel que le tomó por soldado.
1: Him who enlisted him as a soldier.
0: Padre, dame gracia para predicar tu palabra.
1: Father, give me grace to preach your word.
0: Dice acá que suframos penalidades.
1: It says here that we must endure hardships.
0: Y penalidades son aquellas cosas que escuchamos.
1: And hardships are those things that we hear.
0: Que nos gustan.
1: That we like.
0: Pero que no están de acuerdo a la palabra del Señor.
1: But they don't go along with the word of God.
0: Yo recuerdo hace muchos años.
1: I remember many years ago.
0: Yo recibí una persona.
1: I received a person.
0: Que fue adiestrado.
1: That was
0: trained.
1: Trained.
0: As a soldier.
1: Como un soldado.
0: He was actually part of the rebels in his country.
1: Él era parte de los rebeldes en su país.
0: And he will tell me about that he went to college.
1: Él me decía que fue al colegio.
0: He went to different nations in Europe.
1: Que fue a diferentes naciones en Europa.
0: And he was told me how he was formed.
1: Y él me estaba contando cómo fue formado.
0: And I was like, praise God, I have a soldier right next to me.
1: Y dije, gloria a Dios, tengo un soldado a la par de mí.
0: But when things start getting difficult at the church.
1: Pero cuando las cosas se vieron difíciles en la iglesia.
0: His character was not as a soldier.
1: Su carácter no era como un soldado.
0: His character showed up more like a butterfly.
1: Su carácter se vio más como mariposa.
0: And if you're going to learn something today,
1: y si van a aprender algo hoy,
0: God wants you to become his soldier.
1: Dios quiere que sean sus soldados.
0: No una mariposa.
1: Not a butterfly.
0: Una mariposa vuela.
1: A butterfly flies.
0: Cuando hay problemas, cuando hay viento.

0: when there's hardship, when there's wind.
1: Un soldado marcha aún en la lluvia.
0: A soldier march even in the rain.
1: Marcha, resiste, resiste. Un soldado tiene una fe inquebrantable.
0: A soldier has a faith that is unbreakable.
1: En el nombre de Jesús.
0: In the name of Jesus.
1: Cuando venimos a Cristo,
0: when we come to Christ,
1: Romanos capítulo 12 dice,
0: Romans 12 says,
1: que hay una metamorfosis en nuestra vida.
0: There's a metamorphosis in our life.
1: Que Dios nos transforma.
0: That God transformed us.
1: Pasamos de ser un gusano.
0: We became a worm.
1: Pasamos de ser un gusano.
0: We were a worm.
1: Y ahora somos una mariposa.
0: And now we're a butterfly.
1: Espiritualmente hablando.
0: Spiritually talking.
1: Somos una nueva criatura.
0: We are a new creature.
1: Pero el carácter que Dios necesita en la iglesia.
0: But the character that God needs in church.
1: Es de hombres y mujeres que saben.
0: Is that for women and men of God that knows.
1: What is his calling?
0: ¿Cuál es su llamado?
1: What's your purpose?
0: ¿Cuál es tu propósito?
1: Why God put you in this earth.
0: ¿Por qué Dios te puso en esta tierra?
1: And how am I going to do that?
0: ¿Y cómo voy a hacer eso?
1: Number one.
0: Número uno.
1: Investing time in your relationship with God.
0: Invertir tiempo en tu relación con Dios.
1: Invirtiendo tiempo personal con Dios.
0: Investing time with God.
1: Investigando qué es lo que a Dios le agrada.
0: Investigating what God likes.
1: Y qué es a lo que Dios le desagrada.
0: And what doesn't he like.
1: Para que cuando vengan tiempos difíciles,
0: so when hardships times come,
1: llámese tormentas,
0: it may be storms,
1: llámese desiertos,
0: it may be deserts,
1: llámese como se llame,
0: whatever it's called.
1: ¿Usted el día de ayer recibió una notificación que había un tornado?
0: Yesterday you received a notification that there was a tornado.
1: ¿Alguno de ustedes recibieron en su celular?
0: Somebody received a notification in your cell phone.
1: Imagínense, yo recojo a mi familia en el aeropuerto.
0: Imagine this, I pick up my family in the airport.
1: A las 12 de la mañana.
0: At 12 a.m.
1: Y cuando vamos camino a casa.
0: And when we were on our way home.
1: Llega una alerta en el celular.
0: There's a warning.
1: Que hay un tornado.
0: That there's a tornado.
1: En ese momento le dije a mi mamá.
0: In that moment I told my mom.
1: Amá, si estás en problemas con Dios, confiésate porque
0: mom,
1: no queremos sufrir.
0: Mom, if you're in trouble, in troubles with God, confess because we don't want any trouble.
1: Llegamos a casa.
0: We got home.
1: Y empezó a caer granizo.
0: And hail start coming down.
1: ¿Y sabe lo que hicimos?
0: And you know what we did?
1: Nos pusimos a comer ceviche.
0: We would start eating ceviche. Shrimp.
1: Y oramos.
0: And we pray.
1: Yo vi el granizo y yo me puse en la puerta como
0: quebrado.
1: I went
0: to the door.
1: En el nombre de Jesús.
0: And I start praying.
1: Esto se va a otro lado.
0: In the name of Jesus, this goes anywhere, everywhere else.
1: El granizo duró 20 segundos sin exagerar.
0: The hail just lasted 20 seconds.
1: Porque tenemos el poder de la vida y de la muerte.
0: Because we have the power of life and
1: death. En el nombre de Jesús.
0: In the name of Jesus.
1: La Biblia dice que nosotros podemos orar.
0: The Bible said that we can pray.
1: So el objetivo de esta serie es enseñar el verdadero soldado espiritual.
0: Is to teach the true spiritual soldier.
1: Que tiene una identidad firme en Cristo.
0: They have a firm identity in Christ.
1: Que no actúa por apariencia.
0: That they do not live for appearance.
1: Ni vive agradando a los demás.
0: Or please to please others.
1: O vive, no vive agradando a los demás.
0: Don't live to please others.
1: Sino que permanece fiel a su llamado.
0: He perseveres and stay faithful of his calling.
1: Enfocado.
0: Focus.
1: Obediente.
0: Obedient.
1: Y listo para la batalla.
0: And ready for battle.
1: Varios de los que estamos acá.
0: Many that we are here.
1: Fuimos a el año pasado algo que se llama legendarios. Levante la mano si usted.
0: Last year we went to something called legendario.
1: Who
0: went
1: to
0: legendario? 1, 2, 3, 4.
1: Que yo la semana pasada me puse a estudiar exactamente lo que significa ser.
0: Last week I studied what it
1: la
0: means.
1: La etimología atrás de la palabra legendario.
0: That etymology.
1: Atrás del legendario.
0: On the back of legendario.
1: Simplificando todo.
0: Simplifying everything.
1: Un legendario es alguien que deja un legado.
0: A legendary is someone who leaves a legacy.
1: Y usted no puede dejar un legado con carácter de mariposa.
0: And you cannot leave a legacy with the character of butterfly.
1: Un legendario es alguien que es una leyenda.
0: A legendary is someone that is a legend.
1: ¿Quién es una leyenda en la Biblia?
0: Who's a legend in the Bible?
1: Los héroes de la fe en Hebreos 11.
0: The heroes of the faith from Hebrews 11.
1: Los hombres
0: 11.
1: Y mujeres que se mantuvieron firmes.
0: The men and women who stand firm.
1: A lo que Dios los llamó.
0: To what God has called them.
1: Así que mis amados hermanos,
0: so my beloved brothers,
1: necesitamos ponernos el traje de soldado genuino.
0: We need to put the clothes of soldier, a genuine clothes of soldier.
1: Un joven se alistó, se puso su nombre en el ejército.
0: A man joined the army.
1: Solo para agradar a su padre.
0: Only to please his father.
1: Llevaba un uniforme.
0: He had a uniform,
1: medallas,
0: medals,
1: hablando como soldado,
0: talking as a soldier.
1: Pero cuando estalló la guerra,
0: but when war started,
1: fue el primero que salió,
0: he was the first
1: como
0: one
1: mariposa, hermano,
0: flying as a butterfly.
1: No era soldado.
0: He wasn't a soldier.
1: Solo jugaba a hacerlo.
0: He was only playing a
1: Dios
0: no
1: busca
0: one.
1: Imitadores.
0: God doesn't look for imitators.
1: Con alas prestadas.
0: With borrowed wings,
1: sino soldados,
0: but soldiers
1: con identidad,
0: with identity.
1: Y esto es para estar en la familia,
0: and this is to be with the, in the family,
1: para estar en el trabajo,
0: to be in the work,
1: para estar firmes,
0: to be firm.
1: Mire, una de las cosas que suceden,
0: one of the things that happened
1: en Latinoamérica,
0: in Latin America,
1: muchas veces,
0: many times,
1: las iglesias,
0: churches,
1: mucha gente falla.
0: People,
1: escúchame,
0: fail.
1: Cuando en España juega el Real Madrid contra el Barcelona.
0: When in Spain plays Real Madrid in
1: Centroamérica,
0: Barcelona,
1: Sudamérica.
0: Central America and South America.
1: En Texas.
0: In Texas.
1: Muchas veces la gente, si juegan los Cowboys.
0: If the Cowboys play.
1: La gente no va a la iglesia.
0: People don't go to church.
1: Se van a ver el partido o
0: they
1: se quedan en su casa a ver el partido.
0: They go see the game or they stay at home.
1: Esas son mariposas.
0: Those are butterflies.
1: Esos no son soldados.
0: Those are not soldiers.
1: Hoy aquí en Minnesota.
0: Today here in Minnesota.
1: En la tarde.
0: In the afternoon.
1: Hay juegos de la Copa de Oro.
0: There's games of the cup. Gold cup.
1: Y si hay gente,
0: and if there's
1: que por irse a ver esos juegos no está en la casa de Dios,
0: that they, because they want to see those games,
1: son una bola de
0: mariposones.
1: Son mariposas.
0: There are butterflies.
1: No saben en dónde están parados.
0: They don't know where they're standing.
1: No entienden lo que es ser parte del ejército de Cristo.
0: They don't understand what it's to be in the army of Jesus Christ.
1: Dios quiere soldados.
0: God wants soldiers.
1: Hay guerras y rumores de guerras.
0: There's wars and rumors of wars.
1: Hay paz y rumores de paz.
0: There's peace and rumors of peace.
1: La Biblia dice que cuando hay una paz,
0: the Bible says
1: general,
0: a general peace.
1: Cuando en Jerusalén digan hay paz.
0: When in Jerusalem said there's peace.
1: En un abrir y cerrar de ojos.
0: In a blink of an eye.
1: El Señor se lleva a la iglesia.
0: The Lord will take the church.
1: Encontraremos a Cristo en las nubes.
0: We will see Christ in the,
1: primero,
0: in the clouds. First,
1: los que murieron en Cristo.
0: The ones that died in Christ.
1: Ellos resucitarán primero.
0: They will resurrect first.
1: Y después los que seguimos en vida.
0: And then the ones who stayed
1: los
0: alive.
1: Tiempos,
0: the times,
1: apuntan,
0: point,
1: a que Cristo viene pronto.
0: That God is coming
1: así
0: soon.
1: Que yo no puedo caminar,
0: so I cannot
1: con
0: walk
1: un espíritu de mariposa,
0: with the spirit of butterfly.
1: En el espíritu somos una nueva criatura.
0: In the spirit we are new, a new creature.
1: Pero esa mariposa tiene que convertirse en un soldado.
0: But that butterfly needs to convert as a soldier.
1: And once you're a soldier,
0: y cuando ya eres un soldado,
1: you know what you're here for.
0: Tú sabes para qué estás aquí.
1: Your kids should know what you're here for.
0: Tus hijos necesitan saber para qué.
1: Padres
0: estás
1: de
0: aquí.
1: Familia.
0: Fathers.
1: Lo que ustedes hacen.
0: Fathers. What you do.
1: Sus hijos lo van a imitar.
0: Your children are gonna imitate.
1: Haga un inventario.
0: Do an inventory.
1: Lo que usted está haciendo.
0: What are you doing?
1: Y si está haciendo algo incorrecto,
0: and if you're doing something wrong,
1: arrepiéntase.
0: Repent.
1: Rebuke the devil.
0: Reprende al enemigo.
1: Amen.
0: Amen.
1: Ay, pastor, yo pensé que usted iba a orar por milagros.
0: Oh,
1: usted
0: pastor,
1: viene de Chile.
0: I
1: usted
0: thought
1: viene
0: you were going to pray for miracles.
1: Viene rajatabla de Chile. ¿Qué le hicieron en Chile, pastor?
0: You're coming home.
1: Hermano, en Chile,
0: my brothers in Chile.
1: Yo estaba en un hotel.
0: I was in a hotel.
1: Que de afuera parecía cuartel general.
0: That from the outside it looked like a army place.
1: Donde duermen los soldados.
0: Where the soldier sleeps.
1: Yo del cuarto del hotel.
0: I was in the hotel.
1: Me iba a la iglesia.
0: I went to church.
1: De la iglesia a los

0: church, to the hotel,
1: del hotel a la iglesia.
0: To the hotel, to the church.
1: Viajé 24 horas para llegar.
0: I traveled 24 hours to,
1: y viajé 24
0: to get
1: horas
0: there,
1: para regresar.
0: And I traveled 24 hours
1: yo
0: to get back.
1: Yo iba enfocado a lo que yo iba.
0: I was focused on where I was going.
1: El día sábado.
0: On Saturday.
1: Fue el día que se rentó un lugar más grande para el evento.
0: It was the day that we rented a bigger
1: cayó
0: place for
1: una
0: the
1: tormenta.
0: Event. There was a storm.
1: Mucha gente no sabía dónde estaba ese lugar.
0: A lot of people didn't know where the
1: y
0: place was.
1: Y para la gloria de Dios.
0: And for the glory of God.
1: Ese lugar se llenó.
0: That place filled
1: ese lugar
0: up.
1: Estaba lleno de almas.
0: That place was filled of
1: las
0: souls.
1: Personas llegaron en micro.
0: People came
1: hay una señora
0: buses.
1: Mayor de edad.
0: There was a lady, an older
1: que
0: lady.
1: Que ella dice que se cayó en un charco, hermano.
0: That he said she fell in a pond.
1: In a pond. Que se cayó y se mojó toda.
0: She fell and she got wet.
1: Ella dice, si yo regreso a casa ya no puedo regresar.
0: And she said, if I go back home, I cannot go
1: y
0: back.
1: Ella llegó a la iglesia, hermano, así toda mojada.
0: And she got to church all wet.
1: Y al iniciar el culto,
0: and when we started the service,
1: yo no sabía lo que le había pasado.
0: I didn't know what happened.
1: Pero el Señor le dijo a ella,
0: but the Lord said to her,
1: que ella no moriría.
0: But she didn't die.
1: Que no va a morir.
0: She wouldn't die.
1: Hasta que sus hijos y sus nietos vieran la transformación de su ciudad.
0: Will see the transformation of her city.
1: Talcahuano, Chile, sufrió un tsunami hace 15 años.
0: It suffered a tsunami 15 years ago.
1: Había 250 mil personas.
0: There were 250,000 people.
1: Viviendo ahí.
0: Living there.
1: Y ahora hay 140 mil.
0: And now there's 140.
1: Parece un pueblo fantasma en vez.
0: It looks like
1: economía.
0: A ghost town. There's a little economy.
1: Y bajo el temor de Dios.
0: And with the fear of God.
1: Sin yo saber mucho de estos detalles.
0: With that, not knowing a lot of details.
1: El Señor les dijo que él iba a restaurar Talcahuano.
0: The Lord would restore Talcahuano.
1: Que empresas llegarían de nuevo a Talcahuano.
0: Entrepreneurs will be coming.
1: Companies will come and create jobs.
0: Y hacer trabajos.
1: Y que los hijos no se iban a ir a la calle.
0: And their children would not go in the streets.
1: Pero que esta vez.
0: But for this time,
1: la iglesia va a ser cabeza y no cola.
0: That church will be head and not tail.
1: Enviamos a los hermanos de la iglesia.
0: We will send the brothers to
1: a bendecir
0: church
1: los negocios de la ciudad.
0: To bless the business of the
1: a
0: city.
1: A decirles que vienen tiempos
0: to
1: mejores.
0: To tell them that their greater times are coming.
1: Así que mis amados hermanos.
0: So my beloved brothers.
1: Déjeme decirle.
0: Let me tell you.
1: Que cuando esa señora cayó en ese charco.
0: So when that lady fell in that pond.
1: Le salió el carácter de un soldado.
0: The character of a soldier
1: a ella
0: came
1: no
0: out.
1: Le importó si iba mojada.
0: She didn't care if she was wet.
1: A ella no le importó si había lodo en su
0: she
1: vestido.
0: Didn't care if it was mud in her
1: ella
0: dress.
1: Llegó a ese lugar.
0: She came to the place.
1: Y fue una de las primeras personas.
0: And she was one of the first
1: que Dios le dio una palabra personal
0: that
1: para
0: God
1: ella.
0: Gave her a word, a personal word to her.
1: Nosotros tenemos que tener el carácter
0: we
1: de Cristo.
0: We have to have a character of Christ.
1: Que nuestros hijos sepan y vean.
0: That our children see and know
1: que tenemos el carácter de Cristo.
0: That we have the character of Christ.
1: El día de ayer en el tornado,
0: yesterday in the tornado,
1: pudimos haber ido al basement.
0: We could have gone to the basement.
1: Pero decidimos orar.
0: But we decided to pray.
1: Y creerle al Señor.
0: And believe the Lord.
1: Un soldado de Cristo.
0: A soldier of Christ.
1: Sabe que va a ser atacado.
0: Knows he's going to be attacked.
1: Sabe que van a venir dudas.
0: Doubt is going to come.
1: Pero también sabe que la Biblia dice.
0: But he also knows that the Bible
1: que
0: says.
1: En Cristo.
0: That in Christ.
1: Somos más que vencedores.
0: We are more than
1: en
0: conquerors.
1: En Cristo somos más que vencedores.
0: We are more than conquerors.
1: Gloria a Dios.
0: Glory to God.
1: Ahora empieza el mensaje.
0: Now the message starts.
1: Punto número uno.
0: Point number one.
1: El soldado sabe quién lo llamó.
0: A soldier knows who called him.
1: El soldado sabe quién lo llamó.
0: A soldier knows who called him.
1: Jeremías 1:5.
0: Jeremiah 1:5.
1: Antes que te formase en el vientre te conocí.
0: Before I formed you in the womb, I knew you.
1: Without you knowing.
0: Sin tú saberlo.
1: Without you thinking about it.
0: Sin tú pensarlo.
1: God knew.
0: Dios sabía.
1: That you were going to be here today.
0: Que tú ibas a estar aquí hoy.
1: Escrito está.
0: It is written.
1: Hace 10 años pudiste haber estado en cualquier otro lugar.
0: 10 years ago you could have been somewhere else.
1: Dios tiene un plan.
0: God has a plan.
1: La pregunta es,
0: the question is,
1: ¿vamos a caminar como soldados?
0: Are we gonna walk as the soldiers?
1: ¿Vamos a obedecer?
0: Are we gonna obey?
1: ¿O vamos a cobardarnos como mariposas?
0: Or are we gonna be a cowards as a butterflies?
1: Yo he pensado mil veces.
0: I have thinks many.
1: Especialmente en los primeros tres años de pastor.
0: Especially three in the beginnings of my pastorals.
1: Pastors.
0: Pastorals.
1: En los primeros años de pastor, dije.
0: In the first years of, as a pastor.
1: Piedra, papel o tijera. Hermano, yo pensé más de una vez tirar la toalla.
0: I thought many times to throw the towel.
1: Yo decía, sería más fácil unirme a una iglesia ya establecida.
0: And I said, it will be easier unite as a church.
1: Yo puedo servir.
0: Established church, and I can serve.
1: Y el Señor me decía,
0: and the Lord said,
1: vas a dejar huérfanos a todas estas personas.
0: You're gonna leave orphans of all of these people.
1: Y bueno, ahora que lo pienso, yo no sé dónde están esas personas, pero
0: and
1: yo
0: now
1: no
0: that
1: fui.
0: I think about it, I don't know where those peoples are, but I didn't leave.
1: Creo que lo único que queda es Nancy y su familia y
0: Misael. I think that the only ones that are left are Nancy and Misael's family.
1: Hasta Wisconsin, hermano, póngase el traje de soldado.
0: Say hi to Misael all the way to Wisconsin.
1: Antes de que te formase en el vientre te conocí.
0: Before I formed you in the wombs, I knew you.
1: Un ejemplo de esto es Moisés.
0: An example of this is Moses.
1: En Éxodo 3:10 dice la Biblia.
0: In Exodus 3:10 the Bible says.
1: Que el Señor le dijo, "Ve."
0: That the Lord told him,
1: "Por tanto ahora
0: before
1: te enviaré a Faraón.
0: I will send you to Pharaoh.
1: Para que saques de Egipto a mi pueblo.
0: So you can take my people out of Egypt.
1: Los hijos de Israel.
0: The children of Israel.
1: So veo algo que su llamado vino de lo alto.
0: So I see something that his calling came from the heaven, from
1: no
0: above.
1: Sí mismo.
0: Not from himself.
1: Dios lo eligió conociendo sus debilidades.
0: God chose him knowing his weakness.
1: Dios conoce tus debilidades.
0: God knows your weaknesses.
1: Dios sabe las dudas que tú tienes.
0: God knows your doubts.
1: Eso no cancela tu llamado.
0: That doesn't cancel your calling.
1: Sí lo alenta un poco.
0: It may stop it for a little bit.
1: Lo estanca.
0: Slower, get stuck.
1: El que sabe quién lo llamó.
0: Who knows who called him?
1: No se rinde por inseguridad.
0: It doesn't defeat himself for witness.
1: So the identity begins with the calling.
0: So tu identidad empieza con tu llamado.
1: Not with a title.
0: No con un título.
1: There's una cosa es el llamado.
0: One thing is the calling.
1: Y otra cosa es el título.
0: And another thing is the title.
1: En otras palabras.
0: In other words.
1: Una cosa es una cosa y otra cosa es otra cosa.
0: One thing is one thing and another thing is another. It's one thing.
1: Siento que me estoy transformando.
0: I feel that I am transforming myself.
1: Punto número dos para los que están apuntando.
0: Point number two for those who are.
1: Y los que no están apuntando, arrepiéntanse.
0: And those who are that don't write down, repent.
1: No vive para agradar a otros.
0: He doesn't live to please everyone.
1: Un soldado no vive para agradar a otros.
0: A soldier doesn't live to please others.
1: ¿Usted cree que es fácil?
0: You think it's easy?
1: Ir a otra nación.
0: To go to another nation.
1: Ir a una guerra.
0: To go to a war.
1: Y ver niños con hambre.
0: And see children with hunger.
1: Y ver niños que perdieron por causa de los ataques.
0: That lost for
1: perdieron su familia.
0: The attacks, they lost family.
1: Perdieron sus hogares.
0: They lost their homes.
1: Tienen que moverse fuera de su ciudad.
0: They have to move outside of the cities.
1: Eso no es fácil para un soldado.
0: That's not easy for a soldier.
1: Pero un soldado se mantiene a lo que se le envió.
0: But a soldier stay firm to what he was sent
1: igual
0: for.
1: Igual nosotros con Cristo.
0: All, it's the same with us in Christ.
1: Gálatas 1:10 dice.
0: Galatians 1:10 said.
1: Si todavía agradara a los hombres.
0: If I still please men.
1: No sería siervo de Cristo.
0: I would not be a bond servant of Christ.
1: Elías en el Monte Carmelo.
0: Elijah in the Mount of Carmel.
1: Es un ejemplo de esto.
0: It's an example of this.
1: Un joven adorador fue rechazado por un líder antes de cantar.
0: A young worship leader was invited to sing, and he was rejected.
1: Bajó del altar.
0: He came down from the altar.
1: Y decidió nunca más cantar.
0: And he decided to never sing.
1: Pero un pastor lo animó.
0: But a pastor encouraged him.
1: No fuiste llamado a gustarle a todos.
0: God didn't call you to impress others.
1: Sino obedecer.
0: Everyone, but to obey.
1: Esa noche volvió al altar.
0: that night he returned to the altar.
1: Y la gloria descendió.
0: And the glory descended.
1: Agradar a todos.
0: To please all.
1: Es perder tu esencia.
0: Is to lose your essence.
1: Eso mismo le pasó a Pedro.
0: The same thing happened to Peter.
1: Cuando había judíos.
0: When he saw Jewish.
1: Ignoraba a los gentiles.
0: He will ignore the Gentiles.
1: Cuando se iban los judíos.
0: When the Jewish left.
1: Se portaba como gentil con
0: ellos.
1: Comía las cosas que comían ellos.
0: He would eat the same thing as a Gentile.
1: Hasta que llegó un soldado de Cristo.
0: Until a soldier of Christ
1: llamado
0: came,
1: Pablo.
0: Called Paul.
1: Y le dijo.
0: And he said.
1: Pedro.
0: Peter.
1: No seas hipócrita.
0: Don't be a hypocrite.
1: Traga saliva y alábalo si puedes.
0: Swallow and gulp if you can. Worship if you can.
1: Agradar a todos es perder tu esencia.
0: So pleasing everybody is to lose your essence.
1: Los soldados agradan al comandante, no al público.
0: The soldiers please the commander, not the public.
1: La fidelidad a Dios traerá oposición.
0: The faithfulness of God will bring opposition.
1: Pero al mismo tiempo vendrá el respaldo de Dios.
0: But at the same time, God will be there with you.
1: La fidelidad a Dios.
0: The faithfulness
1: siempre trae oposición.
0: Will always bring opposition.
1: Y al mismo tiempo,
0: and at the same time,
1: trae respaldo de Dios.
0: It will bring the hand of God.
1: El verdadero soldado no busca aplausos.
0: The real soldier doesn't look for applause.
1: Busca aprobación divina.
0: He looks for divine approval.
1: Punto número tres.
0: Point number three.
1: Un soldado.
0: A soldier.
1: No se enreda en los negocios de la vida.
0: Doesn't entangle in civil affairs.
1: Usted tiene que reconocer esto.
0: You have to recognize this.
1: Yo como padre.
0: Me as a father.
1: Si mi hijo o mi hija se equivoca.
0: If my daughter or son fails.
1: Yo voy a ser padre.
0: I'm going to be a father.
1: Y probablemente yo no le voy a negar un techo.
0: And I will probably not deny him a
1: una cosa
0: a
1: es
0: roof.
1: Que yo le dé un techo.
0: One thing is that I can give him a roof.
1: Otra cosa es que yo apruebe lo que ellos hicieron.
0: And another thing is to approve what they did.
1: Y con Dios sucede lo mismo.
0: And with God the same thing happens.
1: Hay gente que se enreda en los negocios de la vida.
0: There's people that entangle in
1: se enreda en los negocios
0: life.
1: Del pasado.
0: It entangles with the business of the past.
1: Están así.
0: And they're like this.
1: Y luego.
0: And then.
1: Y enviándole cosas a gente que no es su esposa o su esposo.
0: And sending things for people that are not his wife or husbands.
1: Llegan y alaban a Dios.
0: They come and they worship God.
1: Me imagino que Dios dice, vamos a ver cuántos soldados y cuántas mariposas llegaron a DHH hoy.
0: So I can imagine God saying, let's see how many soldiers and how many battlefields came. And then and he's there watching,
1: hay un,
0: moving.
1: Un montón de mariposas.
0: There's a lot of butterflies over here.
1: Es que a Dios nadie lo puede engañar.
0: It's, we cannot lie to God.
1: Y tú te dices, bueno, si Dios no le gusta lo que yo hago,
0: well, if God doesn't like what I do,
1: ya me hubiera matado.
0: He would already kill me.
1: No, hermano, no se engañe.
0: No, my brothers, don't lie to
1: no engañe,
0: yourself.
1: No se engañe, no confunda la misericordia de Dios con la aprobación de
0: don't
1: Dios.
0: Don't confuse the mercy of God with the approval of God.
1: Lucas 9:62 dice,
0: Luke 9:62 said,
1: ninguno que poniendo su mano en el arado mira hacia atrás.
0: No one having put his hands to the plow and looking back.
1: Nehemiah no permitió que los ataques lo distrajeran.
0: Didn't permit that the attacks would distract
1: him. La gente se burlaba.
0: People were make fun of him.
1: La gente se burlaba, se mofaba de él.
0: People would make fun of him.
1: Y le dijo a la gente, ¿saben qué?
0: And he tell people,
1: con
0: you know
1: una
0: what?
1: Mano vamos a construir el muro.
0: With one hand we will construct
1: pero con
0: the,
1: la otra mano saca
0: wall,
1: la espada.
0: But with another hand we will have the sword.
1: Porque no vamos a parar.
0: Because we will not stop.
1: Porque si Dios está con nosotros,
0: because
1: ¿quién contra
0: if
1: nosotros?
0: If God is with us, who will
1: porque
0: be
1: si
0: against
1: Dios nos
0: us?
1: Está respaldando, ¿quién nos va a parar?
0: If God is with us, who's going to stop us?
1: So Nehemiah knew exactly what God called him to do.
0: So Nehemiah sabía lo que Dios lo había llamado.
1: Nehemiah knew who was God.
0: Nehemiah sabía quién era Dios.
1: He knew that if he obeyed him,
0: él sabía que si él obedecía,
1: Nothing was going to happen at his work.
0: Nada pasaría en su trabajo.
1: Nothing was going to happen at the wall.
0: Nothing pasaría en la muralla.
1: Nothing was going to happen to his family.
0: Nada pasaría a su familia.
1: Because God honors those who honor
0: Porque
1: him.
0: Dios honra a los que le honran.
1: So honor the Lord.
0: So honra al Señor.
1: Cierra tus ojos, por favor.
0: Close your eyes, please.
1: Thank you, Jesus.
0: Gracias, Jesús.
1: Thank you, Lord.
0: Gracias, Lord.
1: Well,
0: bien.
1: I don't know what exactly this is for.
0: No sé para quién es esto exactamente.
1: But there is someone right now that is looking, that's been looking at his watch.
0: Pero hay alguien que está estado mirando en su a su reloj o su teléfono.
1: You came here.
0: Tú veniste aquí.
1: Pensando.
0: Thinking.
1: Que ibas a recibir un mensaje.
0: That you were going to receive a message.
1: Con sucaritas.
0: With sugars.
1: Un mensaje.
0: A message.
1: Para mariposas.
0: For butterflies.
1: Pero Dios decidió dar un mensaje para soldado.
0: But God has decided to give you a message for a soldier.
1: No pierda el tiempo.
0: Don't waste time.
1: Tome lo que Dios le está dando.
0: Take what God is giving
1: Nosotros
0: you.
1: Oramos.
0: We pray.
1: Para que Dios le hable a cada uno individualmente.
0: For God to speak individual.
1: Así que cada uno de ustedes trae un desafío diferente.
0: So each one of you has a
1: And you getting
0: different
1: what
0: battle.
1: The Holy Spirit is Want you to get.
0: Y ustedes están recibiendo lo que el Espíritu Santo quiere que reciban.
1: Now with social media, people.
0: Ahora con las redes sociales.
1: They're confusing people.
0: Están confundiendo a las personas.
1: They're confusing the church of God.
0: Están confundiendo a las
1: Because there is no knowledge of the word of God.
0: Porque no hay conocimiento de la palabra.
1: So they see a video.
0: Ven un video.
1: And they think it's true.
0: Y piensan que es real.
1: Because they're lazy enough that not to look for it in the Bible.
0: Porque son flojos para no buscarlos en la Biblia.
1: Por eso la Biblia dice, ayúdate que yo te ayudaré.
0: That's why the Bible says, help yourself so I will help you.
1: Amen.
0: Amen.
1: Eso no dice la Biblia,
0: That's
1: hermano.
0: Not what the Bible says.
1: Eso no dice la Biblia.
0: That's not what the Bible says.
1: A que madruga Dios le ayuda.
0: The one who gets up early, God will help them.
1: Eso tampoco dice la Biblia.
0: That's not what the Bible says either.
1: La Biblia dice, mi pueblo perece por falta de
0: The Bible says
1: conocimiento.
0: That my people perish because of knowledge.
1: Mi pueblo perece por
0: my
1: falta de conocimiento.
0: My people perish because of knowledge.
1: Nehemías rechazó toda trampa que lo desviara del muro, de su objetivo.
0: Nehemiah refused every distraction that would distract him from the will of God.
1: Su enfoque fue su protección espiritual.
0: His focus was his spiritual protection.
1: El que se enreda con lo secular,
0: he who tangled with the world,
1: se olvida del reino.
0: Will forget about the kingdom.
1: El que se enreda con las cosas del mundo,
0: he who tangled with the
1: se olvida
0: things of the world,
1: del reino de Dios.
0: He will forget about the kingdom of God.
1: Punto número cuatro.
0: Point number four.
1: El soldado sufre por propósito.
0: The soldier suffer for purpose.
1: No por capricho.
0: Not for pity.
1: El soldado sufre con propósito, por
0: he
1: propósito.
0: He suffers for purpose.
1: No por capricho.
0: Not for pity.
1: Romanos 8:18 dice.
0: Romans 8:18 says.
1: Las aflicciones del tiempo presente.
0: For I consider the sufferings of this present time.
1: No son comparables con la gloria venidera.
0: Are not worthy to be compared with the glory.
1: Yo le voy a ser sincero.
0: Which shall be revealed. I'll be
1: según,
0: sincere to
1: según
0: you.
1: Yo me iba a levantar a las 5 de la mañana hoy.
0: I thought I was getting up at 5 a.m.
1: El cuerpo
0: today.
1: No me dejaba, hermano.
0: But the body didn't let me.
1: Le apachaba ahí la alarma.
0: I would press the alarm.
1: Y otra vez.
0: And again.
1: Y se me acerca una de mis hijas. No voy a decir cuál porque luego me regañan.
0: And one of my daughter came. I'm not going to say who because they otherwise they will yell at me.
1: Dice, papi, estoy cansada.
0: He said, daddy, I'm tired.
1: Le digo, yo también.
0: Me too. I said, me too.
1: Hay que no ir a la iglesia hoy.
0: Let's not go to church today, I said.
1: Dice, papi, pero tú eres el pastor.
0: But daddy, you are the pastor.
1: Ah, bueno, váyase a bañar, pues, yo también.
0: Well, okay, go take a shower. I will take a shower too.
1: Porque cuando tú sabes que eres soldado.
0: Because when you know you are a soldier.
1: No hay ninguna sábana de seda que te pueda dejar en cama.
0: No
1: antes de venir a alabar la gloria de Dios aquí en medio de nosotros.
0: To let you stop worshiping the Lord.
1: Una misionera sirvió 40 años.
0: An older

0: missionary served around 40 years.
1: En una tribu que nunca la reconoció.
0: In a tribe that never recognized her.
1: Cuando le preguntaron si valió la pena,
0: when they asked her if it was worth it,
1: dijo lo siguiente.
0: She said,
1: no fue sufrimiento.
0: It wasn't suffering.
1: Fue entrenamiento.
0: It was training.
1: Cada lágrima me acercó más a Dios.
0: Every tear brought me close to God.
1: El sufrimiento en Cristo produce carácter, no derrota.
0: The suffering in Christ produces character, not defeated.
1: No todo dolor es malo.
0: Not every pain is bad.
1: Si forma un guerrero.
0: If it forms a warrior.
1: El proceso de un soldado.
0: The process of a soldier.
1: Produce gloria futura.
0: Produces future glory.
1: El que sufre con identidad,
0: the one who suffers with identity,
1: resiste con propósito,
0: will resist with the purpose.
1: Yo le he comentado muchas cosas de mi familia.
0: I have commented you a lot of things about
1: cómo
0: my
1: nosotros
0: family.
1: Crecimos en pobreza extrema.
0: How we grew up with poverty.
1: Pero eso nos formó.
0: But that things form us.
1: Desafortunadamente,
0: unfortunately,
1: a los más pequeños no les fue tan mal como a nosotros.
0: The little ones didn't get it that bad as we did.
1: Y eso los formó diferentes.
0: And that formed us differently.
1: Así que en casa,
0: so at home,
1: Dios nos ayude.
0: God helped us.
1: Dios nos ayude.
0: God help us.
1: A no crear.
0: To not create.
1: A no educar.
0: Or not to educate.
1: A nuestros hijos.
0: Our children's.
1: Para el fracaso.
0: To failure.
1: Dándoles todo lo que nos piden.
0: Giving them everything they ask.
1: Yo sé que cuando no lo tuvimos,
0: I know that when we didn't
1: es
0: have
1: difícil
0: it,
1: decirles que no.
0: It is difficult to
1: pero
0: say
1: tenemos
0: no.
1: Que discernir qué es de Dios
0: but
1: y qué
0: we
1: no
0: have
1: es de Dios.
0: To discern what is from God and what is not from God.
1: ¿Puedes subir el grupo de alabanza, por favor?
0: Worship team may come up, please.
1: Diga conmigo, un
0: say
1: soldado
0: me,
1: camina con armadura.
0: A soldier walks with an armor.
1: No con apariencias.
0: Not with appearance.
1: Un soldado camina con armadura.
0: A soldier walks with armor.
1: No con apariencia.
0: Not with appearance.
1: Usted que va a empezar a ver si usted es nuevo en la fe.
0: Now that you're going to see if you are new in the faith.
1: Y va a empezar en su algoritmo, en su teléfono.
0: And you're going to start with the algorithm in your phone.
1: Videos cristianos.
0: Christian videos.
1: Y una cosa que yo he aprendido a notar.
0: And one of the things that I have learned to see.
1: Es que hay cuotas, hay oraciones, hay palabras.
0: Their quotes, their prayers, their words.
1: Que se van trending.
0: They are trending.
1: Una de esas, de las cosas que estaba muy de moda hace mucho.
0: One of the things that were trending.
1: Y muchos repetían lo mismo.
0: And a lot will repeat the same.
1: Decían lo siguiente.
0: They will say this.
1: Yo siento Dios aquí.
0: I feel God here.
1: Yo, I mean, un montón de gente
0: a lo mismo. Lot of people will say the same thing.
1: Yo siento Dios aquí.
0: I feel God here.
1: Algo también que hacían las llaves.
0: Something that they did was the keys.
1: Dios te da un carro nuevo.
0: God will
1: Dios
0: give you
1: una
0: a
1: casa
0: new car.
1: Nueva.
0: God will give you a new house.
1: Le profetizaba.
0: They
1: usted se va a casar pronto.
0: You will get married really soon.
1: Y él dice, pero ¿qué hago con la esposa que tengo
0: but
1: ahora?
0: What do I do with my wife that I have right now?
1: Entonces, cuando no somos soldados,
0: so when we are not soldiers,
1: y no conocemos el manual del ejército
0: and
1: de Cristo,
0: we don't know the manual of the
1: la gente
0: army
1: nos puede
0: Christ,
1: engañar.
0: People would lie to us.
1: Nosotros mismos podemos ser culpables de ser apóstatas.
0: We ourselves can be guilty of being
1: apóstata.
0: Apostasy of the word.
1: La apostasía es negar lo que tú crees.
0: Is deny what you believe.
1: Por ejemplo, yo creo que usted
0: for example, I
1: aquí ha recibido
0: believe,
1: bastante enseñanza.
0: I believe that you have received a lot of teaching.
1: Que lo protege de la tendencia judía.
0: That will protect you from the Judaism.
1: Yo veo mucha gente que se enamora de la cultura hebrea.
0: I see a lot of people that fell in love in the Jewish culture.
1: Y Dios bendiga a los judíos y a todos los hebreos.
0: And God bless those Jewish and
1: pero si
0: the
1: usted
0: Hebrews.
1: Es gentil,
0: but if you are a Gentile,
1: usted no tiene que celebrar el Shabbat.
0: You cannot be celebrating the
1: usted
0: Shabbat.
1: Usted no se tiene que circuncidar.
0: You don't have to circumcise
1: nosotros
0: yourself.
1: Nosotros somos el pueblo de Dios.
0: We are the people
1: ellos
0: of God.
1: Ellos están en la banca.
0: They are in the
1: nosotros
0: bench.
1: Nosotros somos el ejército.
0: We are the army.
1: Nosotros somos los que estamos peleando al frente de
0: we
1: batalla.
0: We are the one that are fighting in the line of battle.
1: Y usted dirá, pastor, pero peleando, ¿a qué hora?
0: And you may say, well, fighting, when?
1: Bueno, si no se ha dado cuenta porque usted no ha peleado nada.
0: Well, if you don't haven't realized
1: póngase
0: it's because you haven't fought anything, please stand up with me.
1: Yo tengo mucho más que compartirle.
0: I have a lot of stuff to
1: pero yo he aprendido
0: share,
1: a escuchar al Espíritu Santo.

0: have learned to listen to the Holy Spirit.
1: Y él me acaba de decir que acabamos de terminar.
0: And he has told me that we have finished.
1: Y ahora él quiere ministrar su corazón.
0: And now he wants to minister
1: your heart.
0: Él quiere
1: tocar tu corazón.
0: He wants to touch your heart.
1: Así que levanta tus manos ahí donde estás.
0: So raise your hands up there where you are.
1: Y diga conmigo, un soldado de Cristo.
0: And say with me, a soldier of Christ.
1: Tiene voz de orden.
0: It has a voice.

0: attempting to put the armor on someone else.
1: Para pelear con Goliat.
0: To fight with Goliath.
1: Pero él dijo, no, no, esto no, no es mío.
0: But he said, no, this is not mine.
1: Yo con esta piedra y con esta onda.
0: With this rock and with this.
1: He matado osos, leones.
0: I have killed bears, lions.
1: Y así voy a matar ese gigante.
0: And I'm gonna kill that giant.
1: Con lo que tú eres.
0: With what you are.
1: Con lo que tú tienes.
0: With what you have.
1: Tú puedes ser el más serio.
0: You can be the most serious
1: one. O la más carismática.
0: Or the more funny one.
1: Pero tú no tienes que imitar a tu hermano.
0: But you can, you don't have to imitate anyone. The only
1: que tenemos que imitar.
0: The only one who has
1: es el carácter de Cristo.
0: Who have, who
1: es
0: have
1: la personalidad
0: imitate,
1: de Cristo.
0: Is the character of Christ. Is the personality
1: tenemos
0: of Christ.
1: Que caminar.
0: We have to walk
1: con una fe inquebrantable.
0: With the unbreakable faith.
1: En el nombre poderoso de Jesús.
0: In the powerful name of Jesus.
1: Así que dile, Señor,
0: so say with me, Lord,
1: ayúdame.
0: Help me.
1: A saber.
0: To know.
1: Que te tengo que agradar a ti.
0: That I have to please you.
1: No a los demás.
0: Not everyone else.
1: Habrá cosas que yo haga.
0: There will be things that I do.
1: Que le molesten a otros.
0: That will bother others.
1: Ese no es mi problema.
0: That is not my problem.
1: Mi problema.
0: My problem.
1: Mi desafío.
0: My
1: es imitar a Cristo.
0: My battle is to imitate Christ.
1: Y si hay alguien que está en pecado.
0: And if there's someone who is in sin.
1: Se va a incomodar.
0: It will make them
1: permítele
0: uncomfortable.
1: Que mi luz.
0: Permit that my light.
1: Incomoda a todo que esté caminando en oscuridad.
0: Make everyone, everyone
1: en el nombre
0: that
1: de Jesús. En el
0: in
1: nombre de Jesús. Y el pueblo de Dios dice. Y el pueblo
0: said,
1: de Dios dice. Vamos a dar un fuerte
0: said,
1: aplauso al Rey de Reyes, Señor de Señores.
0: King of King and Lord of Lords.
1: Aleluya. Un joven militar era admirado por su uniforme impecable.
0: A man in full military uniform was buckling proudly.
1: Alguien le preguntó.
0: Someone asked.
1: ¿En qué guerra luchaste?
0: Where did you fight?
1: Él respondió.
0: And he replied.
1: No he peleado.
0: I haven't fought.
1: Yo solo desfilo.
0: I just do a parade.
1: El general le dijo.
0: And the general said.
1: Devuelve el uniforme.
0: Return the uniform.
1: Esto no es para lucir.
0: This is not just a custom.
1: Esto es para batallar.
0: This is for battle.
1: Así te dice el Señor hoy.
0: So the Lord tells
1: no
0: you right
1: quiero
0: now,
1: más mariposas en desfiles.
0: I don't want any more butterflies in paradise.
1: Desfiles. In parades.
0: In parades.
1: Quiero soldados en trincheras.
0: I want soldiers in the
1: quiero
0: battle.
1: Soldados en trincheras.
0: I want soldiers in the battle.
1: Que cuando venga el enemigo por una puerta,
0: so that when the enemy comes in one door,
1: tú te pares enfrente de él,
0: you can stand up in front of him,
1: y salga corriendo por siete
0: and he
1: puertas.
0: Will flee from seven doors.
1: Ese es un soldado de Cristo.
0: That's a soldier of Christ.
1: Si tú haces esto,
0: and if you do this,
1: serás bendito en tu ciudad.
0: You will be blessed in your city.
1: Serás bendito en el campo.
0: You will be blessed in the land.
1: Serás bendito en el farm.
0: You will be blessed in the farm.
1: En tu ida y en tu venida.
0: In your go and your coming.
1: When you obey God as a soldier.
0: Cuando tú obedezcas a Dios como soldado.
1: What is God asking you to do right now?
0: ¿Qué es lo que Dios te está diciendo que hagas hoy?
1: Meditate on what your family needs you to do.
0: Medita en lo que tu familia necesita que hagas.
1: Your family is your first priority.
0: Porque tu familia es tu prioridad.
1: Are you a soldier or
0: eres
1: a butterfly?
0: Un soldado o una mariposa.
1: And then ask God.
0: Y luego pregúntale a Dios.
1: What does he want you to do with your church family?
0: ¿Qué es lo que quieres que tú hagas por tu familia de la iglesia?
1: ¿Qué va a pasar?
0: What's going to happen?
1: ¿Qué te ha estado pidiendo el que hagas?
0: What has he asking you to do?
1: Y no lo has hecho.
0: And you haven't done it.
1: Mariposa o soldado.
0: Butterfly or soldier.
1: Usted escoge lo que va a hacer.
0: You choose what you're gonna do.
1: Padre.
0: Father.
1: Venimos ante tu presencia en este momento.
0: Come before your presence in this moment.
1: Hacemos un llamado, Señor.
0: We make a calling, Lord.
1: A la reconciliación contigo.
0: To reconcile with you.
1: En el nombre poderoso de Jesús.
0: In the powerful name of Jesus.
1: Bendice a tu pueblo, Señor.
0: Bless your people, Lord.
1: Bendice a tu pueblo, Señor.
0: Bless your people, Lord.
1: Venga tu reino sobre todo tu pueblo esta mañana.
0: May your kingdom come with, for all your people this morning.
1: Bendice a estas mujeres.
0: Bless these women.
1: Esforzadas y valientes.
0: Courageous

Muy bien, abra su Biblia por favor en Números capítulo 13. Números capítulo 13 y vamos a estar en el versículo del 33. Para entender el contexto de lo que vamos a leer, este es el tercer mensaje de la serie Soldados no mariposas. Diga conmigo, ¿soldados o mariposas? Voltea a su vecino a ver si parece soldado o mariposa. El contexto de esta serie es que como hijos de Dios, como discípulos de Cristo, somos llamados a ser soldados del ejército de Cristo. Dígame amén. Desafortunadamente mucha gente no echa raíces en la palabra y en lugar de soldados parece mariposas, hermano. Hay un vientecito recio y salen volando. Se huyen, le tienen miedo hasta los gatos negros los viernes 13. Y un soldado no es así. Así que vamos a seguir bajo este mismo lema y el tema del tercer sermón es soldados no mariposas espías. Diga conmigo, soldados no mariposas chismosas. Ay, perdón, digo espías. Que es lo mismo, hermano. Dice Números 13:30. Entonces Caleb hizo callar al pueblo delante de Moisés y dijo: subamos luego y tomemos posesión de ella, porque más podremos nosotros que ellos. Mas los varones que subieron con él dijeron: no podremos subir contra aquel pueblo, porque es más fuerte que nosotros. Y decíamos: éramos nosotros, a nuestro parecer, como langostas. Así les parecíamos a ellos. Señor, dame favor y gracia para compartir tu palabra. Moisés se dirige hacia la tierra prometida y lo que hoy es Israel antes se conocía como Canaán. Entonces Moisés toma a un príncipe de cada tribu, diga, un príncipe de cada tribu. De las 12 tribus escogieron un príncipe y llevaron 12 príncipes de cada tribu a espiar, a vigilar el terreno de Canaán, porque ciertamente en Canaán vivían gigantes. Dice acá que ellos decían: nos ven como langostas. Obviamente no es la langosta que usted se quiere comer, ¿verdad? Así con su mantequillita, su limoncito, no. Aquí está hablando más que nada de grillos o de grasshoppers, de esos animalitos que andan brincando. Y dicen ellos: ellos nos ven como si fuésemos grillos. Están muy grandes, no vamos a poder contra ellos. Pero dice la Biblia que de esos 12 había dos con un espíritu diferente. Dígame un espíritu diferente. Y esos dos hombres fueron Josué y Caleb. Para acortarle la historia, del más de un millón de seres humanos que salieron de Egipto, solamente Josué y Caleb entraron a la tierra prometida. Only Joshua and Caleb. Solo Josué y Caleb entraron a la tierra prometida. Dios esperó que todos los demás se murieran para después meter a estos dos con la nueva generación a la tierra prometida. Es por eso que duraron 40 años dando vueltas en el desierto. Bueno, cuando regresaron de la tierra, dice que Caleb dijo: no, sí, mira, vamos delante, sí, vamos a subir.

Señor nos va a ayudar, vamos contra ellos. Pero los otros 10 decían, no vamos a poder. So de esos 12, 2 eran soldados y 10 eran mariposas. Así. Yasmín dijo que no lo hiciera y como que me dijo lo contrario, ¿eh? So el objetivo de este mensaje es que los verdaderos soldados de la fe como Josué y Caleb podamos impartirle a los demás. Y en lugar de estar espiando solamente o actuando así por sinergia, sin hacer nada, los espías aquí, los otros 10 espías solamente analizaban, criticaban e informaban, pero no conquistaban. Necesitamos llamar a la iglesia a ser activa en la batalla espiritual y no observadora pasiva. Yo le dije, yo le decía, Señor, estuve menos de una semana, yo llegué el martes a Talcahuano, a Chile, prediqué martes, miércoles, jueves, viernes, sábado y domingo, y fuimos con una visión y estuvimos enfocados en eso y fuimos a soltar esa palabra y la gente lo creyó y se pusieron a trabajar y lo logramos. Bueno, Señor, dame el favor y gracia para que antes de que termine este año en DHS podamos ver 3 servicios llenos de tu gloria. Para eso indica que tendremos que tener un set de servidores diferentes para ese tercer servicio. Pero no podemos poner mariposas, porque las mariposas sirven por emoción y a los 2, 3 domingos se desaparecen. El Señor necesita soldados, gente comprometida con la obra, que reconozca que le están sirviendo al Rey de Reyes y Señor de Señores. Aleluya. Un escuadrón fue enviado a explorar terreno enemigo. Al regresar, algunos soldados presentaron informes exagerados. Vimos monstruos, vimos sombras que respiraban. El comandante los interrumpió y les dijo, ustedes no vieron enemigos, vieron sus propios miedos. Así sucedió con los espías de Números 13. No fueron vencidos por gigantes, sino por su percepción distorsionada, por sus propios miedos. Dios no llamó a espías para dar reportes, sino a soldados para tomar posesión en el nombre poderoso de Jesús. Yo sinceramente creo, amados, que Dios tiene prisa en estos últimos tiempos que estamos viviendo. Rumores de guerra, rumores de paz. Creo que la venida de Cristo está más cerca que nunca. Y como iglesia debemos caminar conscientes de eso. Ahora se está hablando de paz, ya hubo paz con Israel, con Irán. Y prepárese, porque si se consigue con una paz mundial, la Biblia dice que cuando eso suceda, los muertos en Cristo resucitarán primero y después los que están con vida se irán con el Señor y encontrarán con Él en las nubes. Eso es el rapto de la iglesia. Entonces quiere decir que estamos cerca. Pero desafortunadamente mucha gente está dormida porque no conoce palabra. Punto número 1. El campamento está lleno de opiniones, no de convicciones. Yo recuerdo hace 2 años y medio o 3 años, nos fuimos a orar a la cascada. ¿Quiénes recuerdan eso? Que bueno, vienen 7 viernes más, vamos a ir a la cascada porque la conquista que viene será aún mayor. No solamente vamos a ir para que el Señor nos dé gracia y podamos ganar más almas, sino que vamos a ir a bendecir a las ciudades gemelas para que deje de pasar todo eso que está pasando, para que el diablo no se alborote, al contrario, se someta a la autoridad de Cristo en el nombre poderoso de Jesús. Aleluya. Póngase de pie conmigo ahí donde está, por favor. Vamos a interceder por las escuelas de tus hijos, ahora que están de vacaciones. Vamos a interceder por los trabajos, a los hijos que están trabajando. Vamos a interceder por protección divina sobre nuestros hijos, sobre nuestra ciudad, sobre nuestra casa. Porque recuerdan, antes de irnos a Chile, oramos juntos por la ciudad de Minnesota. Oramos juntos por la ciudad de Brooklyn Park. Oramos para que aprendieran ese asesino y antes de que se metiese el sol, ese asesino estaba bajo las rejas en el nombre poderoso de Jesús. Vamos a orar juntos esta vez en el nombre de Jesús, para que el Señor proteja a nuestros hijos, para que venga paz a nuestra ciudad, para que la delincuencia baje, para que aprendan aquellas personas que están estorbando. Padre, inclina tu oído hacia nosotros en el nombre poderoso de Jesús. Oramos, Señor, por todas las iglesias, para que las iglesias de Minnesota las mantengas a salvo, fuera de escándalo, fuera del peligro. Apunta, Padre, pon ángeles de alto rango.

clamo en todas las iglesias de diferentes denominaciones, Padre. Padre, protege a esas personas que van a buscarte, aún aquellos que no conocen la verdad, protégelos también, Padre, en el nombre de Jesús. Protege a los políticos, protege a los pastores, protege a los padres, a los maestros. Te presentamos las escuelas, Padre, en el nombre de Jesús. Prepáralas para que nuestros hijos regresen a las escuelas y estén bajo protección. En el nombre que es sobre todo nombre. Intercedemos por las ciudades, Señor, por las ciudades gemelas, por los suburbios, para que la delincuencia baje, para que tu reino sea establecido, para que caminen con paz, para que haya paz y prosperidad sobre esta zona y la gente se acuerde que tú eres el que se está moviendo la mano poderosa a favor del estado de Minnesota. En el nombre que es sobre todo nombre, en el nombre poderoso de Jesús, oramos, Señor, para que cuando haya alertas como el día de anoche de un tornado, de una tormenta, tu iglesia se levante y diga: yo reprendo los aires y yo oro para que mi comunidad no sea distorsionada. En el nombre que es sobre todo nombre, en el nombre de Jesús. Y todos decimos, vamos, levanta la mano al cielo y dale gracias. Gracias por mi familia, gracias por mis hijos, gracias por mantenerlos a salvo en el nombre que es sobre todo nombre, en el nombre de Jesús. Quiero que apunte esto rapidito, me voy a ir rapidito, en 5 minutos, 7 minutos, quiero que se lleve estos puntos por favor a su casa. El mensaje se llama soldados y no mariposas espías, soldados y no mariposas espías. Números 13. El punto número 1 es: el campamento está lleno de opiniones, no de convicción. Dice que más los varones que subieron con él dijeron: no podemos subir. Hay gente que no va a creer ni en la luz eléctrica. No le cuente sus sueños, no le cuente su visión. Le van a pagar su visión. Desafortunadamente, muchas veces en nuestra propia casa hay gente que está tan dañada que no cree ya en uno. Usted podrá decir: bueno, seguramente que al pastor no le hace falta nada, que toda la familia del pastor está. No, no. Es que esto es una cosa de fe y de honra. El mismo Jesús, cuando entró a su tierra, dice que no pudo hacer muchos milagros. Porque la gente no creía en él, porque la gente no lo honraba. So, donde no hay honra, Dios no se puede mover. Amén. So, esa gente hablaron desde la lógica, no de la promesa. Dios te dio una promesa que parece imposible para ti. Bueno, es que Dios va a meter su mano en esa promesa. La opinión de ellos sembró miedo en millones. Una voz negativa puede detener todo un ejército. Diga conmigo: los espías informan. Los espías informan. Los soldados actúan.

0: El apodo Los Canaleros, para referirse a nuestra selección, se ha vuelto popular en los medios internacionales. Nace como vínculo de dicha selección con el Canal de Panamá y ha ganado amplia importancia junto al crecimiento futbolístico de nuestro país en el área de la CONCACAF. Ha sido tanto el uso de este apodo que fue elegido como apodo oficial para Panamá en competencias internacionales importantes como Copa de Oro y también en la Copa FIFA 2026.
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Cercano está Jehová a todos los que le invocan, a todos los que le invocan de veras. Salmo 145:18. Que la paz de Dios, que sobrepasa todo entendimiento, guarde sus corazones y sus pensamientos en Cristo Jesús.

que sean días gloriosos los que vivan llenos de fe y salud, sabiendo que Dios es su amparo y fortaleza y su pronto auxilio en toda prueba.

que siempre estén gozosos, orando sin cesar, dando gracias en todo, porque ustedes saben que esa es la voluntad de Dios para con ustedes en Cristo Jesús. Que siempre se acerquen confiadamente al trono de la gracia para alcanzar misericordia y hallar gracia para el oportuno socorro. Que en su comunión diaria con el Altísimo siempre pidan con fe, no dudando nada, porque con fe agradan a Dios.

Dios les bendiga abundantemente. ¡Feliz cumpleaños, hombres y mujeres comprometidos con Dios! Nos bendicen porque son sembradores de esperanza.

0: esperamos que usted se encuentre muy bien, contento, alegre y bendecido. ¿Cómo estás, Ezequiel? Muy buenos días.
1: Prosperado y en victoria.
0: ¡Oh, wow! ¡Qué bueno, qué bueno! Y usted también, prosperado y en victoria,
1: dice. ¿Qué es la frase?
0: Sí, bendecido, prosperado y en victoria,
1: dice. ¿Y usted?
0: Bueno, muy bien, contenta, feliz como siempre, alegre.
1: Porque hoy es viernes.
0: Porque hoy es viernes, dicen, el cuerpo no, dice, el cuerpo y el espíritu lo saben.
1: Tiene que ir para la iglesia.
0: Es para la iglesia, a eso es que hay que ir a alabar al Señor.
1: Sí, señor, sí, señor. Amigos televidentes, sean bienvenidos a su programa de todas las mañanas, a toda hora. ¿Cómo están? Espero que estén muy bien el día de hoy. Bueno, estamos ya prácticamente a culminar el mes de mayo,
0: mayo,
1: ¿eh?
0: Sí.
1: Como que se ha ido muy rápido, lo he sentido así como flash.
0: Flash.
1: De verdad que sí, muy rapidito. Pero bueno, damos la gloria a Dios porque siempre nos da la oportunidad de estar con ustedes aquí el día de hoy. Y por supuesto que usted nos sintonice, es un privilegio para nosotros llegar hasta sus hogares.
0: Claro que sí, nos bendice el poder entrar a sus casas y poder compartir todo lo que tenemos para cada uno de ustedes. Y por eso es muy importante que usted no olvide siempre sintonizarnos, siempre enviar sus peticiones de oración, siempre estar constantemente enviando también allí
1: ahí,
0: las fotitos,
1: WhatsApp.
0: 6883-9721 es nuestro número de WhatsApp. Muy importante que siempre nos envíes foto de aniversario de cumpleaños, de aniversario de boda, en fin, de lo que usted desee compartir. Y ahora que viene, vamos a estar celebrando, estamos más bien celebrando el mes de la niña negra, yo quiero ver esas fotitos también.
1: Y ya tienes sueldo, ¿no?
0: Claro, por supuesto, es la otra semana del día. Vamos a estar ahí, listos, como siempre, como todos los años.
1: Así es. Bueno, vamos a iniciar el programa, como siempre, con la palabra del Señor. Amigos televidentes, hoy tenemos un programa muy especial. Hoy queremos compartirles el libro de Isaías, capítulo 51, verso 12. Dice la palabra: yo soy vuestro consolador. ¿Quién eres tú para que tengas temor del hombre que es mortal y del hijo del hombre que es como heno?
0: Así es, Ezequiel. Gracias por leerlo. Yo sé que también usted en casa estuvo leyendo este versículo que nos recuerda algo poderoso, que Él es nuestro consolador. Nosotros no debemos de tener miedo. Sabemos que en el día a día, Ezequiel y amigos televidentes, constantemente, por diversas situaciones podemos tener miedo, podemos tener, no sé, pensamientos de que yo no puedo hacerlo, o personas que quizás se levanten en persecución, dado el caso. Cual sea su situación, no olvide lo que la Biblia dice: yo soy tu consolador. ¿Quién eres tú para que tengas temor del hombre que es mortal? Nos recuerda que así como usted tiene un límite, así también aquel que quizás te persigue, así quizás la situación ya tiene una fecha de caducidad. Tienes que confiar en el Señor. ¿Y sabes qué me gusta? Dice: del hombre que es mortal y del hijo del hombre que es como heno. A veces nosotros se nos olvida que la vida es frágil, ¿verdad? Se nos olvida que el ser humano tiene un límite y que no debemos de estar teniendo temor, teniendo pensamientos de que ¿y ahora qué voy a hacer? Ya todo acabó, este es mi final, ya no tengo ninguna oportunidad. No, hermano, Dios tiene control, Dios tiene cuidado y Él mismo te lo dice: yo estoy aquí para consolarte, yo estoy para animarte, yo estoy para estar contigo. Dios es aquel que nos sostiene, nos da fuerza, nos da fortaleza, pero a veces, ¿sabes? Hay situaciones que nos acorralan tanto, Ezequiel, que nos hacen entender o pensar de que no vamos a poder, pero tiene que venir Dios y sacudirnos un poco, estremecernos, recordarnos su poder para poder entender de que, oye, esto es perecedero, esto es pasajero, todo tiene un inicio, un final y todo el tiempo no vas a estar en esa situación y Él ha venido aquí para consolarnos.
1: Nuestro consolador, pues precisamente por eso no debemos preocuparnos por lo que vaya a pasar mañana, por lo que vaya a suceder. Hay tantos cambios hoy por hoy a nivel mundial que uno se sorprende, ¿no? Y sobre todo con un mandatario como el que tenemos en los Estados Unidos, que está como cambiante cada día. Y uno dice: ¿cuándo va a terminar lo del Estrecho de Hormuz? ¿Cuándo va a terminar lo que está pasando en Venezuela? Y comienza otra situación y nos atemorizamos muchas veces por el acontecer diario, por las noticias incluso, y por lo que vaya a deparar el futuro. Pero Dios tiene control de los tiempos. Debemos reconocer que sin Dios nada podemos hacer y apartado de Él nada somos.
0: Así es.
1: Y sin duda alguna, lo que compartíamos en la mañana, definitivamente lo decías también, el heno, la hierba, ustedes saben que en su momento puede estar verde, bonita, vigorosa, Y cuando azota el clima, se pone débil, se seca y se marchita. Así mismo es nuestra vida, ¿no? Nosotros somos, y aquí lo hemos estado hablando esta semana también, somos seres humanos con emociones. Vivimos en la mayoría de los casos complementados por ellas, pero no permita que las emociones, ya sea buenas, positivas o negativas, como quieran que sean, estas emociones determinen su vida.
0: Así es.
1: Determinen su propósito en Cristo Jesús. Indiferentemente de lo que estemos pasando, tenemos que tener la confianza puesta en Dios, que Él es en nuestro proveedor, que Él es nuestro consolador, a quien debemos refugiarnos, buscar cada día más su rostro. Y en medio de un mundo hoy desorientado, complicado, podría yo agregar, e incluso con tantas teorías conspirativas y distorsiones que vemos, definitivamente yo creo que es la demostración de que estamos atravesando últimos momentos, últimos tiempos, como dice la palabra, y vamos a ver cosas terribles.
0: Así es.
1: Estamos viendo cosas terribles. Nuestro celular es como el portal que nos da esas informaciones diarias. Uno se sorprende lo que ve ahí, Yo sé, quiero hasta distanciarme de eso porque pareciera que uno como que se contamina de todo lo que hay allí. Entonces, siendo esto pues como una práctica, sobre todo de nuestra vida espiritual, muchas veces es necesario que nos apartamos de eso.
0: Claro que sí.
1: Aislémonos un poco. No que usted se aísle de la realidad, no.
0: No, no.
1: Sino que más bien tenga un encuentro sobrenatural con el Espíritu Santo de Dios.
0: Claro, por supuesto. Y recordar nuevamente esa fuerza, esa fortaleza que viene del Señor. La gente, vuelvo y repito, es como Eno hablabas, dabas la similitud. Y es así. Hay momentos, hay temporadas. Aquellos que te persiguen en este momento o aquella situación que estás pasando tiene un inicio y va a tener un final. No, quizás te sientes intimidado o intimidada por cosas que están pasando, pero vamos a empezar a desviar esa mirada de donde lo tienes puesto en el hombre, el puesto en la situación.
1: Sí.
0: Desvíala completamente y ponlo en aquel que sí es eterno, que sí no tiene ni principio ni final. O sea, es algo espectacular, algo maravilloso cuando uno mira

0: y dice, wow, Dios realmente es fuerte, Dios realmente no hay ninguna situación que pueda volcarse a Él y que uno pueda decir, le he ganado a Dios. No, eso jamás va a existir, Dios es todopoderoso. Y definitivamente, entonces, ¿por qué entonces tengo que poner mi mirada en algo pequeño? ¿Por qué tengo que poner mi mirada en algo que va a acabar? Más bien, entonces, me pongo mi mirada o pongo mi mirada en el Señor, que realmente es aquel que me va a sostener, que aunque yo me sienta mal, realmente Él es el que me va a poder ayudar a salir de esa situación. O quizás a veces uno se siente chiquitito, chiquitito, Ezequiel. Pero no, tú tienes que confiar en el Señor. Y como hablabas de tener eso, como esa intimidad con Él. Y eso se logra justamente con eso, conectándose con el Padre, conectando con su palabra, conectando con su situación, sino cómo vamos a conocer todas las bendiciones y la protección que Él nos da.
1: Así es, por eso vamos a orar. Inclinen su rostro donde nos ve, donde nos sintoniza esta hora. Dedique este tiempo al Señor desde horas tempranas de la mañana. Yo sé que usted que nos ve ya ha orado, pero siempre es necesario mantenerse en comunión. Padre Celestial, te damos gracias, Señor, por tu palabra, por tu bondad, por tu misericordia. Porque, Señor, a pesar de que seamos seres humanos frágiles, como dice tu palabra, y muchas veces emocionalmente cambiante, Dios, ayúdanos, Dios, Padre Celestial, a tener pues claro que tú eres nuestro consolador, Señor. No hay otro en esta tierra, ni en los cielos, ni debajo de ella, Señor, en la cual podemos recurrir y nuestra alma esté saciada, Padre. Ese vacío que a lo mejor alguien esté sintiendo en su corazón, a pesar de que tenga los recursos, la economía estable, Dios, su vida estable, y siente que no hay llenura en su corazón, es porque le hace falta tu Espíritu Santo en su vida, Padre. Inúndalo de amor, inúndalo de consolación, Padre, que él pueda o ella pueda encontrar, Padre, la oportunidad de ver tu rostro, de escuchar tu voz, de sentirte, Padre, como un aliado a su vida, sobre todo que el que lo guía y que lo sustenta, Padre. Señor, te presentamos a nuestros amigos televidentes, los que nos ven en diferentes partes del mundo, por sus necesidades, por sus circunstancias. Tú las conoces, Señor. A cada una de ellas te presentamos a los que están en una cama de hospital, los que están en centro penitenciario, los que se encuentran injustamente, Padre, enjuiciados por un delito que tal vez no cometieron, por estar con amistades, por estar, Padre Celestial, haciendo actos indebidos. Señor, perdónalos. Oh Dios, no somos quien para juzgar, solo tú eres el que provee justicia, Señor. Y ante los ojos del mundo, Padre Celestial, también te presentamos lo que está ocurriendo a nivel mundial, Padre. Estos cambios significativos que representan en nuestra vida muchas veces temor, desolación, angustia, dolor. Ayúdanos a controlar esas emociones, Padre, a mantenernos fielmente conectados al Padre Celestial. Oh Dios, por medio de la oración, por medio de congregarnos en la casa del Señor, de estar conjuntamente con nuestros hermanos en oración, Padre, en súplica y en ruego, Padre. Te lo pedimos en el nombre poderoso de Jesús. Amén y amén.
0: Amén. Por supuesto, qué poderosa oración. Esa manera de iniciar el programa, iniciar este viernes que nos bendice tanto, de verdad.
1: Iniciar bueno. Y finalizar.
0: Iniciar y finalizar.
1: Finalizar la semana.
0: Sí, también, exacto. Estamos ya en fin de semana.
1: Qué bueno. Está alegre porque se acaba la semana y se va.
0: Oh, al fin. Oh, gloria a Dios. 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
1: Ok. Bueno, vámonos al cambio comercial y ya volvemos con más de este programa.
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0: Me aferré a la rumba, a la discoteca para poder olvidarme, de olvidarme.
1: Cercano está Jehová a todos los que le invocan, a todos los que le invocan de veras. Salmo 145:18. Que la paz de Dios, que sobrepasa todo entendimiento, guarde sus corazones y sus pensamientos en Cristo Jesús.

que sean días gloriosos los que vivan llenos de fe y salud, sabiendo que Dios es su amparo y fortaleza y su pronto auxilio en toda prueba.

que siempre estén gozosos, orando sin cesar, dando gracias en todo, porque ustedes saben que esa es la voluntad de Dios para con ustedes en Cristo Jesús. Siempre se acerquen confiadamente al trono de la gracia para alcanzar misericordia y hallar gracia para el oportuno socorro. Que en su comunión diaria con el Altísimo siempre pidan con fe, no dudando nada, porque con fe agradan a Dios.

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1: Pero donde el pecado abundó, sobreabundó la gracia. Romanos 5:20. 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

0: Bienvenidos amigos televidentes a este segmento Conexión Mundial con nuestro amigo y ya pues pronto que va a ser presentador también de su programa pues Pelotazo, va a estar por acá con nosotros. Pablo Young, ¿cómo estás Pablo? Dios te bendiga.
1: ¿Cómo estás Ezequiel? Dios te bendiga a ti también y a todos los espectadores de A Toda Hora. Hoy es viernes de diversión, viernes de convocatorias, viernes de análisis, viernes de todo realmente.
0: Viernes de figurita también.
1: Exactamente, por eso decía. Por eso decía que viernes de diversión.
0: Oye, y está la fiebre del mundial, de hecho. Uh-huh. Mis amigos de Swapti, PTY, me trajeron por acá figuritas. Mientras conversamos, uh-huh. Yo quiero que la gente se vaya animando a buscar esta página porque también. De hecho, hay un movimiento, arroba SWAPTY. Ustedes lo buscan ahí, Swapti. Y ellos tienen grupos también dinámicos para hacer intercambio de figuritas,
1: sí.
0: Paolo.
1: Porque cada
0: yo
1: vez.
0: Yo escuché que tú ya llevas que te faltan poquitos.
1: No, aún no me falta menos de 100.
0: Oh.
1: Bueno, aún no. Me falta.
0: Esa fiebre está seria.
1: Sí, fiebre está seria. Eso sí te lo puedo decir. Me faltan menos de 200, eso sí.
0: Oh my God.
1: Sí,
0: o sea.
1: Sí, me faltan menos de 200 porque.
0: O sea.
1: Hay que terminar ya de una.
0: Voy a estar vale.
1: En el mundial intercambiando. No hay tiempo, hay que ver los partidos. No, o sea. La verdad es que lo que decías es cierto, Ezequiel, porque ya aquí la gente, a nuestro propio equipo de Osama Visión, que estamos ahí intercambiando figuritas.
0: Hay un paseo de figuritas.
1: Sí,
0: Dios mío.
1: Sí. Ya cada vez nos faltan menos figuritas y va a haber un tiempo que ni con nuestras repetidas, o sea, tenemos que buscar una forma de no solamente deshacernos de nuestras repetidas, sino que también, oye, completar el álbum, porque entre
0: claro.
1: más tiempo pasa, más pereza nos da completarlo.
0: Claro,
1: eso me ha
0: claro.
1: pasado en el Qatar, por lo menos me pasó.
0: Sí.

0: ¿Qué tal si te parece?
1: Vamos
0: si abrimos un paquetito.
1: Vamos a abrir
0: mientras
1: un paquetito
0: ahí hablamos
1: para
0: un poquito
1: que
0: de...
1: se vayan animando mientras hablamos sí. de los nuevos listados que ya van saliendo.
0: Sí, sí.
1: Pareciera que ya nos acercamos a uno de los momentos más esperados, que es también ver cómo es el estado de Panamá.
0: Sí. Hoy te traigo, creo que lo que es el más controversial de todos. Sí. Mira, justamente me salió uno de Croacia, que si me han seguido aquí en Pelotazo sabrán que hablo mucho de él, Luka Vucevic, central de 18 años, curioso, ¿no? Pero hoy aprendimos algo muy interesante de uno de nuestros rivales, de nuestro grupo, el grupo L, que es la selección de Inglaterra. Finalmente sacó su lista. Por todo lo alto uno diría, ¡ay, el fulo! Ahí está, señor director.
1: Te hace falta, señor director.
0: No, el fulo sí lo tengo, pero estoy buscando ¿a quién estoy buscando yo? A Fidel. Fidel me falta.
1: Fidel Escobar, ¿ok?
0: Sí, ya sabes, si hacemos intercambios si,
1: claro.
0: Si te toca a Fidel. No, o sea, vamos a ver en pantalla, señor director, mientras aquí vemos el resto de los sobres, la convocatoria de Inglaterra, porque ya están los 26 legionarios y ha sido... Por lejos, Ezequiel, te puedo decir, la más controversial de todas.
1: Okay.
0: Siempre nos quejamos de que, ay, faltó un jugador, faltaron dos o tres. Aquí
1: ya.
0: La gente argumenta que faltaron como seis o siete jugadores.
1: Oye, esta la hicieron como si fuera una revista. ¿Qué,
0: sí,
1: ¿qué
0: muy estilo británico.
1: Periódico, ¿eh?
0: Periódico, muy estilo británico. El anuncio fue también en esencia británica. Pero vamos a ver un poquito de los nombres. Porque
1: vale.
0: La característica principal de esta lista es que faltan muchos nombres.
1: Todavía.
0: Y cuando hicimos el análisis de Inglaterra, que si no se acuerdan, pues les doy un pequeño recorderis. Nosotros hablábamos de un problema que tenía Inglaterra muy grande, que era el problema de los 10. Tenían muchos 10. Era Morgan Rogers, Jude Bellingham, Phil Foden, también el propio Cole Palmer. Entonces, Everechiese, que también se le puede considerar un 10. Entonces, ¿qué pasa? Thomas Tuchel tenía la solución de, ¿sabes? O meter a todos y que se adapten, o casi nadie va. Y eligió la de casi nadie va. Se dejó en Inglaterra a Cole Palmer, que la estrella de Chelsea, que ha tenido una temporada pues llena de lesiones y de mal momento. Phil Foden, banca prácticamente toda la temporada por su mal momento. Hasta ahora es que empezó a levantar nivel muy tarde para la rebusca. Morgan Gibbs-White, también otro de los grandes nombres que se queda fuera de la lista porque marcó en total, si no mal recuerdo, 17 goles esta temporada y no lo metieron. Entonces, hay muchos nombres que faltan. Y en la defensa, el nombre que falta, que mucha gente asocia con errores y asocia que es como que un jugador que no es muy bueno, que digamos, es Harry Maguire. Pero Harry Maguire, yo te diría que ha sido el error más grande del entrenador alemán para la selección inglesa, porque este es un hombre que no solo te transmite liderazgo, que sabe lo que es estar en un mundial, ya hubiera sido su tercer mundial para Maguire, es liderazgo, está en un muy buen momento de su carrera, y en su lugar han traído a John Stones, que ha estado de banca toda la temporada en el Manchester City, también con lesiones, y está saliéndose del City esta temporada por agente libre. Dan Burn, que lo vamos a ver ahí en pantalla, que viene una temporada que deja mucho que desear con el Newcastle. Y bueno, Jarel Kwanzaa, que va a ser el cuarto central. A ese sí yo siento que se lo merecía. ¿Qué pasa? Que él dice, Thomas Tuchel, que él obviamente, la gente, ¿por qué haces esto? ¿Por qué no convocaste a este y este? Obviamente rindiendo cuentas, como va a pasar aquí en Panamá, cuando no convoquen a X o Y jugador.
1: Se va a formar.
0: Se va a formar. ¿Cómo se formó hoy en Inglaterra? Y le dijeron, ¿por qué no convocaste a estos jugadores? Y bueno, obviamente él dice que fue una decisión difícil, tener que llamarlos y no sé qué cosa. Lo que pasa es que la excusa de Tuchel fue que la selección que mejor le fue con él fue la que jugó en septiembre, octubre y noviembre, que se clasificaron de forma directa, casi no le marcaron goles. Yo creo que no le marcaron ni un solo gol en toda la clasificatoria. Y ese plantel es muy similar al que estamos viendo aquí. Además de unos cambios que fueron jugadores que se recuperaron de lesión y algunos jugadores que están en un grandísimo momento. Pero la columna vertebral de esa selección de las clasificatorias es la misma que estamos viendo en pantalla en la convocatoria. Entonces, él dice que bueno, que el equipo tiene química y que sirvió. Y por una parte, bien que el equipo tenga química y bien que priorices que los jugadores estén, que tú escojas jugadores que solamente están en buen momento. Pero al mismo tiempo se contradice porque agarra jugadores que solamente son jugadores por experiencia y son jugadores que también están pasando por un mal momento. El caso de Noni Madueke. Noni Madueke, campeón de la Premier League la semana, pero ha marcado un gol y dos asistencias en toda la temporada, en más de 30 partidos. Y te preguntas, ¿En serio era necesario convocar a Noni Madueke cuando había otras soluciones en el mediocampo? Que eso fue lo que les dije, que pueden jugar fácilmente como extremos derechos. Son muchos casos aquí. Al final, nadie va a quedar bien. Y yo creo que esa es la parte que hay que aplaudirle al técnico alemán. Que él sabía que no iba a quedar bien de todas formas, así que mejor que él muera con la suya. Muchos entrenadores tienen miedo de lo que la gente piensa. Aquí en Panamá, la federación y el cuerpo técnico, o sea, han postergado lo de la lista para que no se forme el alboroto.
1: Pues yo creo que igual es inevitable.
0: Es inevitable.
1: Entonces, está pasando sí. Ahorita en Inglaterra, va a ser como, entonces,
0: como en Inglaterra ya se dieron cuenta de lo que está pasando, sabes que vamos a lanzarla y vamos a sacar a los jugadores que tengamos que sacar y nos da igual. Ahora, la pregunta es si con los jugadores que convocó, sean controversiales o no, es definitivamente hay una química, porque ella ha jugado con ellos.
1: ¿Y qué análisis tienes sobre los mismos convocados de Inglaterra? ¿Son duros rivales?
0: O sea, quiero que esto sea claro. Ezequiel, de que esta selección de Inglaterra, aún con todos los jugadores que dejó, aún con muchos jugadores que están en mala forma, es mejor que Croacia, Ghana y Panamá combinados en un 11.
1: Ok.
0: Lamentablemente es cierto, pero ahí es donde iba. Vamos a ver si esa apuesta por la química, esa apuesta por los jugadores con los que ya se acostumbró Tuchel, a la hora del Mundial, cuando le falta experiencia, cuando le falta esos jugadores diferenciales, ya sea el caso Foden, Palmer, el liderazgo y el balón parado de Maguire, vamos a ver si esa apuesta valió la pena. Yo siento que con esta selección de 26 le da completamente y sigue siendo candidato a aspirar por el Mundial. Pero vamos a ver si le sale mal la jugada contra estos equipos grandes o si se estrella contra Croacia en el primer partido. Excelente. De todas formas, en los amistosos que hubo en marzo, perdió y ahí convocó a todo el mundo. Entonces, si yo pierdo convocando a todo el mundo, mejor convoco a los míos y que pase lo que tenga que pasar.
1: Ok, vamos con otra lista que tenemos ahí.
0: Noruega.
1: Noruega, a ver, señor director, coloca
0: su regreso.
1: Y de hecho, mientras la busquen, mira lo que me salió.
0: Tengo aquí ya. Escudo de Croacia y Harvey.
1: Sí, tengo otro panameño.
0: Te han salido puros panameños, Ezequiel.
1: Sí, tengo otro panameño, Para ti, David. Háblame claro. Te la voy a vender a ti $20 para ti.
0: vamos a ver.
1: Y acá tengo otro, mira. Sí.
0: ¿Otro panameño?
1: Sí.
0: A ver, ahí tienes el Puma Rodríguez. Oye, te han salido todos los panameños. Miren acá.
1: ¿Te salió?
0: Justamente hablando de Noruega, me salió Erling Haaland.
1: Ahí está.
0: Increíble.
1: Ahí está.
0: Increíble, ahí está en pantalla. Erling Haaland, papá. Oye, esta lista de Noruega, ¿sabes? Noruega, el Mundial pasado le dijeron mucho, oye, tienes a Haaland, tienes a Odegaard, ¿por qué no pasaste al Mundial?
1: Sí.
0: Pero aún no era un plantel completo. Y esta selección de Noruega, la verdad es que yo quiero ilusionarme de que va a ser un buen rendimiento en el Mundial.
1: Ok.
0: Porque tienen un equipazo. Vamos a ver el anuncio, Ezequiel. Quiero que vean y va a ver si pueden poner el audio porque es muy emocional. Y para mí es uno de los anuncios de convocatoria favoritos. Y vamos a ver los detalles.
1: Vamos a escuchar un poquito también.
0: Es el anuncio del entrenador. Y obviamente lo dice en noruegos, si lo dice ahí.
1: Vamos a escuchar, póngale ahí, señor director, el audio.
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1: Bueno, ahí está, entonces no entendí nada, la verdad, pero lo que vimos
0: ahí para nuestros amigos en pantalla.
1: Son jugadores, sí, ¿no? O sea, fue como que
0: emocional.
1: O sea, lo que habíamos visto y lo que hemos estado diciendo. sea, cada selección hace algo distinto.
0: Sí, sí.
1: Y en esta ocasión, tipo película,

0: Tipo thriller de película, sí. Wow.
1: Yo, a mí me encantaría que hiciéramos eso aquí en Panamá.
0: ¿Verdad?
1: No,
0: vamos a ver con qué se sale Panamá.
1: Sí, o sea, yo creo que capaz que no vemos un video porque estamos haciendo un evento en vivo.
0: Yo digo que va a ser un fiestón.
1: Sí, va a ser un fiestón allá en la Administration Building seguramente. Capaz que no hay un video porque estos equipos hacen videos porque no tienen conferencias así como las que tenemos nosotros a todos meter. Me encantó. Si no tuviera una conferencia, me encantaría que hiciéramos justamente eso.
0: Muy visual, me quedé impactado.
1: Porque los noruegos, el equipo obviamente de marketing de la Federación de Noruega, le llegó directamente al corazón. O sea, yo no soy noruego, pero a mí me llegó al corazón.
0: Con ganas de llorar quedé ya.
1: Sí, el pueblo, las diferentes actividades económicas, pesqueros, que si los mineros.
0: Esa identidad del pueblo.
1: Sí, la naturaleza que tienen en Noruega, que ellos saben que tienen un país muy lindo. Y además la forma sutil de anunciar todos los jugadores me pareció muy bonita. Hemos estado repasando esta semana diferentes formas de anunciarlo y esta es
0: muy creativa.
1: Es mi favorita, con la de Alemania, con que eran los videos personalizados.
0: También.
1: Son de mis favoritos. Miren, aquí...
0: ¿Qué te salió?
1: Aquí,
0: a ver,
1: vamos a abrir.
0: Abro tu paquetito, yo.
1: Este es Alan, pero vamos a abrir el último.
0: Otro.
1: Mientras le hablo de la selección que vamos a estar comentando el día de hoy. Vamos a ver si me sale un jugador de esa selección, para que ustedes sepan de primera mano cuál es. Ok, tenemos aquí un canadiense, un saudí, un egipcio, un japonés, Takumi Minamino.
0: Acá tengo otro japonés también.
1: Ah, ¿en serio? Ah, también aquí el Puma Rodríguez.
0: Otro panameño.
1: El Puma, el que te salió a ti.
0: Sí, sí, sí.
1: Aquí está, en vivo y en directo el Puma.
0: Excelente.
1: Bueno, ya saben, aquí en producción, si necesitan dos Pumas 20, Rodríguez, 20. Estamos aquí listos para dárselos.
0: 20 palitos. Recogemos algo ahí para almuerzo.
1: Claro que sí. No, mira, la selección de Colombia, esa es la selección que vamos a estar hablando el día de hoy, porque este es un caso...
0: ¿Colombia da sorpresa?
1: Pues sí, es una sorpresa que... La verdad, ojalá que le vuelva a ir bien el Mundial. Es una selección que aquí en Panamá realmente apreciamos mucho, porque, por ejemplo, yo tengo el particular recuerdo que el Mundial 2014, cuando Panamá no clasifica al Mundial, pues estábamos como que muy apoyando a la selección de Colombia. Ahora, esta selección de Colombia yo creo que está más madura que nunca. Hay algo muy especial con esta selección de Colombia y es que la década pasada, obviamente recordamos, si podemos ver en pantalla, señor director, el 2014, vamos a hacer ese viaje en el tiempo, muchas gracias. Esa selección de Colombia, y si ves cómo atraía a su público, un público completamente amarillo, y no era por Brasil, era por Colombia, la verdad es que esa selección ilusionaba, y ni siquiera era la mejor, o sea, porque yo vi, me dio curiosidad, Colombia venía tan bien así hasta antes del Mundial y yo veo los tres amistosos que juega Colombia antes del Mundial y son dos empates contra dos selecciones africanas, que era Túnez y Jordania. A Jordania le gana y parecía que no ilusionaba, pero llegan al Mundial y parece que esta selección colombiana se transforma.
0: Sí. Es sorpresiva.
1: Que su público y ellos mismos se impulsan a estos torneos importantes a dar más. Y ahí vamos a ver uno de los hombres claves. Pues protagonista de este Mundial 2014. Este es Teófilo Gutiérrez. Ese es Quintero. Te lo digo, esta fue una generación dorada de Colombia. Los jugadores que tenían en ese momento, los Falcao, James, Cuadrado, y realmente impresionaron al mundo. Pero ¿qué fue lo que pasó después? Que ese estilo explosivo, porque ves, es explosivo cómo atacan, es explosivo la forma en que definen, es realmente una selección que no tenía piedad, pero esa no piedad poco a poco la fueron perdiendo, además de que obviamente muchos de sus jugadores envejecieron, a veces James no estaba en el mejor momento para pues ayudar a Colombia. En el Mundial de 2018 fue la última vez que vimos a esa Colombia de yoga bonito, pues. ¿Y qué es lo que pasa? Que esa Colombia que conocimos poco a poco se fue apagando, Ezequiel. Se fue haciendo más lenta, más predecible, más asustada, te diría yo, incluso. Porque ahí vamos a ver otra vez. Es que James, hay una gran dependencia a James Rodríguez.
0: Sí, era ficha.
1: Es la ficha y hasta el día de hoy hay una gran dependencia. Hablaremos de eso cuando estemos hablando del presente. Y se encuentran en 2022 con ese golpe de realidad. Porque no tenían ataque, les falta esa contundencia. Y se quedan sextos en la clasificatoria de la Conmebol, se quedan fuera del Mundial 2022.
0: Pero ¿y por qué tú crees que han desacelerado su participación dentro de los partidos.
1: De la clasificatoria. Lo que pasó en 2022 fue simplemente una

0: combinación de que el entrenador no tuvo una idea clara, no los motivó lo suficiente. A veces necesitas que los jugadores estén motivados. Y este equipo colombiano, su superpoder no es que James tenga una pierna talentosa.
1: Claro.
0: El superpoder de Colombia es de que cuando vienen estos torneos, siempre los jugadores están enchufados y están en su mejor momento. Lo vimos, no tenemos que ni siquiera irnos a 2014, 2018. Vemos el ejemplo. Aquí en 2018, Colombia pasó al Mundial a duras penas. Pasó en la última fecha. Pasó así sufriendo. Pero llegan estos ámbitos y parece que este equipo colombiano termina de explotar, pero siempre se queda un pasito solamente
1: corto
0: de poder hacer historia. Le pasó en 2018 que, aunque hizo un excelente mundial, este mundial tuvieron a Radamel Falcao, solamente que pues tuvieron que enfrentarse a Inglaterra. Inglaterra, tú sabes que fue cuarto lugar de ese mundial. Uh-huh. En el mundial 2014 se tuvieron que enfrentar a Brasil, cuarto lugar de ese mundial. Entonces, Colombia estaba apagada en 2022, Ezequiel. Y es donde viene Néstor Lorenzo, el entrenador argentino, que fue justamente asistente de José Pekerman, el entrenador que llevó a esa Colombia Prime 2014-2018. Y él, que ya había estado en esa situación, que ya había manejado a esos jugadores, decidió, ¿sabes qué? Vamos a recordarles a estos colombianos, a estos jugadores, la pasión...
1: A los parceros.
0: La pasión por el escudo.
1: Sí.
0: Y realmente, obviamente no sabemos todo el trabajo técnico que hizo, o el trabajo motivacional. Pero definitivamente funcionó, porque con lo que tiene Colombia ahorita mismo es una combinación de juventud con experiencia. Uh-huh. Está perfectamente mezclado.
1: Está equilibrada.
0: Está equilibrado, porque muchas veces hablamos de que a veces la balanza está tirando mucho a la juventud, está tirando mucho a la veteranía. Está balanceada muy bien. Este es el momento de que Colombia, porque lo vimos en 2024. Si yo te decía que en la Copa América, por ejemplo, la década pasada.
1: Ahí está Copa América, ¿eh?
0: Ah, sí, 2024. Y que Colombia llegó a su momento cima de la última década. Uh-huh. Porque Colombia, ya sea la década pasada.
1: Colazos,
0: ¿eh? Sí, James estaba en un momento enchufadísimo, pero es lo que te digo, la década pasada, en la Copa América, Colombia nunca aspiró a ganar ningún título. Siempre había gigantes mayores que él. Que si era Chile, en ese momento que estaba muy bien, que si era Brasil, que si era Uruguay, que si era Argentina. Pero esta década se ha comenzado a creer ellos su rol de selección mayor. Aquí lo vimos en la Copa América, cómo que quedaron en la final, luchándole hasta el final contra Argentina. Tuvieron que llevar a Argentina al tiempo extra para que casi ganaran esa Copa América. En las clasificatorias quedaron terceros con un muy buen rendimiento. Y esta es la clave. Así es como llegan. Llegan en un momento donde continentalmente lo han hecho muy bien. Y si tienen un país detrás de ellos, porque yo me imagino que en todos esos partidos, algunos son en Miami, que juega Colombia, eso va a estar más amarillo que el sol.
1: Eso iba a decir, ¿no? Mueve los fanáticos a un nivel exorbitante. O sea, es muy grande la cantidad de fanáticos.
0: Porque hay una ilusión después de 8 años de volver a ver a Colombia. Y la ilusión no es... hay un motivo para ilusionarse. Porque este equipo, realmente, el problema de este equipo son las transiciones y la James dependencia. Pero este equipo ha podido rejuvenecerse con jugadores claves. Ahí podemos ver en pantalla el 5-0 de Colombia contra Panamá. Esa es la Colombia que, o sea, obviamente a nosotros nos duele ver esto, pero esta es la Colombia que ilusionó a todo un país.
1: Que sorprende. Sí, una Colombia que sorprende, ¿eh?
0: Y ves, eso fue un penal que le cuti. Pero bueno, no pasa nada, de eso aprendemos y nosotros tuvimos nuestro momento bajo ahí, como Colombia lo tuvo pasando y no pasando al Mundial 2022. Entonces, los fans colombianos tienen razones para ilusionarse, porque de verdad esta es una selección que tiene grandes jugadores, viene con un Lucho Díaz que está ahorita mismo en el mejor momento de su carrera, acaba de firmar su mejor temporada con el Bayern Múnich, viene en un momento donde Luis Suárez, no Luis Suárez uruguayo, Luis Suárez colombiano, hizo una gran temporada con el Sporting de Lisboa. Venimos de una temporada donde también Richard Ríos ha hecho un buen rendimiento en el Benfica. Y así, John Arias también ha hecho una muy buena temporada. Son muchos jugadores que vienen poco a poco en un buen momento. Lo que pasa es, sí, contra los equipos grandes, porque yo te estoy diciendo todo esto lindo de Colombia, pero sí, también tenemos que ver lo malo.
1: Sí, sí, claro.
0: Los amistosos, Colombia ha hecho el buen trabajo de exigirse mucho. tuvo amistosos contra Francia y contra Croacia.

0: Ahora, la cuestión es, ¿podrá Colombia, con esa afición, con esos jugadores, y ojalá que con un James prendido como siempre, porque si no, Colombia le cuesta mucho crear sin James, lo hemos visto en repetidas ocasiones, los peores momentos de Colombia en la última década han sido cuando James no ha estado presente. Vamos a ver si Colombia, en esta nueva versión 2026 mundialista, recupera esa ilusión y otra vez se pone el traje para la gran ocasión.
1: Excelente análisis, Paolo. De verdad que sin duda alguna lo vamos a ver en los próximos días. Ya falta poquito para lo que vaya a ocurrir en el mes de junio. Espera que pasa el tiempo volando.
0: Nos queda una semana más.
1: Sí. Y recuerden que estamos en una temporada donde todo puede cambiar. Incluso la espera de la lista de Panamá también nos va a emocionar a todos la próxima semana, ¿no?
0: Sí, nos va a emocionar porque, bueno, siempre va a haber el momento de queja, pero nos ilusiona de vuelta tener 26 legionarios.
1: Oye, y que dicho sea de paso, hay que anunciar que el presidente de la República ayer en su conferencia de prensa se le habían preguntado sobre el tema de los televisores en los centros penitenciarios y pues afirmó que no lo iban a colocar ahí, sino que lo iban a colocar en toda la ciudad, en las provincias, así que va a haber pantallas por todas partes.
0: Así que
1: los fanáticos a la expectativa, pero también él dijo que él no va a viajar el debut de la selección. Esa es noticia también el día de hoy, luego de ese anuncio, porque se va a quedar acá compartiendo con la fanaticada. Creo que es bueno, ¿no? Verla desde otra óptica, darle otra óptica al tema de colocar pantallas, que todo el mundo tiene acceso.
0: Sí, y no solamente la ciudad, no tienes que venirte a la ciudad para poder disfrutar. Está en Santiago, en David. Creo que Penonomé, que era.
1: Chitré, Los Santos.
0: La verdad es que me parece una muy buena iniciativa porque así realmente contagiamos a todo el mundo. Los no fanáticos, los fanáticos, sabemos que pase lo que pase, todo el mundo va a estar enganchado con el mundial. Es una fiebre. Esto afecta hasta a los que no quieren ser afectados por la gran actividad económica. La gente pone los televisores en sus comercios, la gente pone ahí los canales, porque esta es la fiesta que realmente envuelve al mundo y quieras o no, quedas atrapado en ella.
1: Claro.
0: Y bueno, ojalá que realmente podamos ver, o sea, cuando llegue Pelotazo, que vamos a hablar de eso en un momento, ojalá podamos ver esas imágenes alrededor del país, de las pantallas y los fanáticos gritando gol, porque vamos a marcar muchos goles en este mundial, hay que creérnoslo.
1: Invita a la gente que
0: por supuesto. No, la verdad es que estoy muy emocionado porque ya falta solamente una semana. A esto hemos llegado porque gracias a Dios estaremos en el Mundial 2026 con Pelotazo por las pantallas de Ozonavisión. Lunes a viernes, todos los días, todo el Mundial por las pantallas de Ozonavisión. Te espero.

0: El apodo Los Canaleros para referirse a nuestra selección se ha vuelto popular en los medios internacionales. Nace como vínculo de dicha selección con el Canal de Panamá y ha ganado amplia importancia junto al crecimiento futbolístico de nuestro país en el área de la CONCACAF. Ha sido tanto el uso de este apodo que fue elegido como apodo oficial para Panamá en competencias internacionales importantes como Copa de Oro y también en la Copa FIFA 2026.
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0: Bueno, ¿usted sabía que con una paila, con una olla, usted puede hacer un plato típico de la etnia negra? Bueno, el día de hoy vamos a estar hablando del famoso One Pie. Y para eso está nuestra querida Leica Lazo de Delicias Lazo, la chef Leica. Bienvenida.
1: Oiga, gracias una vez más por sus invitaciones. Y sí, claro, vamos a hablar hoy del famoso y de verdad un plato ícono de la descendencia afrodillana, el One Pie.
0: Oiga, si hablemos un poco de dónde sale este nombre, porque detrás de este plato hay historia y eso le da un toque excepcional a esta receta.
1: Sí, claro. Como tal, el plato lo estamos viendo aquí en presentación. Es un plato de verdad muy originario de los siglos XX, cuando los esclavos estaban en la construcción del Canal de Panamá y en aquel tiempo no se llenaban con lo que le daban, y entonces lo que hacían es que agarraban de repente todas las sobras de ellos y en una sola olla hacían esta receta, la cual lleva puerco, carne, marisco, pero lo que lo hace muy originario sería el rabito, la leche de coco, un toque de cúrcuma y algunas especias que nosotros mismos le damos ese toque. Okay. Entonces es un plato de verdad que resalta toda una historia, toda una construcción de lo que fue el Canal de Panamá en aquel tiempo, pero que hoy lo hacemos de verdad una vez más y lo llevamos y lo sacamos de esa historia y lo traemos a este siglo. Y mire la presentación, cargado de mucho sabor y sobre todo el toque del picante. O sea, guampa no es guampa, sino tiene un toque de leche de coco y de picante.
0: O sea, que los ingredientes principales para que realmente sea un guampa sería
1: la leche de coco y el picante y el toque del cúrcuma. Este colorcito, no usamos nada de lo que sería arrocero, que calorica, no usamos nada de ese tipo de colorante, totalmente natural, el cúrcuma.
0: Ok, entonces, ¿cuáles serían los pasos o el procedimiento para que nuestros amigos televidentes puedan tomar nota y decir, ¿sabes qué? Yo voy a arriesgar y yo voy a hacer esta receta el día
1: claro,
0: de mi casa.
1: En casa hacemos un arroz con pollo, hacemos todo tipo de arroces. No, aquí la técnica sería usar una sola olla, una sola paila de lo que tengamos en casa y llevemos todos nuestros ingredientes a una sola paila o a una sola olla. Añadiendo cada ingrediente, le ponemos su carne, todo. Bueno, hay también a veces algunos comensales que son muy alérgicos, digamos al marisco, sí, digamos bueno, alguna cosa. Entonces lo podemos reemplazar por otro tipo de proteína que nosotros podamos llevarlo, digamos el puerquito, el pollo, la carne, el rabito y ya. Pero eso queda ya en base de cada uno que lo vaya a elaborar o lo vaya a crear en casa. Entonces de allí podemos hacer nuestro One Pie, pero usando la técnica de una sola olla o una sola paila.
0: Ok, entonces una vez yo tenga todos mis ingredientes, proteína y todo lo demás que yo le vaya a añadir, que me decías nada de color, nada de color.
1: Armamos nuestro mise en place en casa y entonces pues montamos nuestra paila y vamos tirando nuestros ingredientes. El aceite, el arrocito, ajá, le vamos tirando las carnes, sofreímos todas nuestras especias. Por lo menos yo solamente usé cebolla, okay, ají rojo, ají verde, usé cabezas de ajo y fue todo lo que le metí al One Pie. Okay. Pero si usted le quiere poner otro toquecito, se lo podemos poner porque ya va a paladar y a sabor de nosotros. Okay. Pero no podemos alterar la receta porque lo que tenemos que usar sería el cúrcuma, la leche de coco y el toque del picante.
0: Y una vez entonces, ya que pongamos todo ahí, ustedes a sofreír y demás, ¿qué sigue?
1: Entonces le agregamos el agua, le agregamos el agua normal, sí, como un arroz normal, ajá, correcto, y ya esperar que seque, revolvemos y tenemos nuestro One Pie.
0: ¡Wow! Oiga, yo creo que nuestros amigos televidentes esta semana se van a atrever, este fin de semana,
1: claro,
0: una receta rica, deliciosa, tradicional, que creo que podemos realizar en casa.
1: Claro, muy súper sencilla, es sí, igual como estuvieron haciendo un arroz con pollo, cualquier tipo de arroz, solamente que tenemos una base fundamental,
0: sí,
1: que sería, vuelvo y repito, la leche de coco, el cúrcuma y el picante. Oh. No podemos dejarlo afuera porque esa es la base del One Pie.
0: Oh, excelente. Entonces, por acá también tenemos otro plato que acompañaría bien.
1: Este sí ya lo hice a mi creatividad. Sería una yuca al mojo con un chupé de marisco, que lo hicimos porque recuerden que como para estos tiempos jugamos mucho con lo que es la leche de coco, con el picante, con la yuca al mojo, que es algo que nos hace emblemático de lo que es el mes de la etnia negra. Y resaltamos este pequeño plato elaborado solamente con el chupé y la yuca al mojo.
0: Ok, entonces una vez unimos todos estos platos, platos, platillos, comidas, se puede armar ahora sí, como quien dice, una excelente opción de menú.
1: Claro.
0: Que usted puede realizar en casita para estas esta fechas que se celebran, ¿no?
1: Sí, claro, este mes húmedo, de verdad que lo celebramos diversidades de raza, de cultura, de fusiones, de gastronomía, resaltamos mucho en el mes de mayo. Y entonces no está de más hacer de todo un poco, un pescado relleno, oh, un filete, leche de coco, o sea, podemos hacer muchísimas cosas en este mes porque es un mes que resaltamos demasiado la gastronomía de la India Negra y resaltamos mucho también la cultura de la India Negra.
0: Claro que sí. Bueno, brevemente, sabemos que ya los hermanos ahí en casita tomaron nota para que hagan su guampá. Para aquellas personas también que deseen o contactarte, también tienes un tema bien interesante para que sí, aquellos que estén, que quieran participar, cuéntanos un poco de esa actividad.
1: Ok, vamos a tener una pequeña, digamos, dinámica. Todas las personas que nos estén viendo en este momento y me escriban al 6090-1516 y digan que vieron el programa en Osana Visión, voy a estar dándole por lo menos 3 meses de clases totalmente gratuitas.
0: Wow.
1: Donde van a aprender diversas técnicas de gastronomía y muchas fusiones de diferentes cosas como salsa, montaje, de todo. Las primeras personas que me escriban al 6090-1516 y digan que vieron el programa, vamos a estar tomándolos en cuenta. Vuelvo y digo, las clases van a ser totalmente gratuitas. De parte de Delicias Lazo.
0: Delicias Lazo, Chef Leica Lazo, como siempre aquí en la casita de A Toda Hora. Oiga, de verdad que nosotros lo que hemos podido tener la oportunidad de degustar sus platos, oh, espectacular. Y si ustedes supieran la experiencia que hay detrás de esta mujer, créame que automáticamente usted llama, escribe, sigue las redes, estamos viendo las redes sociales de Delicias Lazo para que usted pueda adquirir conocimiento, para que usted tenga oportunidad también de desempeñar quizás el día de mañana hasta un emprendimiento.
1: Sí, claro.
0: Leica.
1: Estas cosas nos ayudan bastante,
0: sí,
1: porque de repente tenemos el conocimiento de casa, pero no es lo mismo llevarlo o elevarlo a otro nivel,
0: claro,
1: y aprender de todo un poco, ¿no? La cual después el día de mañana podemos emprender y claro, tener un extra, mamás que de repente están en casa y de repente pueden aprender a hacer un ceviche, un arroz, y cuando quieren ver, ya son una emprendedora más y pueden tener algún tipo de ingreso. Y antes de terminar, creo que vamos a traer una fusión de comida árabe,
0: oh,
1: si nos hacen una pronta invitación. Y queremos, bueno, invitar a la señora Marian Belhá, que sería la de la gastronomía marroquí, una fusión de verdad muy buena, de muchos sabores, y también a Johanna Lazo, que también es nuestra ayudante. Para la próxima vez, si quieren,
0: claro,
1: para que prueben muchos sabores, de verdad, tienen que probarlo. Los chaguarmas, riquísimos. Así es que de verdad, así es que ya saben, todos los que nos estén viendo, los espero de verdad para enseñarles todo lo que Delicias Lazo tiene.
0: Excelente, ya lo sabe. Delicioso, si usted supiera el olor tan rico y delicioso que yo estoy sintiendo en

0: Este momento que por supuesto voy a degustar ya una vez terminamos la entrevista. Así que ay, espectacular. Así que bueno, con esta información vamos a darle la palabra a nuestro compañero Ezequiel. Ezequiel, ¿qué traes? Más entrevistas el día de hoy.
1: Guárdame algo porque sé que tienes ahí nada más para ti. Nada de eso. Para mí también, nuestros invitados acá, que vienen de lejos, por cierto, vienen de nuestra bella y hermosa provincia de Herrera y nos traen un tema muy especial porque el fin de semana va a haber actividad. Me acompaña el día de hoy Yurieli Cedeño, líder de la Iglesia y el Ministerio Jesús Rey de Paz, y también Ana Carolina Cedeño. Nos viene a invitar a una actividad el fin de semana donde incluso nuestro querido llamado pastor Edwin Álvarez estará. Bienvenida, ¿cómo están?
2: Gracias, muy bien, gracias. El 6 de junio vamos a tener Avivando el Fuego 2026, que tenemos una expectativa muy grande. Sabemos que van a ir muchas personas. Las inscripciones, Ezequiel, están explotando. O sea, eso ya no cabe. Y estamos full, pero todavía hay espacio.
1: Okay.
2: Para que las personas se sigan inscribiendo. Creo que va a salir un número en pantalla donde las personas se pueden inscribir para ir a recibir una palabra de parte de Dios. Que yo sé que Dios está haciendo una convocatoria con todos los distritos de Herrera, no solamente Herrera, sino también de Los Santos, y para que nos reunamos a adorar a Dios.
1: Cuéntenos, ¿qué va a suceder ese fin de semana?
3: Claro que sí, Avivando el Fuego es un evento que marca vidas, ¿sí? Marca vidas, y creo que la expectativa mayor que tenemos para este 2026 es que se van a unir dos generaciones. La parte fresca, ¿verdad? Y también pues mucha sabiduría. Y creo que lo que los identifica a estos dos expositores que vamos a tener de la palabra de Dios es la pasión que tienen por ella. Y Avivando el Fuego, pues es un evento que, como mencioné, marca vida. Soy testimonio propio de eso.
1: Amén.
3: Y bueno, extenderle la invitación a toda Provincias Centrales, Herrera, Los Santos, Veragua, Coclé y todo Panamá, para que llegue este 6 de junio al colegio Avivando el Fuego 2026.
1: Y va a ser en el gimnasio, o sea que hay
2: sí,
1: una oportunidad grande allí, ¿no?
2: Sí. Va a ser en el gimnasio del colegio Papa Francisco y va a ser a las 2 de la tarde. Vamos a estar abriendo las puertas desde las 12 de mediodía. Sí le pedimos a las personas que lleguen temprano, es muy importante porque pues no se va a reservar puestos, sino que cada persona...
1: Pero el gimnasio es grande, ¿no?
2: Es grande, pero ya está, ya
1: ¿sí?
2: estamos
1: sí.
2: a casi capacidad máxima, así que estamos muy contentos. El pastor Roberto, la pastora ahí, son los pastores de la Iglesia Jesús Rey de Paz, donde nosotros nos congregamos. Y,
1: saludos al pastor.
2: Sí. Y bueno, nosotros... El pastor hace años ya venía pensando del Congreso Avivando el Fuego. Él siempre nos decía, este Congreso va a marcar la diferencia, va a ser algo distinto. Y hace 6 años atrás todavía no existía Avivando el Fuego. Entonces, este es el tercer Avivando el Fuego. Y todos los años hemos visto cómo Dios ha hecho maravillas. Por ejemplo, así como Yurielis dijo, ella es un testimonio de Avivando el Fuego y así muchas otras personas que
1: claro.
2: han visto sanidad, cuántas cosas en Avivando el Fuego, que de verdad que es una bendición. Así que no se lo pierdan, van a vivir una experiencia totalmente diferente. El avivar y el despertar del Espíritu Santo de Dios, vamos a vivirlo esa tarde, desde las 2 de la tarde.
1: ¿Crees que puedes contar un poco el testimonio corto para que la gente que nos esté viendo, nuestros hermanos, amigos de Provincias Centrales, se animen a estar allí y vivan lo que pudiste experimentar?
3: Claro que sí. Bueno, yo venía de otras creencias, por así decirlo, otras prácticas, y fue cuando llegué Avivando el Fuego, llegué con una expectativa, ¿a dónde voy? ¿Qué voy a hacer allí? ¿No? Por una invitación que recibí, que sé que fue el Espíritu Santo que me la puso en mi camino. Y cuando llegué a Avivando el Fuego 2024, yo dije, Señor, hoy vengo dispuesta a que tú avives el fuego que se me había apagado por 38 años.
1: Wow.
3: ¿Sí? Y entonces, fue lo que sucedió. Ese 27 de noviembre del 2024, que fue el primer Avivando el Fuego que tuvimos en Chitré.
1: Qué bueno.
3: Y esta persona, pues, inició los caminos del Señor gracias a Avivando el Fuego.
1: Qué lindo testimonio, ¿no? Y eventos como estos son los que se necesitan, porque sabemos que, por ejemplo, en el caso de Herrera, Provincias Centrales, hay culturalmente arraigos o raíces de tradiciones que alejan a la persona del camino correcto,
3: así
1: ¿no?
3: Así es.
1: De buscar de Dios, de profundizar.

0: pensar en la Sagrada Escritura, de tener un encuentro con el Espíritu Santo, pero me gustó que usted en su testimonio dice que uno debe tener un corazón dispuesto. Y yo creo que ese es prácticamente el mensaje de una persona que va a asistir a un evento como este,
1: Ana. Así es, así es. Algo que comentaste, por ejemplo, las diferentes provincias hemos visto que hay mucho evangelismo. Nosotros estamos iniciando con un evangelismo en estos años que hemos estado, pero la población de Chitré no es muy cristiana. O sea, es cristiana, pero no seguidora de Jesús como...
0: Pero también es fiestera, ¿eh?
1: Es muy fiestera, es muy fiestera.
0: Fiestero, la gente del interior son fiesteros.
1: Entonces, no son seguidores de Jesús, pues, y estamos inculcando eso, evangelizando. La iglesia, pues, tiene grupos de evangelismo y ese es el movimiento, pues, que se está haciendo y mira, avivando el fuego.
0: Sí, qué bueno, ¿no? Porque vemos que el movimiento de la iglesia evangélica en Panamá está creciendo y que... buscando formas también creativas de que un pueblo que se aleja muchas veces, como hemos dicho ya, culturalmente hablando, por sus tradiciones de pueblos, lamentablemente estas actividades alejan o distancian al ser humano de la presencia de Dios, lo que lo llevan a cometer errores garrafales, actividades que no traen nada positivo a los pueblos. Y usted va a ver que cada vez que hacen unas actividades de estas, lamentablemente hay pérdida de vida. Pero qué bueno que la iglesia se despierte y haga eventos tan masivos como este. Entonces, reiteren la invitación nuevamente para que el pueblo de Dios, los que nos están viendo, traigan un invitado especial, lo lleven como y formen parte de un testimonio tan lindo como el que nos contaste hoy.
2: Así que es. Este 6 de junio no solamente sea una fecha en tu calendario, que sea el día en que tú vas a vivir y vas a disponer tu corazón para ese despertar, ¿verdad?, del espíritu que vamos a tener en Avivando el Fuego este 6 de junio del 2026.
0: Ana, ¿algo más?
1: Así es, tenemos dos invitados, el pastor Roberto Castillo, anfitrión del evento, y el apóstol Edwin Álvarez, que hace muchos años no está por Herrera, y para nosotros es un honor poder tenerlo allá, así que no te quedes afuera de este evento, ven y celebra. Los números aparecen en pantalla, y si no lo... ahí aparecen en pantalla. Y puedes contactarnos para inscribirte. Te vamos a crear un QR y con el QR entonces la persona va a poder entrar al evento.
0: Excelente. Bueno, ahí está, 6825-6309. Reitero, 6825-6309. Escriba allí al WhatsApp, ahí con mucho gusto le van a atender. Qué bueno, ¿no? Enhorabuena por eso y que Dios bendiga al pastor Roberto y toda la población que va a asistir, al pastor Edwin también, y por supuesto, estén a la expectativa de lo que vaya a ocurrir en Herrera, ¿eh?
1: Así es.
0: Cosas bonitas y cosas grandes. Bueno, nos vamos al cambio comercial. Gracias por estar acá con nosotros.
1: Gracias a ustedes.
2: Gracias.
0: Gracias por su
2: amén.
0: Testimonio.
2: Gracias.
0: Vámonos al cambio y ya volvemos con más. Le bendigo.

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0: 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Si todavía no nos sigue, pues está saliendo en pantalla. En Instagram búsquenos como @todahoratv y también puede escribirnos sus peticiones de oración, enviar información y muchos más al 6883-9721. 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Y bueno, cambiando un poquito de tema, mis queridas y queridos amigos y hermanos, hoy 22 de mayo se conmemora el Día Internacional de la Diversidad Biológica, una fecha establecida por la Organización de las Naciones Unidas para recordarnos la importancia de proteger todas las formas de vida que existen en nuestro planeta. La biodiversidad no solo se refiere a los animales y plantas que conocemos, sino también a los ecosistemas, bosques, mares, ríos y microorganismos que hacen posible la vida. Gracias a esta diversidad biológica, contamos con alimentos, medicinas, aire limpio, agua y recursos esenciales para nuestra supervivencia. Actualmente muchas especies están en peligro debido a la contaminación, la deforestación, los incendios forestales y el cambio climático. Por eso, esta fecha busca crear conciencia sobre la necesidad de adoptar hábitos más responsables y sostenibles. Cuidar la biodiversidad es cuidar nuestro futuro. Pequeñas acciones como reciclar, ahorrar agua, reducir el uso de plásticos y proteger las áreas verdes pueden generar un gran impacto para las próximas generaciones. Así que, ¿usted lo sabía? Estamos celebrando el Día de la Diversidad Biológica. Esperamos que usted haya tomado también nota y que meditemos cómo vamos a celebrar este día. ¿Estamos realmente cuidando lo que Dios nos dio? ¿Estamos siendo unos verdaderos mayordomos de la creación del Señor? Yo creo que es propicio que tomemos unos minutos y meditemos en esto. Así que bueno, vamos a pasar a más información y por supuesto, mi compañero Ezequiel viene con más entrevista para cada uno de ustedes. Adelante, Ezequiel.
1: Eso es correcto, tenemos información relevante, importante, sobre todo estamos pues ya en un proceso muy preocupante, sobre todo para nuestros amigos televidentes que pudieran estar viéndonos a esta hora. Si está pensando usted salir a los ríos, a las playas, piénselo dos veces, porque estamos en la transición del fenómeno del niño y es que el niño de vez en cuando está llorando, y déjeme decirle en broma y en serio, pero realmente está generando lluvias y torrenciales de aguaceros que pueden ser preocupantes. Por eso es que hoy tenemos a Malitzie Rivera, ella es subdirectora general del Sistema Nacional de Protección Civil y nos va a dar algunas recomendaciones. ¿Cómo está este fenómeno de niños? Bienvenida, subdirectora.
2: Buenos días. En efecto, pues ya tenemos un 85% de formación del fenómeno del niño confirmado por el Instituto de Meteorología y Hidrología de Panamá. ¿Y qué significa esto? Porque muchas personas se quedan, ¿pero qué significa? Porque sigue lloviendo. Está para la vertiente del Pacífico, todo lo que es la zona del área pacífica. Estamos hablando principalmente que las provincias que se van a ver más afectadas o ya se están viendo, porque realmente ya el impacto se está viendo, Herrera, Los Santos, Coclé, parte de Veraguas, todo lo que es el arco seco se va a intensificar. Algunas regiones de Panamá Oeste también ya están mostrando algunos indicios de esto. ¿Cómo se traduce? Sequía. Esto principalmente el fenómeno del Niño es sequía. Sin embargo, no va a dejar de llover en otras regiones del país. En la vertiente del Caribe va a seguir lloviendo. Actualmente estamos hasta el día 24 bajo un aviso de vigilancia por lluvias y tormentas eléctricas.
1: Mire que es interesante eso, que bueno que lo explica, porque hay algunos lugares que sí es verdad, totalmente seco, y en otros lugares ha estado seco y algunos días lluvios soleados, dice la gente, bueno, me voy para la playa, me voy para el río, y es una percepción equivocada.
2: Sí, va a seguir lloviendo, solo que las lluvias van a ser de menor tiempo. Si antes llovía 2 horas, va a llover una hora, pero la lluvia va a ser muy intensa y puede generar lo que son inundaciones, desbordamientos de ríos y quebradas y deslizamientos de tierra. Entonces, esto no significa que vamos a bajar la guardia. Lastimosamente, esta semana ya hemos registrado la pérdida de varias vidas humanas. Sí. Estábamos ante un aviso de vigilancia por vientos, por lo que es también marea, oleaje, mareas, todo lo demás. Vimos cómo en la provincia de Veragua se pierden la vida de unas menores de edad producto de esto. Y son cosas que podemos evitar, ¿no? Estar pendiente de las condiciones del clima, colocarse los chalecos, estar pendiente de que las embarcaciones estén funcionando de manera adecuada. El hecho de que el sol esté presente no significa que el oleaje, que el mar esté picado, que las corrientes de aire no influyan. Lo mismo va a suceder con ríos, quebradas y la costa. No es recomendable visitar ríos y playas. Ya estamos en la transición de la temporada seca hacia la temporada lluviosa. Provincias como Chiriquí, Bocas del Toro. Bocas del Toro tenemos inundaciones donde todavía estamos tratando de llegar a las comunidades, porque producto de que los ríos todavía estaban en niveles muy acrecentados, no se puede acceder a estas comunidades de manera fácil. Hay que esperar que los niveles bajen, y hasta hoy todavía estamos llegando a algunas comunidades que se vieron afectadas desde el día martes. Así que imagínense cómo está esto, y es importante tomar conciencia. Ayer veíamos cómo en Bocas del Toro un chico arriesga su vida por ir a salvar a 2 niñas. Y agraciadamente logra pues mantenerse él y con vida, porque históricamente siempre el rescatador es el que pierde la vida. Entonces son cosas que podemos evitar: hablar con nuestros hijos, estar pendiente, no ser imprudentes. No es recomendable estos fin de semana visitar ríos, playas, quebradas, lagos. Las condiciones del clima están bien inestables. Entonces, aunque haya un fenómeno del Niño, sabemos que la calor está predominando actualmente, que desde muy tempranas horas hasta altas horas de la noche se siente la calor, salimos del baño, salimos sudando, estamos trabajando, y esto nos agobia, al igual que nuestras mascotas también, porque vemos cómo sufren, y obviamente las personas con discapacidad, adultos mayores, son más dependientes. Tendientes a tener este impacto también por lo que son las condiciones de calor, ¿no?
1: Subdirectora, de hecho, eso quería preguntarle sobre el tema del fenómeno. Estamos viendo, o lo estamos percibiendo todo, sensaciones térmicas. Por un lado está cómo se siente realmente el ambiente, cómo está la temperatura, pero nuestra sensación térmica es más elevada a lo que se puede sentir realmente, o puede percibirse realmente, o registrar. Entonces, estamos viendo personas también desmayarse, deshidratadas. Eso está pasando, y muchos no saben, y bueno, tengo un virus, me está pasando algo, no sé qué es, me siento mareado. No, es que realmente el efecto que está provocando en nosotros, en nuestro cuerpo, el que viene del extranjero sabe que aquí en Panamá es un clima serio.
2: Sí.
1: Nosotros que estamos aquí muchas veces no lo aguantamos. ¿Qué hay que hacer? ¿Qué podemos hacer?
2: En efecto, has mencionado síntomas importantes. Y le vamos a sumar otros, porque también hay esa sensación de agotamiento, hay mareos, hay dolores de cabeza. A veces pensamos que puede ser un virus, como estamos también con el tema de lluvia, que hace sol, lluvia. Entonces, estar muy pendientes de los síntomas de nuestro cuerpo, que nos va marcando. Él nos va indicando si la hidratación no es suficiente. Hay que hidratarse, utilizar ropa adecuada, sombrero de ala ancha, utilizar un paraguas, gafas. Hay que protegerse los ojos. Los ojos sufren mucho, porque no solamente hablamos de que la calor puede llegar a una sensación térmica de hasta 42 grados, sino que también la radiación está en niveles muy altos actualmente. Y esto influye tanto en las condiciones de piel, las mucosas, el hidratarnos, tomar suficiente agua durante horas del día que hace más calor. Hablamos que de 10 de la mañana a 5 de la tarde, sin embargo, ya a las 7 de la mañana estamos sintiendo calores intensos. Entonces, es importante mantenernos en lugares frescos dentro de la medida de lo posible. Si tenemos adultos mayores, pacientes encamados, personas con discapacidad en casa, hay que tomar especial consideración con ellos. Mantenerlos hidratados, con ropa fresca, dentro de la medida de lo posible, llevarlos a lugares, si estamos en el interior del país, donde haya árboles, que ellos puedan estar frescos. Lo mismo nuestras mascotas. Las mascotas también sufren.
1: Sí, sí. Sí,
2: al igual que nosotros.
1: Entonces, y el golpe de calor.
2: Sí, si usted nota que su animalito, su perro, su gato, está jadeando demasiado, está demasiado quieto, no está comiendo, lo siente irritable, tiene que hidratarlo, cambiarle su vasija de agua constantemente, tratar de ponerle agua fresca, mantener varias vasijas de agua si usted tiene que salir de casa y dejarlo solo, que las ventanas queden abiertas, que él tenga una ventilación adecuada, porque él, al igual que nosotros, también sufre lo que es el impacto de estas temperaturas altas que se están registrando.
1: ¿Cuáles son las horas de mayor incidencia de índice de ultravioleta?
2: Hablamos de que de 10 de la mañana a 5 de la tarde es cuando mayor se está registrando. Sin embargo, es importante mantener... Yo recomiendo que desde las 7 de la mañana hasta las 6 de la tarde, porque a veces vemos que son las 6 de la tarde y usted siente que el sol todavía le quema como si fueran las 3 de la tarde. Entonces, mantenernos con el bloqueador solar, las gafas, el sombrero, la ropa adecuada, una ropa que sea manga larga, que proteja, pero que a la vez sea fresca también. He visto personas caminando en la calle con abrigos, con jacket a las 12 del día. Yo, sí. Dios mío, ¿cómo logran regular su temperatura? Entonces, estas personas es importante que se hidraten de manera adecuada, de mantener, tratar de usar ropa fresca, porque de verdad que... estamos apenas iniciando, se espera que esto se extienda. Es probable que sí, que la sensación térmica llegue a niveles muy, muy altos registrados en el país históricamente. Ya se está registrando, entonces tomar todas estas condiciones, porque quizás los primeros días no nos afecte, pero si ya nos estamos exponiendo constantemente una semana, dos semanas, tres meses, vamos a comenzar a sentir los efectos si no tenemos cuidado con nuestro cuerpo y con los de nuestros animalitos también, pues nuestras mascotas.
1: Y en Panamá es común que cuando aumenten las temperaturas, la gente lo que hace es prender aires acondicionados para de alguna u otra manera buscar formas de ventilarse, porque realmente es preocupante. En cuanto al fenómeno, subdirectora, se están haciendo monitoreos por el tema de los ríos para que no haya situaciones de crisis como se han registrado en años anteriores, que no se sabía que las crecidas de los ríos se iban a dar de manera tan exorbitante y luego se dieron pérdidas incluso económicas en el sector agro.
2: Sí, en efecto, actualmente hay dos sistemas activados. El sistema por sequía, porque estamos hablando de que en la parte pacífica vamos a tener sequías. Y tenemos el sistema por inundaciones, que obviamente ese está permanentemente también, porque no podemos bajar la guardia.
1: Sí.
2: Puede ser que estemos hablando de un fenómeno del Niño, sin embargo, muy importante, no va a dejar de llover. Se pueden dar inundaciones, deslizamientos de tierra. Ya estamos en la transición de temporada de lluvia. Entonces, no bajemos la guardia y no nos confiemos, porque en la confianza está el peligro.
1: Sí.
2: Así que sí hay sistemas de monitoreo constante, líderes comunitarios, sistemas especializados con el Instituto de Meteorología y Hidrología de Panamá, universidades que también brindan el apoyo, empresas privadas que también colaboran con este que tienen sus propios sistemas para proteger sus cosechas y demás, los productores agrícolas que también nos mantienen al tanto, que forman parte de los proyectos de organización comunitaria. Entonces, sí se mantiene un monitoreo para tratar. Recuerden que no vamos a poder evitar que las inundaciones se den y que las sequías se den, pero lo que sí podemos es reducir el impacto que pueden tener tanto en la parte agropecuaria, en las cosechas, en la población, el daño a los bienes materiales que se puedan tener, ¿no? Y obviamente la responsabilidad que nace primero por nosotros de proteger la vida humana, de tomar conciencia de que entró la temporada de lluvia, vamos a encontrar vientos, tormentas, vamos a encontrar mares en estado pues inestable. Entonces, que debemos ser un poco conscientes de la responsabilidad y los cuidados que inician por nosotros mismos, de ponernos un chaleco, de verificar que los motores estén en condiciones, de que si el mar está picado, no abordar embarcaciones que puedan ser de riesgo, no ir a ríos y quebradas, no estar haciendo actividades que expongan nuestra vida, porque el primer cordón de seguridad inicia por nosotros mismos.
1: Excelente, subdirectora, de verdad que sin duda alguna es

0: el tema del momento. El fenómeno del Niño, señores, nos está golpeando a todos. Hay que tener un poquito de cuidado. 85% me dijo, ¿no?
1: 85% ya.
0: Vamos a ver en los próximos días cómo avanza y estar muy hidratados. Me quedo con eso. Sí. Estar hidratado y cuidarnos. Y veo que están publicando también informaciones constantes en sus redes para que la gente esté bien informada.
1: Sí, y estas publicaciones van orientadas a todos los sectores. Personas con discapacidad, mascotas, adultos mayores, los cuidados, porque son diferentes los cuidados que hay que tener con una persona. Cómo reacciona una persona que tiene una condición como un autismo, un TDAH, un paciente encamado, una persona que tiene lesión en la médula. Cómo reacciona si a nosotros nos afecta la calor. Ahora imagínense ellos que son mucho más sensibles por sus condiciones. Cómo esta calor y esta radiación los puede estar afectando. Entonces, estar pendiente de las redes sociales, de los mensajes, estar pendiente de las condiciones del clima, aquellos que tienen interés en hacer actividades al aire libre porque obviamente buscan una condición más fresca. Por favor, evitemos ríos y playas y si lo vamos a hacer, con mucha precaución, mucha precaución.
0: Muchísimas gracias. Vamos al cambio comercial y ya volvemos con más.

0: Estamos de regreso, mis amigos televidentes. Estamos felices. Yo siempre estoy feliz. Yo no sé.
1: Porque usted hoy está feliz.
0: No siempre.
1: Hoy es viernes. Feliz.
0: Hoy es viernes.
1: Por eso está feliz.
0: Y hay cumpleañeros. Por supuesto, el día de hoy. Así que vamos a estar celebrando.
1: Vamos con la foto, señor director.
0: Oiga, por aquí hay un pequeñito. Dice: feliz cumpleaños para mi hijo Ezequiel, de parte de su mamita. Ezequiel,
1: eso, Dios te bendiga. Un tocallito ahí.
0: Sí, un pequeño tocallito.
1: Tocayo.
0: Y hay más cumpleañeras por acá.
1: Sí, feliz cumpleaños para la reina Bella de Lanzi. Que Dios me la bendiga grandemente, que el Señor derrame para ella muchas bendiciones y salud, que cumple muchos años. Te quiero mucho de parte de su abuela Eneida hasta Juan Gil de San Martín. Felicidades por allá por Veraguas, entiendo, ¿no? La mesa. Ahí está entonces. Bueno, la mesa de San Martín, acá en la ciudad entonces. Es, sí, sí, por acá, perdón.
0: La mesa.
1: Bacora,
0: por allá. Este, dice.
1: Saludos. Bendiciones. Happy birthday.
0: Happy birthday. Muy importante también. 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
1: Ya lo sabe. Bueno, vámonos con la palabra del Señor el día de hoy, finalizando la semana. Contento de que siempre nos acompañen, nos escriban y podamos compartir con ustedes este mensaje poderoso.
0: Por supuesto, estuvimos hablando desde el inicio sobre el libro de Isaías 51:12.
1: Yo soy vuestro consolador. ¿Quién eres tú para que tengas temor del hombre, que es mortal, y del hijo del hombre, que es como el heno?
0: Así es, a veces el miedo, como hablábamos, a las personas, a las situaciones o a las circunstancias que estamos viviendo, nos hacen sentir pequeños, nos hacen sentir que ya no podemos, nos hacen vivir experiencias un poco difíciles. Pero es muy importante recordar que nuestra confianza debe estar puesta en un Dios que es mayor a todo problema, a un Dios que es mayor a todo perseguidor, a un Dios que es mayor a todo lo que quiere estar detrás de nosotros, incluyendo, ¿sabes qué? A veces nuestra propia mente.
1: Así es.
0: Que a veces nos autosaboteamos, Ezequiel, a tal punto que se nos olvida que tenemos un Dios que es nuestro Salvador. El versículo dice, yo soy vuestro Amén. Consolador. Si estás pasando momentos duros, momentos difíciles, donde sientes que nadie te acompañe, tú te sigues sintiendo solo, no olvides que Dios es tu consolador, es aquel que va a estar allí a través de la palabra de Dios, dándote palabra de aliento, a través de su compañía, pero para eso hay que buscarlo, para que puedas sentir ese abrazo del Padre Celestial llenando tu vida, llenándote de su amor, de su presencia y de la paz que es tan necesaria en estos tiempos, Ezequiel.
1: Así es, por eso vamos a orar el día de hoy. Esperamos que cada uno de los temas que hemos tocado, que hemos hablado, que hemos compartido con nuestros invitados, hayan sido de su total agrado y de mucha bendición para su vida. Pero sobre todo estos espacios que son muy especiales para proclamar el Evangelio de Jesucristo, que es la luz verdadera ante un mundo lleno de tinieblas. ¿Eh? Así que vamos a orar. Padre Celestial, damos gracias, Señor, por tu palabra, por tu bondad, por tu misericordia. Gracias, Señor, por traernos siempre al recuerdo, a la memoria, estos pasajes que compartimos con nuestros televidentes, de que tú eres nuestro consolador, nuestro pronto auxilio en medio de las tribulaciones. Y a pesar de que muchas veces seamos seres emocionalmente afectados por alguna circunstancia, Dios, del acontecer diario de nuestra vida familiar, personal, Señor, tú nos sustentes, tú nos des fuerza, nos des aliento, Padre. Recuperemos fuerzas como el búfalo, Dios, Padre, para que podamos tener también el deseo de seguir adelante con tu gracia, Padre Celestial, que apartado de ti nada podemos hacer, Señor, pero sabemos que por medio de tu gracia, Dios, obtenemos, Padre Celestial, la oportunidad de ser bendecidos como hijos tuyos, Padre. Te damos gracias, Señor, en el nombre poderoso de Jesús.
0: ¡Amén! Bueno, y amigos televidentes, no se olviden que usted todavía puede seguir adoptando minutos,
1: cuidado.
0: Y que usted puede seguir convirtiéndose gracias en un sembrador de esperanza. Para mayor información, escríbanos al más 507-200-7137. En este año, Dios de gracia.
1: Nos despedimos, pues. Gracias, amigos, por estar fielmente en sintonía esta semana. Dios me los bendiga. Gracias por estar siempre con nosotros, conectados a esta señal. ¿Será hasta el día lunes?
0: Por supuesto.
1: Más.
0: Aquí en el programa

0: Nuestro maestro tiene mucho tiempo viajando y solo les pedimos hospitalidad por una noche.
1: Dile a tu maestro que no es bienvenido en nuestro pueblo.
2: Somos samaritanos, saben que no deben detenerse aquí.
3: Si van camino a Jerusalén, entonces sigan.
4: ¡Fuera! ¡Largo de aquí!
3: Maestro, los samaritanos se niegan a dejarnos entrar a su pueblo.
5: Señor, ¿quieres que pidamos que caiga fuego del cielo para que destruya a esta gente?
6: Ustedes no se dan cuenta cómo es su corazón, pues el Hijo del Hombre no vino a destruir vidas, sino a salvarlas.
5: Los samaritanos siempre van a estar

Los creadores de Explota Todo Lo Que Veas traen una película que te pega en la cara. Una y otra vez. Un robot interestelar que intenta vivir en nuestro mundo y que está fuera

0: La próxima vez coloquen su asiento en posición vertical. La próxima vez pasea tu gatito en el jardín. Es hora de la próxima vez.
1: ¡Muy tarde! ¡Hasta la próxima!
0: La próxima vez no habrá una próxima vez.
2: Tenemos dinero para comprar una pizza con todos los ingredientes.
3: ¡Excelente, Luis! Y mira, con cada pizza grande nos dan 2 boletos a mitad de precio para nuestra película favorita. ¡Es hora de la próxima vez! ¡Waya! ¡What's wait! ¡Nya! ¡La próxima vez! ¡No habrá próxima vez! ¡Waya!
2: ¡Ah! ¡Mira! ¡La pizza está lista!
4: Aquí tienes, Luis.
5: ¡Oye, ten más cuidado!
6: ¡Tuercas!
7: A mí me gusta con queso extra.
5: Discúlpanos, fue... Oye, eres Samantha, ¿cierto?
6: ¿Te conozco?
5: La verdad es que no. Digo, te he visto en la escuela. Aquí está tu pizza. Ese último pedazo se cayó, pero el resto está sano y salvo.
6: No es mi pizza.
5: Pero yo te vi...
6: ¡Te dije que no es mi pizza!
5: Bueno, pero no tienes que ser grosera.
1: Anita.
5: Vaya, es verdad lo que los niños dicen de ella. Tiene problemas. ¿Por qué tendría la nariz metida en esta caja si la pizza no era de ella?
1: Quizá tiene hambre.
5: O quizá solo es rara. Bueno, vamos al parque. Tengo mucha hambre.
4: Ah, no, otra vez no. Esa chica y su hermano vienen todo el tiempo, pero nunca ordenan nada. Y cuando se van, la ketchup desaparece. Oh.
1: Ella estaba viendo las obras de alguien. Tomó un montón de ketchup para quién sabe qué. ¿Sabes? Quizá ella y su hermano están muy hambrientos. Podemos compartirla.
5: Como dije, es rara. Y su hermanito de seguro es como ella. Rara. ¡Vamos! ¡Superlibro! ¡No!
3: ¡Espera! ¡No es un buen momento para un viaje con Superlibro! ¡La pizza se va a enfriar! ¡Ay, llévame la próxima vez, Superlibro! ¡Ahora no!
8: Los estoy llevando a un lugar donde verán lo que significa ser el prójimo de alguien.
1: ¿En dónde estamos?
5: Bueno, no estamos en el parque comiendo pizza, de eso estoy segura.
3: ¡Estoy en eso! ¡Ay! ¡Ay! ¡Cuidado! ¡Ah! ¡Mucho mejor! Tienes razón, Anita. Mis geosensores indican que estamos a 2,000 años y 8,000 kilómetros de distancia. Y aterrizamos en un camino que conduce a la ciudad de Jerusalén en el año...
1: Chicos, miren.

0: alguien viene. ¿Reconoces a alguien de ese grupo, tuercas?
1: Mi escaneo de reconocimiento facial ha identificado a ese hombre como Jesús de Nazaret.
2: Ya que estamos a 2000 años del parque, vista del valle y nuestra pizza, voy a seguir a esta gente. Apuesto a que saben cuáles son los mejores lugares para comer.
1: Cuando Anita tiene hambre, se pone de muy mal genio.
2: ¡Te escuché!
0: Y su oído mejora.
2: ¡Eso también!
3: Jesús tuvo razón de no quedarse en ese pueblo samaritano. ¿Seremos bienvenidos aquí?
4: Todavía pienso que debimos haber pedido que le cayera fuego a esos samaritanos.
1: ¿Ustedes tienen poderes como esos?
4: Hemos hecho milagros en estos últimos días, como expulsar demonios, sanar paralíticos y ciegos y...
1: ¡Oh! ¿Ya vieron la película del robot superhéroe espacial que viene a proteger la Tierra con sus increíbles poderes y dice... ¡La próxima vez no habrá próxima vez! ¡Oh,
0: ¡Tuercas! ¡Tuercas!
2: Él es un poco... se emociona mucho. ¿Decía que han sanado a personas?
3: Sí, el poder de Dios es milagroso. Pero Santiago quería invocar fuego del cielo para enseñarles una lección a unas personas desagradables.
1: ¡Oh! Bien pensado, Santiago, pero ¿estaban pensando en rayos explosivos, relámpagos ardientes o pensaban...?
3: Jesús explicó que él vino a salvar las vidas de los hombres, no a destruirlas.
5: Pedro, nuestros hermanos y hermanas necesitan comida y un lugar para pasar la noche.
3: Sí, maestro. Haré los preparativos.
2: Pedro, si necesitas ayuda para encontrar comida, aquí estoy.
0: Sí, si estás buscando comida, Anita es la indicada.
1: Ah, yo me quedo con ellos. Hablando de poderes, ¿no pueden usarlos contra un enemigo? Incluso si, ya saben, están protegiendo a alguien. Yo protejo a Lucía Anita.
6: Ese es Jesús de Nazaret.
7: Maestro, ¿qué tengo que hacer para heredar la vida eterna?
5: ¿Qué está escrito en la ley? ¿Qué interpretas en ella?
7: Ama al Señor tu Dios con todo tu corazón, con toda tu alma, con todas tus fuerzas y con toda tu mente. Y ama a tu prójimo como a ti mismo.
5: Respondiste correctamente. Haz esto y vivirás.
7: Pero, maestro, ¿quién es mi prójimo?
5: Presta atención. Un hombre judío viajaba de Jerusalén a Jericó y fue atacado por ladrones.
1: ¡Oh! ¡Ladrones! Oh, sé exactamente lo que se debe hacer. ¡Oh! ¡Esto va a estar bueno!
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1: Y Anita para contarles lo que escuché.
0: Pedro, conseguimos el pan.
3: Ponlo en la cesta con el pescado.
1: ¡Oh, Luis, Anita! ¡Ahí están!
2: ¿Dónde has estado, Tuer?
1: Estaba en el pozo escuchando a Jesús cuando contaba la historia sobre un judío que fue atacado en el camino. Y nadie lo ayudaba. Primero pasó otro judío y no se detuvo. Y luego...
0: Oye, despacio, tuercas.
2: No entendemos una palabra de lo que dices.
0: Jesús estaba contando una historia sobre qué.
1: ¡Ah, vengan conmigo y escuchen a Jesús ustedes! No quiero estropear la historia.
0: ¿Y dónde está, Tuer?
1: No tengo idea. Quizás se fue justo después de contar su historia.
2: Muy bien, Tuer. Vas a tener que contárnosla tú.
0: Pero hazlo despacio.
1: ¡Ah, sí! ¡Cierto!
9: ¡Había un judío!
0: ¡Tuercas!
1: ¿Qué?
2: Cuenta la historia o la próxima vez que te dejemos por tu cuenta. ¿Sabes qué? No habrá una próxima vez.
10: ¡La próxima vez!

¡No habrá una próxima vez! Está bien, les voy a contar. Es una historia sorprendente. Había un judío que estaba caminando de Jerusalén a Jericó, pero unos ladrones estaban escondidos en el camino.

0: matar al viajero y...
1: ¡Ay, basta!
2: ¡Espera un minuto!
1: Esa no es la historia que Jesús contó.
2: Jesús no contó una historia sobre ti, ¿verdad, Tuer?
0: No. ¿Por qué?
1: Entonces tú no estás en la historia.
0: Bueno, técnicamente... no.
2: Deja de perder el tiempo y dinos qué pasó.
1: Tal como Jesús la contó.
0: Muy bien, muy bien, muy bien. Pero yo debería estar en la historia. Jesús dijo que el hombre iba de viaje cuando tres ladrones lo atacaron. Y no había nadie que lo ayudara.
3: ¡Auxilio!
0: Luego, los ladrones golpearon al hombre y le robaron todo lo que tenía. Le robaron hasta la ropa. Después de un tiempo, pasó un sacerdote. Y creerías que iba a ayudar al hombre. Pero no se detuvo y no ayudó al pobre hombre.
1: Quizá tenía miedo de que lo robaran también.
2: Pues sí, pero pudo haberlo ayudado, ¿no crees? ¿Sabes? Quizá ella y su hermano están muy hambrientos. Podríamos compartirla.
1: Como dije, es rara. Y su hermanito probablemente es como ella.
0: Y esa no es la peor parte de la historia que Jesús contó. El próximo hombre que pasó tampoco lo ayudó. ¡Yo no iba a dejarlo salirse con la suya!
2: ¡Un momento!
1: ¡Fuer!
0: Esta
1: historia no se trata de ti, ¿recuerdas?
2: ¿De qué se trata?
0: Ok, ok. Pero si hubiera estado ahí, hubiera hecho algo. Como el hombre que vino después. Él era un samaritano.
2: ¡Oh!
0: Y no lo veo. Debe estar en algún lugar de esta historia.

0: de una vez por todas.
1: Jesús contó una historia sobre un viajero al que robaron y nadie se detuvo a ayudarlo.
2: Sí.
0: Y tú no estabas en la historia que Jesús contó.
2: Técnicamente...
0: Para nada, en ninguna parte de la historia, ni remotamente.
2: No, pero...
1: ¡Sin peros, tuercas!
0: Solo dinos lo que Jesús dijo que sucedió cuando pasó el siguiente hombre cerca del viajero.
2: Lo que sucedió después es que un samaritano venía por ese camino.
0: Bien. Y tú no peleaste con ninguno de los ladrones porque no estabas en la historia.
1: ¿Y el samaritano? ¿Qué hizo él?
2: Tuve problemas para verlo, quizás porque no sé lo que es un samaritano.
0: ¡Uy! A este ritmo nunca vamos a llegar al final de la historia.
2: Déjame buscar samaritano en mi base de datos. Los samaritanos eran los habitantes de Samaria, similares a los judíos, pero con templos y religiones diferentes. La mayoría de los judíos los consideraban extranjeros y buscapleitos.
0: Ay, sería más sencillo escuchar la historia directamente de Jesús.
2: Grabé un video mientras la contaba.
0: ¿Tienes un video?
1: ¿Y por qué no nos dijiste eso, tuercas?
2: Yo... no lo sé.
0: Bueno, muéstranos el video.
2: Sí.
3: Pero cierto samaritano que iba de viaje llegó a donde él estaba. Y cuando lo vio, tuvo compasión. Y acercándose, le vendó sus heridas, derramando aceite y vino sobre ellas. Luego lo montó sobre

0: sobre su propia cabalgadura, lo llevó a un alojamiento y lo cuidó. Al día siguiente, sacó 2 monedas de plata y se las dio al dueño del alojamiento.
1: Cuídalo.
2: Y todo lo demás que gastes, cuando yo regrese, te lo pagaré.
0: Entonces, ¿cuál?
3: ¿Entonces cuál qué? ¿Qué pasó con el video, Tuercas?
4: Ah, ahí fue cuando fui a buscarlos.
3: ¡Qué bien! Escuchamos la historia, pero ahora nunca sabremos qué significa.
0: Hubo un hombre que conocía las palabras de la ley de Dios. Ama a tu prójimo como a ti mismo. Pero preguntó, ¿quién es su prójimo? ¿Cuál de los 3 hombres de la historia piensas que demostró ser el prójimo del hombre que cayó en manos de los ladrones?
3: Bueno, la gente de su propio país no lo ayudó.
5: Así que el verdadero prójimo fue el que sí lo ayudó. El samaritano.
0: Vayan y hagan lo mismo.
4: ¿Se refiere a que debemos buscar a alguien que está herido y cuidarlo?
6: A lo que se refiere es que no importa quién sea, no importa qué tan diferente sea de nosotros, todos son nuestros prójimos y merecen nuestro amor.
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4: Oh, menos mal, nuestra pizza. Pero de acuerdo a mi sensor de calor, se va a enfriar 1 grado por minuto si no nos apuramos a ir al parque y la comemos.
5: Chicos, miren, ahí están Samantha y su hermano. ¿Qué creen que hacen con todo ese ketchup que llevan?
4: El parque está del otro lado, donde nuestros amigos esperan por sus deliciosos pedazos de pizza. ¡Ay! Ok, la mantendré caliente.
3: Anita, ¿qué vas a decir? Hola, ¿te acuerdas de mí? Anita, pienso que eres rara y te llamé grosera. ¿Te gustaría comer pizza conmigo?
5: No, eso no es lo que voy a decir. Voy a decir... ¡Hola! Te debe gustar mucho el ketchup porque... No, eso no. ¡Hola! Cuando te vi mirando las sobras de pizza, yo... ¡Ay, no sé! No sé qué voy a decir, ¿sí? Mira, si no quieres venir, te alcanzo en el parque luego. ¿Vienes conmigo?
3: Noticiero Estelar. Paquetes de ketchup desaparecen de la pizzería. Sí, les traemos esta nueva historia.
4: ¡Luis! ¡Anita! ¿A dónde van? ¡Ay! Anita, no detecto ningún sonido de timbre. Quizás está descompuesto.
3: Lo que está descompuesto es esta casa.
5: Quizá estén atrás.
3: Anita, ¿qué estás haciendo?
5: Luis, ¿qué están haciendo ellos?
4: Parece que usan el ketchup para hacer una especie de sopa.

0: Sí, y parece que es todo lo que tienen para comer.
1: Oigan, ¿qué están haciendo?
2: ¡Ay! ¡Nos vieron!
0: ¡Debemos irnos!
2: ¡Ay, escóndeme!
3: ¡Anda, tuercas! ¡Vamos!
0: ¡Muévete, tuercas! ¡Muévete!
1: ¿Qué están haciendo?
2: ¡Vamos! ¡Camino al parque!
1: El parque está por allá.
2: Sí, tienes razón. Queda por allá. Ahí es donde está el parque. Y por eso es que vamos hacia allá. En esa dirección. Al parque.
1: ¿Qué están haciendo en mi patio?
0: Tocamos el timbre, pero no funcionó.
4: ¡Hueles delicioso!
2: Ah, no soy yo, es la pizza.
0: Samantha, ¿les gustaría compartir la pizza con nosotros?
4: ¿En serio?
2: No tiene ketchup, pero es... ¡Ay!
1: ¿Viste que tomé el ketchup?
4: ¡Pero es gratis!
0: Sí, lo sé. Pero me preguntaba, ¿por qué?
1: Ahora ya lo sabes.
3: Bueno, si quieren comer pizza con nosotros, vamos todos al parque.
4: ¡Ay, sí, por favor! Estoy cansado de esa sopa. ¡Vamos, corre! ¿Qué tipo de pizza es? Me gusta con champiñones y pepperoni.
2: Tiene de todo. Y tenemos entradas para...
4: Me encanta esa película de robots, sobre todo cuando dice...
2: ¡Es hora de la próxima vez! ¡Uy!
1: A veces, cuando mamá sale a trabajar, no tenemos mucha comida en casa.
3: ¿Y dónde está tu papá?
1: Murió cuando era pequeña.
3: Bueno, quizá no se tienen que quedar siempre que tu mamá está trabajando.
0: Tal vez puedan salir con nosotros.
1: Pero ustedes no me conocen.
3: Vivimos cerca, así que prácticamente...
0: No. Somos prójimos. Vamos, andando.
5: ¿Conoces a Clara? Clara va a estar ahí.
6: Oh, y nuestro amigo Marcos.
3: ¿Lo conoces? Es un chico de...
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Hola, soy Bayless Conley. En la vida, todos enfrentamos la incertidumbre, ya sean problemas financieros, valles relacionales, una crisis de salud o solo intentamos descubrir nuestro propósito. Algo es seguro, Dios te ve, Él te ama. No importa lo que estés enfrentando, Él tiene las respuestas. Hola amigo, me alegra que me acompañes. He estado hablando de algo que me pasó hace 11 años y dos días. Tuve un accidente grave en un bote y casi me muero. De hecho, no esperaban que viviera. Y tantas cosas. Estuve en coma por 10 días, estuve en el hospital mucho tiempo y me recuperé en casa por unos 6 meses antes de volver al púlpito. Mi garganta fue aplastada, tenía un enorme agujero abierto en la garganta. Mi

barbilla, aún tengo una larga cicatriz aquí, se desprendió, colgaba, sangraba en el cerebro, mi arteria carótida estaba abierta, algo aleteaba, tenía otra arteria con una fuga, mi lengua estaba hecha a pedazos, estaba lacerada y tuvieron que coserla de nuevo, tenía una cuerda vocal muerta, me sacaron escombro de la parte posterior de una de mis pantorrillas, atrás de mi pierna. Sí, no fue divertido, pero obviamente viví para sorpresa de los doctores y para alivio de mi esposa y... En fin, han pasado 11 años y 2 días. Y mientras estaba convaleciente, hubo algunas cosas que llamaron mi atención. El primer mensaje que prediqué cuando volví fue sobre 5 cosas: las promesas, las personas, la paciencia y el orgullo, y la paz. De hecho, lo revisé y estoy compartiendo ese mensaje justo ahora. La vez pasada hablamos de las promesas y te animo, ya sea a través de nuestro canal de YouTube o cualquier plataforma de redes sociales donde nos encuentres, te animo a ver y escuchar el mensaje pasado porque hablé de las promesas. No estaría aquí si no fuera por las promesas. Hubo otra cosa que me pareció tan profunda e importante durante mi recuperación de ese accidente hace 11 años y son las personas. Las promesas y las personas. Salmo 20, versículos 1 y 2 dicen esto: que el Señor te responda cuando estés angustiado, que el nombre del Dios de Jacob te proteja, que te envíe ayuda desde el santuario, que desde Sion te dé su apoyo. ¿Sabes algo sobre el día de la angustia? Todos experimentamos días de angustia. Que el Señor te responda cuando estés angustiado. Que el Dios de Jacob te proteja. ¿Y cómo? Esta es una de las formas. Versículo 2. Que te envíe ayuda desde el santuario. Es el lugar donde el pueblo de Dios se reúne para adorarlo. Y que desde Sion te dé su apoyo. Otra traducción dice que Él te sostenga desde Sion. Interesante. En el Nuevo Testamento, Hebreos capítulo 12, capítulos 22 y 23, nos dicen que Sion es un tipo de iglesia. En el día de la angustia, Dios te enviará ayuda desde el santuario y Él te traerá fuerza y apoyo desde Sion, desde la iglesia, de su pueblo, desde el cuerpo de Cristo. Gracias a Dios que Él usa a las personas, gracias a Dios por la casa de la fe. Cuando tuve el accidente y no parecía que fuera a vivir, fue impredecible por un tiempo. No sabían si yo volvería a ser normal, si alguna vez saldría del coma y si lo hacía estaría bien aquí, si tendría todas mis facultades porque hubo un gran trauma en mi cerebro. No sabían si volvería a funcionar normalmente, pero la iglesia se unió y la iglesia clamó. De hecho, muchas personas me han dicho en estos años que la reunión para orar más increíble en la que han estado fue cuando la iglesia se reunió una noche, justo después de mi accidente, y oraron. De hecho, hablé con el pastor Kenneth Mulkey hace poco. Es uno de los preciosos pastores de nuestro personal y un gran hombre de Dios. Dijo, nunca había estado en una atmósfera como esa en mi vida. Amigo, cuanto más cerca estemos del regreso de Cristo, más deberíamos reunirnos. La Escritura dice, no debemos dejar de congregarnos todos como es la manera o el hábito de algunos. Es fácil adquirir el hábito de faltar a la iglesia. Sé que hablo con alguien ahora. Cuando ocurrió toda la pandemia, comenzaste a asistir a la iglesia en línea, a veces, y nunca has vuelto a la iglesia constantemente desde entonces. Necesitas comenzar a volver a la iglesia físicamente. No debes abandonar la reunión de la iglesia. Y gracias a Dios, por los medios estamos haciendo esto ahora. Eso es algo bueno y creo que la mano de Dios está aquí. Podemos ayudar a la gente, pero todos necesitan una iglesia.

iglesia local. Necesitas una iglesia local que ame a Jesús, que no se avergüence del Evangelio, que gane almas y predique la palabra de Dios. Si buscas una iglesia perfecta, mejor olvídalo, no existen. Algunos piensan, oh, Cottonwood es el nombre de nuestra iglesia, oh, si viviera en California iría a Cottonwood, ¿sabes qué? No somos una iglesia perfecta, y en cuanto yo entro es imperfecta, en cuanto tú entras es imperfecta, el único perfecto es Jesús. Pero Dios usa personas imperfectas y necesitamos la iglesia. Nunca querrás aislarte. A los que están aislados nunca les va bien en el día de la angustia. ¿Por qué? Porque Dios envía ayuda, envía fuerza. Él envía apoyo desde Sion, desde la iglesia. Recuerdo que oí una historia hace unos años sobre un pueblo en Francia. Y tenían una hermosa estatua de Cristo con los brazos extendidos en el centro de la plaza de su pueblito. Pero durante la Segunda Guerra Mundial fueron bombardeados y una bomba explotó en la plaza del pueblo y curiosamente destrozó la estatua y los pedazos salieron volando. Y después los aldeanos con cariño recogieron todas las piezas y fragmentos de la estatua de Cristo y la volvieron a unir, pero nunca hallaron las manos. Ahora tienen la estatua de Cristo con sus brazos extendidos y sin manos. Y alguien dijo, ¿de qué sirve nuestro Cristo sin manos? Pero uno de los aldeanos se inspiró y él inscribió una placa y la colocó en la base de la estatua. Dice esto, no tengo manos, salvo las tuyas. ¿Qué cierto es eso? No tengo manos salvo las tuyas. Ahora, claro que entendemos que el Espíritu Santo es la mano de Dios. Él toca y se mueve. Pero muchas veces, cuando Dios alcanza y toca a las personas, lo hace a través de su iglesia. En Hechos capítulo 4, cuando la iglesia fue amenazada, se reunieron y oraron. Y parte de su oración fue, Señor, extiende tu mano para sanar, para que se hagan señales y prodigios en el nombre de tu santo Hijo Jesús. Dios extiende tu mano para sanar, pero si lees en el siguiente capítulo, dice, por mano de los apóstoles, muchas señales y prodigios se hicieron entre el pueblo. Literalmente se volvieron las manos del Señor. Dios extendió sus manos, pero extendió sus manos a través de ellos. Dios quiere extender sus manos a través de ti. Volviendo a esa historia sobre esa estatua en el pueblo de Francia, un visitante pasó y vio la placa que decía no tengo manos salvo las tuyas y miró al Cristo con los brazos extendidos sin manos y se inspiró y escribió un poema, decía algo así, no tengo más manos que las tuyas para hacer mi obra hoy, no tengo más pies que los tuyos para guiar al hombre en el camino. No tengo más voz que tu voz para contarles cómo morí. No tengo más ayuda que tu ayuda para guiar a los hombres a mi lado. Ciertamente hay mucha verdad en esa frase. Mucho de lo que Dios hace, lo hace a través de las personas. Él quiere usarte y quiere usarme. Yo encontré a Cristo a través de un niño de 12 años. Dios lo usó. Tenía preguntas importantes y buscaba a Dios, y Dios envió a un niño de 12 años para hablarme de Jesús. Estaba en un parque un día. Había tomado demasiadas drogas la noche anterior y milagrosamente sobreviví toda la noche y pensaba en Jesús. Caminaba en un parque solo y me había sentado junto a un arroyo. Y un niño de 12 años vino y comenzó a hablarme. Era la voz de Dios la que me hablaba. Fue a través de su influencia y la influencia de su familia que terminé en una misión callejera llena de vagos, personas sin hogar y drogadictos. Y ahí Dios usó a las personas para responder las mismas preguntas que yo hice. De hecho, algunas las grité a Dios en las montañas. Nadie me oyó. Dios, si el Evangelio es cierto, si Jesús es real, ¿qué pasa con esto? ¿Qué pasa con aquello? Le grité a Dios. Estaba enojado y lloraba, tenía preguntas que hice y le grité a Dios. Terminé en la misión callejera. Y personas se levantaron, citaron mis preguntas y dieron la respuesta de la Biblia.
Me di cuenta de que Dios me escuchaba cuando estaba solo en las montañas y usó a las personas para responder mis preguntas. Dios quiere usarte, amigo, quiere usar a su iglesia. Lo siguiente que me sorprendió y que de hecho compartí en ese mensaje hace 11 años y que les comparto ahora es la paciencia. Hebreos 10:36 dice, porque le es necesaria la paciencia para que, habiendo hecho la voluntad de Dios, obtengan la promesa. Hay una historia en Juan capítulo 6 donde hay una gran tormenta en el mar de Galilea. Jesús interviene y de repente la Biblia dice que el barco estaba en el destino, apareció en la orilla desde la tormenta. Fue milagroso y repentino. La intervención de Dios no os encanta cuando cosas pasan así. Hubo una respuesta inmediata. Pero luego leemos en Hechos capítulo 27 y el apóstol Pablo y sus compañeros estaban en un barco, se metieron en una tormenta terrible y no terminó en un momento, duró muchos días, de hecho tal vez fueron casi 2 semanas. No vieron la luz del sol, ni de la luna, ni ninguna estrella por muchos días. Escucha, una de las peores cosas, una de las peores sensaciones que puedes tener es marearte. Si te ha pasado alguna vez, dirás, vaya, daría los ahorros de mi vida, daría cualquier cosa si alguien envía un helicóptero para rescatarme. Estaban de arriba a abajo y sacudidos como un corcho en una tormenta, por días y días y días en la oscuridad y toda esperanza de que se salvarían se perdió. Y luego fueron liberados milagrosamente. Un ángel se apareció al apóstol Pablo y le dijo, oye, vas a perder el barco, pero todos se salvarán. Pasó justo eso, el barco se rompió en un arrecife, la tormenta no se había parado, nadaron hasta la orilla, algunos se aferraban a pedazos de barco, pero todos llegaron a la costa a salvo y al final la tormenta se apagó. Pero sabes, la mano divina de Dios estaba en ambas historias. Una fue inmediata y pasó así. La otra fue un proceso y fue mucho tiempo. Hubo mucho drama involucrado. Y para ser honesto, preferiría estar en Juan capítulo 6 que en Hechos capítulo 27. Pero en cualquiera que te encuentres, que tu alma descanse, porque fiel es el Señor, Él te ayudará. Cuando pasé por el accidente de bote, deseé que toda mi recuperación física hubiera sido instantánea. En parte lo fue. Estaba sangrando en el cerebro y eso se detuvo. No tuvieron que hacer nada. Tenía básicamente un gran géiser. Una de mis arterias tenía una fuga y mi arteria carótida tenía un gran corte. Cada vez que mi corazón latía, mucha sangre se perdía por esa arteria carótida. Los doctores estaban listos para tratar de trabajar en eso y ver si podían hacer algo justo enfrente de ellos. Mi arteria carótida se selló y las otras arterias se sellaron y están perfectas hasta hoy. Esas cosas fueron instantáneas, pero algunas de las otras cosas, como mi garganta y mi capacidad para tragar, mi capacidad para beber, mi capacidad para hablar, esas cosas fueron un proceso que duró bastante, bastante tiempo. Recuerdo lo primero que bebí, y no debía hacerlo. Tuve que trabajar con un terapeuta del habla por un tiempo y ella se enfureció cuando supo que había bebido algo. Porque, como dije, tenía una cuerda vocal muerta y ella conocía el problema. Dijo, morirás. Se enojó conmigo. Dije, lástima, ni modo, ya lo hice. De hecho, lo primero que bebí fue una taza de té. Me tomó 90 minutos. Y la mayor parte entró en mis pulmones. Pero dije, voy a hacer esto en el nombre de Jesús. Me tomó 90 minutos tomar esa taza de té. Mi esposa subió las escaleras y se puso una almohada sobre la cabeza y lloró porque me oía en otro cuarto toser y arquear como si muriera, pero estaba decidido a hacerlo. Y, ¿sabes qué? Esa cuerda vocal volvió a la vida después de unos 4 meses y ahora puedo beber y comer lo que quiera, pero sí, fue una jornada. Ojalá todo hubiera sido instantáneo, pero no fue instantáneo.
Porque así te pareció bien, oh Dios. Confié en su promesa. Necesitas confiar en su promesa y dejarle el tiempo a Él. Y llegamos a lo siguiente. Es algo con lo que Dios trató conmigo mientras pasaba por todo ese tiempo de recuperación. Es el orgullo. Tuve lecciones continuas sobre el orgullo y la humildad. En primera, estar tan necesitado y depender de otros fue muy, muy humillante. Tener que necesitar el cuidado de mi esposa mientras convalecí en casa fue una lección de humildad. Yo era el proveedor, yo era el hombre, y la mayoría de los hombres lo entienden. Estar en esa condición tan debilitada fue muy, muy humilde para mí. Y luego, con mi habla, la principal moneda que Dios me ha dado para influir en las personas es a través de mi discurso. Eso es lo que Dios me ha dado. Soy un predicador, soy un maestro. Es para lo que he sido agraciado por Dios. De nuevo, es la principal moneda que tengo para atraer influencia del reino con mi discurso. Tener eso estropeado me dio humildad. ¿Saben? La verdad es que no podía hablar. Era ininteligible. Mi lengua no funcionaba. No tenía la capacidad de tragar. Tenía que aspirar mi boca como cada 20 minutos solo porque no podía. La saliva entraría en mis pulmones. Ni siquiera podía tragar mi propia saliva. Me dio humildad, por decirlo menos, no poder comunicarme, no poder hablar correctamente y hablar bien y tener que ir a un terapeuta del habla. Y esta chica intentaba ayudarme a decir palabras. No podía decir palabras, ya no formaba palabras, no podía. Una de las primeras cosas que hice fue ir a casa de un amigo, dedicaron a un bebé. Dijeron, pastor, ¿podría dedicar a nuestro bebé? Eran amigos y no podía decir que no, pero no podía hablar nada bien. Recuerdo estar ahí, sostener al bebé, y estaba muy delgado, perdí más de 10 kilos, todavía tenía esta bolsa y todo lo que comía, o tenía este tubo a través de mi costado que entraba en mi estómago. Si comía, tenía que comer estos alimentos líquidos y ponerlos ahí. Tenía este tubo pegado a mi estómago. Estaba ahí, era flaco. Y dediqué al bebé. Creo que nadie ahí entendía lo que les estaba diciendo. Todavía recuerdo el aguijón de eso. Fue un golpe a mi orgullo. Fue muy humillante. Las personas decían, no, pastor, suena genial. Apenas notamos la diferencia. Su voz se está fortaleciendo. Y decía, eres un mentiroso. Cada uno de ellos mentía y yo lo sabía. El único que fue honesto conmigo fue mi nieto de 3 años, Sawyer. Recuerdo que me miró un día en la casa y dijo, papá, ¿por qué suenas tan raro? ¿Cuándo vas a hablar normal de nuevo? Él fue el único que fue honesto conmigo. Fue difícil. Entonces, la circunstancia de mi accidente, aunque no planeada por Dios ni causada por Dios, ciertamente fue usada por Dios. Él puso el enfoque en mi propio corazón y me hizo considerar y lidiar con el orgullo de mi corazón. No sabía que ese orgullo existía en mí. Tuve que lidiar con esas cosas y sacarlas ante Dios y decir, Dios, no sabía lo que tenía, lo siento. No sabía que estaba tan lleno de orgullo por estas cosas y otras cosas. La buena noticia es que en Primera de Pedro 5, versículos 5 y 6 dice, Dios resiste a los orgullosos, pero da gracia a los humildes. Humíllense bajo la poderosa mano de Dios para que Él los ensalce a su debido tiempo. Santiago 4:10 dice, humíllense ante los ojos del Señor y Él los levantará. Mateo 23:12 dice, y el que se enaltece será humillado, y el que se humilla será exaltado.
¿Sabes? Adoptar una postura humana.

humilde y tragarme mi orgullo fue muy beneficioso en mi propio andar con Dios. Tal vez conoces la historia sobre la rana y los patos. Tenían su estanque y chapoteaban juntos y se divertían y eran amigos, pero luego un día el estanque se secó. El pato dijo, oye, ranita, lo siento, debemos volar y hallar otro estanque. La ranita dijo, ¿y qué hay de mí? El pato dijo, no sabemos cómo ayudarte. Podemos volar, vas a tener que saltar y hace calor hoy, así que buena suerte. La rana dijo, un momento, tengo una idea. Se fue y volvió con un palo largo en la boca. Bajó el palo y le dijo al pato, escucha, voy a agarrar este palo en la boca, lo agarras en tu pico, comienzas a volar y puedes llevarme contigo. Y contestó, seguro, intentémoslo. La rana agarró el palo con su boca, se acercó al pato. El pato agarró el otro extremo con su pico y voló. Y claro, esa rana voló, iba así y se sujetaba con la boca y volaron sobre tierras de cultivo buscando otro estanque. Y un granjero volteó y vio eso y dijo, ¡ay, por Dios! Nunca había visto nada así en toda mi vida. ¡Vean eso! ¡Es increíble! ¿De quién sería esa idea? La ranita dijo, ¡fue mía! Sí, el orgullo precede a la destrucción y el espíritu altivo precede a la caída. Nunca es bueno inflarse de orgullo, amigo. La verdad es que no somos nada sin Jesús. Fue una lección que me llegó con fuerza después del accidente y mi recuperación. De lo último de lo que quiero hablarte es de la paz. Con eso me refiero al Príncipe de Paz. Jesús es el Príncipe de Paz. Así lo designan en Isaías 9 y 6. La verdad es que Él obró en cada una de las áreas. Hablamos de las promesas. En primera, Él es el que dio las promesas. Hablamos de las personas. Él es quien formó, reunió e inspiró a las personas. Jesús estaba detrás de eso. Tiene crédito por las promesas, crédito por la gente. Sin su fidelidad e integridad, la paciencia sería un ejercicio inútil. No importaría. Podrías ser paciente hasta que el infierno se congele, no importaría. Si el Señor Jesucristo no fuera fiel e íntegro, y luego Él nos ama lo suficiente como para revelar cualquier actitud del corazón o cosas como el orgullo que puedan ser un obstáculo para nuestro andar con Él. Luego, por su gracia, Él nos permite conquistar esas actitudes y asuntos en nuestros corazones que pueden ser un obstáculo. Me pregunto, para poder terminar con esto, ¿conoces a este Jesús a quien amo y sirvo? ¿Conoces al Príncipe de Paz? Si pones tu confianza en Él, puedes llegar a conocerlo. En primera, Él quiere darte paz con Dios. La Biblia dice que somos enemigos de Dios. Todo el mundo está perdido para Dios. Todo el mundo pecó y está destituido de la gloria de Dios. Por naturaleza somos sus enemigos, separados de Él. Jesús logró con la sangre de su cruz darnos paz con Dios. Es como hablar de las naciones que han estado en guerra y la paz se alcanza. Podemos tener paz con Dios por el sacrificio del Señor Jesucristo en la cruz. Él tomó nuestros pecados sobre sí mismo y murió como nuestro sustituto. Él fue castigado por tus pecados. Fue castigado por mis pecados. Al tercer día, después de haber pagado el precio, resucitó de los muertos. La Escritura dice, todo el que clame en el nombre del Señor será salvo. Podemos tener paz con Dios. Eso es la salvación. Y cuando tenemos paz con Dios, podemos conocer la paz de Dios. La Biblia dice que no nos afanemos por nada en el libro de Filipenses, sino en todo por oración y súplica, y debemos conocer nuestra petición a Dios, y la paz de Dios, que sobrepasa todo entendimiento, guardará nuestros corazones y nuestras mentes en Cristo Jesús. Es una paz que no tiene sentido. Es una paz que puedes tener en medio de la tormenta. Cosas locas pueden suceder a tu alrededor políticamente, cosas locas en tu nación, cosas locas y drama en tu familia, y puedes tener paz.

0: No tiene sentido. Es la paz de Dios, es tranquilidad, es lo que los hebreos llaman shalom. Es una paz de corazón y mente que afecta todas las áreas de tu vida. Puedes conocer la paz de Dios. Amigo, si no has conocido la paz en tu vida, el tipo de paz de la que te hablo, Dios quiere dártela. Jesús dijo, mi paz les doy, mi paz te dejo. No se turbe tu corazón ni tenga miedo. Él quiere darte su paz, pero primero necesitas tener paz con Dios. Así la obtienes. Necesitas reconocer que eres un pecador. Y luego, admitirlo. Debes admitir tu culpa antes de recibir su misericordia. Amigo, solo necesitas declararte culpable. Dios, soy un pecador. He pecado y necesito tu gracia. Creo que Jesucristo, tu Hijo, murió por mí. Me declaro culpable y confieso el señorío de Jesucristo. Jesús, entra en mi corazón. Sé mi Señor y Salvador. Si lo haces, Él vendrá a tu vida y conocerás la paz de Dios. Y solo quiero decirte esto. Si nunca nos has contactado, si ves esta transmisión o nos escuchas en línea, ¿cómo lo hagas? Me encantaría saber de ti. Me animaría a nuestro equipo recibir un email tuyo, recibir una carta tuya. Déjanos saber si esto te ha ayudado. Y si no te importa, tómate el tiempo de hacerlo. Te lo agradeceríamos mucho. De hecho, haz más que eso. Para llevarte estas transmisiones y llevarte este mensaje, se necesita oración, pero también hay un costo material. Y muchas manos hacen que una carga pesada sea ligera. Si todos pudieran hacer algo, todos los que escuchan ahora, si pudieran hacer algo para ayudarnos y enviar algo, nos ayudaría a continuar llevándote estos mensajes a muchas personas en todo el mundo, en varios idiomas. ¿Orarías por hacer eso? Estaríamos muy agradecidos. Hasta la próxima. Solo te diré que lo más rico y lo mejor de Dios sea tuyo siempre.
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Derecho, tu docu, ¿cómo es? Carta de derecho. Bueno, si tú eres una persona que honras y diezmas, tú tienes derecho a reclamar tus derechos. Tienes derecho a reclamar tus derechos. Como la viuda que fue y reclamó sus derechos, porque ella conocía cuáles eran sus derechos, cuáles eran los privilegios que ella tenía derecho a esos privilegios. Y ella fue al juez a demandar sus derechos. Así que si el enemigo viene a querer robar tus finanzas, tú tienes total acceso como hijo y heredero de reclamar tus derechos y de ordenarle al enemigo que tiene que quitar las manos de tu economía. ¿Por qué? Porque tú estás en pacto con Dios y Dios está en pacto contigo. Y el Señor lo dice clarito, clarito lo dice. Probadme ahora en esto, si yo no reprenderé al devorador que quiera venir a robarte, y no te bendeciré y abriré las ventanas de los cielos y derramaré bendición hasta que sobreabunde. Entonces, si tu situación hoy es financiera y tú honras a Dios, tú tienes total derecho de reclamar tus derechos. Derecho para reclamar tus derechos, así es. Y en todo es así. Si tú hoy estás atravesando un problema de salud, tú como hijo, hija de Dios, heredero de las promesas, tú tienes derecho. Pero de nuevo, tú tienes que crecer y tienes que madurar para que tú puedas conocer cuál es esa carta de derechos que Dios ha provisto para ti. Cuál es ese testamento. Testamento que son las promesas de Dios. Entonces yo le puse al mensaje de hoy: es tiempo de crecer. Es tiempo de crecer. Porque si tú no creces y no maduras, tú nunca vas a poder recibir los beneficios de la herencia que Dios tiene para ti. Y eso lo vemos en Gálatas. Gálatas 4, capítulo 4, versículos 1 y 2. Dice así. Pueden ponerlo en pantalla. Dice: entre tanto que el heredero es niño, en nada difiere del esclavo, aunque ese niño es señor de todo, de toda la fortuna, sino que está bajo tutores y administradores hasta el tiempo señalado por el Padre. Quiere decir que tú eres heredero de Dios y coheredero con Cristo. Legalmente eres heredero por posición y por legalidad. Eres heredero porque eres hijo. Eres heredero de Dios, coheredero con Cristo, por legalidad y por posición. Eres heredero de Dios, pero si tú no maduras y te quedas como un bebé, tú nunca vas a experimentar el traspaso de esa herencia hacia ti. Nunca la vas a tener. Mira, ahí lo dice. El depositario no te puede traspasar la herencia mientras tú seas un niño. La herencia tiene que ser retenida. Tiene que ser retenida en algún lugar. Por un tiempo no vas a poder disfrutar los beneficios de la herencia mientras permanezcas siendo un niño. Es tiempo de crecer, de conocer cuál es esa carta de derecho que Dios tiene para ti. Amén. Entre más tú madures y crezcas, más bendiciones naturales serán entregadas a ti. Mientras más tú crezcas, más tú madures, Dios puede confiar en ti y más bendiciones se te van a entregar. Amén. La Biblia dice: amado, ante todo yo deseo que seas prosperado en todo y que tengas salud, así como prospera tu alma. ¿Cómo prospera tu alma? Adquiriendo conocimiento, conociendo cuál es esa carta de derechos que Dios tiene para ti como heredero. Tú eres heredero. Si a ti te dejan un testamento, una herencia, tú quieres conocer cuáles son esos derechos, ¿verdad? Tú vas con el abogado para que te lea tus derechos, cuáles son tus beneficios, tu herencia, qué es lo tuyo. Bueno, igual con Dios, tú tienes que conocer cuáles son tus derechos, qué es lo que dice Dios que te pertenece, que es tuyo como hijo. Porque hay una legalidad que te pertenece a ti, pero tú tienes que crecer y madurar. No te puedes quedar como un bebé, porque entonces esa herencia va a ser retenida, nunca te va a llegar a ti. Tienes que madurar y tienes que crecer. ¿Cuántos aquí, de los que están aquí y de los que me están mirando, le dan a un niño firma en el banco? A un niño de 8 años firma en un banco.
¿Cuántos? ¿Cuántos de los que están aquí o de los que me están mirando le dan la llave de su carro a un niño de 9 años? ¿Cuántos hacen eso? Usted no le da las llaves de su auto. Pues es igual con Dios. Es igual con Dios. Dios quiere que madures, que crezca, para que más bendiciones sean derramadas en tu vida. ¿Qué dice Dios? ¿Qué tiene Dios para mí como hijo, como heredero? ¿Me debo de conformar yo con esta situación en mi vida? ¿O debo yo de reconocer que Dios tiene liberación, que Dios tiene provisión, que Dios me va a guardar de esta situación? Entonces, en la medida que tú conozcas tus derechos, tu autoridad como hijo, tú vas a poder recibir más bendiciones naturales aquí en la tierra. Aleluya, así es. Si se lo vas a dar, dáselo fuerte. Y una de las formas en que tú puedes crecer es meditar la palabra. Meditar la palabra. Cuando alguien a ti te diga, pero tú no has estudiado, tú no puedes. Pero entonces, si tú sabes que la Biblia dice, todo lo puedo en Cristo que me fortalece, y tú meditas en ese versículo, y tú lo declaras y tú lo meditas, entonces cuando Dios te abra una oportunidad, una puerta de bendición, tú no vas a decir, ay no, yo no puedo porque yo no he estudiado. No. Tú vas a decir, gracias Señor, porque si tú abriste esa puerta, yo puedo entrar, porque todo lo puedo en Cristo que me fortalece. Pero tienes que crecer y madurar y conocer tus derechos como hijo y como heredero. Tremendo, tremendo, tremendo. Entonces tú tienes que tener intimidad con Dios, porque la intimidad con Dios es igual a madurez. En la medida que tú madures con Dios, conozcas, crezcas y madures en la palabra, esa intimidad te va a dar a ti más conocimiento y más fuerza. Gloria a Dios. Meditar en la palabra que está sembrada en tu espíritu. Por eso yo digo que tú tienes que tener cuidado qué semilla está siendo sembrada en ti. ¿Qué semilla está siendo sembrada en ti? Si esa persona que te dijo a ti que tú no podías porque tú no has estudiado, tú no puedes con esa compañía o con esa posición en tu trabajo porque tú no has estudiado, no eres capaz. Si tú sabes lo que dice la palabra, entonces tú no escuchas esa semilla. Esa semilla no va a germinar en ti, porque tú vas a creer lo que dice Dios, que todo lo puedo en Cristo, que la gracia y el favor de Dios sobre tu vida te da la habilidad para hacer las cosas que por ti mismo no puedes hacer, pero que la gracia de Dios te da esa habilidad. Aleluya. Cuida lo que oyes. Porque vas a pensar en eso y vas a meditar en eso. Cuida lo que oyes. Yo digo que yo vivo en a gated community. My ears are gated, my eyes are gated. En inglés pega. Vivo en una comunidad, ¿cómo se dice en español? Cerrada. Mis oídos y mis ojos a lo que dice la palabra. Y cuando escucho otra cosa, yo digo, eso no es para mí. Yo no recibo eso, eso no es para mí. Esto fue lo mismo que le sucedió al pueblo de Israel que estaba en el desierto. Y Moisés envió a los espías a que fueran a espiar o a mirar la tierra de Canaán, que fue la tierra que Dios le prometió. Y fueron 12 espías, 12 hombres de su confianza, fueron a inspeccionar la tierra. Esa es la palabra, fueron a inspeccionar. Entonces ellos llegaron con un reporte a la congregación. Estos 12 hombres llegaron con este reporte. Y lo vemos en el libro de Números, capítulo 13, verso 33. Dice, también vimos allí gigantes, hijos de Anac, raza de gigantes, y éramos nosotros, a nuestro parecer, como langosta. Y así le parecíamos a ellos. O sea, ellos se vieron como langosta. Vieron gente grande, ellos se atemorizaron. Lo que ellos vieron los impresionó de tal forma que ese fue el reporte diabólico que le vinieron a dar a la congregación. Y esa congregación, de acuerdo a eso que ellos escucharon, ellos creyeron eso. Mira lo que les sucedió en el versículo 14 de ahí de Números. Dice, entonces toda la congregación gritó y dio voces, y el pueblo lloró aquella noche. Ellos escucharon el reporte negativo, no de los 12,
sino de 10. La mayoría trajo un reporte negativo, la mayoría.

¿Alguno sabe el nombre de alguno de esos 10 negativos? ¿Alguno se acuerda el nombre de esos, de alguno de esos 10 que dieron ese reporte? ¿Sabes por qué no? Porque nadie se acuerda de los fracasados. Nos acordamos de la gente que tiene éxito.

Impresionar por lo que ves, porque eso que ves está hoy, pero en un rato ya no está. Ya no está. No te dejes impresionar por lo que ves. No te dejes impresionar por lo que ves, porque eso que ves está sujeto a cambio. A cambio, gloria a Dios. Y se quejaron contra Moisés y Aarón y todos los hijos de Israel, y les dijo a toda la multitud: ojalá muriéramos, oigan eso, ojalá muriéramos en la tierra de Egipto o en este desierto, ojalá muriéramos. ¿Y por qué nos trae el Señor a esta tierra? Estaban culpando a Dios, hasta culparon a Dios. ¿Por qué vinimos aquí? Preferimos ser esclavos. Wow. Tenemos que conocer la palabra para no recibir la mentira. Ellos recibieron, se impresionaron y de acuerdo a esa impresión dieron ese reporte. Y la congregación creyó ese reporte. Por eso tú tienes que tener cuidado lo que oyes. Porque lo que tú oyes, tú lo vas a creer. Va a entrar en tu espíritu, va a entrar en tu corazón, va a entrar en ti. Y eso es lo que tú vas a creer. Gloria a Dios. Gloria a Dios. Gloria a Dios. El plan de Dios es prosperarte, porque Jesús pagó para que tú fueras prosperado en todas las áreas. Amado, yo deseo que tú seas prosperado en todas las cosas y que tengas salud, así como prospera tu alma. La incredulidad te lleva a querer razonar la palabra. La incredulidad te lleva a querer razonar la palabra. Tú no puedes razonar la palabra, tú tienes que creer la palabra. Creer la palabra, declarar la palabra, las promesas de Dios, lo que tú estás creyendo para tu futuro, para tu hijo, para tu vida, para tu salud. Creer la palabra y declararla. Y en la medida que tú medites y creas y declares la palabra, tú vas a ver cómo Dios empieza a obrar esa situación para tu beneficio y para tu provecho. Bendito Dios. El ángel se le apareció a una joven, y le dijo: vas a tener un hijo. El ángel se le apareció, eso está en Lucas, a María, y le dijo: vas a tener un hijo. Y ella hizo una pregunta lógica: ¿cómo es posible que yo voy a tener un hijo si yo no conozco varón? O sea, nunca he estado con ningún hombre. Y el ángel le dice: ok, María, déjame contestarte. El Espíritu Santo vendrá sobre ti y pondrá semilla y concebirás. Y el que nacerá de ti será el que va a liberar al mundo. Y miren lo que María le respondió. En Lucas 1:38. He aquí la sierva del Señor. Hágase conmigo conforme a tu palabra. Hágase conmigo conforme a tu palabra. O sea, ella hizo una pregunta, pero inmediatamente que el ángel le dijo la misión que Dios tenía para ella, ella fue obediente. Ella fue obediente. Ella no razonó ahí ni dijo: pero cómo va a ser esto, pero no puedo, pero aquello, ¿qué va a decir la gente? No, hágase conmigo conforme a tu palabra. Ella fue obediente. Cuando Pedro estuvo pescando toda la noche, su profesión por años, eso es lo que él hacía, y no pescó nada, y llegó a la orilla y estaba lavando las redes, Jesús le dijo: ¿qué pasa, Pedro? Maestro, hemos estado toda la noche trabajando, hemos estado tratando y no hemos pescado nada. Y Jesús le dijo: boga mar adentro. Vuelve a tirar las redes, Pedro, y boga mar adentro. Y Pedro le dijo: pero Señor, de nuevo te digo, este es mi trabajo, esto es lo que yo hago siempre. Esto es lo que yo siempre hago. Pero en tu palabra volveré y tiraré las redes. ¿Hacía sentido para Pedro lo que le dijo Jesús, cuando Pedro era un experto pescador? Mas en tu palabra echaré las redes. Cuando Dios te da la palabra, tú tienes que creer esa palabra. Cuando Dios te da la palabra, tú no puedes razonar la palabra, tú tienes que obedecer. He aquí, Señor, heme aquí, Señor, tu sierva, hágase conmigo conforme a tu palabra. Gracias, Señor. Gracias, Señor. No hay nada imposible para Dios, pero tú lo tienes que creer. Por eso es que yo le estoy creyendo a Dios. Le estoy creyendo a Dios por ir a las naciones a predicar la palabra. Y muchos hombres y mujeres se van a convertir. ¿Por qué? Porque eso es lo que Dios quiere que hagamos en este tiempo. Así como Gisela me habló a mí hace 40 años. Ella no sabía, pero ella lo hacía conmigo y con todo el mundo que se sentaba ahí a arreglar las uñas. Ella le hablaba del Señor.
ella compartía.

Amén. Gloria a Dios. Espíritu Santo. Espíritu Santo. Espíritu Santo, gracias. Gracias, Señor, porque creemos tu palabra. Creemos tu palabra. Yo percibo en mi espíritu que Dios va a algunos de ustedes en 24 horas van a ocurrir cosas extraordinarias en su vida. En 24 horas, como sucedió en el libro de Reyes. Como sucedió en el libro de Reyes, cuando había una gran hambruna, una gran situación difícil, todo estaba oscuro, difícil. Y el profeta en Segunda de Reyes 7 dijo: mañana a esta hora habrá suficiente. Yo quiero declarar sobre ti que mañana a esta hora habrá suficiente. Yo quiero declarar sobre ti que mañana a esta hora tus finanzas darán un giro. Yo quiero declarar sobre ti que mañana a esta hora lo que está retenido se suelta. Que mañana a esta hora el contrato se firma. Hay aquí personas que están esperando firmar ese contrato que se ha retrasado mucho tiempo. Este es el tiempo, dice el Señor. Este es el tiempo, dice el Señor. El contrato se firma. Lo que está retenido se suelta. En el nombre de Jesús. En el nombre de Jesús. Tu hijo, el hijo pródigo, estuvo perdido, perdido, perdido. Pero llegó un momento en que dice la palabra que él volvió en sí. Volvió en sí. Quiere decir, recapacitó. Recapacitó. Tu hijo va a volver en sí. Tu hijo va a volver en sí, gloria a Dios. Como volvió el mío, el tuyo va a volver también. Va a volver en sí, porque el Espíritu Santo y tu oración va a provocar que cosas sucedan. Gloria a Dios, gloria a Dios. Se firma, se desata. Lo que está retenido se suelta. Gloria a Dios. Pero no puedes razonar la palabra. Tienes que creer la palabra, meditar la palabra. El Señor te dijo, el Señor le dijo a Josué: Josué, esfuérzate y sé valiente. Esfuérzate y sé valiente. ¿Sabes por qué? Porque es fácil creer, comenzar a creer, pero es difícil mantenerse creyendo. No es fácil mantenerse creyendo. Es fácil creer. Yo creo por esto, Señor. Yo creo que tú me vas a abrir puerta en el trabajo. Yo creo, Señor, que tú vas a tocar la vida de mi hijo. Pero entonces, cuando tú ves lo que le sucedió a los espías, que ellos vieron gigantes en esa tierra y dijeron: nosotros no podemos, no podemos, porque ellos son muy grandes, son gigantes, y nosotros somos como langostas. Entonces no podemos. Entonces, si tú haces eso, eso es lo que el enemigo usa para desanimarte, para frustrarte y para que dejes de creer. Pero ha llegado el tiempo en que tú vas a crecer. Ha llegado el tiempo de crecer. De crecer y de madurar. Y de saber cuáles son tus derechos como hijo, como hija, como heredero y heredera de Dios. Entonces, ¿te vas a dejar impresionar como los espías por los gigantes? ¿Vas a considerar lo que tus ojos naturales ven? ¿O vas a creer la palabra y lo que dice Dios? Las promesas. ¿Vas a creer la carta de derechos que es tuya? Que es tu herencia. ¿Qué es tu derecho? ¿Lo vas a creer o vas a considerar, razonar y vas a buscar lógica? Entonces te va a pasar como los espías. No entraron a la tierra. No entraron. Toda esa gente tenía una mentalidad de esclavo y no entraron. Solo entraron los que creyeron y su generación. Ellos fueron los que entraron. ¿Quién va a entrar aquí? ¿Quién va a entrar aquí? No puedes considerar lo que ves. No me importa lo que sea. No importa lo que sea. No me importa que te llamen al del trabajo y te diga: mira, esa posición se va a cerrar. Hey, ¿sabes qué? Prepárate, porque si esa posición se cierra, lo que Dios tiene para ti es tremendo. Tremendo. ¿Por qué? Porque tú no dependes del jefe tuyo, tú dependes de Dios. Tú dependes de Dios. Aleluya. Y el favor, la Biblia lo dice: la gracia y el favor de Dios están sobre ti. La gracia y el favor de Dios están sobre ti. La gracia y el favor de Dios están sobre ti. Félix, Félix, tú eres tierra deseable. Ahí todo el mundo puede vender relojes y prendas, pero tú eres tierra deseable. Todo el mundo va a ir a tu lugar. Todo el mundo va a ir a tu negocio. Porque tú eres tierra deseable. Y tú y tu esposa y tu familia bendicen ese lugar. Ese lugar es bendecido porque la bendición ustedes la cargan y la portan.

0: Ese lugar es bendecido porque ustedes son bendecidos. Y donde quiera que ustedes vayan, esa bendición llega y va con ustedes. Gloria a Dios. Y tú eres bendecido. Lo que toques, bendito. Tú eres de Nicaragua. ¿Eres de Nicaragua?
1: Sí.
0: Gloria a Dios, bendito Dios. Ven acá, Padre. Gracias, Señor. Gracias. Espíritu de Dios. Espíritu de Dios. Nicaragua, voy a ir y tú me vas a ayudar para ir y predicar la palabra. Mi esposo y yo vamos a ir allá a predicar la palabra. Y el Señor te va a usar como un instrumento, gloria a Dios, para su gloria y para su honra. Te digo en ese día que todo lo que ha estado, todo lo que el enemigo ha estado parando, frenando, que llegue a ti, ha llegado el tiempo del rompimiento en el nombre de Jesús. Recibe la palabra. Gloria, gloria, gloria, gloria, gloria. Gloria, gloria, aleluya. Oh Padre, gracias. Muévete, Espíritu de Dios, en medio de tu pueblo, de tus hijos. Señor, hay una nueva visión. Una nueva visión. Escucha, Dios te quiere inyectar de una nueva visión. Ya ha pasado el tiempo de estar en la bobería. En la bobería, si Dios quiere. Ojalá. Yo lo que gano son $100 al día. Oye, tú no dependes de tu salario, tú dependes de tu siembra. Entiende eso, entiende eso. Tú no dependes de tú dependes de lo que tú siembras, no de tu cheque. Dios, sé fiel ahí donde tú estás, sé fiel con lo que tú haces, sé fiel con tu siembra y Dios te va a abrir puertas, te va a bendecir, te va a prosperar. Van a venir de todos lados y te van a bendecir. Bendito, yo declaro que en esta semana llegan cheques inesperados. ¡Ey, escucha! ¡Oh! Para mí yo recibo. Van a llegarte bonos. Bonos que tú no esperabas. Te van a llegar en el nombre de Jesús. Pero el Señor va a suplir. El Señor va, vas a ver. Vas a ver quién es Dios. Tú, joven, con la camisa azul, párate. Ven acá. En el nombre de Jesús. Ven acá, ven acá. Aleluya. Aleluya. El Señor a ti te va a sorprender. El Señor te va a sorprender. Y todo lo que el enemigo ha querido poner de duda en tu mente, yo cancelo ese espíritu ahora. Porque ese no eres tú. Tú amas a Dios. Tú tienes un corazón que ama a Dios. Pero el enemigo ha querido venirte a poner duda. Que dudes la palabra. Pero escrito está. Escrito está. Y dice el Señor: esfuérzate y sé valiente. Esfuérzate y sé valiente. Porque todo lo que el Señor te ha prometido, desde que tú eras pequeño, todo lo que el Señor te ha prometido, dice el Señor, este es el tiempo del cumplimiento. Gloria a Dios. Gracias, Padre, porque tú lo llenas. Prepárate en estudiar la palabra. Prepárate. Capacítate. Gloria a Dios. Gracias, Señor, por este joven. Lo bendigo ahora. Shakaramasaya. Cancelo todo espíritu que quiera venir a entorpecerlo a él en sus sueños, en las noches. En el nombre de Jesús, declaro su mente santificada, sano, libre de toda opresión. En el nombre de Jesús. Shakaramasaya. Gloria, gloria, gloria. Dios le dijo a Josué: esfuérzate y sé valiente. Esfuérzate y sé valiente. No temas. Fíjate, le dijo: no temas. Tienes que esforzarte y sé valiente. Entonces, creer es fácil. Seguir creyendo no es fácil. Por eso es que tú tienes que conocer la palabra, venir a la iglesia para que puedas recibir el alimento, para que puedas perdurar, puedas permanecer. Amén. Gloria, gloria, gloria. Hay alguien aquí que se llama José. José. Está esperando un documento que se firme, José, pero un documento que se firme o algo, un contrato, algo tiene que ver con documento, contrato. José, eres tú, ven para acá. Y yo creo que hay alguien más. Gloria a Dios. Ven, ven para acá. ¿Alguien más? José, ¿estás esperando un contrato que se firme? Bueno, si tú lo quieres, el contrato que se firme, corre para acá. Aleluya. ¿Quién más? ¿Hay alguien más? José, estoy hablando de José. José. José. Roberto José.
2: Mañana.
0: ¿Estás esperando un contrato cuándo?
2: Mañana.
0: Mañana.

0: Aleluya.
1: Grande eres tú.
0: Grande, grande, grande, grande. Celebra. ¿Qué yo dije? ¿Qué yo dije? ¿Que marzo es qué? ¿Para celebrar qué? Extravagantemente. Pues celebra. Hoy celebra. Gloria a Dios. Y tu hijo va a firmar un contrato muy importante. Gloria a Dios. Porque la semilla que ustedes como padres han sembrado, tu generación es bendecida. Tus hijos son bendecidos. Tus nietos son bendecidos. Tu semilla, tu generación es bendecida. Porque lo que ustedes han sembrado no ha sido en vano. No ha sido en vano, gloria a Dios. No ha sido en vano. Gloria a Dios, no ha sido en vano. Amén, amén, amén. Amén, gloria a Dios. Gracias, Señor. Grande eres tú. Grande, Dios, grande. Tú haces cosas grandes. Dios no sabe hacer cosas chiquitas. Dios es grande. Grande y poderoso. Inscríbete en el Instituto Bíblico para que aprenda la palabra. ¿Tu esposa? ¿Tu novia? Ah, pronto va a ser. Okay. Gloria a Dios. Aleluya. José, ¿hay alguien más que se llame José aquí que tenga un contrato que firmar? José Benítez, ¿eres tú? ¿Tienes un contrato?

0: El Trofeo Mundial de la FIFA 2026 tiene un significado simbólico. Representa a dos figuras humanas sosteniendo el planeta, lo que simboliza la unión global a través del fútbol. Es una representación directa del alcance mundial que tiene este deporte.
1: Cercano está Jehová a todos los que le invocan, a todos los que le invocan de veras. Salmo 145:18. Que la paz de Dios, que sobrepasa todo entendimiento, guarde sus corazones y sus pensamientos en Cristo Jesús.

0: que sean días gloriosos los que vivan llenos de fe y salvación.
1: Alabado sea el nombre de nuestro Señor.
2: Gloria a Dios, aleluya, santo el Señor. Dios lo bendiga, amados míos, que el Señor me lo bendiga ricamente y la paz de nuestro Señor Jesucristo reine en cada corazón, en cada vida, en cada alma que nos están viendo en Hosanna Capital 94.9, aquellos que nos escuchan, aquellos que nos ven en Hosanna Visión, les mandamos un saludo, aleluya. Y creemos que Dios hará cosas sobrenatural en este mediodía, porque Dios siempre está haciendo algo, Dios nunca está ocupado. Así que, hermana Ixi.
1: Amén. Damos la bendición a los televidentes, a los radioescuchas y a los que se encuentran.
2: Amén, a los que se encuentran viéndonos, aleluya, en esta hora, en su altar de oración del mediodía. Bendito sea el nombre de Jesús de Nazaret.

0: Nazaret. Gloria a tu nombre, Señor.
1: Así que sí, estamos aquí en victoria, bendecidos. El Señor es bueno. Así que usted sabe cuál es la dinámica de su altar, la red global de oración. Es para usted, este programa es para usted, para que usted llame, para que usted pueda, ahora cuando abramos las líneas, usted pueda pronunciarse en oración su petición, porque la oración eficaz del justo puede mucho. Y estamos en el tiempo del Dios de gracia que se quiere manifestar en sus vidas.
0: Amén. Y ese, Ixi, esta es la oportunidad de su milagro.
1: Aleluya,
0: amén.
1: Amén.
0: El altar de oración es de bendición.
1: Amén.
0: Amén. Es de bendición aquí, en esta nación y fuera de esta nación.
1: Amén.
0: También hay vidas que nos están viendo, nos están escuchando todos los días, día tras día en el altar de oración, pero podemos ver que dice la nota pastoral, persevero en la oración, en la palabra.
1: Amén.
0: Amén. Dice, perseveramos en la doctrina de los apóstoles. Esto es, perseveraban en la palabra de Dios. La doctrina de los apóstoles era la enseñanza de los apóstoles.
1: Amén.
0: La enseñanza de lo apostólica para nosotros, la palabra de Dios. Amén.
1: Amén.
0: Dice que perseveraban en las gracias. Es perseverar en la palabra de Dios.
1: Amén.
0: Amén. Y podemos ver que Pablo y Bernabé perseveraban, y los apóstoles, en la palabra. Amén. Ellos perseveraban en la palabra, porque es la palabra la que nos va a hacer, amén, nos va a hacer efecto en nuestra vida, la palabra la que se va a manifestar haciendo el milagro, amén. Porque todo lo que le pidamos a Dios en oración y creyendo, conforme a su palabra, Dios lo hará.
1: Amén. Así
0: amén. Ixi, y vemos que Pablo y Bernabé perseveraban
1: en la palabra. Y podemos ver que Hechos 14:3 dice así: nombre del Padre, del Hijo y en comunión del Santo Espíritu. Por tanto, se detuvieron allí mucho tiempo hablando con denuedo, confiándose en el Señor, el cual daba testimonio a la palabra de su gracia, concediendo que se hiciesen por las manos de ellos señales y prodigios. Dios daba testimonio de la palabra de su gracia. La palabra de Dios es palabra de gracia, amado hermano. Por eso que nosotros no podemos decirle otra cosa a usted, radio escucha, usted que no ve por la televisión, que no sea la palabra de Dios, porque son las promesas de Dios las que tienen el poder de cambiar esa circunstancia, esa situación en la que usted se encuentra. Perseverar en la palabra es perseverar en las promesas de Dios.
0: Amén. Hacían grandes señales en la iglesia de Antioquía.
1: Amén.
0: De Pisidia. Esto, Pablo y Bernabé, hermano,
1: sí,
0: nosotros caminamos con hombres de fe. Hombre que ama la palabra de Dios, Dios siempre se va a manifestar de una manera sobrenatural. Y podemos ver que entre Pablo y Bernabé hacían grandes señales.
1: Así es.
0: Amén. Los enfermos se sanaban, esto predicaba, muchas vidas venían a los pies de Jesús. Pero también perseverar, amén, perseverar también saca lágrimas.
1: Amén.
0: Perseverar en la doctrina del Señor también trae aflicción, trae regocijo. Y uno no puede dejar de perseverar en la cosa de Dios por X cosa que nos sucede. Porque nosotros como seguidores de Jesucristo tenemos que poner nuestra mirada en Dios, como dijo el apóstol Pablo, puesto los ojos en Jesucristo, el autor y consumador.
1: Así
0: y
1: es.
0: Dice, y sea vuestra palabra siempre con gracia, sazonada con sal, para que sepáis cómo debéis responder a cada uno.
1: Amén.
0: Dice que la palabra tiene que ser sazonada. Amén. Así como cuando preparamos una comida, Ixi, que uno está en la cocina y tú puedes preparar la comida que sea, y si tú no le pones sal, no tiene gusto.
1: Amén.
0: Y así mismo es la palabra, amén, que hay que prepararla, hay que darla con sal, con buen salsón del cielo para que dé gusto, transforme la vida. Y también dice, y a los discípulos de Colosa, Pablo les recuerda que la palabra de Dios edifica. Claro que la palabra de Dios edifica. Y dice que la palabra de Dios edifica. Por tanto, si nuestras palabras personales se sustentan en la palabra de Dios, edificaremos como la sal sazona la comida. Amén. Pero para poder sazonar, amén, la palabra con un buen rema, hay que escudriñar la palabra de Dios. Amén. Hay que leer la palabra de Dios. Así hay es. Que vivir la palabra de Dios. Amén. Amén. Y hablar conforme a la palabra de Dios.
1: Sí, y podemos ver que el Señor nos está hablando que lo que salga de nuestra boca sea sazonada con sal. Donde quiera que usted se encuentre, en su trabajo, en la universidad, en su casa, sus palabras tienen que ser de Dios. Usted tiene que traer la conversación de Dios. Usted no puede tener otro tipo de conversación que no sea la palabra de Dios. Porque hay conversaciones que no edifican, sino que destruyen. Lo cargan, lo sobrecargan, lo ponen en un estado negativo y usted se siente más cansado que no. Pero cuando sus palabras son las palabras de Dios, usted se va a sentir edificado, fuerte y robusto. Y usted va a ver que amén, todo el entorno y toda circunstancia va a cambiar. Es el tiempo de cambiar de método. No esté escuchando conversaciones negativas ni destructivas. Usted cambie el ambiente donde quiera usted, porque usted es la sal de la tierra. Usted es el que le pone el sazón con la palabra. Usted siempre trate de hablar la palabra donde quiera que usted se encuentre.
0: Amén. Y también nos enseña la nota, perseverar en la palabra de Dios produce sabiduría.
1: Aleluya.
0: Amén. Dice Santiago 1:5, si alguno está falta de sabiduría,
1: pídala.
0: Amén. Pídala con fe.
1: Amén.
0: Amén. Dice, toda escritura es inspirada por Dios y útil para enseñar, para redarguir, para corregir, para instruir en justicia, a fin de que el hombre de Dios sea ¿qué? Perfecto.
1: Amén.
0: Amén. Y podemos ver esta palabra que nos enseña en 2 Timoteo 3:16, que por Dios útil para enseñarle la palabra. Amén. Para redarguir, la palabra de Dios te redarguye. Para corregir, la palabra de Dios también nos corrige.
1: Amén.
0: Amén. En justicia, a fin de que el hombre de Dios sea ¿qué? Perfecto. Amén. La palabra de Dios nos lleva a la perfección.
1: Amén.
0: Amén. A la perfección de Jesucristo. Y también podemos ver que la palabra de Dios nos lleva a la perfección. La palabra de Dios, según Pablo, corrige. La palabra de Dios enseña, porque dedicamos a los niños, porque es lo que enseña la palabra del Señor. Mayor ejemplo que nos da la Biblia es Jesucristo. Amén. Si alguno está falta de sabiduría, pídala a Dios. También dice la Escritura, instruye al niño en su camino y aun cuando sea viejo no se apartará de él. Amén. Y la palabra nos enseña y nos enseña hasta que vemos el resultado de Dios en nuestra vida.
1: Amén.
0: Usted puede llamarlo al 200-7113 al 200-7112.
1: Y podemos ver que la palabra de Dios también nos enseña que el principio de la sabiduría es el temor a Dios. Tenemos que andar en el temor de Dios. Red Global de Oración, bendiciones.
2: Bendición, hermana. Esta es la hermana Julieta.
1: Bendición.
2: Mando hoy, poniéndonos de acuerdo, okay, sabiendo que Dios tiene el poder de hacerlo, que me puede sanar y fortalecer ese
0: amén,
2: corazón.
0: Amén, aleluya.
2: En el nombre poderoso
0: así
2: de Jesús.
0: Será en el nombre de Jesús.
2: Tener testimonio y salir a la calle de las grandeza de Dios.
1: Aleluya.
2: Que Él es bueno,
1: poderoso.
2: Gracias.
1: Amén a usted. Amén.
0: Sí, Red Global de Oración, bendiciones.
3: Bendiciones, varón, Dios me lo bendiga a todos.
0: Amén, siervo de Dios.
3: Una intercesión para el señor Rodolfo Campos y su esposa Lumila Torres. Salud y liberación, varón.
0: Gloria a Dios, amén, bendiciones.
2: Buenos días, bendiciones.
0: Sí, amén, hermana, le escuchamos.
2: Para varias personas. Para Gioconda Enríquez, que sufre de gastritis a diario, le arde mucho el estómago cuando come. Para Aurora Jaramillo, salud total.
0: Gloria a Dios.
2: Para Ezequiel Julio y Giselle Julio, que sufren de alopecia. Para Margarita Enríquez y Jacobo Enríquez, liberación.
0: Amén.
1: Jacobo Enrique, ¿quién más? Disculpe.
2: Y Margarita Enrique.
0: Estaremos orando. Sí, Red Global Oración, bendiciones.
4: Pero bendiciones, mi nombre es Orlando Landero y le doy gracias al Señor por la sanidad que envió a mi casa, a mi esposa. Hace 3 días yo llamé y el Señor...

0: se manifestó.
1: Gloria a Dios.
0: Su poder en la salud de mi esposa. Gracias, Dios mío.
1: Alabado sea Jesús.
0: Amén. Mi casa y yo serviremos a Jehová. Aleluya.
1: Amén.
2: Poderoso.
1: Sin reglo vale oración. Aleluya.
3: Bendiciones, hermanos. Buenas tardes. Mi nombre es Rosalía. Me estoy llamando una vez más para pedir oración por una denuncia en la Fiscalía de Familia contra el maltrato adulto mayor. La situación de inseguridad es grande, el temor también, y pedir que Dios saque la luz que está en la oscuridad.
2: El Dios de justicia se va a glorificar. Amén. En su vida. Él fue justo. Amén.
3: Bendiciones.
2: Amén.
1: Sí, reglobal oración, bendiciones.
4: Amén, amén. Esto pido oración por Eneida Miranda.
1: Ajá.
4: Por liberación y por la familia Rivas Álvarez y la familia Miranda Álvarez.
1: Gloria a Dios. Estaremos orando, hermana.
2: Reglobal de oración, bendiciones.
5: Bendiciones, hermana. Buenos días, hermana.
2: Bendiciones.
5: Hermana, yo quiero oración por Carlos Duarte.
2: Okay.
5: Él necesita un donante de riñón y que el Señor me lo fortalezca en las diálisis, que está saliendo de las diálisis bien por las oraciones.
2: Aleluya.
5: Que estamos haciendo,
2: amén,
5: hermana. Y por Alison Madí, que ella tiene una enfermedad que los médicos no detectan. Por la joven Laura y por el señor Gilberto Sanidad.
2: Ok, amén. Estaremos orando. Bendiciones.
6: Sí, Dios bendiga ahí para presentar en oración a la niña Aurora. Que Dios le dé sabiduría en los exámenes. Y Dios le supla también por protección y también por la niña Lía, por sanidad.
2: Ok.
1: Gloria a Dios.
6: Amén. Dios bendiga.
1: Amén. Bendiciones. Sí, re global de oración.
2: Bendiciones.
7: Sí, bendiciones, hermanos. Dios les bendiga mucho.
1: Gracias.
7: Mira, hermanos, porque
1: gracias.
7: Yo en estos días puse en peticiones por un problema que se estaba dando aquí, en mi casa, en el terreno. Y entonces, bueno, yo oré a Dios y me pegué de Dios y sigo con Él hasta que me tenga, porque.
2: Y Dios le respondió.
7: Hermano, Dios me ha hecho el milagro.
2: Amén, hermana. Gracias le damos.
7: Se viera que hoy fue el Señor allá a la corregiduría.
2: Amén,
7: y bueno, la señora, ella quería poner su alambre donde ella quería, pero
2: dígame,
7: bueno,
2: su nombre,
7: dije, Señor, tú vas adelante. Hermana, sin mentirle, fue el señor allá a la corregiduría y le dio la licenciada. Y dice, no, ya la señora quitó la cerca.
2: Amén.
7: Así que ya
2: dígame
7: no hay problema. Digo, amén, aleluya.
2: Dígame su nombre, hermanita.
7: María Santo.
1: Okay, amén.
2: Gracias, bendiciones.
1: Estaremos orando. Gracias por ese testimonio, Padre. Sí, re global oración. Dios bendiga.
8: Bendiciones, amén.
1: Amén.
8: Mi petición es para empleo, para Natanael Pino. Puertas abiertas de empleo también para Solange Araúz, que se aumente las ventas. Y la unidad entre hermanos de los hijos de Solange Araúz.
1: Gloria a Dios. Amén. Sí, re global de oración. Dios bendiga.
9: Amén, hermano.
1: Ajá, le escuchamos.
9: Yo estoy llamando porque quiero darle gracias a Dios.
1: Ajá.
9: Porque estuve llamando en reiteradas ocasiones para que oraran por mí por un empleo y ya firmé contrato.
2: Ok.
1: Gloria a
2: Jesús. ¿Cómo se llama usted?
9: Jessica Hernández.
2: Okay.
9: Quiero que oren por mí, sigan orando por mí, por mi situación financiera.
1: Okay. Amén, aleluya.
9: Necesito $2,500.
2: El Señor va a proveer, como proveyó el trabajo, también proveerá. Así que bendiciones.
1: Amén. Sí, re global de oración. Dios bendiga.
10: Yo le bendiga, varones.
1: Sí, le escuchamos, hermana.
10: Oración por la maestra Esther, por paz.
1: Ajá.
10: Y justicia, porque está muy afectada, porque tiene que cuidar a su madre anciana y los otros hermanos no la ayudan.
2: Okay.
10: Justicia y paz, ella está muy afectada. Bendiciones.
1: Ok, bendiciones. Sí, re global de oración.
11: Aló, Dios bendiga, hermano.
1: Sí, le escuchamos, hermano.
11: Oración para mí, a Ana Albeo, para mis nietos.
1: Ajá.
11: Para mis tres nietos y para la 9 de enero.
2: Ok, bendiciones.
1: Amén. Sí, re global de oración, Dios bendiga. ¿Con quién tengo el gusto?
12: Dios les bendiga, amados hermanos.
2: Bendiciones.
12: Oración por sanidad para Lilibet Miranda de todas las células cancerígenas en su cuerpo.
2: Ok. Estaremos orando por Lilibet. Bendiciones.
12: Amén. Lilibet Miranda.
2: Sí, sí, a la apunte. Re global de oración. Dios le bendiga.
13: Bendiciones.
2: Bendiciones.
13: Yo estoy llamando porque tengo problemas con la tiroides y estoy pidiendo que oren por mí.
2: Dígame su nombre, amada.
13: Luciana Moreno.
2: Luciana Moreno.

0: Dios.
1: Estaremos orando. Bendiciones.
0: Sí, de global oración.
2: Dios bendiga, hermana.
1: Bendición.
2: Pido una oración por el señor Domingo García, que se siente un poco como mareado. No sé si es la presión o es el azúcar, porque él tiene esas dos cosas, el azúcar que se le altera y la presión también. Necesito oración en este mismo.
1: En el nombre del Señor, Dios toma el control.
2: Que lo relaje un poco de esa presión o del azúcar.
0: Gloria a Dios.
1: Bendiciones. El global de oración, bendición.
3: Bendición, buenos días, mire, le habla la señora María Mendoza.
1: Okay.
3: Pidiéndole oración, tres oraciones. Una para mi sobrina, ella se llama Edilma NG, que está con problemas con su matrimonio y también que se reconcilie. Y entonces que Dios ponga su mano en ese matrimonio, porque serán una persona que están en la iglesia los dos.
1: Okay.
0: Amén. ¿Y la segunda cuál, hermano?
3: La otra es para mi hija Lucy Mendoza. Ella tiene mucho estrés, ella está mal porque una nieta de ella, bueno, ella, la muchachita la secuestraron, no se sabe nada, si está viva,
1: está desaparecida.
0: Okay,
3: y entonces ella se llama Lucy Mendoza, mija.
0: Amén.
3: Y la otra oración es para mí misma, para la señora María Mendoza, para que Dios me dé fuerza y me ayude a tener paz en mi corazón, porque veo que mi hija está sufriendo mucho.
1: Amada, una pregunta, ¿y el nombre de la desaparecida cómo se llama?
3: Ella se llama Adriana Mitiri.
0: Amén, estaremos orando, hermana, pues bendiciones. Sí, reglobal de oración.
4: Sí, buenos días, buenas tardes, bendiciones.
1: Amén.
4: Oración para Ari Jaén. ¿Aló?
0: Sí, la escuchamos, sí. Hermana.
1: Ari Jaén.
4: Ajá, para Ari Jaén, ajá. Exacto, para que Dios me dé un esposo.
1: Oh,
4: y mejore mi vida.
1: Hombre de Jesús.
4: Amén.
1: Viene el amado.
0: Amén, aleluya.
1: Creemos.
0: Sí,
1: reglobal
0: la oración.
5: Buenas tardes, Dios bendiga.
0: Amén.
1: Bendiciones,
0: sí.
1: La última.
5: Edita Navarro, por finanza y salud total.
1: Gracias.
0: Gloria
1: por llamar.
0: Lo bueno es que tenemos un Dios que nos consiente de todo.
1: Aleluya.
0: Amén. Conforme a su voluntad.
1: Hoy voy a orar alegre porque usted mismo escuchó la tanda y la cantidad de testimonios que hay de la respuesta de Dios de lo que aquí hemos estado orando. Así que,
0: amén.
1: Amado Padre Celestial,
0: así
1: te damos
0: es. Gracias
1: por tu amor, tu fidelidad.
0: En el nombre de Jesús.
1: Oh Padre eterno, torre fuerte es tu nombre. A ti correrá el gusto y será levantado.
0: Nombre,
1: clamamos,
0: Señor,
1: creyendo, confiando. Y
0: Santo,
1: nos acercamos confiadamente
0: Dios
1: al trono de la gracia, mi Rey,
0: así
1: porque tú eres nuestro juez justo. Oramos, Señor, por Mayra Correa, Señor, está en el hospital, Señor, Padre, en ese Alzheimer, Dios del cielo, toca su vida, su mente y su corazón. También oramos por Jesucita Mendieta en el oncológico, Dios, desarraiga toda célula cancerosa, mi Dios del cielo, rompe las cadenas y trae sanidad y medicina. Oramos por Pascual Fuente, que también está en el oncológico,
0: así
1: Dios
0: sea,
1: del cielo,
0: Señor.
1: Entra, Padre, trae un milagro, Señor, sobrenatural sobre su
0: así
1: vida.
0: Sea, sí.
1: Oramos por la Madre Milta de Acosta, Señor,
0: gloria,
1: sanidad,
0: nombre.
1: Toca sus riñones, toca, Espíritu Santo, extiende tu mano
0: nombre,
1: de poder. Padre, reúna a su familia, que las cuidan y cúbrelos con tu sangre, Padre.
0: Ti,
1: oramos por Maura Castillo, por sanidad, Señor, en su movilidad, Señor,
0: así
1: nos acordamos
0: sea,
1: de
0: Señor.
1: Ella. Padre, cúbrela con tu amor,
0: sí,
1: tu fidelidad,
0: Dios,
1: y tu infinita misericordia.
0: Obra,
1: oramos por D'Angelo Ramírez, por su esposa, por su familia. Padre, por Andrés Cunican y por Aurelia Núñez, Señor, toca su matrimonio, guárdalo, bendícelo. Padre, por la anciana Marta Chance, Señor,
0: así
1: bendícela,
0: sea,
1: Padre, la anciana número 25, y cúbrela con tu sangre,
0: Señor,
1: preciosa. Oramos,
0: gloria,
1: por el
0: Dios,
1: Ministerio de Restauración Casa del Alfarero, bendice
0: sea,
1: los pastores Well, Señor, por Julieta, por Sanidad,
0: así
1: por
0: sea,
1: Rodolfo Campos, por Fortaleza,
0: sí,
1: Señor, por Gioconda Enrique, Señor,
0: así
1: Padre,
0: sea,
1: aquella
0: Señor,
1: gastrite, pon tu mano de
0: sí,
1: poder,
0: Señor,
1: sobre su estómago, Dios.
0: Jesús.
1: Oramos por Aurora Jaramillo,
0: sea,
1: por aquella
0: sea,
1: salud sea restaurada,
0: sí,
1: Dios del
0: Dios
1: cielo. Tú eres el Dios que hace milagros,
0: restaura,
1: presagios,
0: Señor,
1: y prodigios, Dios. Oramos por Aurora Jaramillo,
0: Jesús,
1: por salud, por Ezequiel y Julio, por alopecia,
0: aleluya,
1: Dios Padre.
0: Santo,
1: tú eres el Dios
0: eres,
1: que sana, Padre de la gloria.
0: Sea,
1: oh,
0: sea,
1: mi Rey. Oramos por Jacobo Enrique,
0: sí,
1: y por Margarita,
0: Dios,
1: Señor, por salud en su vida, Señor.
0: Así
1: por
0: sea,
1: Orlando
0: sea,
1: Lander, por ese
0: así
1: testimonio
0: sea,
1: de sanidad, Dios. Por
0: así
1: Rosalía,
0: sea,
1: fiscalía, Padre, por aquella dificultad, sí, en la fiscalía. Gloria. Tú eres Dios de justicia, Señor. De oh, Padre, sol obra, de justicia, Señor, tu nombre. Oramos por Eneira hora, Miranda, por liberación, toca Señor. La vida. Rompe las cadenas, toca desata la vida, toda Dios. Ligadura, Señor.
0: En el nombre
1: oramos,
0: de Jesús.
1: Señor, por la familia Miranda Álvarez, gloria por Eneira nombre, Miranda, Señor. Por Carlos Duarte, así por sea, aquel donante, Señor. De riñón, Señor. Sí, Padre, por la diálisis del día de hoy, dale la fortaleza, sea, sigue aumentando, Señor. Su fe a tu hijo. Bendito Padre, oramos, Dios. Señor, por oramos, Enzo Madrid, Señor. Por aquella sanidad en esa Padre. Enfermedad rara, Señor.
0: Así
1: saca
0: sea,
1: lo oculto
0: Señor.
1: A la luz, Dios del cielo. Oramos por Jesús. Laura y Gilberto, por sanidad, Padre, así por sea, la niña Aurora. Señor. Dale sabiduría, sí, en sus exámenes, dale inteligencia,
0: así
1: Dios.
0: Sea,
1: por
0: Señor.
1: La niña Lía, Señor, dale sanidad, Padre de la gloria.
0: Gloria. Nombre,
1: oramos por María Santo, por aquel testimonio,
0: Santo,
1: Señor, glorifícate
0: Santo,
1: de una forma u otra, Padre, porque un milagro desencadena sea, otro, Señor. Dios. Oramos por Natanael Pino, alma, Señor, calaba, por ese Dios. Empleo, por Solange Araúz, Señor,
0: sea,
1: por
0: Señor.
1: Aquellas veces. Señor, en sí, su negocio, rey, también por sí, sus señor. Hijos, Señor. Oramos por Jessica Hernández, por su
0: así
1: finanza,
0: sea,
1: Señor, y por el testimonio de victoria en su trabajo,
0: sí,
1: Dios.
0: Dios.
1: Por Esther Paz, por la maestra, Padre,
0: así
1: que está
0: sea,
1: cuidando
0: señor.
1: A su madre anciana, dale la fortaleza,
0: sí,
1: y dale
0: Dios,
1: respiro y liberación, Señor.
0: Ana,
1: oramos por Ana Alveo, por sus tres nietos, por la 9 de enero, glorifícate, Padre, y extiende
0: gloria
1: tu mano
0: nombre,
1: de poder
0: señor.
1: Y de misericordia. Oramos por Lilibe Miranda, de esa traiga ese cáncer,
0: sea,
1: Dios.
0: Señor.
1: Rompe sus cadenas, trae sanidad y medicina a su vida. Levántala, Padre, para que te sea de testimonio. Oramos por Luciana Moreno, por las tiroides, Padre.
0: Así sea.
1: Tú tienes
0: Señor.
1: Todo el control, por tu llaga hemos sido sanados. Dios de milagro, Dios de maravilla.
0: Gloria a tu nombre,
1: para ti no hay
0: Señor.
1: Nada imposible, Dios. Oramos
0: así
1: por Domingo
0: sea,
1: García, Señor, por ese almareo.
0: Sí,
1: regula
0: Dios.
1: Su azúcar, Padre.
0: Así
1: toma
0: sea,
1: el control
0: Padre.
1: En su presión, Dios del
0: milagro,
1: cielo. Di
0: Dios.
1: La palabra y mi criado sanará.
0: Ayúdame.
1: Enviamos una palabra, Padre, de estas ondas gercianas a cualquiera
0: Dios.
1: Que nos escucha, Padre.
0: En el nombre
1: oramos
0: de
1: por
0: Jesús.
1: María Mendoza, por fortaleza,
0: así
1: Señor.
0: Sea,
1: su matrimonio,
0: Rey de gloria,
1: Padre.
0: Príncipe
1: por Edil Manejé, por su matrimonio, Señor, por Lucy
0: bendito
1: Mendoza.
0: Dios.
1: Llévate todo estrella y dale la paz que sobrepasa
0: gloria
1: todo entendimiento
0: nombre,
1: de su sobrina
0: Señor.
1: Desaparecida,
0: así
1: Padre.
0: Sea,
1: ayúdala, Padre. Oramos por Aris Jaén,
0: oh,
1: por, su, por un esposo, Padre. Así como
0: sea,
1: Ruth encontró,
0: Señor.
1: Señor, Padre, a vos, Señor, tú también encuentres el esposo a tu sierva,
0: así
1: Dios.
0: Sea,
1: un hombre de Dios, temeroso de Dios,
0: en
1: Señor.
0: En el nombre de Jesucristo.
1: Oramos por su finanza y por Ennita
0: sí,
1: Navarro,
0: Dios.
1: Señor, Padre de la gloria.
0: Así
1: te pedimos,
0: sea,
1: Señor, por los que se encuentran en los hospitales, Señor, glorifícate en UCI, en la unidad de cuidados intensivos,
0: sí, Señor.
1: Señor, en el oncológico.
0: Cítanos, Señor.
1: Padre, trae sanidad, Padre, en el hospital
0: de
1: del niño, Señor, en la sala económica. Corta estancia en medicina 5, medicina 4, en la sala de cuidados intensivos, también de los quemados, donde están los neonatos. Padre, extiende tu mano, Padre, los que están pegados a un respirador, Dios del cielo, tú eres el Dios que perdona multitud
0: así
1: de errores y de pecados. Bendícelo, Señor,
0: gloria
1: a los que
0: a Dios.
1: Están en la ciudad hospitalaria, en el nombre poderoso de Jesús, Señor.
0: Amado Dios y Padre celestial,
1: oh, sí,
0: Dios.
1: Dios
0: bueno, te damos gracias,
1: gracias
0: Señor,
1: Señor,
0: por los milagros que hemos escuchado,
1: gracias,
0: Señor,
1: Dios.
0: A través de los hermanos, Padre, donde pudimos ver tu mano y la gracia
1: oh, sí,
0: de Dios,
1: Dios
0: obrando, Señor.
1: Amén.
0: También oramos, Señor, para que haya milagro y señales,
1: aleluya,
0: y prodigios,
1: aleluya,
0: Señor,
1: gracias.
0: Para todo aquel que ha llamado, Dios, aún a los que no pudieron conseguir líneas, Señor. Bendícelo, Padre. Manifiesta
1: Jesús.
0: Tu poder sobre ellos. En el nombre de Jesús,
1: de
0: que ellos reciban, Señor, su milagro de parte del Dios de toda gracia, Señor.
1: Amén.
0: Gracias te damos,
1: gracias,
0: Padre,
1: Dios.
0: Por esta nación, Señor. Bendice,
1: gracias,
0: Padre,
1: Señor.
0: Nuestra nación. Líbrala, Señor, de pandillerismo,
1: en
0: Padre,
1: nombre
0: en el nombre de Jesús. Oro para que tú le des ánimo, Señor, a aquellas madres, a aquellas familias que tienen temor de salir a las calles, Señor, por causa de las pandillas, Padre. Oh Dios, que se han apoderado, Señor, de las veredas, de los barrios, Señor. Oramos para que tú disipes, Señor, confunda, Señor, todo. Toda pandilla, Padre, todo líder de pandilla, Señor. Señor, seas tú tratando con ellos, Dios mío, en el nombre de Jesucristo de Nazaret. Padre, yo oro, Dios mío, aleluya, para que tú traigas paz a la vecindad de San Miguelito. Mira cuántas redes se quieren abrir, señores. Le ofrecen su casa, pero Hay temor, Señor, aleluya, Padre, de meterse por esos lugares, Señor, Padre.

0: Pero oramos que tú, oh Dios, nos dé un espíritu, Señor, Padre Santo, de perseverancia, Señor. Padre, glorifica tu nombre, Señor, sobre cada red, Señor, que están en los lugares, en zonas rojas. Guarda tu pueblo, Señor, en el nombre de Jesucristo de Nazaret. Padre, yo también oro, Dios mío, por esa pandilla de HP, Señor, que seas tú, Dios mío, Padre, que disipa, Señor, toda pandilla, Señor, oh Dios, todo lo que se identifica, Padre, por un nombre, Señor, sea tú, Dios mío, aleluya. Padre, tú pusiste las autoridades, Señor, fuiste tú que la estableciste, oh Dios, aleluya, para que hicieran justicia, Padre. No permita, Señor, que la pandilla se apoderen, Padre, de nuestro barrio, en el nombre de Jesucristo de Nazaret, Señor. También oramos, Dios, para que tú obres, Señor, sobre todo aquel, Padre Santo, aleluya, que tiene un proyecto, Señor. Bendícelo, guárdalo, cúbrelo con tu sangre, Señor. Padre, trae los recursos. Padre, bendice cada pastor, Señor, que pastorea tu grey, Señor. Dale salud, fortaleza, Padre, en el nombre de Jesús. Padre, yo te presento, Señor, a la familia Loret. Bendícela, Señor. Revélatele, Padre, en el nombre de Jesucristo. Bendice a Yamilet, Señor, Valdelamar, Padre, obra en ella, trabaja en el corazón de ella. En el nombre de Jesús, tráela con lazo de amor, Señor. También oramos, Dios mío, aleluya. Padre, te presento. Presento a mi hijo allá en Argentina, guárdalo, cúbrelo. Gracias, Padre, porque, oh Dios, porque eres tú que lo guarda. Gracias, Señor, te doy, Dios mío, aleluya, porque tú prometiste estar todos los días con él hasta el fin del mundo. Oro por la familia González también, que tú le des fortaleza, Padre. Bendice a nuestro pastor Héctor González, fortalécelo, Padre, en medio de la pérdida de su hermano. Señor, seas tú con él, Señor, como lo prometiste que estaría con él todos los días de su vida hasta el fin del mundo, Padre. Gracias te damos, Señor, y a ti sea toda gloria y toda honra en el nombre de Jesús. Amén y amén.
1: Recuerde, viernes de poder, traiga un invitado. Las puertas están abiertas desde las 6. Instituto Doulo 7, el culto de poder. Usted traiga a alguien y no se quede en casa llorando. Usted persevere en la gracia del Señor y en su palabra. Así que la fe viene por el oír la palabra de Dios. Bendiciones.
0: Y también hay vigilia hoy viernes.
1: Amén.
0: En el Santuario Silo.
1: Amén.
0: Traiga un invitado, aleluya.
1: Ay, el domingo 3 cultos, 7, 8:30 y 10:30. Bendiciones.
0: Chao, bendiciones. Amén.

0: El trofeo de la Copa Mundial de la FIFA no es producido en serie. Su elaboración es completamente artesanal y se realiza en Italia por orfebres especializados en talleres como Bertoni en Milán, Italia. Cada pieza es trabajada cuidadosamente para garantizar un alto nivel de detalle y calidad. Este proceso artesanal es parte de lo que hace único al trofeo, ya que combina tradición, técnica y simbolismo. Por ello, más que un simple premio, se trata de una obra que representa la grandeza del fútbol mundial y el sueño de millones de jugadores y aficionados.
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2: El silencio ayuda a ordenar los pensamientos antes de hablar y aquieta las emociones alteradas. Del mismo modo, permite generar el espacio para que la otra persona se tranquilice y pueda expresar lo que está pensando. Pero

existe un silencio que lastima, el que se utiliza para ignorar al otro. Es una herramienta para castigar, llamar la atención o como una expresión de enojo. No es una forma saludable de resolver los problemas que tenemos en la familia. Usemos el silencio como una herramienta positiva. Tomemos el espacio necesario para calmar nuestras emociones, ordenar nuestros pensamientos y no dejemos pasar mucho tiempo sin hablar lo que sentimos. Pero es indispensable que lo hagamos en el tono correcto. Si no aprendemos a expresar lo que sentimos, terminaremos resentidos, amargados y distantes entre nosotros.

0: Usted está en un tiempo de revelación y palabra de Dios. Usted está en camino a la excelencia.
1: Seguiré el camino, Jesús, hacia la excelencia.
0: Cuando perdemos nuestra paz, también olvidaremos las promesas de Dios. Cuando usted pierde su paz, lo primerito que va a olvidar es las promesas de Dios. Por eso dice: mi paz os dejo, mi paz os doy. No como el mundo la da, yo os la doy. No se turbe vuestro corazón, ni tenga miedo. Creed en Dios, creed también en mí, que en la casa de mi Padre muchas moradas hay. Y si así no fuera, yo no les hubiera dicho: voy pues a preparar lugar para vosotros. La paz que Cristo nos da no es como la que el mundo da, que depende de buena condición económica, la del mundo, de estatus migratorio perfecto. Esa es la paz que el mundo te ofrece. Pero cuando todo eso falla y colapsa, como los que tenían permiso y se lo anularon de un momento a otro, muchos perdieron la paz. Los que tenían dinero y en la crisis se les acabaron los ahorros, también se les terminó la paz a muchos. Pero hay una paz que sobrepasa todo entendimiento, y es la paz que viene de Cristo. ¿Alguien puede glorificar a Dios en esta mañana? Cuando usted pierde su paz, también olvidará las promesas de Dios. Ya usted no se va a acordar de los planes que Dios tenía contigo, porque perdiste la paz. Lo que ves es ruina, desgracia. Ves monstruos de siete cabezas donde quiera. Cuando duermes no tienes sueño, ya tienes pesadillas. Ves el diablo en toda la gente. Perdiste la paz. Y perdiste ya perdiste de vista las promesas de Dios. ¿Sabes cuántos saben que Dios, el que le prometió, cumple? ¿Cuántos saben eso? Pues entonces levante su cabeza, enderécese, póngase derecho, dé un grito que estremezca este lugar. Digo: el que prometió va a cumplir. Alabado sea la gloria del Señor. Hay gente que lo cree, hay gente que lo cree. Alabado sea la gloria del Señor. Tiene usted que recibir la palabra. Ahí está Rodolfo, dale la palabra. Ahí está Bernardo, la palabra. Elme, la palabra. Ángel Ari, la palabra. Angélica, la palabra, la palabra, la palabra. La palabra tiene más poder que la crisis. La palabra es más poderosa que la persecución. La palabra es más poderosa que la enfermedad. La palabra es más poderosa que la muerte. La palabra tiene poder. Mi paz os dejo, dijo Dios. No como el mundo la da. Sácate de agenda, Navasai. La pérdida de la esperanza produce amargura. Diga: amargura. Jeremías, un hombre de Dios lleno del Espíritu Santo, es el que está hablando acá. No piense usted que es una persona con problemas de depresión, ansiedad o no. Está hablando un hombre lleno del Espíritu Santo que ha sufrido tanto, que él se expresa de esta manera, pero no se va a quedar expresándose así. Ya usted va a ver la explosión de Jeremías, como va a explotar usted en el día de hoy. Tal vez usted ha hablado cuatro cosas absurdas que nada tienen que ver. Está bien, te la vamos a dar. Pero ya viene tu levantamiento. Ya viene el cambio de la confesión. Ya, ya,

tiene que cambiar esa confesión. Aleluya. Jeremías no se quedó hablando mal toda la vida. ¿Estás entendiendo, linda iglesia? Tal vez usted ha hablado cosas que no ha debido hablar. Usted ha dicho cosas y ha pensado mal de gente. Ha juzgado a otros. Ha condenado a no sé quién. Esas son las cosas que a veces suceden en una crisis. Pero usted no se va a quedar toda la vida siendo un condenador, un acusador, un enojado, enchismado. No, usted tiene que decir, no, esto no va con mi ADN. Este no soy yo, esto fue un mal día. Porque un fracaso no te cataloga como un fracasado. ¿Está entendiendo? Porque Noé sí agarró una borrachera, pero la Biblia no lo llama borracho. La Biblia lo llama el justo Noé. Porque un evento de un día no te determina quién tú eres. Un evento de un día fue una situación, un mal momento, una mala noche. Pedro no, el cobarde Pedro, que lo negó tres veces. Lo negó aquel día una vez, pero nunca más lo volvió a negar. Y murió por causa del evangelio. Un evento no determina lo que tú eres. Alguien tiene que recibir esto en el nombre del Señor. Lamentaciones 3:19 dice: acuérdate de mi aflicción y de mi abatimiento, del ajenjo y de la hiel. Lo tendré aún en memoria, porque mi alma está abatida dentro de mí. La pérdida de la fe y la esperanza nos encadena a la amargura. Entonces usted va a decir, ¿amargado yo? Haga así. ¿Amargado yo? Dígale al diablo, sácale así el dedo. El dedo es de este, no el otro. Este dedo, y dígale, diablo, ¿amargado? No. Amárgate tú que no tienes esperanza. Amárgate tú que no tienes futuro. Porque para mí.

documentaciones. Sí, iglesia amada, porque sabe una cosa, el diablo va a venir y te va a estar acordando de lo que hiciste aquella vez. Te va a recordar el chisme aquel que dijiste, la calumnia aquella otra que dijiste, el error de tu vida. Y te va a estar continuamente recordándote tu pasado. Mira lo que tú, y tú ahora con mucha mano levantada y mucho aplauso en la iglesia, y tú lo que hiciste, y tú acá, y tu pasado, y el pasado, y el pasado, y el pasado. Porque si algo tiene el diablo, que es un buen buzo, dice que los pecados nuestros son lanzados a lo más profundo de la mar, y el diablo va allá y los busca y los trae para presentártelos de nuevo. Pero vengo a decirte en el día de hoy que cuando el diablo te recuerde tu pasado, acuérdale tú a él el futuro que le depara. ¿Estás aquí? Sí, porque todos tenemos un pasado. Todos tenemos un pasado. Hay cosas de nuestro pasado que no queremos que nadie sepa de nuestro pasado. Que ni nuestros hijos, que no lo sepa la gente de la iglesia, que no sepan esas cosas de mi pasado. Y el diablo quisiera usar ese pasado tuyo para arrinconarte, para amedrentarte, para deprimirte, para exponerte, para avergonzarte. Él, pero no va a poder. Porque cuando el diablo venga a recordarte tu pasado, tú le vas a recordar a él el pasado de él. Y tú estuviste también entre querubines, y tú estuviste bien cerquita de Dios, y tú eras el más hermoso, y ahora eres el más feo. Mi alma alaba la gloria. Ah, alguien tiene que entender esta verdad. Alguien tiene que entender esta verdad. Bota la amargura en el nombre de Jesús. Bota la congoja en el nombre de Jesús. Bota todo recuerdo que te esclavice a un pasado de amargura. La pérdida de la fe nos encadena a la amargura. Hoy usted tiene que decir: yo no voy a seguir más amargado. Mira al que está al lado tuyo y dile: no te amargues. Pero díselo de verdad. Pero díselo riéndote, con una sonrisa. No te amargues, no te amargues. No te amargues. No te amargues. No te amargues, sonría que Cristo, como decía el hermano Gigi Ávila, sonría, sonría que Cristo le ama. Aleluya, como la canción, sonríele a la vida. Alabado sea la gloria de Jesucristo. Iglesia amada, si usted meditara más en las promesas de Dios y menos en las circunstancias presentes, usted no estuviera con esa cara arrugada, fruncida, porque usted sabe que todavía está aquí, y la victoria no consiste en que si tienes o no tienes.

esperanza. Reconozco que no soy el mismo, no soy la misma. Mire, déjeme decirle algo, algo que yo sé que hay gente que está pensando ahora aquí. Mire cómo el Espíritu Santo me ministra y me muestra los pensamientos de alguna gente acá. Aquí hay gente que ahora el enemigo los va a querer arrinconar y avergonzarlos, diciéndole: ¿dónde has estado? ¿Dónde estuviste? Mira, ¿dónde estabas tú? Y te va a querer hacer sentir como un cristiano decadente. Pero tú le vas a decir en el nombre del Señor a todo pensamiento que venga de esa índole, que lo que viene para tu vida es grande. Alabado sea la gloria del Señor. Usted no se va a quedar como está. Usted tiene que hoy darse cuenta que tal vez no reaccionaste, tal vez como otra gente, pero estás aquí, estás aquí, estás aquí. Y si estás aquí, Dios te va a levantar de nuevo. ¿Alguien puede recibir esto en el nombre de Jesús? Aleluya. No estamos en tiempo ahora de acusar y señalar a quién mostró más fe que quién. Aquí estamos para unirnos con un cuerpo, como un cuerpo. Aquí hay que reconocer que ha habido gente que no le tuvieron temor al decreto de Faraón y tengo que reconocerle la valentía a hombres como Ronaldo, que este hombre no dejó de estar aquí, como la familia de Ari y de familia de Ángel, no fallaron y tenían la misma crisis que todo el mundo, pero es, lo reconocemos, pero tampoco vamos a caer en el punto de humillar al que tal vez no hizo otra cosa. Estamos todos aquí, estamos aquí como iglesia, somos de Cristo. Nadie juzgue a nadie, nadie le juzgue la fe a nadie. Únase como su hermano, abrácelo. No le haga comentarios sarcásticos cuando lo vea. Ahora, hoy llegaste, por fin llegaste. No haga eso. Eso no edifica. Eso no une. Eso no alienta la fe. No conviertas tu boca en la boca del diablo. Si ves a un hermano que hace tiempo que no veía, abrázalo y haga algo, pero no resalte algo negativo. Es que yo la veo venir. Ya yo la veo venir. No vaya usted a caer en eso. Aquí no estamos para juzgarnos los unos a los otros, ni para señalarnos los unos a los otros, ni para demostrar que yo sí y aquel no. No, iglesia amada, cada cual sabe su propia circunstancia. Cada cual debe reconocer su circunstancia. Y si en algo usted siente que falló, le faltó algo, aprenda de esta experiencia. Porque es el propósito de las pruebas: que el carácter sea depurado, que tu fe se aquilate, que tu fe, tu carácter sea mejorado, equilibrado, fortalecido por medio de la prueba. ¿Estás entendiendo? Entonces, dejemos que Dios trabaje con los corazones de cada persona. ¿Está aquí? ¿Puede alabar a Dios? ¿O ya no le gustó lo que dije? ¿Usted estaba pensando ya decir algo a la salida? No. Mire, ¿cómo recuperar la esperanza? Lamentaciones 3:21 dice: esto recapacitaré en mi corazón, por lo tanto esperaré. ¿Qué dijo Jeremías? Dijo un montón de cosas malas. Habló de la hiel y la amargura como una constante en su vida, pero no se quedó hablando así. Dice en el verso 21: esto recapacitaré en mi corazón, por lo tanto esperaré. Por la misericordia de Jehová no hemos sido consumidos, porque nunca decayeron sus misericordias. Nuevas son cada mañana. Grande es tu fidelidad. Mi porción es Jehová, dijo mi alma. Por tanto, en Él esperaré. A mí me gusta Jeremías, porque Jeremías, Dios permite que sea expuesto sentimientos como los que nos gobiernan a nosotros a veces. Cuando Jeremías se vio en la cisterna lleno de lodo, dice la Biblia, no era lodo, era cieno. Y habían dos clases de cieno: el cieno que se da en las riberas de los ríos y el cieno que se produce cuando la gente hace sus necesidades biológicas dentro del pan.

son dos tipos de cieno. Yo no sé qué, yo no puedo afirmar qué tipo de cieno era, pero lo describe. Hay diferencia entre lodo y cieno. Jeremías está en un lodo hediondo, apestoso, tirado ahí muerto de hambre, deshidratado. Y Jeremías dice: es que tú para mí eres como cosa ilusoria, como aguas que no son estables. Cada vez que hablo en tu nombre me meto en problemas, pero te digo, Dios, ya no hablaré más en tu nombre. Y dijo cosas más terribles: maldito aquel que le dio noticias a mi padre, hijo varón te es nacido. Este hombre estaba en una condición emocional terrible. Habló barbaridad y media en una crisis de fe, de aflicción, de todo lo que usted quiera. Por eso es que usted tiene que darse cuenta que usted no ha sufrido tanto. Yo no he sufrido tanto como a veces queremos proyectar. Hemos sufrido alguna cosita, pero aquí hay gente que ha sufrido de verdad. El desprecio de su nación, el hambre, dejado ahí para morir. Y Jeremías dijo: no hablaré jamás en tu nombre. Nunca más hablaré en tu nombre. Pero dice él mismo dice después: pero yo traté de soportar esto, yo traté de sufrirlo, y fue como un fuego que se me metió en los huesos, algo que yo no pude soportarlo. Y Jeremías dice: me sedujiste y fuiste más fuerte que yo. Y cuando Baruc, pensando que Jeremías tal vez ya se murió, le dice: Jeremías no dice: aquí estoy. Jeremías no dice: sácame. Jeremías dice: así dice Jehová. Yo quiero que tú sepas que por dura que sea la crisis que tú estés viviendo, no, nada podrá apagar lo que Dios ha puesto en la vida de usted, en la vida suya, en tu llamado. Tienes que recibir esto en el nombre de Jesús. Yo siento que alguien está recibiendo esto. La crisis, los problemas.

mi esperanza, pastor. Recapacitemos acerca de nuestros malos pensamientos hacia Dios. Hay gente que ha pensado mal de Dios en este tiempo. Y no solamente han pensado mal de Dios, han pensado mal acerca de los hombres y la mujer de Dios en este tiempo. Recapacita acerca de tus malos pensamientos hacia Dios. Número 2, aférrate a la misericordia de Dios. Ya nos dimos cuenta que no somos tan poderosos, ni tan fuertes, ni tan como creíamos. ¿Qué nos queda? La misericordia de Dios. Aférrate a la misericordia de Dios. Número 3, aprendamos que cada día es una nueva oportunidad para contemplar la misericordia y la fidelidad de Dios. ¿Sabes qué? Amaneciste. ¿Sabes qué? Llegaste hasta acá. Tal vez sin un quinto, ni para ofrendar tenías. Pero ¿sabes qué? Amaneciste. ¿Y sabes qué? Tal vez hace tiempo que no te compras nada ni de chin, ni de la segunda, porque la crisis no te lo permite ni estrenarte ni un calcetín. Andas con las mismas medias agujeradas porque no ha habido. Puede ser que hace tiempo no vas a un sitio a comerte una comida como la que te gusta porque no hay. Pero ¿sabes qué? ¿Sabes qué deberías estar contento hoy y ponerte de pie ahora mismo y decir gracias a Dios, porque aunque no tengo nada de eso, estoy estrenando una nueva misericordia? Jeremías dijo: sus misericordias son nuevas cada mañana, y por la bondad de Jehová no hemos sido consumidos. Alguien tiene que saber que no está aquí porque quiere, que no está aquí porque Él es poderoso y Él puede contra todo. Estamos aquí por la misericordia.

hay una misericordia disponible para cualquier persona. Y a mí me gustaría terminar esta reunión orando. Orando. Porque yo estoy consciente de que la oración cambia todas las cosas. Jesús dijo: oren para que no entren en tentación. La oración es antídoto en contra del veneno de las tentaciones. La oración es capaz de cambiar toda circunstancia. Y si no cambia las circunstancias suyas, lo va a cambiar a usted en medio de las circunstancias. Porque hay circunstancias que van a estar y tal vez no van a cambiar, pero usted, la oración sí lo va a cambiar a usted. Y lo hará capaz y hábil de sobrellevar la crisis y las circunstancias, la oración. Cuando un cristiano deja de orar, puede saberse un montón de cosas de la Biblia y tener los años que usted quiera, pero cuando un cristiano deja la oración de lado, usted va a encontrar que las ofensas, o lo que usted interpreta como ofensas, se le agiganta. Lo que antes no lo hacía sentir tan mal, ahora es un escándalo. La oración es determinante para tener victoria. ¿Quién quiere orar conmigo hoy? Todo el que quiera venir aquí a adelantarse y quepa, véngase de una vez porque vamos a orar. Padre, en el nombre de Jesús, mira, Dios del cielo, Dios de toda carne, mira, Dios amado, con sencillez y humildad de corazón, yo vengo aquí, Dios del cielo, a suplicarte, Dios mío, por cada una de las personas que están aquí. Aquí hay padres de familia, madres de familia. Hay gente jóvenes que son solteros, madres solteras. Dios del cielo, pon tu mano de poder. Mira, Dios del cielo, yo no hago esto porque yo quiero, sino porque tú me enseñas, Señor, que la oración del justo obrando eficazmente puede mucho. Señor, tú me enseñas que yo llame al pueblo a la oración, a la búsqueda, porque recibirán lo que yo no les puedo dar, lo que una prédica emocional no puede llegar. Tu Espíritu Santo llega y toca. Dios Todopoderoso, Espíritu Santo de Dios, tú que conoces los más íntimos pensamientos del ser humano, tú que conoces, Dios del cielo, lo más profundo, los secretos del corazón, lo que nadie sabe. Mira, Dios Todopoderoso, en el nombre poderoso de Jesucristo, Dios del cielo, levanta, Dios amado, a los que están abatidos, los que han sentido que han perdido la esperanza, que su fe se ha disipado, que ya no tienen ánimo. Porque cuando se pierde la esperanza, se pierde el ánimo, Dios del cielo. Pero hoy, Dios mío, tú vas a hacer algo, les vas a permitir ver algo, sentir algo, para que el ánimo vuelva. Dios del cielo, Padre amado, en el nombre de Jesús, en el nombre poderoso de Jesús, Padre, glorificado sea tu nombre. Padre, venga tu reino. Dios del cielo, bendecimos la vida del bebé. Padre, en el nombre de Jesucristo, que en estos días, Dios mío, vino a este mundo. Padre amado, días difíciles, Señor amado, pero vino al mundo. Tú lo guardarás, Dios del cielo. Guardarás esta criatura de los peligros de la vida, Dios Todopoderoso, en el nombre de Jesús. La fe puede ser sincera, pero de repente es imperfecta, y Dios perfecciona su fe. Padre, en el nombre de Jesús, bendice a Alex, bendice a Graciela. Padre, tócalos ahí, a ambos, ministralos. Dios mío, ministralos. Tú sabes lo que ellos necesitan. Tú lo sabes, Señor. Yo lo desconozco, pero tú lo sabes todo. Ministralos, ministralos, ministralos, ministralos. Ministra a los padres de familia, Señor, a las madres de familia que se preguntan tantas cosas, tantas cosas.
Padre, en el nombre de Jesús. En el nombre de Jesús. Dios mío, los que están desempleados, Padre amado, los que están pasando por una situación de desempleo, Dios mío, Padre amado, todo temor, Dios mío. La Biblia dice que el temor lleva en sí mismo castigo. Escucha lo que dice la Biblia: el temor lleva en sí mismo castigo. Cuando vivimos llenos de temores, de miedos y de ansiedad, es como un castigo, porque no somos ineficaces, nada hacemos bien, no podemos hacer nada correctamente. Nuestro servicio a Dios se afecta, nuestro servicio a nivel de familia se afecta, la manera en cómo ganamos el sustento se afecta. El temor lleva en sí mismo castigo. No hay nada más alejado de la fe que el temor. Cuando hablo del temor, del miedo, no estoy hablando de las precauciones, estoy hablando del temor, del pánico. Nada es más antifé que vivir en temor y pánico. Fortalézcase en la palabra, fortalézcase en la búsqueda diaria, cantando alabanzas, engrandeciendo al Señor, en la casa de vida, edificándonos los unos a los otros, y saldremos de esta en el nombre poderoso de Jesús. Si usted lo cree conmigo, ¿cuántos están listos para esta nueva temporada que viene? ¿Cuántos están listos para la nueva temporada que viene? ¿Cuántos saben que están en la lista de los bendecidos en la nueva temporada que viene? Esa es la fe que tiene que tener usted al salir de aquí. No salga de aquí pensando en enfermedades, en muerte, en crisis ni en tragedia. Va a salir de aquí y va a comerse lo que se pueda comer con su familia, en su casa, afuera, en el patio, donde sea. Y va a darle gracias a Dios ahí. No, porque usted no está esperando desgracia, ni ruina, ni muerte, ni crisis, ni enfermedad, ni ICE, ni nada. Usted está esperando que sabe que tiene cielos abiertos. ¡Aleluya! Y Dios está a tu favor. ¿Alguien puede creer eso en el día de hoy? Salga de aquí con esa fe, como que vino a la casa de Dios. Y el que viene a la casa de Dios con fe no sale igual.

En este Mundial 2026 se espera una asistencia total superior a los 5.5 millones de espectadores. El torneo durará 39 días, siendo la edición más larga cronológicamente. Los equipos viajarán distancias de hasta 4.500 kilómetros entre algunas sedes, por lo que la FIFA agrupó las sedes en regiones para evitar traslados excesivos y fatiga. Para este torneo mundialista se han reclutado más de 50.000 voluntarios para asistir en los estadios. En cuanto a la parte económica, la FIFA proyecta ingresos por 11.000 millones de dólares.

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Dele un aplauso más fuerte al Espíritu Santo. Voy a leer Primera de Timoteo 6, versículo 17. Como hay que ponerle un nombre a las enseñanzas por el canal de YouTube, le coloqué a esta: ¿cómo ser un buen rico? Así que si tú viniste y no sabías que se iba a predicar, es porque Dios considera que tú eres rico. Ay, hay unos que no levantaron la mano. Agárralo. Tú eres rico. Tú eres rico. A los ricos de este siglo manda que no sean altivos, ni pongan la esperanza en las riquezas, las cuales son inciertas, sino en el Dios vivo, que nos da las cosas escasamente. ¿No? Ah, leí mal, perdón. Nos da las cosas en abundancia para que las disfrute otro. No, para que las disfrutemos. Que hagan bien, que sean ricos en buenas obras, dadivosos, generosos, atesorando para sí buen fundamento para lo porvenir, que echen mano de la vida eterna. Bien, con ese entusiasmo voy rápido porque hay bastante para hoy el domingo. Levante la mano y diga: yo soy un buen rico. Algunos dirán: no tengo ni pa'l Uber de regreso. No importa, estás aquí por algo. Pablo le da unas indicaciones a Timoteo para que enseñe a varios ricos que estaban congregándose, estaban empezando a discipularse, pero no eran ricos que habían hecho su riqueza en Dios, la habían hecho sin Dios. No sabemos si bien o mal, no es lo que interesa ahora, pero Dios sí da algunos puntos que me parecen supremamente importantes, me parecen valiosos, y yo llevo 2 meses estudiando esto para que Dios te bendiga. Algunos, cuando dije 2 meses, no creyeron, pero llevo más. Lo primero que Dios dice es: a los ricos de este mundo manda que no sean altivos. La palabra altivos en diferentes versículos es altaneros, altivos, orgullosos, soberbios. Es decir, que número uno, Dios primero te quiere humilde y después rico. O sea, la riqueza de Dios, ojo aquí estamos hablando la riqueza que Dios te da, el poder, la habilidad, la bendición para hacer esa riqueza Dios la deposita, o puede confiar, depositarla abundantemente en alguien que tiene esta primera característica: es humilde. Dios te quiere primero humilde y después rico. ¿Por qué? Porque Dios sabe que el nivel de soberbia muchas veces va ligado a la cantidad de dinero que una persona tiene. Lo voy a repetir, anótelo por ahí. Una persona que su corazón no ha sido transformado por Jesús, lo más normal es que su nivel de soberbia sea directamente proporcional a su nivel de riqueza. Ahora, yo conozco también pobres soberbios. Ese está peor, ¿no? Pero de esa no vamos a hablar aquí. ¿Han conocido a pobres soberbios también? Sí. De esa no hablé. Pero ¿cuántos conocimos gente que no tenía nada y le llegó algo, una chispa de suerte, no sé cómo llamarlo, algo de platica, Vladimir, y de pronto y los que hemos caminado un poquito con Dios sabemos algo, que el dinero va y viene, mas la bendición de Dios no va y viene, la bendición de Dios permanece. Ay, Dios mío, no hay cristianos aquí, padre. Dinero va y viene, pero
La bendición ni se compra ni se vende. De hecho, te voy a adelantar el título del domingo. Te lo adelanto. No, mejor no. Espérate. Bueno, te lo voy a adelantar. Cosas más valiosas que el oro. Hoy vas a salir atragantado aquí, pero bendecido. Pero el domingo te vas a desmayar. Entonces, Dios dice: no tengo problema con que crees riqueza, pero si eres humilde, si no eres humilde, te vas a destruir. Proverbios 22:4 dice: riquezas, honra y vida. ¿Cuántos quieren que Dios le dé riqueza desde una vida llena de honra y le dé vida? Porque sí, ¿para qué dinero si me va a morir, verdad? Yo por eso, mira, esta camisa me la regalaron en Dallas, ahorita que fui, me la puse enseguida. Hoy estoy texano y el jean también. Mi esposa me dijo: ¿lo hubieras dejado? Lo hubieras dejado nada. Yo me estreno todo. ¿Sí o no? Riquezas, honra y vida son la remuneración, o sea, la paga, diga la paga, de la humildad y del temor del Señor. O sea, que hay una recompensa, pásame la anterior, por favor. Hay una recompensa que Dios te da, es que Dios te dice: yo, Dios, te prometo algo, que yo te voy a dar riquezas, yo te voy a dar honra y yo te voy a dar vida, vida abundante, si eres humilde y tienes temor de Dios. Hoy no hablemos del temor, hablemos de la humildad. O sea que no es algo que tú puedes comprar, que viene por gracia. No, no, es algo que es el resultado, la recompensa. Es un proceso de siembra y de cosecha. Entonces, ser ricos o tener dinero o tener poder o tener buen nombre, porque todas esas cosas las da Dios. Y les quiero anunciar aquí que los que no tengan mucho van a tener mucho muy pronto o algún día, si ustedes siguen la palabra de Dios. Dios mío, yo hubiera agarrado esa palabra. Dije, van a tener mucho porque Dios cumple. Pero escúchame esto, y qué bueno que Dios te lo esté diciendo. No importa cuánto dinero tengas o a qué lugar de importancia Dios te lleve, o inclusive qué lugar político. Ahorita tuvimos elecciones, cuántos políticos están ahogados que ni en Puerto Mocho los han encontrado. Yo vi la lista, por lo menos los de acá, los de el Atlántico, y dije, cantidad de senadores importantes, gente de importancia, gente que ha trabajado 15, 20, 25 años, de un día al otro. Tremendo, ¿verdad? Entonces, ¿qué pasa? Que eso no nos da derecho de ser soberbio o de tratar mal al resto de gente. Porque una de las características de la soberbia que viene por el dinero es que me hace creer a mí que yo soy más que otro. Y no, de pronto vives en un apartamento mejor o manejas un carro mejor o vives en un estrato mejor, pero de pronto te pasa como Lázaro, el mendigo y el rico, que el rico entraba a su casa multimillonaria, esto lo contó Jesús, no es historia, es realidad, y el mendigo se lamía ahí en el sucio, y el rico terminó en el infierno

mendigo terminó en el cielo. Me hago entender. Nada nos da derecho ni la autoridad de tratar mal al otro, de tratarlo con menosprecio. Entonces, para mí, y por eso me demoro unos minuticos hablando de esto, ¿por qué? Porque lo he visto y es así. Gente que llega a la iglesia en cualquier condición, los bendice, les restaura el matrimonio, la casa, los hijos, los bendice con riqueza y de repente sacan pecho de pavo y la cosa termina mal. Porque la Biblia dice, antes de la caída viene la soberbia. Entonces todo el que usted vea por ahí lleno de soberbia, de altivez, se va a caer. Y si usted le ha tocado aguantar, soportar, bajar la cabeza, bájela tranquilo, que Dios mismo te va a levantar, Dios mismo te va a abrir la puerta. Dios mío, yo estaría levantando la mano. Dios mismo se va a encargar de demostrar quiénes son sus hijos y quiénes están bajo su cobertura. La Biblia dice, humillaos pues bajo la poderosa mano de Dios, que Él los exaltará a su tiempo. Entonces, conclusión de este primer punto: la riqueza que viene de Dios residirá, se quedará y aumentará sobre alguien que es humilde. ¿La agarraron? Entonces todos van a ser millonarios aquí. Número dos. Ay, Dios mío, si fuera así de fácil, ayúdame, Dios. Número dos, ¿qué más le dice? Ni pongan su esperanza en las riquezas, las cuales son, ¿cómo son? Diga, inciertas. Comunicaciones, ponle el versículo. La otra versión, no pongan su esperanza en la incertidumbre de las riquezas. Porque hoy puedes tener mucho, mañana no, ¿verdad? Ni pongan su esperanza en la riqueza. La segunda condición, el segundo principio clave, punto específico, es que las riquezas no son buenas consejeras y mucho menos son buenas para confiar en ellas. O sea, cuando tú confías en las riquezas te empiezan a dominar y empiezan a decirte qué decisiones tomar en la vida. Pero cuando tú confías en Dios, tú decides qué haces con la riqueza y qué no haces con la riqueza. ¿Me estoy haciendo entender? O sea, no importa cuánta riqueza tengas, las decisiones en tu vida no van a cambiar. Yo necesito que todos me digan amén. O sea, puedes, sí, puedes comprarte un mejor carro, una mejor casa, traer un cheque de diezmo. Pastor Iván, coja $1,000,000, pague el templo, construya. Dios mío, no, padre. ¿Verdad? Pero las decisiones internas que tienen que tener con valores, con principios, con ética, con el temor de Dios, eso no cambia. Entonces, ¿qué quiere decir esto? Que Dios te da, porque Él te da. Él nos da cosas por gracia. Es más, agárrala ahí. Y tú la agarras, ¿verdad? Pero ahora Él va a ver cuál es tu actitud y tu proceder con ese poco que Él te ha dado. Porque no importa cuán mucho Dios te haya dado. A mí la gente me dice, pero es que eso es mucho. ¿Y comparación con qué? Si para Dios, ¿tú crees que a Dios lo sorprende? $1,000,000. $10,000,000. A Salomón, por ejemplo, estaba viendo el otro día la Biblia. La renta de Salomón era 4 billones de pesos mensuales. Si Salomón viviera hoy, sería muchísimo más rico que Elon Musk y toda esa gente. ¿Cuántos quieren que Dios les dé más en todas las áreas? Levante la mano, de verdad. Bueno, fantástico. Pero tienes que tener claro esto: Dios va a ver cuál es la actitud de tu corazón. Si Él te da, vas a cambiar tu esperanza y tu confianza, te la vas a trasladar de Dios a esas cosas materiales que Dios te da, o vas a seguir confiando en Dios. Cuando dejamos de confiar en Dios y empezamos a confiar en la riqueza, hay un disparate espiritual, mental y emocional. Porque queramos o no, vamos a entrar en afán. Cuando usted deja de confiar en Dios para cualquier cosa,
usted lo que está diciendo es: Dios, yo no te necesito a ti,

yo no necesito tu mano de poder, yo me las puedo arreglar solo. ¿Y cuántos aquí nos hemos dado cuenta que solos? Más Jesús lo dijo. ¿Cuántos han leído la Biblia? Te recomiendo que la leas, muy buena. Juan 15, versículo 5. Jesús dijo: yo soy la vid y vosotros los pámpanos. El que permanece en mí y yo en él, ese lleva mucho fruto, porque separados de mí nada pueden hacer. Entonces entramos en el control, en la autosuficiencia. Empezamos a romper todos los límites sanos de salud, del matrimonio, de los hijos, de dormir. Yo duermo sabroso. Seguimos. Entonces empezamos a afanarnos. ¿Y qué dice la Biblia de eso? Proverbios 23, 4. Dice: no te afanes por hacerte rico. O sea, mira que la Biblia no dice, Pablo no le dice a Timoteo, no, que no sean ricos. No, Pablo no dice eso. Dice que sean ricos, pero que sean buenos ricos. ¿Me hago entender? Sigo. Están como aburridos. También. No te afanes por hacerte rico. Sé prudente y desiste. O sea, no cometas el error de afanarte, de dejar de confiar en Dios y empezar a afanarte por el dinero, por el contrato, por el trabajo. No. Sé prudente y desiste. ¿Has de poner tus ojos en las riquezas siendo ningunas? O sea, mira lo que Dios dice de las riquezas. ¿Qué son? Nada. ¿Qué son las riquezas para Dios? Dígalo, nada. Porque se harán alas como alas de águila y volarán alto. Hasta el piano se cayó y la batería. Es más, el de la batería se desapareció. Entonces mira el principio, Dios dice: si tú quitas tu confianza de mí y la pones en las riquezas, sucede algo. Que yo le di una orden a las riquezas. Imagínate, las riquezas tienen ADN. ¿Cuál es el ADN de las riquezas? Que cuando las riquezas que vienen de Dios perciben que tú ya no confías en Dios, ellas hacen shh, le salen alas y dicen: me voy. Ahora le tengo una buena noticia a alguien, que si eso es así, hay riquezas que están volando y te están buscando. Ay, ay, ay, yo no sé si alguien te está buscando. Porque ellas no desaparecen, ellas cambian. ¿De qué? De mano. Cuando pongo mi confianza en el Dios vivo, dice: no pongas tu confianza sino en el Dios vivo. ¿Qué significa el Dios vivo? ¿Qué significa el Dios vivo? Que está vivo. Ustedes sí son inteligentes. Significa que sin importar qué puerta se me cierre en esta tierra mundana, pecadora, que va a desaparecer, la fuente que es mi Dios vivo sigue trabajando 24/7 y sobrenaturalmente Él seguirá proveyendo, porque no hay puerta que pueda cerrar mi fuente, y mi fuente es el Dios vivo. Yo no sé si alguien puede decir: mi fuente es el Dios vivo. Padre, yo le estoy hablando a alguien. Se te han cerrado puertas. Hey, no importa, es la puerta, pero el cielo no se ha cerrado. Te cortaron el trabajo, te quitaron el contrato. Tranquilo, es que Dios, voy a decir una locura, es que Dios tiene algo mejor. Porque si tú eres humilde, si tú confías en Él, jamás Dios te llevará para atrás. Siempre te llevará de victoria en victoria, de triunfo en triunfo y de bendición en bendición. Los de Dallas, denme un amén y aplauso, que aquí se me durmieron. Se cerró una puerta, se abrirá una más grande. Se cerró una puerta, dile al de lado, se abrirá una más grande. Se cerró una puerta, se abrirá una. O sea que un buen rico, según lo que Dios dice, es aquel que no tiene apego a las cosas materiales. Las cosas materiales no cambian tu estado de ánimo, ni tus decisiones, ni vas a dejar de servirle a Dios porque tengas o no tengas dinero, ni vas a... hay hombres que tienen plata y ahora la esposa es fea. (Risa)
Sí, o sea, cuando eran pobres, mi vida, mi amor, llegó plata y, o sea, y ellos siguen siendo feos, ¿no? Aclaro. Porque Eclesiastés dice el dinero sirve para todo. No literal, pero sí sirve para muchas cosas, ¿verdad? Y el que confía en las riquezas, no las de Dios, entonces esas riquezas le hablan. Y yo soy de los que piensa algo, vuelvo y lo digo, hay gente que no peca más porque no tiene más plata. Porque hay pecados que cuestan plata. ¿Sí o no? El que le gusta esta, se puede tomar una costeñita de 5,000, yo no sé cuánto vale porque no tomo nunca. ¿Cuánto vale una costeñita? ¿Cuánto vale una costeñita, una cerveza costeñita? Ay, ninguno toma aquí. ¡Oh! Será para decir que ahí, no sé, 5,000 pesos, pero si 4,000. Bueno, 4,000 pesos, $1, pero un sello azul, un Macallan, ¿sí o no? Tu mujer te aguanta, ha aguantado la cosa, pero si tú quieres un amante, Dios mío, qué silencio en la sala, creo que me estoy metiendo en problemas, o algunos van a tener problemas cuando salgan de aquí. Entonces, ¿qué pasa? Que no cometamos el error, no importa cuánto nos dio o nos sea quitado, de poner nuestra esperanza en la riqueza. Sigamos confiando en Dios. Desde que comenzamos esta iglesia, confiamos en Dios. A los 5 años confiábamos en Dios. No teníamos templo, confiábamos en Dios. Nos dieron el primer templito, confiamos en Dios. Nos dieron el segundo templo, confiamos en Dios. Nos dieron la casa de retiro, confiamos en Dios. Nos van a dar un lote para un megaproyecto, confiamos en Dios. No importa. No importa cuánto Dios te dé. Lo tercero, dice, ni ponga su esperanza en las riquezas, las cuales son inciertas, sino en el Dios vivo. Dice, ¿qué nos da? Póngame el versículo comunicación. Dice, ¿qué nos da? Todas las cosas. ¿Qué son todas las cosas? ¿Qué son todas las cosas? Todas, eso no tiene interpretación, es normal. ¿Qué te da Dios? Todo lo que tú le pidas y creas que Dios te puede dar, Él te lo da. Te da todas las cosas. Y ojo aquí, ¿cómo te las da? Dios, ¿cómo te las da? ¿Cómo te las da? ¿En qué? Espérate, que yo quiero que el diablo se le retuerzan los cólicos ahora. ¿Cómo te da las cosas Dios? ¿En qué? Dan, otra vez, ¿cómo te las da Dios? En abundancia. Es que yo lo hago porque algunos no pueden ni decir esa palabra. En abundancia, ¿para qué? Ay, es que voy a dar una serie nada más de esta vez. Que la disfrutemos. Entonces, mira esto. Lo tercero, un buen rico según Dios es el que confía en Dios para hacer riquezas, pero ojo, tiene mentalidad de abundancia. Viste, nada más tres dijeron eso. Seas latino, seas africano, seas de Estados Unidos, las riquezas de Dios compaginan con la mentalidad de abundancia, no compaginan con la mentalidad de escasez. Aló. Isaías dice a la mujer estéril, le dice, no seas escasa. Otra versión dice, no escatimes, alarga tus cuerdas y refuerza tus estacas. No seas escasas. Escasez no es tener poco, es pensar de ti menos de lo que Dios piensa. Es una manera de pensar que obviamente se manifiesta en lo material, porque todo lo espiritual se manifiesta en lo material. Entonces, cuando le pidas a Dios algo, ¿cómo se lo pides? ¿Con mentalidad latina o con mentalidad del cielo? ¿Cuánto quieren un mejor salario este año? ¿Cómo se lo vas a pedir? ¿Cómo se lo vas a pedir? ¿En qué? ¿Por qué me quitaron abundancia? No me quiten abundancia aquí. Póngame abundancia ahí. ¿Cómo te lo va a dar Dios el salario? En abundancia. ¿Cómo te va a pagar las deudas este año? Se van todas las deudas este año. ¿Cómo te va a dar tu marido el nuevo carro? ¿Cómo va a ser el viaje a Israel que algunos van a hacer conmigo el segundo semestre?
¿Cómo van a ser? ¿Cómo

a ser tus diezmos este año? En abundancia. ¿Qué significa eso? Que yo no puedo, ojo, diga, no se puede. Dígalo todo el mundo, si no, no sigo predicando y lo dejo picado. No se puede ser rico según Dios y ser tacaño. Eso no se puede. No se puede ser rico a la manera de Dios y ser avaro. No se puede ser rico en Dios y ser ¿qué? Miserable con el dinero. Porque el tema es que hay gente que no es que no tenga dinero, es que ya están en avaricia, son tacaños hasta con ellos. ¿Por qué no te compras otro par de zapatos? No, ¿para qué? No necesito más. Ya tiene el dedo. Va a quedar cojo. Oye, cómprate otro zapatico. ¿Ha conocido a alguien así? Yo los he conocido. Yo me alejo de esa gente. Aléjate. Eso se pega. Aléjate. ¿Ha conocido a alguien tacaño? ¿Mezquino? ¿Lo tiene cerca? No diga nada. Y aquí va algo que es más tremendo, porque Dios dice que yo te doy todas las cosas en abundancia, y dice, para que las disfrutes. El tacaño no disfruta, no importa cuánto tenga. El mezquino no disfruta, ¿por qué? Porque se me va a acabar. Es una mentira del diablo. Y no se le acaba, simplemente no confía. Esa gente no duerme. Esa gente desafortunadamente son presa del diablo. Tienen estreñimiento espiritual y de todo el tiempo. Su cara es arrugada. Míralo para que vea si lo tiene cerca. Proverbios 21:5 dice: los pensamientos del diligente ciertamente tienden a la abundancia, certificándonos esto, que la abundancia no es algo material, es una manera de pensar, es un espíritu. Y de hecho es pecado según Dios, es vanidad. Vanidad no es, ay, tengo ropa, no, eso no es vanidad. Eso es lo que el diablo nos ha metido. La vanidad es hacer cosas en vano, que no sirven para nada. Trabajas, prosperas y no te sirve de nada porque no disfrutas. ¿Sigo o paramos aquí? Los pensamientos del diligente tienden a la abundancia, mas todo el que se apresura alocadamente, de cierto, va a la pobreza. Mi amados, todo lo que Dios hace, lo hace abundantemente, te da salvación abundante, te da redención abundante, dígame amén, te prospera abundantemente, te abre puertas abundantemente, te está dando una palabra esta noche para que disfrutes este año abundantemente, te da gracia abundantemente, te da dinero abundantemente, te da salud abundantemente. No minimices a Dios en tu vida. Porque cuando no le creo, no solo me estoy privando a mí y a mi generación de lo que Dios ya prometió, estoy ofendiendo a Dios. Las que están casadas aquí, profeticen y dígale a su marido: no ofendas a Dios más. Dame en abundancia. Dios mío, qué silencio, Padre. Yo sé que en Dallas se están disfrutando. ¿Cuántos le pueden dar un aplauso a Dios así como de cortesía? Yo me acuerdo, estábamos en el templito en la 93, estábamos lo que yo llamo la abundancia de escasez, y teníamos un evento, y los eventos son caros. La salvación es gratis, el evangelio es gratis, pero los eventos son caros. O sea, los tiquetes son caros, los hoteles son caros, traer a pastores son caros. La gente cree que, ¿por qué cobran? Yo, a mí no me pregunten. Cuando compramos una de las, esta no, la anterior, dos familias de la iglesia que se fueron. Mira, ¿cuánto costó esa pantalla? Esa pantalla es muy cara. Y yo le dije, no sé, pregúntele a los chinos por qué las hacen tan caras. No sé. O sea, el evangelio es gratis, pero las cosas son caras. Entonces íbamos a hacer un evento que requería cierta inversión, pero yo

les confieso, yo estaba con mentalidad latina. No, me ¿para qué nos vamos a gastar esa plata? Vamos a buscar algo barato, ¿verdad? Promociones. ¿Cuántos han? Levanten la mano todos, no sea todos pecadores, todos. Nos gusta lo barato, nos gusta la promoción, regalado mejor. ¿Sí o no? Pero la Biblia no dice que así es como uno prospera. Y orando, el Espíritu Santo, no me lo dijo un pastor, no me lo dijo mi esposo, el Espíritu Santo me dijo: mira, quiero que cuando hagas algo para mí, hagas lo mejor. En tu nivel, obviamente. Tú no vas a hacer de lo que no tienes. Porque yo soy Rey de Gloria. Y Iván, quiero que recuerdes, sepas y recuerdes que uno de mis nombres es Rey de Gloria. Lo que hagas, no importa en Barranquilla, gente pobre, rica, latina, no creas, haz lo que vayas a hacer como si yo fuera el Rey de Gloria, porque lo soy. Y desde ese día lo hacemos, haya o no haya. Y me di cuenta, y Dios respalda. Y Dios te va a respaldar en el nombre de Jesús, si tú le crees. No te estoy diciendo que seas irresponsable, que hagas estupideces, no. Camina en fe y Dios te va a respaldar y Dios te va a sorprender. Y hasta el día de hoy nos sigue respaldando y nos sigue sorprendiendo y te seguirá sorprendiendo en el nombre de Jesús. Dale un aplauso a Él si lo crees. Ahora vamos a la... Vamos de bajadita. Vamos dos cositas más y vamos terminando. Pero mira lo que dice. Dios te dice: yo te doy las cosas abundantemente. Ahora, ¿para qué te las da abundantemente? Para que las disfrutes. Yo necesito que mires a alguien, a dos o tres personas, y le, por favor, disfruta. Disfruta. Toca a alguien y dile: disfruta. Quita esa cara. Es más, profetízale a alguien. Te profetizo, dile: te profetizo que tendrás el privilegio de invitar al pastor Iván al mejor restaurante de la ciudad. Disfruta, disfruta. ¿Hace cuánto que no disfrutas algo? No, de verdad, ¿hace cuánto que no disfrutas algo? ¿Ah? ¿A cuántos le pagaron hoy su salario? A nadie. Ay, Dios mío, voy a orar por... ¿A nadie le pagaron hoy qué? Hoy, viernes. Hoy no pagan, no, pagan el lunes. El lunes. Ah, ok. Saco hoy los diezmos. Yo que a mí me toca pagar nómina. Ay, ustedes le pagan, yo pago nómina. Ay, no importa, no importa. Bueno, te pagaron el mes pasado. Te pagaron, levanta la mano. Tranquilo que no les voy a pedir nada, oye. Te pagaron. ¿Qué? ¿Cuántos han recibido su salario y ha disfrutado algo? Porque según esto, es una de las razones por las cuales Dios te da las cosas en abundancia. Para que las disfrutemos. Por lo tanto, si yo no disfruto lo mucho o poco en tu nivel, no te estoy diciendo que sea, pero en tu nivel puede ser langosta, con risotto, o puede ser perrito acá de Todo Rico, sabroso, yo también lo compro, maravilloso, ¿sí o no? Tú disfrutas. ¿Hace cuánto que no sacas esa esposa a pasear, oye? No, de verdad. Pastor, no tengo plata. Mira, yo te regalo para que lleves a esa niña a aquí a Lagos del Cisne, algo. Eclesiastés 3:12, escúcheme, estoy hablando en serio, mira esto. Yo he conocido que no hay nada para ellos. Esto lo escribió Salomón, el hombre más sabio y más rico del mundo. No hay nada para ellos, o sea, para el hombre que trabaja. Cosa mejor que alegrarse. ¿Cuántos se alegran? No, se les nota impresionantemente. Que alegrarse y hacer bien en su vida, y también que es don de Dios que todo hombre coma y beba y goce del bien de toda su labor. O sea que si tú así estés en un proceso, no sacas, así sea para comer tu

muslito de pollo. Y en medio del proceso decir, gracias Señor, porque aunque estoy en el desierto, me estás dando maná y el maná lo disfruto como si fuera langosta, pero no me quejo, no me amargo, alabo a Dios, sigo creyendo porque la abundancia viene pronto y disfruto en el nombre poderoso de Jesús. Ay Dios mío, debería alguien aplaudir más fuertemente. Tú disfrutas, yo le decía a una pareja en Estados Unidos, y varios que los veía, ¿qué es esto? ¿Qué es lo otro? Y estoy estresado por esto, ta, ta, ta. Entonces yo me los quedé mirando así. Y yo dije, bueno, pues devuélvete. Ay, no, ¿cómo se te ocurre? Claro, si no estás disfrutando nada. No, no, no, yo sí disfruto. No prometo, no, no. Devuélvete para Barranquilla y cógela. No lo dije yo, lo dijeron ustedes. ¿Cómo tú crees que se siente Dios tu Padre, que te salvó, pagó el precio más alto, te ha sanado, te ha liberado, te ha restaurado? Tiene promesa, pero por lo que sea, por iglesia, tú no la reclamas y no disfrutas nada de lo que Él te ha dado. ¿Ah? ¿Cómo tú crees que se sentiría Dios? Cuando en enero fui con mi esposa a instalar a mi hija de 17 años para que estudiara en la Universidad de Dallas. O sea, yo tratando de como papá proveer la mejor logística, que esté bien, que su cama, que el otro, que el colchón. Me cogieron esa semana en carro para allá, que para Walmart, que para Target, que compra esto, que la lamparita, que el cablecito, que la almohada grande, que la almohada. Y la tarjeta, vea. Porque es así, se saben los versículos. Papi, Dios da en abundancia. Y yo, amén, amén, amén, amén. Y mi hija va y ve su cuarto. Y claro, el cuarto es más pequeño del que ella tiene en su casa. Pero así son los cuartos de estudiantes. Y salió como con una cara así como que se le iba descuadrando la cara. Mira, a mí me fue dando. Me iba dando la chiripiolga del Chavo del Ocho. Y decía, Dios mío, yo... Dije, yo no voy a hablar aquí porque donde yo hable salen cucarrones, escorpiones, serpientes y me daño el viaje. Pero me molesté porque yo estaba haciendo mi mejor esfuerzo, no durmiendo, en carro, para allá, para acá, para allá, invirtiendo dinero. Y me vas a poner mala cara. Bueno, con todo respeto, algunos de ustedes son así con Dios. Se quejan, no valoran. No celebra y Dios dice, pues no te doy nada hasta que no valore, hasta que no celebre. Toca a alguien y dile, oye, disfruta, disfruta. Mira lo que dice la TLA, la versión moderna. Mientras tengamos vida, a ver, todo el mundo respire. Exhale. Respira otra vez. No soy el psicólogo, estoy... Respire, exhale, estás vivo, estás vivo. Entonces, mientras tengamos vida, hagamos lo bueno y pasémosla bien. El comer y el beber y disfrutar del fruto de tanto trabajo es algo que Dios nos permite. La oración es algo que Dios quiere. Te tacaña, Dios mío. Cómprate una picaña. No, el jarrete es más barato. Bueno, dáñate la muela tú. Yo me compro una picaña. Prefiero comerme una al mes que me... ¿Cuántos comieron jarrete algún día? Levante la mano. ¿Sí o no? Claro, yo también. Pero llegó un día que desafortunadamente conocí la picaña y dije, no quiero más jarrete. No quiero. Eso daña muela. Pero cuando comía jarrete. ¿Y qué pasa? Yo, gloria a Dios. Alabado. Yo me acuerdo. Es que ustedes no disfrutan. Yo me acuerdo cuando no teníamos templo. Estábamos en el hotel Puerta del Sol. ¿Cuántos estuvieron en esa época? Puerta del Sol.
del Hotel Puerta del Sol. Y los domingos, yo los domingos generalmente salgo y me voy a un restaurante rico. Y si nadie me invita, yo me lo pago. ¡Problema! Yo disfruto, yo sí disfruto.

y hacíamos la vaca y tal, tal, tal. Y entonces, ah, bueno, vamos para el palito. Pregúnteme, ¿qué es el palito? Pregúnteme. Era un restaurante al aire libre, campestre, que montó un amigo de nosotros, gracias a Dios, y hacía unos sancochos, sancocho de rabo, de mondongo, de guandul, de gallina, de costilla, pero una cosa así como le gusta a usted, en abundancia y barato. El único problema es que no había aire acondicionado. Y para los que estaban afuera aquí en Barranquilla, domingo, 1:30 de la tarde, en una y con el saco, en esa época siempre usábamos saco, nosotros llevábamos con el saco, yo llegaba, me iba quitando saco, me iba quitando corbata, me iba quitando todo y nos sentamos. ¿Por qué en el palito? Porque nosotros lo llamábamos y le decía, no me acuerdo cómo se llamaba, Juan, no sé, mira, vamos para allá, guárdanos el palito. O sea, en medio del sol había un palo que daba sombrita y tú ahí te sentabas y con la sombrita tú decías, sabroso. Eso sí, te empezabas a tomar el sancocho de gallina y sudar. Pero disfrutamos ese palito. ¿Ah? Porque la otra era ir a almorzar donde mi suegra. Y yo lo disfrutaba. Voy a confesar algo que nunca he dicho. ¿Cuántos quieren que lo diga? Es una intimidad, mejor dicho. Yo comí donde mi suegra 1 año y 3 meses. 1 año, 3 meses y 5 días. Lo tengo contadito. Me fue súper bien. Y yo hago chistes de las suegras para que ustedes se rían, porque a ustedes les va mal con su suegra. A mí me ha ido maravilloso. Yo hago para burlarme de ustedes. Pero mi suegra en ese entonces vivían pura gente adulta. O sea, mi suegra, mi suegro, la otra tía de Malena, la otra tía, y todos eran personas de, no sé, 70 años y adultas, y cocinaban sin sal, porque los viejitos comen sin sal. Entonces yo por 1 año y 3 meses comía sin sal. El arroz sin sal, el pollo sin sal, la lenteja sin sal, yo disfrute. Gloria a Dios. Arroz sin sal, gloria a Dios. Pollo sin sal, gloria. Porque si no, ¿qué? Estás en la temporada de palito, disfruta. Estás en la temporada de suegra sin sal, disfruta. La última vez que fui a Grecia, el pastor Sergio, ven, vámonos, no sé qué. Y cuando llegué, Cash Luna, hasta todos los cocorocos, yo era una pulga atómica. No, vamos a un restaurante, vamos. Cuando entré al restaurante, Michelin, papá. 3 estrellas Michelin. Yo dije, Dios mío, el pequeño saldo de la tarjeta aquí. Y me acuerdo una vez, voy a decir otra intimidad, la puedo decir. Un pastor amigo que era tacaño, no está aquí, aclaro, de la primera iglesia que yo estuve, nos invitaron al cumpleaños del pastor presidente, ¿verdad? Como decir que Jacobo y Gustavo van a mi cumpleaños. Entonces fuimos a un restaurante súper delicioso acá en la ciudad de Barranquilla, ya no está, se llamaba Ambigú. ¿Cuántos se acuerdan de Ambigú? Estás viejo. Bien, fuimos, y yo tenía, mi hija ya había nacido, y yo tenía 20,000 pesos, $20 en bolsillo. Yo me lo llevé, le dije a mi esposa, voy al cumpleaños del pastor. Ya yo le había dado mi regalito al pastor, pero iba a la comida y estaban todos los pastores, toda la gente importante, los empresarios de la iglesia, y yo era un pastor recién, un pastor pichoncito. Entonces empiezan a pedir y está el otro pastor, que ya era mayor ahí, y me dice, no tengo plata. Yo le dije, yo tampoco, pero yo tengo hambre. Ese es el problema de ser mal pobre. Y yo dije, mira, yo tengo 20,000 pesos. Y yo vi el salmón costaba como 17, más la gaseosa, y te resuelta la noche. El otro, que era un tacaño de primera, pasan la carta. ¿Qué quieres? No, yo no quiero.

0: nada, estoy mal del estómago. Uno se inventa cosas cuando no tiene plata, ¿verdad? ¿Sí o no? Yo me lo quedé mirando y yo, tacaño. El pastor dijo, pidan picadas, entradas, tranquilo. Me da unos champiñones al ajillo, por favor. Y llegaron las picadas y yo vea, pa, pa, pa, pa. Porque hay que, hay que qué. Y el otro, no, yo no quiero nada, estoy mal. Yo. El plato fuerte, no, yo no voy a pedir nada. Me trae un salmón a las finas hierbas con puré, ta, ta, ta. Me trajeron mi salmón, comí, ta, ta, ta, ta, ta, ta. Otro pastor, yo regalo el postre, el postre. ¿Quieres postre? No, no, yo no quiero nada. Mira, no comió nada en toda la noche. Respetable. Viene la cuenta, yo saco mis 20 mil pesos porque ladrón no voy a ser. Y de pronto se demora la cuenta y sale la dueña del restaurante. Pastores, empresarios, quiero decirle, la cuenta está pagada, no tienen que pagar nada. Esto es una honra al pastor. Yo le dije, te lo dije, tacaño. Desde ese día yo dije, ay. Eclesiastés 2:24, voy a terminar, ustedes me distrayeron. ¿Cuántos se están gozando? Bueno, por lo menos puedes seguir tacaño, pero te gozaste esta noche. Eclesiastés 2:24 dice, no hay una cosa mejor para el hombre, sino que coma y beba y que su alma se alegre en su trabajo. Paréntesis, si tú estás amargado con tu trabajo, ¿por qué no renuncias? Si estás cansado de ese negocio, ¿por qué sigues? Sal de ahí. ¿Por plata? No. No puede ser. Sigo. Yo pienso que dejémoslo aquí mejor porque la cara de usted. Y que su alma se alegre en su trabajo. También he visto que esto es de la mano de Dios. Porque ¿quién comerá y quién se cuidará mejor que yo? Porque el hombre que le agrada, Dios le da, recíbemelo, esto es lo que te va a dar Dios. Dios le da sabiduría, ciencia, gozo, más al pecador le da el trabajo de recoger y amontonar para darlo al que agrada. Y esto también es vanidad y aflicción de espíritu. ¿Qué es lo que está diciendo Dios? Que tú trabajes, que yo te dedone, que te sacrifice y que tú no disfrutes. Eso es vanidad. Eso es en vano todo lo que estás haciendo. Y es pecado. Me he dado cuenta, dice la otra vez, que eso es un regalo de Dios. Que disfrutes de lo mucho o poco. Cuando Dios quiere a alguien, le da sabiduría y conocimiento. Y lo hace estar alegre. Yo profetizo que por lo menos 50% de los que están recibiendo esta palabra, tengas mucho o poco, vas a estar alegre y vas a darle honra a Dios disfrutando lo mucho o poco. Pero te profetizo que si disfrutas y te gozas y agradeces con lo poco, será imposible que no vayas a lo mucho este año. Dale un aplauso a él. Salomón dice en la otra versión, esto no tiene sentido. No tiene sentido que yo te bendiga y tú no disfrutes. No te quejes. Gracias por el amén. Disfruta de lo que tienes. Dios te dará más. Mientras más te quejas, más alejas las riquezas y las bendiciones. Ley espiritual, créamelo, 25 años a miles de personas. El que se queja, se le cierran las puertas. El que se queja, no le dan el aumento. El que se queja, el ministerio no le crece. No sé, es como una saladera la queja avanza. Pero el que agradece, el que disfruta, el que está alegre, las bendiciones lo persiguen y lo alcanzan. Quiero profetizar que a partir de hoy, bendiciones que se habían ido, puertas que se habían cerrado, se empiezan a abrir y te empiezan a alcanzar sobrenaturalmente. Dígame amén los de Dallas, por favor. Dale un aplauso a Dios. ¿Y cómo termina diciendo? Dos cosas, no me alcanzó el tiempo. 5 minutos. ¿Me regalan 5? Que sean ricos en buenas obras. Mira lo que es ser un buen rico en Dios. No que te gastes la plata en lo que te da la gana. Cualquiera puede hacer eso. Pero el rico en Dios es rico en buenas obras, dadivosos y generosos. Gracias por los 3 o 4 que dijeron amén acá. ¿Para qué le vas a pedir a Dios que te dé riquezas si no vas a ser generoso? Hazlas tú. Y con esa riqueza que haces al estilo del mundo, haz lo que quieras. Pero si le vas a pedir a Dios, dice, sé humilde. No pongas tu esperanza en ellas. Disfrútate en mentalidad de abundancia y necesito que seas generoso. ¿Por qué? Dime, ¿por qué, pastor? Porque Dios tiene muchísimas riquezas que le está buscando nuevas manos. Voy a decirlo por acá. Dios tiene muchísimas riquezas que le está buscando manos. ¿Qué manos? Las manos que entendieron que no somos canales, centros de almacenamiento, somos canales de distribución. Lo voy a decir otra vez, no somos centros de almacenamiento, eso está mandado a recoger, somos canales de distribución. Hasta los hombres más ricos del mundo que no son cristianos, pero están ungidos por Dios, porque alguien que no está ungido por Dios no hace esa riqueza, hacen eso. Hace como 10 años me acuerdo, el más rico le regaló la mitad al segundo más rico porque tenía una fundación. Entonces el segundo más rico le regalaba la mitad al otro más rico y se pasaban. Tú eres más rico, yo soy más rico. Tú eres más rico y yo decía, yo quiero estar ahí. Que sean dadivosos, que sean generosos, que sean ricos en buenas obras. La bendición de Abraham, Génesis capítulo 12, te lo dejo de tarea, hablaré eso el domingo. Estaba condicionada a una cosa, Vladimir. Le dijo, te bendeciré y serás bendición. Y va junto, no va separado. Y serás bendición. Bendeciré a los que te bendigan y maldeciré a los que te maldigan. Y en ti, no en el de al lado, en ti serán benditas todas las familias de Cartagena. Donde tú estés, ese lugar será bendecido, esa ciudad será bendecida, esa iglesia será bendecida, Dios mío. Pregunta importante. ¿Crees tú que la riqueza que viene de Dios tiene una llave? Pregúnteme, ¿cuál es, pastor? Hay una llave que te mantiene esa riqueza fluyendo. ¿Cuál es? Bendecir a Dios, su obra, bendecir su casa. Si me estás viendo y tienes otra iglesia, Dios te da más porque la casa donde tú estás, así como esta, tiene muchas necesidades y Dios vio que tu corazón es un corazón dador y te la va a soltar. Y se la va a soltar a alguien aquí también. A bendecir a tus pastores, a bendecir a tu ciudad. A bendecir a pobres que siguen siendo pobres, pero con tu bendición dejarán de ser pobres. La pregunta que te hago es, si Dios, imaginemos, porque imaginar es gratis, pero el diablo hasta eso nos ha quitado. Imaginemos que te ganas $1,000,000. $1,000,000 te lo ganas, este mes te caen, ¡pum! Y el otro mes otro millón. Y el otro mes... Y el otro mes, ay, si le gustó. Pregúntate, tú solamente contéstalo tú. ¿Cuántas iglesias serían bendecidas? Pregúntate eso. ¿Cuántas almas se ganarían a causa de esa bendición que Dios te da? ¿Cuántos ministerios de alabanza pudiéramos levantar que son caros? Me tienen desfalcado los de alabanza y los de comunicación. Me acaban de pedir un computador, $20,000,000. ¡$20,000,000!
1: Tiene la culpa Yamaha.
0: Y si no se los compro, esto no funciona.
1: Ashur.
0: Por eso ya no les grito. Los amo. ¿Cuántas almas se ganarían, sacaríamos del infierno si Dios te da ese dinero? ¿Cuántos mercados podemos llevar allá vía cordialidad a 7 de abril, que a veces van corriendo el sábado y me dan ganas de llorar, porque no porque quieran escuchar la palabra, es porque si no van ese día no comen. Eso es triste. ¿Cuántos viejitos serían bendecidos? Es una buena pregunta que tenemos que responder. Cuantas más riquezas Dios te dé, serás más humilde, serás más bondadoso, tendrás más paz en la vida. O si te da más riquezas, menos vida tendrás, más altivo serás y menos gente será bendecida, porque tu corazón se endurecerá y hasta más avaro serás. Mi esposa y yo, Dios lo sabe, cuando hacemos el presupuesto del año, hacemos las peticiones: Señor, queremos este año que nos des tanto. Nosotros no decimos queremos que nos des tanto, nosotros decimos este año queremos diezmar tanto y este año queremos dar en ofrenda tanto, y de acuerdo a eso le pedimos a Dios, porque más bienaventurado, dijo Jesús, es dar. Ay, Dios mío, nadie me, no les predico más el sermón. Más bienaventurado es dar. Y yo sé que hay gente que esa llave no la va a coger. No importa. Pero con 20 que la cojan, ¿dónde estarán? ¿Aquí hay uno? ¿Hay otro? El dinero va y viene. Va y viene, te lo aseguro. Lo he visto 25 años. Va y viene. Dolor y sufrimiento, la cruz te espera. Termino. Termino, no, no voy a poder terminar. Seguimos el domingo. ¿Cuántos vienen el domingo? Si no, el Espíritu Santo no los deja dormir. Termina Pablo diciendo a Timoteo, atesorando para sí buen fundamento y que eche mano de la vida eterna. Mira esto, cierro con esto. Atesorando para sí buen fundamento. ¿Qué significa eso? Buen fundamento y que eches mano de la vida eterna. O sea, que la riqueza que tú hagas, tú estés seguro que es bien hecha. Que la riqueza que tú hagas, tú estés seguro que en la noche tú puedes dormir tranquilo, porque nadie te va a reclamar, te va a demandar. No mentiste, no robaste, no estás dejando de pagar a alguien para tú ganar. O sea, esa riqueza yo no la quiero, ni regalada. No la quiero, está maldita. Y le nacerán alas y se irá. Aló. En otras palabras, atesoró. Dios mío, qué silencio cayó en el auditorio. Atesorando para sí buen fundamento es que es creer lo que dice este versiculito, el Salmo 84:11. Porque sol y escudo es el Señor Dios. Gracia y gloria da el Señor. Nada bueno. Levánteme la mano, esto es para ti, recíbelo. Nada bueno niega a los que andan en integridad. Tú sabes lo sabroso que es, Sergio, que tú te ganes lo que te ganes con tus empresas de tecnología y te llegue tu dinero en dólares y tú digas, hice bien mi trabajo, no le mentí a ninguna empresa, me gané este dinero trabajando y me lo disfruto sabroso, pero puedo dormir tranquilo, porque haciendo la riqueza no le abrí ni una puerta al diablo. Por lo tanto, el diablo no puede venir ni a robar, ni a matar, ni a destruir.

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11:25-26, Jesús dijo: una ciudad o una familia dividida por peleas se desintegrará. Si Satanás expulsa a Satanás, está dividido y pelea contra sí mismo. Su propio reino no sobrevivirá. Pues el dicho popular, divide y vencerás, se refiere a una estrategia que usan muchos gobiernos o muchos políticos para permanecer en el poder, y es generar división en la oposición. Pero también es una estrategia que usan algunos para que la minoría gobierne. Dividen el poder en grupos pequeños y los ponen todos a trabajar en cosas que no son tan importantes. Y de esa manera van a lograr el poder. Pues eso mismo está haciendo el enemigo con nosotros, como iglesia, como familia, tratando de dividirnos o tenernos en grupos chiquitos, haciendo bobadas, en vez de ganar a los perdidos para Cristo. Si queremos nosotros derrotar al enemigo, en primer lugar, tenemos que estar unidos con Dios. Jesús dijo en Mateo 12:20, el que no está conmigo, a mí se opone. Y el que no trabaja conmigo, en realidad trabaja en mi contra. Pero la pregunta es, ¿cómo puedo yo estar unido con Dios? Pues no hay otro camino que pasar tiempo con Él, tener una buena relación con Él. Y tener una relación con Dios implica hablar con Él. De eso se trata orar, es una conversación. Alabarle, darle gracias, leer su palabra, pero también aceptar su voluntad, como dijo Jesús, que no se haga mi voluntad, sino la tuya. En Santiago capítulo 4, versículo 7 dice: sométanse a Dios, manténganse unidos con Dios, y entonces podrán resistir al diablo, y él tendrá que huir de ustedes. ¿Qué significa aquí someternos a Dios? Es reconocer su autoridad en toda nuestra vida, reconocer que Él es Dios, que Él es el Creador, que Él es la máxima autoridad. Pero también significa someter nuestros sueños, nuestros deseos, nuestros planes a Él. Significa obedecer todo lo que Él dice en su palabra. Algunos esperan que Dios se ponga de acuerdo con ellos. No, no, así no funciona la cosa. Soy yo el que se tiene que poner de acuerdo con Dios. Pero en segundo lugar, para derrotar al enemigo, tenemos que mantenernos unidos con otros cristianos. Lo que pasa es que la división es común en nuestra naturaleza humana. Aún los discípulos tuvieron problemas de división. En Lucas 22:24 dice que los discípulos tuvieron un altercado sobre cuál de ellos sería el más importante. No, yo soy el más importante porque yo siempre estoy al lado de Jesús. No, yo soy el más importante porque a mí siempre me regañan, peleando por bobadas. En otra ocasión la Biblia dice que Jacobito y Juanito le pidieron a Jesús si era posible en el cielo que uno se sentara a la derecha y el otro a su izquierda. Y en Marcos 10:41 dice que los otros 10, al oír la conversación, se indignaron. Ahí vemos las divisiones. Pablo, después de su tremendo encuentro con Jesús, fue a Jerusalén a conocer a los apóstoles. Pero dice Hechos 9:26 que trató de juntarse con ellos, pero todos tenían miedo de él.
Ahí vemos división. Y ahí surge un gran hombre de Dios, un tal Bernabé. Bernabé lo tomó, pasó tiempo con él, lo formó y fueron los primeros misioneros en la historia del cristianismo. Hasta que un día Pablo se hartó de Juan Marcos, porque era una nena, ¿recuerdan? No le gustaba comer plátano envuelto ni lentejas. Se parecía a mí. Y en Hechos 15:39 dice que se produjo entre ellos un conflicto tan serio que acabaron por separarse. Imagínense el conflicto. Pero entonces, las divisiones son parte de nuestra naturaleza humana. Pero ojo con lo que Dios dice en 1 Corintios 11:19. Por supuesto, tiene que haber divisiones entre ustedes para que los que tienen la aprobación de Dios sean reconocidos. Es en estos conflictos, en estas situaciones que surgen entre nosotros, en donde Dios está esperando en silencio para ver quiénes son realmente sus discípulos. Cristianos somos todos los que creemos que Jesús es el Hijo de Dios, que murió y resucitó para salvar a la humanidad. Eso incluye a católicos, ortodoxos, adventistas, unicitarios, bautistas, metodistas, presbiterianos, luteranos, anglicanos, pentecostales, carismáticos, todos los que creemos en Jesús. Y la oración de Jesús en Juan 17:21 fue la siguiente: te pido, le dice al Padre, que todos sean uno, así como tú y yo somos uno. Entonces, si nosotros queremos que la oración de Jesús sea respondida, no podemos seguir enfocándonos en las diferencias. Tenemos que enfocarnos es en lo que nos une. Y lo que nos une a todos los cristianos son las verdades absolutas de la fe. ¿Cuáles son esas? En primer lugar, que Dios es el creador de todo. Número dos, que la Biblia es la palabra de Dios. Número tres, creemos en Dios Padre, Dios Hijo y Dios Espíritu Santo. Creemos que Jesús es Dios, que nació de la Virgen María. Y esto es muy importante porque del Espíritu Santo Jesús recibe la naturaleza divina, de la Virgen María recibe la naturaleza humana. Creemos que Jesús murió en la cruz para expiarnos de las consecuencias del pecado. Creemos que resucitó, ascendió al cielo y que pronto regresará a juzgar al mundo. Y la otra verdad absoluta que creemos es que Dios nos mandó al Espíritu Santo para que estuviera con nosotros. Pero entonces, si eso es lo que nos une con otros cristianos, ¿qué es lo que nos divide? Las interpretaciones acerca de ciertos pasajes o ciertas cosas en la Biblia. Por ejemplo, los adventistas. Ellos creen en guardar de manera estricta el día de reposo y la dieta bíblica. Nosotros creemos que a partir de la cruz ya no es necesario. Sin embargo, ¿sabían ustedes que Dios nos dio tanto la dieta bíblica como el día de reposo
para nuestro beneficio? Nosotros, o en el caso mío, yo trabajo el domingo. Y recuerden que los fariseos, cuando comenzaron a pelearle a Jesús, él les dijo: ¡Ey, un momentito! Si ustedes se la pasan trabajando el día de reposo, por eso mi día de descanso es el día lunes. Entonces, en cierta forma, nosotros guardamos muchos de estos principios. ¿Sabían ustedes también que Loma Linda es una ciudad en donde la mitad de la población es adventista, o por lo menos la mitad? Y esa es la razón por la cual esa ciudad es una de las 5 zonas azules de mayor longevidad en el mundo. Los pentecostales unicitarios, ellos creen que Jesús es uno solo. Creen que Jesús es el Padre, que Jesús es el Hijo y que Jesús es el Espíritu Santo. Pero hay cristianos, esos que se creen los únicos depositarios de la verdad, perdón, que los mandan al infierno. Y no solo eso, hay muchos pentecostales unicitarios que nos mandan a nosotros al infierno. Yo recuerdo un viaje que tuve de Bogotá a Houston. Me tocó al lado de un pastor unicitario. Y yo no sé si me había reconocido o si me quería evangelizar. Pero ni lo uno ni lo otro. ¿Por qué? Porque todo el viaje, lo único que hizo fue hablarme acerca de la doctrina de la unicidad. O sea, ¿qué desperdicio de tiempo? En vez de eso, si me iba a evangelizar, me tenía que hablar del mensaje de la cruz. Y si me había reconocido, debería haberme contado todo lo que Dios estaba haciendo en Colombia a través de ellos. Pero se enfocó ¿en qué? En las diferencias. Yo estudié en un colegio de monjas, pero nunca ataqué sus creencias diferentes a las nuestras. Yo recuerdo que a mi familia, a nosotros nos dieron libertad de no ir a la misa. Pero yo quise ir. Yo quise ir porque me gustaban las canciones. En la misa estaba tocando la tuna. Entonces ahí estaba el bajo. Estaban las bandolas, las guitarras, las panderetas. Alto, escúchame, sigas caminando. Espectacular. También yo quería oír las enseñanzas. Y lo mejor de todo, ese momento en donde nos damos la paz. Sea la paz con... Yo buscaba a la niña que me gustaba y le decía: la paz de Dios sea contigo. Pero gracias a eso, muchas de mis compañeras ahora son cristianas. Y no solo eso, las monjitas me escriben todo el tiempo: oímos su prédica. Y no solo eso, dicen: ay, que si ora por mi hermana que está enferma. ¿Pero por qué? Porque no me enfoqué en las diferencias. Por eso cuando yo estoy con cristianos que no creen en el bautismo en el Espíritu Santo, yo no hablo en lenguas, ni tampoco ataco su doctrina. Cuando estoy en una iglesia en donde no alzan las manos, yo tampoco las alzo. Ahora, es muy difícil alabar sin alzar las manos, pero yo no quiero generar división. Pero hoy los fariseos contemporáneos, lo único que hacen es enfocarse en las cosas que nosotros hacemos diferente para criticarnos. Pero miren lo que el Señor nos dice a través de Pablo en Efesios 4, del 3 al 4. Hagan todo lo posible por mantenerse unidos en el Espíritu y enlazados mediante la paz.
pues hay

Hay un solo cuerpo, una sola iglesia, porque cuerpo ahí significa iglesia, y un solo Espíritu Santo. Pues en Marcos capítulo 9, 38 al 40, Juan le dijo a Jesús: Maestro, vimos a uno que expulsaba demonios en tu nombre, pero se lo impedimos porque no es de los nuestros, no es de nuestro grupo selecto de cristianos. Él pensó que había hecho lo correcto y Jesús le dijo: No se lo impidan. Nadie que haga un milagro en mi nombre puede a la vez hablar mal de mí. Y luego añade: el que no está contra nosotros está a favor de nosotros. Pregunto, ¿de qué lado estás tú? Porque si tú no estás con Jesús, estás en contra de Él. Ahora, hay unos cristianos que no creen que hay que evangelizar a los perdidos, porque según su interpretación, los que van a ir al cielo ya fueron elegidos desde antes de la fundación del mundo. Y si tú le predicas a alguien que no fue elegido, quizás nos toque encartarnos allá con una persona que no estaba elegida. Eso es lo que creen. Yo creo que Dios no quiere que nadie se pierda, que todos procedan al arrepentimiento. Por eso yo voy a hacer todo lo posible por ganar la mayor cantidad de personas para Cristo. Ahora, hay otros que no ven la necesidad de orar. Ellos dicen que como todo ya fue predeterminado desde antes de la fundación del mundo, la oración no sirve para nada. La oración no va a cambiar nada. Pero yo creo que si Dios nos pidió que oremos, es porque Él interviene en este mundo cuando nosotros oramos. Por eso yo creo en el poder de la oración. Otros creen que no hay que hacer discípulos, que no hay que sanar sus heridas, ni renovar su mente, ni liberarlos de sus demonios, ni formar su carácter, porque todo eso sucedió el momento en que recibieron a Jesús. ¡Wow! Pienso yo. Me parece espectacular, pero no todos parecen muy cristianos, que digamos. Por eso nosotros creemos que la justificación es inmediata. Somos declarados hijos de Dios, salvos de manera inmediata. Pero la santificación es progresiva. Aquel que comenzó la buena obra en ustedes será fiel para completarla. Con respecto a la segunda venida, ahí sí que hay una cantidad de interpretaciones. Y solo les voy a compartir dos. Y la primera que les comparto tiene como 10 interpretaciones diferentes alrededor de esta. La primera dice que lo primero es el rapto, que de repente va a llegar un momento en que los cristianos nos vamos para el cielo. Y a partir de ese momento viene sobre la tierra 7 años de tribulación como nunca antes se había visto. Pero nosotros no estamos. Quién sabe si estamos allá en el cielo mirando eso, pero no estamos acá. Y en ese momento se inicia la batalla del Armagedón. 10 naciones se unen para atacar a Israel. Y es interesante pensar cuáles serán esas 10 naciones. En todo caso, rodean a Israel y en ese momento Israel clama a Dios para que Él pelee a favor de ellos. Pero no solo eso, en ese momento ellos reconocen a Jesús
como el Mesías. Después de estos 7 años de tribulación, regresa Jesús. Y como cantamos aquí, y todo ojo le verá. Yeah. En ese momento, todo el mundo lo va a ver. Ahora, obviamente, regresa con la iglesia y establece su trono en Jerusalén. Y se inicia lo que se conoce como el milenio, porque durante 1000 años Satanás será atado. 1000 años donde Jesús reinará. Imagínense, 1000 años en donde el pan no engorde. ¡Wow! Eso es el cielo. Pero luego algo sucederá. Satanás lo van a soltar por unas cuantas semanas. Y cuando él ponga la música reggaetonera o toda esa música del diablo, unos cristianos mediocres, ¡yeah!, se van a emborrachar y no sé qué. ¿Por qué? Porque Dios no quiere llevar a los mediocres mundanos al cielo. Y después de esto viene el famoso juicio de Dios. Los que están en el infierno tendrán que salir de ahí para que Él les muestre por qué se merecen el infierno. Y nosotros, los salvos, estaremos para siempre con Jesús en el cielo. Súper, ¿no? Esa es una interpretación, pero alrededor de esta interpretación hay muchas variaciones. Pero luego viene otra que es mucho más sencilla. Y esta interpretación cree que lo que estamos viviendo en este momento ya es el milenio. Que el milenio no son literalmente 1000 años, sino para nosotros los cristianos, Satanás ya está atado. Recuerdan que Jesús dijo: el reino de los cielos ha llegado hoy a este lugar. Y aunque siempre los cristianos hemos tenido que soportar una tribulación o tribulación, en los últimos días la tribulación será terrible. Y todo esto sucederá antes de que Jesús vuelva. Y cuando Jesús vuelva, todo será de manera inmediata, ¿no? La iglesia será arrebatada. Y viene el juicio de Dios sobre la tierra, el castigo sobre los pecadores. Y en ese momento se establece el gran trono blanco y el Señor manda a unos al infierno y otros al cielo. Muy sencilla, pero alrededor de estas interpretaciones ha habido peleas y discusiones y divisiones. Por eso Jesús le dijo a los discípulos: a ustedes no les toca saber. Más bien, prediquen el evangelio, no se preocupen tanto por la segunda venida. Si nosotros queremos tener autoridad sobre el diablo, no podemos dejar que todas estas interpretaciones nos dividan. Sin embargo, yo sí creo que cada iglesia debe tener claramente establecida su doctrina, lo que ellos creen. Y esto lo digo porque estuve en una iglesia en donde, con respecto al Espíritu Santo, cada uno tenía su interpretación. Y por eso cada vez que yo predicaba, la semana después el que subía contradecía todo lo que yo había dicho. Y no solo eso, decía: ay, ese Andrés, como Andresito. Eso generó confusión y división en la iglesia. Entonces, cada iglesia debe tener claro lo que cree. Y yo sé que algunos dirán: no, pero yo no estoy de acuerdo. De malas. ¿Por qué? Porque miren lo que dice Hebreos 13:17: obedezcan a sus líderes espirituales y hagan lo que ellos dicen. Su tarea, es decir, mi tarea, es cuidar el alma de ustedes. Y son ellos, o soy yo, el que va a tener que rendirle cuentas a Dios. Pero tú vas a tener que rendir cuentas si eres un rebelde.
Lo otro que también causa mucha división entre los cristianos son los conceptos personales, es decir, las ideas que cada individuo, familia o cultura tienen. Por ejemplo, a mi mamá no le gustan los huecos en los pantalones. Ella sufre cuando los de alabanza están con huecos y cuando yo vengo con mi chaqueta de huecos. Ella dice, ese es el espíritu de los gabaonitas. Eso atrae la pobreza. Hay otros que creen que los hombres tienen que venir a la iglesia con corbata y las mujeres con faldas largas. Hay unos que creen que la alabanza tiene que ser la alabanza hebrea y traen el chofán. Hay otros que creemos que la alabanza tiene que ser contemporánea. Aplaudimos y celebramos, ofrecemos un halal, un show para Dios, pero son conceptos personales. Pero luego encontramos otro tipo de división, y es la división en las familias. Y quiero que sepan que la familia es idea de Dios. Por eso el diablo lo odia tanto. Y él está haciendo todo lo posible por dividirnos. Israel, por si no lo sabías, era una familia. Las 12 tribus de Israel en el Antiguo Testamento fueron los 12 hijos de Jacob. Y para Dios la unidad de la familia es tan importante que por eso cuando Él los llevó a la tierra prometida, dividió la tierra prometida por familias. Esto es para la tribu de Judá, esto es para la tribu de Benjamín y así. Pero el diablo siempre ha tratado de separarnos como familias, de poner a pelear a los papás con los hijos, al hermano contra la hermana. La Biblia dice en Marcos 13:12 que en los últimos días un hermano traicionará a muerte a su hermano. Un padre traicionará a su propio hijo y los hijos se rebelarán contra sus padres y harán que los maten. Cuidado. Este es el plan del enemigo. Por esa razón, esas peleas o esas diferencias que has estado teniendo con tus hijos o con tus papás o con tus hermanos son simplemente un ataque del diablo, porque él sabe que si logra dividirnos, podrá vencernos. Esos pensamientos o esas obsesiones que tienes en contra de un miembro de la familia son simplemente demonios que el enemigo puso ahí para dividir. Y para esto el diablo va a usar personas y a veces hasta de la iglesia para sembrar cizaña en nuestra mente, en contra de nuestra esposa, en contra de nuestros hijos, de nuestros papás o de nuestros hermanos. ¿Recuerdan ese mensaje que nos predicó Natalia acerca de las alianzas peligrosas? Cuidado. Por eso te pregunto, ¿quiénes son tus consejeros? Porque podrían ser o enviados del diablo o personas de la iglesia que el diablo está usando. Pues en la Biblia encontramos el famoso principio del acuerdo en la oración. Jesús dijo en Mateo 18:19, si dos de ustedes se ponen de acuerdo aquí en la tierra con respecto a cualquier cosa que pidan, mi Padre que está en el cielo lo hará. Y el diablo conoce este principio. Por eso él va a hacer todo lo posible para que no nos pongamos de acuerdo. Él va a tratar de dividirnos como familia, pero también como iglesia. Los martes y jueves venimos aquí a orar. Y uno de los propósitos es ponernos todos de acuerdo.
La función del que dirige es mostrarnos sobre qué vamos

a orar, no para que recemos, repitamos lo mismo, no, para que repitamos lo que él o ella está diciendo con nuestras propias palabras. Y por eso la oración es el gran secreto de nuestro éxito. Y el diablo odia el tiempo que pasamos en oración. Por eso cuando muchos de ustedes quieren venir, vienen pensamientos como: uy, está haciendo frío, está lloviendo, ojalá que llueva café en el campo. Son pensamientos del diablo para que no vengan. 1 Juan 5:14 dice: si pedimos conforme a la voluntad de Dios, Él nos oye. Y yo he visto que si mi esposa y yo estamos de acuerdo sobre algo, esa es una confirmación de que eso es la voluntad de Dios, porque casi nunca estamos de acuerdo. Si no estamos de acuerdo, esperamos, porque quizás no es el tiempo de Dios, o no se han dado las condiciones, o simplemente no es la voluntad de Dios. Sin embargo, a veces que dos personas no estén de acuerdo puede ser causado por el diablo. Por eso es tan importante afinar nuestros oídos a la voz de Dios y tener discernimiento. Pues en un libro apócrifo, y un libro apócrifo son los libros no inspirados por Dios, sin embargo son libros históricos escritos en el tiempo de la Biblia, Tobías en ese libro menciona a un demonio malvado llamado Asmodeo, que mató a 7 esposos de una mujer llamada Sara y los mató a todos instantes antes de que tuvieran su relación sexual, antes de consumar el matrimonio. ¿Por qué? Porque el diablo, que es el que hace que haya tanto adulterio y tanta infidelidad, lo que más teme es cuando un esposo y una esposa tienen relaciones sexuales. ¿Por qué? Por el principio del acuerdo. Cuando con mi esposa entendimos esto, fue como ¡wow! Cada vez que mi esposa y yo tenemos una relación sexual, estamos haciendo guerra espiritual. Por eso a partir de ese día nos obligamos a tener. ¿Y por qué digo obligamos? Porque hay parejas que pasan semanas y nada de nada. No, no, no. En mi casa, una vez por semana hacemos guerra espiritual y temblará la tierra y los demonios tienen miedo. En Deuteronomio 32:30 dice: ¿cómo podría una persona perseguir a 1,000 de ellos y 2 hacer huir a 10,000? Quiero que hagan las matemáticas. La oración de una sola persona hace huir a 1,000, pero la de 2 hace huir a 10,000 demonios. El diablo tiene miedo de eso. Finalmente, antes de que el diablo nos divida, tomemos nosotros la ofensiva y dividamos el reino de las tinieblas. Y el arma que Dios nos dio para esto es precisamente lo que salió en la obra de teatro. Es impresionante. Está en 1 Tesalonicenses 5:16-18: estén siempre alegres, oren sin cesar, den gracias en toda situación. El arma para confundir a los demonios es alzar las manos, alabar y dar gracias a Dios, no solo por lo bueno, sino también en medio de la prueba, en medio de la enfermedad, en medio de la pobreza, en medio del desempleo. Levanta tus manos y alaba a Dios. ¿Por qué? Porque confunde a los demonios. Esa fue

la estrategia que Dios les dio a los israelitas cuando los moabitas, amonitas y meunitas les declararon la guerra. En 2 Crónicas 20:21 dice que el rey Josafat nombró cantores que caminaran delante del ejército, cantando al Señor y alabándolo por su santo esplendor. Imagínense eso. Uno pensaría que el Señor elegiría a los de seguridad, esos hombres grandotes así. No, llamó es que a Juan Muñoz ahí todo, con su guitarrita. Y mire, dice, cuando comenzaron a cantar y a dar alabanzas, el Señor hizo que los ejércitos de Amón, de Moab y del monte Seir comenzaran a luchar entre ellos. Eso es lo que sucede en el mundo espiritual entre los demonios. Cuando a ti te roban el carro y tú dices, Señor, gracias, aleluya, los demonios se confunden y van y le pelean al demonio que está trayendo pelea en el matrimonio, o al demonio que está trayendo enfermedad, y entre ellos se acaban y Dios empieza a hacer milagros. Por eso, en vez de dividirnos, más bien dividamos el ejército de Satanás. Y sigue diciendo, los ejércitos de Moab y de Amón se volvieron contra sus aliados del monte de Seir y mataron a todos y a cada uno de ellos. Y después de destruir al ejército de Seir, empezaron a ¿qué? Atacarse entre sí. Pongámonos en pie y vas a levantar tus manos y vas a darle gracias a Dios por ese robo. Le vas a dar gracias a Dios porque te echaron del trabajo. Y le vas a dar gracias a Dios por ese problema en tu matrimonio. Vas a confundir a los demonios. Señor, hoy te doy gracias porque las armas de mi milicia no son carnales, sino poderosas en Dios. Gracias por esta enfermedad. Gracias, Señor, por esta prueba. Gracias, Señor. Te alabo, te adoro. Señor, mientras viva cantaré alabanzas y exaltaré el nombre de nuestro Dios. Pero también le vas a pedir perdón al Señor por dejar que ese espíritu de división entrara en tu vida. Y Señor, hoy te pido perdón porque no he sido una respuesta a tu oración. Y quiero que piensen en la oración de Jesús: Padre, que sean uno, así como tú y yo somos uno. Señor, hoy tomamos la decisión de ser uno con nuestra esposa o con nuestro esposo. No vamos a dejar ese espíritu de división que se meta entre nosotros. No vamos a oír esas voces en nuestra mente. No vamos a dejar que siga distorsionando lo que el otro ha estado diciendo. Señor, yo vengo en contra del espíritu de división entre mi hijo o mi hija y yo. Yo vengo, Señor, en contra del espíritu de división entre hermanos, entre hermanas. En el nombre de Cristo Jesús, a ti, Satanás, te digo, te tienes que ir. Prohibimos el espíritu de división en medio de nuestra iglesia. Toda pelea, toda división, toda discordia, hoy lo vemos como un plan del diablo para dividirnos y triunfar sobre nosotros. Pero también, Señor, prohibimos todo espíritu de división entre iglesias, todo espíritu de murmuración en contra de otros cristianos. Ahora mismo, en el nombre de Cristo Jesús, y creemos que la tierra va

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0: En este Mundial 2026 se espera una asistencia total superior a los 5.5 millones de espectadores. El torneo durará 39 días, siendo la edición más larga cronológicamente. Los equipos viajarán distancias de hasta 4.500 kilómetros entre algunas sedes, por lo que la FIFA agrupó las sedes en regiones para evitar traslados excesivos y fatiga. Para este torneo mundialista se han reclutado más de 50.000 voluntarios para asistir en los estadios. En cuanto a la parte económica, la FIFA proyecta ingresos por 11.000 millones de dólares.
1: Acerquémonos, pues, confiadamente al trono de la gracia, para alcanzar misericordia y hallar gracia para el oportuno socorro. Hebreos 4:11. En medio de los desafíos, la gracia de Dios te sostiene, te da victoria. 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

0: tratando de correr, y le preguntó qué le tenía tan acelerado. Paulatino le dijo que estaba asustado porque unos hombres misteriosos andaban por el bosque y otros animales también tenían miedo. Temían porque el último hombre que había ido al bosque provocó un incendio terrible. Capiverde organizó a todos sus amigos. Los animales se acercaron a un pequeño campamento y vieron a unas personas que examinaban cada árbol, probaban las aguas y tomaban muchas fotos. Capiverde se preocupó un poco y se acercó más. Sus amigos estaban nerviosos y se podía escuchar el ruido de sus rodillas, a excepción de Paulatino, porque no tiene rodillitas. Capiverde estaba muy callado, pero de repente pegó un grito.
1: ¡Pablito!
0: Los hombres miraron hacia el grupo de animalitos y se acercaron muy contentos a ellos. Entre ellos estaba Pablito, que venía de la ciudad con papá y mamá. Capiverde explicó a los animales que Pablito y su familia eran guardianes verdes y no había peligro porque cuidan la naturaleza. Estaban acompañados de un simpático grupo de gente buena llamados Semillas y unos guardabosques que inspeccionaban el lugar y cuidaban que no hubiera hombres malos dañando la naturaleza. Los animales decidieron organizar una fiesta a todos esos seres humanos que los amaban. Los habitantes del bosque aprendieron que el planeta tiene esperanzas si hay hombres, mujeres y niños que deciden proteger la creación. Dios, con mucho amor, nos ofreció una tierra hermosa y llena de vida. Por amor y gratitud, vamos a cuidarla.
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0: Bienvenidos a su programa favorito de todas sus tardes, Chiquita. Y como ven, amiguitos, yo no me encuentro sola el día de hoy, sino que me encuentro con mi gran compañero y amigo,
1: Emanuel.
0: ¿Y cómo estás el día de hoy, Emanuel?
1: Súper bien.
0: ¿Y cómo te fue hoy en la escuela?
1: Súper bien. Y también era en que esta semana no me encontraba bien porque ni martes ni miércoles fui a la escuela porque estaba resfriado.
0: Ay, a la vida. ¿Pero ya te sientes mejor?
1: Sí.
0: ¿Y hoy sí fuiste?
1: Sí.
0: ¿Y qué hiciste hoy? A ver.
1: Hice educación física.
0: ¡Oh!
1: Y hice algunas carreras.
0: ¡Oh! Te estás dando el tema de carreras.
1: Sí.
0: Bueno, yo estoy dando ahora básquetbol. Ya cambiamos porque cada trimestre damos diferentes temas. Entonces, yo hoy tenía una actividad de la etnia negra y hoy tenía que bailar congo en la escuela con todos los demás grados. ¿Y la tuya, Manuel, ya la hiciste?
1: No.
0: Ah, bueno, entonces también tenía proyectos finales esta semana de que fue como demasiado cansón. Tuve que hacer muchos proyectos esta semana. ¿Y ustedes, amiguitos, cómo les fue esta semana? A ver. Muy bien, amiguitos. Yo espero que les haya ido bien. Y a ver, Emanuel, ya que tú nos contaste un poquito sobre cómo te fue hoy, qué hiciste,

0: en adelante. Aquí podemos escuchar de la podemos sentir la presencia de Dios y escuchar de la palabra, que siempre tiene temas muy pretty para todos nosotros y que podamos entender.
1: Sí, y otra cosa, Betel, que yo te quería decir de Misión Plus, es que Misión Plus no hace prédicas como las de Misión Kids,
0: claro,
1: sino prédicas un poco más entendidas.
0: Claro, porque para la edad de ellos, porque en Misión Kids nosotros hacemos palabras diferentes para que los niños pequeños puedan entender sobre lo que están predicando. Y Emanuel, ¿a ti te gustan mucho las prédicas o cuál es tu parte favorita?
1: Bueno, mi parte favorita es cuando oran por los niños.
0: Ah, muy bien, Emanuel. Mi parte favorita es la dinámica y la enseñanza.
1: Sí, y otra cosa, es que también en Misión Kids pueden ir los padres.
0: Ah, sí, claro, porque tenemos escuela para padres. Muy bien, Emanuel, porque ahí podemos enseñar muchas cosas que la dirige nuestro pastor de Misión Infantil, Casimiro Galán.
1: Bueno, claro que sí.
0: Y Emanuel, cuéntame un poco más sobre qué vamos a hacer el día de hoy, para iniciar ya con el tema.
1: Bueno, un poco más sobre lo que vamos a hacer hoy es de lo que a ustedes les encanta mucho. Y es una dinámica.
0: Oh, ¿a ustedes les gusta la dinámica, amiguitos? A ver, alcen sus manitas. A mí me gustan las dinámicas.
1: ¿Y a ti también?
0: Claro, y la dinámica del día de hoy se trata sobre mencionar tres cualidades de nuestro compañero. Por ejemplo, yo voy a decir tres cualidades de Emanuel y Emanuel va a decir tres cualidades de mí. Para los que no saben, amiguitos, cualidades son como en partes, como en lo que uno es bueno. Así que Emanuel, a ver, dime, menciona tres cualidades sobre mí.
1: Creo que tu primera cualidad es de la creatividad. O sea, creatividad, si no lo saben, creatividad es cuando alguien crea algo.
0: Y tiene muchas ideas.
1: Sí.
0: Muy bien, entonces ahora yo voy a decir una cualidad de ti. Bueno, Emanuel, yo creo que tu primera cualidad sería la empatía.
1: Sí.
0: Sí, porque yo veo de que tú eres muy empático con las personas y a veces a ti te gusta compartir bastante, ¿verdad?
1: Sí.
0: Muy bien.
1: Y otra cualidad de ti sería...
0: A ver, pensemos.
1: Sería pensar. Era.
0: A ver, dime, una cualidad que podría tener yo.
1: Podría ser... estudiosa.
0: Claro, a mí me gusta estudiar bastante, Manuel, para poder yo ganar muy buenas notas y poder tener una calificación buena. La verdad es que sí. Yo diría, Manuel, de que otra cualidad que tienes tú es la paciencia.
1: Sí.
0: Claro, porque tú no te enojas fácilmente, sino de que tú siempre estás feliz y conversando, bailando.
1: Claro que sí. Y otra cualidad de ti sería, podría ser compartiendo con las personas.
0: Sí, puede ser, porque a veces cuando yo tengo algo, yo te comparto, ¿verdad?
1: Claro que sí.
0: ¿Y ustedes, amiguitos, ustedes comparten con los compañeros de la escuela o con sus amiguitos?
1: Ah, bueno, yo comparto la comida a cada estudiante que no tenga.
0: Oh, muy bien, Emanuel. Eso está bien de que compartas con las demás personas.
1: Bueno,
0: porque estamos ayudando a los que no tienen.
1: Bueno, Betel, ¿tú qué harías? ¿Tú qué haces?
0: ¿Cómo así?
1: O sea, ¿tú qué haces? O sea, cuando compartes, ¿qué haces?
0: Ah, bueno, yo le comparto... O sea, si un compañero le hace falta una pluma o un lápiz, yo se la presto, pero amiguito, después yo se la pido, porque a veces nuestros amiguitos se quedan con la pluma, pero ustedes deben recordarle de que es suya, porque no se van a quedar después sin su pluma.
1: No así, tampoco que...

0: Mira, así es que es un ejemplo. Así es que, ay, yo te presto el lápiz, Santiago. Después él se va con el lápiz, o sea, con la pluma, a la casa y él no me la devuelve. Tampoco así.
1: Sí, amiguito. Tampoco, o sea, cuando uno les va a prestar algo es porque uno, cuando es en el momento. Y si no lo tiene, entonces yo se la puedo prestar para todo el día y al final, cuando ya se acaben todas las horas, él me la devuelve.
0: Claro que sí. O si no se acaba la última hora y si él termina, entonces él te la devuelve.
1: Muy bien, Emanuel. Entonces, ya que vimos esta dinámica muy importante, vamos a empezar con nuestro tema del día de hoy, que se trata sobre el bullying, como le dijimos al inicio. Y nuestro primer punto es enseñarle a reconocer qué es el bullying.
0: Bueno, el bullying es como, así que, algo como que se ríen de alguien.
1: Cuando se burlan de otras personas.
0: Claro que sí, por ejemplo, así que, ay, tú no tienes un caramelo y yo sí tengo, jajaja. Ja, ja. No.
1: Exacto, son como cosas que las personas no tienen o defectos que tienen y las demás personas se burlan de él. No, eso no está bien, amiguitos. No. No podemos ser así porque eso no le agrada a Dios.
0: Ni tampoco así, dizque, ay, yo terminé la tarea y tú no, jajaja. Ja, ja.
1: Exacto, no podemos burlarnos de las demás personas si es alto, pequeño, flaco, gordito, o si es muy lento o es muy rápido. No, amiguitos, no podemos burlarnos de las personas por los defectos que tiene, porque todos merecemos respeto, así como tú también quieres respeto. Entonces, Emanuel.
0: Bueno, ni tampoco debemos burlarnos si es rico o pobre.
1: Exacto, porque nosotros, si nosotros queremos ser tratados bien, nosotros debemos tratar bien a las demás personas.
0: Porque, mira, si alguien golpea a alguien, entonces el otro compañero le va a hacer lo mismo. Y así mismo el bullying no se hace así, porque después entonces la otra persona va a hacerle bullying a la otra, al compañero.
1: Exacto, Emanuel. Eso no es un juego, sino se trata de burlarse de otros. Por ejemplo, si yo le pongo el pie o empujo a un amiguito, yo le digo, dizque, ay, perdón, no fue mi intención. Y después me burlo de él, así. ¿Eso está bien, Emanuel?
0: No.
1: No, porque a Dios no le agrada eso. Él quiere que nosotros seamos buenos y que amemos a nuestros prójimos y a las demás personas. Y Emanuel, en esos casos, ¿nosotros qué podemos hacer?
0: Bueno, en esos casos, nosotros debemos, así que, buscar a un adulto, que eso es como defenderse.
1: Claro, y nosotros tenemos puntos para el día de hoy que dice cómo saber responder a las demás personas.
0: Claro que sí, saber responder es así que, ay, yo no te vuelvo a hablar más.
1: No, Emanuel.
0: Bueno, ni tampoco sí.
1: Exacto, porque es para no ofender a la persona y que puedas causar algo peor. Por ejemplo, ya esto no es juego, no me gusta lo que estás haciendo.
0: O claro que
1: también
0: sí.
1: Le podemos decir, no me gusta cómo me tratas así.
0: O también le podemos decir, no me gusta cómo hablas, detente, no me gusta cómo hablas.
1: Detente, esto ya no es gracioso.
0: Claro que
1: no,
0: sí.
1: No me gusta eso. No me hace sentir bien lo que estás haciendo.
0: O también podemos usar las siguientes frases con un tono firme, mirada de frente y con valentía y autoridad, y decir, detente, eso ya no es gracioso, eso ya no es juego. No me gusta eso, no me hace sentir bien lo que estás haciendo. No me hables así. Eso no está bien. Voy a hablar con un adulto.
1: Claro, Emanuel, porque hablando con un adulto nosotros podemos solucionar también nuestros problemas.
0: Como yo lo dije, que hablar con un adulto es defenderse.
1: Claro, porque así, si nosotros le contamos nuestros problemas o lo que estamos pasando con un adulto, con ya sea nuestros maestros, nuestros padres o nuestros familiares, nosotros podemos decirle y ellos nos pueden defender o dar palabras de ánimo. Y sobre eso, amiguitos, nosotros nunca debemos hacerle caso a las personas que hacen bullying.
0: Ni tampoco debemos hacerle caso a las personas que se burlan de nosotros.
1: Claro, no podemos quedarnos callados si nos sucede en la escuela. Porque como les dije, amiguitos, nosotros podemos decirle
0: al maestro.
1: Ajá, o a los orientadores también, que porque en muchas escuelas sabías de que hay orientadores.
0: O también le podemos decir a nuestra directora, que ella es la guardián de nuestra escuela o la mandadora de nuestra escuela.
1: Claro, entonces sí, está muy mal hacer el bullying, amiguito, porque si tú eres esa persona que hace bullying y que se burla de las demás personas, eso está mal porque a Dios no le agrada. Y si eres de esa persona que está sufriendo el bullying, entonces tienes que buscar ayuda de las demás personas.
0: Sí, y vamos a pasar a la 3, es buscar ayuda, adultos seguros. Nuestros padres son de nuestro... maestros y deben ser nuestros cuidadores, defensores.
1: Nuestros padres son nuestro lugar seguro.
0: Sí, maestros deben ser nuestros cuidadores y defensores, orientadores. En muchas de las escuelas hay maestros orientadores, líderes de nuestra iglesia, familiares confiables, aparte de nuestros padres.
1: Claro, esto se puede presentar en diferentes lugares. Por ejemplo, si es entre familias que está pasando, podemos decirle a nuestros padres o un familiar confiable. Si es en la escuela, buscamos a los orientadores o a los maestros. Y si es en la iglesia, que alguien nos está molestando, nos está haciendo bullying, entonces le podemos decir a nuestros líderes.
0: O si es en la casa de nuestro hermano, hermana, o abuela, tía, le podemos decir a nuestros familiares.
1: Claro, porque como dijiste, Emanuel, debemos buscar un lugar seguro en que defendernos, porque si nos quedamos callados porque nos den miedo o vergüenza decirle a las demás personas, o porque los hayan amenazado diciéndole, si le dices a tus padres, entonces te vamos a seguir molestando. No, amiguitos, eso está mal. No debes hacerle caso a esa persona porque ellos no te van a hacer nada, y debes sentirte confiado y seguro diciéndole a tus padres o a tus familiares.
0: Claro que sí. Y hay otro punto.
1: Claro, que es el punto número 4, que se llama...
0: que se llama fortalecer autoestima diariamente.
1: Claro, nosotros podemos tener diferentes puntos, como leer la Biblia para poder tener una autoestima más alta, y podemos sentir el amor de Dios, porque si esa persona está sintiendo odio por nosotros, entonces nosotros buscamos y leemos versículos que hablen sobre el amor de Dios.
0: Claro que sí, y también si adoramos a Dios, Él nos puede dar autoestima sana y buena.
1: Claro, porque leer la Biblia nos da muchos versículos que nosotros podemos leer y nos da como subir esa autoestima baja que muchas personas tienen. Y eso también nos ayuda como a consolarnos, y si también oramos, entonces podemos recibir ayuda del Espíritu Santo. Y también tenemos afirmaciones positivas de lo valioso que somos.
0: Claro que
1: sí.
0: Que son
1: reconocimiento de talento, que tenemos fortalezas importantes, como lo hicimos al inicio, que mencionamos nuestras cualidades que tenemos. Identidad en Dios, que somos valiosos para Dios y que nos ama. Manejo de pensamientos negativos, no dejar que los pensamientos que no son de Dios se guarden en nuestro corazón, porque nosotros debemos desechar lo malo. Y Emanuel,
0: y lo que nos dice manejo de pensamientos negativos es que no debemos poner los pensamientos que no son de Dios en nuestro corazón.
1: Claro, y si algunas personas reciben burla, nosotros no debemos guardarlo en nuestro corazón, sino desecharlo y guardar todos esos versículos buenos. Y Emanuel, tenemos unas cualidades que son: yo soy valiente, soy feliz,
0: soy amado,
1: inteligente, yo soy líder,
0: yo soy guapo,
1: Claro, y podemos tener un último regalito bíblico. ¿Qué nos dice Manuel?
0: Nos dice 1 Juan 4:7. Amados, amémonos unos a otros porque el amor es de Dios y todo el que ama es nacido de Dios.
1: Claro.
0: Y conoce a Dios. O sea, lo que nos enseñaba esto es que Dios es amoroso y debemos amarnos unos a otros.
1: Claro que sí, no debemos hacer el mal porque eso no le agrada. Entonces, Emanuel, ahora vamos a estar orando. Cierren sus ojitos e inclinemos nuestro rostro. Señor, gracias por este día que nos has dado en un programa más, Señor. Gracias por el tema que nos diste el día de hoy, porque nuestros chiquiamigos se pudieron conectar y aprender algo importante y nuevo. También guárdanos en todo momento, Señor. Sigue librándonos de todo mal y que nosotros podamos tener tu amor y el amor de las demás personas, Señor, por nosotros. También sigue cubriéndonos de todo mal y que sea el Espíritu Santo siempre con nosotros. Sigue guardándonos en todo momento y que todas esas personas que están sufriendo bullying, Señor, tú dales palabras de fe, Señor, y tu Espíritu Santo consólalos y que otras personas puedan acercarse a ellos y decirle de que el amor de Dios es más grande que cualquier otra burla. Y esas personas, Señor, que se burlan de las demás personas, guárdalas y que las demás personas que lo sufren puedan perdonarlos y no guardar rencor en su corazón. En el nombre de Jesús.
0: ¡Amén! Bueno, chicos, amigos, tristemente nos despedimos de este programa.
1: Pero no se preocupen, amiguitos, no se entristezcan, porque la otra semana traemos más temas divertidos que a ustedes les encanta en su programa favorito de Chicos.

El Mundial 2026 será la edición número 23 del torneo de la FIFA. Participarán 48 selecciones, el número más alto en la historia. Habrá un total de 16 sedes repartidas en tres países: Estados Unidos, México y Canadá. Estados Unidos cuenta con 11 sedes, México con 3 sedes y Canadá con 2 sedes. Se jugarán 104 partidos en total, un aumento récord frente a las 64 tradicionales. El formato incluye 12 grupos de 4 equipos. Clasifican los 2 primeros y los 8 mejores terceros.

0: Nuestro maestro tiene mucho tiempo viajando y solo les pedimos hospitalidad por una noche.
1: Dile a tu maestro que no es bienvenido en nuestro pueblo.
2: Somos samaritanos, saben que no deben detenerse aquí.
3: Si van camino a Jerusalén, entonces sigan.
4: ¡Fuera! ¡Largo de aquí! ¡No los queremos! ¡Váyanse! ¡Váyanse!
3: Maestro, los samaritanos se niegan a dejarnos entrar a su pueblo.
5: Señor, ¿quieres que pidamos que caiga fuego del cielo para que destruya a esta gente?
6: Ustedes no se dan cuenta cómo es su corazón, pues el Hijo del Hombre no vino a destruir vidas, sino a salvarlas.
5: Los samaritanos siempre van a estar en desacuerdo con los judíos, y así será por siempre.

0: Los creadores de Explota Todo Lo Que Veas traen una película que te pega en la cara. Una y otra vez. Un robot interestelar que intenta vivir en nuestro mundo y que está fuera de control.
1: La próxima vez coloquen su asiento en posición vertical. La próxima vez pasea tu gatito en el jardín. Es hora de la próxima vez.
2: Muy tarde. Hasta la próxima.
1: La próxima vez no habrá una próxima vez.
3: Tenemos dinero para comprar una pizza con todos los ingredientes.
4: ¡Excelente, Luis! Y mira, con cada pizza grande nos dan dos boletos a mitad de precio para nuestra película favorita. ¡Es hora de la próxima vez! ¡La próxima vez! ¡No habrá próxima vez!
3: ¡Ah! ¡Mira! ¡La pizza está lista!
5: Aquí tienes, Luis.
6: ¡Oye, ten más cuidado!
7: ¡Puercas!
8: A mí me gusta con queso extra.
6: Discúlpanos, fue... Oye, eres Samantha, ¿cierto?
9: ¿Te conozco?
6: La verdad es que no. Digo, te he visto en la escuela. Aquí está tu pizza. Ese último pedazo se cayó, pero el resto está sano y salvo.
9: No es mi pizza.
6: Pero yo te vi...
9: ¡Te dije que no es mi pizza!
6: Bueno, pero no tienes que ser grosera.
10: Anita.
6: Vaya, es verdad lo que los niños dicen de ella. Tiene problemas. ¿Por qué tendría la nariz metida en esta caja si la pizza no era de ella?
10: Quizá tiene hambre.
6: O quizá solo es rara. Bueno, vamos al parque. Tengo mucha hambre.
5: Ah, no, otra vez no. Esa chica y su hermano vienen todo el tiempo, pero nunca ordenan nada. Y cuando se van, la ketchup desaparece. Oh.
4: ¡La próxima vez!
10: Ella estaba viendo las obras de alguien. Tomó un montón de ketchup para quién sabe qué. ¿Sabes? Quizá ella y su hermano están muy hambrientos. Podemos compartirla.
6: Como dije, es rara. Y su hermanito de seguro es como ella. Rara. ¡Vamos! ¡Superlibro! ¡No, ahora no!
4: ¡Espera! ¡No es un buen momento para un viaje con Superlibro! ¡La pizza se va a enfriar! ¡Ay, llévame la próxima vez, Superlibro! ¡Ahora no!
11: Los estoy llevando a un lugar donde verán lo que significa ser el prójimo de alguien.
10: Twerp, ¿en dónde estamos?
6: Bueno, no estamos en el parque comiendo pizza, de eso estoy segura.
4: ¡Estoy en eso! ¡Ay! ¡Ay! ¡Cuidado! ¡Ah! ¡Mucho mejor! Tienes razón, Anita. Mis geosensores indican que estamos a 2,000 años y 8,000 kilómetros de distancia. Y aterrizamos en un camino que conduce a la ciudad de Jerusalén en el año...
10: Chicos, miren, alguien viene. ¿Reconoces a alguien de ese grupo, Tuercas?
4: Mi escaneo de reconocimiento facial ha identificado a ese hombre como Jesús de Nazaret.
6: Ya que estamos a 2,000 años del parque, vista del valle y nuestra pizza... Voy a seguir a esta gente. Apuesto a que saben cuáles son los mejores lugares para comer.

0: cuando Anita tiene hambre, se pone de muy mal genio.
1: ¡Te escuché!
2: Y su oído mejora.
1: ¡Eso también!
3: Jesús tuvo razón de no quedarse en ese pueblo samaritano. ¿Seremos bienvenidos aquí?
4: Todavía pienso que debimos haber pedido que le cayera fuego a esos samaritanos.
0: ¿Ustedes tienen poderes como esos?
4: Hemos hecho milagros en estos últimos días, como expulsar demonios, sanar paralíticos y ciegos y...
0: ¡Oh! ¿Ya vieron la película del robot superhéroe espacial que viene a proteger la Tierra con sus increíbles poderes y dice: ¡la próxima vez no habrá próxima vez!
2: ¡Tuercas! ¡Tuercas!
1: Él es un poco... se emociona mucho. ¿Decía que han sanado a personas?
3: Sí, el poder de Dios es milagroso. Pero Santiago quería invocar fuego del cielo para enseñarles una lección a unas personas desagradables.
0: ¡Oh! Bien pensado, Santiago. Pero, ¿estaban pensando en rayos explosivos, relámpagos ardientes o pensaban...? ¡Ay!
3: Jesús explicó que él vino a salvar las vidas de los hombres, no a destruirlas.
5: Pedro, nuestros hermanos y hermanas necesitan comida y un lugar para pasar la noche.
3: Sí, maestro. Haré los preparativos.
1: Pedro, si necesitas ayuda para encontrar comida, aquí estoy.
2: Sí, si estás buscando comida, Anita es la indicada.
0: Yo me quedo con ellos. Hablando de poderes, ¿no pueden usarlos contra un enemigo? Incluso si, ya saben, están protegiendo a alguien. Yo protejo a Luis y Anita.
6: Ese es Jesús de Nazaret.
7: Maestro, ¿qué tengo que hacer para heredar la vida eterna?
5: ¿Qué está escrito en la ley? ¿Qué interpretas en ella?
7: Ama al Señor tu Dios con todo tu corazón, con toda tu alma, con todas tus fuerzas y con toda tu mente. Y ama a tu prójimo como a ti mismo.
5: Respondiste correctamente. Haz esto y vivirás.
7: Pero, maestro, ¿quién es mi prójimo?
5: Presta atención. Un hombre judío viajaba de Jerusalén a Jericó y fue atacado por ladrones.
0: ¡Oh! ¡Ladrones! Oh, sé exactamente lo que se debe hacer. ¡Oh! ¡Esto va a estar bueno!
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0: Luis y Anita, para contarles lo que escuché.
2: Pedro, conseguimos el pan.
3: Ponlo en la cesta con el pescado.
0: ¡Oh, Luis, Anita! ¡Ahí están!
1: ¿Dónde has estado, Tuer?
0: Estaba en el pozo escuchando a Jesús cuando contaba la historia sobre un judío que fue atacado en el camino. Y nadie lo ayudaba. Primero pasó otro judío y no se detuvo. Y luego...
2: Oye, despacio, tuercas.
1: No entendemos una palabra de lo que dices.
2: Jesús estaba contando una historia sobre qué.
0: ¡Ah! Vengan conmigo y escuchen a Jesús ustedes. No quiero estropear la historia.
2: ¿Y dónde está, Tuer?
0: No tengo idea. Quizás se fue justo después de contar su historia.
1: Muy bien, Tuer. Vas a tener que contárnosla tú.
2: Pero hazlo despacio.
0: ¡Ah, sí! ¡Cierto!
9: Había un judío...
2: ¡Tuercas!
0: ¿Qué?
1: Cuenta la historia o la próxima vez que te dejemos por tu cuenta. ¿Sabes qué? No habrá una próxima vez.
10: ¡La próxima vez!
0: ¡No habrá una próxima vez! Está bien, les voy a contar. Es una historia sorprendente. Había un judío que estaba caminando de Jerusalén a Jericó. Pero unos ladrones estaban escondidos en el camino para robar a personas porque, bueno, son ladrones. Y de repente, ¡atacaron al viajero! Menos mal que estaba cerca un robot valiente.
10: ¡Auxilio!
0: ¡Yo te salvaré! Y ahí fue cuando el robot bajó a rescatar al viajero y...
1: ¡Ay, basta!
2: ¡Espera un minuto!
1: Esa no es la historia que Jesús contó.
2: Jesús no contó una historia sobre ti, ¿verdad, Tuer?
0: No. ¿Por qué?
1: Entonces tú no estás en la historia.
0: Bueno, técnicamente... no.
2: Deja de perder el tiempo y dinos qué pasó.
1: Tal como Jesús la contó.
0: Muy bien, muy bien, muy bien. Pero yo debería estar en la historia. Jesús dijo que el hombre iba de viaje cuando tres ladrones lo atacaron. Y no había nadie que lo ayudara.
10: ¡Auxilio!
0: Luego, los ladrones golpearon al hombre y le robaron todo lo que tenía. Le robaron hasta la ropa. Después de un tiempo, pasó un sacerdote. Y creerías que iba a ayudar al hombre. Pero no se detuvo y no ayudó al pobre hombre.
1: Quizá tenía miedo de que lo robaran también.
2: Pues sí, pero pudo haberlo ayudado, ¿no crees? ¿Sabes? Quizá ella y su hermano están muy hambrientos. Podríamos compartirla.
1: Como dije, es rara. Y su hermanito probablemente es como ella.
0: Y esa no es la peor parte de la historia que Jesús contó. El próximo hombre que pasó tampoco lo ayudó. ¡Yo no iba a dejarlo salirse con la suya!
2: ¡Un momento!
1: ¡Fuera!
0: Esta
1: historia no se trata de ti, ¿recuerdas?
2: ¿De qué se trata?
0: Ok, ok. Pero si hubiera estado ahí, hubiera hecho algo. Como el hombre que vino después. Él era un samaritano.
2: ¡Oh!
0: Y no lo veo. Debe estar en algún lugar de esta historia.

0: ¡Ya basta, tuercas! Vamos a aclarar esto de una vez por todas.
1: Jesús contó una historia sobre un viajero al que robaron y nadie se detuvo a ayudarlo.
2: Sí.
0: Y tú no estabas en la historia que Jesús contó.
2: Técnicamente...
0: Para nada, en ninguna parte de la historia, ni remotamente.
2: No, pero...
1: ¡Sin peros, tuercas!
0: Solo dinos lo que Jesús dijo que sucedió cuando pasó el siguiente hombre cerca del viajero.
2: Lo que sucedió después es que un samaritano venía por ese camino.
0: Bien. Y tú no peleaste con ninguno de los ladrones porque no estabas en la historia.
1: ¿Y el samaritano? ¿Qué hizo él?
2: Tuve problemas para verlo, quizás porque no sé lo que es un samaritano.
0: ¡Uy! A este ritmo nunca vamos a llegar al final de la historia.
2: Déjame buscar samaritano en mi base de datos. Los samaritanos eran los habitantes de Samaria similares a los judíos, pero con templos y religiones diferentes. La mayoría de los judíos los consideraban extranjeros y buscapleitos.
0: Ay, sería más sencillo escuchar la historia directamente de Jesús.
2: Grabé un video mientras la contaba.
0: ¿Tienes un video?
1: ¿Y por qué no nos dijiste eso, tuercas?
2: Yo... no lo sé.
0: Bueno, muéstranos el video.
2: ¡Sí!
3: Pero cierto samaritano que iba de viaje llegó a donde él estaba

0: y cuando lo vio, tuvo compasión. Y acercándose, le vendó sus heridas, derramando aceite y vino sobre ellas. Luego lo montó sobre su propia cabalgadura, lo llevó a un alojamiento y lo cuidó. Al día siguiente sacó 2 monedas de plata y se las dio al dueño del alojamiento.
1: Cuídalo.
2: Y todo lo demás que gastes, cuando yo regrese, te lo pagaré.
3: ¿Entonces cuál
4: qué?
5: ¿Qué pasó con el video, Tuercas?
4: Ah, ahí fue cuando fui a buscarlos.
3: ¡Qué bien! Escuchamos la historia, pero ahora nunca sabremos qué significa.
0: Hubo un hombre que conocía las palabras de la ley de Dios. Ama a tu prójimo como a ti mismo. Pero preguntó, ¿quién es su prójimo? ¿Cuál de los 3 hombres de la historia piensas que demostró ser el prójimo del hombre que cayó en manos de los ladrones?
3: Bueno, la gente de su propio país no lo ayudó.
5: Así que el verdadero prójimo fue el que sí lo ayudó. El samaritano.
0: Vayan y hagan lo mismo.
4: ¿Se refiere a que debemos buscar a alguien que está herido y cuidarlo?
6: A lo que se refiere es que no importa quién sea, no importa qué tan diferente sea de nosotros, todos son nuestros prójimos y merecen nuestro amor.
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4: Oh, menos mal, nuestra pizza. Pero de acuerdo a mi sensor de calor, se va a enfriar 1 grado por minuto si no nos apuramos a ir al parque y la comemos.
5: Chicos, miren, ahí están Samantha y su hermano. ¿Qué creen que hacen con todo ese ketchup que llevan?
4: El parque está del otro lado, donde nuestros amigos esperan por sus deliciosos pedazos de pizza. ¡Ay! Ok, la mantendré caliente.
3: Anita, ¿qué vas a decir? Hola, ¿te acuerdas de mí? Anita, pienso que eres rara y te llamé grosera. ¿Te gustaría comer pizza conmigo?
5: No, eso no es lo que voy a decir. Voy a decir... ¡Hola! Te debe gustar mucho el ketchup porque... No, eso no... ¡Hola! Cuando te vi mirando las sobras de pizza, yo... ¡Ay, no sé! No sé qué voy a decir, ¿sí? Mira, si no quieres venir, te alcanzo en el parque luego. ¿Vienes conmigo?
3: Noticiero Estelar. Paquetes de ketchup desaparecen de la pizzería. Sí, les traemos esta nueva historia.
4: ¡Luis! ¡Anita! ¿A dónde van? ¡Ay! Anita, no detecto ningún sonido de timbre. Quizás está descompuesto.
3: Lo que está descompuesto es esta casa.
5: Quizá estén atrás.
3: ¡Ah! Anita, ¿qué estás haciendo?
5: Luis, ¿qué están haciendo ellos?
4: Parece que usan el ketchup para hacer una especie de sopa.
5: Sí, y parece que es todo lo que tienen para comer.
9: Oigan, ¿qué están haciendo?
4: ¡Ay! ¡Nos vieron!
5: ¡Debemos irnos!
4: ¡Ay, escóndeme!
3: ¡Anda, tuercas! ¡Vamos!
5: ¡Muévete, tuercas! ¡Muévete! ¿Qué están haciendo?
4: ¡Vamos camino al parque!
5: El parque está por allá.
4: Sí, tienes razón. Queda por allá. Ahí es donde está el parque. Y por eso es que vamos hacia allá, en esa dirección, al parque.
5: ¿Qué están haciendo en mi patio? Tocamos el timbre, pero no funcionó.
3: ¡Hueles delicioso!
4: ¡Oh, no soy yo! ¡Es la pizza!
5: Samantha, ¿les gustaría compartir la pizza con nosotros?
3: ¿En serio?
4: No tiene ketchup, pero es... ¡Ay!
5: ¿Viste que tomé el ketchup?
3: ¡Pero es gratis!
5: Sí, lo sé. Pero me preguntaba, ¿por qué? Ahora ya lo sabes.
3: Bueno, si quieren comer pizza con nosotros, vamos todos al parque.
10: ¡Ay, sí, por favor! Estoy cansado de esa sopa. ¡Vamos, corre! ¿Qué tipo de pizza es? Me gusta con champiñones y pepperoni.
4: Tiene de todo. Y tenemos entradas para...
10: Me encanta esa película de robot, sobre todo cuando dice...
4: ¡Es hora de la próxima vez! ¡Uy!
11: A veces, cuando mamá sale a trabajar, no tenemos mucha comida en casa.
3: ¿Y dónde está tu papá?
11: Murió cuando era pequeña.
3: Bueno, quizá no se tienen que quedar siempre que tu mamá está trabajando.
5: Tal vez puedan salir con nosotros.
11: Pero ustedes no me conocen.
3: Vivimos cerca, así que prácticamente...
5: No. Somos prójimos. Vamos, andando.
9: ¿Conoces a Clara? Clara va a estar ahí.
5: Oh, y nuestro amigo Marcos.
3: ¿Lo conoces? Es un chico de
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Mas el Dios de toda gracia, que nos llamó a su gloria eterna en Jesucristo, después que hayáis padecido un poco de tiempo, Él mismo os perfeccione, afirme, fortalezca y establezca. Primera de Pedro 5:10. Donde hay fe, la gracia de Dios se multiplica y transforma corazones. Oh, sana visión es para ti.

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0: esperamos que usted se encuentre muy bien, contento, alegre y bendecido. ¿Cómo estás, Ezequiel? Muy buenos días.
1: Prosperado y en victoria.
0: ¡Oh, wow! ¡Qué bueno, qué bueno! Y usted también, prosperado y en victoria,
1: dice. La frase.
0: Sí, bendecido, prosperado y en victoria,
1: dice. Prosperado y en victoria. ¿Y usted?
0: Bueno, muy bien, contenta, feliz como siempre, alegre.
1: Porque hoy es viernes.
0: Porque hoy es viernes, dicen, el cuerpo no, dice, el cuerpo y el espíritu lo saben.
1: Tiene que ir para la iglesia.
0: Para la iglesia, a eso es que hay que ir a alabar al Señor.
1: Sí, señor, sí, señor. Amigos televidentes, sean bienvenidos a su programa de todas las mañanas, a toda hora. ¿Cómo están? Espero que estén muy bien el día de hoy. Bueno, estamos ya prácticamente a culminar el mes de mayo,
0: mayo,
1: ¿eh?
0: Sí.
1: Como que se ha ido muy rápido, lo he sentido así como flash.
0: Flash.
1: De verdad que sí, muy rapidito. Pero bueno, damos la gloria a Dios porque siempre nos da la oportunidad de estar con ustedes aquí el día de hoy. Y por supuesto que usted nos sintonice, es un privilegio para nosotros llegar hasta sus hogares.
0: Claro que sí, nos bendice el poder entrar a sus casas y poder compartir todo lo que tenemos para cada uno de ustedes. Y por eso es muy importante que usted no olvide siempre sintonizarnos, siempre enviar sus peticiones de oración, siempre estar constantemente enviando también allí las fotitos,
1: WhatsApp.
0: 6883-9721 es nuestro número de WhatsApp. Muy importante que siempre nos envíes foto de aniversario, de cumpleaños, de aniversario de boda, en fin, de lo que usted desee compartir. Y ahora que viene, vamos a estar celebrando, estamos más bien celebrando el mes de la Niña Negra, yo quiero ver esas fotitos también.
1: Y ya tienes atuendo, ¿no?
0: Claro, por supuesto, es la otra semana del día. Vamos a estar ahí, listos, como siempre, como todos los años.
1: Así es. Bueno, vamos a iniciar el programa, como siempre, con la palabra del Señor. Amigos televidentes, hoy tenemos un programa muy especial. Hoy queremos compartirles el libro de Isaías, capítulo 51, verso 12. Dice la palabra: yo soy vuestro consolador. ¿Quién eres tú para que tengas temor del hombre que es mortal y del hijo del hombre que es como heno?
0: Así es, Ezequiel, gracias por leerlo. Yo sé que también usted en casa estuvo leyendo este versículo que nos recuerda algo poderoso, que Él es nuestro consolador. Nosotros no debemos de tener miedo. Sabemos que en el día a día, Ezequiel y amigos televidentes, constantemente por diversas situaciones podemos tener miedo, podemos tener, no sé, pensamientos de que yo no puedo hacerlo, o personas que quizás se levanten en persecución, dado el caso. Cual sea su situación, no olvide lo que la Biblia dice: yo soy tu consolador. ¿Quién eres tú para que tengas temor del hombre que es mortal? Nos recuerda que así como usted tiene un límite, así también aquel que quizás te persigue, así quizás la situación ya tiene una fecha de caducidad. Tienes que confiar en el Señor. ¿Y sabes qué me gusta? Dice: del hombre que es mortal y del hijo del hombre que es como heno. A veces nosotros se nos olvida que la vida es frágil, ¿verdad? Se nos olvida que el ser humano tiene un límite y que no debemos de estar teniendo temor, teniendo pensamientos de que ¿y ahora qué voy a hacer? Ya todo acabó, este es mi final, ya no tengo ninguna oportunidad. No, hermano, Dios tiene control, Dios tiene cuidado y Él mismo te lo dice: yo estoy aquí para consolarte, yo estoy para animarte, yo estoy para estar contigo. Dios es aquel que nos sostiene, nos da fuerza, nos da fortaleza, pero a veces, ¿sabes? Hay situaciones que nos acorralan tanto, Ezequiel,
1: sí.
0: que nos hacen entender o pensar de que no vamos a poder, pero tiene que venir Dios y sacudirnos un poco, estremecernos, recordarnos su poder para poder entender de que, oye, esto es perecedero, esto es pasajero, todo tiene un inicio, un final, y todo el tiempo no vas a estar en esa situación, y Él ha venido aquí para consolarnos.
1: Nuestro consolador, pues precisamente por eso no debemos preocuparnos por lo que vaya a pasar mañana, por lo que vaya a suceder. Hay tantos cambios hoy por hoy,
0: sí,
1: a nivel mundial, que uno se sorprende, ¿no? Y sobre todo con un mandatario como el que tenemos en los Estados Unidos, que está como cambiante cada día. Y uno dice: ¿cuándo va a terminar lo del Estrecho de Hormuz? ¿Cuándo va a terminar lo que está pasando en Venezuela? Y comienza otra situación y nos atemorizamos muchas veces. Exacto. Por el acontecer diario, por las noticias incluso, y por lo que vaya a deparar el futuro. Pero Dios tiene control de los tiempos. Debemos reconocer que sin Dios nada podemos hacer y apartado de Él nada somos.
0: Así es.
1: Y sin duda alguna, lo que compartíamos en la mañana, definitivamente lo decías también, el heno, la hierba, ustedes saben que en su momento puede estar verde, bonita, vigorosa, y cuando azota el clima se pone débil, se seca y se marchita. Así mismo es nuestra vida, ¿no? Nosotros somos, y aquí lo hemos estado hablando esta semana también, somos seres humanos con emociones. Vivimos en la mayoría de los casos complementados por ellas, pero no permita que las emociones, ya sea buenas, positivas o negativas, como quieran que sean, estas emociones determinen su vida.
0: Así es.
1: Determinen su propósito en Cristo Jesús. Indiferentemente de lo que estemos pasando, tenemos que tener la confianza puesta en Dios, que Él es en nuestro proveedor, que Él es nuestro consolador, a quien debemos refugiarnos, buscar cada día más su rostro. Y en medio de un mundo hoy desorientado, complicado, podría yo agregar, e incluso con tantas teorías conspirativas y distorsiones que vemos, definitivamente yo creo que es la demostración de que estamos atravesando últimos momentos, últimos tiempos, como dice la palabra, ¿eh? Y vamos a ver cosas terribles.
0: Así es.
1: Estamos viendo cosas terribles. Nuestro celular es como el portal que nos da esas informaciones diarias. Uno se sorprende lo que ve ahí, ¿eh? Yo sé, quiero hasta distanciarme de eso porque pareciera que uno como que se contamina de todo lo que hay allí. Entonces, siendo esto pues como una práctica, sobre todo de nuestra vida espiritual, muchas veces es necesario que nos apartamos de eso.
0: Claro que sí.
1: Aislémonos un poco, no que usted se aísle de la realidad, no.
0: No, no.
1: Sino que más bien tenga un encuentro sobrenatural con el Espíritu Santo de Dios.
0: Claro, por supuesto. Y recordar nuevamente esa fuerza, esa fortaleza que viene del Señor. La gente, vuelvo y repito, es como él, no hablabas, dabas la similitud, y es así. Hay momentos, hay temporadas. Aquellos que te persiguen en este momento o aquella situación que estás pasando tiene un inicio y va a tener un final. No, quizás te sientes intimidado o intimidada por cosas que están pasando, pero vamos a empezar a desviar esa mirada de donde lo tienes puesto en el hombre, el puesto en la situación.
1: Sí.
0: Desvíala completamente y ponlo en aquel que sí es eterno, que sí no tiene ni principio ni final. O sea, es algo espectacular, algo maravilloso cuando uno mira y dice, wow, Dios realmente es fuerte, Dios realmente no hay ninguna situación que pueda volcarse a Él y que uno pueda decir, le he ganado a Dios. No, eso jamás va a existir. Dios es todopoderoso. Y definitivamente, entonces, ¿por qué entonces tengo que poner mi mirada en algo pequeño? ¿Por qué tengo que poner mi mirada en algo que va a acabar? Más bien, entonces, me pongo mi mirada o pongo mi mirada en el Señor, que realmente es aquel que me va a sostener, que aunque yo me sienta mal, realmente Él es el que me va a poder ayudar a salir de esa situación. O quizás a veces uno se siente chiquitito, chiquitito, Ezequiel. Pero no, tú tienes que confiar en el Señor. Y como hablabas de tener eso, como esa intimidad con Él. Y eso se logra justamente con eso, conectándose con el Padre, conectando con su palabra, conectando con su Espíritu Santo. No hay de otra, no hay otra situación, sino cómo vamos a conocer todas las bendiciones y la protección que Él nos da.
1: Así es, por eso vamos a orar. Incline su rostro donde nos ve, donde nos sintoniza a esta hora. Dedique este tiempo al Señor desde horas tempranas de la mañana. Yo sé que usted que nos ve ya ha orado, pero siempre es necesario mantenerse en comunión. Padre Celestial, te damos gracias, Señor,
0: gracias,
1: por tu palabra,
0: gracias,
1: por tu bondad, por tu misericordia. Porque, Señor, a pesar de que seamos seres humanos frágiles, como dice tu palabra, y muchas veces emocionalmente cambiante, Dios, ayúdanos, Dios, Padre Celestial, a tener pues claro que tú eres nuestro consolador, Señor. No hay otro en esta tierra, ni en los cielos, ni debajo de ella, Señor, en la cual podemos recurrir y nuestra alma esté saciada, Padre. Ese vacío que a lo mejor alguien esté sintiendo en su corazón, a pesar de que tenga los recursos, la economía estable, Dios, su vida estable, y siente que no hay llenura en su corazón, es porque le hace falta tu Espíritu Santo en su vida, Padre. Inúndalo de amor, inúndalo de consolación, Padre, y que él pueda o ella pueda encontrar, Padre, la oportunidad de ver tu rostro, de escuchar tu voz, de sentirte, Padre, como un aliado a su vida, sobre todo que el que lo guía y que lo sustenta, Padre. Señor, te presentamos a nuestros amigos televidentes, los que nos ven en diferentes partes del mundo, por sus necesidades, por sus circunstancias. Tú las conoces, Señor. A cada una de ellas te presentamos a los que están en una cama de hospital, los que están en centro penitenciario, los que se encuentran injustamente, padre, enjuiciados por un delito que tal vez no cometieron, por estar con amistades, por estar, Padre Celestial, haciendo actos indebidos. Señor, perdónalos. Oh Dios, no somos quien para juzgar, solo tú eres el que provee.

justicia, Señor. Y ante los ojos del mundo, Padre Celestial, también te presentamos lo que está ocurriendo a nivel mundial, Padre. Estos cambios significativos que representan en nuestra vida muchas veces temor, desolación, angustia, dolor. Ayúdanos a controlar esas emociones, Padre, a mantenernos fielmente conectados.

0: súplica y en ruego, Padre. Te lo pedimos en el nombre poderoso de Jesús. Amén y amén.
1: Amén. Por supuesto, qué poderosa oración. Esa manera de iniciar el programa, iniciar este viernes que nos bendice tanto, de verdad.
0: Iniciar bueno. Y finalizar.
1: Iniciar y finalizar.
0: Finaliza la semana.
1: Sí, también, exacto. Estamos ya en fin de semana.
0: Hay gente que está alegre porque se acaba la semana y se va.
1: Oh, al fin. Oh, gloria a Dios. 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
0: Así es, bueno, ya lo saben, a lucir como una reina.
1: Como una reina, por supuesto.
0: Por allá, ¿no?
1: Claro, claro. Yo estuve la semana pasada por allá, pero ya toca seguir haciendo otras cosillas por allá.
0: Ok. Bueno, vámonos al cambio comercial y ya volvemos con más de este programa.
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3: A lo largo de las 22 ediciones de la Copa Mundial de la FIFA 1930-2022, solo 8 selecciones nacionales han logrado levantar el trofeo. Brasil lidera con 5 títulos, seguido por Alemania e Italia con 4, Argentina 3, Francia y Uruguay 2, mientras que Inglaterra y España poseen 1 cada uno.
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0: Bienvenidos amigos televidentes a este segmento Conexión Mundial con nuestro amigo y ya pues pronto que va a ser presentador también de su programa pues Pelotazo, va a estar por acá con nosotros. Pablo Ollón, ¿cómo estás Pablo? Dios te bendiga.
1: ¿Cómo estás Ezequiel? Dios te bendiga a ti también y a todos los espectadores de A Toda Hora. Hoy es viernes de diversión, viernes de convocatorias, viernes de análisis, viernes de todo realmente.
0: Viernes de figurita también.
1: Exactamente, por eso decía. Por eso decía que viernes de diversión.
0: Oye, y está la fiebre del mundial, de hecho. Uh-huh. Mis amigos de Swapti, PTY, me trajeron por acá figuritas. Mientras conversamos, yo quiero que la gente se vaya animando a buscar esta página porque también. De hecho, hay un movimiento, arroba SWAPTY, ustedes lo buscan ahí, Swapti,

0: Y ellos tienen grupos también dinámicos para hacer intercambio de figuritas, sí, Paolo.
1: Porque cada vez...
0: Yo escuché que tú ya llevas, que te faltan poquitos,
1: no,
0: menos de 100.
1: No, aún no me falta menos de 100.
0: Oh,
1: bueno, aún no, me falta...
0: Esa fiebre está seria.
1: Sí, fiebre está seria, eso sí te lo puedo decir. Me falta menos de 200, eso sí.
0: Oh, my God,
1: sí,
0: o
1: sí,
0: sea...
1: Sí, me falta menos de 200 porque...
0: O sea...
1: Hay que terminar ya de una. Voy a estar
0: vale.
1: En el Mundial intercambiando, no hay tiempo, hay que ver los partidos. No, o sea... La verdad es que lo que decías es cierto, Ezequiel, porque ya a la gente, a nuestro propio equipo de Osama Visio, que estamos ahí intercambiando figuritas.
0: Hay un paseo de figuritas.
1: Sí,
0: Dios mío.
1: Sí, ya cada vez nos faltan menos figuritas. Y va a haber un tiempo que ni con nuestras repetidas, o sea, tenemos que buscar una forma de no solamente deshacernos de nuestras repetidas, sino que también, oye, completar el álbum, porque entre más tiempo pasa, más pereza nos da completarlo.
0: Claro,
1: eso me ha pasado en el Qatar, por lo menos me pasó.
0: Sí.
1: ¿Qué tal si te parece?
0: Vamos
1: si abrimos un paquetito.
0: Vamos a abrir
1: mientras
0: un paquetito
1: ahí hablamos
0: para
1: un poquito
0: que
1: de...
0: se vayan animando mientras hablamos de los nuevos listados que ya van saliendo.
1: Sí, sí.
0: Pareciera que ya nos acercamos a uno de los momentos más esperados, que es también ver cómo es el estado de Panamá.
1: Sí. Hoy te traigo, creo que lo que es el más controversial de todos. Mira, justamente me salió uno de Croacia, que si me han seguido aquí en Pelotazo sabrán que hablo mucho de él, Luka Vucevic, central de 18 años, curioso, ¿no? Pero hoy aprendimos algo muy interesante de uno de nuestros rivales, de nuestro grupo, el grupo L, que es la selección de Inglaterra. Finalmente sacó su lista. Por todo lo alto uno diría, ¡ay, el fulo! Ahí está, señor director.
0: Te hace falta, señor director.
1: No, el fulo sí lo tengo, pero estoy buscando ¿a quién estoy buscando yo? A Fidel. Fidel me falta.
0: Fidel Escobar, ok.
1: Sí, ya sabes, si hacemos intercambios y
0: claro.
1: Si te toca a Fidel. No, o sea, vamos a ver en pantalla, señor director, mientras aquí vemos el resto de los sobres, la convocatoria de Inglaterra, porque ya están los 26 legionarios y ha sido... Por lejos, Ezequiel, te puedo decir, la más controversial de todas.
0: Okay.
1: Siempre nos quejamos de que, ay, faltó un jugador, faltaron dos o tres. Aquí
0: ya
1: la gente argumenta que faltaron como seis o siete jugadores.
0: Oye, esta la hicieron como si fuera una revista. ¿Qué,
1: sí,
0: ¿qué
1: muy, muy, muy estilo británico.
0: Periódico,
1: muy estilo británico. El anuncio fue también en esencia británica. Pero vamos a ver un poquito de los nombres. Porque
0: vale.
1: La característica principal de esta lista es que faltan muchos nombres.
0: Todavía.
1: Y cuando hicimos el análisis de Inglaterra, que si no se acuerdan, pues les doy un pequeño recorderis. Nosotros hablábamos de un problema que tenían Inglaterra muy grande, que era el problema de los 10. Tenían muchos 10. Era Morgan Rogers, Jude Bellingham, Phil Foden, también el propio Cole Palmer. Entonces, bueno, Everechiese, que también se le puede considerar un 10. Entonces, ¿qué pasa? Thomas Tuchel tenía la solución de, ¿sabes? O meter a todos y que se adapten, o casi nadie va. Y eligió la de casi nadie va. Se dejó en Inglaterra a Cole Palmer, que la estrella de Chelsea, que ha tenido una temporada pues llena de lesiones y de mal momento. Phil Foden, banca prácticamente toda la temporada por su mal momento. Hasta ahora es que empezó a levantar nivel muy tarde para la rebusca. Morgan Gibbs-White, también otro de los grandes nombres que se queda fuera de la lista porque marcó en total, si no mal recuerdo, 17 goles esta temporada y no lo metieron. Entonces, hay muchos nombres que faltan. Y en la defensa, el nombre que falta, que mucha gente asocia con errores y asocia que es como que un jugador que no es muy bueno, que digamos, es Harry Maguire. Pero Harry Maguire, yo te diría que ha sido el error más grande del entrenador alemán para la selección inglesa, porque este es un hombre que no solo te transmite liderazgo, que sabe lo que es estar en un mundial, ya hubiera sido su tercer mundial para Maguire, es liderazgo, está en un muy buen momento de su carrera, y en su lugar han traído a John Stones, que ha estado de banca toda la temporada en el Manchester City, también con lesiones, y está saliéndose del City esta temporada por agente libre. Dan Byrne, que lo vamos a ver ahí en pantalla, que viene una temporada que deja mucho que decir con el Newcastle. Y bueno, Jarrell Kwanzaa, que va a ser el cuarto central. A ese sí yo siento que se lo merecía. ¿Qué pasa? Que él dice, Thomas Tuchel, que él, obviamente la gente, ¿por qué haces esto? ¿Por qué no convocaste a este y este? Obviamente rindiendo cuentas, como va a pasar aquí en Panamá, cuando no convoquen a X o Y jugador.
0: Se va a formar.
1: Se va a formar. ¿Cómo se formó hoy en Inglaterra? Y le dijeron, ¿por qué no convocaste a estos jugadores? Y bueno, obviamente él dice que fue una decisión difícil, tener que llamarlos y no sé qué cosa. Lo que pasa es que la excusa de Tuchel fue que la selección que mejor le fue con él fue la que jugó en septiembre, octubre y noviembre, que se clasificaron de forma directa, casi

0: no le marcaron goles. Yo creo que no le marcaron ni un solo gol en toda la clasificatoria. Y este es ese plantel es muy similar al que estamos viendo aquí. Además de unos cambios que fueron jugadores que se recuperaron de lesión y algunos jugadores que están en un grandísimo momento. Pero la columna vertebral de esa selección de las clasificatorias es la misma que estamos viendo en pantalla en la convocatoria. Entonces, él dice que bueno, que el equipo tiene química y que sirvió. Y por una parte, bien que el equipo tenga química y bien que priorices que los jugadores estén, que tú escojas jugadores que solamente están en buen momento. Pero al mismo tiempo se contradice porque agarra jugadores que solamente son jugadores por experiencia y son jugadores que también están pasando por un mal momento. El caso de Noni Madueke. Noni Madueke, campeón de la Premier League la semana, pero ha marcado un gol y dos asistencias en toda la temporada, en más de 30 partidos. Y te pregunto, ¿en serio era necesario convocar a Noni Madueke cuando había otras soluciones en el mediocampo? Que eso fue lo que les dije, que pueden jugar fácilmente como extremos derechos. Son muchos casos aquí. Al final, nadie va a quedar bien. Y yo creo que esa es la parte que hay que aplaudirle al técnico alemán, que él sabía que no iba a quedar bien de todas formas, así que mejor que él muera con la suya. Muchos entrenadores tienen miedo de lo que la gente piensa aquí en Panamá. La federación y el cuerpo técnico, o sea, han postergado lo de la lista para que no se forme el alboroto.
1: Pues yo creo que igual es inevitable.
0: Es inevitable. Entonces,
1: está pasando ahorita en Inglaterra, va a ser como
0: entonces, como en Inglaterra ya se dieron cuenta de lo que está pasando, ¿sabes qué? Vamos a lanzarla y vamos a sacar a los jugadores que tengamos que sacar y nos da igual. Ahora, la pregunta es si con los jugadores que convocó, sean controversiales o no, definitivamente hay una química, porque ella ha jugado con ellos.
1: ¿Y qué análisis tienes sobre los mismos convocados de Inglaterra? ¿Son duros rivales?
0: O sea, quiero que esto sea claro, Ezequiel, de que esta selección de Inglaterra, aún con todos los jugadores que dejó, aún con muchos jugadores que están en mala forma, es mejor que Croacia, Ghana y Panamá combinados en un 11.
1: Ok.
0: Lamentablemente es cierto, pero ahí es donde iba. Vamos a ver si esa apuesta por la química, esa apuesta por los jugadores con los que ya se acostumbró Tuchel a la hora del Mundial, cuando le falta experiencia, cuando le falta esos jugadores diferenciales, ya sea el caso Foden, Palmer, el liderazgo y el balón parado de Maguire, vamos a ver si esa apuesta valió la pena. Yo siento que con esta selección de 26 le da completamente y sigue siendo candidato a aspirar por el Mundial. Pero vamos a ver si le sale mal la jugada contra estos equipos grandes o si se estrella contra Croacia en el primer partido. Excelente. De todas formas, en los amistosos que hubo en marzo, perdió y ahí convocó a todo el mundo. Entonces, si yo pierdo convocando a todo el mundo, mejor convoco a los míos y que pase lo que tenga que pasar.
1: Ok, vamos con otra lista que tenemos ahí.
0: Noruega.
1: Noruega, a ver, señor director, coloca
0: su regreso.
1: De hecho, mientras la busque, mira lo que me salió.
0: El escudo de Croacia y Harvey. Sí.
1: Tengo otro panameño.
0: Te han salido puros panameños, Ezequiel.
1: Sí, tengo otro panameño, Para ti, David. Háblame claro. Te la voy a vender a ti $20 para ti.
0: vamos a ver.
1: Acá tengo otro, mira. Sí.
0: ¿Otro panameño?
1: Sí.
0: A ver, ahí tienes el Puma Rodríguez. Oye, te han salido todos los panameños. Miren acá.
1: ¿Qué te salió?
0: Justamente hablando de Noruega, me salió Erling Haaland.
1: Ahí está.
0: Increíble. Ahí está en pantalla. Erling Haaland, papá. Oye, esta lista de Noruega, ¿sabes? Noruega, el Mundial pasado le dijeron mucho, oye, tienes a Haaland, tienes a Odegaard, ¿por qué no pasaste al Mundial?
1: Sí.
0: Pero aún no era un plantel completo. Y esta es la selección de Noruega. La verdad es que yo quiero ilusionarme de que va a ser un buen rendimiento en el Mundial.
1: Ok.
0: Porque tienen un equipazo. Vamos a ver el anuncio, Ezequiel. Quiero que vean y va a ver si pueden poner el audio porque es muy emocional. Y para mí es uno de los anuncios de convocatoria favoritos. Y vamos a ver los detalles.
1: Vamos a escuchar un poquito
0: Es el anuncio del entrenador. Y obviamente lo dice en noruegos. Si lo dice ahí.
1: Vamos a escuchar. Póngale ahí, señor director, el audio.
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1: Bueno, ahí está, entonces no entendí nada, la verdad, pero,
2: no, pero...
1: lo que vimos
2: ahí para nuestros amigos en batalla.
1: Son jugadores, sí. ¿No? O sea, fue como que... emocional. O sea, lo que habíamos visto y lo que hemos estado diciendo. O sea, cada selección hace algo distinto.
2: Sí, sí.
1: Y en esta ocasión, tipo película, tipo trailer de película. Sí. Wow.
2: A mí me encantaría que hiciéramos eso aquí en Panamá.
1: ¿Verdad?
2: No,
1: vamos a ver con qué se sale Panamá.
2: Sí, o sea, yo creo que capaz que no vemos un video porque estamos haciendo un evento en vivo.
1: Yo digo que va a ser un fiestón.
2: Sí, va a ser un fiestón allá en Administration Building seguramente. Capaz que no hay un video porque estos equipos hacen videos porque no tienen conferencias así como las que tenemos nosotros a todo meter. Me encantó, me encantó. Si no tuviera una conferencia, me encantaría que hiciéramos justamente eso.
1: Muy visual, me quedé impactado.
2: Porque los noruegos, el equipo obviamente de marketing de la Federación de Noruega, le llegó directamente al corazón. O sea, yo no soy noruego, pero a mí me llegó al corazón.
1: Con ganas de llorar que ella.
2: Sí, el pueblo, las diferentes actividades económicas, que si los pesqueros, que si los mineros.
1: Esa identidad del pueblo.
2: Sí, la naturaleza que tienen en Noruega, que ellos saben que tienen un país muy lindo. Y además la forma sutil de anunciar todos los jugadores. Me pareció muy bonita.
1: La verdad que sí.
2: Hemos estado repasando esta semana diferentes formas de anunciarlo y esta es
1: muy creativa.
2: Es mi favorita. Con la de Alemania, que eran los videos personalizados.
1: También.
2: Son de mis favoritos. Miren, aquí...
1: ¿Qué te salió?
2: Aquí, vamos a abrir.
1: Abro tu paquetito, hay otro.
2: Este es Alan, pero vamos a abrir el último.
1: Otro.
2: Mientras le hablo de la selección que vamos a estar comentando el día de hoy. Vamos a ver si me sale un jugador de esa selección para que ustedes sepan de primera mano cuál es. Ok, tenemos aquí un canadiense, un saudí, un egipcio,
1: ay.
2: Un japonés, Takumi Minamino.
1: Acá tengo otro japonés también.
2: Ah, ¿en serio? Ah, también aquí el Puma Rodríguez.
1: Otro panameño.
2: El Puma, el que te salió a ti.
1: Sí, sí, sí.
2: Aquí está, en vivo y en directo el Puma.
1: Excelente.
2: Bueno, ya saben, aquí en producción, si necesitan dos Pumas 20, Rodríguez, 20. Estamos aquí listos para dárselos.
1: 20 palitos. Recogemos algo ahí para almuerzo.
2: Claro que sí. No, mira, la selección de Colombia, esa es la selección que vamos a estar hablando el día de hoy, porque este es un caso...
1: ¿Colombia da sorpresa?
2: Pues sí, es una sorpresa que... La verdad, ojalá que le vuelva a ir bien en el Mundial. Es una selección que aquí en Panamá realmente apreciamos mucho porque, por ejemplo, yo tengo el particular recuerdo que en el Mundial 2014, cuando Panamá no clasifica al Mundial, estábamos como que muy apoyando a la selección de Colombia. Ahora, esta selección de Colombia yo creo que está más madura que nunca. Hay algo muy especial con esta selección de Colombia y es que la década pasada, obviamente recordamos, si podemos ver en pantalla, señor director, el 2014, vamos a hacer ese viaje en el tiempo, muchas gracias. Esa selección de Colombia, y si ves cómo atraía a su público, un público completamente amarillo, y no era por Brasil, era por Colombia, la verdad es que esa selección ilusionaba, y ni siquiera era la mejor, o sea, porque yo vi, me dio curiosidad, Colombia venía tan bien así hasta antes del Mundial y yo veo los tres amistosos que juega Colombia antes del Mundial y son dos empates contra dos selecciones africanas que era Túnez y Jordania. A Jordania le gana y parecía que no ilusionaba, pero llegan al Mundial y parece que esta selección colombiana se transforma.
1: Sí. Es sorpresiva.
2: Que su público y ellos mismos se impulsan a estos torneos importantes a dar más. Y ahí vamos a ver uno de los hombres claves. Pues protagonista de este Mundial 2014, este es Teófilo Gutiérrez. Ese es Quintero. Te lo digo, esta fue una generación dorada de Colombia. Los jugadores que tenían en ese momento, los Falcao, James, Cuadrado, y realmente impresionaron al mundo. Pero, ¿qué fue lo que pasó después? Que ese estilo explosivo, porque ves, es explosivo cómo atacan, es explosivo la forma en que definen, es realmente una selección que no tenía piedad. pero esa no piedad poco a poco la fueron perdiendo, además de que obviamente muchos de sus jugadores envejecieron, a veces James no está en el mejor momento.

0: para pues ayudar a Colombia. En el Mundial 2018 fue la última vez que vimos a esa Colombia de yoga bonito, pues. ¿Y qué es lo que pasa? Que esa Colombia que conocimos poco a poco se fue apagando, Ezequiel. Se fue haciendo más lenta, más predecible, más asustada, te diría yo, incluso, porque ahí vamos a ver otra vez. Es que James, hay una gran dependencia, James Rodríguez.
1: Sí, sí, era la ficha.
0: Es la ficha, y hasta el día de hoy hay una gran dependencia. Hablaremos de eso cuando estemos hablando del presente. Y se encuentra en 2022 con ese golpe de realidad, porque no tenían ataque, les falta esa contundencia, y se quedan sextos en la clasificatoria de la Conmebol, se quedan fuera del Mundial 2022.
1: Pero ¿y por qué tú crees que han desacelerado su participación dentro de los partidos?
0: De la clasificatoria. Lo que pasó en 2022 fue simplemente una combinación de que el entrenador no tuvo una idea clara, no los motivó lo suficiente. A veces necesitas que los jugadores estén motivados. Y ese equipo colombiano, su superpoder no es que James tenga una pierna talentosa.
1: Claro.
0: El superpoder de Colombia es de que cuando vienen estos torneos, siempre los jugadores están enchufados y están en su mejor momento. Lo vimos, no tenemos que ni siquiera irnos a 2014, 2018. Vemos el ejemplo. Aquí en 2018, Colombia pasó al Mundial a duras penas. Pasó en la última fecha. Pasó así sufriendo. Pero llegan estos ámbitos y parece que este equipo colombiano termina de explotar. Pero siempre se queda un pasito solamente
1: corto
0: de poder hacer historia. Le pasó en 2018 que, aunque hizo un excelente mundial, este mundial tuvieron a Radamel Falcao, solamente que pues tuvieron que enfrentarse a Inglaterra. Inglaterra, tú sabes que fue cuarto lugar de ese mundial. Uh-huh. En el mundial 2014 se tuvieron que enfrentar a Brasil, cuarto lugar de ese mundial. Entonces, Colombia estaba apagada en 2022, Ezequiel. Y es donde viene Néstor Lorenzo, el entrenador argentino, que fue justamente asistente de José Pekerman, el entrenador que llevó a esa Colombia Prime 2014-2018. Y él, que ya había estado en esa situación, que ya había manejado a esos jugadores, decidió, ¿sabes qué? Vamos a recordarles a estos colombianos, a estos jugadores, la pasión.
1: A los parceros.
0: A los parceros. La pasión por el escudo.
1: Sí.
0: Y realmente, obviamente no sabemos todo el trabajo técnico que hizo, o el trabajo motivacional, pero definitivamente funcionó, porque con lo que tiene Colombia ahorita mismo es una combinación de juventud con experiencia. Uh-huh. Está perfectamente mezclado.
1: Está equilibrada.
0: Está equilibrado, porque muchas veces hablamos de que a veces la balanza está tirando mucho a la juventud, está tirando mucho a la veteranía. Está balanceada muy bien. Este es el momento de que Colombia, porque lo vimos en 2024. Si yo te decía que en la Copa América, por ejemplo, la década pasada.
1: Ahí está Copa América, ¿eh?
0: Ah, sí, 2024. Y que Colombia llegó a su momento cima de la última década. Uh-huh. Porque Colombia, ya sea la década pasada.
1: Colazos,
0: ¿eh? Sí, James estaba en un momento enchufadísimo, pero es lo que te digo. La década pasada, en la Copa América, Colombia nunca aspiró a ganar ningún título. Siempre había gigantes mayores que él. Que si era Chile, en ese momento que estaba muy bien, que si era Brasil, que si era Uruguay, que si era Argentina. Pero esta década se ha comenzado a creer ellos su rol de selección mayor. Aquí lo vimos en la Copa América, cómo que quedaron en la final, luchándole hasta el final contra Argentina. Tuvieron que llevar a Argentina al tiempo extra para que casi ganaran esa Copa América. En las clasificatorias quedaron terceros con un muy buen rendimiento. Y esta es la clave. Así es como llegan. Llegan en un momento donde continentalmente lo han hecho muy bien. Y si tienen un país detrás de ellos, porque yo me imagino que en todos esos partidos, algunos son en Miami, que juega Colombia, eso va a estar más amarillo que el sol.
1: Eso iba a decir, ¿no? Mueve los fanáticos a un nivel exorbitante. O sea, es muy grande la cantidad de fanáticos.
0: Porque hay una ilusión después de 8 años de volver a ver a Colombia. Y la ilusión no es... hay un motivo para ilusionarse. Porque este equipo, realmente, el problema de este equipo son las transiciones y la James dependencia. Pero este equipo ha podido rejuvenecerse con jugadores claves. Ahí podemos ver en pantalla el 5-0 de Colombia contra Panamá. Esa es la Colombia que, o sea, obviamente a nosotros nos duele ver esto, pero esta es la Colombia que ilusionó a todo un país.
1: Que sorprende. Sí, una Colombia que sorprende, ¿eh?
0: Y ves, eso fue un penal que le cuti. Pero bueno, no pasa nada, de eso aprendemos y nosotros tuvimos nuestro momento bajo ahí, como Colombia lo tuvo

0: pasando y no pasando al Mundial 2022. Entonces, los fans colombianos tienen razones para ilusionarse, porque de verdad esta es una selección que tiene grandes jugadores, viene con un Lucho Díaz que está ahorita mismo en el mejor momento de su carrera, acaba de firmar su mejor temporada con el Bayern Múnich, viene en un momento donde Luis Suárez, no Luis Suárez uruguayo, Luis Suárez colombiano, hizo una gran temporada con el Sporting de Lisboa. Venimos de una temporada donde también Richard Ríos ha hecho un buen rendimiento en el Benfica. Y así, John Arias también ha hecho una muy buena temporada. Son muchos jugadores que vienen poco a poco en un buen momento. Lo que pasa es, sí, contra los equipos grandes, porque yo te estoy diciendo todo esto lindo de Colombia, pero sí, también sí, tenemos que ver lo malo.
1: Sí, sí, claro.
0: Los amistosos, Colombia ha hecho el buen trabajo de exigirse mucho. Tuvo amistosos contra Francia y contra Croacia. Dos selecciones.
1: Wow, dos duras.
0: Dos
1: rivales.
0: Y perdió ambos. Eso sí significa que Colombia le va a ir mal en el Mundial. Mm. Para nada. Es un aprendizaje.
1: Claro.
0: Pero también Colombia está en un muy buen momento. La pregunta es si va a terminar de explotar o se va a quedar otra vez la ilusión a mitad del camino. Esa es la pregunta. Y yo creo que todo va a depender de ese partido contra Portugal. Como saben, en el Mundial, Portugal y Colombia están en el mismo grupo. Ahora, la cuestión es, ¿podrá Colombia con esa afición, con esos jugadores? Y ojalá que con James prendido como siempre, porque si no, Colombia le cuesta mucho crear sin James. Lo hemos visto en repetidas ocasiones. Los peores momentos de Colombia en la última década han sido cuando James no ha estado presente. Vamos a ver si Colombia, en esta nueva versión 2026 mundialista, recupera esa ilusión y otra vez se pone el traje para la gran ocasión.
1: Excelente análisis, Paolo. De verdad que sin duda alguna lo vamos a ver en los próximos días. Ya falta poquito para lo que vaya a ocurrir en el mes de junio. Espera que pasa el tiempo volando.
0: Nos queda una semana más.
1: Sí, sí, sí. Recuerden que estamos en una temporada donde todo puede cambiar. Incluso la espera de la lista de Panamá también nos va a emocionar a todos la próxima semana, ¿no?
0: Sí, nos va a emocionar porque, bueno, siempre va a haber el momento de queja, pero nos ilusiona de vuelta tener 26 legionarios.
1: Oye, y que dicho sea de paso, hay que anunciar que el presidente de la República ayer en su conferencia de prensa se le habían preguntado sobre el tema de los televisores en los centros penitenciarios y pues afirmó que no lo iban a colocar allí, sino que lo iban a colocar en toda la ciudad, en las provincias, así que va a haber pantallas por todas partes.
0: Así que
1: todos los fanáticos a la expectativa, pero también él dijo que él no va a viajar el debut de la selección. Esa es noticia también el día de hoy, luego de ese anuncio, porque se va a quedar acá compartiendo con la fanaticada. Creo que es bueno, ¿no? Verla desde otra óptica, darle otra óptica al tema de colocar pantallas, que todo el mundo tiene acceso.
0: Sí. Y no solamente la ciudad, no tienes que venirte a la ciudad para poder disfrutar. Estás en Santiago, en David. Creo que Penonomé, que era.
1: Chitré, Los Santos.
0: La verdad es que me parece una muy buena iniciativa porque así realmente contagiamos a todo el mundo.
1: Así es, los
0: no fanáticos, los fanáticos, sabemos que pase lo que pase, todo el mundo va a estar enganchado con el Mundial.
1: Porque esto es
0: una fiebre. Esto afecta hasta a los que no quieren ser afectados por la gran actividad económica. La gente pone los televisores en sus comercios, la gente pone ahí los canales porque esta es la fiesta que realmente envuelve al mundo y quieras o no, quedas atrapado en ella.
1: Claro.
0: Y bueno, ojalá que realmente podamos ver, o sea, cuando llegue Pelotazo, que vamos a hablar de eso en un momento, ojalá podamos ver esas imágenes alrededor del país, de las pantallas y los fanáticos gritando gol, porque vamos a marcar muchos goles en este Mundial, hay que creérnoslo.
1: Así es. Invita a la gente que
0: por supuesto. No, la verdad es que estoy muy emocionado porque ya falta solamente una semana. A esto hemos llegado porque, gracias a Dios, estaremos en el Mundial 2026 con Pelotazo por las pantallas de Ozonavisión. Lunes a viernes, todos los días, todo el Mundial por las pantallas de Ozonavisión. Te espero.

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1: Cercano está Jehová a todos los que le invocan, a todos los que le invocan de veras. Salmo 145:18. Que la paz de Dios, que sobrepasa todo entendimiento, guarde sus corazones y sus pensamientos en Cristo Jesús.

Que sean días gloriosos los que vivan llenos de fe y salud, sabiendo que Dios es su amparo y fortaleza y su pronto auxilio en toda prueba.

que siempre estén gozosos, orando sin cesar, dando gracias en todo, porque ustedes saben que esa es la voluntad de Dios para con ustedes en Cristo Jesús. Que siempre se acerquen confiadamente al trono de la gracia para alcanzar misericordia y hallar gracia para el oportuno socorro. Que en su comunión diaria con el Altísimo siempre pidan con fe, no dudando nada, porque con fe agradan a Dios.

0: Dios les bendiga abundantemente. ¡Feliz cumpleaños, hombres y mujeres comprometidos con Dios! 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
0: Y bueno, ¿usted sabía que con una paila, con una olla, usted puede hacer un plato típico de la etnia negra? Bueno, el día de hoy vamos a estar hablando del famoso One Pie. Para eso está nuestra querida Leica Lazo de Delicias Lazo, la chef Leica, bienvenida.
2: Oiga, gracias una vez más por sus invitaciones. Y sí, claro, vamos a hablar hoy del famoso y de verdad un plato ícono de la descendencia afrotillana, el One Pie.
0: Oiga, si hablemos un poco de dónde sale este nombre, porque detrás de este plato hay historia y eso le da un toque excepcional a esta receta.
2: Sí, claro. Como tal, el plato lo estamos viendo aquí en presentación. Es un plato de verdad muy originario de los siglos XX, cuando los esclavos estaban en la construcción del Canal de Panamá, y en aquel tiempo no se llenaban con lo que le daban, y entonces lo que hacían es que agarraban de repente todas las sobras de ellos y en una sola olla hacían esta receta, la cual lleva puerco, carne, marisco, pero lo que lo hace muy originario sería el rabito, la leche de coco, un toque de cúrcuma y algunas especias que nosotros mismos le damos ese toque. Okay. Entonces es un plato de verdad que resalta toda una historia, toda una construcción de lo que fue el Canal de Panamá en aquel tiempo, pero que hoy lo hacemos de verdad una vez más y lo llevamos y lo sacamos de esa historia y lo traemos a este siglo. Y mire la presentación, cargado de mucho sabor y sobre todo el toque del picante. O sea, un One Pie no es One Pie, sino tiene un toque de leche de coco y de picante.
0: O sea, que los ingredientes principales para que realmente sea un One Pie serían
2: la leche de coco y el picante y el toque del cúrcuma. Este colorcito, no usamos nada de lo que sería rosero, que caldo rica, no usamos nada de ese tipo de colorante. Totalmente natural el cúrcuma.
0: Ok, entonces, ¿cuáles serían los pasos o el proceso para que nuestros amigos televidentes puedan tomar nota y decir, sabes que yo voy a arriesgar y yo voy a hacer esta receta el día
2: claro,
0: de mi casa?
2: En casa hacemos un arroz con pollo, hacemos todo tipo de digamos, de arroces. No, aquí la técnica sería usar una sola olla, una sola paila de lo que tengamos en casa y llevemos todos nuestros ingredientes a una sola paila o a una sola olla. Añadiendo cada ingrediente, le ponemos su carne, todo. Bueno, hay también a veces algunos comensales que son muy alérgicos, digamos, al marisco, sí, digamos, correcto, alguna cosa. Entonces, lo podemos reemplazar por otro tipo de proteína que nosotros podamos llevarlo, digamos, el puerquito, el pollo, la carne, el rabito y ya. Pero eso queda ya en base de cada uno que lo vaya a elaborar o lo vaya a crear en casa. Entonces, de allí podemos hacer nuestro One Pie, pero usando la técnica de una sola olla o una sola paila.
0: Ok, entonces una vez yo tenga todos mis ingredientes, proteína y todo lo demás que yo le vaya a añadir, que me decías nada de color, nada de color.
2: Armamos nuestro mise en place en casa y entonces pues montamos nuestra paila y vamos tirando nuestros ingredientes. Ah, el aceite, el arrocito, le vamos tirando las carnes, sofreímos todas nuestras especias. Por lo menos yo solamente usé cebolla, ají rojo, ají verde, usé cabezas de ajo y fue todo lo que le metí al One Pie. Okay. Pero si usted le quiere poner otro toquecito, se lo podemos poner porque ya va a paladar y a sabor de nosotros. Okay. Pero no podemos alterar la receta porque lo que tenemos que usar sería el cúrcuma, la leche de coco y el toque del picante.
0: Y una vez entonces, ya que pongamos todo ahí, ustedes a sofreír y demás, ¿qué sigue?
2: Entonces le agregamos el agua, le agregamos el agua normal, como sí, como un arroz normal, correcto, y ya esperar que seque, revolvemos y tenemos nuestro One Pie.
0: ¡Wow! Oiga, yo creo que nuestros amigos televidentes televidentes esta semana se van a atrever, este fin de semana,
2: claro.
0: Una receta rica, deliciosa, tradicional, que creo que podemos realizar en casa.
2: Claro, muy súper sencilla, es sí. Igual como estuvieron haciendo un arroz con pollo, cualquier tipo de arroz, solamente que tenemos una base fundamental,
0: sí.
2: Que sería, vuelvo y repito, la leche de coco, el cúrcuma y el picante.
0: Oh.
2: No podemos dejarlo afuera porque esa es la base del wonton.
0: Oh, excelente. Entonces, por acá también tenemos otro plato que acompañaría bien.
2: Este sí ya lo hice, mi creatividad sería una yuca al mojo con un chupé de marisco, que lo hicimos porque recuerden que como para estos tiempos jugamos mucho con lo que es la leche de coco, con el picante, con las yuca al mojo, que es algo que nos hace emblemático de lo que es el mes de la línea negra, y resaltamos este pequeño plato elaborado solamente con el chupé y la yuca al mojo.
0: Ok, entonces una vez unimos todos estos platillos, comidas, se puede armar ahora sí, como quien dice, una excelente opción de menú,
2: claro.
0: Que usted puede realizar en casita para estas celebridades, estas fechas que se celebran, ¿no?
2: Sí, claro, este mes un mes de verdad que lo celebramos, diversidades de raza, de cultura, de fusiones, de gastronomía, resaltamos mucho en el mes de mayo, y entonces no está de más hacer de todo un poco, un pescado relleno, un filete, leche de coco, o sea, podemos hacer muchísimas cosas en este mes, porque es un mes que resaltamos demasiado la gastronomía de la línea negra y resaltamos mucho también la cultura de la línea negra.
0: Claro que sí. Bueno, brevemente, sabemos que ya los hermanos allá en casita tomaron nota para que hagan su wampá. Para aquellas personas también que deseen o contactarte, también tienes un tema bien interesante para que sí. Aquellos que estén, que quieran participar, cuéntanos un poco de esa actividad.
2: Ok, vamos a tener una pequeña, digamos, dinámica. Todas las personas que nos estén viendo en este momento y me escriban al 6090-1516 y digan que vieron el programa en Osana Visión, voy a estar dándole por lo menos 3 meses de clases totalmente gratuitas.
0: Wow.
2: Donde van a aprender diversas técnicas de gastronomía y muchas fusiones de diferentes cosas como salsa, montaje, de todo. Las primeras personas que me escriban al 6090-1516 y digan que vieron el programa, vamos a estar tomándolos en cuenta. Vuelvo y digo, las clases van a ser totalmente gratuitas. De parte de Delicias Lazo.
0: Delicias Lazo, Chef Leica Lazo, como siempre aquí en la casita de A Toda Hora. Oiga, de verdad que nosotros lo que hemos podido tener la oportunidad de degustar sus platos, espectacular. Y

0: si ustedes supieran la experiencia que hay detrás de esta mujer, créame que automáticamente usted llama, escribe, sigue las redes. Estamos viendo las redes sociales de Delicias Lazo para que usted pueda adquirir conocimiento, para que usted tenga oportunidad también de desempeñar quizás el día de mañana hasta un emprendimiento.
1: Sí, claro.
0: Leica.
1: Estas cosas nos ayudan bastante.
0: Sí.
1: Porque de repente tenemos el conocimiento de casa, pero no es lo mismo llevarlo o elevarlo a otro nivel,
0: claro,
1: y aprender de todo un poco, ¿no? La cual después el día de mañana podemos emprender y, claro, tener un extra. Mamás que de repente están en casa y de repente pueden aprender a hacer un salto, un ceviche, un arroz, y cuando quieren ver, ya son una emprendedora más y pueden tener algún tipo de ingreso. Y antes de terminar, creo que vamos a traer una fusión de comida árabe.
0: Oh.
1: Nos hacen una pronta invitación. Y queremos, bueno, invitar a la señora Marian Belhaj, que sería la de la gastronomía marroquí, una fusión de verdad muy buena, de muchos sabores. Y también a Joana Lazo, que también es nuestra ayudante. Para la próxima vez, si quieren,
0: claro,
1: para que prueben muchos sabores, de verdad, tienen que probarlo. Los chaguarmas, riquísimos. Así es que de verdad, así es que ya saben, todos los que nos estén viendo, los espero de verdad para enseñarles todo lo que Delicias Lazo tiene.
0: ¡Excelente! Ya lo sabe. Delicioso, si usted supiera el olor tan rico y delicioso que yo estoy sintiendo en este momento, que por supuesto voy a degustar ya una vez terminamos la entrevista. Así que, ay, espectacular. Así que bueno, con esta información vamos a darle la palabra a nuestro compañero Ezequiel. Ezequiel, ¿qué traes? Más entrevistas el día de hoy.
2: Guárdame algo porque sé que tienes ahí nada más para ti. Nada de eso. Para mí también, nuestros invitados acá, que vienen de lejos, por cierto, vienen de nuestra bella y hermosa provincia de Herrera y nos trae un tema muy especial porque el fin de semana va a haber actividad. Me acompaña el día de hoy Yuriel Cedeño, líder de la Iglesia y el Ministerio Jesús Rey de Paz, y también Ana Carolina Cedeño. Nos viene a invitar a una actividad el fin de semana donde incluso nuestro querido llamado pastor Edwin Álvarez estará. Bienvenida, ¿cómo está?
3: Gracias, muy bien, gracias. El 6 de junio vamos a tener Avivando el Fuego 2026, que tenemos una expectativa muy grande. Sabemos que van a ir muchas personas. Las inscripciones, Ezequiel, están explotando. O sea,
2: qué
3: eso
2: bueno,
3: ya no cabe. Y estamos full, pero todavía hay espacio.
2: Okay, okay.
3: Para que las personas se sigan inscribiendo. Creo que va a salir un número en pantalla donde las personas se pueden inscribir para ir a recibir una palabra de parte de Dios. Que yo sé que Dios está haciendo una convocatoria con todos los distritos de Herrera, no solamente Herrera, sino también de Los Santos, y para que nos reunamos a adorar a Dios.
2: Cuéntenos, ¿qué va a suceder ese fin de semana?
4: Claro que sí, Avivando el Fuego es un evento que marca vidas, ¿sí? Marca vidas, y creo que la expectativa mayor que tenemos para este 2026 es que se van a unir dos generaciones. La parte fresca, ¿verdad? Y también pues mucha sabiduría, y creo que los identifica a estos dos expositores que vamos a tener de la palabra de Dios es la pasión que tienen por ella. Y Avivando el Fuego, pues es un evento que, como mencioné, marca vida, soy testimonio propio de eso.
2: Amén.
4: Y bueno, extenderle la invitación a toda Provincias Centrales, Herrera, Los Santos, Veragua, Coclé y todo Panamá, para que llegue este 6 de junio al colegio Avivando el Fuego 2026.
2: Y va a ser en el gimnasio, o sea que hay,
3: sí,
2: una oportunidad grande allí, ¿no?
3: Sí, sí, sí, sí. Va a ser en el gimnasio del colegio Papa Francisco y va a ser a las 2 de la tarde. Vamos a estar abriendo las puertas desde las 12 de mediodía. Sí le pedimos a las personas que lleguen temprano, es muy importante porque pues no se va a reservar puestos, sino que cada persona.
2: Pero el gimnasio es grande, ¿no?
3: Es grande, pero ya está, ya
2: ¿sí?
3: estamos,
2: sí,
3: a casi capacidad máxima, así que estamos muy contentos. El pastor Roberto, la pastora ahí, son los pastores de la Iglesia Jesús Rey de Paz, donde nosotros nos congregamos. Y,
2: saludos, pastor.
3: Sí, sí, sí, sí. Y bueno, nosotros, el pastor hace años ya venía pensando del congreso Avivando el Fuego. Él siempre nos decía, este congreso va a marcar la diferencia, va a ser algo distinto. Y hace 6 años atrás todavía no existía Avivando el Fuego. Entonces, este es el tercer Avivando el Fuego y todos los años hemos visto cómo Dios ha hecho maravillas. Por ejemplo, así como Yurielis dijo, ella es un testimonio de Avivando el Fuego y así muchas otras personas que,
2: claro,
3: que han visto sanidad, cuántas cosas en Avivando el Fuego, que de verdad que es una bendición. Así que no se lo pierdan, van a vivir.

0: Una experiencia totalmente diferente, el avivar y el despertar del Espíritu Santo de Dios, vamos a vivirlo esa tarde, desde las 2 de la tarde.
1: ¿Crees que puedes contar un poco el testimonio corto para que la gente que nos esté viendo, nuestros hermanos, amigos de Provincias Centrales, se animen a estar allí y vivan lo que pudiste experimentar?
2: Claro que sí. Bueno, yo venía de otras creencias, por así decirlo, otras prácticas y fue cuando llegué Avivando el Fuego, llegué con una expectativa, ¿a dónde voy? ¿Qué voy a hacer allí? ¿No? Por una invitación que recibí, que sé que fue el Espíritu Santo que me la puso en mi camino. Y cuando llegué a Avivando el Fuego 2024, yo dije, Señor, hoy vengo dispuesta a que tú avives el fuego que se me había apagado por 38 años.
1: Wow.
2: ¿Sí? Y entonces, fue lo que sucedió. Ese 27 de noviembre del 2024, que fue el primer Avivando el Fuego que tuvimos en Chitré.
1: Qué bueno.
2: Y esta persona, pues, inició los caminos del Señor gracias a Avivando el Fuego.
1: Qué lindo testimonio, ¿no? Y eventos como estos son los que se necesitan, porque sabemos que, por ejemplo, en el caso de Herrera, Provincias Centrales, hay culturalmente arraigos o raíces de tradiciones que alejan a la persona del camino correcto, ¿no?
2: Así es.
1: De buscar de Dios, de profundizar en la Sagrada Escritura, de tener un encuentro con el Espíritu Santo. Pero me gustó que usted en su testimonio dice que uno debe tener un corazón dispuesto. Yo creo que ese es prácticamente el mensaje de una persona que va a asistir a un evento como este, Ana.
0: Así es, así es. Algo que comentaste, por ejemplo, las diferentes provincias hemos visto que hay mucho evangelismo. Nosotros estamos iniciando con un evangelismo en estos años que hemos estado, pero la población de Chitré no es muy cristiana. O sea, es cristiana, pero no seguidora de Jesús como...
1: Pero también es fiestera, ¿eh?
0: Es muy fiestera, es muy fiestera.
1: Fiestero, la gente del interior son fiesteros.
0: Entonces, no son seguidores de Jesús, pues, y estamos inculcando eso, evangelizando. La iglesia, pues, tiene grupos de evangelismo y ese es el movimiento, pues, que se está haciendo y mira, Avivando el Fuego.
1: Sí, qué bueno, ¿no? Porque vemos que el movimiento de la iglesia evangélica en Panamá está creciendo y que... buscando formas también creativas de que un pueblo que se aleja muchas veces, como hemos dicho ya, culturalmente hablando, por sus tradiciones de pueblos, lamentablemente estas actividades alejan o distancian al ser humano de la presencia de Dios, lo que lo llevan a cometer errores garrafales, actividades que no traen nada positivo a los pueblos. Y usted va a ver que cada vez que hacen unas actividades de estas, lamentablemente hay pérdida de vida. Pero qué bueno que la iglesia se despierte y haga eventos tan masivos como este. Entonces, reiteren la invitación nuevamente para que el pueblo de Dios, los que nos están viendo, traigan un invitado especial, lo lleven como, y formen parte de un testimonio tan lindo como el que nos contaste hoy.
2: Así que es. Este 6 de junio no solamente sea una fecha en tu calendario, que sea el día en que tú vas a vivir y vas a disponer tu corazón para ese despertar, ¿verdad?, del espíritu que vamos a tener en Avivando el Fuego este 6 de junio del 2026.
1: Ana, ¿algo más?
0: Así es, tenemos dos invitados, el pastor Roberto Castillo, anfitrión del evento, y el apóstol Edwin Álvarez, que hace muchos años no está por Herrera, y para nosotros es un honor poder tenerlo allá, así que no te quedes afuera de este evento, ven y celebra. Los números aparecen en pantalla, y si no lo... ahí aparecen en pantalla. Y puedes contactarnos para inscribirte. Te vamos a crear un QR y con el QR entonces la persona va a poder entrar al evento.
1: Excelente. 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Qué bueno, ¿no? Enhorabuena por eso y que Dios bendiga al pastor Roberto y toda la población que va a asistir, al pastor Edwin también, por supuesto, tengan la expectativa de lo que vaya a ocurrir en Herrera, ¿eh?
0: Así es.
1: Cosas bonitas y cosas grandes. Bueno, nos vamos al cambio comercial. Gracias por estar acá con nosotros.
0: Gracias a ustedes.
2: Gracias.
1: Gracias por su
2: amén.
1: Testimonio.
2: Gracias.
1: Vamos al cambio y ya volvemos con más. Le bendigo.

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0: 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Y bueno, cambiando un poquito de tema, mis queridas y queridos amigos y hermanos, hoy 22 de mayo se conmemora el Día Internacional de la Diversidad Biológica, una fecha establecida por la Organización de las Naciones Unidas para recordarnos la importancia de proteger todas las formas de vida que existen en nuestro planeta. La biodiversidad no solo se refiere a los animales y plantas que conocemos, sino también a los ecosistemas, bosques, mares, ríos y microorganismos que hacen posible la vida. Gracias a esta diversidad biológica, contamos con alimentos, medicinas, aire limpio, agua y recursos esenciales para nuestra supervivencia. Actualmente muchas especies están en peligro debido a la contaminación, la deforestación, los incendios forestales y el cambio climático. Por eso, esta fecha busca crear conciencia sobre la necesidad de adoptar hábitos más responsables y sostenibles. Cuidar la biodiversidad es cuidar nuestro futuro. Pequeñas acciones como reciclar, ahorrar agua, reducir el uso de plásticos y proteger las áreas verdes pueden generar un gran impacto para las próximas generaciones. Así que, ¿usted lo sabía? Estamos celebrando el Día de la Diversidad Biológica. Esperamos que usted haya tomado también nota y que meditemos cómo vamos a celebrar este día. ¿Estamos realmente cuidando lo que Dios nos dio? ¿Estamos siendo unos verdaderos mayordomos de la creación del Señor? Yo creo que es propicio que tomemos unos minutos y meditemos en esto. Así que bueno, vamos a pasar a más información y por supuesto, mi compañero Ezequiel viene con más entrevista para cada uno de ustedes. Adelante, Ezequiel.
1: Eso es correcto, tenemos información relevante, importante, sobre todo estamos pues ya en un proceso muy preocupante, sobre todo para nuestros amigos televidentes que pudieran estar viéndonos a esta hora. Si está pensando usted salir a los ríos, a las playas, piensa.

0: piénselo dos veces, porque estamos en la transición del fenómeno del niño, y es que el niño de vez en cuando está llorando, y déjeme decirle en broma y en serio, pero realmente está generando lluvias y torrenciales de aguacero que pueden ser preocupantes. Por eso es que hoy tenemos a Malitzie Rivera, ella es subdirectora general del Sistema Nacional de Protección Civil, y nos va a dar algunas recomendaciones. ¿Cómo está este fenómeno de niños? Bienvenida, subdirectora.
1: Buenos días. En efecto, pues ya tenemos un 85% de formación del fenómeno del niño confirmado por el Instituto de Meteorología e Hidrología de Panamá. ¿Y qué significa esto? Porque muchas personas se quedan, ¿pero qué significa? Porque sigue lloviendo. Está para la vertiente del Pacífico, todo lo que es la zona del área pacífica. Estamos hablando principalmente que las provincias que se van a ver más afectadas o ya se están viendo, porque realmente ya el impacto se está viendo, Herrera, Los Santos, Coclé, parte de Veraguas, todo lo que es el arco seco, se van a intensificar. Algunas regiones de Panamá Oeste también ya están mostrando algunos indicios de esto. ¿Cómo se traduce? Sequía. Esto principalmente el fenómeno del niño es sequía. Sin embargo, no va a dejar de llover en otras regiones del país. En la vertiente del Caribe va a seguir lloviendo. Actualmente estamos hasta el día 24 bajo un aviso de vigilancia por lluvias y tormentas eléctricas.
0: Mire que es interesante eso, que bueno que lo explica, porque hay algunos lugares que sí es verdad, totalmente seco, y en otros lugares ha estado seco y algunos días lluvios soleados, dice la gente, bueno, me voy para la playa, me voy para el río, y es una percepción equivocada.
1: Sí, va a seguir lloviendo, solo que las lluvias van a ser de menor tiempo. Si antes llovía 2 horas, va a llover una hora, pero la lluvia va a ser muy intensa y puede generar lo que son inundaciones, desbordamientos de ríos y quebradas y deslizamientos de tierra. Entonces, esto no significa que vamos a bajar la guardia. Lastimosamente, esta semana ya hemos registrado la pérdida de varias vidas humanas. Sí. Estábamos ante un aviso de vigilancia por vientos, por lo que es también marea, oleaje, mareas, todo lo demás. Vimos cómo en la provincia de Veraguas se pierden la vida de unas menores de edad producto de esto. Y son cosas que podemos evitar, ¿no? Estar pendiente de las condiciones del clima, colocarse los chalecos, estar pendiente de que las embarcaciones estén funcionando de manera adecuada. El hecho de que el sol esté presente no significa que el oleaje, que el mar esté picado, que las corrientes de aire no influyan. Lo mismo va a suceder con ríos, quebradas y la costa. No es recomendable visitar ríos y playas. Ya estamos en la transición de la temporada seca hacia la temporada lluviosa. Provincias como Chiriquí, Bocas del Toro. Bocas del Toro tenemos inundaciones donde todavía estamos tratando de llegar a las comunidades, porque producto de que los ríos todavía estaban en niveles muy acrecentados, no se puede acceder a estas comunidades de manera fácil. Hay que esperar que los niveles bajen, y hasta hoy todavía estamos llegando a algunas comunidades que se vieron afectadas desde el día martes. Así que imagínense cómo está esto, y es importante tomar conciencia. Ayer veíamos cómo en Bocas del Toro un chico arriesga su vida por ir a salvar a 2 niñas. Y agraciadamente logra pues mantenerse él y con vida, porque históricamente siempre el rescatador es el que pierde la vida. Entonces, son cosas que podemos evitar: hablar con nuestros hijos, estar pendiente, no ser imprudentes. No es recomendable este fin de semana visitar ríos, playas, quebradas, lagos. Las condiciones del clima están bien inestables. Entonces, aunque haya un fenómeno del niño, sabemos que la calor está predominando actualmente, que desde muy tempranas horas hasta altas horas de la noche se siente la calor, salimos del baño, salimos sudando, estamos trabajando, y esto nos agobia, al igual que nuestras mascotas también, porque vemos cómo sufren, y obviamente las personas con discapacidad, adultos mayores, son más dependientes a tener este impacto también por lo que son las condiciones de calor, ¿no?
0: Subdirectora, de hecho, eso quería preguntarle sobre el tema del fenómeno. Estamos viendo o lo estamos percibiendo todo sensaciones térmicas. Por un lado está cómo se siente realmente el ambiente, cómo está la temperatura, pero nuestra sensación térmica es más elevada a lo que se puede sentir realmente o puede percibirse realmente o registrar. Entonces estamos viendo personas también desmayarse, deshidratadas. Eso está pasando, y muchos no saben, bueno, tengo un virus, me está pasando algo, no sé qué es, me siento mareado. No, es que realmente el efecto que está provocando en nosotros, en nuestro cuerpo, el que viene del extranjero sabe que aquí en Panamá es un clima serio.
1: Sí.
0: Nosotros que estamos aquí muchas veces no lo aguantamos. ¿Qué hay que hacer? ¿Qué
1: podemos hacer? En efecto, has mencionado síntomas importantes. y le vamos a sumar otros, porque también hay esa sensación de agotamiento, hay mareos, hay dolores de cabeza. A veces pensamos que puede ser un virus, como estamos también con el tema de lluvia, que hace sol, lluvia. Entonces, estar muy pendientes de los síntomas de nuestro cuerpo, que nos va marcando. Él nos va indicando si la hidratación no es suficiente, hay que hidratarse, utilizar ropa adecuada, sombrero de ala ancha,

Utilizar un paraguas, gafas, hay que protegerse los ojos. Los ojos sufren mucho porque no solamente hablamos de que la calor puede llegar a una sensación térmica de hasta 42 grados, sino que también la radiación está en niveles muy altos actualmente. Y esto influye tanto en las condiciones de piel, las mucosas, el hidratarnos, tomar suficiente agua durante horas del día, que hace más calor.

0: dentro de la medida de posible, llevarlos a lugares, si estamos en el interior del país, donde haya árboles, que ellos puedan estar frescos. Lo mismo nuestras mascotas. Las mascotas también sufren, sí, al igual que nosotros.
1: Entonces, el golpe de calor.
0: Sí, si usted nota que su animalito, su perro, su gato, está jadeando demasiado, está demasiado quieto, no está comiendo, lo siente irritable, tiene que hidratarlo, cambiarle su vasija de agua constantemente, tratar de ponerle agua fresca, mantener varias vasijas de agua si usted tiene que salir de casa y dejarlo solo, que las ventanas queden abiertas, que él tenga una ventilación adecuada, porque él, al igual que nosotros, también sufre lo que es el impacto de estas temperaturas altas que se están registrando.
1: ¿Cuáles son las horas de mayor incidencia de índice de ultravioleta?
0: Hablamos de que de 10 de la mañana a 5 de la tarde es cuando mayor se está registrando. Sin embargo, es importante mantener... Yo recomiendo que desde las 7 de la mañana hasta las 6 de la tarde, porque a veces vemos que son las 6 de la tarde y usted siente que el sol todavía le quema como que si fueran las 3 de la tarde. Entonces, mantenernos con el bloqueador solar, las gafas, el sombrero, la ropa adecuada, una ropa que sea manga larga, que proteja, pero que a la vez sea fresca también. He visto personas caminando en la calle con abrigos, con jacket a las 12 del día. Yo, sí. Dios mío, ¿cómo logran regular su temperatura? Entonces, estas personas es importante que se hidraten de manera adecuada, de mantener, tratar de usar ropa fresca, porque de verdad que... estamos apenas iniciando, se espera que esto se extienda. Es probable que sí, que la sensación térmica llegue a niveles muy, muy altos registrados en el país históricamente. Ya se está registrando, entonces tomar todas estas condiciones, porque quizás los primeros días no nos afecte, pero si ya nos estamos exponiendo constantemente una semana, dos semanas, tres meses, vamos a comenzar a sentir los efectos si no tenemos cuidado con nuestro cuerpo y con los de nuestros animalitos también, pues nuestras mascotas.
1: Y en Panamá es común que cuando aumenten las temperaturas, la gente lo que hace es prender aires acondicionados para de alguna u otra manera buscar formas de ventilarse, porque realmente es preocupante. En cuanto al fenómeno, subdirectora, se están haciendo monitoreos por el tema de los ríos para que no haya situaciones de crisis como se han registrado en años anteriores, que no se sabía que las crecidas de los ríos se iban a dar de manera tan exorbitante y luego se dieron pérdidas incluso económicas en el sector agro.
0: Sí, en efecto, actualmente hay dos sistemas activados. El sistema por sequía, porque estamos hablando de que en la parte pacífica vamos a tener sequías. Y tenemos el sistema por inundaciones, que obviamente ese está permanentemente también, porque no podemos bajar la guardia.
1: Sí.
0: Puede ser que estemos hablando de un fenómeno del Niño, sin embargo, muy importante, no va a dejar de llover. Se pueden dar inundaciones, deslizamientos de tierra. Ya estamos en la transición de temporada de lluvia. Entonces, no bajemos la guardia y no nos confiemos, porque en la confianza está el peligro.
1: Sí.
0: Así que sí hay sistemas de monitoreo constante, líderes comunitarios, sistemas especializados con el Instituto de Meteorología y Hidrología de Panamá, universidades que también brindan el apoyo, empresas privadas que también colaboran con este que tienen sus propios sistemas para proteger sus cosechas y demás, los productores agrícolas que también nos mantienen al tanto, que forman parte de los proyectos de organización comunitaria. Entonces, sí se mantiene un monitoreo para tratar. Recuerden que no vamos a poder evitar que las inundaciones se den y que las sequías se den, pero lo que sí podemos es reducir el impacto que pueden tener tanto en la parte agropecuaria, en las cosechas, en la población, el daño a los bienes materiales que se puedan tener, ¿no? Y obviamente la responsabilidad que nace primero por nosotros de proteger la vida humana, de tomar conciencia de que entró la temporada de lluvia, vamos a encontrar vientos, tormentas, vamos a encontrar mares en estado pues inestable. Entonces, que debemos ser un poco conscientes de la responsabilidad y los cuidados que inician por nosotros mismos, de ponernos un chaleco, de verificar que los motores estén en condiciones, de que si el mar está picado, no abordar embarcaciones que puedan ser de riesgo, no ir a ríos y quebradas, no estar haciendo actividades que expongan nuestra vida, porque el primer cordón de seguridad inicia por nosotros mismos.
1: Excelente, subdirectora. De verdad que sin duda alguna es el tema del momento. El fenómeno del Niño, señores, nos está golpeando a todos. Hay que tener un poquito de cuidado. 85% me dijo, ¿no?
0: 85% ya.
1: Vamos a ver en los próximos días cómo avanza y estar muy hidratados. Me quedo con eso.
0: Sí.
1: Estar hidratado y cuidarnos. Y veo que están publicando también informaciones constantes en sus redes para que la gente esté bien
0: sí,
1: informado.
0: Y estas publicaciones van orientadas a todos los sectores, personas con discapacidad, mascotas, adultos mayores, los cuidados, porque son diferentes los cuidados que hay que tener con una persona, cómo reacciona una persona que tiene una condición como un autismo, un TDAH, un paciente encamado, una persona que tiene lesión en la médula, cómo reacciona si a nosotros nos afecta la calor. Ahora imagínense ellos que son mucho más sensibles por sus condiciones, cómo esta calor y esta radiación los puede estar afectando. Entonces, estar pendiente de las redes sociales, de los mensajes, estar pendiente

0: las condiciones del clima, aquellos que tienen interés en hacer actividades al aire libre porque obviamente buscan una condición más fresca, por favor evitemos ríos y playas y si lo vamos a hacer con mucha precaución, mucha precaución.
1: Muchísimas gracias. Vamos al cambio comercial y ya volvemos con más.

Cristiano Ronaldo es el primer jugador en marcar en 5 mundiales distintos. Logró este hito histórico en anotar con Portugal en Qatar 2022, sumando a sus goles en Alemania 2006, Sudáfrica 2010, Brasil 2014 y Rusia 2018. Este récord consolida su legado de constancia en el fútbol internacional. Lionel Messi ostenta el récord histórico de más partidos disputados en la Copa del Mundo de la FIFA con 26 encuentros, superando al alemán Lothar Matthäus con 25 tras disputar la final de Qatar 2022. Y Kylian Mbappé ha marcado 12 e intervenido en más goles, 14, que cualquier otro jugador a través de las últimas 2 Copas Mundiales de la FIFA, incluyendo un hat-trick en la final del 2022.

0: Estamos de regreso, mis amigos televidentes. Estamos felices. Yo siempre estoy feliz. Yo no sé.
1: Porque usted hoy está feliz.
0: No siempre.
1: Hoy es viernes.
0: Hoy es viernes.
1: Por eso está feliz.
0: Y hay cumpleañeros. Por supuesto, el día de hoy. Así que vamos a estar celebrando.
1: Vamos con la foto, señor director.
0: Oiga, por aquí hay un pequeñito. Dice: feliz cumpleaños para mi hijo Ezequiel. De parte de su mamita. Ezequiel.
1: Eso, Dios te bendiga. Un tocallito ahí.
0: Sí, un pequeño tocallito.
1: Tocayo.
0: Y hay más cumpleañeras por acá.
1: Sí, feliz cumpleaños para la reina bella de Lanzi. Que Dios me la bendiga grandemente. Que el Señor derrame para ella muchas bendiciones y salud. Que cumpla muchos años. Te quiero mucho de parte de su abuela Eneida hasta Juan Gil de San Martín. Felicidades. Por ahí por Veraguas, ¿eh? Entiendo, ¿no? La mesa. Ahí está entonces. Bueno, mesa de San Martín, acá en la ciudad entonces. Es. Sí, sí, por acá, perdón.
0: La mesa.
1: Bacola, por allá.
0: Este, dice.
1: Saludos. Bendiciones. Happy birthday.
0: Happy birthday. 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
1: 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Bueno, vámonos con la palabra del Señor el día de hoy, finalizando la semana. Contento de que siempre nos acompañen, nos escriban y podamos compartir con ustedes este mensaje poderoso.
0: Por supuesto, estuvimos hablando desde el inicio sobre el libro de Isaías 51:12.
1: Yo soy vuestro consolador. ¿Quién eres tú para que tengas temor del hombre, que es mortal, y del hijo del hombre, que es como el heno?
0: Así es, a veces el miedo, como hablábamos, a las personas, a las situaciones o a las circunstancias que estamos viviendo, nos hacen sentir pequeños, nos hacen sentir que ya no podemos, nos hacen vivir experiencias un poco difíciles. Pero es muy importante recordar que nuestra confianza

0: debe estar puesta en un Dios que es mayor a todo problema, a un Dios que es mayor a todo perseguidor, a un Dios que es mayor a todo lo que quiere estar detrás de nosotros, incluyendo, ¿sabes qué? A veces nuestra propia mente.
1: Así es.
0: Que a veces es nos autosaboteamos, Ezequiel, a tal punto que se nos olvida que tenemos un Dios que es nuestro Salvador. El versículo dice, yo soy vuestro Amén. Consolador. Si estás pasando momentos duros, momentos difíciles, donde sientes que nadie que te acompañen, tú te sigues sintiendo solo, no olvides que Dios es tu consolador, es aquel que va a estar allí a través de la palabra de Dios, dándote palabra de aliento, a través de su compañía, pero para eso hay que buscarlo, para que puedas sentir ese abrazo del Padre Celestial llenando tu vida, llenándote de su amor, de su presencia y de la paz que es tan necesaria en estos tiempos, Ezequiel.
1: Así es, por eso vamos a orar el día de hoy. Esperamos que cada uno de los temas que hemos tocado, que hemos hablado, que hemos compartido con nuestros invitados, hayan sido de su total agrado y de mucha bendición para su vida. Pero sobre todo estos espacios que son muy especiales para proclamar el Evangelio de Jesucristo, que es la luz verdadera ante un mundo lleno de tinieblas. ¿Eh? Así que vamos a orar. Padre Celestial, damos gracias, Señor, por tu palabra, por tu bondad, por tu misericordia. Gracias, Señor, por traernos siempre al recuerdo, a la memoria, estos pasajes que compartimos con nuestros televidentes, de que tú eres nuestro consolador, nuestro pronto auxilio en medio de las tribulaciones. Y a pesar de que muchas veces seamos seres emocionalmente afectados por alguna circunstancia, Dios, del acontecer diario de nuestra vida familiar, personal, Señor, tú nos sustentes, tú nos des fuerza, nos des aliento, Padre. Recuperemos fuerzas como el búfalo, Dios, Padre, para que podamos tener también el deseo de seguir adelante con tu gracia, Padre Celestial. Que apartado de ti nada podemos hacer, Señor, pero sabemos que por medio de tu gracia, Dios, obtenemos, Padre Celestial, la oportunidad de ser bendecidos como hijos tuyos, Padre. Te damos gracias, Señor, en el nombre poderoso de Jesús.
0: ¡Amén! Bueno, y amigos televidentes, no se olviden que usted todavía puede seguir adoptando minutos,
1: cuidado.
0: Y que usted puede seguir convirtiéndose gracias en un sembrador de esperanza. Para mayor información, escríbanos al más 507-200-7137. En este año, Dios de gracia.
1: Nos despedimos, pues. Gracias, amigos, por estar fielmente en sintonía esta semana. Dios me los bendiga. Gracias por estar siempre con nosotros, conectado a esta señal. ¿Será hasta el día lunes?
0: Por supuesto.
1: Más.
0: Aquí en el programa

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1: Cercano está Jehová a todos los que le invocan. A todos los que le invocan de veras. Salmo 145:18. Que la paz de Dios, que sobrepasa todo entendimiento, guarde sus corazones y sus pensamientos en Cristo Jesús.

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1: Yo seré ese hijo que agradece por tener esas bendiciones que vienen del cielo. 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

Hola, soy Bayless Conley. 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Hola amigo, me alegra que me acompañes. 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Y tantas cosas. Estuve en coma por 10 días, estuve en el hospital mucho tiempo y me recuperé en casa por unos 6 meses antes de volver al púlpito. Mi garganta fue aplastada, tenía un enorme agujero abierto en la garganta. Mi barbilla, aún tengo una larga cicatriz aquí, se desprendió, colgaba, sangraba en el cerebro. Mi arteria carótida estaba abierta, algo aleteaba, tenía otra arteria con una fuga. 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Tenía una cuerda vocal muerta. Me sacaron escombro de la parte posterior de una de mis pantorrillas, atrás de mi pierna. Sí, no fue divertido, pero obviamente viví para sorpresa de los doctores y para alivio de mi esposa y, en fin, han pasado 11 años y dos días. Y mientras estaba convaleciente, hubo algunas cosas que llamaron mi atención. El primer mensaje que predicé

y que cuando volví fue sobre cinco cosas: las promesas, las personas, la paciencia y el orgullo y la paz. De hecho, lo revisé y estoy compartiendo ese mensaje justo ahora. La vez pasada hablamos de las promesas y te animo, ya sea a través de nuestro canal de YouTube o cualquier plataforma de redes sociales donde nos encuentres, te animo a ver y escuchar el mensaje pasado porque hablé de las promesas. No estaría aquí si no fuera por las promesas. Hubo otra cosa que me pareció tan profunda e importante durante mi recuperación de ese accidente hace 11 años, y son las personas. Las promesas y las personas. Salmo 20, versículos 1 y 2 dicen esto: que el Señor te responda cuando estés angustiado, que el nombre del Dios de Jacob te proteja, que te envíe ayuda desde el santuario, que desde Sión te dé su apoyo. ¿Sabes algo sobre el día de la angustia? Todos experimentamos días de angustia. Que el Señor te responda cuando estés angustiado, que el Dios de Jacob te proteja. ¿Y cómo? Esta es una de las formas, versículo 2, que te envíe ayuda desde el santuario, ese lugar donde el pueblo de Dios se reúne para adorarlo, y que desde Sión te dé su apoyo. Otra traducción dice que Él te sostenga desde Sión. Interesante. En el Nuevo Testamento, Hebreos capítulo 12, capítulos 22 y 23 nos dicen que Sión es un tipo de iglesia. En el día de la angustia, Dios te enviará ayuda desde el santuario y Él te traerá fuerza y apoyo desde Sión, desde la iglesia, de su pueblo, desde el cuerpo de Cristo. Gracias a Dios que Él usa a las personas, gracias a Dios por la casa de la fe. Cuando tuve el accidente y no parecía que fuera a vivir, fue impredecible por un tiempo. No sabían si yo volvería a ser normal, si alguna vez saldría del coma y si lo hacía estaría bien aquí, si tendría todas mis facultades, porque hubo un gran trauma en mi cerebro. No sabían si volvería a funcionar normalmente, pero la iglesia se unió y la iglesia clamó. De hecho, muchas personas me han dicho en estos años que la reunión para orar más increíble en la que han estado fue cuando la iglesia se reunió una noche, justo después de mi accidente, y oraron. De hecho, hablé con el pastor Kenneth Mulkey hace poco. Es uno de los preciosos pastores de nuestro personal y un gran hombre de Dios. Dijo: nunca había estado en una atmósfera como esa en mi vida. Amigo, cuanto más cerca estemos del regreso de Cristo, más deberíamos reunirnos. La Escritura dice: no debemos dejar de congregarnos todos, como es la manera o el hábito de algunos. Es fácil adquirir el hábito de faltar a la iglesia. Sé que hablo con alguien ahora. Cuando ocurrió toda la pandemia, comenzaste a asistir a la iglesia en línea, a veces, y nunca has vuelto a la iglesia constantemente desde entonces. Necesitas comenzar a volver a la iglesia físicamente. No debes abandonar la reunión de la iglesia. Y gracias a Dios, por los medios estamos haciendo esto ahora. Eso es algo bueno y creo que la mano de Dios está aquí. Podemos ayudar a la gente, pero todos necesitan una iglesia local. Necesitas una iglesia local que ame a Jesús, que no se avergüence del Evangelio, que gane almas y predique la palabra de Dios. Si buscas una iglesia perfecta, mejor olvídalo, no existen. Algunos piensan: oh, Cottonwood es el nombre de nuestra iglesia. Oh, si viviera en California iría a Cottonwood. ¿Sabes qué? No somos una iglesia perfecta. Y en cuanto yo entro es imperfecta, en cuanto tú entras es imperfecta. El único perfecto es Jesús. Pero Dios usa a personas imperfectas y necesitamos la iglesia. Nunca querrás aislarte. A los que están aislados nunca les va bien en el día de la angustia. ¿Por qué? Porque Dios envía ayuda, envía fuerza. Él envía apoyo desde Sión, desde la iglesia. Recuerdo que oí una historia hace unos años sobre un pueblo en Francia.
y tenían una hermosa estatua de Cristo con los brazos extendidos en el centro de la plaza de su pueblito. Pero durante la Segunda Guerra Mundial fueron bombardeados y una bomba explotó en la plaza del pueblo y, curiosamente, destrozó la estatua y los pedazos salieron volando. Y después los aldeanos con cariño recogieron todas las piezas y fragmentos de la estatua de Cristo y la volvieron a unir, pero nunca hallaron las manos. Ahora tienen la estatua de Cristo con sus brazos extendidos y sin manos. Y alguien dijo, ¿de qué sirve nuestro Cristo sin manos? Pero uno de los aldeanos se inspiró y él inscribió una placa y la colocó en la base de la estatua. Dice esto, no tengo manos, salvo las tuyas. ¿Qué cierto es eso? No tengo manos salvo las tuyas. Ahora, claro que entendemos que el Espíritu Santo es la mano de Dios. Él toca y se mueve. Pero muchas veces, cuando Dios alcanza y toca a las personas, lo hace a través de su iglesia. En Hechos capítulo 4, cuando la iglesia fue amenazada, se reunieron y oraron. Y parte de su oración fue, Señor, extiende tu mano para sanar, para que se hagan señales y prodigios en el nombre de tu santo Hijo Jesús. Dios extiende tu mano para sanar, pero si lees en el siguiente capítulo, dice, por mano de los apóstoles, muchas señales y prodigios se hicieron entre el pueblo. Literalmente se volvieron las manos del Señor. Dios extendió sus manos, pero extendió sus manos a través de ellos. Dios quiere extender sus manos a través de ti. Volviendo a esa historia sobre esa estatua en el pueblo de Francia, un visitante pasó y vio la placa que decía no tengo manos salvo las tuyas y miró al Cristo con los brazos extendidos sin manos y se inspiró y escribió un poema, decía algo así, no tengo más manos que las tuyas para hacer mi obra hoy. No tengo más pies que los tuyos para guiar al hombre en el camino. No tengo más voz que tu voz para contarles cómo morí. No tengo más ayuda que tu ayuda para guiar a los hombres a mi lado. Ciertamente hay mucha verdad en esa frase. Mucho de lo que Dios hace, lo hace a través de las personas. Él quiere usarte y quiere usarme. Yo encontré a Cristo a través de un niño de 12 años. Dios lo usó. Tenía preguntas importantes y buscaba a Dios, y Dios envió a un niño de 12 años para hablarme de Jesús. Estaba en un parque un día. Había tomado demasiadas drogas la noche anterior y milagrosamente sobreviví toda la noche y pensaba en Jesús. Caminaba en un parque solo y me había sentado junto a un arroyo. Y un niño de 12 años vino y comenzó a hablarme. Era la voz de Dios la que me hablaba. Fue a través de su influencia y la influencia de su familia que terminé en una misión callejera llena de vagos, personas sin hogar y drogadictos. Y ahí Dios usó a las personas para responder las mismas preguntas que yo hice. De hecho, algunas las grité a Dios en las montañas. Nadie me oyó. Dios, si el Evangelio es cierto, si Jesús es real, ¿qué pasa con esto? ¿Qué pasa con aquello? Le grité a Dios. Estaba enojado y lloraba, tenía preguntas que hice y le grité a Dios. Terminé en la misión callejera. Y personas se levantaron, citaron mis preguntas y dieron la respuesta de la Biblia. Me di cuenta de que Dios me escuchaba cuando estaba solo en las montañas y usó a las personas para responder mis preguntas. Dios quiere usarte, amigo, quiere usar a su iglesia. Lo siguiente que me sorprendió y que de hecho compartí en ese mensaje hace 11 años y que les comparto ahora es la paciencia. Hebreos 10:36 dice, porque le es necesaria la paciencia para que habiendo hecho la voluntad de Dios obtengan la promesa. Hay una historia en Juan capítulo 6 donde hay una gran tormenta en el mar de Galilea. Jesús interviene y de repente la Biblia dice que el barco estaba en el destino, apareció en la orilla desde la tormenta. Fue milagroso y repentino. La intervención de Dios no se encanta cuando cosas pasan así. Hubo una respuesta inmediata. Pero luego leemos en Hechos capítulo

capítulo 27. Y el apóstol Pablo y sus compañeros estaban en un barco, se metieron en una tormenta terrible y no terminó en un momento, duró muchos días, de hecho tal vez fueron casi 2 semanas. No vieron la luz del sol, ni de la luna, ni ninguna estrella por muchos días. Escucha, una de las peores cosas, una de las peores sensaciones que puedes tener es marearte. Si te ha pasado alguna vez, dirás, vaya, daría los ahorros de mi vida, daría cualquier cosa si alguien envía un helicóptero para rescatarme. Estaban de arriba a abajo y sacudidos como un corcho en una tormenta, por días y días y días en la oscuridad y toda esperanza de que se salvarían se perdió. Y luego fueron liberados milagrosamente. Un ángel se apareció al apóstol Pablo y le dijo, oye, vas a perder el barco, pero todos se salvarán. Pasó justo eso, el barco se rompió en un arrecife, la tormenta no se había parado, nadaron hasta la orilla, algunos se aferraban a pedazos de barco, pero todos llegaron a la costa a salvo y al final la tormenta se apagó. Pero sabes, la mano divina de Dios estaba en ambas historias. Una fue inmediata y pasó así. La otra fue un proceso y fue mucho tiempo. Hubo mucho drama involucrado. Y para ser honesto, preferiría estar en Juan capítulo 6 que en Hechos capítulo 27. Pero en cualquiera que te encuentres, que tu alma descanse, porque fiel es el Señor, Él te ayudará. Cuando pasé por el accidente de bote, deseé que toda mi recuperación física hubiera sido instantánea. En parte lo fue. Estaba sangrando en el cerebro y eso se detuvo. No tuvieron que hacer nada. Tenía básicamente un gran géiser. Una de mis arterias tenía una fuga y mi arteria carótida tenía un gran corte. Cada vez que mi corazón latía, mucha sangre se perdía por esa arteria carótida. Los doctores estaban listos para tratar de trabajar en eso y ver si podían hacer algo justo enfrente de ellos. Mi arteria carótida se selló y las otras arterias se sellaron y están perfectas hasta hoy. Esas cosas fueron instantáneas, pero algunas de las otras cosas, como mi garganta y mi capacidad para tragar, mi capacidad para beber, mi capacidad para hablar, esas cosas fueron un proceso que duró bastante, bastante tiempo. Recuerdo lo primero que bebí, y no debía hacerlo. Tuve que trabajar con un terapeuta del habla por un tiempo y ella se enfureció cuando supo que había bebido algo. Porque, como dije, tenía una cuerda vocal muerta y ella conocía el problema. Dijo, morirás. Se enojó conmigo. Dije, lástima, ni modo, ya lo hice. De hecho, lo primero que bebí fue una taza de té. Me tomó 90 minutos. Y la mayor parte entró en mis pulmones. Pero dije, voy a hacer esto en el nombre de Jesús. Me tomó 90 minutos tomar esa taza de té. Mi esposa subió las escaleras y se puso una almohada sobre la cabeza y lloró porque me oía en otro cuarto toser y arquear como si muriera, pero estaba decidido a hacerlo. Y, ¿sabes qué? Esa cuerda vocal volvió a la vida después de unos 4 meses y ahora puedo beber y comer lo que quiera, pero sí, fue una jornada. Ojalá todo hubiera sido instantáneo, pero no fue instantáneo. Porque así te pareció bien, oh Dios. Confié en su promesa. Necesitas confiar en su promesa y dejarle el tiempo a Él. Y llegamos a lo siguiente, es algo con lo que Dios trató conmigo mientras pasaba por todo ese tiempo de recuperación. Es el orgullo. Tuve lecciones continuas sobre el orgullo y la humildad. En primera, estar tan necesitado y depender de otros fue muy, muy humillante. Tener que necesitar el cuidado de mi esposa mientras convalecí en casa fue una lección de humildad. Yo era el proveedor, yo era el hombre, y la mayoría de los hombres lo entienden. Estar en esa condición tan debilitada fue muy humilde para mí. Y luego, con mi habla, la principal moneda

moneda que Dios me ha dado para influir en las personas es a través de mi discurso. Eso es lo que Dios me ha dado. Soy un predicador, soy un maestro. Es para lo que he sido agraciado por Dios. De nuevo, es la principal moneda que tengo para atraer influencia del reino con mi discurso. Tener eso estropeado me dio humildad. ¿Saben? La verdad es que no podía hablar. Era ininteligible, mi lengua no funcionaba. No tenía la capacidad de tragar, tenía que aspirar mi boca como cada 20 minutos solo porque no podía. La saliva entraría en mis pulmones, ni siquiera podía tragar mi propia saliva. Me dio humildad, por decirlo menos, no poder comunicarme, no poder hablar correctamente y hablar bien y tener que ir a un terapeuta del habla. Y esta chica intentaba ayudarme a decir palabras. No podía decir palabras. Ya no formaba palabras. No podía. Una de las primeras cosas que hice fue ir a casa de un amigo. Dedicaron a un bebé. Dijeron, pastor, ¿podría dedicar a nuestro bebé? Eran amigos y no podía decir que no. Pero no podía hablar nada bien. Recuerdo estar ahí, sostener al bebé, y estaba muy delgado, perdí más de 10 kilos, todavía tenía esta bolsa y todo lo que comía, o tenía este tubo a través de mi costado que entraba en mi estómago. Si comía, tenía que comer estos alimentos líquidos y ponerlos ahí. Tenía este tubo pegado a mi estómago, estaba ahí, era flaco. Y dediqué al bebé. Creo que nadie ahí entendía lo que les estaba diciendo. Todavía recuerdo el aguijón de eso. Fue un golpe a mi orgullo. Fue muy humillante. Las personas decían, no, pastor, suena genial. Apenas notamos la diferencia. Su voz se estaba fortaleciendo y decía, eres un mentiroso. Cada uno de ellos mentía y yo lo sabía. El único que fue honesto conmigo fue mi nieto de 3 años, Sawyer. Recuerdo que me miró un día en la casa y dijo, papá, ¿por qué suenas tan raro? ¿Cuándo vas a hablar normal de nuevo? Él fue el único que fue honesto conmigo. Fue difícil. Entonces, la circunstancia de mi accidente, aunque no planeada por Dios, ni causada por Dios, ciertamente fue usada por Dios. Él puso el enfoque en mi propio corazón y me hizo considerar y lidiar con el orgullo de mi corazón. No sabía que ese orgullo existía en mí. Tuve que lidiar con esas cosas y sacarlas ante Dios y decir, Dios, no sabía lo que tenía, lo siento. No sabía que estaba tan lleno de orgullo por estas cosas y otras cosas. La buena noticia es que en 1 de Pedro 5, versículos 5 y 6 dice, Dios resiste a los orgullosos, pero da gracia a los humildes. Humíllense bajo la poderosa mano de Dios para que Él los ensalce a su debido tiempo. Santiago 4, 10 dice, humíllense ante los ojos del Señor y Él los levantará. Mateo 23, 12 dice, y el que se enaltece será humillado, y el que se humilla será exaltado. ¿Sabes? Adoptar una postura humilde y tragarme mi orgullo fue muy beneficioso en mi propio andar con Dios. Tal vez conoces la historia sobre la rana y los patos. Tenían su estanque y chapoteaban juntos y se divertían y eran amigos, pero luego un día el estanque se secó. El pato dijo, oye, ranita, lo siento, debemos volar y hallar otro estanque. La ranita dijo, ¿y qué hay de mí? El pato dijo, no sabemos cómo ayudarte. Podemos volar, vas a tener que saltar y hace calor hoy, así que buena suerte. La rana dijo, un momento, tengo una idea. Se fue y volvió con un palo largo en la boca. Bajó el palo y le dijo al pato, escucha, voy a agarrar este palo en la boca, lo agarras en tu pico
comienzas a volar y puedes llevarme contigo. Y contestó, seguro, intentémoslo. La rana agarró el palo con su boca, se acercó al pato. El pato agarró el otro extremo con su pico y voló. Y claro, esa rana voló, iba así y se sujetaba con la boca y volaron sobre tierras de cultivo buscando otro estanque. Y un granjero volteó y vio eso y dijo, ¡ay, por Dios! Nunca había visto nada así en toda mi vida. ¡Vean eso! ¡Es increíble! ¿De quién sería esa idea? La ranita dijo, ¡fue mía! Sí, el orgullo precede a la destrucción y el espíritu altivo precede a la caída. Nunca es bueno inflarse de orgullo, amigo. La verdad es que no somos nada sin Jesús. Fue una lección que me llegó con fuerza después del accidente y mi recuperación. De lo último de lo que quiero hablarte es de la paz. Con eso me refiero al Príncipe de Paz. Jesús es el Príncipe de Paz, así lo designan en Isaías 9 y 6. La verdad es que Él obró en cada una de las áreas. Hablamos de las promesas. En primera, Él es el que dio las promesas. Hablamos de las personas. Él es quien formó, reunió e inspiró a las personas. Jesús estaba detrás de eso. Tiene crédito por las promesas, crédito por la gente. Sin su fidelidad e integridad, la paciencia sería un ejercicio inútil. No importaría. Podrías ser paciente hasta que el infierno se congele. No importaría. Si el Señor Jesucristo no fuera fiel e íntegro. Y luego, Él nos ama lo suficiente como para revelar cualquier actitud del corazón o cosas como el orgullo que puedan ser un obstáculo para nuestro andar con Él. Luego, por su gracia, Él nos permite conquistar esas actitudes y asuntos en nuestros corazones que pueden ser un obstáculo. Me pregunto, para poder terminar con esto, ¿conoces a este Jesús a quien amo y sirvo? ¿Conoces al Príncipe de Paz? Si pones tu confianza en Él, puedes llegar a conocerlo. En primera, Él quiere darte paz con Dios. La Biblia dice que somos enemigos de Dios. Todo el mundo está perdido para Dios. Todo el mundo pecó y está destituido de la gloria de Dios. Por naturaleza somos sus enemigos, separados de Él. Jesús logró con la sangre de su cruz darnos paz con Dios. Es como hablar de las naciones que han estado en guerra y la paz se alcanza. Podemos tener paz con Dios por el sacrificio del Señor Jesucristo en la cruz. Él tomó nuestros pecados sobre sí mismo y murió como nuestro sustituto. Él fue castigado por tus pecados. Fue castigado por mis pecados. Al tercer día, después de haber pagado el precio, resucitó de los muertos. La Escritura dice, todo el que clame en el nombre del Señor será salvo. Podemos tener paz con Dios. Eso es la salvación. Y cuando tenemos paz con Dios, podemos conocer la paz de Dios. La Biblia dice que no nos afanemos por nada en el libro de Filipenses, sino en todo por oración y súplica, y debemos conocer nuestra petición a Dios, y la paz de Dios, que sobrepasa todo entendimiento, guardará nuestros corazones y nuestras mentes en Cristo Jesús. Es una paz que no tiene sentido. Es una paz que puedes tener en medio de la tormenta. Cosas locas pueden suceder a tu alrededor políticamente, cosas locas en tu nación, cosas locas y drama en tu familia, y puedes tener paz. Y no tiene sentido. Es la paz de Dios, es tranquilidad, es lo que los hebreos llaman shalom. Es una paz de corazón y mente que afecta todas las áreas de tu vida. Puedes conocer la paz de Dios. Amigo, si no has conocido la paz en tu vida, el tipo de paz de la que te hablo, Dios quiere dártela. Jesús dijo, mi paz les doy, mi paz te dejo. No se turbe tu corazón ni tenga miedo. Él quiere darte su paz, pero primero necesitas tener paz con Dios. Así la obtienes. Necesitas reconocer que eres un pecador. Y luego admitirlo. Debes admitir tu culpa antes de recibir su misericordia. Amigo, solo necesitas declararte culpable. Dios, soy un pecador.
he pecado y necesito tu gracia. Creo que Jesucristo, tu Hijo, murió por mí.

0: Me declaro culpable y confieso el señorío de Jesucristo. Jesús, entra en mi corazón, sé mi Señor y Salvador. Si lo haces, Él vendrá a tu vida y conocerás la paz de Dios. Y solo quiero decirte esto. Si nunca nos has contactado, si ves esta transmisión o nos escuchas en línea, ¿cómo lo hagas? Me encantaría saber de ti. Me animaría a nuestro equipo recibir un email tuyo, recibir una carta tuya. Déjanos saber si esto te ha ayudado. Y si no te importa, tómate el tiempo de hacerlo. Te lo agradeceríamos mucho. De hecho, haz más que eso. Para llevarte estas transmisiones y llevarte este mensaje, se necesita oración, pero también hay un costo material. Y muchas manos hacen que una carga pesada sea ligera. Si todos pudieran hacer algo, todos los que escuchan ahora, si pudieran hacer algo para ayudarnos y enviar algo, nos ayudaría a continuar llevándote estos mensajes a muchas personas en todo el mundo, en varios idiomas. ¿Orarías por hacer eso? Estaríamos muy agradecidos. Hasta la próxima. Solo te diré que lo más rico y lo mejor de Dios sea tuyo siempre.
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Nos vamos al Evangelio según San Juan, en el capítulo 20, donde el Señor imparte esta bendición especial a sus discípulos. Juan 20, 21. Si lo tienen, me dice un amén, por favor. Amén. Hay tan poquitos, entonces esperamos 30 segundos más. Si lo tienen, me dice un amén, por favor. Amén. Si no lo tiene, dígale que está a su lado. Ayúdeme a leer, porque yo todavía no me he convertido así como para traer Biblia a la casa de Dios, pero ya llegará el día en que yo también traeré una Biblia, te lo prometo. Amén. Juan 20, 21. Entonces Jesús les dijo otra vez: paz a vosotros, como me envió el Padre, así también yo os envío. Y habiendo dicho esto, sopló y les dijo: recibid el Espíritu Santo. A quienes remitiereis los pecados, les son remitidos, y a quienes se los retuviereis, les son retenidos. Amén. Gloria al Señor. Dígame tres aleluya y después se sienta. Amén. Amén. Ya se liberaron. Gloria al Señor. Este texto nos ubica en la noche en la que Jesús resucitó. Nos vamos hacia el cenáculo. Allí encontraremos a los discípulos reunidos, atemorizados, dice la Escritura, por miedo de los judíos, desconcertados con los sucesos y confundidos con respecto a su futuro. Allí se apareció el Señor, atravesó la puerta que estaba cerrada, y luego de manifestarse con pruebas indubitables de su resurrección, Jesús les impartió paz. Paz a vosotros. Y luego entonces Jesús los comisionó. Dice: como el Padre me envió, así también yo los envío. De manera que esa paz que Él les da y esa comisión con que los envía tiene un respaldo. El Señor entonces sopló y les dijo: recibid el Espíritu Santo. Así que el Espíritu Santo concluye la bendición de aquel día y de la manifestación.

manifestación del Señor de aquella noche de resurrección. Esta es la última vez que Jesús les habla del Espíritu Santo.

pensamos que en los días de Jesús el Espíritu Santo no era bien entendido ni por los rabinos, ni por los doctores de la ley, ni por los escribas, ni por los maestros de los fariseos. No había una claridad, como todavía no la hay en el pueblo judío, sobre el Espíritu Santo. Así que cuando el Señor les dice, recibid el Espíritu Santo, es el colofón de sus enseñanzas sobre el Espíritu Santo a través de su ministerio. Pero en esta ocasión, por razón de espacio y tiempo, nos limitaremos a ver al Espíritu Santo en la enseñanza de Jesús, exclusivamente en el Evangelio de Juan, y cómo desde el inicio de Juan capítulo 7 hasta Juan 20, 21 y 22 hay un hilo conductivo del Espíritu Santo que nos llevará hasta el día de Pentecostés. Así que vayamos primeramente entonces a la primera enseñanza que Jesús da sobre el Espíritu Santo. Se encuentra en Juan capítulo 7, versículo 37. Otra vez abre la Biblia, pastor, pero si ya la abrimos, ábrala otra vez, bendito sea Dios. A esta iglesia se viene a estudiar Biblia. Aquí se viene a estudiar palabra de Dios. Diga, amo la Biblia. No solo de pan vivirá el hombre, sino de toda palabra que sale de la boca de Dios. La hierba se seca, la flor se marchita, mas la palabra del Dios nuestro permanece para siempre. Juan 7:37. Todo eso lo dije para que lo encontrara. Bendito sea el Señor. En el último y gran día de la fiesta, Jesús se puso en pie y alzó la voz diciendo: si alguno tiene sed, venga a mí y beba. El que cree en mí, como dice la Escritura, de su interior correrán ríos de agua viva. Esto dijo del Espíritu que habían de recibir los que creyesen en él, pues aún no había venido el Espíritu Santo, porque Jesús no había sido aún glorificado. Aquí hay una enseñanza muy elemental, muy sencilla, pero muy fundamental para nosotros los que creemos en el poder del Espíritu Santo. Esta es la promesa del Espíritu Santo. Dice: esto dijo acerca del Espíritu que habrían de recibir los que creyesen en él. ¿Cuándo? Dice, porque Jesús, porque él no había sido aún glorificado. Significa que está hablando de algo que ocurrirá en el futuro. Dijo: el que cree en mí, como dice la Escritura, de su interior correrán ríos de agua viva. Entonces, esos ríos de agua viva corresponden al derramamiento individual, personal, que hará Jesús en la vida del discípulo que cree en él. Ahora veamos la ocasión. En el último y gran día de la fiesta, ¿qué fiesta sería? No, era la fiesta del tabernáculo, la fiesta de los tabernáculos. Jesús había subido a la fiesta de los tabernáculos, y en aquellos días y hoy en algunas ciudades de Israel la gente
celebra la fiesta de los tabernáculos ordenada por Moisés.

2000 años antes, esa fiesta recordaba la salida de los hijos de Israel de la tierra de Egipto. Y al celebrarse, la población hacía enramadas y para nosotros ranchos improvisados para recordar el tabernáculo donde la presencia de Dios moraba y donde el Señor descendió y caminaba con ellos de día en columna de nube, de noche en columna de fuego. Pero al estar fuera de las casas, había un elemento que era básico para la población y al cual tenían que acudir continuamente. Ese elemento era: alabado sea Dios. Misericordia. Alabado sea Cristo. Amén. ¿Alguien me podrá decir qué elemento era ese? Misericordia. Es algo tan complicado. Algo sin lo cual nadie puede vivir. Agua. Agua. Por eso el Señor esperó hasta el último día, que era el gran día de la fiesta, y comienza así diciendo: si alguno tiene ganas de bailar, venga a mí y ve. No era así. Si alguno tiene hambre, venga. Tampoco. Bueno, vamos con este para ver. Si alguno quiere ganarse la lotería, venga. Bueno, vamos con otro. Si alguno quiere derrotar la mala suerte, tampoco. ¿Cuál era entonces? Si alguno tiene, si alguno tiene, si alguno tiene sed. Entonces el Señor toma esa necesidad fisiológica, natural, que para el último y gran día de la fiesta ya mucha gente tenía, y la utiliza como fundamento para su enseñanza. Si alguno tiene sed, venga a mí y beba. Y si bebe de mí, de su interior, de acá adentro, correrán ríos de agua viva. Entonces, en la mente de ellos, aquí lo que se va a formar es una vomitadera. Entonces, no. Eso no es eso que usted está pensando, dijo el Señor. Lo que yo le estoy diciendo es que si bebe de mí, de su interior, esos ríos serán los ríos del Espíritu Santo, que habrán de venir, porque ellos no lo habían recibido todavía, porque el Señor no había sido aún glorificado. Ahora note esto. Esa fue la ocasión, el último día de la fiesta. Pero el cómo lo hizo Jesús. ¿Qué dice su Biblia? Alabado sea Dios. Dice, varón, ¿lo leíste en la Biblia? Entonces no te lo reveló carne ni sangre, sino la Biblia. Gloria al Señor. Dice: Jesús se puso en pie. Porque eso es importante. Porque los rabinos y los maestros judíos enseñaban sentados, y Jesús está estableciendo una nueva manera de proclamar la palabra. Cuando el Espíritu Santo viene, hay una nueva manera de proclamar la palabra. Y luego dice: Jesús se puso en pie. ¿Alguien tiene Biblia? Y alzó la voz. Alabado sea Cristo. Se acabaron las letanías. Si el pastor

alza la voz. Pregúntele a Jesús por qué él alzó la voz cuando enseñaba la palabra. Esto nos habla de un principio de primacía y de prioridad. Jesús quiso llamar la atención y decir: lo que les diré es extremadamente importante. Por eso se puso de pie. Estaba enseñando sentado, pero al llegar a este punto se puso de pie y alzó la voz para que todos oyeran. Todos tienen que oír que el Espíritu de Dios se está moviendo. Aleluya. El otro factor aquí importante es: ¿a quién se dirige? ¿A quién les está hablando? ¿Qué dice su Biblia? Alabado sea Cristo. El que tiene Biblia me podrá responder. ¿A quién se dirige? Dice: si alguno tiene sed, ya me lo habían dicho. ¿A quién se está dirigiendo? ¿A quién se está dirigiendo?

todo mi ser. Alguien tendrá sed en esta casa este día. Alguien tendrá sed de Dios en este día, en esta casa. Alguien le demostrará a los miles que nos siguen en cualquier lugar del mundo que aquí hay un pueblo que tiene sed. Pues para ti es la promesa, para ti es la promesa. Solo se necesita tener sed. El que está saciado ya no tiene sed, pero el que tiene sed va a buscar el agua. Pues aquí está la fuente

ríos de fe, serán ríos de gozo. Alabado sea Dios, serán ríos de victoria, serán ríos de alabanza. Alabado sea el Señor. Serán ríos de entusiasmo. La ocasión, la fiesta, el cómo, de pie y en voz alta. ¿A quiénes? A los sedientos. Las condiciones que se necesita para saciar esta sed. ¿Qué se necesita para que el Espíritu venga? Dice: el que cree en mí, como dice la Escritura. Vamos rápido. Diga conmigo: creer en Jesús. Si no creo en Jesús, no hay ríos de agua viva. Creer, como dice la Escritura. Si yo creo en Jesús, pero no como dice la Escritura, no hay ríos de agua viva. Amén. Prométame que me ayudará para no detenerme y tener que repetir cada punto, porque así nos demoramos más. ¿Creer cómo? Alabado sea el Señor. ¿Qué otra condición? Glorificar a Jesús. Más adelante, otra vez en el cenáculo, Jesús dirá: él me glorificará porque tomará de lo mío. Y finalmente, esperar. Esperar. Porque hay que esperar en el Señor. Jesús les dijo, después que resucitó, le dijo a sus discípulos: quedaos en la ciudad de Jerusalén hasta que seáis investidos de poder de lo alto. Y les dice, y les ordenó que no se fueran de Jerusalén, Lucas 24, 49 y 50, sino que esperasen la promesa del Padre. Diga conmigo: esperar. Dígalo otra vez: esperar. Dígalo otra vez: esperar. ¿Usted sabe lo que es esperar? Amén. Amén. Claro que sí, pastor. Yo lo único que estoy esperando es que usted diga: adiós el Padre. Eso es lo que yo estoy esperando. Porque usted ni ha terminado y ya yo he atravesado la puerta. Pero hay otra espera. Alabado sea el Señor. A veces he estado celebrando una boda y está el novio y están todos, y el novio espera y hay aire acondicionado y el novio transpira. ¿Por qué? Porque la novia no llega. Pero cuando llega, alabado sea el Señor. ¿Hasta cuándo tendrían que esperar? Hechos 2:1 dice: cuando llegó el día de Pentecostés, estaban todos unánimes juntos. Y de repente vino del cielo un estruendo como de un viento recio que soplaba, el cual llenó toda la casa donde estaban sentados, y se les aparecieron lenguas repartidas como de fuego, asentándose sobre cada uno de ellos, y fueron todos llenos del Espíritu Santo y hablaban en otras lenguas según el Espíritu les daba que hablasen. Así que esta promesa tuvo que ser esperada hasta el día que vino el Espíritu Santo. Ahora, hay otro momento donde Jesús habló del Espíritu Santo. Antes de aquel día de la resurrección, Juan capítulo 14, 15 y 16 resume la última enseñanza del Señor. La Santa Cena, después de la cena del Señor, Jesús se ocupó de enseñar toda la noche
Hasta la medianoche, cuando salió a Getsemaní a orar, y allá estuvo 3 horas orando y fue arrestado. Ese periodo fue resumido por Juan, el apóstol, en 3 capítulos. Y en ellos, hablando de temas muy importantes, sobresale este tema. Nuestra Biblia, para hablar del Espíritu Santo, lo traduce con un nombre, lo llama el Consolador. Es la traducción que Reina Valera encontró como la palabra más próxima a la palabra griega utilizada por Jesús para hablar del Espíritu Santo. Jesús lo llamó Paracletos. Diga conmigo, Paracletos. Juan 14, 16 dice, bueno, Juan 14, 15 dice: si me amáis, guardad mis mandamientos, y yo rogaré al Padre, y os dará otro Consolador. Sensei, me trae la canasta de fruta, por favor. Otro Consolador. Diga, Consolador. Como usted puede ver allí, Consolador está en mayúscula. Significa que es un sustantivo propio, es una persona, es un nombre propio. Y yo rogaré al Padre y os dará otro Consolador para que esté con vosotros para siempre.

siempre. Les dije esa palabra consolador. Es la traducción de la palabra griega paracletos. El Nuevo Testamento fue escrito en griego. Y Jesús explica: el Espíritu de verdad, el cual el mundo no puede recibir porque no le ve ni le conoce, pero vosotros le conocéis porque mora con vosotros y estará en vosotros. Alguien diga: el Consolador está en mí. Veamos qué es un paracletos. Un segundo, quédese allí, un segundo. Amén. No se ponga nervioso, no deje caer la fruta, no se la coma, que yo te conozco. Paracletos es un abogado, alguien que aboga a favor de otros. Un abogado va a un tribunal, no porque él tiene un problema, él va a resolver un problema de alguien que no es él. Alabado sea el Señor. La Biblia dice que Satanás, el dragón, la serpiente antigua, es el acusador de los hermanos. Dice que nos acusa día y noche delante de Dios. Pero bendito sea el Señor, yo tengo un paracleto, un abogado. Bendito sea el Señor. ¿Qué es un paracletos? En el griego, en los días de Jesús, es uno que es llamado al lado de otro para ayudarlo. Uno que es llamado, lo llaman. Kaleo es llamado, lo llaman. Kaleo lo llaman. Uno que es llamado para estar al lado de otro y auxiliarlo en todo, todo lo que necesite. Si necesita subir, si necesita bajar, si necesita tomar agua, si necesita comer, en todo. Si tiene un enemigo, lo defiende. Si no tiene para pagar, paga. Lo ayuda en todo. Ahora, aquí es que necesito a Sensei. Gloria al Señor. Bueno, vamos a tratar de recuperar el tiempo. Jesús dijo: yo rogaré al Padre y os dará otro paracleto. Si uno dice otro, eso significa que ya existe uno. No puede haber otro si no hay uno. Si el Espíritu Santo es el otro, ¿quién es el uno? Alabado sea el Señor. Amén. Ahora, les dije que en nuestro idioma, cuando usted dice otro, usted dice otro para cualquier cosa. Voy a ponerles un ejemplo. Esto es un objeto. Esto es otro objeto. En el griego, cuando se habla de algo que es diferente, se utiliza la palabra heteros. Voy a poner el ejemplo de las frutas. A ver si me las inclinas un poquito para que las puedan ver. Esta es una, acá varón, acá. Esta es una manzana. Esta es otra manzana. Cuando se habla de algo otro que es de la misma esencia, de la misma naturaleza, se usa la palabra alos. En griego se usa la palabra alos. Esta es una manzana, pero esta es una guava. No, no. Esto es otra fruta, pero es de otra naturaleza, de otra especie, de otra esencia. Es otra. Aquí se usa la palabra heteros. Alos es cuando es algo igual, totalmente igual. Heteros es cuando es otro pero diferente. ¿Qué palabra usó Jesús cuando dijo: yo rogaré al Padre y les dará otro consolador? Usó la palabra alos.
otro